0: Con Marruecos, el ejecutivo de von der Leyen repite la misma tesis que ya expresó la alemana en la carta que envió a Sánchez el pasado 3 de agosto y que ayer repetía el portavoz. Para Bruselas, Marruecos sigue siendo un aliado estratégico, especialmente en materia migratoria. La Comisión dice celebrar la colaboración entre Madrid y Rabat y confirma un contacto regular con la ministra de Exteriores marroquí.
1: Y en Granada, los vecinos del barrio de Zaidín, afectados por los terremotos de agosto, han salido a la calle a protestar. Se quejan de la falta de ayudas. Carmen Álvarez, buenas noches.
2: Buenas noches. Más de un centenar de vecinos de uno de los barrios más afectados por los temblores han salido a protestar. Lo han hecho en el inicio de las fiestas de su barrio, frente al centro cívico. Se han concentrado para reclamar unas indemnizaciones que no llegan. Los seísmos han dejado a los vecinos fuera de sus casas, edificios dañados y mucha incertidumbre. Los allí concentrados entonaron cánticos contra la alcaldesa, Marifran Carazo, a la que exigieron soluciones urgentes. Además de hacia el presidente de la Junta, Juanma Moreno, que este jueves suspendió su visita a los municipios más afectados por los temblores.
1: En los deportes, noche de tenis, Paula Badosa se juega pasar a tercera ronda contra la estadounidense Coco Gauff en el US Open. Y para terminar, muy atentos a las temperaturas, porque hoy se espera el pico de un episodio de calor anómalo para un mes de septiembre. 15 comunidades autónomas van a estar en alerta. Es todo por el momento. Sigue el Faro con Mara Torres y todo el equipo.
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0: Una de las formas más comunes de poner nuestra vida patas arriba es, sin ninguna duda, cuando llega una mudanza. Desde que salí de casa he realizado 16, 4 de ellas intercontinentales. Y no es que me haya convertido en un profesional, pero lo llevo bastante bien. ¿Cómo? Pues no poseo objetos de valor económico, por lo que es muy fácil darles otra vida tras su pertinente ritual de agradecimiento y despedida. Me mentalizo que es un proceso de catarsis que aligera el alma. Además, he aprendido que la forma de hacer las mudanzas en diferentes culturas dice mucho sobre todos nosotros. Eso sí, yo de la luz del faro no me mudo. Rafa, de aquí y de allí.
1: Hola Mara, equipo, fareros, fareras. Este verano he visto el programa de la 1, Ordena tu vida. Y aprovechando que viene un sobrino a estudiar y se quedará unos meses conmigo, la habitación de los trastos la he puesto patas arriba. He limpiado y he sacado un montón de cosas que no utilizaba, entre ellas la ropa, que llevaba más de 3 años sin colocarme. He ganado un montón de espacio y estoy muy contenta. Un saludo, Kini, de Electra Radio de Madrid.
2: Paren cronía. Pues nada, la casa aquí anda patas arriba. Mi marido decidió convertir uno de los cuartos en una pequeña biblioteca y lo que empezó como un pequeño proyecto se ha convertido en un abrir y cerrar de ojos en obras interminables, muebles por todos lados, herramientas, cajas. La casa está hecha un Cristo, que ya quiero que por fin todo vuelva a su lugar, por favor. Un saludo, Ralph, un libanés en Filadelfia.
3: Bueno, habéis oído, ¿no? Ralph, nuestro libanés que vive en Filadelfia, está reformando su casa, todo patas arriba. Kini hablaba de reordenarlo todo, de convertir una habitación con trastos en una habitación para que aloje a su sobrino. Y Rafa de Kida ya habla de sus múltiples mudanzas. Pues no sé si sabéis que hay una tendencia global que se llama Do It Yourself, Home Renovation, algo así como hazlo tú mismo, renovación de casas, y es gente que se lanza al mundo de las reformas, muchas veces sin experiencia y muchas veces con presupuesto muy bajo. Es el caso de Gaby y de Tomás.
4: ¿Te imaginas comprar y reformar una casa que lleva abandonada más de 40 años? Hola, somos Gaby y Tomás, unos jóvenes de 24 años con un sueño, poca experiencia y aún menos presupuesto. Compramos esta casa abandonada en un pueblo de Asturias, y cuando decimos abandonada, lo decimos en serio. Ventanas rotas, paredes caídas, vigas podridas, murciélagos, ratas, pero también una historia increíble esperando a ser contada. Nuestro sueño es convertirla en un refugio donde vivir, pero esto no es cosa de un día ni de un mes, es un proyecto a largo plazo que compaginamos con nuestros trabajos y sacando el tiempo de donde no lo hay. Pero aún así, decidimos ponernos manos a la obra.
3: Gaby y Tomás, ¿qué tal? Buenas noches, bienvenidos a los dos al faro.
5: Muchísimas gracias.
3: Vamos a ver, ¿en qué momento a dos veinteañeros como vosotros se os ocurre que en lugar de invertir, me imagino, ¿no?, comprando una casa en vuestra ciudad de residencia habitual o alquilando una casa, vais a dedicar parte del presupuesto a comprar algo en ruinas?
5: A ver, vamos a decir que Asturias es increíble. Partiendo de esa base, sabíamos que queríamos literalmente vivir algún día en Asturias. Entonces, teniendo en cuenta que, como has dicho, somos unos veinteañeros, que al final la situación es la que es y tampoco teníamos todo el presupuesto del mundo, pues la única opción que teníamos era comprar una casa en ruinas y ir poco a poco reformándola. Al principio pensamos que iba a tardar 2 años, a lo mejor para 4, pero bueno, al final es ahorro a ahorro, granito a granito y reformándola poco a poco para que dentro de unos años podamos entrar.
3: ¿Y qué relación teníais con Asturias? O sea, ¿tenéis alguna relación familiar o algo así con Asturias?
6: De parentesco, la verdad que no. Simplemente nos enamoramos de la zona, fuimos a verla y es que no pudimos decir que no. Y la verdad que no tenemos relación de nada en particular, pero ahora ya vamos conociendo a gente, vamos teniendo amigos allí y la verdad que es una alegría conocer a todo el mundo asturiano.
3: Oye, ¿el proceso cómo es, Gaby Tomás? O sea, ¿el proceso es que vais buscando una casa o vais buscando un terreno o vais buscando algo y os encontráis con esto en ruinas? O sea, ¿cuál es el proceso para encontrar lo que habéis encontrado?
5: O sea, teníamos una serie, entre comillas, condiciones, típico lista de, oye, nos gustaría que pues estuviese al lado de un embalse o al lado cerca del mar o que estuviese ese punto también entre montaña y mar, porque somos muy aficionados de ir a la montaña, de hacer escalada o de incluso coger, yo que sé, una canoa, un kayak y, o simplemente nada y coger la bici, ¿no? Entonces queríamos ese punto y aparte Castellos lo tiene todo, la buena comida,
3: lo tiene
5: la buena
3: todo, sidra, lo tiene todo, tiene mar, tiene montaña, claro, tiene comida, tiene sí, gente, tiene todo.
5: Totalmente.
3: Sí.
5: Lo bueno y malo es que Asturias tiene muchas casas que son antiguas, yo sé, están como de nuestros abuelos, de a lo mejor la última reforma fue en los años 60 o incluso más antiguas. Y al final lo que te puedes permitir es lo que te puedes permitir. En nuestro caso, pues solo nos da para una ruina y queríamos empezar ya a esperar 3-4 años o muchísimo más si quisiésemos poder comprar una casa nueva, que a lo mejor tuviésemos que esperar 10 años o más.
3: ¿Cuánto os costó el comprar el terreno? Porque tiene terreno también,
5: sí,
3: tiene
5: es,
3: casa y
5: es
3: terreno.
5: Es pequeñito el terreno, no es muy grande. O sea, lo bueno de Asturias es que te puedes encontrar casas, bueno, Asturias, te digo Asturias, pues te digo Galicia, te digo León, o te digo
3: Cantabria,
5: realmente casi cualquier zona que salga un poco del área metropolitana de las grandes ciudades. Te puedes encontrar casas por menos de 50.000 euros, teniendo en cuenta que son casas que tienes que hacer una reforma muy grande, que a lo mejor en alguna con suerte puedes entrar medio a vivir, pero 100% vas a tener que cambiar como mismo la luz y te da alguna pared que otra, pero te puedes encontrar cosas por 40-50.000 euros.
3: ¿Y esta cuánto os costó, Gaby?
6: Está a 22.500.
3: Y
6: más gastos, sí.
3: Claro, o sea, vamos a ver, yo lo que me pregunto es, cuando valéis una casa en ruinas, yo creo que por 20.000 euros podíais, por ejemplo, dormir la primera noche ahí. ¿Había agua corriente? ¿Había azulejos en la cocina? ¿O qué era? ¿Una casa en ruinas?
6: O sea, era una casa en ruinas que el baño ahora mismo lo único que tenía era un váter y un lavabo. No había ni ducha porque en esa época no había duchas. Y la cocina era una cocina a leña, pero era completamente inservible. De hecho, la luz y el agua tuvimos que esperar hasta que pudimos contactar con un electricista que nos hiciese el boletín de luz, que eso es obligatorio por ley, no lo puede hacer alguien particular, y luego el agua, hablar con el ayuntamiento para que nos llevaran la traída a la puerta. O sea, que eso también, llegas y te encuentras que no tienes luz, no tienes agua, no tienes baño.
3: No tienes cocina. ¿Tienes ventanas?
6: Tienes ventanas, pero están rotas.
3: ¿Tienes tejado?
5: Tejado,
6: sí, alguna gotera también.
5: Sí. Sí. Teníamos ocupas, que eran unos buenos murciélagos, unas buenas ratas, que al final es un problema más grande que nos imaginamos.
6: Que lo de
5: principio.
6: Las ratas no lo sabíamos cuando entramos, sí, pero lo vimos después, que eso, vamos, lo llego a saber. Sí,
3: sí, no, es que son tremendas las ratas, no acabas con ellas,
5: sí,
3: ¿eh?
5: No,
3: ¿Y vosotros qué sabíais? Porque lo llamativo de vuestro proyecto, ¿no?, que lo que decíamos, que ahora está como de moda el hacerlo tú mismo,
5: sí,
3: es que lo estáis haciendo vosotros, o sea, con estas manitas.
5: Sí.
3: ¿Pero
5: sí,
3: qué
5: sí
3: sabíais de fontanería? ¿Qué sabíais de hacer yeso, de hacer hormigón?
5: Cero, cero, cero.
6: Yo personalmente nada. Yo no había cogido un taladro en mi vida, o sea, siendo sincera.
5: Yo sí que tengo un poco la suerte de crearme bastante con mis abuelos y muchas veces mi abuelo era ganadero y con él y siempre tenía como la típica mini nave con ciertas herramientas, pero lo igual era un podón o igual era un hacha y tal. Y yo me acuerdo que siempre desde pequeño cogía un palo y lo afilaba o cualquier cosa. Entonces como que siempre tenía mucho contacto con herramientas, por así decirlo, pero nada más allá de una obra, o sea, ni mucho menos.
3: Vale, y vamos a ver si lo entiendo bien. ¿La estáis haciendo vosotros, la obra?
5: Sí, sí,
3: ¿o
5: sí
3: estáis contratando a gente?
5: O sea, no, el 90...
3: La estáis haciendo vosotros, Gaby, que tú que conocerías lo que es una carretilla, y a partir de ahí nada más.
6: Sí, sí, sí, yo no sabía nada y al final es todo autodidacta, es ir mirando tutoriales de YouTube, ir mirando completamente, pues yo qué sé, te puedes meter en ChatGPT, puedes preguntar a la gente de tu zona, puedes ir a las tiendas locales o tiendas de construcción en la que trabaja gente que al final es profesional y te puede aconsejar, te puede decir qué materiales necesitas, cuánta cantidad comprar, cómo se monta lo que estás haciendo.
5: Sí.
6: Entonces al final es eso, trabajo de estudiar mucho.
5: Yo he de decir que es curioso porque nuestra primera, bueno, no primera, pero nuestra segunda cita, por así llamarlo, fue yendo a un Brico de Pot porque queríamos coger y camperizar un coche. O sea, tal cual, ¿eh? Y ya como nuestra entrevista, o sea, la primera fue ir a escalar, la segunda tomamos una cerveza y dijimos, venga, y si nos ponemos...
3: Oye, ¿llegasteis a camperizar el coche?
6: Pero luego nos compramos la casa y dijimos, bueno, ya...
3: Ya, dejamos el coche. Bueno,
6: sí.
3: Mira, quiero presentaros a Javier Flores, que está invitado también a este faro que estamos dedicando a estas dos palabras, patas arriba, porque tiene una historia que tiene que ver con eso que estamos comentando. Él decidió coger una furgoneta y camperizarla. Javier Flores, ¿qué tal? Buenas noches, bienvenido al faro.
7: Hola, buenas noches, gracias por la invitación.
3: ¿Qué tal, Javier? ¿Cómo estás?
7: Pues bien, ahora mismo aquí en mi furgo camperizada a orillas del Po, entre wow, Piacenza y Cremona, exactamente.
3: Oye, cuando estás oyendo a Gaby y a Tomás decir que ellos, que tenían intención, se conocieron prácticamente en un Brico de Pot y querían no hacer de su coche una casa y escuchas dónde se han metido, ¿qué te parece más fácil, camperizar y pegar el giro a tu vida como pegaste, que ahora nos vas a contar, o reformar una casa?
7: Bueno, yo debo de decir que yo no hice mi furgoneta exactamente, o sea, yo la compré justo cuando estaban medio camperizándola, una empresa de camperización, y pude decidir ciertas cosas, ¿no? Ciertos elementos dentro de la furgoneta. Entonces, en la parte de camperizar la furgoneta, no puedo decir si es más complicado que hacer una casa o que reformar una casa, pero creo que adaptarte a la vida en una furgoneta sí que es más complicado, porque claro, o sea, yo tengo un espacio de 4 metros cuadrados donde tengo todo, ¿no? Tengo la cocina, tengo el fregadero, tengo la ducha, tengo el váter, tengo la cama, la mesa y tienes que acostumbrarte a vivir en un espacio muy pequeño y con muy pocas cosas, claro.
3: Javi, ¿por qué diste tú ese giro a tu vida? Porque tú trabajabas en el National Geographic, que parece un tra bueno, tra no lo parece, lo es, ¿no? Que es un trabajo seguramente muy apasionante, que te permite conocer un montón de sitios. No sé qué pasó.
7: Absolutamente. Bueno, para mí trabajar en National Geographic era un sueño. Yo estudié primero ciencias ambientales y luego periodismo. Entonces todo cuadraba, ¿no? Y lo conseguí. Bueno, fui el director digital de National Geographic España, de la revista, durante 7 años y medio. Lo que pasa es que, bueno, por cosas de las empresas, los proyectos, etcétera, etcétera, pues llegó un momento que me echaron porque mis jefas pensaban que no era la persona correcta para dirigir la revista en la parte digital por el camino que ellas querían. Entonces, bueno, pues me echaron, me dieron una indemnización y con esa indemnización me compré la furgoneta camperizada y me fui a vivir a ella, vaya.
3: ¿Hace cuánto tiempo llevas estás en la furgoneta, Javi?
7: Pues llevo viviendo en ella 2 años y medio.
3: Vale, una cosa que me llama poderosamente la atención es que igual que Gaby Tomás, o sea, se habían puesto unos guantes una vez en su vida, o sea, sabían lo que era, pues eso, una carretilla, Tomás un poco más porque su abuelo era manitas y trabajaba en el campo y seguramente que eso también va haciendo callo
5: Sí,
3: y
5: totalmente.
3: vas aprendiendo. ¿Tú odiabas conducir?
7: No me gusta, bueno, lo sigo odiando, no me gusta nada conducir, nada. O sea, lo odio, me genera un estrés que además estoy deseando llegar al sitio a aparcar y tranquilizarme porque es que no me gusta nada. Nunca he tenido coche, yo es verdad que me saqué el carnet con 18 años, pero utilizaba de vez en cuando el coche de mis padres. Pero yo cuando vivía en Barcelona tenía una moto. Y tenía mi bici, ¿no? Que es con la que me movía por la ciudad, pero nunca he tenido un coche y nunca había conducido una furgoneta y menos camperizada. O
3: Bueno,
7: sea, claro.
3: todos tenéis una cuenta en la que contáis vuestra experiencia. Escuchábamos a Gaby contar su experiencia cuando llegó a Asturias. Vamos a escucharte a ti cuando sales de Madrid.
8: Adiós, Madrid, adiós. Bienvenido, Castilla y León. Adiós, Madrid, adiós, gente estresada. Adiós amigos, adiós familia. Un beso enorme, nos vemos en las carreteras y os espero próximamente.
3: Ostras, se te veía muy emocionado, Javier, muy, muy emocionado. No sé si salías un poco como, ahí os quedáis.
7: Un poco sí, porque es verdad que Madrid para el mundo camper es súper, súper hostil. Es muy complicado, ¿no? Solo hay una área de autocaravanas gratuita en toda la Comunidad de Madrid, que es una que han abierto hace un año o dos, creo, que está en Rivas, pero no hay sitios donde poder pernoctar tranquilamente. Es todo un poco más complejo que en el resto de comunidades autónomas, que en muchas otras, no en todas, por así decirlo. Pero además es eso, es una ciudad muy estresante, muy te puede llegar a agobiar, y más en el mundo en el que yo vivo actualmente, que es un mundo muy tranquilo, muy introspectivo y completamente alejado del estrés de las grandes ciudades, la verdad.
3: Sí. Gaby Tomás, vamos a ver si hablamos de alejarse del estrés. Yo puedo entender que cuando alguien se construye una casa, una de las cosas que más le agobian es cuándo la voy a terminar, ¿no? Cuando tú contratas a un equipo, a un arquitecto. Bueno, perdón, las reformas la tiene que hacer un arquitecto, ¿no? La tiene que
5: Sí,
3: sellar y firmar un
5: sí, sí,
3: arquitecto.
5: sí.
3: Vale, una vez ya teniendo ese documento, una cosa que estresa muchísimo a la gente cuando se compra una casa y la tiene que rehabilitar es cuándo van a acabar, ¿no? Pero como en vuestro caso, como la tenéis que acabar vosotros, es como, bueno, ya la acabaremos.
5: Sí, a ver, estrés en ese aspecto no hay. O sea, el estrés a lo mejor más te diría es cuando te imagínate si por si es complicado muchas veces el día a día con un amigo o con tu pareja en X situaciones, tú imagínate que estás en un momento en el que Imagínate, yo qué sé, se seca el hormigón, tienes que poner una viga y nivelarle que quede impoluta porque si no, el suelo luego no se puede poner o algo así. Y lo estás haciendo todo con tu pareja, ese controlar muchas veces el posible. Ya no te digo,
6: Practicar la
5: ni muy,
6: paciencia.
5: claro, exactamente.
6: Sí.
5: Esa paciencia, eso sí que es a lo mejor lo que más cuesta, más allá del estrés, de decir, bueno, es que ya acabaré en 2 años, pues es lo que hay, ya
3: No,
5: está.
3: no me extraña ese
5: Sí.
3: estrés. O sea, ese estrés, ¿no? Tiene que ser, no sé si estás escuchando, Javi, imagínate, compartir
7: Sí.
3: una obra.
7: No, no, tengo un amigo, de hecho, estuve recientemente en casa de un amigo que justo está haciendo eso, está reformándosela y le estaba ayudando y todo esto que estaban contando me sonaba tan real, tan sincero, porque justo nos pasaba exactamente lo mismo. Era como, si no nivelamos bien esta viga, la casa se nos va a descompensar, las bajantes van a ir mal y va a estar todo hecho un desastre y nos va a durar ni 10 años, ¿no?
3: Sí,
7: Entonces
6: totalmente.
7: me parece muy cercano, vaya.
5: Yo creo que si quieres saber si es la mujer o el hombre de tu vida, métete a una reforma y hazla con él o con ella. Ahí
3: Sí.
5: literalmente,
3: O comparte una camper de 4 metros
5: o
3: cuadrados, ¿eh?
5: comparte una
6: También,
5: camper.
7: Exacto,
5: Sí,
7: eso sí iba a decir.
5: totalmente.
6: Sí, está claro.
7: Comparte. Estate un mes metido en 4 metros cuadrados
5: Eso es
7: y
5: peligroso,
7: ahí
5: pero.
7: es.
3: Sí. Oye, así alguna experiencia. Ellos nos contaban, Javi, que cuando llegaron no contaban con unos huéspedes que son las ratas, que son tremendos. Porque los murciélagos caen mejor. Pero las ratas.
6: Sí, pero el pis de murciélago.
5: Sí,
3: ¿El pis de
5: y
3: murciélago
5: el
3: por qué?
5: ébola.
3: ¿Cómo es? El pis de
6: Es,
3: murciélago.
6: no sé, es tóxico y huele muy mal.
3: Ah, sí. ¿Y es
6: Entonces.
3: a chorro?
6: No sé, pero tú te encuentras como caquitas y cosas
5: Sí, al
6: del
5: final se impregna
6: murciélago.
5: en la madera, entonces la
6: Los
5: chupa y
6: excrementos, sí.
5: pues ya está.
3: Bueno, estos huéspedes. Pero
5: Sí.
3: creo que los tuyos son también bastante potentes, ¿no? Por ejemplo, los osos, que son tú. En algunos lugares donde estás, Javier, son tus vecinos.
7: Claro, debo decir que yo también tuve ratas, también tuve ratas aquí dentro de la furgo, ratones de campo, y tuve que expulsarlos, claro, porque no me apetecía compartir piso, compartir furgo. Pero sí, el año pasado cuando estuve en el Tatras, que es como una parte, es la frontera entre Eslovaquia y Polonia, claro, allí hay un montón de osos y están súper acostumbrados a los osos. Entonces, es muy sencillo encontrarte carteles de, oye, tienes que llevar tu spray de osos. Y yo por aquellas estaba saliendo con una chica de Eslovaquia y claro, yo le decía, oye, Emma, esto estáis exagerando, ¿no? Esto de spray para osos, y es como que no, que esto se compra en una tienda normal y es completamente normal. Y además, claro, a mí me gusta mucho la montaña. Y yo subía a los picos y decía, ostras, esta gente, ¿por qué llevan campanas? Llevan como campanillas, como cascabeles en las mochilas. Y claro, me explicaron que era para estabilizar a los osos, para que los osos supieran por dónde
3: Que
7: vas
3: había un
7: y que,
3: humano.
7: bueno, claro, los osos al final huyen de ti, ellos
3: Claro.
7: no te quieren comer, es
3: Claro,
7: absurdo, es
3: claro,
7: como,
3: claro.
7: ya tienen otros,
3: Sí.
7: no somos apetecibles, ¿no? Es como, ostras, un tío con gorra, no, mira, o sea, no es apetecible. Entonces, con los cascabeles, pues consigues echarles, que sepan que estás ahí y ellos mismos se van.
3: Oye, ¿vosotros qué aprendéis de la vida en una aldea, en un pueblo pequeño de Asturias? O sea, ¿qué aprendéis de los vecinos? Que entiendo que todo el mundo sabe que os estáis haciendo ahí la casa
5: Sí, sí,
3: y
5: sí.
3: pasarán a
6: Sí.
3: preguntaros. ¿Habéis sido bien acogidos?
5: Sí,
3: Sí.
5: increíble, sí. Encima, piensa que estuvimos un tiempo antes de justo publicar el primer vídeo, un par de meses, y ahí ya, en plan, habías empezado a hablar con la gente, o sea, gente súper maja, cualquiera que te pongas a hablar con él, en plan, ah, tal, y ¿cómo es que habéis llegado aquí? ¿Qué tal? En plan, nosotros preguntándoles, recomiendan unos sitios para ir, la gente
3: ¿Hay
5: súper
3: gente
5: maja.
3: joven en el pueblo, Gaby?
6: Sí, hay gente joven.
3: ¿Hay gente
6: Tenemos
3: joven?
6: amigos ya de ahí, así
5: Sí.
3: que
6: Aibar.
3: un saludito.
5: En, sí.
3: Aibar.
6: Sí, nuestro pueblo pertenece a otro y hay de todo. O sea, hay bar, farmacia, supermercado, hay todo. Así que al final tenemos todos los recursos cerca, que eso también nos lo pregunta mucha gente y sí, o sea.
3: ¿Cómo cuánto gastáis al mes vosotros en la reforma?
5: Es que depende mucho el
6: Yo
5: mes,
6: creo
5: claro.
6: que básicamente lo que hacemos es ir ahorrando nuestros dos salarios, porque al final nosotros trabajamos de lunes a viernes en trabajos normales y tenemos que dedicar el dinero que vamos ahorrando para la reforma. Entonces, pues si viene una partida que tienes que comprar, yo qué sé, todas las vigas, pues igual llevas ahorrando 2 meses. Pero bueno, o sea.
3: ¿Cuánto cuesta una partida de vigas?
5: Depende cuánta sea
3: Pero
5: y el
3: para vuestra
5: material.
3: casa, por ejemplo.
5: Ostras, ¿cuánto la veo? Como 60. De una viga de 3 metros, de abeto laminado, unos 60 euros más o menos. También depende del grosor, depende del ancho.
6: Depende de las compras.
5: El envío muchas veces es lo que más cuesta. No es lo mismo en logística cuando estás a 1 kilómetro del brico de pot de turno o cuando el intendente tiene que enviar 100 o 50 kilómetros, ¿no?
3: Claro.
5: Entonces, pero sí.
3: Claro, ellos están haciendo un máster, Javi, en bricolaje, ¿no? Y en construcción. ¿Cuánto cuesta una partida de vigas? ¿Cuánto cuesta el cemento, la masilla, sí, montar una cocina? Tú te estás haciendo un máster en el mundo.
7: Lo bueno de vivir en una furgo es precisamente eso, que tiene ruedas y que te puedes ir desplazando. Entonces, claro, pues mira, el año pasado, por ejemplo, pues me recorrí a lo mejor, creo que fueron 10, 12 países, no sé, o sea, hasta llegar a Polonia. Pues claro, tienes que cruzar Francia, Italia, Eslovenia, Hungría, Eslovaquia, Polonia, República Checa, Austria, Alemania, son muchos países, muchas experiencias y la verdad es que no te cansas. O sea, yo no me he cansado y me apetece seguir más tiempo, pero es verdad que yo soy un privilegiado.
3: Perdona, ¿de
7: o sea,
3: qué?
7: Tengo la suerte.
3: Tú, con la indemnización te montaste la furgo, pero ¿sigues tirando el dinero de la indemnización o trabajas cuando llegas a algún sitio o cómo haces eso?
7: No, qué va. Claro, mi teoría es: cuanto menos gastes, más tiempo vas a poder vivir en la furgo. Entonces he reducido un montón mi nivel de gasto. Y es verdad que al no pagar alquiler, no pagar luz, porque llevo placas solares, no pagar agua, porque hay fuentes por toda Europa, se reduce muchísimo el gasto mensual. O sea, para que te hagas una idea, incluyendo la gasolina, a lo mejor gastas 600, 700 euros. Uh-huh. Porque claro, uh-huh, no tienes alquiler, claro, no tienes que pagar luz ni agua, y luego no tienes ocio, que es verdad que no nos damos cuenta muchas veces, pero ostras, pues yo qué sé, es que en Barcelona o en Madrid te vas a un concierto, te tomas 3 cervezas, vas a cenar y a lo mejor te has gastado 70 euros. Sí, en una noche.
3: Sí, sí. Bueno, poner un pie en la calle.
7: Fácil.
3: O sea, tú sales de casa, pones un pie en la calle en una ciudad como esta, pero que entiendo que igual en Barcelona, en Sevilla, en Málaga, y son 50 euros. Poner el pie en la calle.
5: Sí, sí.
3: ¿No?
5: Totalmente. Sí, sí, también.
6: También hay que aprender un poco a variar el ocio y nosotros al final queríamos salir un poco de esa rutina, como decía, pues no sé, ir un poco a la naturaleza. Al final nos gusta mucho disfrutar de deportes o de estar con gente y no tanto de... Pues no sé, o sea, al final es buscar otras alternativas que con los precios que hay hoy en día pues no todo el mundo se puede permitir.
7: Claro. Mm-hmm.

0: sea, probablemente mucho tiempo estáis callados y solos, cada uno a lo suyo, haciendo, pues si a ti te toca preparar algo para el cuarto de baño, para la cocina, o sea, en esto estamos de acuerdo, ¿no? Uh-huh. Sí. O sea, el trabajo manual exige muchísima soledad y mucho silencio, o sea, no puedes estar hablando todo el rato, sobre todo porque acabarías discutiendo todo el tiempo, ¿no? Y luego, y Javi también en esa camper, en sí. Sitios en los que llegas y no conoces a nadie, o sea, hay que gestionar bien la soledad con uno mismo en vuestros casos.
1: A mí la soledad me parece maravillosa, o sea, una de las cosas que más he aprendido en estos 2 años y medio es precisamente a cosas sobre mí mismo, sobre qué es lo que me gusta, qué es lo que no me gusta, qué echo de menos, y cómo gestionar esa soledad. Yo era una persona, bueno, soy una persona muy sociable, y pensé que me iba a costar más, pero bueno, me he conseguido adaptar y a fomentar quizá un poco más ese punto introspectivo dentro de mi vida y analizarme un poco. Y bueno, comerme la cabeza, comerme el tarro, pero de una manera positiva, por así decirlo.
0: Sí,
2: Bueno, nosotros al final tenemos una vida muy ajetreada y estamos siempre de aquí para allá. Si no estamos trabajando, estamos yendo en coche al pueblo, y si no estamos con la reforma, y si no estamos planeando otra cosa. Entonces al final yo creo que se agradece esos momentos de silencio, de decir, bueno, voy a parar, voy a concentrarme en algo manual y voy a ver algo como un cambio real que al final se agradece. Y luego también en el día a día, pues al final nosotros buscamos ese punto de decir, vale, vamos a estar aquí tranquilos, vamos a conseguir avanzar con nuestro proceso y luego ya veremos otras cosas. Y también yo creo que una cosa mala que tienen las reformas que haces tú mismo es que no tienes tanto tiempo libre. Al final es un sacrificio, tienes que estar mucho tiempo dedicando tanto tus fines de semana, tus vacaciones y todo el tiempo libre que tienes. Y entonces también te pierdes pues muchos planes con amigos, con familia, que eso también pues es un punto a tener en cuenta cuando haces este tipo de cosas.
0: Bueno, contáis vuestra vida en redes. ¿En qué cuentas contáis vuestra vida, Gaby y Tomás?
3: Manos tú de obra.
0: Manos tú de obra. Manos tú de obra. Sí. ¿En qué cuentas tú tu vida, Javi Flores?
1: La mía es Fafner Van.
0: Fafner
1: Fafner Van. Eso es.
0: Fafner Van y pero, manos tú de obra.
1: Eso es, pero yo lo cuento más como diario para mí.
0: Para
1: o sea,
0: ti.
1: Para yo luego poder echar la vista atrás y saber por dónde he pasado, no tanto para el resto de gente. A mí me da igual la gente, por así decirlo.
0: Pero podemos verlo, o sea, por dónde vas contando... y todo eso. Sí. No nos caes bien.
1: Sí, exacto. Y de hecho, me ocurre muchas veces que de repente me escribe alguien por privado y me dice, ostras, estás pasando al lado del pueblo de mi padre. Llama al número 17 y que te den unos tomates que los acaban de coger.
0: Ah, muy bien.
1: Que son de mi primo.
0: Bueno, Javi Flores, muchísimas gracias por formar parte del Faro. Que vaya
1: gracias
0: bien.
1: A vosotros.
0: Un beso fuerte. Chao.
1: Buenas noches.
0: Y Gaby, Tomás, muchas gracias. Solo para terminar, decidme qué es lo primero que habéis terminado. Si es que habéis terminado algo en la casa. O sea,
3: el suelo.
2: Yo creo
3: algo.
2: Que
0: el suelo.
2: Sí, la estructura de la casa.
0: ¿La estructura
2: todo
0: está?
2: El suelo está puesto ya.
3: Sí.
0: Ya, lo tenéis hecho.
2: Mira, con poder pisar firme ya con eso.
0: Muchas gracias a los dos. Por acompañarnos. Gracias.

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0: Patas arriba. Esa, el faro de hoy, es la única forma en que yo tolero ver a las cucarachas. Y es que yo estoy de acuerdo con Maripe. ¿Para qué metió Noé dos cucarachas en el arca? ¿Para qué? Ya te digo, uy, asco, por favor, que es que me da un asco, no es miedo, es asco. Yo sé que se supone que todos los animales tienen un propósito en el planeta, pero que alguien me explique a mí cuál es el propósito de las cucarachas. ¿Dominar el mundo cuando ya nos hayamos ido toda la mierda por el cambio climático? No sé, que alguien me lo explique, pero vamos, que ya digo, la única forma que yo tolero verla es patas arriba, cuando ya se han muerto. Dobrano, soy Ro.
1: Desde hace un par de meses, aproximadamente, un grupo de 10 personas asistimos a unas clases de gimnasio con un monitor para hacer ejercicios de fuerza. Empezamos con un calentamiento, unos estiramientos, hacemos los ejercicios de fuerza y terminamos con lo que él nos va diciendo. Pues muchas veces es habitual cuando nos dice aquello de vamos a hacer la cucaracha, que en el fondo no es sino tírate para el suelo y pon las patas y las manos para arriba, simulando una cucaracha. Un murciélago en el faro, soy Salva.
2: Adivina adivinanza, ¿qué animal vive con las patas en la cabeza? Algo así como las patas arriba. ¿Os rendís? ¡El piojo! Besitos de 100% manchega.
3: And the winner is Donald Trump. Creo que es el jefe en poner patas arriba el mundo. No hacen falta muchas explicaciones. Desde Santiago, Mama Turma.
4: A ver, en el mundo animal, dice que un perro entra a un banco y había un gato, un jabalí y una cabra. Y saca una pistola el perro y dice, patas arriba, que esto es un atraco. Es que de verdad el chiste es malo, pero es que con patas arriba, a ver qué chiste voy a contar. A ver, Faro, patas arriba. No me digas, decirme la verdad, la mayoría. Lo primero que se ha venido a la mente al decir, cuando he escuchado que el Faro se iba de patas arriba, yo he pensado, vamos, lo que la mayoría habéis pensado y ninguno se habrá atrevido a decir. Pues sí, eso he pensado yo. Patas arriba. Ahorita todos, Fran de Valencia.
5: Mara, equipo Farolover. Hace años me regalaron una perra PPP. No es que esté afiliada a ningún partido político de derechas, ni Dios quiera. Es una perra potencialmente peligrosa, aunque de peligrosa tiene poco. El caso es que para dormir o cuando está gustísimísimo se pone patas arriba. Preguntando a la IA me dice lo siguiente, con esa vocecilla tan particular. Un perro se pone patas arriba principalmente porque se siente seguro, relajado y confía plenamente en su entorno. Pues tampoco se ha quebrado los cascos. En fin, lo que os decía, que se sienta gustísimísimo. Desde Cuenca, el farero motero.
6: Para los que os gusta hacer ejercicio, bueno, ya sea correr, andar, de manera intensa, donde acabas con las piernas cansadas, pesadas, hay una postura para, bueno, para descansar un poco esas piernas y recuperar un poco esas piernas, que sería tumbarse boca arriba, pegando el culo a la pared y apoyando las piernas en la pared, quitaros las zapatillas o zapatos, y estáis un rato así con las piernas pegadas. Es un poco incómodo, pero quita muy bien ese cansancio o consigues recuperar bien las piernas de ese cansancio, sobre todo cuando son barrerías como el Camino de Santiago o cosas así. Un saludo, Kaiku, desde Cercedilla.
7: Diccionario de Mary Moliner 2.0. Patas arriba. Dícese de la situación en la que te encuentras el piso cuando vuelves de vacaciones. Y cuando pongamos una joven de 21 años, ha pasado todo el mes sola, trabajando y con un gato. Pues eso es lo que yo me encontré cuando llegué a casa la semana pasada. El suelo era una manta de pelos y pelusas, salvo su habitación, que estaba toda teñida de negro. Vaya usted a saber por qué. El fregadero y el lavabo, con una costra pegajosa, tampoco pregunten mucho. No se sabía si la cama estaba hecha deshecha, si había pasado un huracán o es que nos habían robado. En fin, que la preguntas y te dice que qué le pasaba a la casa. Claro. Eso es patas arriba. Un besito de Jeremás.
8: Buenos días, fareros. Faro patas arriba. Patas arriba es como yo me encuentro todos los días a las 6:30 de la mañana, mi cocina, mi casa, mi entrada, llena de zapatos, calcetines por el suelo, cacharros sin recoger. Esto es un desastre. Que empiece el colegio, el instituto, lo que tenga que empezar, pero que empiece ya, por favor. Muchas gracias. Un andar ríos por el norte.
9: Parece que los acontecimientos que nos van a poner patas arriba en la vida tienen que ser de gran envergadura, cosas importantes y que a lo mejor llegan de repente y ala, a lo loco todo. Pero es que hay otras causas mucho más pequeñas en principio, que quizá por eso no menos importantes, pero que te pueden modificar todo, la agenda, los hábitos, los horarios, como estoy yo ahora que estoy en vilo, así llevo 4 días. Y parece una cosa no importante, pero he modificado la decoración de la casa, he aumentado mis gastos, la agenda dada la vuelta, he anulado eventos. ¿Y por qué? Porque mi perrico lleva, lo que os he dicho, 4 días... que se me va por las patas abajo. Un besito, una palentina por tierras navarricas.
10: Que tiene diarrea, claro.
11: A la estupenda sección de los farolillos de Elena sobre los nombres de calles, voy a añadir una anécdota de mi pueblo, Illueca, provincia de Zaragoza, año 2008. Había entrado en vigor la ley de memoria histórica para retirar los nombres de calles relacionadas con la dictadura franquista. Entre las propuestas para cambiar el nombre de la calle con nombre de ese dictador bajito y con voz atiplada, uno de los concejales propone la canción que ese año nos representaría en Eurovisión, Calle El Chiqui Chiqui. Bueno. Esto causó un gran revuelo mediático, rumores falsos que pusieron a la localidad patas arriba. Finalmente el nombre que se puso a la calle fue Pirineos. Pero qué fantasía hubiera sido cambiar la calle de ese dictador por calle El Chiqui Chiqui. Un saludo desde Zaragoza, el gato de Prokofiev.
12: Lo bailan en la China y también en Alcorcó.
13: Elena, ¿qué tal? Buenas noches.
14: Muy buenas noches.
13: Pues me parece buenísimo esto que ha contado el gato.
14: Por favor,
13: casi Llueca por el chiquilicuatre, por el chiqui chiqui. Y todos bailando El Chiqui Chiqui, mola mogollón.
15: Con la braga en la mano.
14: Perrea, perrea. Que es todo maravilla.
13: Bueno, me ha hecho mucha gracia. Es que viajar además es tan divertida. Con lo de su hijo, me sola en el piso, sí. Y cuando llega dice, ¿qué le pasa a la casa? Pero bueno, las cucarachas, hacer la cucaracha en el gimnasio también me ha hecho mucha gracia, de murciánico. Pero bueno, que tenemos al gato.
14: Tenemos al gato. Ay, qué bien, gato. Buenas noches.
13: Hola, gato. Ay, pues le teníamos, pero ya no le tenemos. Nada. Bueno, da igual, hacemos los farolillos,
14: venga,
13: el entrenando para la jubilación.
14: Y ahora intentamos.
13: Y luego intentamos hablar
14: contactar
13: con gato. Y si no, nos inventamos el tema del lunes.
14: No.
13: Venga, va.
14: Si no haces tú el bombo.
13: Vale,
14: eso
13: si
14: te
13: no
14: lo
13: hago
14: concedo.
13: Yo el bombo, vale.
14: Venga, vamos con la cabecera.
16: Ella es simpática,
14: ella, ¿no?
16: Inteligente,
14: favor,
16: divertida,
14: ¿no?
16: Y muy trabajadora.
17: Bueno, bueno, bueno.
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20: Acalicurri, pues claro.
18: Elena Sánchez entrena para la jubilación.
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13: Antes de que se nos olvide, estamos a jueves. El lunes anuncié que el día 28 de septiembre, el lunes, vamos a hacer el faro en uno de los lugares que tiene mejores vistas
14: de todo Madrid.
13: De todo Madrid, el Faro de Moncloa. Mm-hmm. De hecho, se llama así, el Faro de Moncloa. Y hay un montón de gente que lo ha visto que jamás en su vida ha subido.
14: Yo.
13: Tú, por ejemplo.
14: Por ejemplo.
13: Yo subí hace 1000 años. Y ese lugar es un lugar en el que vamos a tener la posibilidad de compartirlo con 50 o 60 oyentes y ya nos está escribiendo la gente preguntándonos por el famoso formulario.
14: ¿Tenemos protocolo?
13: No hay formulario. No hay formulario. ¿Cómo te quedas?
14: ¿A cholón?
13: El lunes vamos a dar,
14: vale,
13: instrucciones.
14: Venga.
13: Para ver cómo lo tienen
14: diseñamos
13: que hacer.
14: Bien para
13: pero
14: que
13: sí
14: no
13: quiero,
14: sea un caos.
13: Claro, pero sí que quiero decir a los oyentes que muchos están deseando, no sé, es el primer encuentro que hacemos con la farería de todo el año, que el día es el 28 de septiembre y es lunes.
14: Uh-huh.
13: Por trabajos, por si quieren viajar desde fuera de Madrid y necesitan organizar un poco su vida.
14: Uh-huh.
13: Y el lunes decimos lo que hay que hacer para apuntarse a la lista.
14: Que será buena hora, por si acaso alguien quiere venir, o será madrugada.
13: No, lo queremos hacer entre tarde y noche para, vale, que viéramos anochecer desde el faro.
14: O sea, como los bolos que hacemos.
13: Que es muy bonito, siempre. Sí, siempre, uh-huh, ya saben los oyentes que lo grabamos para que sea más fácil para todo el mundo poder ir a, de,
14: exacto,
13: público. Pero será como a las 8:30 o así. Vale.
14: Bueno, entrenando para la jubilación sigue vivito y coleando esta T9. Estoy súper feliz. Después de un año hablando con jubilados y jubiladas, me ha quedado súper claro, Mara, que para que tu vida no se ponga patas arriba cuando dejas de trabajar, es importantísimo ocupar tu tiempo haciendo lo que te entusiasme, lo que sea, viajar, estudiar, actuar, construir veleros, de repente, ¿por qué no? Da igual, cerrar la temporada en Benidorm, que cómo fue ese momento, el paraíso del jubilado. Y hoy me he propuesto aprender a jugar a la petanca.
13: Ah, muy bien.
14: Así que esta semana...
13: Pues no vi yo el otro día... A un grupo, jugaban por un lado los hombres y por otro las mujeres, a la petanca, y me quedé embobada mirándoles.
14: Hombre, es que tiene su, flow, sí. Esta semana me he pasado por el club de petanca de Palomeras a ver si me echaban una mano y han sido divinos. Muy buenas. ¿Qué tal? Soy Elena.
17: Hola, ¿qué tal?
14: ¿Qué tal? ¿Tú eres Julián?
17: Yo soy Julián.
14: Julián. Bueno, mientras hacemos las presentaciones os cuento. Christoph es el presidente del club, Julián es manitas y obrero jubilado, y Eli cogió la jubilación con total entusiasmo después de dedicarse toda la vida a la carnicería. A todos ellos les une la pasión por la petanca.
21: El jubilado que le gusta la petanca llena su tiempo con la petanca. Y es un deporte que tú te relacionas con más personas. No te aíslas en tu mundo. Cuando tú te jubilas, has tenido una vida laboral más o menos intensa, depende de cada uno, pero de repente se te corta. A mí particularmente la corté yo, porque ya estaba bastante cansado, por no decir otra palabra, de trabajar, ¿no?
14: O sea, tú eres de mi equipo, ¿no?
21: Lo que tú decías antes, que estás deseando jubilarte. Pues cuando tú me lo has dicho, digo, pues mira, de las mías. Lo que pasa es que tú eres más joven que yo.
14: Eli empezó a jugar en los años 70 en su pueblo, el Arenal, en Ávila.
21: En los años 50, me emociono, mi pueblo emigró a Francia. Esos inmigrantes venían de vacaciones y traían un juego con unas bolas. ¿Qué hacen esos? Y ahí vino.
14: Tanto él como Julián conocieron el juego gracias a los franceses. Ellos fueron quienes crearon el término petanque, que significa pies juntos, y formalizaron el deporte tal y como lo conocemos ahora.
22: La cuna mundial, la meca, vamos a decir, o el Vaticano de la petanca sería en Marsella. Aparte de eso, es mundial, 122 países que lo juegan.
14: Se calcula que en España hay unas 800.000 personas que juegan a la petanca. Nada mal las cifras, la verdad. Aunque para mi sorpresa, donde más lo peta es en Tailandia. Ellos son los mejores de Europa.
22: Tailandia, al día de hoy. Y Madagascar, segundo.
17: Tailandia, porque Tailandia ya nacen con ello, ya es escuela.
14: ¿Podemos arrebatarles el liderazgo? Podríamos. Porque la petanca, aunque siempre se ha vinculado a los jubilados, en realidad permite que la practiquen e incluso compitan personas con todo tipo de condiciones físicas y, lo más importante, de cualquier edad.
21: Incluso hay gente que juega con muletas. Que por eso te decía que es un deporte que lo bonito que tiene es que puede jugar el nieto, el padre, la abuela, la madre y el Espíritu Santo en una misma partida. Pueden jugar cuatro generaciones.
22: Lo que está bien en la petanca es que el mayor que piensa que es que ya soy mayor, ya no sirvo por nada, ya esta ideología que puede tener. Con la petanca, pues puede competir, puede ser campeón, puede ser buen jugador, puede venir un niño de 8 años pedirle consejo cómo se juega, cómo se arrima.
14: Y a eso mismo he ido yo, a que me enseñen a jugar. Así que nos ponemos al lío. Primera lección, el lanzamiento, que tiene su estilo, ¿eh? Nada de tirar la bola como si estuviéramos jugando a los bolos, por ejemplo.
21: Si tú tiras como a los bolos, vas a ir rodando y en un terreno que es muy liso, la bola se va a escapar sin tu control. Porque la bola, con tu inercia de tiro, rueda.
14: O sea, por el gesto que estás haciendo ahora con la mano, es como la recortadita del pádel, ¿no? Que tú tiras como para que la bola pare y vuelva un poco.
21: Exactamente. Tú envuelves la bola y haces ¡pa! Y deja el bote hacia atrás. Un balanceo, un swing, luego soltar la bola moviendo la mano.
14: Como una trompa de elefante.
21: Sí, me gusta. Me gusta ese símil.
23: No, no
14: Vale. Una vez le pillas el swing, el objetivo es dejar las bolas de tu equipo lo más cerca del boliche, que está situado entre 6 y 10 metros de distancia. También me dijeron que no puedes levantar los pies del suelo, que si la bola se sale de la pista, por supuesto, se considera tiro nulo, y extraoficialmente me recomendaron también llevarme lo mejor posible con el árbitro.
21: Con el árbitro especialmente, porque es el que te va a juzgar. Si tú de antemano te la has ganado...
14: Bueno, pues ya estamos. Con estas pequeñas pinceladas me pongo a ello. Entusiasmo, todo. Capacidades y talento, lo justito. ¿Jugamos?
21: Hombre, claro, toma.
14: Voy a... Pesan, ¿eh?
21: Vas a jugar. Te voy a traer una más pequeña.
14: Lo voy a hacer igual de mal, tampoco tengas mucha presión.
21: No importa. Si lo que yo pretendo es que te guste. Y cuando te jubiles que tengas un pasatiempo... Y si llegas a ser buena jugadora, pues te vas a sentir orgullosa.
14: Venga, voy con ello y con micro y todo. Trompa de elefante, ¿no? Muñeca para abajo con la bola hacia detrás y intento tirar para que golpee y vuelva.
21: Pero lo primordial es dónde te va a pegar el primer bote.
14: Es que eso ya es muy desarrollado para mí pensarlo.
21: Esa es lo más principal. Más o menos la mitad entre el bolinche y el círculo.
14: Venga, voy allá. ¡Ojo! ¡Ojo! ¡Ojo! ¡Ojo! Eli, ¿qué me dices de mi tirada?
21: ¿Es la primera vez que juegas a la
14: petanca? Primera vez.
21: Pues has jugado muy bien. Me ha gustado. No que la hayas dejado más o menos bien. El movimiento que has hecho me ha gustado.
14: Cada bola cuenta un punto y se juega a 13 puntos. Ni que decir tiene que en toda la partida este fue el único tiro que hice con una mínima soltura. Ellos, por supuesto, control total, porque compiten, y en estos campeonatos que hacen, ¿qué ganan? Igual se estará preguntando alguno. Pues lo mejor de todo, felicidad y buenos alimentos.
21: Aquí en España se suele estar jugando por premios no metálicos. Premios en jamones, aceite, queso.
14: Bueno, a mí me va bien.
21: Claro.
0: Sí, y a mucho le iba bien, a mucho.
17: Realmente se juega ahora en Villaverde, en Pinto, toda la zona, en Aranjuez, se juegan jamones y aceite, mayormente aceite, mucho aceite. Se da aceite, de premios.
14: Vale, pues ¿os parece que me hagáis una demostración de la gente que sabe?
21: Somos los protas, ¿no? Los jubilados. Exacto. Ya está, que no lo hacemos mejor, lo hacemos peor.
14: Y aquí les dejé echando una partidilla. Yo, mientras tanto, tomando, por supuesto, buena nota de todo, que no me quiero quedar atrás en la jubilación.
1: De verdad, ¿cómo es el Eli?
17: No, pero ¿sabes por qué me hace tres puntos?
0: Es un paquete.
17: No, porque le jugué el bolo corto. Me saqué el bolo ahí. Pero eso me ha hecho tres puntos.
14: ¡Qué pillín!

0: Pero esta versión de... Ya, ya.
1: Canta y no llores, soy jubilado.
0: Bueno, me ha encantado conocer a Eli. ¿Cómo se emocionaba al principio cuando contaba dónde había descubierto la petanca?
1: Claro, es que decía, en la infancia no teníamos muchas cosas. Entonces, de repente que llegase un juego como la petanca, que era fácil de jugar, que tampoco necesitabas mucha cosa, pues supuso mucho en el pueblo. Entonces, sí, se emocionaba mucho recordarlo.
0: Sí. Ha estado muy bien que hayas descrito lo de como una trompa de elefante. Uh-huh. Eso es lo que te ha dado a ti el pase a la final.
1: El swing, tengo el swing dominadísimo.
0: Sí. Bueno, que creo que tenemos a Gato ya por fin, ¿eh?
1: A ver, miau, miau.
0: Miau, miau.
2: Hola, Mara Elena.
0: Por fin.
2: Por fin. ¿Qué tal?
0: Muy bien. Nosotros que queríamos que nos contaras de la calle Chiqui Chiqui. Chiqui Chiqui, bueno. Mola mogollón.
2: Pues lo que os comentaba en el audio, año 2008, y con toda la popularidad del Chiquilicuatre y el cambio de las calles del antiguo régimen, ¿no?, del franquismo, pues un concejal no tuvo más que la brillante idea de proponer Chiqui Chiqui como nombre de calle.
0: Muy bien,
2: y se armó un revuelo tremendo allí en el pueblo.
0: Claro, eso es lo que a mí me apetece que nos cuentes en este ratito. ¿En qué se traducía el revuelo? O sea, ¿cómo se pone el pueblo patas arriba con el Chiqui Chiqui?
2: Claro, el pueblo pasa de ser un pueblo bastante desconocido a que los medios de comunicación se interesen por él, a generar también noticias falsas como que se iban a celebrar plenos en el ayuntamiento que nunca se celebraron para debatir este nombre de la calle. Y pues claro, los vecinos también vivían esto con un sentimiento entre vergüenza por salir en los medios de comunicación y la gracia que les hacía, ¿no?, a la vez el aparecer en la televisión.
1: Qué bueno.
0: ¿En algún momento llegaste a pensar que sí se iba a llamar esa calle Chiqui Chiqui?
2: Sí, yo creo que todos los vecinos del pueblo llegamos a pensar que la calle se acabaría llamando Chiqui Chiqui, y ahora con el paso de los años yo creo que nos da un poco hasta de pena de que no se llame Chiqui Chiqui.
0: Hombre, también.
1: Sí.
0: ¿Qué hubo, votación? ¿Qué hubo, una votación a mano alzada? ¿Cómo fue?
2: Al final, se decidió por la alcaldía que ese nombre no iba a ir a ningún lado y se zanjó el tema. O sea, no hubo ni siquiera una votación. Se decidió que la calle se llamaría Pirineos y ya está.
1: Hay que hacer petición otra vez. Eso no puede ser.
2: Efectivamente. Desde el Faro vamos a impulsar de nuevo que se retome la propuesta del Chiqui Chiqui para la calle.
0: O cuando haya otra calle nueva, igual, quién sabe, igual todavía hay alguna calle por hacer en el pueblo que lleve el nombre del Chiqui Chiqui, porque también la calle Pirineos es bonita.
1: Sí, claro.
2: Es bonita, sí, pero menos original, al menos aquí en Aragón.
0: Sí, está claro, ay, qué bueno. Venga, pues te damos el bombo.
2: Venga, vamos a por ello.
1: Venga, vamos allá.
0: Para el tema de lunes.
2: Alto.
1: Ahí está, bola. Ha salido el número... 16. ¿Te animas con la rima?
2: Claro, pues siguiendo con el tema, al Chiquilicuatre ya no le veis.
1: ¡Ole!
0: ¡Bravo! ¡Bravo! ¡Bravísimo!
1: ¡Ay, buenísimo! Tema 16.
0: Venga, a ver el tema 16.
1: Es... Mascota. Mascota. O sea, hemos hablado hoy...
0: ¿Mascota y lo saca el gato?
1: No, todo. Lo saca el gato. Hemos hablado de cucarachas, que bueno, mascotas no son, pero hemos hablado de ratas.
0: Cuando ha hablado el oyente este oyente diciendo que tiene un PPP...
1: Un PPP, un perro.
0: Un perro potencialmente peligroso que se pone patas arriba.
1: El perro con la diarrea.
0: Lo he pensado. El perro con la diarrea de Valentina. Y sale mascota.
1: Mascota. Me encanta.
0: Y lo saca el gato.
1: Muy bonito esto.
0: No, es que todo el mundo va a pensar que esto es un fiasco. Ya sabéis que a mí me entra el drama enseguida.
1: Nada, no sufras.
2: No estaba preparado.
0: Pero mascota me encanta.
1: Mascota todo, hámster, loros, serpientes, de repente, que la gente le da por tener estas cosas
0: no
1: en casa.
0: No se puede. Pues mira, lo podemos abordar eso. ¿Qué se puede tener y qué no se puede tener?
1: Por favor.
0: ¿Qué dice la ley de bienestar animal?
1: Sí,
0: que mucha gente tiene lío.
1: Pues sí.
0: Puede ser uno de los temas. Le toca a Meana... que también, ¿no?, las mascotas de los equipos.
1: Ay, claro, Naranjito también, claro.
0: El pulpo, Paul.
1: Sí, sí.
0: Más cosas. Ay, que me encanta el tema, gato.
2: A mí también me gusta mucho. Además, relacionado con mi nombre, claro que sí.
0: Claro que sí. Venga, un beso, buen fin de semana.
1: Un besito.
2: Un beso, gracias, adiós.
1: Adiós.
0: Venga, noticias y volvemos. Chao.

0: Son las 3 de la mañana, las 2 en Canarias. Después de las últimas declaraciones de Donald Trump, en las que asegura haber revisado la postura de Washington sobre la soberanía de las Islas Malvinas, Javier Milei acaba de emitir un mensaje en cadena nacional donde ha anticipado sanciones para los agentes estatales y no estatales que avancen en proyectos de explotación de recursos naturales en el archipiélago del Atlántico Sur, informa Berto Reventós.
1: Con un tono patriótico y llamando a la unidad de todo el espectro político argentino, Javier Milei ha dado un mensaje en el que ha destacado el papel de Argentina como actor relevante en lo que ha llamado el nuevo orden mundial.
2: Argentina es un país con recursos naturales, en una posición de importancia estratégica a nivel geográfico que no está afectada por la inmigración descontrolada, la violencia que ella conlleva y los problemas de seguridad nacional que hoy acechan a Europa.
1: Milei ha dicho que en el mundo corren vientos de cambio favorables y que confía en que los aliados de Argentina estarán de su lado en el reclamo de la soberanía por las Islas Malvinas. El presidente ultra ha subrayado la posición estratégica del archipiélago en el acceso a la Antártida, foco de interés y competencia, ha dicho, por los recursos naturales en la era de la inteligencia artificial.
0: También del exterior, el ejército de Estados Unidos asegura que mantiene el bloqueo contra Irán en el estrecho de Hormuz. Hasta el 3 de septiembre aseguran haber desviado 87 buques comerciales, inmovilizado 3 y abordado 2 para garantizar el cumplimiento total del bloqueo. El sector gasístico estadounidense está siendo el principal beneficiado de esta crisis. Sus ingresos se han disparado un 23%, Shira Valdés.
3: La crisis de Oriente Próximo le está saliendo muy rentable al sector gasista estadounidense, que disparó sus exportaciones un 23% durante la primera mitad del año, según datos de su Departamento de Energía, coincidiendo con el cierre del estrecho de Hormuz y con la cotización del gas natural en máximos de los últimos 4 años, un incremento que es especialmente elevado en el caso de los países asiáticos, que han duplicado sus compras de gas natural a Estados Unidos. Las ventas a países europeos también aumentaron, aunque mucho menos, un 1%, y a ello no ha contribuido España, aunque el gas estadounidense cubre casi un tercio de nuestro consumo. Las importaciones durante el primer semestre se redujeron un 7% en comparación con el mismo periodo del año anterior.
0: Y Shakira, Bad Bunny y Aitana han arrasado en los premios Juventud, que por primera vez se han celebrado en España. La gala les reconoce como algunos de los artistas más influyentes entre los jóvenes. Carmen Álvarez, buenas noches.
4: ¿Qué tal? Buenas noches. Grandes referentes de la música y la cultura latina se han reunido por primera vez en Europa. La gala se ha celebrado en el Starlight Marbella debido a su unión con los organizadores Televisa Univisión. Shakira ha sido la gran ganadora con 3 galardones, entre ellos a Mejor Artista Femenina. Bad Bunny se hizo con los premios a Mejor Artista Masculino y Mejor Tour por Debí Tirar Más Fotos, World Tour, y Aitana fue galardonada con el de Mejor Eurosong por su éxito Superestrella. Esta edición ha contado con 50 categorías, entre las que destacaron Antonio Banderas, Marc Anthony, Yandel y La Oreja de Van Gogh como agentes de cambio por su compromiso cultural.
0: Y esta noche tenemos deporte en directo. Paula Badosa se juega el pase a tercera ronda del US Open contra la estadounidense Coco Gauff. Ha perdido el primer set 4-6 y también acaba de perder el segundo por 5-6. Vamos a estar muy pendientes, pero Juan Marín en lo deportivo, ¿qué más tenemos?
5: ¿Qué tal? Muy buenas. La Real Sociedad y el Celta han empatado a 0 en el partido correspondiente a la jornada 6 que se ha disputado por compromisos europeos de ambos y que deja a los de San Sebastián con 4 puntos y a los gallegos con 2. Hoy sí que dará comienzo la cuarta jornada de Liga con el partido que enfrenta a Betis y Real Madrid en la Cartuja, en lo que será una dura prueba para los de Mourinho. Además, comienza el Mundial de Básquet Femenino en Berlín y las nuestras juegan contra las anfitrionas a partir de las 6 menos cuarto de la tarde. Carlos Alcaraz jugará también en el US Open del chino Wu a la tarde, y en la vuelta, con Enric Mas consolidado en el mayor rojo, tendremos etapa de 192 kilómetros con puertos de primera y segunda categoría con final en Loja.
0: Es todo por el momento. Sigue el Faro con Mara Torres y todo el equipo. Volvemos en una hora con más información.
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Hace 130 años, después de visitar el País de las Maravillas, Alicia se metió en un espejo para descubrir el mundo al revés. Si Alicia renaciera en nuestros días, no necesitaría atravesar ningún espejo. Le bastaría con asomarse a la ventana. Al fin del milenio, el mundo al revés está a la vista. Es el mundo tal cual es, con la izquierda a la derecha, el ombligo en la espalda y la cabeza en los pies. Bueno, pues así empieza el libro Pata arriba, del uruguayo Eduardo Galeano. Saludo a todos, soy Mercedes, la nueve con gafas.

0: Pues yo creo que hay cosas en la vida que llegan a una casa, una familia, al mundo, y que lo pone todo patas arriba. Y una de esas cosas es la enfermedad. La enfermedad de alguien fundamental para ti o la muerte. Porque el mundo, la rutina de cada uno, de repente se pone patas arriba. Y esto es así. Entonces, ¿cómo se hace? ¿Quién te lo explica? ¿Cómo continuar? Pues no tienes ni idea, pero tú continúas con tu mundo patas arriba intentando cada día que cuente y no hay más. Un abrazo enorme pintando el mundo.
1: Hola, buenas. Soy Roberto de Madrid. Pues mira, voy a hilar dos temas, evolución y patas arriba. Pues es que evolucionamos y es verdad que, por ejemplo, cuando era jovencito todo tiene que ser puro nervio, pura pasión, todo el amor, la amistad, todo. Y te deja el día, la noche, patas arriba, todo es como intenso. Y sin embargo evolucionas y te encuentras en otro momento en el cual pues todo, la vida, la amistad, por supuesto el amor, todo tiene otro pozo donde no quieres que esté patas arriba, quieres que esté tranquilo y que más o menos lo tengas organizado. Es curioso la evolución. Gracias por hacerme pensar y larga vida al faro.
2: Quedan solo 3 días para que Albacete se ponga patas arriba. ¿Por qué? Porque viene la feria. ¡La feria! ¿Qué queréis que os diga? Que sí, que tenemos la mejor feria de España. Y eso es innegable. Pero tú sabes la vida cotidiana cómo se te pone, pues eso, patas para arriba. Y os voy a decir una cosa. Yo hace 10 años, 15, que me gustaba a mí, ¿eh? 10 días que no sabía ni por dónde te entraba el aire. De feria para arriba, de feria para abajo. Pero ahora ya, ay, se me pone cuesta arriba. Pero bueno, si alguno queréis venir a esta locura, que es poner una ciudad patas para arriba, 10 días, os lo dejo ya caer, porque estamos a nada y menos de que empiece.
3: Con esto que voy a decir habrá gente que esté de acuerdo conmigo y otras personas que simplemente se equivocan. Y es que no hay nada que te ponga la vida más patas arriba que tener un hijo. Que sí, que os equivocáis. Lo que más patas arriba te pone la vida es ser padre. Bueno, y yo hablo de un cierto privilegio, que soy hombre, pero si eres madre, ni te cuento. Te cambia todo a nivel físico, a nivel emocional, a nivel laboral, a nivel de tiempo, a nivel social. O sea, todo le das de vuelta y ya es para siempre. Porque cuando van creciendo, tú vas creciendo también y ya no lo recuperas. O sea que, lo siento mucho, quien piense lo contrario, se equivoca. Buenas noches, fareros, fareras. Soy David, el farero solitario.
4: Buenas noches, me encanta cómo desbloqueáis los recuerdos. Al decir patas arriba, tal cual, en una mantita de cuadros rojos y negros, tumbadas en el campo, mi abuela con su pelo cardado durmiendo la siesta y a su lado mi hermana y yo con unos 5 y 7 años más o menos, con las patas arriba, peleándonos ahí, dándonos patadas, partidas de risa, con los moñitos que nos hacía mi madre y los vestiditos iguales. Todo eso grabado en tomavistas de estas de Super 8 que no tenían sonido y me trae un recuerdo, pues eso, precioso. Ahora el patas arriba pues es otra cosa, las patas de gallo y las mangas por hombro, en fin, un abrazo de Tuti Tutankamón.

0: Bueno, a veces la vida se pone patas arriba, pero vamos a lo divertido. Ya os he hablado alguna vez de la piscina de mi tía Feliz. Pues íbamos por la tarde y muchas veces iba mi abuela con sus hermanas y estaban ahí las cuatro mirándonos cómo nos bañábamos. Pues una de ellas se sentó en una de estas tumbonas, se le fue la tumbona para atrás, se quedó patas arriba, la cabeza para abajo, y que no había forma de levantarle la tumbona de la risa que nos entró. Pues me acuerdo, siempre recordamos cuando estábamos en la bodega con la familia, aquella anécdota que nos hizo reír. Nunca el ponerse a alguien patas arriba nos hizo reír tanto. Un beso desde Naldalú.
1: Paloma, Irene, Rubén, ¿qué tal? Buenas noches.
2: Buenas noches.
3: Hola.
1: No sé por dónde empezar. Porque es verdad lo que decía Pintando el Mundo, ¿no? Cuando una enfermedad llega a tu casa o a tu vida, se pone del todo patas arriba. El Roberto de Madrid decía que con la edad ya no quiere demasiada pasión, o sea, quiere las cosas un poco más ordenadas. Pero lo de la Feria de Albacete, ganita patata frita...
2: Flipa y vete.
1: Flipa y vete. Vosotras, las dos estabais cuando hicimos el Foro Albacete.
2: Hombre, sí, por favor.
1: Claro. Pero bueno, estaba, no formaba no. parte del equipo, se lo perdió.
3: Jolín.
1: Pero ¿cómo disfrutamos con los Donate? ¿Cómo disfrutamos de ese término que ha acuñado Polinesia?
2: Fue un programa
1: Albacete,
2: divertidísimo.
1: Flipa y vete.
4: Yo desde entonces muchas ganas tengo de ir a la Feria de Albacete y aún no lo he cumplido.
2: Es súper divertida. Quien no haya ido, de verdad, una vez en tu vida, yo he ido. Y una vez en tu vida tienes que ir. Porque es que encima te acogen con un cariño. O sea, es de verdad, es un planazo.
1: Decían
2: un
1: los planazo. Donate que dura, bueno, lo que contaba Anita Patata Frita, casi 2 semanas de non-stop.
2: Y toda la ciudad a una, ¿eh?
1: Sí, sí.
2: A una van todos, no falta nadie.
1: No falta nadie.
2: Y acogen a todo el mundo.
1: Sí. Bueno, muchas cosas, ¿no? Se han dicho...
2: Hombre,
1: acerca de esto de patas arriba.
3: Sí, Farero Solitario, fíjate que hablaba de los hijos.
1: Claro.
3: Eso debe ser de las cosas, bueno, junto a lo que decía Pintando el Mundo de la enfermedad, de las cosas que más alteran tu vida, literalmente patas arriba. Además, conectando luego con lo que decía Tutankamón, de esa imagen de ella jugando con las patas para arriba, dándose patadas, o sea que literalmente patas arriba.
2: Total. Ay, a mí sí, eso es me ha recordado, ¿os acordáis? ¿Ahí jugaba con vuestros hermanos a la bicicleta?
3: Sí.
2: Eso que empezabas a hacer la bicicleta
3: los pies
4: pegados, sí.
2: Y luego eso terminaba en unos patadones. Yo cuando mi madre nos veía jugar a eso decía... Veréis cómo vais a acabar. Peleaos.
1: A mí me gusta muchísimo tumbarme y coger a alguien apoyado en mis pies y levantar los pies.
3: Acroyoga.
1: ¿No? Bueno, lo he hecho con mi sobrino, pero con mi sobrino ya mayor y lo hago con adultos también.
2: ¿Deporte de riesgo?
1: Si cojo, no, si apoyas bien los pies en la parte del abdomen de la otra persona y levantas. Y además se agarra tus manos con las suyas,
3: claro.
1: Y es hacer el avión.
3: Sí. Ah, sí, sí.
1: Y eso también es una imagen patas arriba, completamente patas arriba.
3: Totalmente.
1: Bueno, estrena sección, ¿no, Rubén?
3: Sí, estamos de estreno de sección. Esta es la primera vez, yo creo, que desde que estoy en la radio, que tengo cabecera propia, Mara Torres.
5: Colas para comprar la última edición de la revista El Porqué regalan un colorete.
6: Todo el mundo quiere estar en la casita de Batman y...
7: El pistacho es ya uno de los productos
5: estrella. 1,5 millones de personas frente al patán.
8: ¡Pero qué delirio es este!
3: No se nota nada que es Elena Sánchez, el grito.
2: No. Eso me encanta.
3: Ha sido a mi actriz más cercana, a mi fichaje.
1: Vale, esta cabecera... ¿Qué representa?
3: Representa, bueno, hemos escuchado un recopilatorio de noticias, que además la mayoría son de este verano, que son un delirio colectivo, así que yo los jueves os voy a traer delirios colectivos. Yo hoy os he traído un recopilatorio de unos pocos para ver si vosotras habéis participado, si os habéis dejado llevar. Así que, bueno, vamos a empezar con uno que es de hace apenas un par de semanas. Los kioscos de España a las 7 de la mañana abriendo con cientos de personas haciendo cola. Cola para comprarse, ojo, una revista. ¿Por qué? ¿Por una exclusiva? ¿Por una portada? ¿Por un reportaje? No, por un colorete.
9: Acabo de llegar de más de 15 kioscos y no es coña, ¿vale?
10: Me han mandado a comprar revista él o ella, no sé cómo se dice. Son las 8:30 de la mañana y la tienda abre en una hora. Gente, no lo he conseguido.
9: Mira, yo hace 2 semanas fui a mi kiosco y el tío me dijo, mira, si no te pones en lista, no vas a poder comprar. Y yo, ¿cómo?
11: Que te ponían un cartel. No tenemos la revista
12: a
11: ella.
12: Le dice a mi madre, el kiosco abre a las 8:30. Tienes que estar ahí a y media o incluso 25.
11: Total, que voy al Hipercor cuando abre 30 personas corriendo como locos a por la revista.
1: Pero esto pasó este verano, ¿verdad? Yo me lo perdí.
3: Esto ha pasado hace 2 semanas. hace 2 semanas que tuvo la revista Elle esta edición y ha provocado esta fiebre por un colorete que es de la marca Charlotte Tilbury, que cuesta unos 40 euros normalmente en tiendas o en internet, pero esta ocasión la podías conseguir por 10 euros, que era comprando la revista.
1: Pero entonces, vamos a ver, ¿ese colorete que te hace un lifting?
3: Ese colorete debe ser que te deja, bueno, como un cuadro literal. Yo tampoco lo entiendo, la verdad, esa fiebre. De hecho, por eso lo he traído como delirio colectivo. Tú sí lo conoces un poco más, Paloma.
2: Sí, sí, a mí me ha pasado. Yo no quería la revista, yo no quería el colorete. Yo en el maquillaje soy muy sencillita, pero sí que por aquí vamos a los kioscos. ¿Qué queréis? ¿La revista Elle? No, no, no, no estamos buscando la revista Elle. Bueno, es que está la gente y es por ahorrarse unos euros, Mara. Hombre, sí, de 40 a 10 euros, ya te digo yo que sí que voy a por el colorete.
3: Pero ya te digo que poca gente se ha ahorrado esos euros porque la fiebre no se queda ahí. Y es que pocas horas después de que se agotaran en cuestión de segundos las revistas, las plataformas como Vinted o Wallapop se llenaron de gente que vendía estas revistas por el triple de su precio.
13: ¡Qué vergüenza de gente! Para luego coger y revenderlas.
14: Y luego subirlas a Vinted, la revista, por 30 euros, por 40 euros, 50 euros.
15: Digo, ya verás como en el momento en que salga la revista Elle, Vinted va a empezar a estar plagadito a la venta de revistas Elle con el iluminador.
14: Habrá gente tonta que vaya y os la compre.
3: ¿Vosotras qué opináis de esto? ¿Es un delirio colectivo? ¿No lo es?
1: Delirio individual y colectivo. A mí me deja completamente estupefacta.
3: No, las imágenes que hay son brutales. Se hicieron virales vídeos de gente a las 7 de la mañana casi sin amanecer y unas colas en los kioscos que, por un lado, yo pensaba, jo, hacía mucho que no se veían colas en kioscos.
2: Eso te iba a decir. Claro, claro. Ahí está.
3: Sí, ahí está.
1: Pero, bueno, y le hicieron el agosto a la revista.
2: Hombre,
1: eso desde luego.
3: De hecho, la revista al día siguiente hizo una reposición, o sea, volvió a ponerla a la venta con más entregas porque, claro, había gente escribiendo a la revista para ver si pudo. Porque es que tampoco había tantas ediciones.
1: Pero
3: por
1: era
3: cierto.
1: Por ahorrarse. Pero vamos a ver, es un colorete famoso, eso que yo me pregunto.
2: Sí,
1: es un
2: colorete
1: muy famoso.
2: Muy, muy, muy
1: porque
2: famoso.
1: Porque 40 euros ya es caro, ¿no? Un colorete
3: sí.
1: caro.
3: Sí.
1: Pero bueno, la gente lo hacía por ahorrarse esos 30 euros, por conseguir ese colorete por 10 euros.
2: Hombre, es que es una ganga, Mara.
1: Ya es una ganga si el colorete es maravilloso.
2: El colorete.
1: Si sí. no, pues es tira, tira, es tira
2: eso
1: del
2: dicen.
1: Dinero.
2: Yo no lo he probado.
1: ¿El colorete que hace un lifting te deja la cara perfecta?
3: Nada, es un colorete.
4: Color bonito, ya está.
1: Ay,
3: bonito.
1: Ay, ay, que os encantaría tenerlo.
4: Pues sí, la verdad que sí.
3: A ver este delirio si nos encantaría tenerlo, porque en la intro escuchábamos lo de Bad Bunny, la famosa casita, que ha sido uno de los delirios de este verano. Pero cuidado que se viene un fenómeno similar, la esperadísima residencia de Shakira en Madrid. Su gira de Las Mujeres Ya No Lloran aterriza en la capital con 12 fechas en las que se esperan 50.000 asistentes por concierto. Es desde el 18 de septiembre hasta el 11 de octubre. Es en el Estadio Shakira, que es en el Iberdrola Music, que suele acoger el Mad Cool. Y es una residencia con la que va a cerrar su gira mundial, por lo tanto ha disparado, como cabría esperar, la fiebre entre sus fans.
1: ¿Todos sus conciertos son en el Estadio
3: estas
1: Shakira?
3: 12 fechas son en ese estadio aquí en Madrid. Y bueno, la fiebre. Primero los precios. Hay entradas que ya están por 750 euros.
1: ¿Qué dices?
3: Una locura, pero eso sí, incluyen zona VIP, gastronomía, todo apunta a que va a ser algo parecido a lo de la casita de Bad Bunny, que tú estabas en la casita y de repente había comida también, había bebidas, había gente dentro como en una barra pidiendo bebidas, pero la diferencia es que en este caso está abierta a todo el mundo, eso sí, todo el mundo que tenga 750 euros
1: eso te iba a decir.
3: Y ganas de dejárselos en la casita de Shakira.
1: No sé qué darían de comer en la casa del concierto de Bad Bunny, esa famosa casita. Delirio que tampoco entendí.
2: Es
3: no,
2: que
3: fue.
2: Los conciertos se merecen un delirio colectivo sí. Único, ¿eh? Porque hablabas de 700 euros, pero yo me acuerdo con Taylor Swift que eran miles de euros, 3.000 euros por una entrada y la gente los pagaba.
3: Sí, sí, en el caso de Taylor Swift se llegaron a registrar entradas en reventa por 6.000 euros. Que lo grave ya no es solamente
1: yo
3: que se pongan
1: siempre,
3: a la venta, sino que se consiguen vender.
1: Yo siempre sospecho de esas cosas. Yo siempre sospecho de que eso sea real. Pero bueno, vamos a imaginar que alguien paga 750 euros por un concierto con Shakira. Dices que hay comida. Hombre, habrá un Michelin.
2: Este Shakira cocinando también.
3: Totalmente.
2: Que esté ahí.
3: Shakira con las bandejas y
1: ahí
3: con los canapés.
1: Una hamburguesa y un canapé.
3: Y bueno, este delirio que os traigo a continuación quizás es un poco de nicho. Es de mi cosecha. A ver qué os opináis. Porque yo lo que pasa es que estoy un poco harto, y sé que Lala está en mi equipo, de las nuevas generaciones de sartenes. Las de acero inoxidable, que estamos comprando todos los modernos sartenes que no hay manera de utilizarlas.
16: Primero le echas un poco de agua con la sartén precalentada y si el agua se evapora es que todavía no está lista para utilizar. sigue a fuego medio alto y cuando el agua parezca mercurio, adelante, ya puedes utilizarla. El aceite siempre en la carne, porque si pones el aceite en la sartén se va a quemar enseguida. Colocas la carne y es muy importante no tocarla al principio, porque si la tocas, lo que pasa es que se pega, está pegada. Fíjate que no hay Dios que la arranque de aquí. Espérate un poco más, nada, un minutito y medio.
3: Bueno, ¿a vosotros qué os parece esto de que haya que estudiar una ingeniería para utilizar una sartén, para hacerte una pechuga de pollo por la noche?
1: Yo he utilizado... Es que voy de hito en hito. Yo sé que esto lo comentasteis el otro día cuando estábamos cenando con nuestros tupper, ¿no?
3: Sí.
1: En la cafetería de la radio. Y entonces me comentasteis lo de las sartenes, que ahora la gente tiene que hacerse un máster en ingeniería.
3: Yo no soy capaz de utilizar las sartenes de acero inoxidable, lo he intentado.
1: ¿Pero qué problema hay en usar una sartén?
3: Pues como escuchábamos a este chico que te dice, no, primero tú la calientas, pero no la puedes, todavía tú no puedes echar el aceite hasta que tú no le eches unas gotitas de agua y las gotas floten. Si se evapora el agua, es que todavía no la puedes usar. Entonces ya cuando ves que la gotita flota, es cuando tú puedes poner la carne. Pero ojo, tú vas a ver que la carne se pega, pero no está pegada. Lo que pasa es que tienes que esperar, porque la carne se va a separar ella sola de la sartén.
1: Luego se despega sola.
3: Ella se despega sola, pero al principio se queda completamente pegada. Bueno, yo no sé usar
1: esas sartenes son de última generación o son sartenes?
3: Pues en verdad,
1: normales.
3: Fíjate que son sartenes de toda la vida, son las que más se usan en los restaurantes, así que en verdad mucho tenemos que aprender de los cocineros profesionales, pero han surgido ahora sobre todo como alternativas al teflón de toda la vida por los químicos que ya sabemos que desprende el teflón cuando alcanza altas temperaturas, y han surgido estas, como han surgido también sartenes de cerámica, de hierro fundido, de titanio. Se están quedando las cocinas muy modernas.
1: Carmen Viñas, corresponsal en Berlín. Guten Nacht.
17: Hola, Guten Nacht. ¿Qué tal estamos?
1: Muy bien. No sé si has tenido oportunidad de escuchar el asunto de las sartenes que acaba de comentar Rubén.
17: Sí, le estoy escuchando. Me ha hecho mucha gracia.
1: ¿En Alemania tenéis ese problema también con las sartenes? ¿Que es tema de debate en las conversaciones?
17: Pues yo creo que no, porque como utilizan tan poco las sartenes, pues la verdad, este tema no es top, desde luego.
1: Bueno, ¿qué tal te dio el verano, Carmen?
17: Bien, la verdad que razonablemente bien, mucho trabajo, tuve muchas cosas que hacer en Valladolid, que es donde estuve, sí. Pero luego me marché unos días a Cádiz, que ya hacía mucho tiempo que no iba en verano, y la verdad es que está maravillosa, preciosa, pues, lo disfruté mucho.
1: Pues sabes que cuando salió el tema de ayer para hoy y te tocaba a ti de corresponsal, claro, la risotada general en redacción fue como, ¿cómo puede tocar patas arriba a alguien que nos va a hablar de Alemania con lo cuadriculados que son, ¿no? O sea, parece a propósito.
17: Efectivamente, es que ya sabéis que aquí lo del orden lo llevan a gala, es un principio social. Entonces, bueno, todo tiene que estar medido, pautado y acorde a las normas.
4: Oye, pero al menos tienen una expresión parecida, Carmen.
17: Sí. Aquí patas arriba, nosotros lo decimos, auf die Köpfe gestellt, sería, que es una expresión que también tenemos en español porque viene a decir estar cabeza abajo.
1: Sí.
17: En lugar de patas arriba, estar cabeza abajo, decimos,
1: sí,
17: ¿no?
1: Sí, sí.
17: Entonces se utiliza tanto cuando hablamos del desorden físico o para, para hablar de situaciones que cambian por completo. También hay otra muy frecuente que es drunter und drüber, que es por debajo y por encima. Eso quiere decir que una situación o que un lugar está hecho un caos. Por ejemplo, mi habitación está hecho un caos, pues lo dirías con esta expresión, drunter und drüber. Y eso quiere decir las dos expresiones que el orden se ha roto y que en Alemania el orden no es un capricho, sino que es un pilar social, sí. Y bueno, hace que todo sea previsible, que sea seguro y que sea eficiente.
1: Cuando hablamos de que el orden es un pilar social, los alemanes son ordenados también en casa, cuando hablabas de lo de la habitación hecha una leonera. O sea, ellos pueden ser muy ordenados y de pronto entras en la casa de un alemán y está todo manga por hombro.
17: Bueno, digamos que tienen conceptos del orden diferentes al orden de los latinos, ¿no? Y además es que ellos, como llevan a galado el do it yourself, que les encanta hacer las cosas por sí mismos, en Alemania, por ejemplo, no se estila que haya una señora de la limpieza, un señor de la limpieza en tu casa. Los alemanes limpian sus casas ellos mismos. Que es bastante curioso respecto a nuestra cultura, ¿no?
1: Sí.
17: Y entonces, claro, no todas las semanas te da tiempo a tener la casa como una patena y a veces te encuentras pues situaciones muy divertidas, ¿no? Cuando vas a casa de amigos o de gente que te invita a casa, pues no está tan recogida ni tan limpia como esperas.
1: Ya, y perdón, ¿y les da igual? ¿O cuando entras le dan una patadita a los calcetines y los meten debajo del sofá?
17: No, no, les da absolutamente igual. O sea, ellos, sí, ellos no tienen nada que esconder. O sea, bueno, somos así y no tenemos nada que esconder. Sí, sí, pero bueno, que a veces pasas el dedo en plan suegra y bañas capas de polvo.
2: En plan suegra, me ha encantado, madre mía. Oye, Carmen, ¿qué situaciones podrían poner la vida de un alemán patas arriba?
17: Bueno, pues una muy actual, por ejemplo, es la impuntualidad de los trenes. No están acostumbrados a que los trenes, bueno, se fallen tanto, y llevamos un par de años catastróficos, pero catastróficos, con retrasos continuos, con muchos problemas en las catenarias. Y todos los alemanes están enfadadísimos porque es un país en el que se utiliza muchísimo el tren y los retrasos están afectando a su planificación, ya no solo del fin de semana, sino diaria. Daos cuenta que es un país muy grande en extensión y se mueven muchísimo en tren. Entonces, bueno, pues eso bueno, les molesta un montón. También, por ejemplo, cancelar un plan a última hora, y aquellos planifican y agendan el plan con muchas semanas de antelación. Entonces, si te cancelan a última hora, pues la verdad es que es un desastre, porque ya no vas a tener fácilmente posibilidad de hacer algo en esa hora del día, ¿no? En ese momento. Y luego también hablaría, por ejemplo, del caos en la oficina. Si hay en una oficina una reestructuración repentina, imaginaos, sin un plan, una fusión de dos compañías o algo así, y los trabajadores ven que no hay un plan claro, pues eso se percibe como una falta de profesionalidad y no se van a callar. Los alemanes van a hablar de su descontento, van a buscar al responsable de ese caos y van a exigirle que restablezca el orden.
1: Fíjate que me suena esto que has contado de la impuntualidad de los trenes. Lo estamos viviendo aquí. Estábamos muy acostumbrados a la puntualidad de los trenes y de un tiempo a esta parte nos tenemos que empezar a que sean impuntuales, que cada dos por tres hay retrasos. Pero me sorprende que, ¿te acuerdas cuando hicimos el Faro España, que fue el último que nos contaste que a los alemanes les fascina España y viene mucho aquí? Claro, lo de cancelar un plan a última hora les debe volver tarumbas, porque eso aquí sí que está al orden del día.
17: Claro, por supuesto, pero es que a ellos no les gusta improvisar. Claro, entonces ellos necesitan tenerlo atado y la agenda te la planifican a un mes. O sea, tú puedes quedar con un amigo alemán y te dice, espera, que estamos ahora mismo, ¿no? Pues a principios de septiembre, y te dice, ¿qué tal te viene el tercer fin de semana de septiembre? Y tú como, ¿perdona?
1: Sí, sí, sí. No, en Mallorca lo deben tener todo muy bien organizadito en verano.
2: Son rencorosos. Sí.
1: En abril organizan ya las cenas de verano, donde vamos a
17: quedar. En Mallorca, por ejemplo, que yo llevo 15 años yendo a Mallorca, este es el primer año en 15 años que no voy en verano, ellos se vuelven locos con el caos que hay en las carreteras, claro. Pero ellos no son conscientes de que ellos invaden todo. Son tantísimos los que llegan a la isla que, claro, se forman unos tapones de entrada a Palma descomunales. Ostras, sobre claro, todo cuando hay mal tiempo.
2: Claro.
3: Oye, Carmen, y al revés, ¿cuál es la situación más estresante o que nos pone patas arriba a nosotros cuando vamos a Alemania?
17: Bueno, pues a ver, una de las experiencias más estresantes, en mi opinión, y sorprendentes, ¿no?, para un extranjero, es cómo gestionan ellos el caos de los supermercados, ¿no? Cuando llegas a la cinta y hay muchísima gente allí. Bueno, pues a ver, allí hay que poner las cosas en la cinta y en un separador de compra, en el bar Entrena, que yo he visto ya que los supermercados españoles se empieza a poner, ¿no? Entonces, si no lo pones, te miran mal.
1: ¿Pero qué es esto?
3: La barrita esta que se pone.
17: La barrita, sí, la barrita separadora, que ya se ve en España, pero se lleva poniendo.
1: ¿Hace cuánto tiempo que no vives en España? Porque es que eso lleva 20 años.
3: Sí, sí, sí.
17: No, 20 no, ¿eh? 20 no, pero
1: es verdad. ¿Te estás refiriendo a lo que separa tu compra del anterior?
17: Correcto.
3: Nos hemos contagiado, Carmen, nos hemos contagiado de los alemanes.
17: Sí, sí, sí.
4: Aunque yo la uso poco aquí.
3: Yo no la uso nada, también
17: tengo que decir. Pues mal, claro. Pero no te miran mal, no te miran mal. No te miran mal.
3: Aquí muchas veces aquí es la propia cajera quien lo pone porque tú no...

0: Unas mesas largas que hay junto a las ventanas. Y ahí ya tranquilamente te tomas tu tiempo y lo metes en tus bolsitas o en las que hayas comprado en el súper. Pero no se pierde el tiempo, ni en la caja, ni se hace perder el tiempo al cajero, ni a los que vienen detrás. Aunque bueno, yo sinceramente a veces paso porque ya como una va
1: Es que
0: tan volada.
1: me ha recordado de repente esto que estás contando a los aeropuertos. O sea, cuando tú sacas tu maleta, te quitas los zapatos
0: Efectivamente.
1: rápidamente, el móvil, el cinturón, no sé qué, pa, pa, pa, pa, y luego ya te vas tranquilamente a unas mesas largas
2: Es
1: y lo
2: verdad.
1: ordenas todo. Vale, eso ocurre en los supermercados alemanes.
0: Efectivamente, es la misma dinámica. La misma dinámica. Todo lo
1: La
0: tienes que hacer
1: leche, papel
0: rapidito para no
1: higiénico,
0: molestar.
1: los
0: Sí. Bueno, de
1: refrescos, el...
0: hecho el otro día se rió una dependiente alemana conmigo muchísimo porque estaba comprando en una librería y estaba comprando pues productos, bolígrafos, cosas así para empezar, ¿no?, la temporada.
1: Sí.
0: Y me dice la señora, tranquila, pues yo iba toda pastilla, claro, recogiéndole, y me dice, no se preocupe, tómese su tiempo. Y ya me quedo mirando y le digo, es que mire usted, como en los supermercados hay que ir tan deprisa, ya voy con el chiva y se le hizo tanta gracia. Dice, tiene usted razón, estamos acostumbrados a ir a toda velocidad. Digo, pues sí, es
1: Estrés.
0: así, entonces ya es estresante, completamente estresante.
1: Total,
0: Pero
1: total.
0: bueno, de verdad que ejercitas ya una rapidez y una maestría, que ves a todo el mundo ahí pum, pum, pum, metiendo todo en bolsitas. Impresionante, ¿eh?
1: Ay,
0: Impresionante. Parecen
1: buenísimo.
0: japoneses, parecen
1: Bueno,
0: japoneses.
1: buenísimo. Me encanta que formes parte del faro porque nos cuentas unas cosas de Alemania que cuando vayamos nos vamos a manejar con una soltura.
3: Estupendamente.
0: Ya te digo, por lo menos os hago reír, que eso es muy
1: Total,
0: importante
1: total,
0: también.
1: total. Sí, sí, sí, sí. Un mundo paralelo.
0: Bueno.
1: Bueno, que tengas
0: Sí.
1: una buena temporada, Carmen Miñas, en Berlín.
0: Igualmente, un abrazo muy fuerte para
1: Un
0: todos.
1: abrazo.

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1: La ruta de Valencia, pues con el tema patas arriba, yo siempre me pongo patas arriba de barro. Los días que salgo a coger caracoles al monte, los días de lluvia, que me encantan. Y una canción que me haya puesto patas arriba en un concierto, yo me quedaría con el Enter Sandman de Metallica. Bueno, Mara y familia Faria, que paséis una feliz noche y una feliz nueva temporada.
2: Patas arriba. La verdad es que me he puesto a pensarlo y digo, si es verdad, si yo le doy la vuelta a la mesa, le doy la vuelta a la silla o al sofá, cualquier mueble en realidad, y pongo las patas hacia arriba, pues no lo puedo usar. Bueno, a lo mejor una cómoda sí, un poco, ¿no? O sí. Bueno, estaría al revés, darle vuelta a los cajones, ¿no? Entonces es como darle la vuelta a todo. ¡Qué fuerte! Tempo fuego y de huevos. Que paséis buen día, buena noche.
3: Hola, fareros, equipo. Patas arriba es una expresión que utilizo yo mucho. La utilizo cuando estoy en mi trabajo desarrollando formularios, creando página web, haciendo actualizaciones en aplicaciones. Entonces, en mi entorno de desarrollo, eso hasta que no está hilado, pues no funciona. Y te viene tu jefe, tu compañero, y te dice, a ver cómo queda, prueba esta imagen, no sé qué. No, no, ahora no puedo probar nada porque lo tengo todo de espantanado, lo tengo todo patas arriba. Y les hace mucha gracia. Esa es mi anécdota. Besos y Cris de Vallecas.
4: Mara, equipo, fareros. Bueno, con las patas para arriba decía mi madre que se quedaba la gente cuando en una rampa que habían hecho frente a su casa, justo debajo de la catedral, la gente se resbalaba y se caía y se quedaba con las patas para arriba, con las piernas para arriba. Y estando yo con mi madre una tarde, me llama corriendo, niña, niña, niña. Y digo, ¿qué pasa, mamá? Dice, niña, niña, ven, mira, mira, mira, mira, mira. Pero la pobre con una risa. Y claro, miro para abajo y era lo que ella me decía. ¿Tú ves la regladita y lo bien que viene? Pues esa, como no sean de lista por aquí, yo le veo la braga. Y es verdad que caían y se quedaban con la pierna para arriba. Mi madre se lo pasaba bomba. Clotilde, una citana en Torremolinos. ¡Viva el faro! Lénfora, qué grande eres. ¡Mua!
5: Ya que a lo largo de esta semana pues no me ha dado pie para agradeceros una cosa, pues lo voy a hacer ahora. Y es que la entrevista a Alberto Conojero, yo creo que ha sido una de las cosas que a mí me ha puesto patas arriba, me ha descolocado a nivel cultural porque no lo conocía. Y me han entrado muchas ganas de leer pues, sus obras de teatro y de incluso de acudir a alguna de ellas. No sé si tendrá alguna ahora en escena. Y bueno, sí que sabía lo de la historia de los Javis, que habían leído su obra, pero no sabía quién era él. Y que hoy que han salido las posibles candidatas películas para los Oscar, pues yo también me he alegrado de que La Bola Negra, que todavía no la hemos visto, pues está ahí en la palestra. Yo creo que es la película que

0: A mí nos va a poner un poco patas arriba, nos va a remover esta temporada. Venga, aquí Bosco en
1: Las últimas
0: Zaragoza.
1: líneas de La Piedra Oscura, Rafael, antes de desaparecer, de ser fusilado o de morir desangrado, como fue la realidad, y le dice: "No voy a desaparecer del todo, ¿verdad? Nadie puede desaparecer del todo, ¿verdad?". Lo pregunta dos veces, porque tiene miedo de que ocurra, claro. Cada vez que la piedra oscura se representaba, yo pensaba: ahí está la respuesta, ya no vas a desaparecer del todo. Y ahora con la película, digo. Uf.
2: Efectivamente, vivimos en la medida en la que nos recuerdan.
1: Más allá de las creencias, yo creo que morimos del todo cuando muere la última persona que nos recuerda.
2: Esta entrevista a Conejero, que abre la temporada de Gato Pardos del Faro, ha dado muchísimo que hablar. Es verdad que hay un montón de gente que ha descubierto a Conejero, que es un dramaturgo con una trayectoria impecable, que ha puesto sobre la escena textos propios, que ha versionado a los clásicos, que ha escrito libros de poemas y que tiene una sensibilidad y una forma de contar las cosas que ha dejado a muchos oyentes, así como ha dejado a Bosco, ¿no? Fascinados. Y tengo una buenísima noticia para Bosco, y él preguntaba que si hay alguna posibilidad de ver alguna obra de Conejero. Ya sabéis que es co-guionista de La Bola Negra, la película de los Javis que se estrena el día 25 de septiembre en cines de toda España, que hoy hemos sabido que es una de las candidatas a que los pueda seleccionar los Oscar junto al Ser Querido y junto a Los Domingos. Pero tengo una muy buena noticia para Bosco, y es que Conejero reestrena un texto maravilloso que se llama Leonora, que está centrado en la figura de Leonora Carrington. Lo estrena en el Teatro de la Abadía. Va a estar poco tiempo en Madrid, pero yo espero que luego pueda hacer una gira y Bosco pueda verla en Zaragoza. Y quien vio la obra Leonora en su día, o sea, cuando Conejero la estrenó aquí en Madrid, Sara, nuestra becaria, hola Sara, ¿qué tal? Buenas noches.
3: Buenas noches.
2: ¿Qué nos puedes contar del texto Leonora?
3: Pues sin adelantar mucho, he de decir que es un acercamiento a esa gran artista, a ella y también a todo lo que la rodeó. Es decir, Conejero te va llevando a través de un monólogo a los años 20, a los años 30, a la Guerra Civil Española, a la Segunda Guerra Mundial. La acompañas en su vida y ves cosas muy duras, pero también ves una ilusión increíble. Y una palabra, ¿no?, que tenía Leonora grabada en una maleta, que era revelación.
2: A ti te dejó boquiabierta este
3: Sí, así
2: texto.
3: es.
2: Siempre has hablado genial del texto de Leonora. No sé
3: Sí.
2: si tú conocías la obra de esta artista británica surrealista, que marca un antes y un después en la pintura, pero que sobre todo el texto de Conejero habla de un capítulo súper desconocido, que es el tiempo que pasa Leonora Carrington aquí en España.
3: Sí, un tiempo que la verdad es que no fue del todo afortunado por diferentes cosas que le ocurren a Leonora, ¿no? Al fin y al cabo ya llega en un momento muy abrupto de la historia de España y a un Madrid que, bueno, que en parte no es, que es hostil con ella, en parte, porque es un Madrid en el que ella no entiende nada realmente. Tenemos una barrera de lenguaje, tenemos también muchas barreras culturales, ¿no? Ella había estado en Francia, había estado en su
2: En
3: Inglaterra
2: México, sí, de
3: natal,
2: hecho está nacionalizada mexicana
3: está nacionalizada
2: también.
3: mexicana, pero llega a Madrid como una extranjera en el fondo, ¿no? Y también, sí, su obra pictórica es increíble, ¿no? Pero también la actriz Natalia, la verdad es que es una maravilla.
2: Bueno, pues ya sabes, Bosco, toma nota. Tenemos nuevo texto de Conejero antes del estreno de la peli, que todavía, como digo, quedan unos días. Sara, tenía muchas ganas de que lo contaras en antena, porque
3: Sí,
2: cuando tuvimos a
3: desde
2: Conejero
3: luego.
2: tú ya decías, pero yo vi Leonora. Bueno, y ahora se reestrena en la Abadía, tenéis las entradas disponibles, aunque creo que está difícil. Yo he
3: Sí.
2: querido pillar entradas para este fin de semana, no las he conseguido, así que está difícil, pero quien pueda ir igual de lunes a viernes, que lo tiene más fácil con horarios, pues que sepa que pueden ver la obra Leonora y hablar de Conejero en la
3: Igualmente,
2: Abadía.
3: merece mucho la pena leer el texto también, que es algo, un recurso teatral que el teatro nunca se vende mucho en texto. Pero sí que es verdad que es algo que nunca ahí está y merece mucho la pena igualmente.
2: Gracias, Sara. Hasta lunes. Buen fin de
3: Adiós,
2: semana. Chao.
3: chao.
2: Vamos a la barra, ¿no, Paloma?
4: Venga, vámonos a la Gran Vía. Tengo que decir una cosa con lo del teatro, y es que tú decías, no he podido conseguir entradas aún. Me encanta que con el teatro también esté pasando un poco esto, que es una vorágine y un quiero, o sea, que no hay entradas para nada.
2: Sí.
4: Pasó con Una noche sin luna, con 1936.
2: Sí.
4: Me parece
2: Hay
4: fascinante.
2: que tener en cuenta una cosa, y es que nosotras tenemos horarios muy limitantes. Es decir, no hay entradas para viernes, sábado y domingo, pero probablemente haya entradas, me parece que el lunes la abadía cierra, pero seguramente haya entradas martes, miércoles, jueves. Vale. Animar a la gente a que vaya, pero sí, los fines de semana igual, no sé, como tenemos estos horarios tan difíciles.
4: Más complicado. Bueno, Mara, hemos empezado nueva temporada, ya estamos a jueves, primer jueves de la novena temporada, y eso quiere decir que teníamos que hablar con Pedro.
2: Ah, claro.
4: Nuestro Pedro.
2: Pedro.
4: Y ya sabes que yo le pongo un micrófono, le digo la palabra, la expresión patas arriba y me suelta cosas tan bonitas como estas.
5: No, yo me sorprendo un montón. Yo siempre digo lo mismo, digo, da igual lo que me decepcione o lo que me alegre algo. Para mí siempre lo primero es la sorpresa, la verdad. No soy de los que dice, a mí ya no me sorprende nada. Hay cosas las que, verdad, que uno ya va más acostumbrado, pero siempre la gente y las cosas siempre encuentran la manera de darte ese plus para que tú te sientas vivo.
4: Hombre, quien diga que no se sorprende con nada a nuestra edad es un poco preocupante.
5: Claro, es decir, mi abuela, que en paz descanse, sí podía decir, a mí ya no me sorprende nada. Bueno, con 89 años, verdad que muchas cosas has visto. Pero nosotros que estamos en los 20 y pocos, la verdad que es perfectamente normal que nos sigan sorprendiendo las cosas, claro que sí.
4: Para quien se haya incorporado al Faro esta temporada, pues recordarles que Pedro forma parte del equipo de redes sociales, que está detrás, pero los jueves tiene esta conversación conmigo que es que, ya te digo, es que dice lo que le da la gana. Sí. Y es impresionante.
2: Los oyentes le conocerán porque él estuvo durante mucho tiempo, durante todo el tiempo que duró Hora 20 y pico, con Héctor de Miguel, y luego ha estado este verano con Pedro Blanco. Pero forma parte, es nuestro Pedro,
4: Pedro.
2: Del Faro, que le recuperamos ahora en este mes de septiembre.
4: Sí. Y luego el siguiente tema que hemos sacado, y es que le he preguntado si para que haya un cambio tiene que ponerse todo patas arriba.
5: Creo que a nivel personal solemos ser muy dramáticos y siempre nos gusta que las cosas tengan cambios muy drásticos, cuando en realidad hay asuntos en los que es mejor ir poco a poco. Pero hay otros en los que sí estoy de acuerdo, sobre todo a nivel social y a nivel más macro, más como grupo o como población, que sí creo que haría falta de vez en cuando que haya un cambio radical, un cambio de golpe. No por nada, es porque somos muchos y los cambios graduales no se suelen notar cuando somos muchas las personas que deben verse afectadas. Sí que de vez en cuando un cambio, un golpe, evidentemente, salvo casos como golpes de Estado, como represiones a colectivos minoritarios o oprimidos. Es decir, estamos hablando de siempre cambios a positivo. No vaya a ser que Mara me regañe por estar aquí yo alentando a la violencia, en absoluto.
2: No, por supuesto.
4: Por supuesto. Pero ya has visto, Pedro te puede dar una risa que te puede dar una reflexión. Ahora, él decía al principio, porque tenemos 20 y pocos, era una ironía, Mara. Nosotros, él ya está en la treintena, yo estoy llegando, aún no, ¿vale? Claro, yo digo, tú tienes ya 30 años, Pedro, ¿cómo tienes la habitación?
5: Pues ahora mismo mi habitación está bastante pata arriba, tengo que decir. No por nada,
4: Siendo
5: una persona adulta, o sea, adultamente pata arriba. Simplemente, bueno, un momento, por favor, ven un segundo.
4: Oye, yo estoy aquí observando.
5: No tienes que observar, ven.
4: Alicia, te por puedes favor, incorporar a la conversación.
5: Por favor, no, es que vamos a preguntarle. Tú ahora mismo, ¿a tu habitación se encuentra ordenada o desordenada?
6: Ordenada.
5: Es mentira, la cuenta es que se encuentra desordenada, la mía también. ¿Has visto como la mayor parte de las personas tenemos la habitación desordenada?
4: ¿Quieres decir algo de tu habitación, Alicia?
6: No, la mía está muy bien, huele bien, está ordenada.
5: Perdona, que esté desordenada no significa que huela mal, ¿tú qué estás hablando?
6: Que la estás pintando fatal.
5: No, estoy diciendo que está desordenada, que está hecho un desastre.
2: Eso,
5: pero
2: porque va a estar desordenada la habitación y el empeñado que está desordenada.
4: Vamos a ver.
2: Y Alicia que está ordenada.
4: Porque yo te señalo con un dedo, pero en realidad me estoy señalando a mí. ¿Entiendes lo que te digo?
2: ¿Pero por qué no va a tener ordenada la habitación, Alicia?
4: Porque él, vamos a ver, la habitación de Pedro está hecho un cuadro, Mara. Y él dice, espérate, Alicia, ven para acá, a que tú también tienes la habitación desordenada.
2: Y dice, ya no.
4: Para no sentirse solo.
2: Ya que no.
4: Para no sentirse solo. Y Alicia, vamos a ver.
2: ¿Tú cómo tienes la habitación, Rubén?
7: No, yo estoy en el equipo de Pedro. O sea, mi habitación,
2: Irene,
7: no está de cuerpo
8: La mía
7: presente.
8: Está bastante desordenada.
2: ¿Y tú,
8: también,
2: Paloma?
4: Afirmativo.
2: ¿Todas desordenadas?
8: Sí.
7: A ver, yo depende, porque como tengo dos habitaciones, hay una que es un poco como el canalizar el desorden y la otra está impoluta. Mm. Pero coincide que la que está desordenada es la que más utilizo, vale. Efectivamente.
2: Más cosas.
4: Más cositas, Mara. Vamos a escuchar a la teacher, con la que me siento totalmente identificada.
9: ¿Qué me gusta? Una excursión con los alumnos. He estado en Roma, en Lisboa, en Florencia, me he ido a hacer vela con ellos, carreras de orientación, pero ¿sabéis dónde no he ido nunca? A parques de atracciones. Mira, yo eso de que me ponga los pies más altos que la cabeza en las montañas rusas, hay patas arriba, que mal lo llevo. Y claro, es que si voy a tener que hacer de perchero de toda la gente, la que coge los bolsos, las botellas de agua, les tira la fotito desde abajo.
4: Donde la gente ve diversión, nosotras vemos sufrimiento. Patas arriba a toda velocidad, dime tú.
2: Para mi diversión.
7: Para mí también. A mí me encanta.
2: A mí me encanta también.
7: Pero qué faena. Sí. Qué faena lo que dice la teacher de la persona que va y es la que se queda abajo con las mochilas,
4: tranquilo,
7: con los abrigos.
4: Tranquilo, no sufras, porque queremos estar ahí. Somos felices.
7: Vale, vale. Entonces,
4: Somos felices.
7: Estupendo.
4: En nuestra versión perchero somos muy felices. Entonces, para toda esa gente que tenga miedo y para esa gente también que creéis que esa adrenalina es diversión, vamos a escuchar un pequeño fragmento del capítulo de Me pasa una cosa, el podcast de Manuel Burke, que entrevistó a un probador de estos objetos de malignos. Se llama Mario Martín.
8: No se van a desmontar ninguna. O sea, al final hay que tener en cuenta que las atracciones de los parques temáticos son máquinas de ingeniería muy bien pensadas, que tienen unos controles de seguridad muy estrictos a nivel internacional. No es solamente por parte del propio parque. Ajá. Hay una normativa internacional que se encarga de velar porque esos mínimos y esos estándares de seguridad se cumplan. Y hay una ingeniería que puede ser similar a la de la aviación. Entonces está todo muy estudiado, está todo muy medido para que tú puedas tener una experiencia en la que parece que te vas a morir, pero que en realidad está todo controlado. El objetivo es llevarte a ti al límite, a sensaciones que en el día a día no puedes vivir de ninguna otra manera.
4: O sea, ponerse al límite, Mara, ¿no? Estar como al borde del abismo. Creo que hay demasiados retos en la vida como para tú encima ponerte en riesgo en las montañas rusas.
2: A mí me ha gustado siempre mucho subir una montaña rusa y ponerme boca abajo. Lo que no me gusta nada, la peor atracción que he probado, es la lanzadera.
7: Ah, sí. Ah, pues sí. A mí me encanta.
2: La lanzadera, esa caída libre, con el culo levantado del asiento durante 10 segundos. No, eso no. Pero cabeza abajo, tranquilamente.
7: Tranquilamente. A mí lo que no me gusta nada son las vueltas. Rollo esto de las tazas. O sea, atracciones que simplemente consisten en dar vueltas, a mí... No, yo no le he cogido la chispa a esas atracciones.
2: Bueno, pero una montaña rusa...
7: Que dé vueltas las que quiera. Claro, pero estar simplemente sentado dando vueltas a mí no me gusta nada.
10: Yeah. Aunque es verdad que si es viejita la montaña rusa y se te mueve mucho el cuello y te bate la cabeza, tampoco es muy cómodo. Yo esa es una de las cosas que también odio.
4: Por favor.
2: Paloma, que te dejamos con las mochilas.
4: Nada, nada. Yo todo para mí, Mara, todo para mí. Y otro día te cuento el capítulo del kayak, donde también sufrí y me puse pata arriba, pata abajo, me comí el río entero.
2: Eso fue este verano.
4: Este verano tuve un contacto con la naturaleza en el río Guadiana, un río precioso, por cierto, se lo recomiendo a todo el mundo, en Extremadura. Pero yo, salvando mucho las distancias, pero yo me sentí Naomi Watts en Lo Imposible. Yo me agarré a todas las ramas, habidas y por haber, a todos los troncos, porque yo no quería pasar ese río. Lo pasé, sobreviví, me llevé un par de arañazos y, por supuesto, todas las risas de mis amigos, porque nos daban crédito al que yo soltaba por mi boca en esa mañana de agosto.
2: Y una y no más.
4: Soy mediterránea, Mara. Daba un kayak en el Mediterráneo y yo te lo hago perfectamente. Pero en un río hay que tener cuidado, Mara. Ahora en serio, ¿vale?
2: Sí, hay que tener
4: mucho cuidado. Pero no, nunca más.
2: Bueno, escuchamos unas cuantas notas de audio y vamos con Irene.
11: Hola, Eduardo Galeano tiene un libro menos conocido que Las venas abiertas de América Latina o El libro de los abrazos. Es Patas arriba, la escuela del mundo al revés. Galeano expone un sistema donde los valores de la humanidad están invertidos y muestra por qué el mundo está al revés. Recorre temas como la sociedad de consumo, la impunidad del poder, la injusticia, el racismo, el machismo. En definitiva, son temas que están de plena actualidad porque el mundo está patas arriba. Besos desde Copán, Honduras, Carmen París.
12: ¿Qué pasa, fanfareros? ¡Qué horror! No sé si deciros qué es lo primero que se me ha ocurrido cuando habéis anunciado patas arriba. Es un poco asquito. Bueno, un poco no. Un mucho. Por lo menos para mí. Bueno, venga, os lo digo. Y sorry, baby. Porque estoy seguro que a más de uno, una, une, le pasará lo mismo. No sé si habrá algo que me dé más asco. Si es que solo de pensarlo... Una cucaracha patas arriba. Si es que se me ponen los pelos de punta solo de pensarlo. Bueno, de verdad, hasta luego, da igual, paso. O lo que es lo mismo. Chao, pescado. Desde Valladolid, soy fan fatal.
13: qué buenos estuvieron los farolillos de ayer de Elena con los nombres de las calles con las pelis. Eso sí, patas para arriba debería ponerse un nuevo cartero por ese barrio, más nervioso que Doraemon en una aduana. Mire, perdone, ¿es esta la pesadilla en el Street? No, majo, sigue por Sunset Boulevard y tuerce en Cloverfield 10. No confundas al hombre, que esa es Lobo de Wall Street, y él busca pesadilla. Tú tuerce en Mulholland Drive a la izquierda. Pues eso ya lo hice, y ahí ponía Street Fighter. Y pobre funcionario de correos, con su moto amarilla, por la calle de los Power Rangers. Qué patas para arriba tengo yo todo el sistema digestivo, que acabo de coger un ferry de Gran Canaria a Tenerife, y no veáis cómo tengo la barriga, agitando mi vida.
2: Venga, Irene, ¿de qué nos hablas hoy?
10: Pues voy a hablar de la que es una de mis galas de premios favorita, que es la de los Ig Nobel, que se han celebrado esta tarde y que desde luego ponen el mundo de la ciencia patas arriba.
2: Total, también es de mis favoritas, efectivamente, los Ig Nobel.
10: Pues se venden como si fueran una parodia de los premios Nobel, pero en realidad lo que premian son investigaciones científicas que primero te hacen reír y después te hacen pensar. Y es una gala bastante histórica porque en los 35 años de vida que ha tenido es la primera vez que no se celebra en Estados Unidos y que se ha mudado a Europa. Se ha celebrado esta tarde en Zúrich. Pero el cambio no se ha notado mucho y esta gala no ha tenido desperdicio y empezaba así, con sonido de acordeón. Y lo han hecho así en honor al país anfitrión, Suiza. Como decíamos hace un momento, es la primera vez en más de 35 años que los premios Ig Nobel dejan Estados Unidos. Pero la mudanza no ha hecho que la gala pierda algunas de sus grandes tradiciones, como que sean los ganadores de los Nobel los que entreguen los Ig Nobel, o que las 1.500 personas del público lanzaran aviones de papel al escenario.
14: 3, 2, 1, launch of the paper, please!
10: La temática de los Ig Nobel 2026 han sido los fungi, los hongos. Esto, la verdad, es que no tiene ningún motivo científico concreto, más allá de que era una temática divertida. De hecho, se ha estrenado una ópera en honor a los hongos. Además, el trofeo que han recibido los premiados tenía forma de pie humano, del que salían setas y que, como explicaba una de las presentadoras,
14: is mounted on a slice of blue cheese.
10: Estaba perfectamente colocado sobre un trozo de queso azul. Pero vayamos a la chicha de la gala, a los premiados que han puesto patas arriba a la ciencia este año.
15: The Biomechanics Prize.
10: El premio de biomecánica ha ido para el Reino Unido por haber conseguido la que es hasta ahora la definición más precisa de lo que es un beso. A partir de este momento deberíamos empezar a llamarlos interacciones no agonísticas que implican contacto oral-oral intraespecífico dirigido con cierto movimiento de los labios, partes bucales y sin transferencia de alimento.
15: ¡Mua!
10: Yo personalmente no creo que me acuerde.
15: The Economics Prize.
10: El premio de economía se ha ido para el equipo que ha conseguido recopilar pruebas suficientes para demostrar que las personas ricas son las más propensas a robar caramelos a los niños y, en general, a tener un comportamiento poco ético. Para los que os habéis declarado poco fans de las cucarachas, el premio de química no os va a gustar. Un equipo indio ha descubierto que la leche de las cucarachas vivíparas es mucho más proteica que la de las vacas. Su discurso ha sido bastante musical. El premio de medicina ha sido póstumo y ha ido para el japonés Takoji Uno, autor de un estudio titulado ¿Cómo sonarse la nariz? Un estudio aerodinámico del acto de sonarse la nariz. Y en él nos enseña cuál es la forma más correcta y segura de acabar con nuestros mocos. El Ig Nobel de biología ha ido a parar a un equipo que se ha dedicado a pisar serpientes venenosas para estudiar por qué nos deciden morder. El de tecnología ha sido para un canadiense que usa mosquitos para conseguir impresiones 3D más precisas, y el de física para todos los intentos de un equipo de la Universidad de Waterloo de crear un urinario que no salpique la orina. Un sueño para cualquier hombre. Y llegamos al Premio Nobel de la Paz.
15: Peace Prize.
10: Quien tiene un amigo tiene un tesoro, y más cuando es capaz de defenderte. Por eso este premio ha sido para el equipo estadounidense que ha conseguido documentar por qué valoramos tanto a los amigos que son despiadados con las personas que nos caen mal. Y el último premio, el de Ciencia del Suelo, se ha quedado en el país anfitrión, en Suiza. El estudio ha consistido en enterrar 1,000 calzoncillos idénticos en más de 25 países distintos y desenterrarlos 2 meses después. Todo esto para ver cómo se descomponían y medir la actividad del suelo. Este equipo también ha decidido despedirse cantando, poniendo así el broche final a esta gala que pone patas arriba el mundo de la ciencia.
16: I like it when they're dirty, when they're full of holes, when they're teaming up with earthworms, fungi and moles.
17: Irene, ¿se puede ver la imagen ya de cómo ha sido la gala?
10: Claro, está completa, publicada en YouTube.
17: Es que yo quiero ver los aviones de papel. ¿Que sí? ¿Volando?
10: 2 veces creo que lo han hecho en toda la gala.
17: Luego, me encanta que se haya demostrado científicamente que los ricos tienen actitudes poco éticas.
10: Añadían también, además de lo de robar caramelos a los niños, pues que tenían más tendencia a adelantar bruscamente, a mentir. Sí, era una lista bastante larga.
17: Y comprobado científicamente, o sea, no son ninguna tontería los Ig Nobel.
10: No,
17: lo parece,
10: claro,
17: pero
10: todo
17: no lo
10: tiene
17: son.
10: Respaldo científico.
7: Sí, ya nadie podrá decir, ya no son especulaciones, los ricos tienen esas tendencias, muy bien.
17: Una vez, en una de las ediciones, yo creo que el Ig Nobel de la Paz, creo que fue de la Paz, lo ganó el inventor del karaoke.
10: Es verdad.
17: Pero además porque tenía una historia, el japonés, que era como que él había regalado felicidad a la gente. Tendríamos que revisar la historia del inventor de karaoke. La hemos contado aquí en el faro karaoke alguna otra vez, pero ganó el Ig Nobel y acabó todo el mundo cantando la canción con el Ig Nobel, que no recuerdo qué canción era.
10: Y merecidísimo, porque es que es verdad que los karaokes unen a la gente.
7: Hombre, más felicidad que el de la leche de cucarachas, yo creo que seguro.
17: No, o lo de enterrar calzoncillos, sí. Para ver cómo se deterioran.
4: No, a mí
17: no,
4: me...
17: no. Y el pis que no salpica.
7: Ay, bueno, ese quizás sí que reparte un poco de felicidad.
4: Paz, yo veo paz en las casas. Sí,
7: totalmente.
4: Yo veo paz.
17: Yo sabes lo que quiero, un váter que al tirar se cierra la tapa. Ay. Al tirar de la cadena se cierra la tapa, no haya que cerrarla. Para
10: sería
17: que no
10: útil.
17: Tengas que hacer una camiseta a tu compañero de piso que diga, por favor, cierra la tapa.
7: Sí, totalmente. La verdad que me extraña que no exista, con la de conflictos que genera un váter.
17: Si lo inventa alguien, por favor, que tenemos el copyright.
7: Sí, totalmente.
4: Eso, queda grabado.
7: Copyright El Faro.
4: Queda aquí en directo.
17: Bueno,
4: venga,
17: así nos despedimos. Que paséis un buen fin de semana. El lunes, Faro Mascotas.
4: Qué bien.
7: La verdad que antes habéis dado un montón de temas, o sea que la verdad que promete el programa del lunes, sí, sí.
17: 681-01-6731.
7: Un abrazo.
10: Adiós.

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0: Son las 4 o las 3 en Canarias. Javier Milei asegura que Europa está en declive y vuelve a hacer referencias, esta vez muy explícitas, a la crisis migratoria en España. Sara Aranda, buenos días.
1: Asegura el presidente argentino que Europa se enfrenta a la migración descontrolada, a la violencia que ella conlleva y a problemas de seguridad nacional. Mario Moya, buenos días.
2: Buenos días. Javier Milei la ha vuelto a tomar con Europa y en especial con España. Lo ha hecho en un discurso en la cadena nacional donde ha dicho que Argentina
3: no está afectada por la inmigración descontrolada, la violencia que ella conlleva y los problemas de seguridad nacional que hoy acechan a Europa.
2: Unas horas antes aseguraba que una izquierda radical se ha hecho con el control de Europa y usaba la crisis migratoria en Ceuta para atacar al gobierno español.
3: España es un ejemplo claro. Pedro Sánchez y el PSOE están facilitando la inmigración descontrolada por un lado y degradando sistemáticamente la identidad española por el otro.
2: La situación en Ceuta ha servido también al presidente estadounidense Donald Trump para atacar al ejecutivo de Sánchez. En una entrevista en GB News ha calificado como muy triste lo ocurrido en Ceuta.
4: What's happening there is very sad to watch.
2: Y no ha podido evitar insistir en el gasto militar y en que España no paga lo que debería.
1: El Tribunal Superior de Justicia de Madrid ha archivado la denuncia presentada contra el juez Peinado por plantear dudas sobre una posible implicación de los escoltas de Begoña Gómez en una eventual fuga. El órgano concluye que dichas manifestaciones no constituyen una falta disciplinaria por desatención ni por desconsideración. Pedro Jiménez.
5: La presidenta del Poder Judicial, Isabel Perelló, consideraba que había materia para sancionar a Peinado y envió el caso al Tribunal de Justicia de Madrid. Sin embargo, el alto tribunal madrileño considera que afirmar que los escoltas de Begoña Gómez podían ayudarla a fugarse es una expresión poco delicada, sí, pero que más allá de lo acertado o no del razonamiento no tiene encaje disciplinario. El caso Begoña Gómez va camino de juicio después de la polémica instrucción de Peinado. La asesora de Gómez, Cristina Álvarez, ha presentado escrito de defensa en el que pide la libre absolución y que se condene en costas a la acusación popular. Dice que ella solo colaboró en tareas administrativas para la cátedra por la relación de amistad que le unía con Begoña Gómez.
1: Volkswagen ajusta su plantilla y anuncia 50.000 despidos de sus plantas de todo el mundo. Señalan que esto permitirá mejorar la eficiencia y competitividad para garantizar el futuro de la empresa. Corresponsal en Berlín, Carmen Viñas.
6: Contra todo pronóstico, el Consejo de Supervisión del Grupo Volkswagen ha aprobado de forma unánime el plan de recortes del Consejo de Administración. Entre las medidas se contempla la reducción de 50.000 empleos en todo el mundo, incluyendo puestos de directivos. El mayor fabricante de automóviles de Europa asegura que la aplicación de este plan es absolutamente necesaria para ser más eficiente y garantizar su futuro. Se centrará en los modelos más atractivos y reducirá su oferta. La automovilística admite que tiene una sobrecapacidad de producción de 500.000 vehículos en Europa y que actualmente no se puede garantizar un uso competitivo de 4 de sus fábricas en Alemania más allá de 2034, a menos que se reduzcan drásticamente sus costes. De momento, tampoco ha trascendido el futuro de SEAT ni de la fábrica de Martorell, tras las informaciones de los medios alemanes de que el grupo suprimirá la marca SEAT para centrarse en los modelos Cupra.
1: Y en el Abierto de Estados Unidos de tenis acaba de perder Paula Badosa en 2 sets contra Coco Gauff y a esta hora ya juega su partido Jessica Bouzas contra la favorita, la tenista kazaja Rebaquina. Es todo por el momento. Empieza Si Amanece Nos Vamos con Roberto Sánchez y todo el equipo. Volvemos en una hora con más información.
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0: 4 y 4, 3 y 4 en Canarias. Saludos, señoras, señores, ¿qué tal? ¿Cómo están? ¿Cómo estáis? Muy buenas noches, bienvenidos, bienvenidas y felices madrugadas de radio. Barcelona, Edgarita Parda, ¿qué tal? ¿Cómo estáis? Buenos días.
9: Hola, buenos días, Roberto.
10: Buenos días, Robert, ¿qué tal?
0: Pues muy bien, aquí, como siempre, como estas noches. A ver, lo acaba de contar ahora Sara Aranda, nuestros compañeros de los servicios informativos. Hoy también tenemos tenis, hay ahora mismo una española, Jessica Bouzas, que se está enfrentando nada más y nada menos, tenis del US Open, se está enfrentando nada más y nada menos que a la gran favorita, número 2, al menos en el cuadro de este torneo, la originariamente rusa, pero nacionalizada kazaja.
10: Kazaja.
0: Y sí, pongo el acento porque es que, Edgar, ya hay mucha gente que me ha dicho, yo solo sigo el tenis con Edgarita.
9: Sí, mucha gente. Parece, además, me para por la calle la gente y se me pone a hablar de tenis un rato y todo.
0: Ya.
10: Que Correcha, ¿eh?
9: Sí, ya les he dicho que sí, que de momento va perdiendo Jessica Bouzas. por 2-0.
0: Sí, bueno, es que esto... Ah, y que, apunta, mira, apunta.
9: Mira si sé de tenis. Mira. Han dicho que sería la kazaja la más potente. Pues no, porque está Sabalenka por ahí también.
0: Sí, pues no.
9: Y que Sabalenka no cuenta.
0: Pero es una de las favoritas. Otra también, la número 4 en el cuadro, Coco. Sí. Que he visto, por cierto...
10: Coco Goff.
0: Que he visto por ahí un titular de la agencia EFE, no he tenido oportunidad de ver, porque claro, estamos a otras cosas, durante la madrugada, el partido contra Paula Badosa, ha ganado la norteamericana 6-4, 7-6, eso quiere decir que a tenor del marcador parece que haya sido ajustado, porque me ha sorprendido mucho un titular de la crónica de ese partido de la agencia EFE, que ponía, textual, que la americana despacha a Badosa. Hombre, despacha, eso sí hubiera sido un 6-1, 6-0. Claro.
9: Han perdido la oportunidad de poner, le ha ganado sin romperse el coco, o algo así, como hace, eso lo hace mucho.
0: No, pero eso lo hace más la prensa deportiva, sí. La agencia EFE, de momento, que yo sepa, ni en las lindes deportivas creo que ha llegado a eso. Digo que ha ajustado el marcador porque 6-4 y que el segundo y definitivo set en el tiebreak, un tiebreak que además se ha resuelto con un 7-5, es decir, lo más ajustado posible. Hombre, tanto como despacha, que parece que sea de una forma displicente. No, venga, la española está, me la quito de en medio. Parece que no ha sido exactamente así. Oye, y que también estamos pendientes en el cuadro masculino ahora mismo de, no un español, pero en el camino hacia este Grand Slam, en el regreso de Carlos Alcaraz, ahora mismo el ogro es Zverev, que sí, claro, está jugando en condición. Palmando. Bueno, no, están ahí, bueno, no sé, ahora mismo
9: sí,
0: no sé,
9: va
0: un 3-2, ¿no? 3-2.
9: Sí, no, va perdiendo 4-3, pero sí que es verdad que tiene el servicio ahora.
0: Sí, o sea, claro, de momento nos han roto el servicio, creo, primer set, todo esto está por empezar. No es programa deportivo, no hemos cambiado
9: si
0: la programación.
9: Si amanecen los tenis.
0: Si amanecen... bueno... A ver, ¿cómo era el...?
10: Punto ser,
0: ser y partido.
10: Y partido, ¿no?
0: Sí, era el podcast aquí de Córcoles que teníamos. No, pero...
10: Un titulazo, ¿eh?
0: Estamos pendientes de lo que ocurre aquí como cada madrugada. Pero oye, que es viernes. Y
10: el
0: eso,
10: cuerpo lo sabe.
0: Sí, el cuerpo lo sabe, sobre todo el de Edgarita. No, pero y los oyentes del Se Amanece saben que tradicionalmente, según lo que... han ido marcando los pulsos de estas últimas temporadas. Aquí hablamos de ficción, de cine, de series, que estos últimos años lo hemos estado haciendo con Mikel Lejarza, al que desde aquí le agradecemos los servicios prestados. No, esto suena a cuando, pero que no ha sido así, cuando una empresa también te despacha, como decía la agencia EFE, a alguno de los empleados, a alguno de los directivos, y dice, agradecemos los servicios prestados, tal, y si no ponen nada de que lo han recolocado, le han dado una patada hacia arriba, o donde se va con todos los honores, es porque...
9: Lo han fulminado.
10: A nosotros nos gusta poner de mutuo acuerdo.
9: De mutuo acuerdo también. Es como cuando te dice el jefe, tú aquí siempre tendrás las puertas abiertas. Digo, vale, pues déjame entrar.
0: Ahí está,
9: déjame, ahora quiero entrar. No las tendré siempre, pues ahora mismo.
0: Pero, presidente Florentino, de mutuo acuerdo creo que pusieron también en algún comunicado en el que hablaban de cómo se arrearon.
10: Por ejemplo, Xabi Alonso.
0: Sí, eso sí.
10: Y lo decidimos entre Florentino y Pérez.
0: Y después es que casi se les desliza lo del mutuo acuerdo también cuando hablaban de cómo se resolvió aquello de la disputa a bastonazos, a palazos de golf entre un jugador y otro.
10: Ah, sí, y esas cosas, es verdad, y entre Valverde y Chomel,
9: estaban de acuerdo
10: en
9: ponerse el morro fino.
10: Sí, de mutuo acuerdo, son cosillas de chavales.
0: Les tuvieron que aplicar puntos de sutura de mutuo acuerdo.
10: De mutuo acuerdo.
9: Tres para ti, cuatro para ti.
0: Exactamente. Bueno, digo que ahora en serio, que siempre echaremos de menos, y él sí que tiene aquí el micrófono y las puertas abiertas de hecho, no le hemos recogido el micro ni nada, ni los trazos a Mikel Lejarza, porque imagínate que algún día pudiéramos hacer el duet entre Mikel Lejarza y... Os voy a presentar a Valentina Morillo. Valentina, ¿qué tal? ¿Cómo estás? Buenos días.
11: Buenos días.
0: Bienvenida. Mira, aquí Edgarita está a la parda, después igual se va sumando mucha más gente, porque David Muñoz también está en Barcelona. David, ¿qué tal? ¿Cómo estás? Buenos días.
12: Hola, buenos días, ¿qué tal?
0: Y cuando está David Muñoz, pues aquí puede aparecer cualquiera. Bueno, Valentina Morillo, con la que ya tuvimos oportunidad, ¿tú te acuerdas cuántos años hace de eso? Cuando siempre bromeamos ahí, Edgar y yo, de la cantidad de gente que hemos tenido en la cantera, en la Masía, de la ventana del verano.
9: Y que me han adelantado a mí por la derecha todos.
0: Bueno, tú también.
9: Sí, sí, todos. Me han pegado una fundida de tremenda.
0: Bueno, porque
9: todos.
0: Tú te estás especializando ahora en lo del tenis.
10: Bueno, y... habrá sido por la izquierda, porque esto es la ser, ¿eh?
9: La verdad.
0: No, pero porque tú cada día. A ver, te han adelantado porque tú quieres. Porque.
9: Me enredo con cosas.
0: Claro, es que maestro de todo aprendiz de nada, dice eso el dicho. Es. Y claro, tú cuando no quieres ser meteorólogo, quieres ser boxeador. Y cuando no.
9: Es verdad.
0: Claro, y ahora seguro escuchas a Valentina Morillo y dices, pues yo creo que me voy a especializar en esto del análisis de la ficción y del audiovisual. Pues seguro. Bueno, pero ¿tú te acuerdas, Valentina, de los años cuando publicasteis el Del sofá a la cocina? El ¿cuántos lleváis? ¿Uno o dos? El que tuvo un gran éxito, un éxito arrollador, y que te tuvimos en la ventana y te fichamos para hablar de series. Os fichamos a ti y, sí, y a tu chico para hablar de series así como si estuvierais en casa, en Del sofá a la cocina.
10: Pues eso es la historia de mi vida, ¿eh?
13: La mía también.
0: También, también.
13: Le hice un libro.
0: ¿Cuánto tiempo hace eso, Valentina?
13: Yo tampoco me acuerdo muy bien. Hicimos el Del sofá a la cocina, pero cuando estuvimos contigo fue por el de la comida de Friends.
0: De la comida
13: fue
0: de Friends.
13: El segundo que hicimos, sí, que fue el que tuvo así como éxito.
0: El que lo petó. El que
13: bueno,
0: lo
13: llegué a la ventana. Sí.
0: Hombre,
13: sí.
0: claro, imagínate. todo contribuyó y de ahí entonces
13: yo diría... Te voy a decir, creo que eso fue el año en que coincidió cuando hicimos nosotros, fue un libro de estos autofinanciado con crowdfunding,
0: sí,
13: y cuando nosotros sacamos la campaña, justo Netflix anunció que había adquirido los derechos de Friends.
0: Hombre,
13: que nos vino a nosotros súper bien. Eso fue en 2015.
0: Sí, coincide, desde luego. Hombre, es que se alinearon los astros en ese momento, ¿verdad?
13: Tuve suerte, dice, sí.
0: Todo coincide. Bueno, a ver, a Valentina Morillo la habíamos presentado, os habíamos adelantado cuando esta semana decíamos, bueno, empezamos un nuevo curso, siempre nos piden en la presentación cuando tenemos una nueva temporada por delante, novedades, decíamos. Bueno, pues estará Valentina con nosotros hablando de ficción, hablando con vosotros. 900-100-800, el teléfono del directo del programa, que como siempre está abierto y que ahora os cuento, bueno, más o menos, os pongo el titular ahí encima de la mesa. La última serie que hayáis visto, sea nueva, sea de esas de Curro Jiménez que ve La Parda últimamente, porque... No, esto no te rías, Valentina, es así, porque La Parda se va...
13: Sí.
0: Se va enganchando, porque iba a decir algo.
10: Sí, me engancho, sí.
0: Se va enganchando.
10: Me pongo Vin TV, Vin Televisión y cojo, claro, hay series retro, me cojo Norte y Sur. O...
9: Yo lo he hecho,
10: Y bueno, y no solo eso, con las plataformas antiguas también, o sea, también, modernas también cojo series y las revisito, como dicen los cursos.
13: A mí me parece eso genial, porque estamos ahora que cada vez hay más plataformas y hay más series, todos los días se estrena algo, no tenemos tiempo de verlo todo, y es verdad que tenemos mucha suerte porque hay mucha oferta, pero no hay que ver solo lo nuevo, descubrir las series antiguas que no hemos visto,
0: sí,
13: genial, pero lo que más me gusta a mí es volver a ver series que ya he visto,
0: pues,
13: de esas
0: eso,
13: que tienen un montón de temporadas y un montón de episodios, que me quedo ahí viendo.
0: Ojalá,
13: que gente que me cae bien y ya le tengo confianza.
0: Oye, pero ojalá tuviéramos tiempo para todo eso, ¿no? Porque cuando uno dice, voy a, como ahora emulaba muy bien a los cursis y a los modelos aquí La Parda, voy a revisitar tal serie. Y dices, 12 temporadas a razón de 25 capítulos cada una, de una
10: ahora,
0: hora.
10: Ahora te contaré yo.
0: Cuéntame.
10: Me dio por volver a ver Prison Break.
0: ¡Hombre! Pero y llegaste, imagino, hasta la tercera y después ya...
10: No, quise llegar hasta el final.
0: Pero hombre, no te castigues así de esa
10: no,
0: manera.
10: No, hasta la tercera dije, pues oye, bien. Lo recordaba bien, incluso mejor de lo que recordaba. Pero es que la cuarta... Ya no hay por dónde cogerla.
0: Claro,
10: pero es que los dos últimos episodios, aquellos que hicieron de relleno,
0: sí,
10: es que son asquerosos.
0: Pero y aún así, tú te esforzaste.
10: No, y yo dije, ya que hemos llegado hasta aquí, venga, hay que verlo.
9: Y mira que es una serie que fue pionera, pero tiene fallicos. O sea, que dices... Tiene algunas cosas que ya en las buenas temporadas de Prison Break, ahí, por ejemplo, no se puede entrar ahí, es imposible, y de repente coge y mueve el pomo de la puerta y entra ahí.
0: Bueno, pero eso se ve como con cierto cariñito, ¿no?
9: Sí, porque, bueno, estaban... Sí. Claro. Yo estoy un poco así en el rollo de La Parda, porque esto va a sonar un poco raro, pero es que he encontrado un disco duro de hace un montón de años...
0: Sí.
9: cuando aún no había plataformas.
14: Cuando había emules.
9: Bueno, más o menos.
0: Por la inquietud intelectual compartíamos conocimiento audiovisual a través de otras vías.
9: Descargaba Blancanieves y a lo mejor era otra cosa la película, pues es esos tiempos, ¿vale?
0: ¿Y qué tenías ahí?
9: Pues, y estoy viendo con ese disco duro. Es verdad que me faltan algunos capítulos, porque ya sabes que eso se descargaba como quería.
0: Y la calidad debe ser regulera, ¿no? También.
9: Sí, vale. Se ve esto, pero.
0: ¿Está sincronizada la imagen con la...
9: No, el audio, ¿no? Y está en audio español de.
14: ¡Qué rabia daba eso!
9: En castellano de España.
0: Y los subtítulos esos de cuando no había ni inteligencia artificial que se traducían a la buena de Dios, iban a su rollo.
14: O los famosos screeners, aquellos que la gente tosía en el cine.
0: Totalmente. Y las palomitas.
14: Se levantaba alguien.
9: Las palomitas, es verdad.
0: Lo que hemos tenido. Nosotros no hemos pirateado nunca jamás en la vida.
14: A mí me lo han contado, ¿eh?
0: No, nosotros hemos tenido que verlo para. Estar al corriente de lo que se negociaba.
9: Yo sí pirateaba, ellos sí.
0: Sí, tú sí.
9: Bueno, a lo que iba, que he empezado a ver aquellos maravillosos años.
0: Sí.
9: Y la otra que tengo ahí, aparte que tenía Juego de Tronos, aquellos maravillosos años.
14: Es Dallas.
9: Y en inglés es The Youngs, El Jovas en catalán.
0: Ah, sí.
9: Era una serie de unos británicos, creo que eran británicos así como punkis
0: compartían pisos, sí, pero esto sí. Es de los... Madre mía, originalmente, si yo recuerdo que iba a la uni, esto sería... Originalmente, en el 85-86, emitían eso en TV3.
9: TV3.
0: Y había venido previamente de no sé si de la BBC, pero creo que sí, de una productora británica.
9: Este lo estoy viendo subtitulado en inglés y subtitulado al castellano.
0: Vale. Oye, aquellos maravillosos años, recuerdo que cuando la temporada pasada, no voy a hablar de esa anécdota, que ya lo preguntaron muchas veces aquí, en lo de las preguntas y respuestas, que alguien sí que se interesó. Oye, la de aquellos maravillosos años, mira, por ahí de fondo, la magia de la radio y la habilidad también de Pablo González. Está sonando esta versión de Joe Cocker, que era la música de la entrada de la careta de la serie. Preguntarnos, oye, teniendo tantas plataformas, estando a nuestro alcance prácticamente todo el catálogo de... ¿Por qué hay series como esta o la de Ally McBeal que no están disponibles? ¿Os acordáis de lo que nos dijo Mickey?
9: Sí, que precisamente era por eso, por el derecho de que tenía tantas canciones.
0: Claro.
9: Que no tenía los derechos de la música de todo.
14: Sí, de hecho hay películas como Dirty Dancing que han tardado pero un montonazo en estar en plataformas de estas, pese a ser súper baratas cuando se hicieron en el momento, que costaron 4 duros, pero claro, tiene tantos royalties ahí de canciones.
0: Ya, pero imagínate, aunque sea un musical, son 90 minutos, una película, es más o menos controlable. Ahora, Valentina, ¿tú recuerdas cuántos capítulos podría ser lo de aquellos maravillosos años? Igual nos sorprende, que son series.
9: No son tantos.
0: Igual no son tantos, ¿no? No son tantos. Ya.
13: No, estas no. Son de esas series que... Bueno, aquellos maravillosos años yo no llegué a verla en directo, pero hay series...
0: ¿Quieres que te pase el disco duro, Edgar?
9: Me faltan algunos, pero sí, lo tengo.
13: Son las series antiguas, aparte como era la época aquella en que las ponían por la tele, ponían cualquier episodio, no las ibas siguiendo. A veces tú tenías la idea de que la habías visto durante años y que tenían un montón de episodios. Uh-huh. Y luego cuando alguna vez las has buscado por curiosidad o por nostalgia, te encuentras con que igual tenían una temporada de 20 o con mucha suerte 2.
0: Exactamente. ¿Cuántos capítulos tiene Verano Azul? ¿Alguien lo sabe? Que tiene pocos, que me parece que es una temporada de 12-13, que eran los de la... Y tenemos la sensación de que Verano Azul fue toda nuestra infancia y lo han repetido
9: 12-13 y uno es el de Chaqueta Muerto y otro de que Bea tiene la regla.
0: Sí, imagínate. Y se queda, el resto de la serie se queda, ¿no?
13: La época aquella en la que te hacían spoiler para que te animaras a ver el episodio.
0: Correctamente.
13: Y ahora la gente
9: hoy muere Chanquete.
0: Sí, no.
13: Nos ha arruinado la vida.
0: Esta semana muere Chanquete, era el titular de TP, de teleprograma.
9: Sí. Aquellos maravillosos años, por lo menos, la primera temporada tiene 5 o 6, porque esas sí que los tengo todos completos. Y me parece que son 5 temporadas.
14: En cambio, la cuarta temporada de Prison Break tiene 24 episodios que se hacen eternos.
0: Ya, pues mira, Verano Azul lo ha conseguido ahora el dato. Laura Martínez, 19 capítulos, una sola temporada de 19 capítulos. Un poco, era como temporada y media de aquella época, que casi todo se contrataba en 12, 13 para un trimestre. Bueno, 19 capítulos.
13: Los años maravillosos sí tenía varias, lo he buscado ahora, tenía. hubo seis temporadas y al final fueron 115 episodios.
0: Mira, mira, como para ponerte a verlo ahora, ¿eh? Venga, animaos. No los tienes todos tú, ¿no?
9: No los tengo todos, pero la voy a conseguir. No sé cómo, pero la tengo que conseguir.
14: ¿Cómo lo vas?
9: No. Legalmente la compraré, porque además creo que está en doblaje bueno.
0: Sí. Bueno, pues con Valentina Morillo desde hoy, los viernes, vamos a hablar, podéis hablar de series, podéis contarnos a través de los canales abiertos 900, 100, 800. Si queréis compartir con nosotros o queréis, queréis preguntarle a Valentina, ¿has visto esta última? ¿Qué te parece? Valentina, evidentemente, ella no es una inteligencia artificial. Es una persona.
14: Seguro que no, ¿no?
0: No, seguro. No. Que tiene sus limitaciones de 24 horas al día y tiene su corazoncito y lo ve casi todo, pero. Lo razonable, ¿verdad, Valentina? Que tampoco te pasas la vida viendo series todo el día.
13: No me paso la vida viendo series, pero sí veo muchas y sí he visto bastantes. Sí. Y las que no he visto, pues más o menos los controlo, ¿eh?
0: Claro,
13: y puedo buscar. O sea que si alguien dice, he visto esta y esta serie, ¿cuál me recomiendas? Ese trabajo lo podemos hacer, pero no es recomiéndame una serie, porque es que cuando alguien me dice eso, los amigos, yo siempre digo... ¿Pero qué series te gustan?
0: Claro, no te conozco.
14: Eso te voy a preguntar yo, recomiéndame una.
0: No, hombre, Valentina, a lo mejor la semana que viene o la próxima, igual ya te conoces lo suficiente, ya sabes lo de tu querencia por de repente engancharte a Norte y Sur, era que siempre lo confundo con Guerra y Paz.
14: Norte y Sur.
0: Norte y Sur, o Curro Jiménez.
14: Que también es de una novela. Y
0: también, también.
14: Norte y Sur eran tres temporadas, creo que eran.
0: Ya.
9: Bueno, todas maneras, cuando tú dices a alguien, recomiéndame una serie, no es para que te recomiende, sino para que al momento le cortes y le digas, yo estoy viendo esta y estoy viendo la otra, que es lo que hace la gente normalmente.
0: Sí, en realidad es cuando preguntas, ¿qué tal? ¿Cómo estás? Porque quieres contar tu vida, ¿no? ¿Cómo estás tú? Bueno, pues a Valentina también la hemos presentado, os decía, bueno, a retomar el hilo, como una de las dos únicas personas, en esto no vamos a insistir mucho más, porque yo sé que a ella también le da como cierto apuro, pero hay dos personas de una gran plataforma, ¿decimos el nombre o no, Valentina? ¿Decimos una vez o no?
9: Valentina, ¿no?
0: No,
13: lo decimos una vez para que no haya misterio.
0: Vale, dilo tú que lo dices mejor, porque claro, como hablas con ellos y con las de Los Ángeles, ¿cómo dicen ellos? Ellos no dicen Apple, porque eso Apple...
13: Es Apple.
0: Apple, claro.
13: Apple TV.
0: Apple TV. Bueno, pues ella trabaja... Hay dos personas, las dos están en Castilla, una en Valladolid y otra en Burgos, y una de esas personas es Valentina, y desde allí vamos a conectar cada madrugada del jueves al viernes.
14: ¿Y la otra quién es?
0: La otra es la que trabaja en Valladolid o en Burgos.
14: Ah, vale.
0: Valentina es una de ellas dos y la otra también que es una...
14: ¿Puedes inventar el nombre? Tampoco creo.
0: Bueno, no sé, a ver por si le da... ¿Podemos decirlo, Valentina? ¿Cómo se llama la otra persona?
13: Se llama Juan.
0: Se llama Juan, vale.
14: Ah, vale, ya sé quién es.
9: Sí, Juan de Valladolid.
13: El Juan de Valladolid.
9: Nombre de oyente.
0: Sí. Oye, pero déjame, como tampoco vamos a recrearnos mucho en eso, ¿cómo es lo de trabajar? Es decir, esto para ti no es una hora tan extravagante, no hay mucho jet lag porque son las 4:22 por aquí por estos pagos. ¿Cómo es lo de trabajar con una gran plataforma instalada además con ese peso de la marca multinacional como Apple, trabajando desde tu casa en Burgos?
13: Le voy a quitar todo el glamour inmediatamente.
0: Sí, por eso, es que es lo que quiero que hagas, que le rompamos la magia a eso.
13: Tengo toda la suerte de teletrabajar y estoy en mi casa siempre y puedo hacer eso de pues ponerme un jersey bonito en invierno y debajo pues el pantalón del pijama y estar viendo a mi gato de lado, pero... Mi trabajo, como casi todos los trabajos del mundo, da igual a lo que te dediques, al final, la gran mayoría del tiempo estás llenando Excel y mandando emails. Y mi trabajo es básicamente ese.
0: O sea,
13: contestar muchos emails.
0: Lo más bonito es el entorno en el que estás, quiero decir, en Burgos, porque tú, claro, después ha volcado todo esto, todas nuestras ilusiones ahí en un Excel. El Excel, sabemos que una hoja de Excel lo aguanta todo. Oye, por cierto, el gato, que cuando hablé contigo este verano para proponerte que nos acompañaras y que nos guiaras por lo de las series, por lo de ficción, aquí en El Se Amanece, me dijiste, bueno, no hay problema, ese día, con la hora, ta, ta. Pero tengo un invitado que a lo mejor puede surgir en cualquier momento. Ahora está calladito, está durmiendo, lo tienes controlado.
13: Sí, sí, sí. De momento. ¿Sabes cómo son los gatos, que a veces crees que te hacen más caso o que quisieras que te hicieran más caso del que te hacen? Lo estoy mirando porque yo soy loca de la serie, loca de los gatos. Sí. Y tenemos en casa 6 cámaras puestas en los sitios por los que más se mueve. Y a veces, cuando estoy viendo la tele, tengo el iPad en la mesa, uh-huh, en la mesa de delante del sofá, así multipantalla, para sí, ver dónde Paulina está el gato, como si fuera Carrie de Homeland, no sé si os acordáis.
0: Hombre, sí, por supuesto. Sí, claro.
13: Igual. Y mi gato ahora mismo está en la habitación, que él duerme a los pies de la cama, lo estoy viendo, y está durmiendo, y ya, o sea, pasando de mí totalmente.
0: Pasa absolutamente, no le ha parecido tampoco nada glamuroso que tú te estrenes aquí en El Se Amanece, que te esté escuchando,
13: no le puede
0: todo
13: importar
0: el mundo,
13: menos.
0: Desde Burgos al mundo y tal, y el gato ahí, bueno, igual otra madrugada nos da la murga, ¿no? Y quiere algo de protagonismo.
13: Correcto.
0: Ahí está. No hará falta que pongas el efecto, Pablo, en alguna ocasión.
9: No, sí, lo ha hecho él con la boca.
13: Te lo digo,
9: lo ha hecho
13: que
9: Pablo.
13: Si se despierta y viene a decirme algo, no va a hacer falta el efecto.
0: Seguro que no hará falta. No sé si te había interrumpido, Edgar, que ibas a apuntar algo.
9: No, digo que, jolín, con tantas cámaras ya puede ir a comprar el pan que no se le mete los ocupas, ¿eh? Madre mía. Madre mía, hay ya, 6 cámaras.
0: Es que, a ver, es la mansión de Valentina, está todo monitorizado y tal.
9: Claro, yo en mi piso de 38 metros cuadrados, si pongo 6 cámaras, las tengo que poner todas en el sofá.
0: A ver, 900, 100, 800, venga, vamos a entrar. Y Valentina además nos va, esta semana hay muchísima tela que cortar, ahí no sé si nos va a dar tiempo. 15 series. Esto, bueno, dime, aunque sea un titular, ¿esto va a ser la tónica cuando creíamos que pinchaba un poquito el fenómeno este de las plataformas y que ya no se podía producir tanto? Bueno, está todo el mundo, y después haremos, incluso si tenemos tiempo, hasta un recorrido, una vuelta por el mundo de series que hay, desde nórdicas, alemanas, israelíes, coreanas, australianas, polacas, de la India, pero ¿a este ritmo vamos a ir esta temporada? ¿Esto es un apunte de algo o es solo para presentar credenciales en el principio de temporada en las plataformas, Valentina?
13: Generalmente suelen estrenarse bastantes cosas. Luego hay semanas que son más flojas, y de estas 15 series, pues algunas son bastante anecdóticas, sí, que igual la gente llama la atención o no. Simplemente pues informamos de las novedades que hay.
0: Vale.
13: Pero tampoco es la llegada de títulos fuertes, porque a pesar de que ahora ya se estrenan series todas las semanas y las plataformas ya no se estrenan las cosas como antes, yo que sigo las series desde que se emitía Lost en directo y House y estas cosas, y bueno, si hemos hablado de Emule, alguno más de los que seguían series de aquella época, que era todo, cuando llegaba septiembre era como reyes,
0: claro,
13: para los que seguíamos las series, porque es cuando se estrenaba el grueso de las series en Estados Unidos, que antes no había plataformas, sino que las pasaban por la televisión en abierto por aquí, como sería Antena 3, sí, la 1,
14: 4, por ejemplo, House.
0: Sí. Claro. Sí. ¿Qué tiempos aquellos? A ver cuándo llega otro House.
13: Y esa era la época buena.
9: ¿Qué tiempo de 4, que estaba House y no Iker en la ventana ahí con el micrófono, a ver que si cantan cosas de Pedro Sánchez?
0: Pues no, porque de Pedro Sánchez no, pero Iker ya desde el principio de 4
14: pues sí,
0: estaba,
14: sí,
0: ¿no?
14: Sí, estaba. Iker lleva desde el 2000, por lo menos.
0: Sí. Bueno, a ver cuando llega otro Lost o otro Homeland, o a ver cuándo lo podemos recibir con esas alaracas. De momento, 900, 100, 800. Carlos de Madrid. Hola, Carlos, ¿cómo estás?
15: Hola, buenas noches.
0: Buenas. Igualmente. ¿Qué tienes alguna serie por ahí? ¿Quieres consultarle algo? ¿Quieres compartir algo con nosotros? Con Valentina, dime.
15: Tengo una, pero que no es realmente una, y que yo diría que es más que una serie. Que antes hablabais de series inabarcables. Yo soy fan de Star Trek.
0: ¿De Star Trek? ¿De todo?
14: ¿De cuál?
0: Del universo.
15: Claro, de todas. O sea, es imposible abarcarlo todo, claro. Y tengo varias en formato físico, pero claro, es muy difícil tanto estar al día, porque bueno, en España no es una serie que haya sido muy bien tratada,

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3: A ver, Carlos, dime.
4: Digo que esa precisamente es la que estoy siguiendo ahora porque es la que
1: gusta,
4: está en
1: edición
4: más actual. Sí, me gusta mucho. Yo creo que es una serie que los que la hacen se la pasan muy bien haciéndola y se nota.
3: Ajá. Oye, eso me sorprende. Después de todo lo que se ha hecho, después de todo el universo, ¿todavía os puede sorprender a los seguidores de Star Trek, de ese universo, una serie nueva?
4: Yo creo que sí. Además es una serie que te impulsa a ser un poco abierto de mente. Hombre, siempre está el fan... Había por ahí un en el equivalente estadounidense del Mundo Today, que es Anna Dionion, había un artículo que decía: fans se quejan de que la última serie de Star Trek no es aburrida.
3: Es un poquito la pose también, ¿no? Porque si tú alardeas de que te conoces todo de Star Trek, forma parte también de la impostura, el decir, bah, a mí no me sorprenden, esto me parece muy aburrido, porque yo creo que ya lo he vivido, lo bueno es, y lo mejor es apelar a los clásicos, ¿no? Al inicio de los inicios. Bueno, veo que no eres así, que no eres de postureo, porque eres un buen oyente de Si Amanece Nos Vamos.
2: Sí, gracias. Sí, mira, en Big Bang Theory siempre Sheldon hacía la coña de que era malísimo Zachary Quinto.
3: Por eso, claro. Oye, alguien, por cierto, está viendo, Valentina, imagino que sí, o ha visto lo de el spin-off este nuevo de Big Bang Theory. O...
2: Yo no.
3: ¿No?
2: No, ya sé, no, ya no, se no, me no, quitaron las ganas.
3: ¿No, Valentina? No.
5: Nunca fui fan de Big Bang,
3: pero por curiosidad, ¿no lo habéis echado? Yo he intentado hacerlo con el primer capítulo.
6: ¿Y qué pinta? ¿Bien?
3: A ver, es que yo... no es lo mismo, o sea, porque es afilar el lápiz de lo más del mundo friki dentro del friquismo que pudiera tener de Big Bang Theory, pero tenía también ese punto de conexión que hacía de ella una serie universal, pero ahí se han ido, creo, de lo que he visto de la serie, que a lo mejor han sido dos capítulos, me parece que
6: se han cerrado.
3: Ahondan demasiado en el friquismo, pero bueno, oye, que tiene
2: pero,
3: su...
2: ¿Pero cómo se llama esta? Es que estaba también la del joven Sheldon.
3: No. Ahora lo buscamos y te digo cómo se llama. Está en HBO, creo recordar, pero que tenemos que hacer una pausa obligada a esta hora en dos minutos más.
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12: Bailando con Lobos fue un gran reto para Kevin Costner. 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
15: ¡Búfalos! ¡He visto búfalos!
16: ¡Búfalos, búfalos! ¡Tatanca!
12: 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Ningún animal resultó herido, ya que los que caían muertos por las flechas y lanzas eran animatronics.
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18: De esta forma llaman ahora a ti.
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0: Stewart no consigue, sí, la versión country, sí, sí, guitarrera.
1: Ya me acuerdo. Justo cuando, sí, cuando has venido el satélite, me ha venido a la cabeza. Porque vi el tráiler y me pareció una fumada buena.
0: Totalmente.
1: ¿Eh?
0: Stewart no consigue salvar el universo, que ya sí, en el sí, título adelanta el gran spoiler.
1: Que además es que es un secundario muy secundario. Bueno, Stuart, que tiene gracia Stuart, en el universo.
0: Es el dueño de la tienda
1: de cómics.
0: De cómics, que aliado con alguno de los... Me parece que era el profesor este al que...
1: Sí, miraba, el geólogo, ¿no?
0: Exactamente. El menos físico dentro del mundo, o el menos científico dentro del mundo de la ciencia, el que se alía con él. Bueno, además parte de una premisa que, como muy bien dice La Parda, y para que lo diga La Parda así, con esas letras, de que es una fumada...
1: No, que es una fumada total,
0: total, ¿eh? Stuart, el dueño de aquella tienda de cómics, estamos en un futuro distópico, y rompe por accidente un misterioso dispositivo científico que habían creado Sheldon y Leonard, y esto, pues lo típico, lo que pasa, un agujero de estos tal...
1: Viaja en el tiempo y cosas raras.
0: Provoca
1: esta,
0: un
1: ¿no?
0: caos sí, en el multiverso y pone en peligro el destino de la realidad. Bueno, y hay muchos guiños a los protagonistas principales de la serie original. Y bueno, yo creo que para la serie, igual encontramos a alguien por aquí que diga, por favor, ni me la toquéis, porque esto es oro puro.
1: Culto.
0: Seguramente, es de culto. Bueno, estamos con Valentina Morillo, con la que estaremos a partir de hoy aquí los viernes hablando de ficción, de series. Si tenemos tiempo, que al final... Valentina, ya te advierto que si llama a los oyentes y empiezan a escribir como están escribiendo, 900, 100, 800 y tal, igual se quedan testimonial lo de pasar por los títulos de lo principal de lo que está por venir. Pero bueno, queremos
2: pero
0: darle...
2: mucho mejor escuchar a los oyentes.
0: Claro,
2: te he dicho
0: claro,
2: que no hay muchos estrenos.
0: Ya, así de campanillas, ¿sí? De campanillas. Bueno, alguno aludiremos. Carlos ya ha aludido, ha reivindicado su afición por todo lo que tiene que ver con el universo Star Trek. Y 900, 100, 800, Juancho, en ruta hacia Valencia. Juancho, ¿qué tal? ¿Cómo estás?
3: Buenas noches, si amanece nos vamos.
0: Si amanece
1: Juancho,
0: nos vamos.
1: Juancho, Juanchito.
0: A ver, ¿cuál es la última que has visto y que quieras o recomendarnos o poner de vuelta y media? No sé, tú mismo.
3: Bueno, de vuelta y media no me gusta poner a nada ni a nadie.
0: Vale.
3: Pero vamos, la última que he visto ha sido la última temporada de Muertos SL.
0: ¿Y qué tal?
3: Pues hombre, lo mejor de lo mejor, lo mejor de toda la última temporada son los últimos 10 segundos del último cambio.
0: Ah, vaya.
1: Uy.
0: Oye, pues a mí
2: al final mejora.
0: Ya, bueno, pues desde luego. A mí me gusta. ¿Algún fan también de la serie de los Señores Caballeros?
1: A mí me gusta, pero la tengo pendiente.
4: Yo soy muy fan y me muy falta fan. Solo la última temporada.
0: Pues yo creo, en la tercera sí que tuve la sensación casi parecida a lo que acaba de confesar Juancho. Pero yo creo que esta cuarta, no sé, yo me he reconciliado con la serie. Valentina, ¿has visto? ¿Qué has visto tú de Muertos SL? ¿Has visto algo o no?
2: No he llegado al final de así que ahora mismo estoy buscando a ver a qué se refiere y veo que hay entrevistas con Alberto Caballero, así que tengo mucha curiosidad por eso. Vale.
0: Pero lo mejor, Juancho, ahora en serio, pero porque lo demás también ha estado a nivel y en los 10 últimos segundos esos ahí hay un anzuelito bueno, ¿o por qué lo dices?
3: Es mejor que la tercera temporada.
0: Sí.
3: Tiene más chascarrillos, tiene más argumentos, está bien, no es... Pero bueno, no es como la primera ni de coña.
0: Ya.
3: Y lo que más gracia me hizo es la última escena del último capítulo. Es que
0: ¿vale?
3: Sí,
0: es que está muy bien, es que está muy bien. Está muy bien, muy bien, sí, sí. Porque tú también eres de las series de la misma factoría, Machos Alfa, etcétera, o no las ves, no las sigues,
3: sí,
0: Juancho.
3: Sí, a mí lo que me gusta son las series españolas, sobre todo me gustan las series y las que son cómicas, porque a mí me gusta reírme cuando...
1: O sea, ¿no te gusta Águila Roja?
0: Águila Roja no.
3: No, Águila Roja no. Hombre, también ahora, por ejemplo, acabo de empezar a ver que vi ayer el primer capítulo, la miniserie esta, El Padre de Caín, que me encanta la temática, ya la he visto. Ahora cuando llegue y me eche a dormir, pues me pondré el segundo capítulo y lo volveré a ver. Pero vamos, que generalmente lo que más me gusta son las series cómicas en las que te diviertes.
0: Muy bien. Oye, volveré sobre los 10 últimos segundos esos del último capítulo de la cuarta temporada de Muertos SL.
1: ¿Tú sabes a qué se refiere? Porque tú sí que la has visto.
0: Sí, a ver, lo que pasa... cuando ha dicho, es lo mejor, recuerdo que me quedé con ese gran sabor de boca, pero ahora mismo no me hagas describir qué es lo que ocurre,
4: bueno,
0: porque no lo tengo
4: mejor,
0: muy
4: da igual, ya
0: no, que tampoco voy a hacer spoilers si me acordara, no. Pero no lo sé, pero sí que coincido, desde luego, sin recordarlo exactamente, coincido con... con Juancho, que es muy buen final, muy buen final.
4: ¿Puedo recomendarle yo a Juancho?
0: Sí, claro.
4: Mira, te gusta la serie española y esta no es española, pero yo creo que he hablado alguna vez de ella. División Palermo.
0: Ah, amigo.
4: Tienes que verla.
2: Ay, buenísima.
0: División, sí, sí, sí.
4: División Palermo. El humor es un poquito más negro aún incluso que en Muertos SL. Y de verdad que para mí, o sea, hay una primera... Hablabas tú de la última escena... Pues la primera escena de División Palermo, uh-huh, en una tienda de colchones, son como 5 minutos de pura comedia, sí, y de mucha calidad.
0: Bueno, 5 minutos, mantener 5 minutos de mucha comedia y de mucha calidad, eso es realmente difícil. Bueno, Juancho, que te escuchábamos hoy, no estamos coincidiendo con el mejor lugar de cobertura, pero bueno, hemos sobre todo saludado y escuchado a Juancho y lo que nos quería decir. Buen viaje, amigo, hasta luego.
3: Muchas gracias, hasta luego.
0: Adiós, chao, chao. Adiós. Así que División Palermo, decías, te escuchaba por ahí, Valentina. Muy buena, ¿no? Muy buena.
2: Es buenísima. De vez en cuando me vuelven a salir videos cortos en Instagram o en TikTok y me muero de la risa.
0: Sí, o sea, que es de aquellas que, vamos a seguir utilizando el término, que revisitarías también tú, sin dudarlo.
2: Desde luego.
0: Muy bien.
2: A mí mejor, me gusta además mucho volver a ver comedias porque... Sí. La verdad es que la vida real es complicada. Y esto de meterte en otro mundo y que te hagan reír siempre da gusto.
0: Oye,
2: y la... comedias de esas que tienes varios episodios y te pones uno y te pones el otro.
0: Claro. Y sobre todo cuando seguía el formato clásico de sitcom. Comedia son 23 minutos y ya está. Y sabes que sí, te puedes tomar también una pildorita porque ahora como ya se han roto los estándares y hay comedias pero que van a la hora 10 y después hay melodramas que son de 25 minutos. Ajá. Y no sé si esto nos despista o no. Andrés en YouTube, en la línea de comentarios de YouTube, dice que la última que ha visto ha sido Sugar en Movistar, de Colin Farrell, que tiene tintes de series antiguas, que a la parda dice, no sé si lo has visto, Parda, pero...
1: No, pero me han hablado muy bien de
0: sí, ella. Sí, sí, ya, pues Andrés, por lo que te conoce, dice que te... ¿Qué sabes pues sí, o qué sí puedes apuntar tú?
1: Un amigo me habló de ella el otro sí día.
0: Vale.
4: A mí también.
2: ¿Y tú? Está muy bien.
0: Está muy bien. Sí. ¿Por qué nos gustaría? Sí. Porque ¿a quién le gustaría jugar, Valentina?
2: Mira, sale Colin Farrell, es el protagonista, y es un detective en Los Ángeles. Pero es como, bueno, ya lo decía el creador, es una carta de amor a las historias clásicas del cine negro. Y es que este detective... siempre está referente, así como cuando nosotros estamos con amigos y de repente decimos, ay sí, eso es como cuando Mónica le dijo a Rachel, esas referencias de las series, este detective siempre, todas sus referencias en la vida son a películas de cine negro clásicas y te ponen cuando él está hablando, tiene una voz en off a veces y te cuenta algo, alguna reflexión que ha tenido en la vida y mientras tanto se van viendo imágenes de alguna película que tiene
4: relación. Qué buena pinta, ¿eh?
2: Entonces es muy elegante, es muy de eso de investigar un caso, pero no como ahora que la gente pues mira el móvil y hacen agranda la imagen y de repente ven en el ojo de la persona que está en el fondo la matrícula del coche. Pues no, este es un detective de esos, de los de antes. Es una serie como muy elegante,
0: a la antigua usanza,
2: y luego tiene un giro en el sexto episodio que
0: los 10 últimos segundos del sexto episodio también son buenísimos.
2: No, es que tiene un giro que igual la gente eso fue en la primera temporada. Lo que pasa es que ahora yo creo que si buscas algo de la serie antes de verla, ya te dicen el qué. Y yo creo que no pasa nada.
0: No pasa
2: porque
0: nada.
2: Porque podías saberlo desde el principio.
1: De Colin Farrell, que es el protagonista. También aprovecho yo para recomendar la del pingüino, que solo es una temporada, que es del universo Batman, pero no aparece por ningún lado. O sea, que es más bien de la mafia y que está caracterizado, hace un papelón Colin Farrell espectacular, ¿eh?
2: Sí. Oye, si no sabes que es él...
1: No, es que nunca lo dirías.
4: Y bastante cabronazo.
0: Ya, oye, del universo Batman, bueno, entre Batman y Spider-Man también está una que me recomendó, por cierto, Miquel Lejarza, la de Nicolas Cage, que la puedes ver además tanto en blanco y negro como en color, en Amazon, no sé si la habéis visto, ¿sí? ¿Alguno de vosotros?
1: No. Pero es que a mí Nicolas Cage...
0: Como Nicolas Cage y Living Las
1: Vegas. Las Vegas, sí, pero quitando Living Las Vegas...
0: Ya. Bueno, sé que todos queríais tener una Valen en vuestra vida, para eso de repente os surge una duda de una serie y ahí está ella que os da una pinceladita como mínimo. Bueno, pues aquí la tenemos, afortunadamente, en Si Amanece Nos Vamos. Kiko de Tarragona, a ver qué nos quiere contar, 900, 100, 800. Hola, Kiko.
5: ¿Qué pasa? Si Amanece.
0: ¿Qué tal?
4: ¿Cómo estás, Kiko?
0: Eso es, ¿cómo estás? Kiko, cuéntame, a ver, ¿qué? ¿Una serie que quieras recomendar, por la que quieras preguntar? ¿Qué serie?
5: Bueno, a mí me gustó mucho Castle.
1: Ah, Castle.
2: Hmm. Ah, sí. Estas series, estas eran las que hubo la época
1: las que decíamos
2: de,
1: en que cuatro,
2: siempre
1: que
2: había,
1: ponían, sí.
2: Sí, que había un policía o una policía o detective y tenían una persona de fuera, que en este caso era un escritor de novelas. Sí, cuéntanos.
5: Sí, es verdad, había una inspectora y había un señor que hacía libros, o escribía libros.
0: Ya, pero ¿y por qué te atraía? ¿Por qué te gustaba? ¿La sigues viendo, Kiko, o no?
5: La veo por internet, porque la verdad es que tiene sus puntos de ella muy seria y el otro muy cachondo.
0: El contraste, el contraste. Ya.
5: El contraste es brutal.
0: Bueno, pues reivindicada otra de las clásicas, Castle, y creo que todavía tenemos tiempo para escuchar a Eva de Oviedo, 900-100-800. Hola, Eva.
6: Hola.
0: ¿Qué tal? ¿Cómo estás?
6: Bien, ¿y tú?
0: Muy bien, muy bien. ¿De qué serie querías hablarnos?
6: Friends.
0: ¿Por qué?
6: Porque parece una... A ver, ¿cómo te lo explicaría? Una panda de amigos.
0: Sí.
6: Que siempre se apoyan.
0: Sí.
6: Y no se me ocurre nada.
0: Bueno.
1: Es muy divertida.
0: Es la base fundacional
1: la favorita
0: de la serie.
1: De Edgar.
4: No, claro. Yo me he propuesto verla, ¿eh?
0: Bueno, a ver, quien más estudiada la tiene aquí es Valentina. ¿Cuántas horas le dedicasteis a Friends?
1: No sé yo si le habrá echado más horas que yo, ¿eh?
0: Hombre,
1: ya te lo digo yo.
0: A ver, pero...
1: Ahí andaremos.
0: Parda, ¿tú sabes lo que comían y cómo se hacían las recetas de todo lo que comían en cualquier capítulo los protagonistas de Friends? Valentina, a ver, defiéndeme, por favor.
2: Os voy a mandar una copia del libro que ya no está a la venta, ¿sí? Pero tengo algunos que me quedaron por aquí.
0: Bueno, pero
2: son los que tienen algún defecto, porque los demás se vendieron.
0: Bueno,
2: oye,
0: pero tiene el mayor el valor incluso del incunable añadido, sí, al pequeño defecto que lo hace
1: pues
0: como un
1: solo,
0: ejemplar,
1: ¿eh?
0: Único. Claro.
1: Eso es la parda,
2: pues yo, Friends, imagínate, nosotros para hacer el libro nos vimos la serie entera, cada episodio igual durante ese verano, bueno, ese verano no, pero fueron varios meses ese año. Y yo diría que 3-4 veces.
0: Cada episodio. Parando,
2: cada vez que hablaban de comida, sí, cada episodio. Y yo después he seguido viéndola. De vez en cuando...
1: Ya por gusto, ¿no? Dice,
2: el año pasado
1: ya
2: la volvimos a ver. Y a veces cuando estoy en hoteles, que viajaba por trabajo y estaba sola, me ponía la tele del hotel y decía, no sé qué ver.
1: Es que hace mucha compañía.
2: Y
1: iba
2: a poner un episodio de Friends.
4: Yo voy a decir una cosa. Y ahora como que quiero ver la serie, ¿qué me recomendáis? ¿Que la vea desde el principio? ¿Que vea capítulos sueltos, los mejores capítulos?
1: No, desde el principio.
4: Vale.
0: ¿Sí?
1: Tienes que ir.
2: ¿Pero qué es la primera vez o la vas a volver a ver?
4: No, yo he visto capítulos sueltos, no he seguido la serie mucho y tengo que decir, y además lo he admitido alguna vez, que a mí nunca me ha hecho mucha gracia lo que he visto. Más allá de, bueno, los dientes blancos de Ross y eso sí que me hicieron gracia. Pero no he visto, no me ha hecho, o sea, eso de reírme a carcajada, nunca me he reído con esa serie y me gustaría, de verdad, porque yo no soy una persona de esa, a mí no me gusta esto, sino que quiero verla y quiero apreciarla de verdad. Y por eso os preguntaba si la veía desde el principio, si veía unos capítulos, Valentina, no sé qué me recomiendas.
2: Yo, la recomendación en estos casos, yo a veces, en las comedias, yo soy sincera, yo suelo decir, la primera temporada es floja y cuando cogen el ritmo es en la segunda, te puedes saltar los episodios. Yeah. O sea, no soy nada purista en ese sentido. En el caso de Friends, sin embargo, aunque sus momentos más álgidos, por ejemplo, la cuarta temporada es una de esas de a veces cuando yo no sé qué ver o quiero desconectar.
0: Cualquiera te vale, ¿no? De la cuarta.
2: Cualquiera de la cuarta y la quinta son así como.
1: Sí, pero el resto también, ¿eh? La sexta, la séptima.
2: Sí,
1: o sea, es que
2: sí, no, pero no esas, o sea, ahí es donde están los episodios estos del que hacen la prueba aquella y se intercambian los apartamentos porque lo pierden, que ese episodio es
1: sí,
2: buenísimo.
1: Con los
2: concursos,
1: cuando
2: que ellos
1: concurso,
2: no saben, sí, que nosotros sabemos, que ellos saben, sí, o sea, eso es buenísimo.
0: Oye,
2: pero
0: me asalta
2: en el caso
0: una duda,
2: de Friends,
0: me asalta una duda con todo esto que estás diciendo, Valen. ¿Es posible que tú, como la conoces tanto, después el cénit de la cuarta, la quinta, cualquiera, es porque tú ya vienes alimentada de todo el contexto de cómo han ido creciendo,
2: sí,
0: los personajes?
2: Sí, eso es lo que iba a decir.
0: Claro. No,
2: que
0: no
2: en
0: sé,
2: este
0: tengo
2: caso
0: la duda, ¿eh?
2: Yo le diría que la vea desde el principio, porque eso de que no le ha hecho suficiente gracia... que las comedias son muy particulares.
4: Sí, es subjetivo.
2: Y el humor, hay cosas que a veces pues te hace sonreír o no te hace gracia directamente, y ahí no hay nada que hacer. Pero Friends tiene mucha química y tiene mucho ritmo para las comedias. Pero uh-huh. Lo que iba a decir, que siempre se me va, es que en este caso yo le recomendaría ver desde el principio, porque es una serie que va haciendo muchos ecos de cosas que han pasado y todo es muy acumulativo.
0: Claro, claro.
2: Entonces sí tiene hay gracia mucha que te conozcas, sí, a los personajes y sepas cómo van a reaccionar y que se hacen referencias a cosas pasadas. Uh-huh. Entonces, en este caso, sí.
0: Bueno, en cualquier curso de guión, tener la referencia de imprimirte un guión de Friends y ver lo que se cuece ahí, porque si tú...
2: Es espectacular.
0: Es espectacular porque tú intentas leerlo y no entiendes nada. Porque es que está escrito tal y como la virtud... Una de las muchas virtudes que tiene Friends es que hay una química, entre otras cosas, porque nace del lenguaje entre ellos, porque hablan de una forma que solo se les entendería cuando hablan, no cuando lo estás, sí, leyendo.
2: Claro.
0: Y esto ocurre muy pocas veces en los guiones del audiovisual. Haced, por favor, como es muy fácil encontrar por ahí, si queréis hacer ese ejercicio, coged de cualquier capítulo un episodio de Friends e intentáis reproducirlo en vuestra cabeza. Tenéis que hacer unos grandes ejercicios de imaginación para reproducir todo eso y que suene de forma natural y que haya chistes, que haya gracia y que haya ritmo. Hay muchas cosas que se dejan a las entender. Tú no te das cuenta cuando estás viendo la serie, pero que no se dicen y sin embargo están ahí. No sé si tú has hecho algo parecido, has hecho el ejercicio o la tienes tan trillada, ¿vale? Que también tenías claro eso.
2: Eso, no, lo de la estructura de los guiones de los episodios
0: es
2: de
0: brutal,
2: Friends,
0: es brutal.
2: Como tú dices, es de verdad, es que está todo medido milimétricamente. Tienen la cosa aquella también de rodaje en directo, que aquí también se hacía con grandes comedias, con City Vidas y todo esto, de que también se cocía un poco, o sea, según veían la reacción del público, si se reía o no se reía de algo que habían hecho, tenían a los guionistas allí y tenían tiempo de cambiar una broma, de cambiar una frase, cambiar el ritmo, de que no se dijera. Y es que de verdad, o sea, no, para cursos, para gente que quiera aprender a guión o incluso monólogos de comedia.
0: Sí, o por curiosidad, sí, solo por ver, a ver, ¿qué se escribió, sí, para que esto saliera así? Y ya digo que es un ejercicio bastante bastante interesante, bastante curioso. Bueno, ahora como venimos de la magia de Friends, no sé, como ya me habías advertido que tampoco es que haya gran cosa para el paladar, para paladares exquisitos esta semana, pero bueno, a ver si nos da tiempo a nombrar alguna. Por ejemplo, el domingo llega esto de MGM, ¿esto cómo lo decimos? Porque yo lo he oído de todas formas. Valentina, ¿qué decimos?
2: MGM, pero MGM Plus. Pero decimos MGM, que esto aparte... Ahora ya con lo de Amazon y con Prime y lo de, sí, Movistar, que ellos como que aglutinan cosas, a veces es más fácil. Luego tienes que comprarte suscripciones aparte
0: vale.
2: Y bueno,
0: pues ahí...
2: pero es más fácil encontrarlo así. De todas maneras, recomiendo para los oyentes, que es muy útil, hay una web y esa aplicación, igual ya lo habéis hablado aquí alguna vez,
0: a ver.
2: Que se llama Just, J-U-S-T,
0: sí,
2: Watch, de mirar, todo junto. Que ahí pones dices que estás en España y pones en el buscador el título de la serie y te dicen qué plataforma está.
0: Exactamente,
2: si es que está en alguna.
0: Ya está. Bueno, pues
2: y es bastante útil.
0: Ahí podéis buscar la que estará desde el domingo, que es una adaptación del clásico de Charles Dickens, Historia de dos ciudades. It was the best of times. It was the worst of times. Una adaptación muy libre, ¿o qué podemos esperar de esta historia de dos ciudades, Valentina?
2: Parece no sé si libre, pues la premisa es bastante, coge los detalles, pero creo que aquí se van a otra cosa. Está protagonizada por Kit Harington, que es el Juan Nieves, el que no sabe nada de Juego de Tronos.
0: Sí.
2: Es Londres, finales del siglo XVIII, las dos ciudades del título son Londres y París, y aquí tenemos que hay una joven que se entera que su padre creía muerto, podría estar vivo, y bueno, en fin. Lo que pasa es que aquí parece que se están centrando en un triángulo amoroso. que sí existen los personajes en la historia real, pero la historia, es que no lo sé cómo será la adaptación, pero no lo he visto, que es un poco todo más, más novela histórica, y aquí yo creo que se van más a la parte del triángulo entre Kit Harington, esta mujer, y el hombre que tienen que sacar de la cárcel para que le ayude a encontrar a su padre.
0: Ya. Oye, el 9 de septiembre, el miércoles, es que esta, me parece, el punto de partida es muy, muy curioso, porque sería el cariño, en lugar de encogido a los niños, es cariño, te he encogido a ti. Sí, sí, es así.
7: My husband and I, we take turns supporting each other. So he supported me through
0: la mujer
7: my
0: miniatura.
7: Now it's my turn.
8: My turn is
0: estar en Movistar Plus.
7: The Nobel. Are you joking? Honey.
8: Not at all.
9: I am creating the bio-agrotech that will change the world. I call it the miracle.
0: Ay.
9: Of miniaturization.
7: This is the top secret project you've been working on?
0: Pues que se ha quedado chiquitilla, ya como una, bueno, como en cariño encogido a los niños, pero ¿qué pasa aquí, Valentina? ¿Qué fumada, diría la parda, qué fumada es esta?
2: Es una serie de fantasía, como he dicho, o una serie de fumada. Está basada en un relato de Manuel González y sí, se sigue a una pareja, es una pareja que podrían decir perfecta, pero más que por su relación romántica, porque cada uno es muy brillante en lo que hace. Ha ganado el Pulitzer y él es un científico que cree que va a revolucionar el mundo con su último descubrimiento. Y bueno, toda la relación está un poco en crisis y condenada a la muerte. Pasan cosas y ella queda reducida, como podéis ver el tráiler, yo creo que os llamará la atención.
0: Sí,
2: queda reducida a centímetros, y esto, pues vale, es una metáfora, alegoría de cómo se siente ella en la relación y cómo se siente él también, y bueno. Bueno. Pero visualmente, pues es bastante llamativa. Protagonistas está Elizabeth Banks, que ya la veréis su cara, sabréis quién es.
0: De los Juegos del Hambre,
2: ¿no? Juegos del Hambre la podéis conocer. Y él es Matthew McFadden, que es de Succession, pero también algunos lo recordaremos como señor Darcy, Orgullo y Prejuicio, una de las series, en una escena, la típica escena de la lluvia, con la camiseta, eso sería moderno, la camisa.
0: Sí, sí. Enseguida lo ha reconocido aquí Laura Martínez. Tom de Succession. Sí. Efectivamente, es él. Bueno, a ver, que tenemos también alguna. Pues alguna costumbre que pasa por el rigor de cada viernes hacer el sorteo. Y hoy, para estrenarte, Valentina, tenemos que hacer el sorteo entre todos aquellos que han conseguido número en el juego de los detectives durante esta semana para ver quién pasa a la final mensual. Tengo aquí apuntados hasta 13 que siguen peleándose con la historia que no hemos descubierto todavía de la testigo.
2: Estoy intrigadísima yo, ¿eh?
0: Estás intrigadísima. ¿Estás siguiendo la historia? ¿Se te ocurre alguna pregunta?
2: Sí.
0: ¿Qué le habrá entregado el alumno a la testigo protegida que ha cambiado de vida, de ciudad, de tal?
2: Yo te quería hacer otra pregunta.
0: Vale.
2: Cuando ella siente que la han reconocido, ella se preocupa, o sea, la sensación es de miedo, me han reconocido, o es otra cosa.
0: Hombre, yo diría, te voy a decir que carece de importancia para lo que nosotros buscamos, pero vale, hombre, pues, si quieres que le demos ahí el punto necesario para mantener la intriga, diría que sí, que claro, una testigo protegida que ha cambiado
2: vale,
0: tanto
2: si
0: de
2: historia
0: vida.
2: Historia más clásica, o sea, es que voy a hacer lo que hacen todos los oyentes, es decir, ¿por qué te estoy preguntando esto? Y es porque claro, o sea, la historia sí es más de mafia y el caso ya. Es que no sabía si era alguien de que podía ser, me ha reconocido, pero igual era alguien de
0: además lo que le escribe, que es lo que todavía no han descubierto los oyentes, lo que estamos por descubrir, es algo que desde luego le va a poner los pelos de punta, porque dice, claro, madre, ¿hasta dónde llegan los tentáculos de...? Ahora entiendo perfectamente tu pregunta, ¿no? Porque claro, sí. A ella le sorprende, le sobresalta, bueno, la cojona viva, claro, porque cuando le escribe eso que le ha escrito el alumno. La retomamos la próxima semana, pero dime un número, venga, no te escapes, del 1 al 13. ¿A quién?
2: El 8.
0: El número 8. El número 8, mira, precisamente había sido el 13. María de Granada jugó ayer. Hizo una muy buena pregunta, igual que todos los que han participado esta semana. María de Granada está invitada a participar en la final de esta, la primera final de esta temporada, que jugaremos el último viernes de este mes de septiembre. Bueno, Valentina, ¿qué tal la primera vez? ¿Qué tal la experiencia?
2: La experiencia muy bien, pero sabes que yo soy, ya te he dicho que soy fan del programa y le tengo mucho cariño, pero he intentado que no se note mucho, pero ahora que no nos escuche nadie, yo tengo que confesar que no sé muy bien por dónde me da el aire, porque yo cuando me conecté hacía 10 minutos literal que estaba dormida. Me he lavado los dientes y me he lavado la cara, pero claro, el cuerpo me pide café, pero sí. Yo ahora tengo que intentar dormir para luego ponerme a trabajar, entonces no he podido tomar café.
0: No. A ver, yo te recomiendo que ahora toque. No, que yo te recomiendo que te tomes dos cafés. ¿Sí? Y que te pongas a trabajar ya y que... lo que hagas
2: voy
0: ahora
2: a tener que hacerlo, sí.
0: sí, lo que hagas ahora, eso ya lo tienes hecho, eso ya lo llevas adelantado. Valentina, hasta la próxima semana, muchas gracias, un beso,
2: buen fin de semana,
0: hasta luego, adiós, adiós.

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1: Son las 5 o las 4 en Canarias. Hacienda se reúne este viernes con las comunidades autónomas para debatir el nuevo modelo de financiación autonómica, pese al intento de la presidenta madrileña de boicotear esa reunión. Sara Aranda, buenos días.
2: Buenos días. La nueva propuesta contempla 20.000 millones de euros adicionales para las comunidades que podrían destinar a educación, sanidad y otras materias de su competencia. Una reforma que no convence a la mayoría de los territorios, salvo Cataluña y Canarias. El encuentro se prevé tenso. Isabel Díaz Ayuso, la presidenta madrileña, asegura que su ejecutivo no va a acudir y ha llamado al resto de comunidades a no participar. El plan le ha salido mal porque los líderes autonómicos del Partido Popular no han secundado el plantón y se prevé que la reforma salga adelante. La presidenta madrileña ha contraprogramado el encuentro y ha convocado a su ejecutivo en la residencia santillana en la casita Javier Alonso.
3: Ayuso ya lo ha convertido así en tradición tras cada verano, enclaustrarse un día completo con sus consejeros para preparar el nuevo curso político en la casita, un chalet que es propiedad del canal de Isabel II. En este caso no tiene vistas desde lo alto, pero está a orillas del embalse de Santillana en plena sierra madrileña. Entre otras cosas, según su equipo, la presidenta se ha dedicado a preparar el debate sobre el estado de la región de la semana próxima, que va camino de convertirse en un pleno monográfico sobre el ático de Chamberí para regocijo de la oposición y hasta de Pedro Sánchez.
4: Si no puede obligar a la señora Ayuso a que explique quién pagó su viaje a México, o que dé explicaciones por el aticazo que se ha comprado con el dinero o que han comprado con el dinero de todos los madrileños, y que parece que el señor Feijóo sabía desde abril. Bueno, ayer nos enteramos de que la señora Ayuso, la que no sabía nada del aticazo, parece que visitó el aticazo, ¿no?
3: Es la segunda vez esta semana que el presidente del gobierno hace referencia a la operación sin que Ayuso ni siquiera replique, y ya van 10 días de silencio.
2: La vuelta al cole es inminente, sino que se lo digan a los alumnos de Navarra que este viernes vuelven a las aulas. Van a ser los primeros. Celeste Marquese, buenos días.
5: Miles de alumnos regresan hoy, 4 de septiembre, a las aulas en Navarra. El comienzo de las clases no será simultáneo en todos los centros y habrá distintos horarios durante estas primeras semanas. Pero más allá de la vuelta al colegio, los puentes, los días festivos, las vacaciones de Navidad y Semana Santa han vuelto a convertirse en algunas de las fechas más buscadas. Y es que el calendario escolar 2026-2027 afecta al segundo ciclo lectivo. Desde educación infantil hasta la ESO y bachillerato, habrán fechas comunes para toda la comunidad, aunque cada centro tendrá la opción, dentro de un margen, de configurar su calendario. Dos colegios en Navarra podrán tener algún día sin clase diferente a pesar de estar en el mismo municipio. La flexibilidad está en los días laborables no lectivos de libre distribución.
2: Y los viernes es día de estrenos. Carmen Álvarez, ¿qué tenemos para hoy?
6: En cines venimos cargados de estrenos. Hoy llegan a la gran pantalla dos películas españolas. Cronos, lo último de Fernando González Molina, que narra la operación policial activada el 17 de agosto de 2017 en el atentado terrorista de las Ramblas. Y Eixam, Enjambre, de Óscar Bernacer. El director mallorquín presenta su primer largometraje, un thriller rural con las abejas como protagonistas, sobre el poder y la libertad. Del otro lado del charco, el estadounidense Eli Roth, conocido por sus producciones gore, estrena en España Dulce sabor a muerte, una película de terror ambientada en verano, donde un tranquilo pueblo se convierte en un infierno debido a una maldición provocada por los helados que comen. Y para acabar las palomitas, el director italiano Paolo Birchi presenta 5 segundos, una historia sobre la culpa y el dolor que sufre Adriano, un hombre que vive apartado de la sociedad desde la muerte de su hija.
2: Y en los deportes, mala madrugada para el tenis español. Tony López, buenos días.
7: ¿Qué tal, Sara? Muy buenas. A esta hora acaba de perder Jessica Bouzas el partido contra la favorita Rybakina, 6-2, 6-4. También ha perdido de madrugada Paula Badosa su partido de segunda ronda contra Coco Gauff, la número 4 del mundo. También es favorita, será rival en la siguiente ronda de Cristina Buxa, que ha ganado sufriendo, llegando al tiebreak en los 3 sets contra Sakatsume. En el cuadro masculino, esta tarde jugará Alcaraz contra Wu y Dani Mérida contra Mikkelsen, y está en marcha el partido de Alexander Zverev, que ha ganado el primer set contra el francés Jalís, y en el segundo van empatando a 4 juegos.
2: Es todo por el momento. 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
1: 5:05, 4:05 en Canarias. Segunda hora de Si Amanece. Nos vamos aquí en la cadena SER. Bueno, pues ya conocéis a Valentina, que tenía y me preguntabais mucho por Valen, ¿qué tal? Pues ya la conocéis. Y habéis visto que además es una devota seguidora de los detectives, entre otras cosas, de este programa. Así que, Parda, Edgar, os irá conociendo poquito más si cabe, y seguro que afinará sobre las recomendaciones de qué series sois las que os van a atrapar próximamente.
9: Va bien que sepa cómo va el programa y que lo escuche normalmente, para que sepa que la Parda y yo somos bastante idiotas. O sea, quiero decir que no se asuste cuando entre, porque... Vaya dos zopencos.
1: Oye, Luismi, que es que estaba por ahí. No pasa nada.
3: De idiotas.
1: ¿Cómo que pasa? No pasa nada. Buenos días,
10: de tonto,
1: hombre.
10: Buenos días, gente.
1: Pasa que sigue haciendo mucho calor y que ahora nos vas a contar. ¿Y recuerdas que tenemos lo del concepto ese que ayer bromeábamos, que no sabíamos si era un nuevo talent o si era un maquillado? Un maquillaje, el Sky View este, ¿no? Que nos,
10: el Factor. El SVF, suena también a marca de champús y esas cosas.
1: También. Bueno, pues hablaremos de todo eso.
11: Que tú entiendes.
10: Sí, sobre
11: de champú,
10: todo para
11: ¿no?
10: mí. Sí, champú para mí, sobre todo.
1: Oye, lo fundamental, que es viernes, Edgar. Es viernes, por fin te vas de fin de semana, tu momento más esperado. Además, tienes festival. No porque yo sea Nostradamus, sino que es que ya nos lo has dicho 50 millones de veces en 3 días.
9: Es verdad, o sea, que doy mucho la chapa.
1: Madre mía.
9: Y nada, y si me veis por Zaragoza, saludadme, amigos, que yo además os conozco a todos.
1: ¿A qué te refieres con eso? Seguro que es una tonta de las tuyas. ¿A qué te refieres con eso de que los conoces a todos? Porque tenemos, a veces estamos rayando ahí cercanos a los 200.000 oyentes. ¿Cómo que los conoces a todos?
9: Ah, pues eso, que los conozco. Y si no es así, pues me he matriculado en el máster en hacer que conozca a personas.
1: Ya, o sea que... ¿Cómo es eso?
9: Ayer 5 minutos y pico hablando con una chica y no sé quién es. Y es verdad, y me sabe mal, pero que...
1: No me digas.
9: Te lo digo en serio, Roberto.
1: Y no se lo reconociste en ningún momento, que a lo mejor ahora la chica te está escuchando y dice...
9: Claro, es que a lo mejor ahora dice, pero será el tío, porque además hay diferentes maneras de afrontarlo. Puedes, lo que tenía que haber hecho, que es ser directo y decir, oye, mira, ahora mismo no me acuerdo de ti, la verdad, pero sé que te conozco, pero no sé de qué. O también optar por ventilártelo rápido, que dices, ay, sí, bueno, oye, que hablamos, que tengo prisa, ¿vale? Ya. Pero que existe una tercera vía, que es la que elijo yo, que es afrontar el tema y aguantar la conversación hasta que la otra persona dé un detalle.
1: Ya, yo siempre digo, a mí me llama mucho la atención, hay una cuarta vía, que es la buena fuente, que tú dices, hostia, sí, estás, ¿cómo te llamabas? Y entonces te dice el nombre y dice, no, el nombre ya, el apellido. O si te dice el apellido, ya, sí, pero el nombre, ¿sabes? No,
9: pues mira, lo voy a utilizar, claro, muy buena esa. Y la que te digo ya a veces funciona, pero otras te pegas 5 minutos y dices, a ver qué dice. Y dices, bueno, pues José Luis ya dejó el fútbol, menos mal. Y tú dices,
1: ¡hombre!
9: ¿Qué ha sido la mujer de José Luis que jugaba conmigo? Ahora sí, y te digo una cosa, no estoy para nada orgulloso de que se me olvidan las caras, se me olvidan muchísimo, porque además hay alguno que, claro, a lo mejor lo conozco de Rasky, pero hay otros que empiezan a preguntar, oye, ¿y tu hermana Gina cómo está? ¿Aún sigue en el Leroy Merlin? Y dice, hostia, este me conoce. O, ¿y tu hermano Germán qué? ¿Aún se sigue descalzando cuando se toma un par de frescas?
1: Pues eso es conocer bien a Germán, ¿eh?
9: Claro, por eso digo. Por eso, mañicos, si me veis este finde, no me hagáis el lío y no me habléis como si me conocierais. Si me conocéis, sí, pero si no, no me habléis como, hombre, Edgar, ¿te acuerdas de él? Porque yo paso un mal rato, si no os reconozco.
1: Pero que te digan así abiertamente, oye, te conozco, igual tú no te acuerdas de mí. Ya, pues así se suaviza un poquito la tensión, ¿no?
9: Claro. Puede ser. Pero bueno, ya te digo que para mal rato, el que traigo ahora, ya estoy enlazando.
1: Sí,
9: ¿eh?
1: Muy bien. Eso...
9: Ojo a la situación.
1: ¿Qué pasa?
9: Salida de la ciudad deportiva del Barça, no sé si sabes lo que se vive allí cuando salen con los coches.
1: Sí, bueno, a veces lo he visto en alguna crónica, que ha habido ya varios problemas, ¿no? Algunos momentos de tensión, recuerdo con...
9: Íñigo Martínez.
1: Por ejemplo, eso es, sí. Recuerdo ese episodio con algunos jóvenes que van a por autógrafos y que después están, o al menos estaban...
11: Y el negocio de las camisetas.
9: Las venden firmadas.
1: Las venden, sí.
9: Pues ahora esos parece que van menos, pero sí hay chiquillos, porque aún no hay colegio, que aún les queda un poco que no han tenido bastante con 36 semanas de vacaciones, aún les queda algunos días, menos a los de Navarra, que les mando un abrazo. La cosa es que sale Rafinha, capitán del Barça,
1: bueno,
9: con el coche.
1: Presuntamente sale Rafinha.
9: ¿No? Presuntamente sale Rafinha. Y una madre se planta delante para que no pase con el coche.
12: ¿Qué te cuesta pararte 2 minutos con esto, tío? No, ya no. 2 minutos, tío. Mira cómo está esto de gente.
13: ¡Dadme nota!
12: ¡Dadme puta bola!
13: ¡Dadme nombre! ¿Quién eres? ¿Quién? ¿No eres futbolista?
14: Vicky López. Vicky.
15: Yo soy la mujer.
1: ¿Cómo ha dicho? Yo no soy Rafinha.
9: Soy una mujer.
13: Vicky López.
9: Y además, después de comerse toda la bronca, resulta que se trataba de uno de los fichajes del Barça femenino, que es Caroline Nicoli.
1: Es verdad, por favor, si no la tenéis ahora mismo en mente, porque no es que sea súper famosa y tal, pero es que además hay alguna imagen, la más icónica de ella es una imagen, no sé si es la oficial del club, etcétera, en la que lleva un peinado, el habitual, el que tenemos relacionado de las rastas, tal, como Rafinha, que imagino que iría también de esa guisa cuando va en el coche, y es Caroline Nicoli.
9: Sí, entonces, con las trenzas, sí.
16: Buah, pues han mezclado Rafinha con Caroline Nicoli y con Vicky López, que también dice Vicky López. Vicky Pérez.
1: Yo sé, mío.
16: Total, que ha hecho una reacción que flipas y que la han liado parda, ¿eh? Espero que la señora esa gritona que estaba ahí todo el rato, ¡no, para ya! Que pida disculpas a Caroline por los trastornos que haya podido ocasionar.
9: Sí, las personas justicieras estas, que eso, que paren un poco. Vaya tierra trágame para esa persona, que es que se puso delante cerrando el paso y Caroline flipando mucho, como diciendo,
1: flipando,
9: no me dejas.
1: Oye, no me dejas. No me dejas vivir. No, pero que vamos a hacer una cosa, que es que tenemos un pequeño problemilla de sonido que viene acompañando ahí, como creemos que es de la señal de ahí de Barcelona. Paramos un momento aquí, vamos con Luismi a lo del tiempo, al pronóstico del tiempo, y a ver así mientras si podemos solucionar el sonido ahí, que hay como una chicharrilla que la gente dirá, a lo mejor es propio de estas temperaturas, pero hay como una chicharrilla ahí que está acompañando toda la... Tú lo estabas oyendo por ahí, ¿verdad?
10: Sí, estabas oyendo ahí,
1: y tú decías que son los grillos que se escuchan en esta época, están presentes. Oye, bueno, venga, hablemos, Luismi, mientras, a ver si intentamos resolver el problemilla ese de la chicharra que llega de Barcelona. El calorazo este va a seguir todo el fin de semana, ¿no? Con muchas localidades,
10: sí, señor,
1: que están ahí coqueteando con los 40 grados o más. Se irá enturbiando por el oeste del país y el centro, pero por otra parte, sin apenas lluvias durante todo el fin de semana.
10: Sí, ahí está. Sí que vamos a ir viendo más nubes, pero van a ser bastante inactivas durante todo el fin de semana. Hoy, de hecho, algunas tenemos ahora mismo pegadas en las costas de Galicia, del Cantábrico. También tenemos alguna niebla, de hecho, pegada allí en esa zona cantábrica, básicamente la asturiana, y también algunas nubes que se prodigan por la costa mediterránea. En este caso, son bastante locales. A partir del mediodía, el sol quedará ya más turbio, un poquito más enmarañado en Extremadura, Andalucía, Galicia, Castilla y León. Por tanto, esas nubes llegarán por el oeste del país, pero ya os digo, poco importantes, no acabarán de dejar lluvia. Lo que sí que van a hacer es frenar ligeramente la temperatura en Andalucía o Extremadura, aunque llegaremos otra vez a los 40 grados. Fijaos si venimos de tan arriba, que hablar de frenar y seguimos hablando de 40 grados. Ayer teníamos 45 grados en muchas localidades de Sevilla y de Córdoba. Vamos a llegar hasta los 39-40 grados en el Valle del Ebro, por ejemplo en Zaragoza, y también el fin de semana va a seguir ese calor muy destacable para las fechas. Solamente en la costa cantábrica y la gallega, la de A Coruña básicamente y Lugo, es donde nos vamos a salvar del calor más extremo, también en gran parte del oeste de Canarias, pero por ejemplo en el interior de Cataluña, el Valle del Ebro, también otra vez el Guadalquivir, el Guadiana, el Tajo, de 36 a 42 grados por las tardes. Solamente mañana algunas gotas, y además de barro, que van a caer en el centro del país, por ejemplo en Madrid, y poca cosa más. Y ahora mismo con esas temperaturas que vuelven a estar lindando con los 26-27 grados nuevamente en gran parte de Andalucía, Extremadura o el Mediterráneo.
1: Y eso que ayer nos comentabas, me parece que era ayer cuando decías, a pesar de que, claro, los días ahora ya no son tan largos, ahora se da alguna circunstancia que hace, y que creo que conecta con esto del Sky View Factor, hace que en algunos sitios sobre todo afloje bastante la temperatura, no esté por lo tanto tan recalentada la noche, y eso nos da un pequeño respiro, pero que a pesar de eso ya nos hablas de en algunos lugares 26 grados, 23 ahora mismo en el centro de Madrid. Ayer se nos quedaba en el tintero precisamente comentar algo sobre ese término, el Sky View Factor, que afecta, puede llegar a afectar a esto que estamos hablando, pero también a que el ambiente sea más sano o menos sano, incluso a la salubridad de algunas ciudades.
10: Sí, señor, de hecho, a ver, ese factor de cielo descubierto, ese sky view factor, viene dado básicamente por la anchura de las calles, por la estructura de los edificios. Por ejemplo, una avenida, un gran paseo, un sitio en el que haya, por ejemplo, una rambla, en el que haya, por ejemplo, un bulevar, ese sitio es un sitio más abierto y, por tanto, el aire corre mejor, hay más ventilación, entra más luz y eso hace que esa ciudad, o al menos esa zona de la ciudad o un pueblo, de donde sea, de cualquier localidad, sea algo más salubre, sea algo más sano. ¿Por qué? Porque el aire se renueva, porque durante la noche, sí que es verdad que el cemento, el asfalto, todos los materiales de construcción de las ciudades, el hormigón, reciben mucho calor de día y luego les cuesta mucho soltar todo el calor de noche. Por eso las ciudades siempre son corazones calientes. Pero en cualquier caso, al tener mucho factor abierto del cielo, hace que todo ese calor se pueda ir, o por lo menos parte de ese calor se pueda ir. ¿Qué le pasa a las calles que son más estrechas, a edificios muy elevados, sitios en los que haya, aunque sea un paseo, pero tengas un gran una gran cantidad, por ejemplo, de rascacielos o de edificios, imagínate, estilo polígono, que el espacio que puedes ver de cielo abierto es mucho más pequeño? Ese espacio más pequeño lo que crea es que las noches sean más cálidas, porque no se puede escapar ese calor. Por tanto, una calle estrecha, en pleno verano, en una gran ciudad, en el centro, por ejemplo, en el corazón de una gran ciudad, es un horno que no se enfría de ninguna manera. Uh-huh. Y además es un sitio en el que al no entrar tanta luz, porque es un sitio más cerrado, sí, a lo mejor a mediodía tienes más sombra y es algo más agradable poder circular o poder andar. Pero de noche también es un sitio en el que el ambiente queda más frío, menos frío quería decir. Hmm. También hay que decir que al ser un sitio más cerrado, por tanto, en función de ese factor de cielo descubierto, para que nos hagamos una idea, el trozo que vemos de cielo cuando vamos andando por la calle, sí, pues bien, cuanto más pequeño sea, también es un sitio en el que corre menos el aire y eso hace que sea un espacio más sucio, un espacio en el que se pueda concentrar más la contaminación y un espacio en el que la gente, en general, pues tiene una calidad de vida más baja que si, por ejemplo, vive en una avenida o vive en un extrarradio más abierto, uh-huh, a la montaña, más abierto al mar en este caso.
1: Oye, desde luego siempre se remarca una obviedad y es que, uh-huh, no es lo mismo el factor ciudad cuando presenta mucho asfalto, espacios, sí, grandes, avenidas, pero a las que les da el sol de pleno, uh-huh, y el reflejo que proyecta ese calor sobre el asfalto, etcétera, cuando no están, sí, protegidas, sí, de vegetación, de árboles. Habla, hombre, uh-huh, pues no, evidentemente hay que plantar no sé cuántos árboles por metro de avenida, claro, para que baje, uh-huh, pero sin embargo aquí se da una paradoja bastante curiosa, que yo no sé si alguna, uh-huh, vez hemos tenido tiempo de comentar, que yo no sé si es, uh-huh, una leyenda urbana o si es realidad. Es decir, que árboles frondosos, muy frondosos, uh-huh, sí, evidentemente tienen la función de oxigenar, de dar sombra, de proyectar sombra, de refrescar,
10: claro,
1: pero puede ser contraproducente también, ¿no?
10: Puede ser contraproducente por ese SVF y por esa cantidad de irradiación que se puede producir durante, mm, la noche. Pensemos, de día se calienta el suelo, se calientan todas las superficies y eso es por radiación directa. Y luego se escapa lo que se llama la onda larga, la irradiación, que es lo que hace que se enfríe una superficie. Claro, tú tienes árboles que son completamente necesarios, como bien decías, que hace que durante el día las ciudades no sean tan cálidas y lógicamente oxigenan y son espacios de sombra que en un país como el nuestro, que cada vez necesita más sombra y a poder ser natural, que conste, pues eso es importantísimo, tener esos árboles ahí en esas ciudades o en cualquier localidad. Pero ¿qué pasa? Que gran parte del calor que se ha quedado almacenado en la ciudad luego no se escapa por los árboles, porque las copas de los árboles, todo lo frondoso, mm, que puede ser un árbol de sombra, hace que no se pueda irradiar el suelo. Por tanto, hace como un efecto invernadero. Y sí que es verdad, y está demostrado además, que durante el día se frena mucho la temperatura, pero claro, de noche esas calles no se enfrían. Por tanto, sitios o calles, casas, pisos que estén puestos justamente en un sitio en el que haya muchos árboles, de noche no se enfrían tanto como, yeah, otros sitios que estén más despejados. Pero claro, dices, ¿y qué hago entonces? ¿Pongo más cemento para no tener árboles? No, tener cemento, así de claro lo digo, el cemento es el cáncer del clima, ya, en, ya, cualquier, ya, sitio. Pero del mundo.
1: Entonces, ¿cómo hay que actuar aquí? ¿No plantando árboles, mm, que tengan una copa tan frondosa, teniendo mucho cuidado a la hora de, no sé si en la poda, mm, se puede más, ahí, o menos equilibrar, está, eso para que entre el sol, nada, lo justito, pero, mm, para que pueda salir y evaporarse también ese calor condensado? ¿Es en la poda donde podemos arreglarlo, Luis mío? ¿Cómo?
10: Habría como un par de tareas que se puede hacer. Sí. La primera es esa, podar adecuadamente los árboles. Además, ya está demostrado que hay un montón de árboles, sus ramas, que se meten en las casas, que dan entre los hilos de teléfono, por ejemplo. Todo eso es un problema, por tanto, hay que mantener esos árboles. Y luego a poder ser, sí, plantar árboles, pero dejar algunos huecos sin ellos. Huecos, estamos hablando que de poco más de 20, 30 metros entre uno y otro. No estamos hablando de dejar un bosque en un barrio y no tener otro bosque hasta la otra localidad, no. Todo. Hablamos de compensar y dosificar un poquito la cantidad de árboles, porque además pensemos que tener muchos árboles también requiere mantenerlos en forma de regadío, porque con estos calores que tenemos en nuestro país, de poco sirve, ya lo hablamos en su momento, de poco sirve tener un montón de árboles si luego las hojas se caen porque se secan.
1: Todo en su justa medida. Luis Pérez, que yo creo que ya hemos, la chicharrilla esa, yo creo que la hemos reducido a la mínima expresión. Seguís por ahí, ¿verdad, Parda, Edgarita? Estáis
9: por
1: ahí.
9: Estáis ahí.
1: Sí. Bueno, oye.
9: Creo que
10: limpio,
9: sí.
10: Limpio.
1: Sí. Sido... Pues nada, una chicharrilla que sea...
10: La Parda habrá pisado un cable, como siempre.
1: No, se oye bien. Iker, tú no tendrás nada que ver con esto. Esto no habrá sido cosa de Clark Ita ahí en Radio Barcelona. Ni nada.
12: No, es cierto, Para mí es la hipótesis más plausible.
1: Seguro
9: ser,
1: que sí.
9: Yo para mí ha sido un Tierra Trágame.
1: Mira, ahí lo habíamos dejado, en el Tierra Trágame. Luis Pérez, un abrazo muy fuerte. Hasta la próxima semana, amigo. Muchas gracias.
10: Buen fin de semana, gente.
1: Hasta luego. Lo habíamos dejado en el Tierra Trágame, sí. Este de los aficionados que están esperando la salida de los jugadores del Fútbol Club Barcelona, como en la rotonda de Valdebebas en Madrid, pues allí, y parando un coche en el que creían que iba Rafinha, y sale una futbolista, uno de los últimos fichajes del Fútbol Club Barcelona, y dice: "No soy Rafinha, soy una mujer".
9: Eso era lo que pasaba, era un Tierra Trágame. Y con lo que voy ahora es con un agua trágame.
1: ¿Cómo un agua trágame? ¿Qué es eso?
9: Porque se habla mucho de que si mi boda, el chándal fue ridícula, he recibido muchas críticas.
1: Eso se ha sido mitiquísima tu boda en chándal.
9: Es muy famosa, pero yo lo acepto, acepto todas las críticas. A mí me flipó, pero cuidado que me han adelantado por la derecha.
17: Con el agua por encima de las rodillas se ha dado el sí quiero esta pareja. Esta iglesia completamente inundada no ha impedido a los novios llegar hasta el altar. La novia avanza con su vestido blanco completamente empapado. Al otro lado espera su prometido. Por un momento parecen olvidar que están anegados por el agua. Las lluvias monzónicas que han azotado Filipinas durante las últimas semanas no les han dejado otra opción.
9: Hombre, sí tenían otra opción de esperarse un poco a que no estuviera inundada la iglesia, y no tenías por qué poner tampoco Nothing Modern, aunque te guste, de Metallica. Creo yo, vamos, no sé.
16: Poza, a mí me parece muy romántico.
1: Ah, sí, ¿verdad? ¿Tú te casarías con el agua por encima de las rodillas, Pelayo?
16: Y con el agua al cuello, y en una cloaca, y en una piscina con piraña. Lo jodido es casarse, ¿eh? Pero bueno, que ya tengo a la posible candidata, ¿eh? Cuidado.
1: Anda, cuidado. Esto es noticia, esto es novedad. ¿Estás saliendo con alguien, Peláez, o qué?
16: Sí, con Loli, mi vecina del tercero segunda, ¿eh? Cada día la espero en el portal y salimos juntos del edificio.
1: ¿Y dónde vais?
16: No sé, supongo que ella a trabajar. Ayer le sujeté la puerta y me dio las gracias, ¿eh? Si hace nuevo amor, que baje Dios y lo vea.
9: Lo mejor es que algunos lo hemos hecho. Pero bueno, a lo que iba, que ha vuelto mi sección prefe de la televisión. Pensé que lo iban a cancelar y que ya me tenía que encadenar un árbol o hacer alguna liada. Pero sí, ya está aquí de nuevo. Y ahora con Coles.
1: Dentro de Sonsoles, eso es lo de las entrevistas a los... Sí. Este es el juego de niños del Y ahora Sonsoles, ¿no?
9: Sería, vale. Sí, es además mejor naming de la sección, imposible tenerlo. Y además, preguntas certeras y respuestas mucho más.
18: ¿Qué harías tú para que la gente no estuviera triste ahora que tienen que volver al trabajo?
19: Enfadarse, respirando 10 veces.
18: ¿Qué crees que deberían hacer para no estar tristes?
19: Pensando en cosas bonitas.
1: Claro.
18: ¿Cómo qué?
19: Flores, mariposas, mariquitas, la luna, el sol y...
1: El eclipse.
19: Pensar que no es lo peor.
18: ¿Y qué es lo peor?
19: Que te atropelle un coche y un tren y te muera.
1: Eso es mucho, claro. Mucho peor que tener que ir a trabajar cada mañana.
20: Pero que te atropelle primero uno y luego otro.
9: Primero un coche y luego un tren, ¿eh? Por si acaso.
1: Como los caballitos, ¿no? Sí.
9: Sí, es tremendo. Me ha recordado a la niña de cuando en la pandemia, que entendió mejor que muchos adultos que había que tomar precauciones.
21: Es un poquito peor porque no puedes respirar del todo, pero no pasa nada. Es mejor eso que morirse.
1: Claro, cargadas, son reflexiones cargadas de sentido común, ¿eh?
9: Pero claro, si hablamos de niñas, no podemos olvidarnos de la mejor. De la que cuando le preguntaron qué quería ser de mayor, lo importante no era su futuro, era el futuro del colegio.
4: 6 de cada 10 niños de esta clase trabajarán en profesiones que aún no existen, aunque sueñan con trabajos del presente.
5: Quiero ser bombero,
22: cantante, veterinaria, y mi mayor deseo siempre ha sido que el colegio sea destruido por una bomba de destrucción.
1: Bueno, eso es sinceridad y lo demás son tonterías, ¿eh?
9: Queremos encontrar a la niña. Si alguien nos escucha que la conozca, por favor, que nos envíe un mensaje. Porque,
16: bueno, que igual ya tiene una edad.
9: Por eso no, te digo que ahora ya tendrá casi sus 20 añicos, que eso hace años.
1: Estaba calculando yo, no sé por qué a mí me suena de los principios de la sexta surgió hace 20 años, o sea que...
9: Sí, bueno, igual el vídeo tiene 12 o 13 años.
16: Sí, es esa abuela ya.
9: No tanto, pero bueno.
1: Bueno, una edad tiene.
9: Una edad tiene. Lo que sí que es nuevo de ahora es Rueda la Letra, pero te prometo que voy a parar ya con ello.
1: Todos los días con lo de Rueda la Letra.
9: Estoy dando la brasa con ello, ¿eh?
1: Ya.
9: Pero es que llevamos varios días diciendo que si somos team pasapalabra, que si hay que mojarse...
1: Y todo eso antes de ver el nuevo programa. Estamos ya posicionándonos, ¿eh?
9: A tope, hipócrita fueguísimo yo, ya lo digo. Pero es que, claro, nos cambian algo de repente y nos fastidia. Pero han estado muy elegantes, afrontando y dejando claro que, claro, la gente se va a dar cuenta de que antes se llamaba El Rosco cuando lo vean.
1: Igual hay un ejercicio de hipnosis colectiva y nadie se acuerda del Rosco.
9: Yo creo que sí, pero podían haber dicho lo que antes también tenía una redondica con letras, ¿vale? Pero no.
23: Vamos a jugar la prueba más emblemática y más famosa de la historia de la televisión. La que siempre se llamó El Rosco y que ahora es... La rueda.
20: La rueda, como va a llamar de audiencia, lo que va a rodar es más de una cabeza, ¿sabes?
1: A ver cómo va, porque, bueno, en Mediaset están confiando en eso como el clavo ardiendo a ver si le salva de la...
9: Y las imágenes que tiene son bastante chulas, ¿eh? El plató está bastante guay. Ya. Y bien jugado Sober ahí, hombre, que a mí ya me va convenciendo un poco más. Igual me cambio de bando.
1: No te precipites por si acaso.
9: Vamos a guardar un poco. Bueno, eso será a partir del lunes, como el nuevo programa de Jesús Vázquez, que, bueno, no sé si es a partir del lunes, tenía que haberlo mirado antes y empieza el lunes o el jueves, pero bueno.
1: No, pero ayer lo dijiste, cuando no concreta todavía dicen próximamente.
9: Eso, para pues próximamente.
1: Claro, para coger a la competencia con el paso cambiado. Próximamente.
9: Y de repente, ahí lo tienes, toma, Jesús Vázquez. El tema es que es un concurso que... Te sientas en una silla y creo que se mueve. Yo qué sé.
24: No es solo un concurso, es una carrera. No basta con saber, hay que avanzar, resistir y llegar más lejos que tu rival. Bienvenidos a El Túnel.
25: El concurso del que no podrás escapar.
24: La competición arranca en 3, 2, 1.
25: Solo quien se atreva a cruzarlo... descubrirá qué hay al otro lado del túnel.
1: Joder, Jesús Vázquez cada día está más joven, que tiene 61 años
9: sí.
1: ya, ¿eh? Jesús.
9: Sí, sí, sí.
1: Y la voz se le va poniendo de niño, ¿no? Está la voz de cuando presentaba Hablando se entiende, la Vasca,
16: sí.
1: Que fue
16: la quinta marcha,
1: sí. También.
12: Un momento, porque creo que este programa es un plagio.
1: El túnel.
12: Sí, ya existe un programa donde se muestra lo que hay al otro lado del túnel. Y nosotros, que cuarto milenio. Solo espero que el bueno de Jesús Vázquez no se dedique también a poner psicofonías.
9: Bueno, cada uno cambia. Tú también has cambiado, Iker. Antes solo hacías fantasmas y eso, y ahora haces más cosas.
1: Sí, bueno, venga, va, tira.
9: Bueno, va, nada. Aguardaremos a ver qué hay al otro lado del túnel. Lo que sí sabemos es que Jesús Vázquez no salió muy contento de Mediaset.
1: No mucho. No le han hecho el homenaje a lo mejor que se merecía, ¿no?
9: Ahí pasó algo, ¿eh? Sí. Ahí pasó algo. Eso es como cuando se fue Raúl del Madrid, ¿sabes? Que dices, algo que nos tiene que contar algún día, pero...
12: Pues no se lo va a contar.
9: Ojito, pincho a la rajada que pegó ayer en el micrófono de 20 minutos, que ya sabes que el medio se llama 20 minutos porque si estás 20 minutos sin dar señales de vida te hacen un que fue de.
26: ¿Te has reconciliado, entre comillas, con la profesión? ¿Alguna vez has perdido la ilusión con estos tiempos?
27: Sí, alguna vez he perdido la ilusión. Hace poco perdí la ilusión. Me he reconciliado con la tele, pero hubo gente que me hizo perder la ilusión. Y bueno, el tiempo pone a todo el mundo en su sitio. Hasta aquí puedo leer.
16: Pues yo no sé por quién iría eso, ¿eh? Bueno, se le notaba con un poquillo de resquemor al pavo.
1: Ya, no sabemos. Podemos deducir, pero no se sabe.
16: Es que no, lo ha dado por sentado lo de Mediaset, pero no...
1: Igual no.
9: Bueno, vamos con más estrenos. No son de programa, porque ya existían. Son de platós.

0: como yo, no podía ser de otra manera. Fíjate qué maravilla. Aquí voy a estar muy a gusto. ¡Qué aura!
1: Yo te digo, ahora no sabemos si tienen. Lo que sí que tienen son platós nuevos. El lunes 7 de septiembre los estrenan. Para entonces quizás consigan farmear algo mejor.
2: Sí, la música, la música.
3: Aquí lo que hay que farmear es audio.
2: Claro, pero...
3: porque la música estaba muy alta. Se escuchaban más los violines del Ave María de Schubert que al reportero.
2: Sí, pero bueno, a ver, lo esencial. Antonio Ferreras, estrenas plató.
3: Así es, que después de 17 temporadas el antiguo plató estaba más hecho polvo que yo después de unas autonómicas. Y no solo estrenamos plató, también tenemos un nuevo pactómetro, reluciente, preparado para las próximas elecciones generales de 2027. Periodismo.
4: Y han hecho la broma de farmear aura.
2: Sí.
4: Y ojo con las brometas de farmear aura, que te esperas una semana más y ya quedan antiguas.
2: Ya están quedando, ya están quedando antiguas, ¿verdad?
4: Están quedando fuerillas ya, que eso ya se está volatilizando y va al país imaginario donde está la llama de ola que hace y los Terian. O sea que...
2: Oye, los Terian, qué poquito duró, ¿verdad?
4: Sí,
2: qué
4: eso poquito... duró poquísimo. Menos que farmear aura, yo creo, ¿eh?
2: Mucho bueno, menos, por menos. Ahí. Fue preguntarme la chiquilla aquella si yo era el señor Terian y,
4: ¿verdad que sí?
2: Y se difuminó todo, ya acabó.
4: ¿Tú no serás Roberto Terian? No sé. Bueno, hay una cosa que me hizo mucha risa y que no debería, porque la gente de Vallecas lo está sufriendo.
2: Sí.
4: En un programa deportivo fueron con el presidente del Rayo.
2: ¿En qué programa deportivo?
4: En un programa de, pues, de la competencia, lo se
2: vale,
4: puede
2: vale,
4: decir.
2: Entonces no lo diga.
4: No,
2: a sé, ver,
4: no lo
2: diga
4: porque, no lo digo porque ellos no dicen el mío.
2: Ellos no dicen, pues en Si Amanece nos vamos. Mira que nos llevamos bien con la gente, pero claro, los suecos que les dirigen un poquito el marchamo, dicen, no, aquí no se puede. Entonces nosotros tenemos que actuar igual que ellos. Un programa, de deportes de la
4: un
2: competencia.
4: Programa de deportes que donde se tendría que jugar ya mismo un partidazo del Rayo.
2: ¡Tira!
4: Me ha salido mal. Bueno, a lo que iba, un programa que el presidente del Rayo iba con un micrófono y el presentador de dicho programa iba con otro.
2: Paseando
4: iban
2: por allí,
4: caminando,
2: por el campo.
4: Paseando por el Estadio de Vallecas para demostrar que ahí se puede jugar perfectamente.
2: Sí.
4: Y resulta que el césped era un secarral. Que ahí se puede rodar escenas de Breaking Bad, puedes meter la autocaravana.
2: Sí, no está exagerando.
4: Pero
2: así.
4: Para Martín Presa está muy bien.
5: ¿El césped está bien? ¿Este césped está bien?
6: El césped para jugar, yo lo veo perfecto. Yo lo veo un poco ahí de colorido y no sé.
7: Sí, pero bueno, es la tonalidad de un césped Bermuda. Pero si pasas por el césped tiene una altura homogénea.
2: Sí, la tonalidad, y hay que diferentes semillas.
8: Caeso, familia.
2: ¿Qué pasa?
8: Me ha dicho mi compañero Íñigo, el de las plantas, que efectivamente Vallecas está estupendo. Estupendo para plantar patatas, usando siempre un buen abono y un sustrato de calidad para reforzar. Fácil, sencillo y para toda la familia. ¡Agur!
2: ¡Agur!
4: Césped Bermuda, ojo, Bueno, antes hemos dicho que somos Team Pasapalabra, que en esta vida hay que mojarse, y un día dijimos que en el conflicto de la oreja de Van Gogh, que somos Team Leire a muerte.
2: Eres. Dije, bueno. Eres. No nos metas a todos ahí en tu mismo saco. O sea, no hables por nosotros.
4: No, que resulta que Roberto Sánchez es del Team Amaya.
2: Ya
4: entonces...
2: estamos con la polarización, hombre. Yo no he dicho nada. El que no me haya mostrado como el presidente del club de fans de uno de los teams no quiere decir que sea el otro.
4: A mí sí. Bueno, no pasa nada. Aquí hay democracia. Puedes admitir que es del Team Amaya. Que sepas que ayer le preguntaron a Xavi San Martín y negó un rumor que tenía mucha fuerza.
9: Se comentó al principio que iba a ser entre Leire y Amaya esos conciertos. ¿Eso es verdad o mentira?
10: ¿Qué va?
4: Ojito con este tema que traigo ahora, que es tremendo. Te estoy hablando de una criatura, que se llama ¿Qué barbaridad?
2: ¿Qué barbaridad se llama?
4: Sí, a ver, si uno se llamaba Kevin Corner de Jesús o Dolores Fuerte de Barría, que te acuerdas que salía en la revista
2: cuando era. Había una serie que cada semana te presentaban a alguien con el nombre así más curioso, más extravagante. Sí, aparecieron allí.
4: Pues si se llamaban así, ¿por qué no se va a llamar una calabaza? ¡Qué barbaridad!
11: ¡Qué barbaridad, Juan Antonio!
12: Efectivamente, ese es un nombre de pila.
11: Hay calabazas grandes y luego está ¡qué barbaridad! Así se llama este ejemplar cultivado en Puerto Real que pesa nada menos que 369 kilos. Y atención, porque para moverla no basta precisamente con cogerla en brazos.
12: 369 kilos... 500, para ser exacto.
2: Eso es.
8: ¡Qué barbaridad!
2: ¡Qué barbaridad, presidente!
8: ¿Qué es lo que diría Gurruchaga? Tampoco la veo para tanto, Y con eso yo tengo para comer crema y cabello de ángel, pues un par de días. Sí lo alargo mucho,
2: Presidente, alargo mucho.
8: ¿Qué pasa?
2: ¿No dijo usted no se acuerda, tiene también memoria de pez, o qué? ¿No dijo usted que iba a dejar de aparecer cuando se hablara de comida?
8: Hosti, tú tens raó, Pues entonces con esa calabaza podría hacer un pedazo de decoración para Halloween.
2: También.
8: ¿Lo ves? Es que tiene menos gracia, cuyo.

0: Mejor la comida, claro.
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0: 5:35, 4:35 en Canarias. A esta hora abrimos el kiosco de prensa con Cristina Zamorano. En la prensa, donde en portada se intenta condensar todo lo que pasó, todo lo que se dijo, todo lo que se debatió ayer en una larguísima sesión, en la comparecencia del presidente del gobierno en el Congreso. España revisará la cooperación con Marruecos tras la crisis. Ese es el titular con el que abre El País.
2: El presidente no ve pruebas sólidas contra Marruecos. Es lo que señalan ABC y La Vanguardia. Pero dice que si surgen, será con contundente.
0: Además, carga contra la policía y el CNI para salvarse, según titula ABC.
2: Feijóo sostuvo que Sánchez está bajo chantaje de Rabat y animó al presidente a incluir las conversaciones de Pegasus en los informes que hará públicos.
0: Sumar y los aliados de la investidura reprochan al líder del PSOE su defensa del país vecino.
2: Y admiten que no se puede tomar por tonta a la gente. Vox le acusa y pide juzgarlo por traición.
0: Más asuntos de esta mañana. SEAT al borde de la desaparición, lo leemos en El País.
2: ABC recoge que Volkswagen planea eliminar la marca SEAT tras más de 7 décadas como referencia española.
0: La estrategia del grupo alemán pasa porque en 2029 ya no se fabriquen automóviles con esta enseña.
2: Y confirma su plan de ajuste para despedir a 100.000 trabajadores.
0: A 100.000.
2: Además, la decisión deja en el aire 4 fábricas alemanas.
0: Bueno, ahora va a centrar todos los recursos en la rentabilidad y la electrificación de los modelos de Cupra. Del exterior, el gobierno de Meloni ya es el más longevo de la Italia moderna.
2: Es el titular de El País. Los 3 años y 10 meses y medio de mandato le permiten superar a Silvio Berlusconi.
0: Meloni, cuyo balance como gobernante, dice, es pobre, celebra hoy el hito con un acto festivo en Bari.
2: El Mundo recoge que la presidenta bate el récord de Italia para cambiar Europa desde dentro.
0: Sí, y cuenta también este periódico que gracias a su pragmatismo ha logrado afianzar la estabilidad política en el país transalpino. Un hombre sobrevive 9 meses con un riñón de cerdo, es titular del País.
2: Después de recibir en 2025 un trasplante de riñón, el paciente vivió 271 días sin necesidad de diálisis.
0: Esos 9 meses son el récord de duración para un trasplante de animal a persona.
2: Luego, recoge El País, recibió un riñón de un donante humano.
0: Titula ABC, leemos también esta mañana, el AVE pierde 3 millones de viajeros por Adamuz y por el deterioro del servicio.
2: El número de pasajeros en larga distancia cae un 15% hasta junio, el mayor retroceso desde que hay registros, excluidos los años del COVID.
0: Más titulares en La Vanguardia, Illa da su apoyo a Zelensky.
2: El presidente de Cataluña transmite la solidaridad catalana ante la invasión de Rusia e invita al presidente ucraniano a visitar la comunidad autónoma.
0: Y cerramos el repaso de los titulares con este del diario.com. Dice así, textual: para mí el año empieza en septiembre. Un titular de estos en primera persona, y habla de por qué el fin del verano también para muchos es como el momento de reinicio.
2: El final de época estival a veces coincide con la obsesión por estrenar cuaderno y rediseñar la rutina con el inicio del curso escolar, aunque el colegio haya quedado atrás.
0: Y como en todo, hay quien lo vive con la ilusión de las nuevas oportunidades y hay quien lo afronta con la melancolía de dejar atrás el verano.
2: Y sigue diciendo este artículo que el comienzo del nuevo curso en septiembre no garantiza el cambio, pero sí nos da unas semanas en las que la motivación de cambiar es mayor.
0: Bueno, septiembre, el inicio del curso, el inicio de la temporada, sí, para muchos es como el inicio del... Incluso tiene más importancia, ¿no? De cara a reactivar nuevos proyectos, a iniciar nuevas etapas. Igual para muchos tiene más importancia que el principio del año natural en sí. El año natural, que lleva un orden más o menos lógico, no como el de la Liga, que decíamos, ayer hubo partido, empate a cero, pero no a nada, por lo que he oído de las crónicas, que hubo de todo.
3: ¿Cerocerismo?
0: No,
3: nada de cerocerismo, muchas ocasiones, ¿eh?
0: Hubo gran intensidad en ese empate a cero entre Real Sociedad y Celta. Decíamos partido de la jornada... Se va a jugar a partir de hoy la jornada 4, pero este es de la 6, ¿no?
3: Este es de la jornada 6, ya que cuando se dispute esta jornada ambos equipos tendrán competición europea. Un punto que no vale de mucho a ninguno de los dos, aunque fue un buen partido, sobre todo, como dicen siempre, para el que no es de ninguno de los dos equipos. El Celta sigue con su crisis, con solo 2 puntos en 4 partidos, y vamos a escuchar a su entrenador, Claudio Giraldo.
4: Nos falta ahora mismo pues ese punto de ambición al gol, de acierto, de atrevimiento, bueno, llámale, que le llame como quiera, pero bueno, no, creo que el camino es el camino del partido de hoy, de saber sufrir cuando toca, ser capaces de evolucionar y durante el partido de imponerte, y creo que, bueno, me voy con sabor de boca que no hemos perdido 2 puntos, pero la realidad en cuanto a golpes, tiros y tal es que el rival ha hecho más, y bueno, Hay que convertirlo en ocasiones todos.
0: Y decíamos que en este sudoku así desordenado del arranque del comienzo de la liga.
3: Es como cuando martes y 13 hacía la QH y la quiniela, pues más o menos lo mismo, ¿eh?
0: Sí, de momento en el arranque vamos a ir así como pollo sin cabeza. Pero es que hoy empieza ya la cuarta jornada con el Betis Real Madrid en el estadio de la Cartuja, se juega, sí, en Sevilla.
3: Será a partir de las 9 de la noche y será el reencuentro entre Mourinho y Pellegrini, que recuerda que hace años, hace muchísimos años, cuando Pellegrini estaba en el Málaga, tuvieron un plátano, sí, fuerte. Y pues ayer tuvo el portugués unas palabras de arrepentimiento con el técnico bético, que también respondió más o menos cordialmente.
5: Con José Mourinho llevaba muchos años, hemos tenido muchísimos enfrentamientos deportivos dentro del campo de juego, momento de unas declaraciones hace mucho tiempo, que permite no tiene ninguna trascendencia, cada uno puede decir lo que tenga gana. Yo estaba muy contento de estar en Málaga, fue una de las mejores decisiones además que he tomado en mi carrera, así que no tengo ningún tipo de enfrentamiento con él. Quizás la prensa intentó buscar un enfrentamiento, nos hemos topado muchísimas veces, nos ha tocado ganar, nos ha tocado perder. Tengo una muy buena opinión de él como técnico y lo veo mucho más maduro como técnico ahora que quizás algunos años atrás, así que yo creo que ahora tiene más raciocinio de lo que dice.
6: Primer partido complicado de la era Moumacho. No quiero a nadie relajado por haber ganado los tres primeros partidos. O si no, tendré que empezar a mandar avisos.
0: Cuidado.
6: Bueno, espera. Vinicius, ponte las pilas.
0: Primer aviso
6: que desde
0: ya.
6: Que te han subido el sueldo y te han renovado, no estás haciendo nada. Primer aviso.
0: Cuidado.
3: Por cierto, si podéis, buscad el corte de pelo que se ha hecho Pellegrini, que eso sí que merece unas duras declaraciones.
0: O sea, que no es un efecto óptico de la fotografía esa que he visto
7: que es
0: por ahí.
7: Pellegrini.
3: Pellegrini. Madre mía, la madre.
0: Oye, ayer también conocimos la noticia de que Marcos Llorente abandona. Dice adiós a la selección española.
3: Sí, el jugador del Atlético de Madrid hizo un comunicado ayer a través de sus redes sociales.
8: Lo tenía ya pensado desde antes de venir. Mi último momento con la selección, pasara lo que pasara. Creo que sí que es el momento de cerrar esta etapa, que ha sido maravillosa, este último Mundial. No esperaba disfrutar tanto, quizás sabiendo que es la última vez que vas a estar aquí, la última vez que te vas a concentrar con la selección, que vas a estar con estos compañeros. Por mi vida, mi familia, creo que es el momento de dar un paso al lado.
0: Ahí tiene una voz, un parecido razonable a alguien que tenemos que sacarle, ¿eh? A Marcos Llorente, ¿no?
9: Sí,
0: ¿le suena a alguien?
9: Haces bien, Marquitos.
0: Así, Miguel, sí.
9: Sí, esa selección de borregos terrasferistas no te merecen, ¿eh? Ahora tendrás más tiempo para tomar el sol sin protección solar, para comer carne a cascoporro en tu dieta paleo y para ponerte tus gafas naranjas nocturnas. ¡Grande, Marcos! Tenemos que hacer una de nuestras quedadas con Javi Pobes.
3: En Andorra, en tu casa, que tiene sitio.
0: Faltan solo 5 días, ¿eh?, para conocer a los candidatos este año al Balón de Oro, y parece que Luis Enrique lo tiene claro.
3: Para él, por supuesto, debería ser un jugador de su equipo.
10: Para mí, sé que tiene que ganar el Balón de Oro un jugador del Paris Saint-Germain.
0: Ya estamos.
10: Porque tenemos de todo. Tenemos jugadores que han ganado la Champions League, todo el equipo, incluso está Fabián, que ganó el Mundial también.
0: Ah, vale.
10: Y está Ousmane, que ganó la temporada pasada el premio.
0: Ya, bueno, y más también, ¿no?
6: Pogba tiene que ganar uno del PSG. Tenemos a campeones de Champions como
0: Dembélé.
6: Tenemos a Fabián, que ganó también el Mundial.
0: Mira.
6: Y también tenemos a Ferran.
0: Ferran,
6: que metió el gol de la final. Vosotros, los periodistas, como no tenéis ni puñetera idea, diréis que tiene que ganarlo Rodri.
0: Bueno,
6: o Mbappé,
0: por ejemplo,
6: o Lamine, pero como vuestra opinión me la paso por el Foge, pues ya estaría.
0: Y en tenis, que sí, se sigue disputando, coincidiendo con esta hora de madrugada, hay partidos en directo, el US Open, a ver,
3: con dos malas noticias,
0: ya.
3: Porque Paula Badosa ha perdido contra la número 4 del mundo.
0: Esta es la 4.
3: La número 4 no era Sabalenka, era la estadounidense Coco Gauff. Por 6-4 y 7-6. Y Jessica Bouzas también ha perdido contra Rybakina por 6-2 y 6-4.
0: Ya, bueno.
3: En el cuadro masculino, hoy es el turno de Carlos Alcaraz, que jugará no antes de las 7 de la tarde contra el chino Wu Yibing.
6: ¿La chino?
3: Y Daniel Mérida se enfrentará al norteamericano Alex Michelsen o Michelsen o Michelsen.
0: El norteamericano. Y en ciclismo, oye, Enric Mas ayer aumentó la ventaja con sus perseguidores en la vuelta en una enorme etapa, en una escapada increíble. Bueno, para muchos la etapa reina de esta vuelta. Menudo tapón, Edgar.
3: Se la sacó, que se dijo. Bueno, ayer se calentó mucho en la etapa con llegada al Calar Alto y le sacó otros 27 segundos a Roglic. Ahora tiene una ventaja de 1.45 sobre el esloveno.
0: Estamos aquí para llegar a las 6:05 en Canarias. Laura Martínez, ¿qué tal? Buenos
7: días. Hola, buenos días.
0: Oye, esta novedad, a mí me ha encantado lo de avanzar en el boletín informativo. Tenemos todo el día por delante, estrenos que llegan, estrenos que llegan a la cartelera. Mira, trabajo que te ha avanzado a ti en un día en el que, repasando sonidos, en principio, habría que empezar con películas.
7: La ocasión lo pide. Tres películas son las preseleccionadas por la Academia de Cine como candidatas para representar a España en los próximos premios Oscar. La decisión final la conoceremos el día 16 de septiembre, pero por el momento las finalistas son Los Domingos, la historia que tanto nos gustó de Alauda Ruiz de Azúa.
11: Nadie está feliz todo el rato, ni se siente pleno a todas horas, ni aquí, ni en el convento, ni en ningún sitio.
12: Quiero que no sea así, porque yo en el convento es que no me siento así.
7: La segunda escogida es El Ser Querido, el nuevo drama paterno-filial de Rodrigo Sorogoyen, que llegó hace muy poquito a las salas con Javier Bardem y Victoria Luengo.
13: Es una historia de traición, es una historia de abandono. Es una historia de amor, de gente que no puede mirarse a los ojos.
7: Y la que personalmente a mí me genera más expectación se estrena a finales de este mes, promete ser la gran obra de los Javis y es La Bola Negra.
14: Tiene demasiadas historias de amor enterradas en los campos. Hay que arañar la tierra para que salgan.
7: Pero os digo una cosa, a ver, para película la que se montó ayer en el Congreso, vamos a ambientar, Pablo, por favor, un poquito esto.
0: ¿Esto? Esto es la Concos,
15: en la
0: ¿no?
15: ventana, sí. Acontece que no es poco. Concos. Un relato personal de la historia.
0: Sí,
15: con Nieves Concostrina.
0: Pero es Concostrain de toda
7: sí,
0: la vida. ¿Por qué
7: pues
0: pones esto?
7: Pedro Sánchez Concostrina empezó así su comparecencia.
16: Todos los españoles reconocen las esculturas de los dos leones que flanquean las puertas de este Congreso, de las Cortes Generales de este país. Lo que quizá no sea tan conocido por parte de la opinión pública es que estos leones fueron fundidos en el año 1865. A partir de unos cañones capturados a las tropas marroquíes en la llamada Guerra de África. ¿Y qué se hicieron para conmemorar la firma del Tratado Wad Ras, que sirvió para poner fin a este conflicto y para consolidar la soberanía de España sobre Ceuta y Melilla a perpetuidad?
0: Madre mía, cómo se ha marcado un concostrino ahí, presidente. Bien, bien.
17: Y por cierto, hablando de aquella guerra de África, ¿sabían ustedes que las enfermedades mataron más que las balas? La campaña fue durísima desde el punto de vista sanitario. El cólera y otras enfermedades causaron más bajas entre los soldados españoles que los combates propiamente dichos. Era algo habitual en las guerras del siglo XIX.
0: Bueno, vale.
7: Lección de historia, check. Bueno, él quería introducir así el tema.
16: Quiero comenzar con este mensaje, porque desde hace siglos estas dos ciudades son españolas y desde aquel tratado lo son por acuerdo diplomático. Y les aseguro que por parte del gobierno de España va a seguir así hasta el final de los tiempos.
0: Ahí
18: estamos. Ceuta y Melilla siempre serán españolas. Y si tengo que ir yo a defenderlas con mis amigos, no me lo pensaré dos veces, coño.
7: Bueno, la intervención del presidente avanzaba y habló de la escasez de pruebas.
16: Lo cierto y la verdad, es que a día de hoy nadie ha aportado pruebas al gobierno que permitan concluir que esta entrada masiva en la ciudad española de Ceuta fuera diseñada o ejecutada por las autoridades marroquíes.
0: O endebles.
17: No, ni una prueba. Las fotos esas de los gendarmes mirando mientras se bajaban de un camión 50 marroquíes, eso está manipulado por la internacional ultra de Rusia e Israel, que os la cuelan todas.
7: Nos la cuelan. Bueno, no tenemos pruebas acusatorias, tampoco tenemos explicaciones. ¿Qué hizo entonces mal el CENIF?
16: Y lo que tenemos también, lógicamente, que entender es por qué el CENIF no remitió una nota informativa del 29 de julio a ningún superior en la cadena de mando de la Policía Nacional y también del Ministerio del Interior.
0: ¿CENIF?
17: ¿Por qué no? ¿Para dejarnos mal o cómo la cosa, eh?
7: ¿Cómo es la cosa? Pues la cosa más bien se iba torciendo, pero oye, que si tenemos que ser contundentes, lo seremos.
16: Que se sepa la verdad, y eso no significa que nosotros no podamos actuar con la debida contundencia cuando tengamos hechos contundentes, sólidos, para poder concluir la autoría o la participación directa o indirecta de un tercer estado, como es el caso de Marruecos.
0: Ahora, es prematuro esto.
17: ¿Qué me gusta usar la palabra contundencia? Más que un fular a Margarita Robles.
7: Pues Pues para actuar con contundencia, queridos niños, vamos a ser transparentes.
16: El gobierno, por tanto, señorías, no tiene nada que ocultar en este asunto. Tanto es así que he dado orden de publicar un dossier con todos los informes.
0: ¿Qué dices?
16: Todos, para que los medios de comunicación y la ciudadanía puedan
0: examinarse por sí mismos.
7: Oye, se oían ahí bastantes aplausos al final de todo el gobierno, salvo de una persona. Ella era Margarita Robles.
19: Usted, señor presidente, aquí ha anunciado que va a desclasificar y va a enseñar informes de la policía, de la inteligencia española. Aquí ha aplaudido casi todo el mundo de aquí, de esta bancada, menos una persona, la señora Robles. Tiene usted un problemón importante, ¿eh?
7: Importante.
18: Si Pedro no me hubiera mandado a mí para Andalucía, no tendría ese problema porque yo aplaudiría por cuatro, no como la saboría de Margarita.
0: ¡Bravo!
18: ¡Bravo, Pedro! ¡Guapo! ¡Ay, que te como, guapo!
7: Bueno, la posición del gobierno fue criticada duramente. Empezamos con Alberto Núñez Feijóo.
20: ¿Qué documento, conversación o indicio había en su teléfono para que se comporte de esta manera?
0: Un telefonito.
20: ¿Por qué tiene miedo a Marruecos? ¿Qué sabe Marruecos de usted?
18: ¡Usted! Nunca lo sabremos, Carmen.
7: Para el líder de la oposición solo hay dos opciones.
20: Que no se enteró de nada. La argumentación de su comparecencia es demoledora. No nos enteramos de nada y, por tanto, no tenemos responsabilidad ni culpa alguna. Si la verdad... Si esta es la verdad, dimita por incompetente. Y si es falso, dimita por cómplice, señor Sánchez.
0: Fijaos, pero dimita ya, hombre.
7: Fijaos, es que Albertiño le salió hasta un pareado en un día tan intenso.
20: En fin, lo que está claro es que usted se quería ir de vacaciones. Y se fue. Ahora bien, si usted quiere seguir de vacaciones, convoque elecciones.
7: Bueno.
18: Y si a España quieres ver mejorar, a Feijóo tienes que votar.
0: Un purito,
7: bueno,
0: Alberto.
7: Bueno, y se puso también Feijóo hasta un pelín amenazante.
20: Señor Sánchez, míreme.
7: Míreme.
20: La va a pagar ante la justicia y ante la sub.
0: Estoy,
18: míreme, míreme, señor Sánchez. Nos vemos fuera. Me refiero a cuando salgamos, que ahí nos vemos todos.
7: Bueno, el resumen de lo de ayer podía reducirse a lo siguiente. Sánchez está cada vez más solo, sus socios de gobierno lo ejemplifican como PNV y Bildu.
21: Señor Sánchez, con todo el respeto, usted no ha estado a la altura. Presidente, ha habido abandono, dejadé tanto antes durante la crisis fronteriza.
22: No es asumible, señor Sánchez, que siga habiendo cientos y cientos de personas subsistiendo por las calles de una ciudad en situación de máxima vulnerabilidad.
7: Y más voces críticas, Enrique Santiago.
23: Presidente, se ha actuado tarde, sin dimensionar la crisis humanitaria ni sus consecuencias políticas. Un mes se tardó en convocar al Consejo de Seguridad Nacional y al Mando Único. Antonio Maillo lo pidió el 8 de agosto. La estrategia ha sido esperar a que quienes entraron en Ceuta retornaran voluntariamente.
0: Todos contra usted, presidente.
9: Pero es que nadie va a darme una palmadita en la espalda.
7: No lo parecía. Pues en esa misma línea hay Navidad.
24: Este verano se han cruzado demasiados límites y puede que el que pueda hacer que haga del señor Aznar haya ido demasiado lejos, junto a una Europa cada vez más nazi. Veamos Sajonia en 3 días. Por eso, presidente, es tan importante que este gobierno realmente funcione y que esto valga la pena, señor presidente.
18: Es que ya no apoyan a Falconetti ni sus socios, ¿eh? Está más solo que la una.
7: Bueno, el que se quedó bien a gusto fue Gabriel Rufián. Llegó así en plan posvacacional.
25: Qué bonito es ver caras tan descansadas y tan bronceadas dando lecciones de lo que hay que hacer, sobre todo en verano. Algunos las tienen todo el año, pero bueno, en cualquier caso está bien.
9: Tú también, Rufián. Al final me voy a quedar sin amigos. Me están haciendo el vacío. Bueno, al menos estoy bronceadito.
7: Bueno, recordó Rufián algo que no está de más.
25: Se ha comentado, en todo esto murieron 141 personas, 141, más allá de nuestras ideas y de las historias que aquí contemos. 141 personas murieron, incluido niños. ¿Qué pasaría si este verano hubieran muerto 141 personas en un solo día de cualquier otra cosa?
7: Y él, pues como tantos otros, señaló con el dedo.
25: Yo acuso a Marruecos de enviar a 80.000 personas a su frontera para cargarse al gobierno de España con la colaboración de Washington, de Tel Aviv y sí, de la derecha y de la ultraderecha española, policial y judicial.
0: Sí. Bueno, a ver, Laura, después de una jornada tan intensa, después de esta semana primera del curso, una semana tan ajetreada, vamos a acabar con un poquito de fútbol, que hoy decíamos se juega ya jornada cuarta, Betis-Real Madrid a partir de las 9.
7: Y todos estamos realmente asombrados con el talante de Mourinho. El entrenador ha hablado al respecto del caso Raúl Asensio.
1: Hablé con él cuando llegué, de cosas del pasado. Es un profesional ejemplar. Cuando estaba bien, nadie entrenaba más y mejor que él. Ahora que está lesionado, es el primero en llegar, es el último en salir. Es jugador del Real Madrid 24 horas por día, 7 días a la semana y 12 meses al año. Todo lo que haces fuera de tu área profesional continúa a dañar el prestigio de un club que es intocable. No estoy feliz. Errores todos hacen, pero errores acumulados es una cosa diferente.
7: Una cosa diferente. También sobre Pellegrini. Parece que por fin ha llegado la paz. ¿Este es realmente Mourinho?
1: No reprocho nunca nada porque no podemos volver atrás en el tiempo. Esta es mi filosofía. Obviamente que hay momentos, hay palabras, hay cosas que uno dice, que uno hace y que después al final te sientes un idiota, te sientes que te has equivocado. Con él, yo he tenido alguna palabra, he tenido algún comentario muy estúpido que no me orgullo. Para mí, gran entrenador, un ejemplo como entrenador, como persona.
0: Como persona y sí, como todo.
18: Gran profesional y mejor persona. De hecho, me hubiera gustado invitarla a la boda de mi hija Matilde, pero no tenía su teléfono. Una pena.
0: Esto es extraño. A ver si estamos asistiendo al nacimiento de un nuevo Mourinho, como decía ayer Carreño en El Larguero.
2: José, ven un momento, por favor.
18: Hola, Presi. Perdona el retraso. Estaba preparando unos cupcakes para mis jugadores. Toma. Uno de glaseado de violetas para ti.
2: ¿Una magdalena morada?
18: No, no, es un cupcake. Mucho más delicado.
2: Como el que tengo aquí colgado. ¿Se puede saber qué coño te pasa?
18: No lo sé. ¿A qué te refieres?
2: Pues que no eres el mismo. Estás cambiado. ¿Dónde está mi Special One?
18: Aquí. ¿No lo ves?
2: Vamos a ver. Que me estás poniendo más nervioso que Rubén Cañizares en una rueda de prensa. ¿Tú le has pedido disculpas a Pellegrini por lo que dijiste sobre él y entrenar al Málaga hace años?
18: Sí. La verdad es que fue un comentario estúpido. ¡Pobre Manuel! Me veía la obligación de pedirle perdón.
2: ¿Pero desde cuándo pides perdón tú? ¡Ay, madre mía! ¿No te habrán aducido los extraterrestres? O igual te ha captado una secta. No me preocupes, Chose, no me preocupes.
18: Estoy bien, Prezi. Simplemente he madurado y el tiempo me ha sentado bien. Como un buen vino.
2: Oye, esto es muy raro, ¿eh? Yo me temo lo peor. Por eso te he preparado una pequeña prueba. Mira, te voy a enseñar unas imágenes y me dices lo primero que te venga a la cabeza.
18: ¿Está bien?
2: Mira, la primera.
18: Pep Guardiola, gran entrenador y un duro rival.
2: ¿Estás seguro? Puedes decir lo que quieras, ¿eh? ¿No te parece un poco falso y un mea colonias?
18: No, de hecho creo que es bastante educado.
2: Ay, señor. Otra imagen.
18: Iker Casillas. El gran capitán, uno de los mejores porteros del Real Madrid y de la selección española.
2: ¿Seguro que no querías decir Tolili, topo, mal compañero y traidor? ¿O que es como un niño sin personalidad?
18: No, no. Puede que tuviéramos alguna pequeña rencilla en el pasado. Pero el pasado, pasado está.
2: Bueno, pues ya hemos terminado.
18: ¿A quién llamas?
2: A un exorcista del Vaticano. Porque está claro que a ti te ha poseído el espíritu de Butragueño. No encuentro otra explicación.
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5: ¿Qué harías tú para que la gente no estuviera triste ahora que tienen que volver al trabajo?
8: Enfadarse, respirando 10 veces.
10: Respira hondo y no te exijas tanto.
5: ¿Qué crees que deberían hacer para no estar tristes?
8: Pensando en cosas bonitas.
26: ¡Oh, mírame! Soy un hombre mágico, del país feliz, de la casa de gominola de la calle de la piruleta. Ah, por cierto, pretendía ser sarcástico.

0: Pero yo lo que quisiera es que no compremos al tuntún. O sea, que no, que cuando compres un ático que no te engañen.
1: ¿Tan venta? Chao pescado.
0: Por mucho menos, tienes mucho más.
2: Anda ya.
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10: Que tengáis muy buen fin de semana, corazones míos.
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12: Buenos días, son las 6 de la mañana, las 5 en Canarias.
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12: ¿Cómo están? Bienvenidos a Hoy por Hoy. La semana termina con la confirmación de que si quien forzó lo de Ceuta estaba buscando provocar una división política y social en España, le está saliendo divinamente. Pedro Sánchez ha comprobado en el Congreso la soledad en la que le han dejado sus socios en este tema. La ministra de Defensa le está echando un pulso públicamente al presidente, dejando claro que no comparte las decisiones que anuncia Sánchez. El líder de la oposición, Feijóo, en lugar de ahondar en los reproches absolutamente justificados sobre la gestión de esta crisis, Feijóo se dedica a vaticinarle al presidente un futuro penal en el Tribunal Supremo, cuando la causa casi ni ha echado a andar en la Audiencia Nacional. La extrema derecha se pone a especular con cuántos votos necesita que le preste el PP para impulsar un proceso por traición contra Pedro Sánchez. El ministro del Interior y la presidenta del Poder Judicial se quitan la razón entre sí por carta sobre la jueza que ordenó a los policías que ocultaran ante sus superiores el informe que da a entender que fue Marruecos, pero no termina de concluir que fue Marruecos. Este es el mapa de España ahora mismo. Sara Canals, buenos días.
13: Buenos días, Aymar. El presidente Pedro Sánchez promete que si aparecen pruebas sólidas de la implicación de Marruecos, pues que habrá consecuencias.
14: Soy consciente de las dudas, de los indicios, de las preguntas que hay en el aire y, de hecho, me hago cargo de todas ellas. Pero, señorías, como presidente del Gobierno, me corresponde gestionar esta crisis con rigor y con prudencia. Porque hay pasos que, cuando se dan, ya no pueden deshacerse. Nosotros, señorías, tenemos que seguir cooperando con Marruecos. Queremos una relación de buena vecindad con Marruecos. Pero es evidente que después de lo ocurrido, esa cooperación tiene que ser diferente.
13: Pero a Feijóo no le valen las explicaciones de Sánchez. Le acusa de estar chantajeado por Rabat y sugiere que acabar ante la justicia.
15: Míreme, la va a pagar ante la justicia y ante las urnas.
12: Noticia que acabamos de conocer, la Ertzaintza ha detenido a un hombre que ha matado de varios disparos al novio de su expareja en Baracaldo. Isabel León, última hora.
16: El autor de los disparos llamó a su expareja para despedirse, sin detalles. Así constan las diligencias abiertas por la Ertzaintza. Ahora bien, lo que no le dijo es que primero iría a por su novia actual. Un hombre de su misma edad, de 48 años, a quien disparó en varias ocasiones en el estómago antes de darse a la fuga. El herido fallecía esta noche en el Hospital de Cruces. El huido, como decía, será detenido en Álava, a la altura de Amurrio, donde le dieron el alto, paró el coche en una zona industrial y se entregó. La escopeta presuntamente utilizada en el crimen estaba en la parte trasera del vehículo. Segundo asesinato a tiros en Euskadi se produce apenas dos días después del registrado en Azpeitia. Ayer, de hecho, fue enterrado el taxista de 31 años víctima de este crimen. En este caso, el presunto autor está identificado por la Ertzaintza, pero permanece en paradero desconocido. Sabemos que tiene antecedentes por drogas, que estuvo, de hecho, en prisión, por lo que se analiza qué enfrentamiento existía entre ambos y si ese pasado puede tener alguna relación con lo sucedido.
12: Completamos el mapa rápido de este jueves. Un nombre, un escenario y una cifra. Villar, el nombre.
13: En este caso, la marca Volkswagen. La empresa ha aprobado su plan para despedir a 50.000 trabajadores en los próximos 4 años hasta 2030 y pone en duda la continuidad de 4 fábricas alemanas. Volkswagen es la matriz española de SEAT y el futuro de la marca también está en riesgo. El sector da por hecho que desaparecerá en 2029.
12: Un escenario, Becerra.
9: La Casa Rosada en Argentina. Desde allí el presidente Javier Milei ha anunciado sanciones para petroleras que operen en las Malvinas y la construcción de una base naval en Tierra de Fuego, provincia argentina, justo enfrente de esas islas, cuya soberanía reclama desde hace décadas. Trump le dio alas, poniendo en duda el apoyo de Estados Unidos a Reino Unido, y Milei aprovecha.
12: Y una cifra, Lorena Carramolino.
13: 9 meses es el tiempo que un hombre ha pasado con un riñón de cerdo trasplantado hasta recibir un órgano humano con éxito. Estuvo 271 días sin recibir diálisis y este hito abre la puerta a combatir la escasez de órganos que hay, por ejemplo, en Estados Unidos.
12: He dicho jueves, estamos a viernes 4 de septiembre. Deportes, Tony López, buenos días.
17: ¿Qué tal, Aymar? Buenos días. Desde ayer y hasta dentro de 2 semanas, 18 días consecutivos con Liga, competición europea de fútbol. Anoche empataron a 0 en Anoeta, Real Sociedad y Celta, partido adelantado de la jornada 6. Esta noche empieza la jornada 4, que es la que se disputa este fin de semana. Juega el Real Madrid, que lleva 3 victorias en 3 partidos. Visita al Betis en la Cartuja y en el Abierto de Estados Unidos de tenis. Han perdido esta madrugada Jessica Bouzas y Paula Badosa. Está en directo jugando el cabeza de serie número 1, Alexander Zverev. Está empatando a un set y empatando a 4 juegos contra Francesc Halys.
12: La ropa para hoy y para el fin de semana. Jordi Carbó, buenos días.
4: Muy buenos días. Pues si cabe, ropa más ligera que ayer. Y es que las temperaturas van a ser más altas. Se confirma que entre hoy y el domingo, en algunas provincias el lunes, van a ser los días más cálidos de este nuevo episodio. Ya no va a subir más en el Valle del Guadalquivir, pero es que ayer se alcanzaron los 45 grados en distintos puntos de la provincia de Sevilla. Aquí serán muy parecidas durante el fin de semana, pero, por ejemplo, hoy va a subir de manera decidida en el Mediterráneo, también en el Cantábrico, máximas en muchos casos ya alrededor de los 35 grados y en el interior alrededor de los 40, superándolos parte del Valle del Guadalquivir, también en el resto de principales ríos. El sol lucirá tanto hoy como el fin de semana con más nubes y cuidado, porque al oeste de la península puede haber alguna tormenta seca, es decir, con poca agua y sin rayos y truenos.
12: Y queremos escucharles a ustedes, queremos saber en qué han pensado al despertarse. Laura Bermejo, buenos días.
18: Buenos días, que nos cuenten qué han pensado, nada más abrir un ojo, lo que sea, algo que les preocupe, que les fascine, que les asombre, algo que les dé rabia, una noticia que les tenga preocupados, que nos cuenten qué han pensado hoy al despertarse con un mensaje de voz de unos 30 segundos como mucho, que pueden mandar al WhatsApp de nuestro programa en el 638-313466.
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12: Dice el presidente que él no va a dinamitar las relaciones con Marruecos sin tener una confirmación clara de que Marruecos orquestó la entrada de 72.000 personas a Ceuta. Y explica
14: así. Hoy, señorías, en esta Cámara hemos escuchado a muchos que lo resuelven todo de un plumazo, que no se quieren someter al Estado de Derecho, que quieren reventar nuestras relaciones de vecindad, esa es su propuesta, escalar sin reservas un conflicto. Yo no puedo hacerlo, no debo hacerlo y no lo voy a hacer.
12: Lo que sí ha hecho el gobierno ha sido revelar algo que no sabíamos hasta ahora, y es que el 21 de agosto el gobierno convocó a la embajadora de Marruecos para pedirle explicaciones por las declaraciones de 2 ministros marroquíes que reivindicaban el falso derecho de soberanía sobre Ceuta y Melilla. La embajadora estaba de viaje y acudió el encargado de negocios, según el Ministerio de Exteriores español. Esto es importante, esto es importante que no lo supiéramos, porque en otras ocasiones con otros países estas decisiones sí se han hecho públicas. No siempre, pero sí se han hecho públicas. No en este caso. Hasta ahora, Sánchez también anuncia la publicación de los informes previos al salto para combatir otra idea dañina para el gobierno, que es que tenía informes previos sobre que se iba a producir esa entrada, que tenía información y que no actuó. Sánchez sigue políticamente muy solo a pesar de estos cambios, este ligero cambio de posición, este anuncio de los informes, y esa soledad se vio ayer en el Congreso. Joan Gimeno, buenos días.
19: Buenos días. A Sánchez no le vale la modulación en su discurso para convencer a los socios. Hay un cambio en el relato del presidente que por primera vez habla de indicios.
14: Soy consciente de las dudas, de los indicios, de las preguntas que hay en el aire y, de hecho, me hago cargo de todas.
19: Dice Sánchez que está dispuesto a tomar medidas contra Marruecos si los indicios pasan a ser pruebas.
14: Si existieran esas pruebas sólidas, actuaríamos en consecuencia. con total contundencia como exige la situación.
19: Pero el presidente no va más allá. Insiste en que el gobierno debe ser prudente para no crear un conflicto con Rabat. Esto a los socios se les queda corto.
20: Yo acuso a Marruecos. Mohamed VI es un asesino.
19: Esto decía Rufián, el socio minoritario del Ejecutivo. Sumar tampoco le compra la prudencia a Sánchez. Enrique Santiago.
21: Marruecos, en coordinación con Estados Unidos e Israel, ha organizado la masiva entrada.
19: También otros socios como PNV o incluso Bildu le reprochaban a Sánchez su gestión de la crisis.
22: Usted no ha estado a la altura.
10: No es asumible, señor Sánchez, que siga habiendo cientos y cientos de personas subsistiendo por las calles.
19: Así suena el tono crítico de las portavoces Maribel Vaquero y Merche Aizpurua. En Junts vuelven a insistir en que Sánchez debe dimitir y dejar paso a otra persona.
12: Pero esas críticas de los socios palidecen ante el grado al que llegó Feijóo ayer, que llegó a pronosticar que Sánchez acabará imputado por el Tribunal Supremo y se dedicó a airear la conspiración de que Marruecos le robó algo a Pedro Sánchez de su teléfono al infectar el móvil con Pegasus, cosa de la que no hay pruebas. Julia Molina.
23: Buenos días. Feijóo empleó ayer el tono más duro contra Sánchez. Siguiendo el guión previsto, acusó al gobierno de mentir y de haber ocultado la información que tenía y apuntó a que algún miembro del gobierno acabará imputado.
15: Señor Sánchez, míreme, la va a pagar. La responsabilidad judicial se dirimirá durante la causa que ya está abierta en la Audiencia Nacional y en la que mi partido se ha personado y probablemente escale ante el Tribunal Supremo.
23: Hablaba Feijóo de la posibilidad de que la causa escale al Supremo porque afecte a un aforado, a un ministro. El líder del PP volvió a cuestionar ayer la colaboración de Marruecos. Acusa de hecho a Sánchez de estar coaccionado por el país vecino.
15: ¿Qué documento, conversación o indicio había en su teléfono para que se comporte de esta manera? ¿Por qué tiene miedo a Marruecos?
23: Ayer fue la primera vez que vimos al presidente de la oposición entrar de lleno en la teoría del hackeo del móvil del presidente, una teoría que no se sustenta en ninguna evidencia y que también apoya Vox.
20: Quien llama a esto fenómeno migratorio está ocultando la realidad y está encubriendo al invasor y está actuando con complicidad y nos está traicionando.
23: Palabras de Abascal, que ayer volvió a pedir juzgar al presidente del gobierno por traición.
12: Y respondía así Pedro Sánchez.
14: Que cuando gobierna la derecha, pues Marruecos es un socio imprescindible, un ejemplo a seguir y un amigo, pero cuando nosotros gobernamos, es decir, la izquierda y los progresistas, pues es que estamos vendidos y poco menos que es que tienen no sé qué información sobre el presidente del gobierno que nos tiene a todos, en fin, sometidos, ¿no?, a los intereses de la corona lahuita.
12: Muy delicada la posición que tiene la ministra de Defensa, Margarita Robles, después del choque casi público que ha mantenido a lo largo de esta crisis con Marlaska sobre si había avisos o no del CNI previos a la entrada en Ceuta. No ocultó su malestar ayer Margarita Robles, quedándose sentada, por ejemplo, cuando toda la bancada socialista aplaudía al presidente al anunciar que se van a publicar todos los informes sobre la crisis.
14: Que he dado orden de publicar un dossier con todos los informes, todos, para que los medios de comunicación y la ciudadanía puedan examinarse.
12: Pues ahí se pusieron todos de pie, aplaudiendo, menos Margarita Robles, que no le aplaudió al presidente, cosa que es absolutamente inusual en un ministro. En el gobierno hay voces que no entienden que la ministra haya tratado de poner en cuestión públicamente la versión primero de Marlaska y después del presidente. Hay quienes directamente creen que debería tomar una decisión si no está a gusto en el Consejo de Ministros. Ayer la Moncloa intentó oficialmente no dar importancia a lo que vimos todos, pero el malestar dentro del gobierno es bastante claro y no comprenden que le esté dando munición a la derecha. En todo caso, el gobierno asume que pasar realmente no va a pasar nada, que ni Robles se va a marchar ni Sánchez se la va a cargar. El ministro del Interior se ha quejado por carta ante la presidenta del Consejo General del Poder Judicial porque la jueza de la Audiencia Nacional que investiga lo de Ceuta pidió a la policía que no informara, bueno, pidió no, ordenó a la policía que no informaran a sus superiores del documento que apuntaba a la participación de agentes marroquíes en la entrada a Ceuta. Le contestó a última hora de ayer la presidenta del Consejo General del Poder Judicial respaldando la actuación de la jueza. Isabel Vega, buenos días.
24: Buenos días. Después de que Grande Marlaska pidiera cuentas a la cúpula policial porque desconocía los detalles de ese análisis del CENIF que sitúa a gendarmes marroquíes guiando a migrantes en la frontera con Ceuta, el ministro se ha dirigido al Poder Judicial. Expresa en una carta su preocupación por esa reserva que se impone a los policías cuando un juez les encarga un oficio y que les impide informar del mismo a sus superiores. Dice el ministro que debería ser compatible enviar un informe a un juzgado con elevar su contenido a los responsables políticos, sobre todo en un caso de gravedad como el de Ceuta, que afecta a la seguridad nacional. Nacional. Isabel Perelló, presidenta del Consejo y del Supremo, no ha tardado en contestar. Por escrito también ha recordado al ministro que el Consejo General del Poder Judicial no puede meterse en el trabajo de los jueces de instrucción. Señala que la magistrada Tardón está cumpliendo sus funciones constitucionales, por las que todos, dice, deben mostrar el máximo respeto. Le remite además a la legislación que regula el funcionamiento de la Policía Judicial.
12: Y están los ultras disfrutando lo más grande con lo que ha pasado en Ceuta, los patrios y los internacionales también, Sara.
13: Sí, Aymar, empezando por los patrios, atención a estas declaraciones incendiarias del arzobispo de Oviedo. Es un viejo conocido del discurso antimigratorio, por cierto, todo lo contrario al que defiende la Iglesia Católica en este país, y básicamente comparó las manifestaciones por Ceuta con la Reconquista. Jesús Sánchez, que así se llama, escenificó su apoyo solidario a Ceuta y Melilla, también en Covadonga, en plena novena a la Santina, lugar de Reconquista que recuerda que hemos de recuperar lo que vale la pena, lo que nos sostiene, identifica ante la pretensión marroquí y la inacción de una gobernanza fallida. Son palabras, Aymar, del arzobispo de Oviedo.
12: Y otro que se ha sumado a las críticas al gobierno de España ha sido el argentino Javier Milei, que faltaba por aquí. Ha seguido el caminito de migas que sembró Trump y ha cargado primero contra España y luego contra Europa por la gestión migratoria. Ha acusado a Pedro Sánchez de facilitar la llegada de hordas extranjeras. Este es el lenguaje que utiliza. Y dice que Sánchez ha facilitado esa llegada de hordas extranjeras para destruir la identidad española. Ángel Villascusa, buenos días.
0: Buenos días. Milei aprovechó un evento de la Fundación Disenso de Vox que se estaba celebrando en Chile, un país también gobernado por un ultra, para volver a cargar contra Sánchez.
1: Vean lo que hace Pedrito en España, ¿no? Está más sucio que una papa.
0: Habló de corrupción y le acusó de fomentar la inmigración.
1: Pedro Sánchez y el PSOE están facilitando la inmigración descontrolada por un lado y degradando sistemáticamente la identidad española por el otro. Se enseñan a los españoles a odiarse y a tener vergüenza de sí mismos, allanando el camino para las hordas extranjeras que terminarán reemplazándolos.
0: Como si estuvieran sincronizados, Donald Trump también habló ayer por primera vez de Ceuta cuando le preguntaron en un medio ultra británico.
2: Es
0: indignante, es muy triste, van a arruinar el país, va a acabar con la ley y el orden, es un país diferente. ¿Qué están haciendo?, dijo sobre Ceuta, para luego ir a su tema favorito, el gasto de España en defensa. Yo tengo mis propios problemas con España, y entonces también se refirió a Pedro Sánchez. Supongo que es el mismo caballero, dijo sin referirse a él, y luego lo que estaba pasando era muy triste de ver, miles de personas invadiendo un país, no he visto nada parecido, es un país arruinado. Parece que la ultraderecha mundial tiene también su propia opinión sincronizada.
12: Y hablando de extrema derecha, mucho ojo a lo que puede pasar este domingo en las elecciones de Alta Sajonia en Alemania. Es un pequeño estado federado en el centro este del país, donde por primera vez la extrema derecha de AfD, Alternativa por Alemania, tiene la posibilidad no solo de ganar, sino de gobernar, ganando por mayoría absoluta, sin contar con ningún otro partido, Sara.
13: Los sondeos le dan el 42% del voto, 20 puntos más por delante de los conservadores de la CDU. Está por ver si la ultraderecha llega a la mayoría absoluta y si en caso de no hacerlo, funcionará el tradicional cordón sanitario de conservadores y socialdemócratas.
12: Porque por primera vez en la historia, desde la Alemania nazi, hace 80 años, puede haber un gobierno de extrema derecha en un land alemán gestionando y tocando poder. Enviado especial de la SER, Antonio Martín, buenos días.
3: ¿Qué tal, Aymar? Buenos días. Si esa victoria de Alternativa para Alemania se da por segura, la duda, como decís, es si va a poder gobernar. Detrás de ese riesgo histórico está el atraso de esta región de la antigua RDA con respecto a Alemania Occidental. Aquí hay más paro, menos riqueza, el cansancio hacia los partidos tradicionales que se está dando sobre todo entre los más jóvenes y la tremenda campaña de propaganda de la extrema derecha en redes, donde está alentando el victimismo y el odio hacia los inmigrantes, a los que señala como culpables de todos esos males. Pero todavía hay más, nos lo ha contado aquí, lo hacía anoche en Magdeburgo, Ralf Uwe Beck, de la organización Más Democracia.
5: La Erinnerung an die Nazi-Zeit verblasst.
3: Nos ha explicado que el recuerdo de la época nazi se está desvaneciendo para mucha gente según pasa el tiempo y según van muriendo quienes lo vivieron, que no vinculan a la extrema derecha de hoy, Alternativa para Alemania, con la de entonces. El caso es que organizaciones sociales, colectivos de inmigrantes, la Iglesia Luterana y hasta el propio Deutsche Bank están pidiendo esta semana que este domingo se concentre el voto en los partidos de la oposición.
12: Lo ampliamos luego, Antonio, gracias.
3: Hasta luego.
12: La que ya llegó al gobierno fue la ultraderechista italiana Giorgia Meloni, que desde hoy dirige el gobierno más longevo de la historia moderna de su país. Hoy bate récords. Roma, Joan Solés.
25: Giorgia Meloni lo celebra por todo lo alto en Bari, en el sur, y su partido, los posfascistas de Fratelli d'Italia, han convocado festejos en todo el país para exaltar los logros que se atribuyen y que la oposición niega.
6: Meloni, que chiusa nel palazzo, non ha contatto con il paese reale.
25: Meloni está encerrada en el palacio, no tiene contacto con el país real y la gasolina está por encima de los 2 euros, ha afirmado la líder de la oposición Schlein del Partido Democrático. Me pregunto cuándo tomará alguna decisión que permita un respiro a las familias y a las empresas.
6: Per dare respiro alle famiglie e alle imprese italiane.
8: Nella scorsa legislatura abbiamo cambiato 3 governi.
25: En la pasada legislatura cambiaron 3 gobiernos, pero hicieron muchas cosas, ha recordado el popular comentarista Travaglio. A pocos meses de la convocatoria de las generales, Meloni ha iniciado ya campaña prometiendo que la próxima legislatura será muy fructífera. En esta ha destacado por el freno y la mano dura que ha impuesto en política de inmigración. No ha conseguido las prometidas reformas de la justicia, de la sanidad o de la ley electoral, aunque posiblemente intentará cambiar esta última en las próximas semanas.
9: Ayer les contábamos que Renfe ha tenido que retirar más modelos de los trenes Abril de Talgo, de otras líneas de alta velocidad, como ya hizo en la de Barcelona, Madrid-Barcelona, porque les han detectado las mismas fisuras en los mismos sitios. En este caso es en el corredor Madrid-Levante. Es tremendo lo que está pasando con estos modelos de trenes y los maquinistas piden la intervención de la Agencia Estatal de Seguridad Ferroviaria después de que Renfe haya retirado 2 trenes que tenían fisuras en esa zona. Edu Hernández.
11: El sindicato de maquinistas SEMAF ha remitido 2 escritos, uno a Renfe y otro a la Agencia Estatal de Seguridad Ferroviaria. A la dirección de Renfe le pide que les informe de manera más detallada sobre las medidas que han adoptado tras haber detectado esos desperfectos y le piden además un refuerzo con medidas mitigadoras. A la agencia, por su parte, le piden un procedimiento de supervisión de esas medidas que Renfe ha aplicado tras hallar las fisuras. Consideran además que el protocolo reforzado de supervisión de esos trenes no ha funcionado y por ello es imprescindible su intervención en este caso. De no poder garantizar la seguridad de estos trenes aplicando esas medidas, dice SEMAF, habrá que actuar en consecuencia con todo el material rodante.
9: La gigante alemana Volkswagen ha aprobado el plan para despedir a 50.000 trabajadores en todo el mundo. Es un plan de recorte para hacer frente al fortísimo pulso que le están echando los fabricantes chinos a Europa. Volkswagen es propietaria de SEAT. El futuro de la marca SEAT está absolutamente en riesgo. Volkswagen dice que va a apostar por los modelos de coches más atractivos y eso riega de incertidumbre la marca histórica española de SEAT. La marca y, por supuesto, su planta en Martorell, que eso va a seguir en vigor. Va a seguir abierta, van a seguir fabricando, en este caso los Cupra. Uriol Soler, buen día.
16: Buen día. La gran pregunta ahora mismo es cómo puede afectar a los 15.000 trabajadores de la planta de Martorell el posible fin de la marca SEAT. Volkswagen quiere apostar por Cupra mirando los números. Sus ventas crecieron un 32% el año pasado. Es más barato de producir que SEAT y se vende a un precio más alto. De hecho, en 2025 Cupra ya vendió 60.000 unidades más que SEAT, pero la plantilla no entiende los motivos para cargarse una marca histórica.
17: No quiere decir que eso es el cierre de la empresa, evidentemente que no, pero te deja una incertidumbre muy, muy potente en el ambiente.
16: Es el presidente del comité de empresa de SEAT, Matías Carnero. El CEO del gigante alemán, Oliver Blume, ya advirtió hace 3 meses en una visita a Martorell.
26: Estamos viviendo una transformación sin precedentes.
16: Que el mundo está cambiando y que Volkswagen también debe hacer cambios profundos.
9: La número 2 del PSOE en Andalucía, María Márquez, va a volver a denunciar hoy ante la justicia los insultos machistas asquerosos que está sufriendo en redes sociales a diario desde hace mucho tiempo. Lo denunció ya, con esa denuncia no ha pasado absolutamente nada y hoy va a volver a recurrir a la justicia. Mariela Lourido.
27: El 60% de las mujeres políticas sufre violencia digital, según el Ministerio de Igualdad, insultos machistas, amenazas y acoso en las redes sociales. Una de ellas es María Márquez, la número 2 del Partido Socialista en Andalucía. Dice que recibe ataques diarios, los últimos intolerables y muy graves, como cuántas pollas ha comido esta hija de puta para estar donde está.
28: No me hacen daño, todo lo contrario, me da mucha fuerza para seguir defendiendo mis ideas y hacer mi trabajo, pero evidentemente sufro porque sé que no es agradable ver estos comentarios de una hija, de una hermana, de una amiga, de una nieta, y por eso no pienso callarme. No nos vais a callar jamás.
27: El año pasado ya fue víctima de una campaña de odio similar y la denunció ante la fiscalía. La respuesta fue el archivo, no se hizo nada. Hoy volverá a denunciar, esta vez ante el juzgado, interpondrá una querella con nombres y apellidos.
9: Viernes de estreno en los cines, José Manuel Romero.
29: El gran estreno de la semana en cines es una película de animación para adultos, una propuesta irreverente, divertidísima e ingeniosa.
4: concert de Lady Gaga annulé et scène de panique dans le marais.
29: Jean Quinn, el debut de los directores franceses Nicolas Zanet y Marco Nguyen, fantasea con un virus que convierte a los gays en heterosexuales.
7: Tu as contracté une nouvelle maladie, une IST. Qui s'appelle l'hétérose.
29: Una sátira que juega con los estereotipos, se reapropia del lenguaje, resignifica referencias del universo Disney y transforma el miedo del colectivo LGTBIQ+, para celebrar la cultura gay ante la amenaza de un retroceso de derechos.
10: 0.4. Checkpoint, informa d'un
29: La otra propuesta es Cronos, un solvente thriller que dirige Fernando González Molina y que reconstruye el operativo policial tras el atentado en las Ramblas de Barcelona.
15: Es lo que pensaban, ya no hay dubte.
29: Sin la espectacularización que el cine americano suele hacer de este tipo de sucesos ni un relato heroico, la película refleja la tensión de los cuerpos policiales, pero también la batalla por la gestión de la comunicación entre los Mossos, la Generalitat y Moncloa, y los efectos de ese ataque en la convivencia con la comunidad árabe. Enrique Auqué, Mónica López y Diana Gómez encabezan el reparto.
12: Y si prefieren fútbol, tenemos hoy noche de carrusel. Tony López.
18: Sí, porque juega el Real Madrid, uno de los dos únicos equipos que ha ganado en las tres primeras jornadas de Liga. El otro es el Barça, el conjunto blanco. Juega a las 9 de la noche en la Cartuja contra el Betis. Viaja el fichaje procedente del Racing, en principio para el Castilla, Sergio Martínez, que ha convencido a Mourinho. Mourinho que ayer habló sobre Pellegrini, el actual entrenador del Betis. En su primera etapa en el Madrid, Mou se burló de Pellegrini porque se fue al Málaga después de dejar el conjunto blanco. Pero en la previa del encuentro de hoy, Mourinho volvió a mostrar su lado más maduro.
19: Obviamente que hay momentos, hay palabras, hay cosas que uno dice, que uno hace y que después al final te sientes un idiota, te sientes que te has equivocado. Yo, no él, yo he tenido alguna palabra, he tenido algún comentario muy estúpido. Para mí, gran entrenador, un ejemplo como entrenador, como persona.
18: Ese Betis-Madrid hoy viernes a las 9 en Carrusel, primer partido de la jornada 4 de Liga que se disputa este fin de semana. Anoche lo que tuvimos fue partido adelantado de la jornada 6 entre los dos equipos que van a jugar Europa League. Empataron a 0 en Anoeta, Real Sociedad y Celta. Estamos dentro de este tramo de temporada con 18 días seguidos con partidos de fútbol hasta el parón de selecciones. Por cierto, hoy puede ser el día del debut de Álvaro Morata con el Leganés. Juegan los pepineros en Las Palmas, la cuarta jornada de segunda división, y ha viajado convocado por primera vez con su nuevo equipo, el delantero madrileño. En este viernes, en el que la Vuelta Ciclista llega a Granada con Enric Mas aumentando su ventaja en el liderato. Enviado especial de la SER a la Vuelta, Borja Cuadrado, buenos días.
20: Buenos días, la Vuelta a España alcanza su etapa número 13, la que se va a disputar hoy en la provincia de Granada. Va a comenzar en Almuñécar, va a finalizar en Loja, un total de 193 kilómetros con tres dificultades montañosas, ojo, una de primera categoría en el arranque de la etapa y dos en el tramo intermedio y final. Una etapa a la cual llega Enric Mas como líder después de ampliar su diferencia respecto a sus perseguidores ayer en Calar Alto. Tiene 1.45 respecto al esloveno Primo Roglic y 2.06 con el corredor austríaco Félix Gall.
18: Gracias, Borja. Y con un ojo esta semana puesto en el Abierto de Estados Unidos de tenis, han caído dos españolas contra dos favoritas. Ha perdido Jessica Bouzas contra Rybakina y también Paula Badosa contra Coco Gauff.
21: Obviamente creo que he jugado muy buenos partidos. La pena es que solo he jugado dos. La pena es que este partido me hubiese gustado que hubiese sido más adelante. Ahora solo encontrar la constancia.
18: La americana será la rival mañana de Cristina Buxa, la única que ha ganado en esta jornada, en la que Alexander Zverev está jugando ahora mismo contra Halis. Van empate a un set y en el tercer set está ganando Zverev 5-3 en el tiebreak. Esta tarde Alcaraz juega contra Bu y Dani Mérida contra Mikkelsen, y hoy también empieza el Mundial Femenino de Baloncesto. España debuta a las 6 menos cuarto contra la anfitriona Alemania.
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0: Caballeros, caballeros, por favor, pegar a un sheriff va contra la ley.
1: Lo llamaban la obligada escena mesiánica de Brando. En varias de sus películas el actor recibía una brutal paliza que servía para redimir a su personaje. La jauría humana, el rostro impenetrable, salvaje...
2: Le dieron una paliza, yo les vi. Él no había hecho nada.
1: La redención por el castigo físico quedaba sobre todo patente en el final de La Ley del Silencio.
3: ¡Te crees un dios y sabes lo que eres! ¡Vamos! ¡Eres un cerdo! ¡Y me alegro de lo que hice! ¡Y continuaré haciéndolo hasta que consiga! ¡Ven aquí!
1: Marlon Brando se enfrentaba al jefe de los gángsters del muelle y a sus pistoleros.
5: Lo matarán, es un crimen.
1: Pero a pesar de todo, hecho un guiñapo sangriento, Brando se levantaba.
5: Trabajaremos y vas tú.
6: Los embarcadores verán que ya no obedeceremos más a Johnny Friendly.
5: Ponedme en pie. Podrás. Dadme mi garfio.
2: ¡Por Dios, padre! ¿Qué intenta usted hacer?
5: Ha vencido. Apartaos de él.
1: De esta forma espiaba su pasado de colaborador y servía de ejemplo a los estibadores, a los que el corrupto sindicato impedía trabajar.
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11: Añoro ese sabor tan delicioso a perejil y a ajo bien picado de los guisos de mi madre. Por eso, cuando regreso a casa y está cocinando, revoloteo cerca de ella a ver si pillo algo. Disfruto apoyando la barbilla sobre su hombro para admirar cómo maneja el cuchillo. Sin embargo, ya no le gusta que le haga esas cosas. Ahora, en cuanto me acerco, se quita enseguida el delantal y le dice apenada a mi padre: ya está aquí otra vez la corriente de aire.
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0: amenaza no es inocua. Los Estados Unidos evalúan ese cambio de posición porque saben que la Argentina tiene un socio confiable, alineado con los valores occidentales, en una posición de relevancia estratégica que puede ser un aliado valioso en las décadas por venir. Sin ello, nada de esto sería posible.
1: Acompañado de todos sus ministros desde la Casa Rosada, ha añadido que Argentina es un socio fiable porque, en referencia a España, dice que no tiene los problemas de violencia que genera la inmigración descontrolada.
2: Y en Nepal es increíble, pero siguen recuperando a supervivientes, rescatando a supervivientes. Los últimos 2 personas hoy, 9 días después de la riada. Sara Aranda.
3: Buenos días. Y un rescate a contrarreloj que podría no haber terminado porque en el interior de ese túnel se siguen escuchando más voces. De momento son 2 los trabajadores que han sacado de una planta hidroeléctrica. Así han celebrado el rescate, una operación muy compleja. Llevaban horas perforando un túnel, bombeando aire en el interior en busca de 42 trabajadores que esperan rescatar. Se están realizando rescates simultáneos en media docena de túneles a lo largo del río. Se cree que hay 150 trabajadores atrapados. En total en el país, 5.000 desaparecidos.
2: Es viernes 4 de septiembre, guía para recién levantados, Isabel Ullar.
4: 35 días después del cruce masivo en Ceuta, el presidente del gobierno modula su posición sobre Marruecos. En el Congreso ha anunciado que revisará su cooperación con el país vecino y que actuará si se demuestra que Marruecos participó, instigó, orquestó el salto a Ceuta.
5: Pueden tener ustedes la certeza de que compartiremos lo que descubran con total transparencia y de que, por cierto, si existieran esas pruebas sólidas, actuaríamos en consecuencia, con total contundencia como exige la situación.
4: Para el PP no es suficiente. Feijóo augura que el gobierno va a acabar siendo juzgado en el Supremo. Se lo dijo a Sánchez, pese a que la causa solo acaba de echar en la Audiencia Nacional.
6: Míreme, la va a pagar ante la justicia y ante las urnas.
2: Y en esta enorme crisis, sepan los recién levantados que solo faltaba uno por opinar, que era Donald Trump. Le han preguntado por España en un medio ultraconservador británico y dice que nuestro país es una ruina.
7: What's happening there is very sad to watch.
4: Y que lo que está viendo en Ceuta es penoso, que todos los países tienen problemas, pero que lo de miles de personas invadiendo un país, sin más, jamás lo había visto.
2: Allí en Ceuta ha muerto un menor migrante de 17 años que vivía en un centro gestionado por la ciudad autónoma. Era diabético y la principal hipótesis es que ha muerto por una hipoglucemia. Falta en todo caso el resultado de la autopsia. Ceuta, Miguel Ángel Mendoza.
8: Pues el joven estaba muy cerca de cumplir la mayoría de edad, 17 años y 7 meses. El último control de los 4 diarios se le había efectuado el día 2 por la noche a las 12 menos 20. Los cambios que experimentaba por culpa de la diabetes le obligaban a estar muy atento. Padecía picos de glucemia tanto por arriba como por abajo dentro de una diabetes severa. Con su tratamiento perfectamente arreglado, nos señalan fuentes del área de menores de la ciudad autónoma, había entrado en el sistema de protección el día 2 de agosto, primero pasando por Piniers y luego realojado en el centro de realojo temporal. Allí compartía habitación con otro menor, también diabético. Fue la mañana de este jueves cuando le iba a despertar su compañero y comprobó que estaba frío. Los intentos por reanimarlo resultaron inútiles. Contaba con antecedentes familiares. Su madre también sufre de diabetes severa.
2: Miguel Ángel, gracias.
8: Un saludo.
2: Y en Valencia van a ir a juicio 4 familiares de la exalcaldesa Rita Barberá y el que fue su vicealcalde Alfonso Grau por el llamado caso Azuz. Es un caso de corrupción en el ayuntamiento durante el último mandato de Barberá, que es extensísimo el caso. Valencia, Natales, buen día.
9: Buen día. La instrucción se ha prolongado durante casi 10 años. Investiga diversas tramas creadas para canalizar comisiones ilícitas y favorecer intereses urbanísticos. Concluye que existen indicios de delitos como cohecho, tráfico de influencias, malversación, prevaricación, blanqueo de capitales. La jueza detalla el pago de comisiones y entrega de regalos a cargos públicos en esas tramas diferentes. Hay 38 procesados, entre ellos el cuñado de Rita Barberá y las 3 hijas de este, Alfonso Grau, que fuera vicealcalde y mano derecha de la alcaldesa, y 2 de sus hijas. Un ex concejal de urbanismo, Jorge Milver, actualmente cargo público en la Generalitat. Pero también está investigado el ex portavoz del Grupo Municipal Socialista y ex subdelegado del Gobierno, Rafael Rubio, y el responsable jurídico de la empresa de la Diputación de Valencia de Ibalterra, José Luis Vera, ligado también al Partido Socialista.
2: La ropa para hoy, Jordi Garro, buenos días.
10: Muy buenos días, pues seguimos con la recomendación de esa ropa que nos permita superar más temperaturas propias de la canícula. Ayer se alcanzaron los 45 grados en la misma ciudad de Sevilla. Aquí ya no van a subir más las temperaturas durante el fin de semana, pero tampoco bajarán. Y sí que suben en el resto del país, se notará por ejemplo en el Cantábrico y en todo el interior. Cerca de los principales ríos pasaremos de los 40 grados, en general entre los 35 y 40, y donde menos subirán las temperaturas en puntos costeros, pero igualmente lo van a hacer mucho, sobre todo porque, por ejemplo, en el Mediterráneo andaluz se verán muchas nubes y el fin de semana

0: continuará prácticamente el mismo calor y mucha precaución a las tormentas secas que mañana podremos tener en la mitad oeste de la península. Pueden alcanzar la Comunidad de Madrid, Extremadura, Castilla y León y Galicia, tormentas que dejarán poca agua pero irán acompañadas de rayos y truenos y fuertes rachas de viento.
1: 7 menos 25 de la mañana, 6 menos 25 en Canarias. Les hemos contado hace unos minutos que el sindicato mayoritario de maquinistas está pidiendo la intervención de la Agencia Estatal de Seguridad Ferroviaria por las fisuras que se han detectado en algunos trenes Abril de Renfe. Pasó con los que iban a Madrid-Barcelona, la línea Madrid-Barcelona, y ahora ha sucedido, se han detectado en algunos de los que cubren el servicio entre Madrid y la Comunidad Valenciana. Sara.
2: Sí, son los trenes de Talgo que entraron en circulación hace poco más de 2 años y que han dado muchísimos problemas. Y además las fisuras están siempre en las mismas piezas, en la zona de las ruedas y de los ejes. El sindicato de maquinistas SEMAF pide a Renfe que les informe de las medidas que se están tomando para analizar esos fallos y también que refuerce la supervisión. Y le piden también a la Agencia de Seguridad que revise todo este proceso.
1: Pablo Salvador, buenos días.
3: Hola, buenos días.
1: Es profesor titular de Ingeniería Ferroviaria en la Universidad Politécnica de Valencia. ¿Qué les pasa a estos trenes, profesor?
3: Bueno, a ver, les pasa a esos trenes. Desde luego no ha sido un... No se puede, yo no he estado ahí en el tren, no lo he diseñado y tal, no puedo ver, pues así, a simple vista, pues lo que puede pasar es un tren muy, muy nuevo, entonces, bueno, pues... O sea, hay que ver si es cuestión de diseño, es cuestión de modo de explotación, etcétera, etcétera. Vamos, simplemente, pues, ha habido una... Se ve, por lo que he leído en las noticias, pues eso, hay una fisuras y preventivamente, pues, se apartan y se inspecciona y a ver si iban a ver... Habrá que ver lo que, efectivamente, lo que causa esas fisuras y ya.
1: Y
3: procederá, pues, eso, sí, a rediseñarlos o a reforzarlos, etcétera, etcétera.
1: ¿Son habituales este tipo de fisuras?
3: A ver, pues no son habituales, pero no es la primera vez que pasa, no es la primera vez que en algún tipo de tren aparecen fisuras, ¿vale? Entonces, el acero, por suerte, es un material que avisa, antes de romperse, avisa, y avisa de esa manera, ¿vale? Entonces, que aparezcan fisuras no significa que a los 2 kilómetros el tren se vaya a partir, vaya a descarrilar, etcétera, etcétera.
2: Es decir, bueno, ¿podemos asegurar que viajamos seguros, más seguros, o tenemos que preocuparnos?
3: No, hay que viajamos seguros. Ya digo, el acero es un material que avisa antes de partirse. Luego, además, eso, los trenes están sometidos a inspecciones periódicas, que en el caso de alta velocidad son mucho más rigurosas. Entonces, efectivamente, todas estas cosas y todos los protocolos se cumplen. Si se hace todo bien, que se hace todo bien. Bueno, todo bien. Si se hace todo como se debe de hacer, estos fallos se detectan y no hay ningún riesgo.
1: Los trenes Abril están dando lo que el ministro Óscar Puente llamaba problemas de juventud. ¿Fueron una buena compra estos trenes?
3: A ver, el problema de estos trenes, por lo que se ve, pues tampoco he estado en el diseño, participar en el diseño y tal, que es un tren muy novedoso. Entonces, no es un tren que se haya realizado a partir de uno, que han sido unas pequeñas mejoras sobre un diseño que ya está aprobado y rodado, sino que es un concepto que ha partido prácticamente desde cero. Entonces, claro, pues un tren es un sistema muy, muy complejo y que necesita muchos años de desarrollo hasta que llegas a tener un producto completamente fiable. Pero eso ocurre con cualquier automóvil, con cualquier avión, con cualquier otro producto de desarrollo industrial.
1: Entonces, Pablo Salvador, pues eso, sí. Profesor, muchísimas gracias. Buenos días.
3: Vale, gracias a usted.

0: Daniel Basteiro, buenos días.
1: Hola, buenos días, Aymar.
0: 7 menos 20 de la mañana, 6 menos 20 en Canarias, corresponsal político y económico de Bloomberg. Basteiro, por lo que has podido escrutar hablando con unos y con otros en las últimas horas, ¿cómo queda configurado el mapa político tras la comparecencia de ayer de Sánchez, que marca claramente el inicio de este último año o de estos últimos meses de legislatura?
1: Desde luego, marca el inicio del curso político y cómo se viene de intenso, ¿no? Pues por lo que yo he podido pulsar, Sánchez no sale peor de lo que entró al debate de ayer. Lo que pasa es que al debate de ayer ya entró muy mal, ¿no? Vemos a un Sánchez que está, bueno, pues relativamente solo o muy solo. También es cierto que la vida es eso que pasa mientras analizamos la soledad de Pedro Sánchez o los problemas en el gobierno de coalición. Ya sabes tú que esto es una constante en 8 años, pero sí, es evidente que Pedro Sánchez está bastante solo porque la oposición la atiza, hasta ahí todo normal, porque sus socios también cuestionan la línea que está llevando, y eso pues casi hasta ahí también normal, aunque menos, y porque hasta en el seno de su propio gobierno hay discrepancias, ¿no? Con Robles visiblemente molesta o sucesos para mí inimaginables, ¿no? Como que el ministro tenga que pedir al jefe de la policía que le informe sobre detalles que pueden ser importantes, ¿no? Como el ministro ha dicho, para la dirección del país y para la defensa de los intereses de España, ¿no? Entonces, Pedro Sánchez está en este momento muy solo. Yo creo que todo el mundo huele una cierta debilidad que es habitual en el camino a unas elecciones, pero ojo con Sánchez, que es en estos debates en los que también se crece. Yo veo ayer algunos matices importantes en su posición, pues reconociendo que Marruecos no controló su frontera durante 10 horas, según dice el presidente, y que actuará si tiene pruebas contundentes, ¿no? Él ha dicho que quiere una buena vencida con Marruecos, pero que evidentemente esa cooperación tiene que cambiar, ¿no? El presidente evidentemente ve lo que ve todo el mundo, pero está en una posición pues muy delicada, porque de nada vale darse muchos golpes en el pecho cuando no sabemos si esto puede volver a pasar en cualquier momento.
0: No es menor la imagen de Margarita Robles ayer, en lo que es claramente un pulso, una expresión pública de descontento con la línea que ha decidido adoptar el presidente del gobierno del que ella es ministra.
1: Desde luego, en el gobierno en realidad minimizan este desencuentro al que no califican de pulso, y bueno, reconocen que Margarita Robles siempre ha sido un verso suelto, que a veces incluso en esa naturaleza es un activo, ¿no? Porque es respetado por sectores pues más centrados o incluso conservadores de cara a unas posibles elecciones, pero es evidente que no es sostenible, ¿no? Que cuando te atacan por todas partes también tengas un problema en casa. Esto es un asunto que nadie en el gobierno cree que vaya a llegar la sangre al río. Lo mismo podríamos decir de Marlaska, un ministro a quien se le ha cuestionado mucho, del que todos dicen está muy quemado, pero sin embargo sigue siendo uno de los grandes apoyos del presidente, ¿no? Además de acostumbrarnos a discrepancias con los socios parlamentarios o incluso con los socios de coalición, ahora nos estamos acostumbrando a discrepancias en el propio seno del gobierno, lo cual es poco habitual, ¿no? Los gobiernos suelen funcionar, sobre todo cuando el presidente toca rebato, pues como un ejército, y aquí no está ocurriendo.
0: Basteiro, escuchábamos antes la embestida de Trump, también la de Milei hacia el gobierno de España, cuenta de Ceuta. Hace un tiempo, hace unos meses, al gobierno de España le encantaba que Trump o que Milei se pusieran a zumbar a Sánchez, porque esto cerraba filas y reforzaba la imagen del gobierno ante los suyos. Esos tiempos ya pasaron.
1: Bueno, la apuesta internacional del gobierno es muy sólida, y ayer lo dijo el presidente, ¿no? Es decir, casi bromeando, ¿no? ¿Cuándo me han visto a mí que tenga yo miedo a enfrentarme a alguien o incluso a una buena batalla ideológica internacional? Y Pedro Sánchez es pues el último de los grandes líderes socialdemócratas en Europa. Ese papel yo creo que va a seguir estando ahí. Lo que pasa es que cada vez hay más que se la tienen jurada Pedro Sánchez, desde luego, como Milei o Trump, o que lo ven con cierta desconfianza, ¿no? Por ejemplo, un Consejo Europeo donde la mayoría es conservadora. Yo creo que ahí también hay que ver parte de la explicación de esa carta llena de, bueno, de medias verdades y de cuentas pendientes, ¿no? Que durante la crisis de Ceuta, otros de sus colegas en el Consejo Europeo, en la Unión Europea, aprovecharon, ¿no? Para darle un rejonazo a Pedro Sánchez, ¿no? Pedro Sánchez ya no es tan popular como era hace un tiempo, entre otras cosas por esta cuestión migratoria que abre en canal todas las sociedades europeas, ¿no? No solo la española, sino mucho antes otras como la francesa, la alemana y qué decir del resto de Europa, ¿no? Con lo cual, Pedro Sánchez ha perdido ahí ciertos enteros en su posición internacional, que sigue siendo, por otra parte, muy, muy sólida, ¿no? Cuando él habla de Gaza, por ejemplo, cuando habla de la construcción europea, ¿no? Este test es para Sánchez una prueba sin duda interna, pero también externa, ¿no?
0: Es muy interesante tu visión, porque al ser el corresponsal político y económico de Bloomberg en España, ves España desde dentro, pero con las gafas de quienes nos miran desde fuera también. Así que
1: lo cual no es fácil siempre.
0: No, claro, no, me parece un reto complicadísimo, pero por eso me interesa tu visión y esto que me dices de que quizás Sánchez haya perdido cierto duende ahora mismo respecto a la visión internacional de España.
1: Todo el mundo lo respeta, es decir, a Sánchez nadie lo subestima, porque Sánchez es capaz de plantarse en un Consejo Europeo, defender sus posiciones, y porque tiene, desde luego, un papel que jugar dentro de esas grandes familias socialdemócratas. La socialista sigue siendo la segunda, por ejemplo, en el Parlamento Europeo, pero también en el Parlamento Europeo, en el seno del Consejo, hay otras mayorías, hay una extrema derecha que avanza y hay debates en los que la posición de Sánchez pues está en minoría y él lo sabe y el gobierno lo reconoce, ¿no? El tema de la migración es muy sensible. Pedro Sánchez puede ser esa voz más discordante contra Trump y que dice lo que otros no quieren decir, o incluso en defensa. Yo me planto, soy el único país de más de 30 que no llega al 5%, y otros pues les pediría al cuerpo hacer lo mismo, pero hay cuando se trata de la migración. Es que ese tema es un tema de política interna para todos los países, y ahí Sánchez levanta muchas más ampollas.
0: Basteiro, la última. Por lo que hablas con unos y otros dentro del gobierno, ¿estamos ante meses de agonía o el gobierno todavía cree que tiene margen para impulsar alguna política relevante y aprobarla? Que claro, una cosa es impulsarla, otra cosa es que te la aprueben las Cortes Generales.
1: El margen es muy limitado, ¿no? Es decir, cuando hablamos de pues el Consejo de Política Fiscal y Financiera, que va a tener lugar hoy, cuando hablamos de los presupuestos, no tienen más que escuchar a Aymar a los socios parlamentarios. Es decir, han perdido además todo recato y toda prudencia, ¿no? Es decir, Gabriel Rufián hablando de pusilánimes, desde luego Junts per Catalunya, incluso sus propios socios de Sumar. Yo creo que estamos en la cuenta atrás de la legislatura. El propio presidente, contigo el lunes, admitió la posibilidad de adelantos técnicos, sea lo que sea que significa eso, y todos estamos dándole vueltas, y el margen para grandes propuestas yo creo que está agotado. En este momento todo es Ceuta, y en el gobierno creen que hasta que no salgan de Ceuta aquí no hay nada que hacer, ¿no? Es decir, y después de lo de ayer eso sigue ahí, porque la situación sigue ahí. Es decir, no habrá normalidad para Sánchez y el gobierno ni expectativas electorales hasta que no haya normalidad en las calles de Ceuta, y después veremos. Hay muchos elementos, la división y la falta de proyecto y candidato a la izquierda del Partido Socialista, son demasiadas las bolas en el aire de un Sánchez que evidentemente lo tiene más difícil que nunca, pero al que nunca hay que subestimar.
0: Daniel Basteiro, Bloomberg, mil gracias. Basteiro, un abrazo.
1: Gracias a ti, Aymar, buen fin de semana.
0: A las puertas del fin de semana queremos escucharles a ustedes, Bermejo.
2: Sí, les estamos pidiendo a nuestros oyentes que nos manden audios contándonos ese primer pensamiento con el que se han levantado. Los estamos recibiendo en nuestro WhatsApp en el 638-313466.
3: Egunon, buenos días. Mi nombre es Mikel Astigarraga. Hoy me despierto recordando mis tiempos de profe de solfeo en la Escuela de Música de Donosti, Musicavi, en cuyos pasillos correteaba un niño al que hoy tengo la fortuna de escuchar todas las mañanas. Ese niño se llama Aymar Bretos. Un abrazo y sorionak.
0: Es que ricasco. Muchísimas gracias por todo.
4: Hola, me llamo Penélope. Soy malagueña, pero vivo en Inglaterra y hoy me he despertado un poco nerviosa, porque empiezo mi trabajo nuevo en un instituto y no sé qué me espera el día de hoy.
2: 638-313466. Lo estamos escuchando ahí con una nota de voz.
5: Buenos días. Me llamo Alfredo y trabajo en una multinacional. Soy miembro del comité de empresa de esta multinacional y regidor en el ayuntamiento en el que resido. Y cada día me levanto pensando en que ya estoy llegando al final de mi etapa laboral, sindical y política. y nadie mejor que la SER y tú, Aymar, para acompañarme en este final de transición.
0: Muchísimas gracias, aquí estamos.
6: Buenos días, soy Carmen y estoy mandando un mensaje desde Almería. Y lo primero que pensaba esta mañana al despertarme ha sido: te has dormido, se te ha olvidado poner la alarma. Que tengáis buen viernes, un beso.
0: A nosotros también nos pasa, Laura.
2: Sí, sí, sí.
0: De madrugada, viniendo aquí a la radio. Que me quedo dormido.
2: Sí, sí, sí, de hecho, hoy ya se ha pospuesto la alarma un poquito. Sabemos que...
0: ¿Así, eh?
2: Sí, sí, un poquito, unos 5 minutitos ha pospuesto.
7: Vale. Buenos días, desde Écija, Sevilla. Hoy me he levantado pensando en qué calor que me queda que pasar hoy, Dios mío.
0: Mucho ánimo con el calor y a disfrutar del fin de semana. 7-10, 6-10 en Canarias.
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9: ¿Qué tal? Muy buenos días. Es viernes, ya es 4 de septiembre. Es ahora el momento de la información para todo el archipiélago en la red de emisoras de la SER en Canarias. 2 de los 6 migrantes que han tenido que ser ingresados en el hospital tras ser rescatados de un cayuco a la deriva evolucionan favorablemente. De hecho, ya han podido pasar a planta. El resto se recupera en la unidad médica intensiva del Hospital Insular y del Doctor Negrín de Gran Canaria. Los localizó Salvamento Marítimo al sur del archipiélago tras casi un mes de travesía desde Gambia. En la embarcación había 44 supervivientes y 5 cadáveres, aunque el número de muertos es de al menos 83 que fallecieron por el camino durante los 27 días que pasaron en el mar. Esto es lo último de un día en el que el Consejo de Política Fiscal y Financiera mantendrá una de sus reuniones más importantes y sobre todo lo será para el Gobierno de Canarias. La encargada será la consejera Nieves Lady Barreto y no la popular Matilde Asián. Busca el Ejecutivo Canario cumplir con el Ejecutivo Central. No esperan resultados en esta reunión por el contenido, sino porque dar su visto bueno forma parte del pragmatismo que está predominando en la estrategia de clavijo en esta recta final de la legislatura para arrancar más compromisos para Canarias. Eric Pestano.
10: El apoyo de Canarias, que va a ser el único junto con el de Cataluña si no hay cambios a este nuevo modelo de financiación propuesto por el Ministerio de Hacienda, le va a permitir al Ejecutivo de Clavijo cerrar luego el acuerdo de medidas extraordinarias incluidas en parte en el decreto canario. La devolución del 60% del IRPF para los palmeros, una partida de 100 millones para la recuperación de esa isla y una de las claves para el presidente, 600 millones de euros de superávit desbloqueados que permitirán dedicarlos a inversiones de cualquier clase, pero que sobre todo quieren entre el Ejecutivo dedicarlo a los servicios públicos. Y todo esto lo va a defender la nacionalista Nieves Lady Barreto, porque la titular de Hacienda Popular no se pondrá en contra de la posición de su partido. Y sin embargo, Manuel Domínguez, que es el número uno popular canario, defiende este movimiento, pero desconfía de Sánchez.
11: Queremos que venga esa cantidad de dinero para Canarias. Yo no estoy convencido de que vaya a venir ese dinero a Canarias. ¿Por qué? Porque cuando hablábamos de la isla de La Palma, a mí me gusta hablar de hechos concretos, dijimos un compromiso firme. 4 años... 100 millones de euros cada año por parte del Gobierno de España y 50 por parte del Gobierno de Canarias. Los 50 del Gobierno de Canarias no han fallado nunca. Los 100 del Gobierno de España solo se entregaron el primer año.
10: La reunión se va a producir a partir de las 9:30 de la mañana, hora canaria. Desde el Gobierno reconocen que no saben cuál será la actitud del PP en ese encuentro, opuesto completamente, eso sí, a admitir cualquier voluntad de cambio en el tramo final de la legislatura que venga desde el Ejecutivo Central.
9: Sí, todavía no tienen claro qué ponerse encima. Hoy habrá calima en buena parte de Canarias, aunque se notará más aún en La Graciosa, Lanzarote, Fuerteventura y Gran Canaria, con temperaturas que en esta isla podrían superar los 34 grados. En cambio, según la predicción de la EMET, es posible que se produzcan tormentas durante la tarde en las islas de mayor altitud, en las zonas de interior, acompañadas además de posibles chaparrones puntuales. Son las 5 y 53 minutos de la mañana.
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9: La reunión del Consejo de Política Fiscal y Financiera se produce en un contexto de máxima dificultad para Pedro Sánchez, que este viernes arrastrará el resultado de su comparecencia en el Congreso a propósito de la situación de Ceuta. Coalición Canaria le ha pedido al presidente del Gobierno que no se someta a los chantajes a la agüita. Ana Martínez, buenos días.
13: Buenos días. Ha ido más allá el presidente estatal en sus promesas para promover el desarrollo de Ceuta. También ha planteado proporcionarles a ambas ciudades autónomas unas singularidades fiscales semejantes a las que tenemos en el archipiélago. Unas singularidades que, pese a llevar décadas recogidas en nuestro régimen económico y fiscal, afirmó Sánchez que logró el ministro Ángel Víctor Torres.
14: Y para impulsarla, vamos a ofrecer a sus gobiernos una silla permanente en el Comité de las Regiones. Vamos a proponerles su integración en la Unión Aduanera buscando un régimen fiscal favorable, como por ejemplo se logró, ministro Ángel Víctor Torres, en Canarias.
13: La diputada de Coalición Canaria, Cristina Valido, aseguró que, salvo Melilla, ningún territorio español puede tener tanta solidaridad con Ceuta como Canarias. No en vano, apuntó, se han cumplido 32 años de la llegada del primer cayuco a las islas y, tras esperar décadas, aún queda mucho por hacer.
15: Y ahora tenemos un pacto de inmigración y asilo que nos puede convertir en unas eternas salas de espera, donde además se recoge la presunción de la minoría de edad. ¿Saben lo que esto significa? Que cualquier señor de 18 a 19 años puede decir que tiene 17 y hasta que no se hagan las pruebas de edad va a ser internado en un centro con menores. Señor Sánchez, nosotros queremos equipos de triaje en Canarias como los que se han puesto en Ceuta. Equipos de triaje dependientes del Estado.
13: Europa se tambaleará, advirtió la diputada canaria, por su falta de previsión ante lo que es el mayor problema del planeta, que son los flujos migratorios.
9: Y en las últimas horas también la actualidad pasa por un nombre propio, el del jugador canario del Real Madrid, Raúl Asensio.
16: Manifestó pedir el perdón y ellas lo han aceptado, lo han ratificado aquí públicamente.
17: Estoy conforme y que reitero las disculpas y a la vez le doy las gracias a las víctimas por haberme perdonado.
9: Raúl Asensio, que después de que la fiscalía le haya pedido 2 años de prisión por difundir un vídeo sexual sin el consentimiento de las 2 víctimas, resultó absuelto tras retirar la acusación después de pedirles perdón. Luis Quintana.
18: Raúl Asensio ha quedado definitivamente ya absuelto en el juicio del vídeo sexual después de que las 2 víctimas en la mañana de hoy hayan ratificado en la sede judicial el perdón hacia todos los acusados. Por supuesto, también para Raúl Asensio. La fiscalía le ha retirado, por lo tanto, al jugador del Real Madrid la acusación de 2 años y medio de cárcel y a los otros 3 acusados se les rebaja la condena a 1 año de prisión después de haberse alcanzado un acuerdo entre las 2 partes.
9: Y desde hace meses les contamos cómo los 2 únicos niños con la enfermedad rara piel de mariposa afectados en Canarias serán sometidos a un nuevo tratamiento que les va a permitir mejorar sustancialmente su vida cotidiana. El gobierno de Canarias aceptó que se sufrague este costoso tratamiento y que empezará a suministrarse desde hoy, desde este viernes. Marta Prieto, buenos días.
19: ¿Qué tal? Buenos días. El tratamiento se administrará por primera vez hoy a uno de los niños y el siguiente será el próximo 11 de septiembre. Este tratamiento tendrá que repetirse cada 7 días con una precisión estricta en la dosis. Los 2 menores canarios afectados reciben así una nueva esperanza para reducir el impacto de una enfermedad que provoca heridas muy dolorosas, incluso con el roce de la ropa. Así lo ha explicado Eugenia Méndez, madre de uno de los menores y portavoz de la Asociación DEBRA.
20: Esta misma semana hemos comunicado que ya el tratamiento estaba en el hospital, pero no sabíamos exactamente qué día iba a ser puesto este tratamiento, que será puesto este viernes. Ya esto es más real que nunca.
19: Sus familias confían en que este avance suponga una mejora real en su día a día y en su calidad de vida.
9: Tiempo ya para la actualidad del deporte, porque este mismo viernes regresa el fútbol profesional. El sábado jugará el Tenerife ante la Real Sociedad B, mientras que la Unión Deportiva Las Palmas estrenará la 4ª jornada de la segunda división frente al Leganés y en casa con más de 25.000 abonados. Óscar Herrera, buenos días.
21: Buenos días, ya este viernes tenemos fútbol, arranca la 4ª jornada en segunda división con el partido Unión Deportiva Las Palmas, Club Deportivo Leganés. El equipo de Rubén de la Barrera recibe a un rival que aspira también, al igual que los amarillos, a estar en la parte alta de la clasificación. Avisa de los peligros del conjunto madrileño el técnico, que prefiere ser cauto ante una nueva cita en el estadio de Gran Canaria.
22: Me espero un equipo que nos venga a presionar y que también nos espere, ¿no?, y defienda pues más cerquita de su propia portería ambas cosas. Y después, defensivamente hablando, nosotros tenemos que estar ajustados para impedirles, en este caso, escenarios que ellos están cómodos, ¿no?, como correr, atacar, espaldas.
21: Con más de 25.000 abonados se espera una buena entrada, aunque ser viernes restará seguramente público al recinto deportivo de Siete Palmas. Y mientras tanto, hoy viaja ya a San Sebastián el Club Deportivo de Tenerife para su partido de mañana a la 1:00 p.m. frente a la Real Sociedad B, con novedades y sobre todo con expectativas tras el cierre del mercado que valoraba Álvaro Cervera.
23: Dentro de las posibilidades que tiene el club ahora mismo, nosotros todas las posiciones las hemos cubierto. Vamos a ver ahora, porque la mayoría son incógnitas, aunque nosotros trabajamos día a día con ellos, pero la mayoría son jugadores nuevos en la categoría y tenemos que ver el rendimiento que darán durante el año.
21: Y en fútbol femenino, este domingo, primer partido en casa en la segunda jornada tras la derrota en Barcelona del Costa de Gegatesa. El partido a las 12 menos cuarto del mediodía entre el conjunto del Club Deportivo Tenerife Femenino y el Deportivo Abanca en el Heliodoro Rodríguez López.
9: Gracias, Óscar. Pues hasta aquí la información de Canarias. Son casi las 6 de la mañana. En 20 minutos actualizamos de nuevo toda la información de esta mañana de viernes en las emisoras de la cadena SER en las Islas. De momento, ahora sigue Hoy por Hoy en la SER con Aymar Bretos. Que tengan un feliz día.

0: Son las 7 de la mañana, las 6 en Canarias.
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0: Prueba de fuego en el corazón de Europa este fin de semana ante el avance de la extrema derecha. Se celebran elecciones en el estado de Alta Sajonia. Son importantísimas, no son unas elecciones más. Por primera vez el partido Alternativa por Alemania aspira no ya a ganar, que eso se da por descontado, sino que aspira a gobernar. A conseguir la mayoría absoluta suficiente para sortear el cordón sanitario de los partidos demócratas. Es un escenario que los alemanes no han visto en 80 años, desde la Segunda Guerra Mundial. La extrema derecha en un gobierno federal, mandando, gestionando, tocando poder. El golpe es muy duro, sobre todo por lo que anticipa, porque los franceses votan en mayo en unas presidenciales en las que Le Pen es favorita. Allí en Alemania, en Alta Sajonia, está el enviado especial de la SER, Antonio Martín. Buenos días, Antonio.
2: ¿Qué tal, Aymar? Buenos días.
0: ¿Cuánta preocupación estás detectando por lo que va a cambiar en el día a día allí si gana la extrema derecha?
2: Pues mucho, porque, por ejemplo, aquí las regiones implantan, por ejemplo, el programa educativo y Alternativa para Alemania ha dicho ya que va a cambiar ese currículum de arriba abajo, que va a modificar el contenido de lo que se enseña en los colegios, lo que significa en la práctica minimizar el pasado nazi de este país y culpar de todos los males a los inmigrantes. Preocupación porque se va a cortar de raíz la financiación a ONGs de todo tipo si este partido gobierna. Han dicho que van a acelerar las deportaciones o que van a establecer incluso patrullas ciudadanas que colaboren con la policía, las ciudades y pueblos de este territorio. En las últimas horas hemos hablado con GOTS, que representa una organización dedicada precisamente a la ayuda humanitaria aquí en Magdeburgo, y nos comentaba cómo está calando la desinformación de la extrema derecha ante la inoperancia de los partidos tradicionales. Aquí nos dice que la AfD basa su discurso en el enfrentamiento con lo que llama públicamente ya lo antialemán, es decir, lo que según ellos va en contra de la tradición cultural germana, lo que implica ya, y lo han denunciado durante esta última semana de campaña, amenazas a inmigrantes, al colectivo LGTBIQ, a opositores y a periodistas. De fondo, eso sí, está un problema que Alemania no ha sabido resolver desde la reunificación en el 90, como es que esta parte del este del país sigue más retrasada que el oeste y la capacidad que tiene AfD para que su mensaje haya calado lo esté haciendo fuera de los medios tradicionales, usando redes, usando WhatsApp, etcétera, con mensajes simples para problemas complejos.
0: Seguimos contándolo a lo largo de la mañana desde allí, desde Alta Sajonia. Antonio, mil gracias, buenas noches. Buenos días,
2: a ti, adiós.
0: Buenos días. La inercia. Estos son los ultras que vienen. Los que ya están en el poder aprovechan la crisis en Ceuta para cargar contra el gobierno de España. Lo han hecho en las últimas horas grandes referentes como Trump y Milei. Sara Canals.
3: Sí, Aymar, buenos días. Donald Trump insiste, y además no es la primera vez que lo hace, en que lo que está pasando es muy triste y que España es un país arruinado.
4: Spain will be a ruined country, and I've had my own problems with Spain because Spain doesn't behave very well with respect.
3: Y ha aprovechado la coyuntura para decir que España no paga lo suficiente en gasto militar. Aquí cada uno a lo suyo, pero es que, bueno, no ha sido el único.
5: España es un ejemplo claro. Pedro Sánchez y el PSOE están facilitando la inmigración descontrolada por un lado y degradando sistemáticamente la identidad española por el otro.
3: Javier Milei, presidente de Argentina, ha dicho que una izquierda radical se ha hecho con el control de Europa y que España es un claro ejemplo de ello.
0: Milei nos viene a dar lecciones sobre la identidad española. Está muy bien esto. Más, queremos más. Sánchez modula su discurso absolutamente exculpatorio hacia Marruecos y dice ahora que si aparecen pruebas de su implicación en el salto masivo, habrá consecuencias.
6: Soy consciente de las dudas, de los indicios, de las preguntas que hay en el aire, y de hecho me hago cargo de todas ellas. Pero, señorías, como presidente del Gobierno, me corresponde gestionar esta crisis con rigor y con prudencia, porque hay pasos que cuando se dan ya no pueden deshacerse. Nosotros, señorías, tenemos que seguir cooperando con Marruecos. Queremos una relación de buena vecindad con Marruecos, pero es evidente que después de lo ocurrido, esa cooperación tiene que ser diferente.
0: Pero a los socios no les basta.
7: Marruecos, en coordinación con Estados Unidos e Israel, ha organizado la masiva entrada de 80.000 personas. Defender otra hipótesis no es creíble.
3: Este es Enrique Santiago, de Izquierda Unida, partido que forma parte del gobierno, y Rufián, de Esquerra, pues igual.
8: Mohamed VI es un asesino. Ustedes son unos traidores a su patria, porque si lo sabían policías y jueces, sus policías y sus jueces, ustedes también lo sabían. Ustedes también lo sabían.
0: Eso se lo decía a la derecha.
8: Señorías del gobierno,
0: y esto ya a la izquierda.
8: Son unos pusilánimes. y estoy siendo generoso.
0: Pusilánimes, llamó el portavoz de Esquerra a los miembros del gobierno. No es la primera vez que vemos a Sánchez por un lado y a los socios parlamentarios por otro, pero esta vez las distancias han sido bastante más evidentes y profundas. Guillermo Lerma, jefe de Nacional de la SER, buenos días.
9: ¿Qué tal? Buenos días. Ni en los plenos para rendir cuentas sobre los casos de corrupción que salpican al PSOE, ese aislamiento y esa soledad había sido tan contundente. Pero en la Moncloa creen que esta es solo la fotografía de un momento concreto y no el reflejo de toda la realidad. Dicen, lo que esperan en el PSOE es que en unas semanas la situación mejore en Ceuta y eso les permita poner sobre la mesa los temas que en lugar de alejarlos de sus socios los acercan, como la vivienda, la financiación o el debate sobre políticas sociales que pretenden abrir con la negociación de presupuestos. Sánchez sabía, según su equipo, que ayer no iba a la Cámara a convencer, sino a cumplir, explicar y matizar algunos mensajes, como los que ha emitido hasta ahora sobre el papel del gobierno de Rabat en todo esto. Defendió que no había pruebas para culpar a ese país, pero también por primera vez reconoció los indicios a los que todo el mundo apunta desde el principio, un intento por atraer a los grupos de izquierdas a los que necesita para llegar a la campaña, habiendo recuperado algo de la iniciativa perdida.
0: Y después está Feijóo, que confía ya en una vía penal hipotética contra el presidente del gobierno. Ni siquiera está en el horizonte esa vía penal. El caso, la investigación sobre lo que pasó en Ceuta, no la investigación al gobierno, eso no, insisto, no está en el horizonte. La investigación sobre lo que pasó en Ceuta está ahora mismo comenzando en la Audiencia Nacional. Pero Feijóo ya da por imputado y casi juzgado en el Supremo al presidente del gobierno. Julia Molina, buenos días.
10: Buenos días. En el PP son conscientes de que la vía política para acabar con Sánchez está bloqueada, no tienen los votos suficientes para sacar adelante la moción, así que lo fían todo a la vía judicial. Feijóo señaló ayer que la causa de Ceuta terminará con algún miembro del gobierno imputado.
11: Señor Sánchez, míreme, la va a pagar. La responsabilidad judicial se dirimirá durante la causa que ya está abierta en la Audiencia Nacional y probablemente escale ante el Tribunal Supremo.
10: Que escale al Supremo implica que un aforado acabe investigado y los populares a quien ponen en la diana es al ministro Marlaska como responsable de haber atendido a los avisos. Llevan días insistiendo en que los movimientos que ha hecho el responsable de Interior son para protegerse por si acaban el banquillo. El PP quiere seguir con Ceuta la misma estrategia que con los casos de corrupción, esperar a que el Ejecutivo sufra el desgaste en los tribunales, y desde el partido se muestran convencidos de que sucederá. Para ello han pedido ya personarse como acusación popular en la causa. También lo hará el gobierno de Ceuta en manos del PP.
0: Y sobre el PP, Isabel Díaz Ayuso, que sigue callada sobre el ático de lujo que su gobierno compró de tapadillo. Ayuso ha intentado liderar otro choque con el gobierno de todas las comunidades del PP. La consejera de Hacienda de Madrid no va a acudir hoy al Consejo de Política Fiscal y Financiera. No va a acudir con el resto de comunidades autónomas para debatir el nuevo modelo de financiación autonómica. Ayuso intentó que el resto de gobiernos autonómicos del PP le siguieran, hicieran lo mismo, pero ha pinchado. No ha tenido éxito. Y las demás comunidades del PP sí van a ir a la reunión con el gobierno para votar que no al cambio de modelo, para decirle al gobierno que no comparten en absoluto ese nuevo modelo de financiación autonómica. Pero ir, van a ir, a pesar de lo que les pidió Ayuso.
3: Sí, según asegura su propio equipo, el gobierno de Ayuso planteó que no acudiese ningún consejero del PP a esta reunión. Y con esta falta de respuesta conjunta, el Ejecutivo madrileño ha querido mostrar que una vez más son ellos los que son valientes y plantan cara a Sánchez. En cuanto al modelo de financiación, 13 de las 15 comunidades que forman parte de él están en contra. Sin embargo, desde el gobierno mantienen su defensa de este modelo acordado con Esquerra Republicana, que tendrá que ser después aprobado en el Congreso. Según Hacienda, aportará 20.000 millones de euros más a las autonomías.

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6: Y con un nuevo hito en el desarrollo de la inteligencia artificial. La empresa dueña de ChatGPT, OpenAI, acaba de poner en el mercado un nuevo modelo, Astra, se llama, que según dice la empresa, ya supera la inteligencia humana. Jordi Fàbrega, buenos días.
7: ¿Qué tal? Buenos días. Sí, es el modelo de inteligencia artificial más potente que se ha desarrollado hasta ahora, según dice OpenAI, que explica que Astra supera las capacidades de los modelos que se han comercializado hasta ahora, supera especialmente a Mythos, el modelo de su gran rival Anthropic, y de hecho lo que dice OpenAI es que este modelo incluso supera la inteligencia humana. Esto es lo.
6: Dale un segundo que lo vamos a escuchar. Bueno, no lo vamos a escuchar porque de nuevo.
8: Mira. Step in this process towards models that can really help us create value, do work.
7: Es Sam Altman, sí, es el fundador de la compañía de OpenAI, explicando las bondades de este modelo, que explica que es un paso más porque permite hacer cosas que de momento no hacía ningún otro modelo y hacerlas además en segundos o minutos. Está diseñado para trabajar directamente dentro de programas informáticos y te puede preparar el pago de impuestos, buscar vivienda, esto lo ha hecho en 2 minutos, por ejemplo, o desarrollar por sí solo un videojuego en 3D. Evidentemente, a esto hay que sumar todas las tareas que te puede hacer del día a día.
6: Jordi, muchísimas gracias.
7: Hasta luego.
6: Adiós.
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6: Y nos vamos en directo a Barcelona para conocer cómo ha sentado en la planta de Martorell, cómo se está viviendo la confirmación, práctica confirmación de que la marca SEAT tiene los días contados, que va a desaparecer dentro de 3 años. Gisela Rodríguez, buen día.
10: Buen día, ¿qué tal, Aymar? Pues la verdad, te puedes imaginar con incertidumbre y también un poco a ver qué acaba pasando esta planta de Martorell en la que trabajan 15.000 trabajadores. Ya dice el dicho, que cuando el río suena es que agua lleva. Anoche por hora 25 pasaba el presidente del Comité Intercentros de SEAT, Matías Carnero, que hacía pero esta diferencia.
11: Pero una cosa es hablar de la marca SEAT y otra cosa es hablar de la empresa SEAT. Es decir, la empresa SEAT siempre va a existir, evidentemente. Seguirá con Cupra, seguirá con un volumen importante de más de 500.000 coches anuales. Por lo tanto, en el mes de julio hacíamos 450 personas fijas de plantilla. El mes de octubre vamos a hacer 150 más.
10: Volkswagen, lo cierto es que quiere apostar por Cupra. De hecho, sus ventas crecieron un 32%. Es más barato de producir, se vende a un precio más alto. Y el año pasado ya se fabricaron 60.000 coches más de Cupra que de SEAT. De hecho, desde la planta de Martorell salen modelos como Raval, Formentor o León.
6: La vicesecretaria general del PSOE de Andalucía, la número 2 del PSOE andaluz, María Márquez, va a llevar a la justicia de nuevo los ataques machistas que está recibiendo a través de las redes sociales. Les digo de nuevo porque igual les suena esta historia. Hace unos meses hablamos con ella aquí en la SER nos contó el acoso asqueroso al que la están sometiendo a algunos a través de las redes sociales, única y exclusivamente para atacarla políticamente, pero la atacan por mujer. Bien, esa denuncia quedó en nada y hoy va a volver a ir a la justicia. María Márquez, buenos días.
12: Buenos días, Aymar.
6: 7 y 14, 6 y 14 de la mañana, le agradezco que atienda la llamada de la SER. ¿Qué busca con esta nueva denuncia?
12: Encantada, de verdad, y muchísimas gracias por ayudarnos a poner en el escaparate de las vergüenzas que sufrimos como sociedad los ataques machistas y las vejaciones que sufrimos los que nos dedicamos a la política y especialmente las mujeres en las redes sociales. Pues mire, a pesar del sofocón que esto supone para la familia, para la gente que nos quiere, es que entiendo que callarse no es una opción y que no tenemos que acostumbrarnos al insulto, y me parece impresentable que en pleno siglo XXI las mujeres tengamos que seguir sufriendo este tipo de ataques en las redes sociales por hacer nuestro trabajo y por defender nuestras ideas.
6: ¿Siente que va a más en los últimos tiempos?
12: Sin ninguna duda. Estoy convencida de que la aparición de Vox en la escena política sin duda contribuye a fomentar el odio, y el silencio de algunos también lo sigue alimentando, ¿no? Yo siento que cuando hay un tema de debate que tiene que ver, por ejemplo, en el caso de Andalucía, yo soy diputada en el Parlamento andaluz, que tiene que ver con, por ejemplo, la defensa de las mujeres que han sufrido el drama del cribado del cáncer de mama, o por ejemplo, que hemos denunciado públicamente hace unos meses la entrada de un representante de la Falange española en el gobierno de Andalucía como consecuencia del pacto de Moreno Bonilla con la extrema derecha, crecen de una manera desproporcionada los insultos. Y lo último es pues lo que vi ayer en las redes sociales. Es que me niego, de verdad, me niego a callarme, y me niego que, aunque nos archivaran una denuncia hace unos meses, que precisamente fue usted también quien nos dio la oportunidad de poder denunciarlo a través de los medios de comunicación, no vamos a parar. Y hoy de nuevo vuelvo a poner una querella, en este caso señalando a gente con nombres y apellidos, porque creo que nadie se puede sentir impune para insultar de esta manera tan despreciable.
6: María Márquez, gracias.
12: Gracias a vosotros.
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6: ¿Y en los deportes, Tony López?
16: En directo, cuando es la 1 y 17 de la mañana en Nueva York, sigue habiendo tenis, sigue jugando Alexander Zverev, el primer cabeza de serie del Abierto de Estados Unidos, al que le costó ganar en primera ronda, y le está costando hacerlo también en segunda. Va Zverev ganando por 2-1, ha ganado el tercero sufriendo en el tiebreak, y en el cuarto van empate a 5 Zverev y el francés Halys. Esta tarde juega Carlos Alcaraz contra Wu, y Dani Mérida lo hace también contra Mikkelsen, ya en tercera ronda, y esta madrugada, por cierto, han perdido Paula Badosa y Jessica Bouzas. Hoy, desde las 8:30 de la noche, carrusel deportivo con el partido del Real Madrid. Juegan los blancos en la Cartuja, lo hacen contra el Betis, partido de la jornada 4. Anoche también hubo fútbol, partido adelantado de la jornada 6 de Liga, Real Sociedad 0, Celta 0. En segunda división, por cierto, esta tarde puede debutar, a las 8:30 juega el Leganés contra Las Palmas y puede debutar, convocado está Álvaro Morata. Y este fin de semana, Gran Premio de Italia en Monza, el último antes de que la Fórmula 1 llegue a Madrid la semana que viene. Hoy son los primeros libres a las 12:30.
6: Esta noche, por lo tanto, tenemos carrusel en la SER, pero tenemos Hora 25 con Sastre en SER Más y en la nueva aplicación de la SER para los móviles. Nos queda el punzón de Xavi Vidal Folk.
17: Pecados por defecto, que fallaron cosas en la gestión de la crisis de Ceuta, como admite Pedro Sánchez, es una evidencia inquietante. Conviene más concreción en los fallos. Para enmendarlos, la escasa sensibilidad a las alertas recibidas, su tardanza en comparecer, la descoordinación de dos ministros clave, pero parece sensata su actitud de no tensar las relaciones con Marruecos, mientras no se demuestre a fondo que su gobierno ideó, organizó y dirigió el caos. No vale convertir las sospechas en acusaciones, pues las fronteras se controlan en colaboración. ¿Cómo? Si no, pecados por exceso, que la oposición conservadora sobreactúa hasta el infinito, es obvio. Acusar al vecino de invadirte es llamar, sin decirlo así, a tomar las armas contra él. Convertir las torpezas oficiales en una supuesta traición es un desmán monstruoso. Judicializar asuntos tan sensibles como los flujos de migrantes, las relaciones con los árabes o las dificultades para enderezar el problema humano está fuera de lugar. Dejen mejor las reacciones basura para Donald Trump. Nunca falla, como hemos visto en su nuevo y miserable ataque a España entera.
6: 7 y 20 de la mañana, 6 y 20 en Canarias.
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19: ¿Qué tal? Buenos días. Es viernes, es 4 de septiembre. Es ahora el momento de la información de Tenerife, La Gomera, La Palma y El Hierro en la red de emisoras de láser en las islas. A 5 días de que arranque el curso, el Cabildo de Tenerife y la Universidad de La Laguna han anunciado nuevos escalonamientos de horarios para más titulaciones. En este caso será una facultad entera la que cambie su hora de entrada para no coincidir con la hora punta de la mañana en la TF5. Con la medida implementada hasta ahora se ha conseguido una mejora del 10% en tiempos de desplazamientos. Maite Álvarez.
20: Sí, es una medida calificada por el Cabildo y la Universidad como un éxito. Este próximo curso se amplía a una facultad entera, la de Economía, Empresa y Turismo. Sus cuatro grados pasarán a entrar media hora más tarde, a las 9 de la mañana. En el campus del sur será a las 9 y media. Es una ampliación clave para la autopista del norte. Rosa Dávila es la presidenta insular.
21: El tiempo que se tardaba en la, por ejemplo, a las 8 de la mañana en la TF5, veíamos una mejora del 10% del desplazamiento a hora punta. Si nos vamos a las 9 de la mañana, la mejoría iba a más, un 15% de mejoría en los tiempos de desplazamiento en la autopista del norte.
20: Son los resultados del escalonamiento que empezó hace un año. Además de esta acción, la Universidad de La Laguna ha adelantado que la próxima semana empezarán las obras de las barreras inteligentes para premiar a todos los que se sumen a compartir vehículo. Marta María Domínguez es la vicerrectora de Sostenibilidad e Infraestructura.
22: Que es difícil que un canario medio disuadirle del uso de los vehículos porque la orografía del terreno es muy compleja, pero sí le podemos animar a que lo haga de manera compartida y eso premiándosele, pues yo creo que sería algo muy importante.
20: Con esta ampliación sumada a la que ya existe desde hace un año, se ha conseguido retirar alrededor de 1.300 vehículos de la TF5. Ahora la próxima facultad que tendrá un escalonamiento será la de Educación.
19: En cuanto al tráfico, precisamente, hay cada vez más vehículos en la TF5 a esta hora sentido Santa Cruz, que se concentran especialmente a la altura de Tacoronte y La Matanza, aunque todavía fluye el tráfico con normalidad. Así como empieza este viernes, en el que volverá a hacer mucho calor en las islas, hasta 33 grados se esperan en zonas del sur. De hecho, mañana la EMET activará un aviso amarillo por altas temperaturas en Tenerife. Y persiste también la calima, que se notará sobre todo en Tenerife y también en La Gomera. Son las 6 y 22 minutos de la mañana.
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19: Playa Jardín vuelve a cerrarse al baño por segunda vez este verano. El Ayuntamiento del Puerto de la Cruz ha tenido que adoptar esta medida después de conocer el resultado de las analíticas desarrolladas por Salud Pública. Marta Prieto.
23: En concreto, una muestra de Salud Pública tomada el miércoles en el punto PM4, correspondiente a Playa Grande, registró más de 800 unidades formadoras de colonias por cada 100 mililitros de agua. El valor de referencia se sitúa en 500. A este resultado se suma otra analítica encargada por el propio ayuntamiento en el Charcón, que también supera las 800 unidades. El consistorio ha decidido mantener cerradas ambas zonas de forma preventiva mientras se realizan nuevas comprobaciones para determinar la evolución de la calidad del agua. La reapertura dependerá de que los próximos análisis confirmen que los niveles de contaminación han vuelto a situarse dentro de los parámetros permitidos. Es un nuevo episodio que vuelve a poner el foco sobre los problemas de contaminación que afectan a Playa Jardín después de haber cerrado las playas al baño en el mes de agosto.
19: El Cabildo de Tenerife prepara otro simulacro de erupción volcánica, esta vez en Guía de Isora, un punto de alto riesgo ante una posible erupción. Será el próximo 22 de octubre e implicará unos 1.200 agentes. Los diferentes cuerpos de seguridad implicados realizarán evacuaciones simuladas con especial atención a las personas zonas vulnerables y dando respuesta también a los establecimientos turísticos. Ana Dorta, la alcaldesa, agradece al Cabildo la antelación con la que se prepara a la población ante el posible riesgo de erupción, porque es consciente de que es un ejercicio exigente, pero de gran responsabilidad.
1: Sin ningún tipo de alarma, con total tranquilidad, con mucha responsabilidad, saber lo que tenemos que hacer por si acaso ocurre. Pero la mejor manera, yo creo que va a ser ese ensayo el día 22, donde estamos intentando pues que toda la población se implique, porque en la medida que sea lo más realista posible ese ensayo, ese entrenamiento, pues podríamos evaluarlo y poder concretar aquellas cosas en las que tenemos que mejorar.
19: Buenas noticias para los vecinos del municipio de Garafía, en La Palma, porque se ha ampliado la red de agua potable entre dos barrios del municipio norteño. El objetivo es garantizar el abastecimiento de agua potable en esta zona y aportar un apoyo esencial en la lucha contra los incendios, donde precisamente hay una alta probabilidad. Radio La Palma, Estrella Hernández.
2: La Reserva Mundial de la Biosfera de La Palma ha concluido las obras de ampliación de la red de agua potable entre Olla Grande y Catela, en el municipio de Garafía. Una actuación que permitirá garantizar por primera vez el suministro de agua potable, tratada y con todas las garantías sanitarias a las personas que residen en estos núcleos de población. La actuación se enmarca en las acciones destinadas a mejorar la calidad de vida de la ciudadanía, reforzando una infraestructura básica y esencial para el territorio. Sergio Rodríguez, presidente del Cabildo de La Palma.
3: Bueno, muy contento porque ponemos al uso público 1,4 kilómetros de tubería que viene a dar respuesta a una necesidad en este barrio de Garafía, y es una apuesta por hacer llegar a todos los ciudadanos de la isla las mismas oportunidades.
2: Además de asegurar el abastecimiento de agua potable, la nueva red ha sido diseñada para desempeñar un papel importante en la prevención y extinción de incendios forestales, al servir como apoyo hídrico en una zona especialmente sensible. La iniciativa se integra también en la estrategia de recuperación y mejora de los recursos hídricos de la isla, apostando por una gestión sostenible que garantice el acceso al agua, minimice pérdidas y contribuya a la protección del entorno natural.
19: A pocos meses de que Canarias arranque su temporada alta turística, el destino ya experimenta 4 meses consecutivos de caída de viajeros, y en julio fue la única comunidad autónoma que registró un descenso de las pernoctaciones. Son unas cifras esperadas por la Consejería de Turismo debido a la subida de los precios de los paquetes turísticos, pero tranquiliza a la consejera Jessica de León, asegurando que la conectividad se mantiene.
4: Primero, la conectividad se mantiene y la demanda se mantiene estable, pero sí es verdad que notamos cómo el número de pernoctaciones, los días que están en el destino, se ha mermado un poco, con ello evidentemente el gasto turístico y con ello pues también el número de llegadas producto de ese 20% que aproximadamente calculamos que se ha encarecido el paquete turístico. Pero como digo, es un aterrizaje que ya teníamos previsto en Canarias, esa estabilización en torno a 18 millones de turistas, y nuestro objetivo es seguir creando valor, que el turista que llegue a Canarias gaste más en Canarias y lo haga en empresas que tributan y apuestan por crear empleo en Canarias.
19: A pesar de estos indicadores, sí que existen líneas de trabajo positivas en el sector turístico. Por ejemplo, la compañía de bandera canadiense Air Canada ha anunciado que va a extender sus vuelos a la isla de Tenerife durante todo el año 2027 desde Montreal. Inicialmente, la conexión se iba a mantener únicamente durante el invierno, pero finalmente la isla será incluida entre su catálogo de destinos también para el verano. Y calentando motores ya en Santa Cruz de Tenerife para el Festival Queroxene, un evento internacional que se celebra cada año en el espacio cultural El Tanque, donde se presentan propuestas artísticas procedentes de diferentes países. Queroxene cumple ya 18 años y se ha consolidado como un referente en la creación sonora y visual, combinando conciertos con las artes escénicas y también las exposiciones. La edición de este año se celebrará el 10, 11 y 12 de septiembre, una cita que se extiende también a Lanzarote y a Londres. Carmen Pérez es la concejala de la Sociedad de Desarrollo de Santa Cruz de Tenerife, y Néstor Torrens, el director del festival.
24: Queroxene cumple 18 años y lo hace en la máxima expresión, ¿no? Hacemos estos 3 días de música, de congregación, y sobre todo cuando un festival empieza a cumplir la mayoría de edad, es que el público lo quiere y lo marca en el calendario.
25: Son 15 países que están representados este año aquí en estos 3 días, 10, 11 y 12, y también tenemos otro día más, el 10 de octubre. Aquí en El Tanque tenemos otro día en Bajamar y esos 4 días de Lanzarote.
19: Los ojos puestos en los nuevos fichajes del Tenerife que disputarán el encuentro de este sábado. Oscar Herrera, buenos días.
0: Buenos días, cuarta jornada para el Club Deportivo Tenerife, mañana sábado 1:00 p.m, horario poco habitual, pero se va a medir, en este caso fuera de casa, en las instalaciones de Zubieta, en Donostia, al filial de la Real Sociedad. El Tenerife, que viene con 2 victorias y 1 derrota, va a afrontar de nuevo un partido fuera de casa, en tierras vascas, como ya sucedió en el triunfo frente al Eibar, buscando también perseguir el mismo objetivo, la victoria. Álvaro Cervera.
5: No es el típico equipo que se parezca a nosotros, por poner un símil, que es un equipo que está bien plantado en el campo, ordenado, y a partir de ahí, no, estos no es que diga que sean desordenados, pero estos son de mucho sprint, de mucho uno contra uno.
0: Y para el domingo va a quedar también el estreno en casa del Tenerife Egatesa, del Club Deportivo Tenerife Femenino, en la Liga F. En la primera jornada, Barça 5, Costa de Egatesa 0. Ahora, ante el Deportivo Banca, buscará su primera victoria el equipo de Geray Martín este domingo al mediodía.
19: Gracias, Oscar. Nosotros volvemos en 20 minutos. Ahora sigue Hoy por Hoy el Hacer con Aymar Breto. ¡Feliz día!
7: Siete y media de la mañana, 6:30 en Canarias.
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7: Tres preguntas, tres claves y tres sonidos para este viernes 4 de agosto. La primera pregunta es obvia: ¿en qué se va a materializar esa revisión de la cooperación con Marruecos que anunció ayer el presidente del gobierno en el Congreso? Segunda pregunta: ¿en qué posición queda dentro del gobierno

0: Estas son las tres preguntas del viernes. Vamos con las tres claves, Canals.
1: Sí, para la primera, miramos al domingo por la posibilidad de que la extrema derecha de Alternativa por Alemania consiga gobernar tras las elecciones en el estado de Sajonia, porque que va a ganar es lo que pronostican casi todos los sondeos. Así que la madre del cordero aquí es si va a conseguir mayoría absoluta para sortear el cordón sanitario que le pretenden imponer el resto de partidos.
0: Segunda clave, en Italia.
1: Con otra dirigente ultra, Giorgia Meloni, que desde hoy preside el gobierno más longevo de la historia moderna de su país. 3 años y 10 meses en los que ha endurecido la retórica antimigratoria. Los centros para deportar solicitantes de asilo fuera de la Unión Europea fueron idea suya, pero no los ha podido implementar. Igual que fracasó también en la reforma constitucional. De cara a las generales, además, le ha salido competencia a su derecha.
0: A su derecha, la derecha de Meloni, que ya es decir. Y la tercera clave, económica.
1: Sí, porque Volkswagen va a recortar 50.000 puestos de trabajo antes de 2030 por la feroz competencia de los coches eléctricos chinos y pone en duda la supervivencia de 4 fábricas alemanas. ¿Va a acabar afectando esto a España, concretamente a la fábrica de Seat en Martorell? Bueno, lo vamos a analizar en el pulso.
0: Y nos quedan los sonidos de este viernes, Villar.
2: El primero es el sonido de una crítica a medias.
3: Es lo que ustedes están sintiendo. Tristeza, rabia, este malestar tan repetido en nuestra historia. Porque
2: es la opositora venezolana María Corina Machado que ha cuestionado que el gobierno de Delcy Rodríguez haya firmado ese pacto petrolero que le entrega a Estados Unidos el control de más de una cuarta parte del crudo del país. Machado critica al régimen chavista, pero se cuida mucho de hacer lo mismo con Estados Unidos, con Donald Trump, pese a que este ni siquiera presiona para la convocatoria de elecciones.
0: El segundo sonido es un problema.
2: El problema de conciliar, y más si tu empresa no te lo pone fácil. Es lo que le pasa a Ana Belén Álvarez, abogada, madre sola de una niña de 9 años, le contó anoche a Sastre en Hora 25 que incluso tuvo que dejar el gran despacho de abogados en el que trabajaba.
4: Haciendo pues malabares, ¿no? Porque al fin y al cabo estamos hablando de menores y para eso te tienes que adaptar a todo, a que si se ponen malos, si tienen una urgencia médica, o sea, te tienes que adaptar a todo tú. Eso en una empresa con una jornada laboral es muy complicado porque no existen unos planes de conciliación reales.
0: ¿Y el tercer sonido, Villar?
2: Es un temazo.

0: Baby Wow, de la colombiana Karol G, los españoles Judelain y Rusowski. Tiene más de 70 millones de reproducciones y te la traigo para ir calentando motores, porque a partir de las 11:30 va a venir a Hoy por Hoy el músico y compositor Pablo Lluch a desmenuzarla, a explicarnos qué tiene exactamente esta canción que hace que nos guste tanto.
1: Baby Wow.

0: Los que no tienen que estar para mucho baile ahora mismo son los chavales de Navarra, que son los primeros en volver al cole, a clase tras el verano. Son los primeros de toda España. Hoy vuelven. Sonia Lamberto, Radio Pamplona, buenos días.
1: ¿Qué tal? Buenos días, Egunon. ¿Todo preparado? Sí.
2: Voy a empezar el cole. Tengo muchas ganas de volver al cole.
3: Yo voy a empezar cuarto. Tengo muchas ganas de ir al colegio porque voy a ver a mis amigos.
4: Que no quiero ir al cole porque no me gusta estudiar.
3: No.
1: Ellos y ellas tienen claro que toca volver, aunque a alguno no le apetezca mucho. Hora y media tienen todavía para mentalizarse. Cerca de 116.000 escolares que van a ir incorporándose escalonadamente entre hoy y el lunes, que se completa esa vuelta al cole en todos los centros de la comunidad foral. Para este año hay cambios en las ratios, bajan, algo que llevan tiempo solicitando los sindicatos, aunque no parece ser suficiente, de ahí que estén anunciando ya nuevas movilizaciones. El curso, por cierto, que arranca como terminó, también en lo meteorológico, y es que hoy hay zonas en Navarra donde vamos a llegar a los 40 grados.
0: Y en el resto de España también, ¿no? Jordi Carbó, buenos días.
5: Buenos días, y los vamos a superar como ya pasó ayer. Recordamos 45 grados en la ciudad de Sevilla. Un valor, sin duda, una barbaridad. Y mucha atención, estamos ante una situación que llena el mapa de España de avisos por situación meteorológica de riesgo, y es que tendremos temperaturas propias de una ola de calor y durante muchos días, además, con mínimas que también irán subiendo, y además con algunas tormentas secas a partir de mañana en la mitad oeste de la península, con lo que eso podría conllevar ante el riesgo elevado también de incendios forestales. Resumiendo para hoy, que es válido también para el fin de semana, mucho sol, máximas por encima de los 40 grados en gran parte del interior de la península, de los 35 en muchos puntos costeros.
0: Carbó, gracias.
5: Que vaya bien.

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1: Ángeles Caballero, buenos días.
2: Buenos días.
1: Manuel Jabois.
3: ¿Qué tal? Buenos días.
1: Siguen por aquí Sara Canals.
2: Aquí estamos.
1: Y Tony López.
4: Hola de nuevo.
1: Jabois, no te he visto bailar el Baby Wow.
3: No.
1: Pero creo que vienes a bailar algo.
3: No.
1: No, no vas.
3: Yo no bailo.
1: No vas a bailar nada.
3: No soy muy de bailar.
2: ¿Por qué lo dices así?
3: Bailo siempre solo.
1: Creo que Sara te quiere hacer bailar, ¿no?
2: Yo sí.
1: Con algo.
2: Luego os lo cuento.
1: Venga,
2: ¿no?
1: Ahora mismo, en los corazones hoy por hoy.
3: Los dos.
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1: 7:38 de la mañana, 6:38 en Canarias. ¿Con qué has soñado esta noche, Jabois?
3: He soñado con Javier Bardem. Y además he soñado de verdad. He soñado que era mi padre. Vi ayer el ser querido.
1: Ayer sí.
3: Sí, ayer vi el ser querido. Yo no soy crítico de cine, no tengo herramientas ni cultura para hablar con propiedad de una película, pero puedo hablar sin propiedad, que es lo que voy a hacer. Yo creo que ya lo de Bardem, por ejemplo, yo iba a hablar hoy de Ceuta, por cierto, esta película te carcome poco a poco, es como una termita, y al final esta mañana solo quería hablar de la película. A Bardem se escapa ya cualquier lógica. Yo invito a la gente, por favor, a que vea esa interpretación. Hay profesiones muy sensibles a la muerte, de tal forma que comparar ahora a Bardem con leyendas parece contraproducente, pero cuando este tío se muera, que yo espero que sea dentro de mucho, mucho tiempo, lo van a ascender a un sitio en el que ya están muy, muy, muy pocos. Además, lo que hace el cabrón de Sorogoyen es enfocarle el ojo mucho. Se acerca mucho con la cámara a la cara y te quedas solo con el ojo de Bardem, lo acerca tanto que a nosotros nos convierte, al público lo convierte en Victoria Luengo, en Vicky Luengo, su hija, sí. En la película, ¿no? Somos todos sus hijos rotos, estamos en la sala de cine, esos hijos hechos pedacitos por dentro por la ausencia del padre, por la ausencia física o por la ausencia de memoria, que es peor, y beben, claro, esos hijos beben, se bebe por muchos motivos, y vivir a veces consiste en averiguar cuáles son esos motivos. Luego, una última cosa, hay directores que te entretienen y con ellos te hacen pasar ellos un buen rato, y hay otros directores que te meten en su casa y empiezan en tu casa y empiezan a rodar ese tipo de asuntos que no sabes que existían hasta que te duelen, ¿no? Te interpelan, te están cuestionando todo el rato. No hace falta en la película que te parezcas a Bardem o a Luengo, no es necesario haber tenido experiencias parecidas, va mucho más allá, es como esa red rica y compleja llena de matices de las relaciones humanas. La primera escena, y no destripo nada, es una obra maestra. ¿Eh? Es una obra maestra porque le está diciendo a los espectadores que están dentro. Esa conversación que tienen Bardem y Luengo es una conversación hiperrealista. Todos, absolutamente todos, hemos estado en esa mesa y nos hemos encontrado con alguien en una primera cita hablando de esa forma. Hemos pedido verdinas y nos han dicho que no quedaban. Hemos pedido algo de amor y también nos han dicho alguna vez, gente que queríamos mucho, que se había agotado.
1: Joder, habrán querido verla ya. O sea, no puedo seguir con el programa.
2: Yo quiero que tarde mucho tiempo en morirse Javier Bardem y también que tarde muchísimo en morirse Penélope Cruz. Quiero aprovechar también aquí yo también a mostrar mis quereres.
3: Y la gente en general.
2: Bueno, no toda la gente.
1: Más Rúfalo también. Caballero en cápsulas, primera cápsula, café con leche.
2: Pues vamos a ayer que falleció Gloria Steinem, esa feminista que hoy hay muchos artículos que dicen que es una de las nuestras. Yo quiero hablar de otras de las nuestras, que son algunas de las personas con las que me topo cada mañana. El otro día te decía que veía mucha gente que está todavía durmiendo en la calle a estas horas, pero hay un grupo de personas que caminan muy rápido. Y ese caminar rápido no es porque estén haciendo deporte, es porque van a su lugar de trabajo y son mayoritariamente mujeres de la limpieza, que van a limpiar los locales que abrirán en un rato, quizá en una hora, y para que esté todo reluciente hay mujeres ahora mismo que estarán pasando la fregona, pasando la aspiradora y limpiando el polvo de los sitios en los que luego trabajaremos los demás, así que un homenaje a ellas.
1: Segunda cápsula, café cortado.
2: El cortado va para un grupo de jóvenes que han destrozado un pilar de la Alhambra haciendo parkour. Y yo no sé si tú te preguntas qué es el parkour, pero yo me lo he preguntado y he buscado lo que es el parkour según la Real Academia. Claro, dice, actividad deportiva al aire libre en entorno urbano que consiste en ir situando, evitando los obstáculos que se encuentran en el camino mediante saltos, volteretas u otros movimientos. Así que a esos jóvenes la próxima vez quizá deberían aplicar esta técnica en otros lugares que no sea la Alhambra.
1: Tercera cápsula, expreso.
2: Pues hoy tengo dudas porque hoy el expreso tiene aroma de ristretto y al revés, con lo cual hoy los dos cafés finales vienen muy cargados. Este va para una mujer que ha sido agredida en Tudela por su hijo de 15 años tras retirarle el móvil por un castigo. Y puede parecer algo muy puntual, pero es que cada año se abren en España más de 4.400 procedimientos de menores por violencia hacia padres y hermanos.
1: Y para terminar, un ristretto, caballero.
2: El ristretto va para dos policías que han evitado la cárcel al aceptar que acosaron a una compañera en la embajada de Argel. Ambos han sido condenados por acoso laboral y uno de ellos por acoso sexual y tendrán que indemnizar a la víctima con 40.000 euros. Dos policías, lo cual demuestra una vez más que la violencia es transversal.
1: Sara Canals, ¿a dónde nos llevas hoy?
4: Pues a América Latina, porque han abierto ya las inscripciones para una nueva universidad que, bueno, aspira a ser revolucionaria, la Universidad UPD. ¿Qué os dicen esas siglas?
1: UPD.
3: Un partido político.
16: Cuidado.
4: Universidad del Perreo. Universidad que...
16: ¿Cómo? La mía.
2: ¿Cómo?
4: Universidad del Perreo.
2: Me gusta.
16: Mi lugar.
4: Y la ha impulsado...
3: Cuando se entera Álvaro Pombo.
4: La ha impulsado Wisin, de Wisin y Yandel. Quizás os suene por ese tema. Bueno, nadie está bailando aquí, pero... Wisin anunció este centro de estudios hace...
3: No te chivas.
4: Transparencia. Bueno, lo anunció Wisin generando mucha expectación.
17: Hola amigos, soy Wisin. No dejes que te cuenten cómo era. Ven y aprende con los que se inventaron esto. Regístrate hoy en la Universidad del Perreo y sé parte generación de leyendas.
4: Bueno, él es el decano, hay cátedras como ritmo aplicado, historia del reggaetón. La web no tiene pérdida, de hecho han latinizado incluso el término perreo, perreum, pero ojo, porque había mucho run-run, ¿no? Es una estrategia de marketing, es un nuevo disco, finalmente es un nuevo disco, aquí la decepción, pero ha habido tanto interés que Wisin ha prometido que lo va a hacer realidad, que hará masterclasses. Y ahora nos vamos, cambio radical, a otra estrategia de marketing, esta vez nos ponemos serios en la Casa Blanca.
1: ¿Esto qué es?
4: Es la web oficial de la Casa Blanca, ha lanzado un juego muy parecido al Snake, donde básicamente los usuarios tienen que cazar a migrantes que cruzan la frontera.
1: ¿La web oficial?
4: Sí. No es nuevo, ¿eh? No es la primera vez que lanzan una iniciativa de estas, pero...
3: Como el Snake.
4: Sí.
2: Yo me he quedado en el perreo.
4: O sea, mejor nos quedamos ahí.
1: Dios mío. Tony López.
16: Hoy empieza el Mundial Femenino de Baloncesto, se juega en Berlín desde hoy hasta el próximo domingo 13. Está España, obviamente, hay una edición que no estuvo, pero ha vuelto, con Raquel Carrera, con Agua Fam. Igual conocéis más a Alba Torrens, que es la capitana del equipo, 37 años cumplió el pasado domingo y es la única que haya jugado alguna vez un Mundial. España juega hoy contra Alemania, que es la anfitriona, y hoy juega también la gran favorita, Estados Unidos, y lo hace contra China. Y en China está el corazón de hoy, que es una jugadora que es la que más va a llamar la atención, sin duda, de estos días. Zhan Ziyu, jugadora de 19 años, hija de jugadoras de baloncesto, que mide, según la FIBA, la federación, 2,20 m. Aunque hay algunos que ya le dan 2,24 m con tan solo 19 años. Se convirtió hace unos meses en ser la primera jugadora china en anotar un mate, en llegar al aro de la canasta. Y eso es importantísimo porque los niños chinos ya tenían la referencia de Yao Ming, que es uno de los jugadores más importantes en la NBA. Y desde este mundial, las niñas chinas ya van a tener ahora una referencia, la de Zhang Ziyu, de la que ya se habla como una jugadora importante para el draft de la WNBA de la próxima temporada.
1: Algo que aportar sobre...
4: Uf. Dos yo midiendo 1,62 y pues un saludo.
1: Vamos a dar saludos a Barcelona. Vamos a Barcelona, a las puertas del Palau Sant Jordi, porque ahora mismo allí hay cientos de, sobre todo chicas, haciendo cola para el primero de los cuatro conciertos de Aitana en Barcelona. Laia Massaguer, adelante, buenos días. Laia, ¿estás por ahí? No está la ya. Bueno, pues que sepáis que hay
4: mucha gente. Yo voy a ir a ver a Aitana.
1: Que sepáis que hay mucha gente haciendo cola. ¿Cuándo vas a ir a ver a Aitana?
4: El día 15.
1: ¿Dónde?
4: Aquí en Madrid.
1: ¿Y vas a bailar? ¿Y vas a cantar?
4: ¿Qué pregunta es esa? Voy a bailarlo todo.
1: Superestrella, qué temazo, ¿eh? Estamos empezando, solo quiero conocerte un poco. Venga, seguimos aquí en Hoy por Hoy.
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3: 8 menos 10 de la mañana, 7 menos 10 en Canarias.
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5: ¿Qué tal? Muy buenos días. Es viernes, es 4 de septiembre. Es ahora el momento de la información de Tenerife, La Gomera, La Palma y El Hierro en la red de emisoras de la SER en las Islas. A partir de las 9 y media de la mañana arranca el Consejo de Política Fiscal y Financiera, en el que el Gobierno expondrá su propuesta de reforma de financiación autonómica. Una de las reuniones más importantes que mantendrá el Gobierno de Canarias con el Ejecutivo Central, no por el contenido o el resultado, sino por el pragmatismo que está predominando en la estrategia de Clavijo en esta recta final de la legislatura. Eric Pestano.
6: El apoyo de Canarias, que va a ser el único junto con el de Cataluña si no hay cambios a este nuevo modelo de financiación propuesto por el Ministerio de Hacienda, le va a permitir al Ejecutivo de Clavijo cerrar luego el acuerdo de medidas extraordinarias incluidas en parte en el decreto canario. La devolución del 60% del IRPF para los palmeros, una partida de 100 millones para la recuperación de esa isla y una de las claves para el presidente, 600 millones de euros de superávit desbloqueados que permitirán dedicarlos a inversiones de cualquier clase, pero que sobre todo quieren entre el Ejecutivo dedicarlo a los servicios públicos. Y todo esto lo va a defender la nacionalista Nieves Lady Barreto, porque la titular de Hacienda Popular no se pondrá en contra de la posición de su partido. Y sin embargo, Manuel Domínguez, que es el número uno popular canario, defiende este movimiento, pero desconfía de Sánchez.
7: Queremos que venga esa cantidad de dinero para Canarias. Yo no estoy convencido de que vaya a venir ese dinero a Canarias. ¿Por qué? Porque cuando hablábamos de la isla de La Palma, a mí me gusta hablar de hechos concretos, dijimos un compromiso firme. 4 años, 100 millones de euros cada año por parte del Gobierno de España y 50 por parte del Gobierno de Canarias. Los 50 del Gobierno de Canarias no han fallado nunca. Los 100 del Gobierno de España solo se entregaron el primer año.
6: La reunión se va a producir a partir de las 9 y media de la mañana, hora canaria. Desde el Gobierno reconocen que no saben cuál será la actitud del PP en ese encuentro, opuesto completamente, eso sí, a admitir cualquier voluntad de cambio en el tramo final de la legislatura que venga desde el Ejecutivo Central.
5: Son las 6 y 52 minutos de la mañana.
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5: La reunión del Consejo de Política Fiscal y Financiera se produce justo después de la comparecencia del presidente en el Congreso. Pedro Sánchez ha rendido cuentas en la Cámara Baja después de 34 días desde que se produjera el asalto a la ciudad autónoma de Ceuta. La diputada de Coalición Canaria, Cristina Valido, que ha comenzado su discurso trasladando el apoyo de Canarias a Ceuta y defendiendo que su partido cree en la buena vecindad y en la cooperación, le ha pedido a Sánchez que deje de colaborar con dictaduras corruptas, es lo que ha dicho, como la de Marruecos, porque los chantajes son inaceptables. Valido además ha llamado a que Europa revise sus acuerdos porque dice la vulnerabilidad de la frontera de España hará que Europa se tambalee.
8: También creemos que Europa tiene que revisar sus acuerdos. Hace ya 32 años de la llegada de la primera patera a Canarias. Desde entonces, durante décadas, decenas de miles de personas han ido llegando a nuestras islas y miles de ellos han muerto en el camino. Hoy mismo, en un cayuco de 128 personas que llevaba 27 días a la deriva, hemos encontrado 80 muertos, incluido un bebé. La vulnerabilidad de la frontera del Estado español, la vulnerabilidad de la frontera sur de Europa es innegable.
5: Se refería Valido al nuevo drama migratorio que se ha producido en la ruta canaria. Al menos 83 personas han muerto en el mar tras casi un mes navegando, tratando de llegar a las islas en un cayuco desde Gambia. Salvamento Marítimo ha trasladado a los 44 supervivientes a Gran Canaria y 6 de ellos permanecen ingresados aún en el hospital. El vicepresidente del gobierno canario y líder del PP en las islas ha reclamado impedir la llegada de migrantes migrantes como fórmula para evitar tragedias como esta. Considera Manuel Domínguez que la clave está en el cierre de fronteras.
9: Y yo escuchaba esta mañana al presidente del Gobierno de España decir que la policía dejó pasar a los inmigrantes para que no muriesen en el mar. Ya está bien de tomaduras de pelo. Como se salvan vidas es cerrando las fronteras. Si las fronteras hubiesen estado protegidas, si las fronteras hubiesen estado cerradas, no hubiese fallecido nadie. Y hoy no hubiese llegado un cayuco a nuestras costas con más de 80 fallecidos. Por lo tanto, me sumo a las palabras de Alberto Núñez Feijóo, solicitando a este gobierno que convoque elecciones de una vez por todas y que permita a los españoles, entonces sí, decidir lo que queremos de cara al futuro.
5: Hoy volverá a hacer mucho calor en las islas, hasta ahora ya hay algunos termómetros por encima de los 25 grados, rozándolos por ejemplo en la capital, en Santa Cruz de Tenerife, y se espera que se superen los 33 en zonas del sur durante la jornada. Todo esto acompañado de una calima que persiste, especialmente en Tenerife y en La Gomera, y parece que este tiempo veraniego se resiste a marcharse porque mañana la EMET activará un aviso amarillo por altas temperaturas en Tenerife, así que este último fin de semana, antes de retomar las clases, podrán disfrutarlo en la playa si les apetece refrescarse de esa manera. Quedan solo unos días para volver a las aulas y antes de hacerlo, la Universidad de La Laguna y el Cabildo de Tenerife han consolidado la propuesta de escalonar el horario de entrada a las clases incorporando 2.000 alumnos más este año. La medida que ha servido para mejorar la movilidad en el entorno del campus de Guajara, se comenzó a aplicar el curso pasado y ahora implicará a un total de 4.700 estudiantes. Se han reorganizado los horarios de 13 grados en total, a los que ahora se suman 4 titulaciones más, 4 grados que pasarán a entrar media hora más tarde. María Marta Domínguez, vicerrectora de Sostenibilidad e Infraestructuras, ha anunciado que la próxima semana también empieza la obra de las barreras inteligentes para premiar a los que usen vehículo compartido.
10: Que es difícil que un canario medio disuadirle del uso de los vehículos porque la orografía del terreno es muy compleja, pero sí le podemos animar a que lo haga de manera compartida y eso premiándosele, pues yo creo que sería algo muy importante.
5: El Cabildo de Tenerife prepara otro simulacro de erupción volcánica en la isla, esta vez en Guía de Isora, un punto de alto riesgo ante una posible erupción. Será el próximo 22 de octubre e implicará unos 1.200 agentes. Los diferentes cuerpos de seguridad implicados van a realizar evacuaciones simuladas con especial atención a las personas vulnerables y dando respuesta también a los establecimientos turísticos. Lucía García.
11: Sí, y esa es la principal diferencia con el que se hizo en Garachico, la implicación del sector turístico. Es eso en lo que ha insistido la presidenta del Cabildo, Rosa Dávila.
12: Tenemos una población flotante, turística, importante, y también vamos a poder trabajar con los turistas y con Asotel, pues poder hacer un ejercicio de evacuación de la propia isla de estas personas que estarían alojándose temporalmente en nuestra isla.
11: Unos 1.200 agentes estarán activos para este simulacro el 22 de octubre, en el que se pone también especial foco en los núcleos de población más alejados del centro, donde la evacuación puede llegar a ser más complicada, con presencia de personas encamadas, mayores o sin acceso a la información, que incluso se nieguen a abandonar sus viviendas.
5: Y anoche se pronunció el pregón de las fiestas del Cristo de La Laguna, a cargo de Pedro Arturo López Cabrera, expresidente de la Junta de Hermandades y Cofradías de San Cristóbal de La Laguna. Es el primer año que el acto se celebra en la Plaza del Cristo. Todos los años se suele ubicar en el Real Santuario del Cristo, pero por motivos de aforo ha sido la primera vez que se realizó al aire libre. Será esta noche cuando se celebra la edición número 48 del Festival Sabandeño.

0: Festival que este año contará con la actuación del tenor Jorge de León, que ha pasado por hoy por Itajaraste.
1: Bueno, para mí es una responsabilidad, es un honor, es un orgullo, es una ilusión, un sueño cumplido, ya que yo desde niño lagunero, folclorista, pues tuve la oportunidad de participar en un grupo con los sabandeños, compartir escenario, pero bueno, en este caso vengo como solista invitado y bueno, pues llevo una responsabilidad, pero que acojo con toda la ilusión y el amor del mundo.
0: Minuto y medio para las 7 de la mañana. El Tenerife se prepara ya para el partido este sábado en Donostia. Óscar Herrera, buenos días.
2: Buenos días, hoy viaja ya hasta Donostia el Club Deportivo de Tenerife tras entrenar en la mañana de hoy. Vuelo hasta la capital guipuzcoana para jugar mañana a la 1 de la tarde frente al filial de la Real Sociedad. Así valoraba el choque de mañana Álvaro Cervera.
3: En velocidad son muy rápidos, en número de kilómetros corriendo corren mucho, te obligan a duelos uno contra uno en mucha parte del campo. Pues un equipo bueno, a su manera. Bueno, y difícil de defender. Como todos, tendrán también sus problemas y nosotros intentaremos buscárselos, pero no es el típico equipo que se parezca a nosotros, por poner un símil, que es un equipo que está bien plantado en el campo, ordenado, y a partir de ahí, no, estos no es que diga que sean desordenados, pero estos son de mucho sprint, de mucho uno contra uno.
2: El partido a las 13 horas de mañana sábado y el domingo al mediodía, primer partido en casa del Club Deportivo Tenerife Femenino, que va a recibir al Deportivo Abanca. Con muchas lesiones el conjunto tinerfeño, tras la derrota 5-0 ante el Barcelona, empieza ahora sí de verdad la liga para el conjunto de Geray Martín.
0: Gracias, Óscar. Sigue hoy por hoy en la SER. Feliz día.
4: Un hombre, un partido y un destino. Son las 7.
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4: ¿Qué tal? Buenos días. Termina esta primera semana de septiembre con la incertidumbre de saber qué más nos pueden deparar los próximos meses. Mientras Pedro Sánchez trata de convencer a todo un país de lo imposible, de que puede que Marruecos no estuviera detrás de la entrada ilegal en Ceuta de más de 72.000 personas, 80 migrantes que zarparon desde Gambia hace un mes han muerto a bordo de un cayuco que se pasó 27 noches seguidas en alta mar. Los cuerpos que se recuperen los vamos a enterrar en lápidas anónimas en cualquiera de nuestros cementerios, con epitafios tan sencillos como los que hemos visto otras veces. Descanse en paz, cadáver número 3. Hay otros incluso más escuetos que ponen en la tapa inmigrante número 11, o el que corresponda. La realidad es que para muchos de nosotros hay sensibles diferencias entre quienes se juegan la vida en una embarcación para buscar un futuro mejor en otro país, huyendo del hambre y de la guerra, y quienes deciden secundar una estrategia chantajista de su propio gobierno, participando en un éxodo masivo, porque el objetivo en este segundo caso no tiene nada que ver con prosperar. Los primeros son migrantes, los segundos son armas arrojadizas de un estado contra otro. La opinión pública española ha dejado claro que a los primeros está dispuesta a ayudarlos con todas las consecuencias, pero está diciendo también que a los segundos hay que devolverlos al lugar del que salieron con la mayor de las urgencias. Y no solo eso, sino que hay que tomar medidas para que jamás de los jamases nada de esto vuelva a ocurrir. En este país somos capaces de soportar desde roldanes que nos roban a ministros puteros que se hacen de oro aprovechando una pandemia. Lo que no perdonamos nunca es que nos mientan. El PP pagó caro su engaño en los atentados del 11M y el PSOE puede suicidarse con toda esta palabrería con la que trata de adornarlo de Ceuta. Lo que uno no alcanza a entender es cómo un partido con tanta historia y con tanta gente válida en sus filas deja que un solo hombre los queme vivos en la hoguera. Sobre todo cuando ese hombre habla en nombre de la izquierda. Es viernes 4 de septiembre, empieza aquí el Hoy por el Canarias.
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4: Vamos ya con los titulares. La última tragedia en la ruta del Atlántico se ha cobrado 83 vidas. Salvamento Marítimo ha logrado rescatar a 44 supervivientes que pasaron 27 días en el mar dentro de un cayuco. Yanira del Valle, muy buenos días.
6: ¿Qué tal? Buenos días. Zarparon desde Gambia en el momento en el que los servicios de emergencia localizaron la embarcación con los 44 supervivientes. Detectaron también que a bordo iban 3 cadáveres. La dureza de la travesía, casi un mes, ha hecho que 6 migrantes hayan tenido que ser ingresados en el Hospital Insular y también en el Hospital Doctor Negrín de Gran Canaria. 2 de ellos evolucionan ahora favorablemente. El gobierno pide no normalizar estas tragedias que viven también las familias. Elena Maleno, portavoz de la ONG Caminando Fronteras.
7: Estamos informando a las familias y bueno, pues es una situación muy complicada porque todos quieren saber si su ser querido está entre los vivos o entre los muertos.
4: El drama migratorio vuelve a manifestarse en las islas cuando además continúa la crisis en Ceuta. Sánchez ha matizado su discurso exculpatorio de Marruecos en el Congreso.
6: Ha anunciado que si surgen pruebas concluyentes, contundentes sobre la autoría de Marruecos del salto masivo, el gobierno actuará en consecuencia. También que pedirá a la Unión Europea que Ceuta y Melilla adquieran la condición de regiones ultraperiféricas y se ha abierto a publicar información clasificada, las notas del CNI. El anuncio, por cierto, evidenció el pulso abierto entre el presidente y la ministra de Defensa, que no aplaudió ese intento de transparentar la crisis. Sánchez se quedó solo en el Congreso de los Diputados, rodeados por las críticas de sus socios y también, por supuesto, de la oposición. Cristina Valido, diputada de Coalición Canaria.
8: Y señores, dejen de financiar y colaborar con dictaduras corruptas que no utilizan los millones que han recibido y reciben para invertirlos en su gente. Si no hay luces largas, si no hay prevención, esto solo nos conduce a lo que los ceutíes sienten hoy, a lo que los canarios hemos sentido, al más tremendo desamparo.
4: Y Canarias votará hoy a favor de la reforma del sistema de financiación autonómica. Será la única comunidad autónoma junto con Cataluña que avalará el nuevo modelo en el Consejo de Política Fiscal y Financiera.
6: Lo va a hacer la consejera Nieves Leydi Barreto desde Coalición Canaria en sustitución de la consejera de Hacienda Matilde Cian del Partido Popular. Este reparto fiscal supondría 1.300 millones de euros más para el archipiélago. El voto positivo de Canarias llega además a pocos días de que el Consejo de Ministros apruebe permitir al gobierno autonómico el uso de 600 millones de euros de superávit, la devolución del 60% del IRPF en La Palma o una partida de 100 millones para las islas. Esa es la contrapartida. La reforma del sistema de financiación autonómica no está en absoluto garantizada, hay que decirlo también, no es seguro que salga adelante en las Cortes. Duda también Manuel Domínguez, vicepresidente de Canarias.
9: Queremos que venga esa cantidad de dinero para Canarias. Yo no estoy convencido de que vaya a venir ese dinero a Canarias. ¿Por qué? Porque cuando hablábamos de la isla de La Palma, a mí me gusta hablar de hechos concretos, dijimos un compromiso firme. 4 años, 100 millones de euros cada año por parte del Gobierno de España y 50 por parte del Gobierno de Canarias. Los 50 del Gobierno de Canarias no han fallado nunca. Los 100 del Gobierno de España solo se entregaron el primer año.
4: El futbolista canario del Real Madrid, Raúl Asensio, ha sido absuelto tras recibir el perdón de las víctimas en el juicio por la difusión de un vídeo sexual
6: que fue grabado por otros procesados en el sur de Gran Canaria, en un beach club en 2023. El defensa del club blanco estaba acusado de enseñar el vídeo a un tercero. Luis Quintana, buenos días.
10: Hola, ¿qué tal? Muy buenos días. Raúl Asensio queda definitivamente absuelto en el juicio del vídeo sexual después de que las dos víctimas hayan ratificado en el día de ayer en la sede judicial el perdón hacia todos los acusados, entre los que se encuentra el propio futbolista del Real Madrid, Raúl Asensio. Así sonó ese momento en el que la jueza le comunicaba al jugador su absolución.
11: Manifestó pedir el perdón y ellas lo han aceptado, lo han ratificado aquí públicamente. Entiende la fiscal y que ese perdón cumple todos los requisitos legales y jurisprudenciales y en consecuencia ha manifestado, por si le queda alguna duda, retirar la acusación contra usted y que usted sea absuelto. ¿Tiene algo que manifestar al respecto?
12: Nada, bueno, que estoy conforme y que reitero las disculpas y a la vez le doy las gracias a las víctimas por haberme perdonado.
10: La fiscalía le ha retirado finalmente la acusación de 2 años y medio de cárcel y a los otros 3 acusados se les rebaja la condena a 1 año de prisión después de haberse alcanzado un acuerdo entre las dos partes. Así que esa es la noticia. Raúl Asensio, futbolista gran canario del Real Madrid, queda oficialmente absuelto después de que en el día de ayer se ratificase el perdón de las víctimas en la sede judicial.
4: Y Puerto de la Cruz vuelve a cerrar al baño 2 de sus playas por contaminación. Se trata de Punta Brava y El Charcón en Playa Jardín,
6: donde se han detectado niveles de E. coli, de bacterias fecales, superiores a los recomendados. El ayuntamiento mantiene la prohibición de baño hasta conocer los resultados de nuevas analíticas, informa Marta Prieto.
13: En concreto, una muestra de salud pública tomada el miércoles en el punto PM4 correspondiente a Playa Grande registró más de 800 unidades formadoras de colonias por cada 100 mililitros de agua. El valor de referencia se sitúa en 500. A este resultado se suma otra analítica encargada por el propio ayuntamiento en el Charcón, que también supera las 800 unidades. El consistorio ha decidido mantener cerradas ambas zonas de forma preventiva mientras se realizan nuevas comprobaciones para determinar la evolución de la calidad del agua. La reapertura dependerá de que los próximos análisis confirmen que los niveles de contaminación han vuelto a situarse dentro de los parámetros permitidos. Es un nuevo episodio que vuelve a poner el foco sobre los problemas de contaminación que afectan a Playa Jardín después de haber cerrado las playas al baño en el mes de agosto.
6: Eso está ocurriendo en Puerto de la Cruz. En Guía de Isora, el Cabildo de Tenerife prepara un nuevo simulacro de erupción volcánica. Va a ser el próximo 22 de octubre y va a implicar a unos 1.200 agentes.
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4: Bueno, pues hoy tenemos lo que últimamente llamamos, Yanire, potaje meteorológico en este archipiélago. Puede llover, continúa la calima y además suben los termómetros.
6: Nos vamos a encontrar con cielos nubosos desde primera hora de este viernes en Canarias, que ya por la tarde nos pueden dejar tormentas aisladas. ¿Dónde, Miguel Ángel? En el interior de las islas de mayor altitud y además con goterones, es lo que prevé la Agencia Estatal de Meteorología. Pero es que además hay que estar muy pendiente de la calima hoy, especialmente en Lanzarote y Fuerteventura, mientras que las temperaturas máximas van a oscilar entre los 30 y 33 grados, tanto en el sur de Gran Canaria como en el sur y la zona metropolitana de Tenerife, en puntos como Mogán, con temperaturas de 31 grados incluso a las 8 de la tarde. Y el viento va a ser hoy moderado, pero con alguna racha fuerte, por ejemplo, en Anaga.
4: Las carreteras, ¿cómo están?
6: Ligero el tráfico en el archipiélago.
4: Que aprovechen que nada empieza el curso. No quiere decir que vaya a ir peor, no quiere decir, porque se han hecho mejoras, pero no se sabe, ¿no?
6: ¿Quién sabe? ¿Volverá la carajera o no volverá?
4: Lo descubriremos en la respuesta en 8, 9 días, 7 días.
6: Pero... mira, vamos a empezar por la isla de Gran Canaria, porque sí que estamos viendo que hay retenciones en la Gran Canaria 1, que además ha habido un accidente en sentido sur, y tenemos que decir que también se están produciendo retenciones en la isleta, en el puerto, en Las Palmas de Gran Canaria. Así que esos son dos puntos bastante complicados. En la isla de Tenerife, la verdad es que no hay problema, sí que vemos que hay algo más de tráfico llegando a Santa Cruz de Tenerife, pasado Olla Fría en la TF1, y también vemos muchas luces, por ejemplo, en la zona más al sur, en Fasnia.
4: Bueno, vamos ya con las portadas. La imagen de la semana la encontramos hoy en esas primeras páginas. Es la de los ministros en el Congreso aplaudiendo a Sánchez tras su comparecencia por la crisis de Ceuta. Todos menos Margarita Robles.
6: Hay un pulso abierto en el Ejecutivo, un pulso que le ha lanzado la ministra de Defensa al presidente, y la prensa está repleta de titulares, además, sobre el pleno monográfico que se ha celebrado en las Cortes. En el mundo, Sánchez ya solo puede exculpar a Marruecos de momento. Acepta ahora una posible intervención de Rabat, aunque se escuda en que las pruebas todavía no son sólidas. En el país, España, que va a revisar la cooperación con Marruecos tras la crisis, y textuales de Sánchez en el Congreso. Tenemos que seguir colaborando, pero tras lo ocurrido será diferente. Otro frente abierto para el gobierno. Marlaska se ha quejado al Poder Judicial por la jueza que investiga al asalto a Ceuta y que pidió a agentes de la Policía Nacional que no trasladaran a sus superiores ese informe que dice que gendarmes marroquíes guiaron el salto masivo. En el Confidencial, las comunidades autónomas del Partido Popular se desmarcan del boicot de Ayuso al Consejo de Política Fiscal y Financiera que se va a celebrar hoy, y se van a oponer las comunidades del Partido Popular, sin embargo, al plan del Ministerio de Hacienda. Saben que por Canarias va Coalición Canaria, Bani Besleydi Barreto, precisamente por no distorsionar la línea del Partido Popular, la consejera de Hacienda, Matilde Hacián.
4: Que ha reconocido Manolo Domínguez que la mandó a coger vacaciones.
6: Efectivamente. En pocas palabras, en La Vanguardia, Volkswagen, que confirma su plan de ajuste para despedir a 100.000 trabajadores. Estamos muy pendientes también de esa información económica. El presidente del Comité Intercentros de SEAT garantiza el empleo en España hasta 2030.
4: Vamos con las portadas canarias. Más de 80 personas ha muerto intentando alcanzar nuestras costas en una nueva tragedia migratoria. Es el titular, como decimos, más destacado en las portadas, aunque también hay hueco para ese sistema de financiación.
6: Sí, en Canarias 7, otra tragedia en la ruta a Canarias, al morir 83 migrantes en un cayuco. Es insoportable, dicen en esa portada, entre los fallecidos dos mujeres y un bebé. Y el presidente de Canarias exige al gobierno de España una política migratoria de Estado. Leemos además en El Día que la policía pone en alerta a Canarias, esos avisos del CENIF, de la Policía Nacional, de los que tanto hemos hablado, y que avisaban, alertaban sobre la posibilidad de un aumento de llegadas de embarcaciones a las islas desde Marruecos. En la primera del día, por supuesto, también ese cierre de nuevo, una segunda vez en un mes, de Playa Jardín en Puerto de la Cruz. Y en la provincia, absolución de Asensio tras ser perdonado por las víctimas del vídeo sexual. En la Gaceta de Canarias, Canarias defiende este viernes un nuevo reparto fiscal que supondrá 1.300 millones de euros más al año para las islas. En Atlántico Hoy, ojo, ponen una cifra interesante. ¿Cuánto pagarían los turistas por una tasa turística en Canarias? Hay un estudio elaborado por investigadores de la Universidad de Las Palmas de Gran Canaria que dice que lo ideal y lo que aceptaría la mitad de la población turística, digamos, son 12 euros por persona y noche.

0: manzana es muy difícil, ¿no? Al golpito.
1: No, pero ¿sabes por qué la ha puesto?
0: No.
1: ¿No? Mira, porque esto es un temazo de Quevedo con las ex integrantes de Nueva Línea. En las últimas horas ya hemos conocido que el grupo que iban a conformar, que ya lo han conformado, se llama Las Cuatro. Ya han nacido Las Cuatro.
0: No por la hora, sino porque son cuatro, ¿no?
1: Claro, efectivamente, ¿no? Saben que estaban en Nueva Línea, que además entonces se popularizó con su presencia esa canción Un Beso, que las orquestas canarias estuvieron en el foco mundial. En el foco mundial.
0: Llenaron las ventas, fueron a Estados Unidos con la de El Besito y con unas cuantas, ¿no? Fíjate que dije lo de Las Cuatro, en broma, ¿no? Porque al final yo soy de números y acabas de dar una cifra de que ese estudio que dice que cuánto estarían dispuestos a pagar los turistas que llegan a Canarias por una ecotasa. Los números son fáciles. Si dice la universidad es quien ha hecho el estudio, ¿no?
1: Investigadores de la Universidad
0: de Las Palmas. Dos euros por persona. Si la media de estancia en Canarias de los turistas es de 7 noches por persona, 7 por 2, 14. Sería 14 euros por turista. 14 euros por turista por 18 millones que están llegando son 252 millones de euros. Es la cuenta que acabo de hacer. 252 millones de euros a los que estamos renunciando, pues nadie sabe muy bien por qué. Porque uno va a Liverpool y te cobran. Uno va a Cuba y te cobran. Uno va a Barcelona y te cobran. Uno va a Ámsterdam y te cobran. Uno va a Grecia y te cobran. Pero aquí no. ¿Quién no quiere? ¿Dejarían de venir menos gente? Y si dejan de venir, ¿es tan malo que en vez de 18 vengan 17? ¿O 16 millones? Pues esas son preguntas que hay que responder. Y otra cosa que me hace mucha gracia es lo de que han perdonado a Raúl Asensio, que por cierto, Mourinho le mandó ayer un recado. Dice, no, es que las víctimas han perdonado a Raúl Asensio. Lo han perdonado porque llegó a un acuerdo extrajudicial y le pagó una pasta.
1: Una cantidad económica que, por cierto, no ha trascendido.
0: No ha trascendido, eso es un acuerdo confidencial entre las víctimas y Raúl Asensio. Y Raúl Asensio, que se ponga las pilas, porque ayer Mourinho le dijo, mire, un jugador del Real Madrid las 24 horas del día. Sí. Pero las 24 horas del día, los 365 días del año. Entonces, un error lo puede cometer cualquiera, dijo Mourinho. Dice, cuando se acumulan, malo.
1: Sí, pero bueno, mira, eso al final es la opinión y me parece muy bien. Además, de un entrenador. ¿Eh? Sí, pero no es trascendente. Y lo realmente importante es que además ayer por la tarde Raúl Asensio sacó un comunicado, por cierto, victimizándose.
0: Eso no lo leí.
1: Diciendo que él ha confiado en la verdad durante todo este tiempo, culpando también a los medios de comunicación o a periodistas por atacarle. Mire, ha llegado usted a un acuerdo para evitar ser condenado. Ha llegado a un acuerdo con las víctimas.
0: A dos acuerdos.
1: Y usted ayer ratificó el perdón en sede judicial porque sabe perfectamente que ha hecho algo que está mal.
0: Oye, ¿qué vas a preguntar?
1: ¿Qué vamos a preguntar? Pues mira, la tasa turística sí o no. Y quería también preguntarles, a los oyentes, pues por toda la situación en Ceuta. Ayer nos pedía prácticamente un acto de fe, ¿no? Pedro Sánchez sobre Marruecos. Un acto de fe que yo creo que los españoles no podemos hacer. Pero bueno, ¿creen que Marruecos está detrás, sí o no, del salto masivo a Ceuta? Y hay algo que si no lo digo, reviento. Porque evidentemente la gestión del gobierno de España ha sido totalmente deficitaria. Ha habido una degestión en Ceuta. Pero ¿cuánto oportunismo hay? Resulta que ahora ha salido el presidente de Argentina, Milei, a decirnos que esto que ha ocurrido en Ceuta es culpa del gobierno porque ha fomentado la inmigración irregular. Miren, lo dice un presidente que hace 2 días aprobó un salario mínimo en Argentina inferior al que le planteaban tanto los sindicatos como la patronal. Está para dar lecciones de patriotismo.
0: Bueno, pero Milei es que Milei se define por sí mismo, ¿no? Y Trump, que le ha seguido el juego. Me mandan una foto de Al Golpito, de la Fundación de la Unión Deportiva de Las Palmas con el gobierno de Canarias, con un montón de gente. Muy bonita la foto que nos mandan los oyentes. La producción de este Hoy por Canarias es de Yanira Alfaya. La realización es de Alexandro Esperona y de Pedro Débora. Nos vamos a meter ya de lleno con toda la actualidad. Son las 7:19.
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0: 7:22 minutos de la mañana, Canarias vuelve a mirar este viernes al mar y vuelve a encontrarse con una tragedia. Un cayuco que había salido de Gambia hace 27 días ha sido localizado al sur de Gran Canaria con 44 supervivientes y 5 cadáveres. La ONG Caminando Fronteras eleva a 83 el número de personas que habrían muerto durante la travesía, entre ellas un bebé. Hay 6 personas en estos momentos ingresadas en el hospital y el gobierno del archipiélago pide no normalizar el drama humanitario. Alfonso Cabello.
15: Sin duda, un drama humanitario de primer nivel al que no podemos acostumbrarnos. 80 muertos en un contexto, además, en materia migratoria, en el que por parte del gobierno del Estado lo que estamos atendiendo simplemente es a golpe de crisis. Seguimos sin dar y abordar este problema con la magnitud que tiene.
0: Todo esto ocurre justo cuando un informe policial advierte de la posibilidad de que vuelva a aumentar la presión migratoria sobre las islas. Manuel Capa es el portavoz de la CGT en Salvamento Marítimo. Manuel, buenos días.
16: Hola, buenos días.
0: Manuel, el mar es muy grande, pero 27 días en alta mar. ¿Cómo puede estar un cayuco durante casi un mes a la deriva sin ser localizado?
16: Pues eso es, bueno, el mar es muy grande, efectivamente. Son rutas donde, bueno, hay una zona, los barcos, los aviones tienen sus rutas predeterminadas y entonces a lo mejor este cayuco en concreto estaba en una zona de no paso de tanto de aviones como de barcos, ¿no? Entonces posible, bueno, pues que no se haya podido ver y se ha estado quieto, ya te digo, visualmente desde un barco. A lo mejor a 20 o 20 millas tú no ves lo que tienes, y 20 millas cerca realmente, ¿no? Entonces quiero decir que el mar es muy grande y es muy difícil ver algo, y muchas veces incluso nosotros cuando vamos navegando tenemos la certeza que el cayuco, la patera, la embarcación que vamos a rescatar está a 1 o 2 millas, estamos visualmente buscando y no la ves, sabiendo la posición, teniendo las coordenadas, ¿no? y sabiendo que está ahí. Entonces, un cayuco que no se le espera, pues con más motivo es difícil encontrar, ¿no?
0: Manuel, los supervivientes hablan de decenas de personas muertas durante la travesía.
16: Sí.
0: ¿Se están encontrando ustedes ahora con embarcaciones que llegan cada vez después de travesías más largas y en peores condiciones?
16: A ver, las travesías son largas porque están saliendo de Gambia, están saliendo de Senegal. Pero también es un dato cierto, es que en este, digamos, en los valores que se están publicando ahora de números de llegadas con respecto al año pasado, ha disminuido como un 75% aproximadamente con respecto al año pasado y años anteriores. Ha disminuido mucho en la zona de Canarias, aunque no dejen de seguir llegando, y situaciones dramáticas como esta e inhumanas, ¿no? El que gente que tenga que huir de sus países se encuentre, o sea, teniendo la necesidad, se encuentre en esa situación de quedarse a la deriva, ir falleciendo, ¿no? Eso es un drama. Pero ha disminuido la situación, ha aumentado un poquito en la zona de Baleares, y igual que ha disminuido como un 75%, ha aumentado un 20% en Baleares, ¿no? Entonces, el tema de fallecidos, pues sí, son travesías muy largas, y en el momento que hay un pequeño contratiempo, bueno, pequeño, que no es poco, que se les avería el motor, que se quedan sin gasolina, pues se encuentran a la deriva durante muchos días, y las necesidades de agua y comida pues se merman, y entonces al final va falleciendo.
0: Como estabas diciendo, Manuel, ha caído el número en lo que va de año, el número de llegadas con respecto al año pasado, pero en septiembre suele ser un mes en el que mejoran bastante las condiciones para navegar. ¿Temen ustedes que podamos estar en este mes ante un cambio de tendencia?
16: Sí. No, bueno, el cambio de tendencia es normal, y ya me aventuro, el año que viene, en estas mismas fechas del año 2027, aventuro que va a haber una posible llegada de inmigrantes, a menos que se resuelva este nivel de geopolítica y se arregle lo que ocurre en África, pero va a seguir viviendo. ¿Por qué a partir de septiembre? Porque, bueno, vosotros ya conocéis lo que son las calmas, que empiezan en septiembre, terminan en octubre, noviembre, el mar se queda totalmente hecho un plato, planchado, las condiciones meteorológicas son buenísimas, condiciones de mar favorables, sin vientos, sin los alisios que tenéis, con lo cual es una época propicia para que venga todo lo que tenga que venir, por condiciones meteorológicas.
0: Bueno, otra cosa que te quería preguntar, con todo lo que ha ocurrido en Ceuta, hemos sabido que la Policía Nacional había alertado también de la posibilidad de un aumento de las salidas hacia este archipiélago, hacia Canarias. ¿Esa información les llega a ustedes también en Salvamento Marítimo? ¿Se ha reforzado de alguna manera el dispositivo teniendo en cuenta que existe esa información?
16: A ver, nosotros, bueno, es un poco, volviendo un poco a lo de antes, ¿no? Las condiciones meteorológicas, al final los informes, a la policía supongo que tendrá su parte de contexto político, movimientos políticos dentro del continente africano, y harán sus valoraciones, pero bueno, yo me aventuro más a unas condiciones meteorológicas, ¿no? Que a partir de ahora, de septiembre a octubre, diciembre incluso, vienen las calmas. A partir de ahí es un momento propicio para viajar. Información que tenemos, claro, Salvamento Marítimo se baraja con los partes, digamos, un poco por las inercias que hay de años anteriores. Ahora hay un repunte. ¿Qué ocurre? Que también es verdad que los números, como he comentado antes, han bajado. Se reforzó Canarias desde el punto de vista de barco y de medios, que se ha reforzado a nivel de unidades. Para las condiciones que hay ahora, estamos cubiertos. ¿Qué ocurre? Que si viniese una avalancha, de pronto ahora te llegan 50 cayucos de golpe en 3 días, ni preparados tampoco tenemos medios.
0: Pero
16: a día de hoy sí estaríamos preparados, sí.
0: Eso es lo que te iba a preguntar. Si a fecha de hoy tenemos los suficientes barcos, medios aéreos y sobre todo suficientes trabajadores para cubrir esta ruta marítima que es tan grande y tan amplia.
16: Ha costado mucho más o menos tener, digamos, un dispositivo bien organizado, pero bueno, poco a poco, bueno, parece, ya está funcionando. De hecho, ahora mismo, incluso Canarias, digamos, con los números que se están valorando, está cubierta, y al mismo tiempo también, por ejemplo, también me voy a ir a Baleares, también se está reforzando Baleares, por lo que está llegando. Hay una disminución en Canarias y un aumento en Baleares, y se está redistribuyendo, digamos, los medios para ir cubriendo las zonas.
0: Manuel Capa, portavoz de la CGT en Salvamento Marítimo. Muchísimas gracias por habernos dado tu opinión y por habernos hecho esta radiografía desde las personas que se juegan también la vida, porque es complicado ir a buscar cayucos alta mar y se encuentran en situaciones a veces tremendamente complicadas. Gracias por hacernos esta radiografía, Manuel. Un abrazo.
16: A vosotros. Bueno, un abrazo.
0: Buen día.
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0: Sobre este tema, vamos un paso más allá. La advertencia sobre un posible incremento de las llegadas a Canarias aparece en ese informe de la Policía Nacional, porque el que les preguntábamos a Manuel Capa, remitido a la Audiencia Nacional después de la crisis de Ceuta. Este viernes, además, Canarias tiene una cita importante en Madrid. Se reúne el Consejo de Política Fiscal y Financiera y el Gobierno de Canarias está dispuesto a respaldar prácticamente en solitario, junto a Cataluña, el nuevo modelo. De estos asuntos queremos hablar esta mañana con Nieves Lady Barreto, que es consejera de Presidencia, Administraciones Públicas, Justicia y Seguridad del Gobierno de Canarias. Consejera, buenos días, gracias por atendernos.
18: Buenos días, Miguel.
0: Consejera, empezó por esto último. ¿Va usted a esa reunión en sustitución de la consejera de Hacienda del PP, que está de vacaciones? Canarias ha anunciado que va a apoyar hoy ese nuevo modelo, pese al rechazo de buena parte de las comunidades. ¿Qué ganamos exactamente?
18: Bueno, ganamos una diferencia importante respecto del modelo inicial que se presenta y que lo presenta todavía en aquel momento la ministra Montero. En aquel momento, pues Canarias partía de una situación muy negativa dentro del sistema de financiación, por debajo de la media, además con los datos que tenías una vez que los analizabas, te colocabas casi a la cola o en la cola en algunos aspectos de la financiación en España. Y un sistema además innegociable, es decir, allí no había nada que hablar. ¿Qué ha ocurrido? Pues ha ocurrido que

0: financiación y de lo que ha supuesto, que supone que hace un beneficio particular a Cataluña, pero que en el caso ahora mismo de Canarias nos coloca en la situación que queríamos estar, es decir, con una financiación justa para la situación de Canarias, buena para todos los canarios, que además nos permite tener mucha más financiación de la que había inicialmente. Y bueno, hay que dar este paso. Si no damos este paso, no va a llegar nunca al Congreso. No. ¿Saldrá? Pues con el nivel de crispación que hay, Miguel, puede ser tanto un sí como un no. Entiendo que las comunidades autónomas del PP y, por lo tanto, el Partido Popular dirá que no, pero está ahí aprobado en esa propuesta, está aprobada en el sistema de financiación que sale del Consejo de Ministros.
1: Fíjese cómo estarán las cosas, que está usted hoy en el Consejo de Política Fiscal y Financiera y usted no es la consejera de Hacienda. ¿Se ha enfadado Matilde Hacienda? ¿Por qué va usted? ¿O está todo, no, está todo hablado para decir, dice, oye, me voy de vacaciones, vete tú, que a mí me da la risa, ¿no? Ha dicho...
0: Esto es una propuesta del Gobierno de Canarias. Al final, el Gobierno de Canarias se sienta hoy ahí, votará que sí, porque es bueno para todos. Todos hemos reconocido que si esto sale es bueno para todos, es decir, tiene que salir hoy para que haya ese primer paso. Y yo estoy encantada de sustituirla cuando ella quiera, y igual que a mí me sustituyen cuando yo me voy de vacaciones sin ningún tipo de problema.
1: Le cambio el tercio, consejera. Después de lo ocurrido en Ceuta, ¿teme que el gobierno que parte... ¿Teme el gobierno que parte de esa presión migratoria, suponiendo que pueda calificarse lo de Ceuta como presión migratoria, pueda desplazarse hacia la ruta canaria? ¿Han pedido algún refuerzo preventivo al Estado? ¿El gobierno de Canarias conocía esa alerta policial que señalaba expresamente la posibilidad de un aumento de embarcaciones hacia las islas?
0: Bueno, primero no es comparable, es decir, lo que sucedió en Ceuta fue un ataque directo al territorio nacional, fue una agresión a la frontera y por lo tanto es diferente a lo que ha pasado aquí hasta ahora. ¿Va a haber un repunte? Bueno, pongamos la vista en otros años. A partir de septiembre vienen las bonanzas, siempre hay un repunte especialmente de pateras que vienen de la zona de Mauritania, Gambia, etcétera. Bueno, ya ha llegado alguna, muy poquita ha llegado al Hierro, pero es verdad que empiezas a ver alguna. Desgraciadamente ayer escuchábamos la noticia de todos los fallecidos que supuestamente venían en una patera que estuvo 27 días navegando, solo se encontraron algunos de esos cuerpos, pero se habla más de 80 fallecidos. Eso va a pasar, y va a pasar porque los meses de octubre, noviembre, para nosotros son complicados en este sentido, porque el mar invita a que puedan salir de sus puertos de orígenes y llegar aquí, de sus zonas. ¿Se prevé un repunte de apertura de Marruecos? Bueno, Marruecos ya lo ha hecho con Ceuta, además lo hizo en una oleada, tal y como dice ese informe de la Policía Nacional entregado a la jueza, organizado, orquestado, estratégicamente planificado, bueno, y lo hizo no en un día, lo hizo en varios días, y preparado para que la respuesta del gobierno de España fuera nula. ¿Puede pasar? Bueno, puede pasar, claro que sí, Miguel. No descartamos que se abra un poco la mano en Marruecos y que nos lleguen ahora mismo más pateras desde Marruecos. De hecho, como decía, estamos en la época en la que esto empieza a suceder, claro. Y también es verdad que desde otros países. Bueno, lo que tenemos es que estar preparados como hemos estado hasta ahora, con los medios de Canarias, luego los del Estado. Tú sabes que siempre hay que estar reclamándolos, sí, y que sí. La reclamación que hemos hecho desde el principio de más control en frontera, que Frontes no solo esté en tierra, que Frontes también esté en el mar, en Canarias. Bueno, todo esto... Sí, perdona.
1: No, digo que le quiero preguntar por otro asunto importante, y es que Pedro Sánchez nos sorprendió ayer a todos tratando de compensar a Ceuta, diciendo que ahora Ceuta y Melilla puedan convertirse también en regiones ultraperiféricas de la Unión Europea. Y me gustaría preguntarle cómo ve Canarias, cómo ven desde el gobierno de Canarias esa propuesta... por si pudiera terminar diluyendo una singularidad que hasta ahora ha sido fundamental para estas islas.
0: Bueno, vamos a ver. Yo creo que ahora en estos momentos cualquier ayuda a Ceuta y Melilla es fundamental, igual que lo tiene que ser a Canarias, por este tema concreto del que estamos hablando. También por otros, pero estamos hablando del tema migratorio. Y esa propuesta de ayer, uno escucha la intervención del presidente Sánchez y que dijo, o sea, los grandes anuncios que hizo ayer fue que el rey por fin, el jefe del Estado, visitará Ceuta y Melilla, y que bueno, que ahora se va a plantear que Ceuta sea y Melilla sea región ultraperiférica. Bueno, yo creo que eso denota el desconocimiento que tiene el Gobierno de España de lo que es una región ultraperiférica. Nos cuesta un mundo conseguir que entiendan que lo somos, que tenemos ese estatus dentro de la Unión Europea y dentro del Gobierno de España, pero lo entiende Europa, y el Gobierno de España entiende poco lo que es eso. Lo entiende poco porque desde que te sientas a negociar, desde que te sientas a hablar, desde que ellos hacen cualquier propuesta para el resto de las comunidades autónomas, ese concepto nunca está. Bueno, casi si te descuidas no entienden ni lo que es ser isla.
1: Hombre, pero
0: Entonces,
1: vamos a ver, señora Barreto, que está Ángel Víctor Torres ahí, que ha sido presidente de la comunidad, que sabe perfectamente lo que, y es el que está llevando el tema de Ceuta.

0: Estará bien asesorado el señor Sánchez, ¿no? Digo yo.
1: Pues en muchas cosas de las que plantea el gobierno de España no me lo parece.
0: Termino con otra cuestión que le afecta directamente a su consejería. La justicia ha citado como investigados al presidente del Tribunal de las Polémicas Oposiciones de la Policía Canaria y el director general que lo nombró, José Manuel González Afonso. ¿Con esta situación mantiene usted su confianza en el director general? ¿Puede continuar en el cargo con una investigación por presunta prevaricación abierta?
1: Bueno, no. El director general lo que hizo fue firmar una resolución sobre el nombramiento del tribunal que él no decide el nombramiento del tribunal. Esperemos a que pueda prestar declaración y a partir de ahí pues ya se verá. Yo creo que en el caso de esto en concreto, lo mejor que puede pasar es que el tribunal resuelva lo antes posible, que se aclare si toda la documentación que a nosotros, el tribunal, y en este caso el presidente del tribunal, nos presentó, las declaraciones juradas presentadas y su propia documentación para ver la idoneidad, es correcto o no es correcta. Si no lo es, nosotros creemos que las responsabilidades se tienen que dar. Y en eso hemos estado desde el minuto cero. Lo hemos visto, lo han visto los servicios jurídicos. Al final, el director general lo que hizo fue firmar el documento que le pusieron delante de nombramiento de un tribunal, que como digo, no lo decidimos los políticos y bueno, y ya se verá qué es lo que sucede. Nosotros creemos que tiene que prestar declaración, presentar la documentación que tiene que presentar, tanto él como el presidente del tribunal, y que finalmente se determine qué es lo que sucedió, porque nosotros siempre hemos contestado en vía administrativa en función de la documentación que nos presentaba el presidente del tribunal. Bueno, el tribunal, los juzgados en este caso han considerado que era suficiente para abrir causa. Ahora nosotros queremos saber si es así, porque somos los más interesados en que
0: Claro.
1: esto se resuelva, entre otras cosas, porque se está haciendo un esfuerzo enorme por aumentar la policía canaria, porque pasaremos de ciento y pico a más de 600 en esta legislatura, porque es algo estratégico y porque no queremos que algo manche esto. Y esto es algo que no nos gusta y que no, porque no es nuestro proceder
0: Sí, sí,
1: diario. Por
0: sí.
1: lo tanto, que se aclare y a partir de ahí se tomarán las decisiones que haya que tomar.
0: Bueno, pues estaremos muy pendientes y ojalá que se aclare pronto. Nieves Lady Barreto, consejera de Presidencia, Justicia y Seguridad del Gobierno de Canarias. Muchísimas gracias por habernos atendido esta mañana y que vaya bien la reunión que empieza a las 9, ¿no? A las 9 horas de Madrid.
1: A las 10:30 hora
0: A
1: de
0: las 10 y
1: Madrid.
0: media. Ah, pues todavía le queda un ratito. Desayune y coja fuerza. Un abrazo.
1: Bueno, muchas gracias, buen día.
0: Buen día. Bueno, pues precisamente a la petición que va a elevar Pedro Sánchez a la Unión Europea para que Ceuta y Melilla sean consideradas regiones ultraperiféricas, dedica hoy su sonido del día Marta Cantero. La petición puede quedarse en un mero anuncio político.
2: Vamos a pedir a Bruselas que le reconozca el estatus de región ultraperiférica, algo que creo conlleva numerosas ventajas y que es importante.
3: En su esperada comparecencia ante el Congreso, el prestidigitador Pedro Sánchez se sacó de la chistera un conejo que dejó boquiabierta a Canarias. Prometió solicitar a la Unión Europea la inclusión de Ceuta y Melilla como regiones ultraperiféricas y lo dijo de tal manera que sonó a quien ordena lanzar un salvavidas al náufrago. Y dio a entender que Torres Mediante ya fue nuestra tabla de salvación en su día. A la Audiencia Nacional la promesa le habrá sonado a chino y probablemente tampoco los ceutíes entendieron que ganarán con ello. Al gobierno de Canarias, sin embargo, le faltó tiempo para recordar que hay derecho de admisión para entrar al Club de las RUP y que ambas ciudades autónomas no cumplen las condiciones. El ilusionismo es también, como la crispación, seña de identidad de estos tiempos políticos.

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15: 8:15 de la mañana, Jaime Serrano Jover es desde hace apenas 3 meses el fiscal superior de Canarias. Lleva más de 20 años en la carrera fiscal y conoce prácticamente todos los grandes asuntos que hoy preocupan a este archipiélago. Ha trabajado en extranjería, en violencia sobre la mujer, en medio ambiente y durante años también en la Fiscalía Anticorrupción. Y de hecho ha llevado uno de los procedimientos más conocidos de los últimos tiempos, el famoso caso mediador. Esta mañana lo hemos invitado a nuestros estudios para analizar el estado de salud de la justicia en Canarias. También le vamos a preguntar por nuestra salud institucional. Jaime Serrano Jover, lo primero, felicidades por el nombramiento y gracias por acompañarnos esta mañana.
16: Muchísimas gracias por la invitación y encantado de estar aquí con ustedes.
15: Lleva usted apenas unos meses como fiscal superior, después de más de 20 años viendo los problemas desde dentro. ¿Qué es lo que más le preocupa hoy en día de la justicia en Canarias?
16: Bueno, son muchas cosas. La realidad, bueno, aprieta mucho y la Fiscalía yo creo que tiene un papel fundamental dentro de las funciones encomendadas constitucionalmente. Bueno, son muchos frentes. Me interesa mantener, perdón, que se ha saltado aquí, me interesa mantener la posición de la Fiscalía de los últimos tiempos, que ha sido yo creo que extraordinaria, referente incluso a nivel nacional, la Fiscalía de Canarias, profundizar en otros aspectos que van, o otros retos que van surgiendo, por ejemplo, este de la migración, que si bien no es nuevo, cada día pues se va acrecentando el problema, ¿no? Y a margen de eso, pues también surgen otra serie de cuestiones en otros aspectos fundamentales que inciden directamente en el desarrollo de la vida de los ciudadanos, ¿no?
15: Estamos viendo estos días todo lo ocurrido en Ceuta, una crisis migratoria acompañada además por episodios de violencia, por enfrentamientos, por una gran tensión social. Desde la perspectiva de un fiscal, ¿le preocupa que ese clima termine alimentando delitos de odio o reacciones violentas también en otros territorios?
16: Muchísimo. De hecho, creo que es el caldo de cultivo para que esta situación se produzca. Y a la experiencia me remito, ¿no? Nos preocupa mucho, además, no es un fenómeno que podamos decir que es nuevo, pero lo cierto es que siempre nos acaba pillando el toro, si me permite la expresión. Y estoy muy preocupado, además, por lo que pueda producir en los próximos meses, especialmente en Canarias, porque tradicionalmente toda esta época del año que viene hasta el final de año, pues es especialmente peligrosa y las tensiones migratorias se intensifican mucho. Canarias, ahora es Ceuta, pero Canarias lo ha sufrido ya con anterioridad, y creo que esto es un fenómeno que no se está abordando de la manera que tenía que hacerse. Al mismo tiempo, creo que hay algunas cuestiones que tampoco ayudan toda esta tensión desde el punto de vista político. No permite, digamos, trabajar en una misma dirección, y al mismo tiempo nos encontramos con que, por ejemplo, creo que es de extraordinaria importancia, no sé si tendrás alguna oportunidad de hacer alguna referencia a ello, el PEMA nos está generando, el Pacto Europeo del Asilo y la Migración nos está generando muchos problemas desde el punto de vista material, que todavía, a pesar de que lleva 2 meses en vigor, no han sido resueltos.
15: ¿Por ejemplo?
16: Sí, por ejemplo, el tema de los triajes. Me preocupa muchísimo. En primer lugar, tenemos un grave problema a la hora de determinar la competencia de la persona que va a estar en presencia a acompañar a los menores. Aquí hay una pelea entre lo que es el Estado y la comunidad autónoma, que parece que ya va teniendo cierta solución a través de lo que hemos visto en Ceuta, porque no ha quedado otra solución que ponerse de acuerdo, pero sin duda alguna esto ha provocado que lo que es el tenor literal del pacto pues no se esté aplicando. Por otro lado, me parece sorprendente el hecho de que tengamos que esperar, porque lo cierto es que no es una noticia nueva. Esto surge en el 2004 y entra en vigor hace 2 meses. Creo que tenía que haber habido una previsión mucho más exacta, de tal manera que facilitar los medios y sobre todo a los acuerdos entre las diferentes instituciones para evitar situaciones como las que se han producido y que en Canarias ya se habían producido desde hace un mes a esta parte, ¿no?
15: Centrándonos en Canarias, seguimos centrados en Canarias. En los últimos meses, en los últimos años, hemos conocido sistemáticamente, señor Serrano Jover, casos de centros de menores migrantes saturados, instalaciones cerradas, denuncias por malos tratos y hasta redes que captaban a chicos dentro de esos centros para explotarlos luego. ¿Están esos menores actualmente suficientemente protegidos por las administraciones?
16: No lo que nos gustaría, ¿de acuerdo? La sensación que tenemos desde la Fiscalía, y una sensación con datos, y también valoramos incluso el trabajo que se ha realizado desde dentro, personas como la propia Dirección General, que está realizando un trabajo en este sentido que tenemos que valorar positivamente, pero no es todo lo que nosotros quisiéramos. Tenemos una situación de una inestabilidad absoluta en Canarias. Tampoco tenemos una solidaridad que nos hubiera gustado quizás en el resto del Estado, a lo mejor probablemente porque no comprenden realmente la situación, la están empezando a entender, ¿no? Y se podía hacer más desde el punto de vista de lo que es los medios materiales, y efectivamente todo el fenómeno de la inmigración trae consigo un caldo de cultivo para la aparición de otras figuras delictivas, como por ejemplo la trata o, como ha dicho usted anteriormente, pues delitos de odio. En definitiva, siempre son terrenos abonados a la aparición de situaciones irregulares.
15: Dígame una cosa, cuando un menor está bajo la tutela de la administración pública y es captado por una organización criminal, ¿estamos solo ante un delito de esa organización o también ante un fracaso grave del sistema de protección?
16: Bueno, empezamos por el fracaso de la... Es muy difícil, ¿eh? O sea, decir, esto, evitarlo, por lo menos deberíamos poner todos los esfuerzos para disminuirlo. Pero lo cierto es que está muy presente dentro de la realidad social, y tengo que alabar la función de la Fiscalía, que en este caso está poniendo toda la carne en el asador, si me permite usted la expresión, para poder solucionar este tipo de problemas, ¿no? Y a las pruebas me remito, porque los procedimientos y las iniciativas de la Fiscalía en las investigaciones de este tipo de hechos delictivos es muy contundente.
15: Me gustaría salir de la migración fiscal y preguntarle por otro asunto, los vertidos y las actuaciones de la fiscalía. Fíjese, ha vuelto a cerrar Playa Jardín por contaminación en Puerto de la Cruz. También en Tenerife estamos pendientes del juicio por los vertidos de Güímar. En Gran Canaria la crisis de Telde también está en los juzgados. ¿Están detectando ustedes más agresiones que nunca contra el territorio?
16: Sí, bueno, esto, si me permite, se veía venir. Yo creo que desde hace mucho tiempo, desde Europa se inició una política muy agresiva en relación a lo que es la protección del medio ambiente, que España debía haber cogido el guante, y al final, por parte de las distintas administraciones competentes en esta materia, y en Canarias existe mayores dificultades, porque hay competencias en distintas administraciones que intervienen dentro de los procedimientos, ¿no? Por lo tanto, que se pongan de acuerdo no es fácil, ya sabemos las dificultades en este sentido. Pero hay muchísimo problema, porque hay muchísimas instalaciones, emisarios, depuradoras con permisos caducados, algunos sin permiso, y es absolutamente imprescindible volcar algo de inversión en estas cuestiones que, por otro lado, son esenciales para la población. Yo creo que todavía ese mensaje no se han dado cuenta, ¿no? Y luego, claro, el Ministerio Público está permanentemente volcado en vigilar el ejercicio de esta función de manera correcta, pero con una particularidad, y es que solamente se puede apreciar la esencia de un hecho delictivo y, por tanto, la actuación del Ministerio Fiscal en aquellas ocasiones en las que genera un grave riesgo para la salud de las personas o la flora y la fauna, porque esto es lo que aparece recogido a través del Código Penal. Nosotros nos estamos esforzando a través de las delegaciones de Medio Ambiente y Urbanismo en este sentido, en esta dirección, y prueba de ello son las iniciativas y el ejercicio de las acciones penales que hemos tenido precisamente en el puerto de la Cruz. Hay otras, como por ejemplo, donde hemos detectado la existencia de vertidos con unos medios, ya le digo, materiales con muchísima voluntad, pero con muy pocos medios materiales, porque además son procedimientos desde el punto de vista de la Fiscalía que exigen una actividad probatoria muy compleja y muy costosa. Aún así, y con todo, y defendiendo siempre la vocación de servicio público que tienen los colegas del Ministerio Fiscal, pues hemos estado pendiente y atentos para poder seguir vigilar cualquier tipo de vertido que se produzca. Lo que pasa, que ya le digo, existen determinados vertidos que, si bien son irregulares, en cualquier caso no son constitutivos de delito, precisamente porque no se da ese supuesto de hecho al que chora.
15: Falta inversión para controlar los vertidos. Sin embargo, fíjese, le voy a tocar otro asunto que también preocupa en este archipiélago, otro fenómeno, es el narcotráfico. Últimamente vemos operaciones cada vez mayores y organizaciones utilizando Canarias como punto de entrada o de tránsito. ¿Estamos ante un crecimiento real del narcotráfico en las islas, o lo que ocurre es que somos más eficientes en la vigilancia?
16: Se dan las dos cosas. Precisamente una es consecuencia de la otra, ¿no? Lo que sí se puede detectar es quizás un desplazamiento de los puntos calientes de droga, digamos, de entrada a Europa, que se han desplazado hacia Canarias, ¿no? En otros momentos existía otras partes del territorio español, incluso otras partes de la Unión Europea en la que se producía el acceso, y ahora tiene lugar en las Islas Canarias. Me aprovecho la ocasión para decir que también esto está relacionado con el incansable trabajo de la Fuerza de Cuerpo de Seguridad que realizan, y me va a permitir hacerlo porque se está cuestionando hoy en día mucho una labor que no está lo suficientemente pagada y, en cualquier caso, con una vocación de servicio público que es absolutamente asombrosa, y creo que esto deberían saberlo los ciudadanos, ¿no?
15: Otro asunto. Usted trabajó durante años en el tema de violencia sobre la mujer. En Canarias, el 112 recibió casi 9.700 alertas por violencia machista solo durante el primer semestre, un 13% más que el año pasado. ¿Qué le dicen a usted estas cifras? ¿Estamos fallando todavía en la prevención antes de que una mujer tenga que llamar al 112?
16: Claro, estamos fallando desde que empezó esto. Es decir, estamos hablando de que la labor que realizan los órganos jurisdiccionales es una labor extraordinaria, y sobre todo desde el punto de vista del carácter retributivo de este comportamiento, que es una lacra, pero retributivo a través de la imposición de las penas, la adopción de medidas. Pero esto no es un problema judicial. Desde el primer momento que tuve la oportunidad de exponer estas ideas, allá por el año 2003, cuando accedí a la carrera fiscal, ya lo decía, esto es un problema de carácter social. Y es necesario que se trabaje en otros ambientes para que pueda tener, digamos, una traducción en el ámbito del derecho penal. Si no trabajamos, si no invertimos en lo que es la educación, es absolutamente imposible que esto tenga resultados positivos, e irá incrementándose. Y no solamente en esto, yo no sé si me estoy extendiendo, lo podemos ver no solo en la violencia doméstica, en la violencia de género, perdón, sino también me preocupa extraordinariamente la violencia doméstica. Cada vez vemos mayores agresiones de hijos a padres, y por tanto yo creo que es absolutamente imprescindible la existencia de un acuerdo entre todos los operadores jurídicos, incluso si me permite políticos, para poder dar soluciones uniformes y que tengan una verdadera eficacia en la solución de estos problemas.
15: Y abusos sexuales a menores que están disparatados.
16: ¿Perdone?
15: Y abusos sexuales a menores, digo que están disparadas las cifras.
16: Pero no solo a menores, o sea, es una cosa que me quedaba sorprendida, si me permite la anécdota. Las últimas veces, bueno, yo estaba dentro de la Fiscalía Anticorrupción, pero al mismo tiempo bajaba a celebrar juicios de sala. Porque nunca he querido perder esa conexión con lo que es el derecho penal, que es mi pasión, ¿no? Y pues le puedo asegurar que de 10 veces que bajaba a celebrar juicios, 8 eran agresiones sexuales, ¿no? Estamos desbordados. Es un tema que es absolutamente... Y no sé decirle cuál es el motivo, ¿no? Tampoco es, digamos, función de la Fiscalía analizar realizar estas exploraciones. Pero lo cierto es que es hasta absolutamente desbordado. Y nos preocupa muchísimo. También esto nos permite, yo creo que la Fiscalía tiene que incidir en esto, he tenido la oportunidad de decirlo en varias ocasiones, la necesidad de reestructurar nuestra posición o una visión dentro de lo que es el proceso. Me explico. Es absolutamente imprescindible situar a la víctima. Creo que nos hemos olvidado, quizá todos los que intervenimos, dentro de lo que es el objeto del proceso y evitar lo que se produzca una revictimización, porque nos encontramos con que en muchas ocasiones incluso la propia víctima de una violencia de género, y en aquellas ocasiones en las que la violencia de género va acompañada con un episodio de violencia sexual, declara hasta 5 veces. Por tanto, esto tenemos que evitarlo, porque es revivir esta experiencia traumática que en algunas ocasiones, incluso desde el punto de vista psicológico, ya sea está acreditado, puede ser incluso peor que la propia experiencia traumática que da origen al proceso.
15: Viene usted de la Fiscalía Anticorrupción y ha estado llevando el caso mediador. ¿Va a seguir con la instrucción de este caso?
16: Sí, lo finalizaré. No es que yo tenga un especial interés en llevar este tipo de procedimientos. No solo ese, llevo otros. Otros que yo me quedo. Por una cuestión, creo que, de responsabilidad. Estamos hablando de sumarios que tienen más de 20.000 folios, ¿no? Entonces, me parece poco razonable que la persona que entre empiece por el folio primero. Por tanto, combinaré estas dos responsabilidades. Durante todo este periodo de tiempo va a ser especialmente duro, pero creo que era la mejor solución.
15: ¿Y cómo se viven esos casos tan mediáticos?
16: Bueno, yo recomendaría a mis compañeros, no he hablado en las instancias cortas, pasar por la Fiscalía Anticorrupción. Es la verdadera silla caliente, la silla eléctrica dentro de la Fiscalía. Si tienes un periodo en el que estás en el ejercicio de esta función y es tranquilo, que nunca lo es, siempre tendrás cosas más o menos intensas, pero no he tenido yo esa suerte y ha sido un periodo salpicado de casos donde ha habido una enorme presión, una enorme tensión y...
15: Se le iba a preguntar si lo de la silla eléctrica que dices por presiones,
16: bueno, a ver, esto, me agradezco la pregunta, porque también esto es un foro donde puedo explicarlo y me apetece hacerlo y debo hacerlo, ¿no? Desde el punto de vista, porque claro, no corren buenos tiempos para la institución, ¿no? Ha habido muchas circunstancias que han permitido...
15: nos quedan 40 segundos, pero le tengo que preguntar, ¿hay confianza de la ciudadanía en la Fiscalía después de lo que ha ocurrido con Álvaro García Ortiz?
16: No la hay, pero debemos recuperarla porque es una institución esencial para el desarrollo de nuestra función, para el desarrollo, digamos, de la vida de los ciudadanos. Tomamos decisiones diarias que inciden directamente y de una manera decisiva en su vida, y además tenemos... casi 2.800 fiscales que se matan en el día a día en el ejercicio de su función, y no tengo sino palabras de reconocimiento hasta esa función, absolutamente, que asumen funciones y asumen una carga de trabajo que muchas veces es superior a la deseable, digamos, y en cualquier caso a la soportable, perdón.
15: Nos tenemos que ir, señor Serrano. A ver, una última cuestión. ¿Por qué litigamos tanto en Canarias?
16: Somos la comunidad autónoma con mayor... El séptimo año consecutivo en el que se ha producido la atribución, digamos, de ese reconocimiento que en ningún caso es deseable. Y al mismo tiempo, y permite, ya termino, si bien es cierto que somos por séptimo año consecutivo, tenemos este récord, por otro lado, quiero decir que la resolución de los conflictos en Canarias cada día está superando al de la media nacional. Por tanto, es una situación paradójica.
15: Jaime Serrano Jover, nuevo fiscal superior de Canarias. Toda la suerte del mundo en su mandato. Tiene los micrófonos de esta casa abiertos para lo que necesite, para lo que podamos contribuir, y que le vaya muy bien, porque si a usted le va bien, a los demás nos irá bien.
16: Muchísimas gracias, encantado de haber estado con ustedes.
15: Un abrazo.

0: 8 minutos de la mañana, están ustedes en la sintonía regional de la cadena SER. Empezábamos a las 7 en punto, estoy por hoy Canarias. Nos metemos ya en tiempo de análisis. Les vamos a contar la actualidad de este viernes, pendientes, como saben, del resultado del Consejo de Política Fiscal y Financiera, a la que no ha ido la consejera de Hacienda Canaria porque es del Partido Popular. Andrea Espósito, buenos días.
1: ¿Qué tal? Muy buenos días.
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1: Dos de los 6 migrantes que han tenido que ser ingresados en el hospital tras ser rescatados de un cayuco a la deriva evolucionan favorablemente. De hecho, ya han podido pasar a planta. El resto se recupera en la unidad médica intensiva del Hospital Insular y del Doctor Negrín de Gran Canaria. Los localizó Salvamento Marítimo, al sur del archipiélago, tras casi un mes de travesía desde Gambia. En la embarcación había 44 supervivientes y 3 cadáveres, aunque el número de muertos es de al menos 83 que fallecieron por el camino durante esos 27 días que pasaron en el mar. En Salvamento Marítimo ya vaticinan un incremento de las llegadas por las buenas condiciones de navegación en esta época del año.
3: A menos que se resuelva este nivel de geopolítica y se arregle lo que ocurre en África, pero va a seguir viviendo. ¿Por qué a partir de septiembre? Porque bueno, vosotros ya conocéis lo que son las calmas, que empiezan en septiembre, terminan en octubre, noviembre, el mar se queda totalmente hecho un plato, planchado, las condiciones meteorológicas son buenísimas, condiciones de mar favorables, sin vientos y los alisios que tenéis. Con lo cual, es una época propicia para que venga todo lo que tenga que venir.
1: A partir de las 9:30 de la mañana arranca el Consejo de Política Fiscal y Financiera, en el que el Gobierno de España expondrá su propuesta de reforma de financiación autonómica. Es una de las reuniones más importantes que mantendrá el Gobierno de Canarias con el Ejecutivo Central, no por el contenido o el resultado, sino por el pragmatismo que está predominando en la estrategia de clavijo en esta recta final de la legislatura. De hecho, se espera que solo Canarias y Cataluña den su visto bueno a este plan del Estado. El sí no lo dará la consejera de Hacienda, la popular Matilde Asián, sino la nacionalista Nieves Lady Barreto, que acaba de pasar por la SER.
4: El modelo que se plantea ahora, o la propuesta que se va a votar hoy, el acuerdo, mejora muchísimo la situación de la financiación en Canarias. Pasamos de 600 millones de euros a casi 1.300 millones. Se pasa a algo que lleva reclamando el gobierno, cualquier gobierno de Canarias. Yo creo que a lo largo de la historia, desde que existe la ley del REF, han reclamado que de una vez, ya que es una ley orgánica, que tenemos un sistema propio, todo lo que contiene el REF, toda esa financiación del REF quede fuera del sistema de financiación. Eso por primera vez va a estar por escrito y lo podremos votar.
1: Entramos en el fin de semana con mucha calima en las islas más orientales y también mucho calor. Hasta 34 grados se alcanzarán en zonas de interior de Gran Canaria, pero ojo, porque a partir de la tarde tampoco se descartan algunas tormentas y precipitaciones en forma de goterones en las islas más montañosas. Así se presenta este viernes, el último viernes antes del comienzo de las clases en Canarias, que está dando una tregua a los conductores, aunque hoy sí que hay lío en las carreteras por un accidente que se ha producido a primera hora en la Avenida Marítima de Las Palmas de Gran Canaria, en dirección hacia Belén María. Hasta ahora están los servicios de emergencia atendiendo a los afectados por este accidente que está generando tráfico lento desde el barrio de Pedro Hidalgo, San José y hasta Vegueta. Y en Tenerife no hay retenciones importantes hasta ahora, pero sí bastante tráfico también en la TF5 sentido Santa Cruz, especialmente a la altura de Los Naranjeros, y en el sur, en la TF1 a su paso por Guasa con dirección Los Cristianos.
0: Gracias, Andrea. 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
0: Y paso a saludar ya a nuestros analistas de este viernes, que son Martín Alonso, compañero de Atlántico Hoy, que se incorpora esta temporada a la mesa de análisis. Bienvenido, Martín. Buenos días.
7: Buenos días. Muchas gracias.
0: Paco Pomares, buenos días.
8: Muy buenos días.
0: Jorge Betancur, buenos días.
9: Hola, ¿qué tal? Buenos días.
0: Marta Cantero, buenos días.
10: Buenos días.
0: Titulares, empiezo contigo. ¿Con qué te quedas?
10: Pues yo me quedo con la nueva tragedia de los 83 migrantes fallecidos en la ruta canaria. Me parece que no podemos normalizar ni acostumbrarnos a contarlos en cifras y no poner el foco constantemente en esas desapariciones que se pueden evitar. Y me quedo con vinculo esta información con lo que acaba de comentar el fiscal, en el sentido de que siempre nos pilla el toro a la hora de afrontar este tipo de situaciones y el fenómeno migratorio. Yo coincido con él en que, pese a que el Centro Nacional de Migración y Fronteras nos sitúa como en el foco de lo que puede ocurrir, seguimos sin prepararnos. Y que me parece que esto tenemos que acostumbrarnos a afrontarlo desde estas posiciones de otra manera. Y un apunte rápido, Miguel, en relación a Ceuta y la decisión o la promesa que hizo ayer el presidente Sánchez de que sean también RUPS, ¿no? Regiones ultraperiféricas. Me parece que una situación de emergencia como la que está viviendo Ceuta no requería ni mucho menos promesas a largo plazo como la que ha planteado.
0: Paco Pomares, bueno, yo te he dado los buenos días, pero te lo doy otra vez.
8: Sí, bueno, básicamente yo creo que la tragedia infame de la muerte de 80 personas en un cayuco, a la que ya se ha referido Marta, y a mí me gustaría destacar también un acontecimiento singular, ¿no? Ayer cayeron todos los grandes chatbots.
0: El micro, Paco, acuérdate.
8: Cayeron todos los grandes chatbots de inteligencia artificial. Se produjo una caída global que afectó a los 5 mayores operadores de IA del planeta, y a partir de las 2 de la tarde aproximadamente, duró unas horas, y bueno, la coincidencia de que cayeran todos simultáneamente ha generado todo tipo de especulaciones. En realidad es que todos se soportan en infraestructuras comunes, que son en las que se conservan los materiales, en las que operan los materiales, ¿no? Y los programas, pero bueno, yo creo que produjo una sensación de colapso brutal, ¿no?, esta situación.
0: Martín Alonso.
7: Pues yo voy a seguir con la inteligencia artificial. La ciudad de Nueva York prohíbe el uso de inteligencia artificial en las escuelas, y el alcalde lo justifica diciendo que los niños necesitan conexión humana. Me parece bastante, bastante curioso, teniendo en cuenta hacia dónde vamos.
0: Jorge.
9: Bueno, la IA cayó a las 13 horas y la inteligencia artificial cayó a las 12, y la humana cayó cuando empezó el primer congreso en Madrid. Yo me voy a quedar, obviamente, con 83 muertos más, que no van a ser los últimos, de la ruta canaria. Me quedo con las advertencias de la posible oleada de nuevos cayucos que están haciendo los servicios de inteligencia, esos que no advierten de nada, pero que ya lo están diciendo, que va a haber una oleada canaria. Y me quedo con el aleteo de la mariposa del debate del Congreso.
0: Bueno, pues así empezamos este Canarias en Abierto, que pueden escuchar entre las emisoras de Radio Club Tenerife y Ser Las Palmas, y desde cualquier lugar donde estén, si se descargan la aplicación de la Ser y seleccionan como preferida alguna de estas dos emisoras. Son las 8:09.
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0: 8:12 de la mañana. La reunión del Consejo de Política Fiscal y Financiera, que empieza a las 9:30, hora canaria, 10:30 de Madrid, se produce en un contexto de máxima dificultad para Pedro Sánchez, que este viernes arrastrará el resultado de su comparecencia en el Congreso a propósito de la situación de Ceuta. La unidad que aparentemente significan los consejos de ministros se rompió al negarse Margarita Robles a levantarse y a aplaudir al jefe del gobierno después de su primera intervención. Un detalle que no pasó desapercibido por el resto de grupos, como tampoco alguna de sus medidas. Sánchez propone declarar a Ceuta y a Melilla como región ultraperiférica. El gobierno de Canarias cree que el Ejecutivo Central entiende poco lo que es una RUP, y de hecho, fuentes del Ejecutivo Autonómico han explicado al hacer que esta pretensión supondría, entre otras cosas, modificar el Tratado de la Unión Europea. Ana Martínez.
1: Buenos días, Miguel Ángel. Estas fuentes han puntualizado que para una región pueda ser considerada ultraperiférica, su situación estructural, social y económica debe reunir características muy específicas que la singularizan. Para empezar, una lejanía considerable respecto al continente europeo. Nieves Leydi Barreto es la consejera de Presidencia.
2: Creo que eso denota el desconocimiento que tiene el gobierno de España de lo que es una región ultraperiférica. Nos cuesta un mundo conseguir que entiendan que lo somos, que tenemos ese estatus dentro de la Unión Europea y dentro del gobierno de España, pero lo entiende Europa y el gobierno de España entiende poco lo que es eso. Lo entiende poco porque desde que te sientas a negociar, desde que te sientas a hablar, desde que ellos hacen cualquier propuesta para el resto de las comunidades autónomas, ese concepto nunca está.
1: Pero no acaban ahí las promesas que Sánchez hizo ayer. También anunció su intención de ofrecer a ambas ciudades autónomas un asiento permanente en el Comité de las Regiones y además ventajas fiscales.
3: Vamos a proponerles su integración en la Unión Aduanera buscando un régimen fiscal favorable, como por ejemplo se logró ministro Ángel Víctor Torres en Canarias.
1: Ya lo han escuchado, ventajas fiscales en la línea de las que, según Sánchez, consiguió el ministro Ángel Víctor Torres. Llama la atención porque son peculiaridades fiscales que llevan décadas recogidas en el régimen económico y fiscal de nuestro archipiélago. Y décadas llevan también las islas recibiendo pateras y cayucos, 32 años en concreto. Lo resaltaba ayer la diputada de Coalición Canaria, Cristina Valido, en su intervención en el Congreso, para subrayar que ningún otro territorio español, salvo Melilla, puede ser tan solidaria con Ceuta como Canarias, que sabe lo que es lidiar año tras año en soledad con las consecuencias de estar junto a la frontera más desigual del planeta. Valido lamentó también que el actual pacto de migración y asilo amenaza con convertirnos en eternas salas de espera y que, para colmo, recoge la presunción de minoría de edad.
4: ¿Saben lo que esto significa? Que cualquier señor de 18 a 19 años puede decir que tiene 17 y hasta que no se hagan las pruebas de edad va a ser internado en un centro con menores. Señor Sánchez, nosotros queremos equipos de triaje en Canarias, como los que se han puesto en Ceuta. Equipos de triaje dependientes del Estado.
1: Europa tiene que revisar sus acuerdos, advirtió Valido, y avanzar en corresponsabilidad. De lo contrario, resaltó, se tambaleará por su falta de previsión ante lo que es el mayor reto al que se enfrenta el mundo en estos momentos, que son precisamente los flujos migratorios.
0: Gracias, Ana. Marta, decías hace un instante, no era necesario esta promesa a Ceuta de que va a ser región ultraperiférica, no era necesario. Me gustaría que desarrollara este planteamiento.
5: Bueno, más que no era necesario, es que es una promesa a largo plazo, ¿no? Es decir, ahora mismo, tal y como está la situación en Ceuta, lo que se requiere, y ante una parsimonia, vamos ya a llamarlo así, del gobierno de España a la hora de afrontar este desafío inmediato, lo que no se puede es venir contando y el decir, oye, pues sí, vamos a futuro, vamos a situar a Ceuta y a Melilla en una posición mucho más fuerte de la que tienen, con un reconocimiento específico por parte de la Unión Europea, etcétera, etcétera. No era lo que se esperaba en ese momento, aparte de que la RUP, que nosotros es un concepto que utilizamos como de andar por casa, como si todo el mundo supiera de lo que estamos hablando, en la política nacional esto le suena a chino. Es que no tienen ni idea de lo que significa, entre otras cosas, porque no lo explicamos. Además decimos RUP, ¿no?, que el concepto de región ultraperiférica, que es la lejanía, que son unas condiciones específicas. Es decir, me parece que no era lo que se esperaba. Yo creo que ni los propios ceutíes han entendido qué quiere decir o qué quiso decir el presidente con esta iniciativa, por mucho que ahora se pongan a vestirla y a justificar que eso ya venía pidiéndose en épocas anteriores, etcétera. Esto es una situación de emergencia y, por lo tanto, eso es lo que se requería en este momento.
6: Sí, yo creo, intento creer que la referencia de Pedro Sánchez a que el régimen especial de Canarias lo consiguió Ángel Víctor Torres, fue un error de lenguaje. Es decir, se le trabó el lenguaje y sacó a la figura de Ángel Víctor Torres cuando habló del régimen fiscal canario. Pero que yo recuerde, en el año 91, Ángel Víctor Torres ni siquiera era concejal de Arucas, donde fue alcalde en el 2003, quiero recordar. Y Ángel Víctor Torres tiene tanto que ver con el régimen económico y fiscal de Canarias como con el descubrimiento de la física cuántica. Es decir, no sé a qué vino esa referencia, excepto por el hecho de que Ángel Víctor es canario, pero había más canarios en el Congreso, claro. Aparte de Ángel Víctor.
7: Es la historia, Jorge. Todo aquello que no tiene que ver con el franquismo, Sánchez lo lleva un poco equivocado, ¿no? Es decir, se puede equivocar con
6: la fecha,
7: que el rey,
6: ¿no?,
7: lleva gobernando. Le pasa con la historia lo que a mí me pasa con los nombres, ¿no? Que no da una, ¿no? A mí me da la impresión de que cuando dice que el rey lleva gobernando 20 años o que Sánchez o que Torres fue el tipo, ¿ves que me equivoco con los nombres? O que Torres fue el tipo que trajo el REF a Canarias, pues la verdad es que tiene un despiste supino. Pero casi de la misma manera que cuando plantea que la solución a los problemas de Ceuta pasa por convertirlas en regiones ultraperiféricas. Es poco probable que la Unión Europea pudiera admitir que se aplicara el estatuto de región ultraperiférica a dos plazas de soberanía, que es lo que en realidad son las dos ciudades.
6: Pero en todo caso, Paco, estamos hablando de algo a 5-6 años vista.
7: Sin duda.
6: O sea, lo que necesita... Va a ver, Sánchez, está ya clarísimo que Sánchez y el gobierno fallaron en la respuesta al asalto, a la avalancha que entró en Ceuta, ¿vale? Fallaron estrepitosamente. Fallaron en el momento de. Ahora están fallando en el momento post. Es decir, lo que el gobierno tendría que haber dicho a estas alturas, un mes después, es: oigan, vamos a crear recintos militares, vamos a poner barcos, vamos a crear un hospital militar, vamos a llevar funcionarios para separar la paja del trigo, para dar las peticiones de asilo que creemos que estén justificadas y devolver a todos los demás asaltantes al país de origen. Es decir, los caballos, los que están esperando, es que le solucionen la vida alterada de una ciudad que está pasando por momentos extremadamente difíciles. Y eso no se escuchó. Se escuchó, eso sí, un lenguaje político, ¿no? El lenguaje de el gobierno va a publicar los informes de la policía. Hombre, gracias, ya se han publicado en casi todos los periódicos. A lo mejor hay alguno que no conocemos. Llamamos a la embajadora a consultas el día 21 de agosto. Una llamada clandestina, porque las llamadas a las consultas, llamada a consultas a una embajadora, es una medida de reproche público y los gobiernos la comunican. Lo hizo el gobierno de España con Italia cuando empezaron a pedir los controles de pasaporte. Se ha hecho reiteradas veces y a la embajadora de Marruecos se la convoca y no se comunica. Quiero decir, es un esperpento. A mí me pareció de verdad que no hubo ni una sola respuesta. Que si yo fuera ciudadano de Ceuta dijese, bueno, oye, menos mal, van a hacer algo, ¿no?
7: Aparte que hay una contradicción in terminis extraordinaria, digo eso nada más, que es cuando plantea que hay que seguir colaborando con Marruecos, pero que tras lo ocurrido será diferente. Pero bueno, si sigue negando que la participación de Marruecos, ¿por qué tiene que ser diferente? Es una contradicción tras contradicción, ¿no?
0: Martín.
8: Yo creo que el problema de Pedro Sánchez es que su comparecencia confirma el error del gobierno. Ha actuado muy mal, ha actuado tarde. Y las propuestas de ayer son un brindis al sol, un patadón para adelante para la ciudadanía de Ceuta, porque, bueno, sí, puedes prometer o pelear que se conviertan en RUP, ¿no?, en regiones ultraperiféricas, pero de entrada, como apuntaba el gobierno de Canarias, no cumplen con los requisitos. Eso supone que además cambios en leyes europeas y que además se abra la puerta a que otros territorios de la Unión Europea, como Lampedusa o Creta, por ejemplo, que también pueden tener problemas de llegada masiva de inmigrantes, también a la larga lo soliciten. Y no creo, sobre todo teniendo en cuenta la composición ahora mismo del Parlamento Europeo, que eso llegue muy lejos.
5: Sí, a mí me gustaría también sobre el tema de cómo se planteó el debate ayer, porque la verdad yo no sé cómo lo vieron ustedes en general. A mí me pareció bastante bochornoso en el siguiente sentido. Hay una crisis inmediata, como digo, de emergencia, y resulta que el presidente, yo lo vi, la verdad que de sus peores comparecencias, ¿no? De sus peores intervenciones, muy bien armada, en el sentido de que él es muy autoconvincente, si quieren, y llega un momento que coge un relato que quien le quiera seguir se lo sigue, pero terminar hablando de los incendios en Galicia, por la parte que le toca al Partido Socialista y al presidente, si nos ponemos a mirar la parte que de las intervenciones del Partido Popular, lo mismo, o sea, peor. Me parece que estamos en un nivel de retorcimiento de la realidad en el que nunca terminamos hablando de lo que realmente está pasando, ¿no? Sino esto es una especie de tirarse los trastos a la cabeza constante, pero que siga pasando en un momento en el que esto de la crisis Ceutí no tiene nada que ver con lo anterior que se ha vivido en las restantes legislaturas, ¿no? Es que esto es una cosa, un paso todavía más, y yo sí creo que es el momento en el que Pedro Sánchez está más débil, incluso que cuando han salido todos los casos de corrupción, etcétera, etcétera.
6: Hay gente en el Partido Socialista que está horrorizada, pero literalmente horrorizada. Es decir, hay alcaldes que se manifestaron el otro día a favor de Ceuta. Hay gente dentro del partido que esto le empieza a parecer ya intragable, ¿no? Porque hasta hace poco tiempo, y hilo con lo que decía Marta, Moncloa era una factoría de relatos que te lo podías creer o no, pero que tenían cierta lógica. Es decir, los relatos permitían a los seguidores de Sánchez mantener un discurso que se podía creer. Pero llega un momento en que los discursos de Sánchez se empiezan a convertir en un delirio. En un delirio, o sea, decir, pero un delirio que no se ha tragado ni siquiera los socios que apoyan al gobierno, o sea, ni siquiera los socios que apoyan al gobierno. Decir que no hay evidencia, que hay que tener cuidado y que hay que actuar con hechos probados, porque los pasos que se dan en diplomacia no se pueden deshacer, y que no se puede acusar a Marruecos sin pruebas evidentes, ¿no? Y recordó además la famosa, el apoyo de España a la guerra de Irak y Aznar, ¿no? 80.000 pruebas evidentes no le bastan, es decir, el precedente del año 2021 no le basta, la política de Marruecos que chantajea permanentemente con los flujos migratorios, aunque este no fue un flujo migratorio, eso fue un asalto puro y duro, o sea, no le basta. Es decir, ¿qué ocurre? Yo entiendo que España tiene que mantener una relación con Marruecos, pero una relación es una relación de amistad o de entendimiento en la frontera sur, pero con un país no se puede admitir una relación basada en el chantaje. Marruecos tiene mucho que perder si España y la Unión Europea aprietan la tuerca, porque su comercio exterior pasa por el estrecho. Entonces, cuando hay una relación de intereses mutuos, se basa en que las dos partes salen beneficiadas. No se puede basar en la subordinación.
0: Bueno, están siendo horas muy intensas, todo eso ocurrió ayer en el Congreso y hoy, este viernes, se va a escenificar el enésimo momento de tensión entre las comunidades autónomas y el gobierno de Sánchez a propósito del sistema de financiación autonómica que se ha propuesto. Comunidades autónomas como Madrid han anunciado que no se van a presentar en esa reunión, en ese consejo, que empieza en prácticamente una hora, mientras que otras van a argumentar que el modelo solo beneficia a las comunidades que le interesa a Pedro Sánchez y se van a negar a darle el visto bueno. Canarias sí ofrecerá su luz verde con Nieves Lady Barreto presente y no Matilde Asián, a cambio de acuerdos que luego se materializarán en el próximo Consejo de Ministros. Eric Pestano, buenos días.
9: ¿Qué tal? Buenos días. Sí, ese apoyo de Canarias va a ser el único que se encuentre hoy el Gobierno Central junto con Cataluña. La devolución del 60% del IRPF para los palmeros, una partida de 100 millones para la recuperación de esa isla y una de las claves de esta legislatura para el presidente canario, 600 millones de euros del superávit desbloqueados. Todo esto lo va a defender la nacionalista Nieves Lady Barreto porque no van a negociar los consejeros del Partido Popular nada en lo que queda de legislatura con el gobierno de España. Manuel Domínguez, que es el número uno de los populares aquí, defiende el movimiento porque forma parte del gobierno, pero desconfía de Sánchez.
10: Queremos que venga esa cantidad de dinero para Canarias. Yo no estoy convencido de que vaya a venir ese dinero a Canarias. ¿Por qué? Porque cuando hablábamos de la isla de La Palma, a mí me gusta hablar de hechos concretos, dijimos un compromiso firme. 4 años, 100 millones de euros cada año por parte del Gobierno de España y 50 por parte del Gobierno de Canarias. Los 50 del Gobierno de Canarias no han fallado nunca. Los 100 del Gobierno de España solo se entregaron el primer año.
9: La reunión se va a producir a partir de las 9:30 de la mañana. Allí no se va a presentar la Comunidad de Madrid. Ayuso ha intentado asusar a los suyos para que no vayan a la reunión. Sí que parece que van a ir, al menos es lo previsto. Pero lo que le van a decir a Sánchez es que se quede con su plan sobre la mesa.
0: Gracias, Eric. Martín Alonso, ¿la estrategia pragmática de Fernando Clavijo crees que va a tener resultado? Lo digo porque Manuel Domínguez desconfía.
8: Y pragmático también Manuel Domínguez, ¿no? Porque también es capaz de aquí de defender una cosa y su partido, bueno, más que defender, tragar con algo y después su partido ir en contra en Madrid. Y pasó también, por ejemplo, con la inmigración, ¿no? A ver, el Canarias lo que consigue es una moneda de negociación y que le permite tener, bueno, pues sacar adelante el decreto Canarias, separar el REF también en este modelo de negociación, en el reparto de fondos y mejorar también su financiación. Por lo tanto, de entrada parece que es bueno para Canarias, que consigue dar un paso al frente, pero bueno, veremos también a ver que si cumple el gobierno de España, que no ha cumplido la mayoría de los años.
0: Paco, tú has dicho que todo esto es un paripé. Llevas diciendo toda la semana que esto es un paripé.
8: Sí, es un paripé.
0: Porque lo que se apruebe hoy en el Consejo de Política Fiscal y Financiera, tú has dicho, esto no se va a aprobar en el Congreso.
7: Lo llevo diciendo años, porque este es un debate de años. Es decir, en realidad, lo que me sorprende es la cantidad de tinta derramada y de palabras derramadas sobre un asunto absolutamente baladí, absolutamente insustancial. Insustancial porque solamente tiene un valor simbólico, y el valor simbólico es de que el gobierno no se queda solo con sus comunidades autónomas, no con todas ellas, porque ya sabemos que hay dos comunidades autónomas.
0: Sí, pero Canarias sí saca a cambio, porque el poder utilizar 600 millones de superávit, ¿no?
7: A ver, lo que Canarias saca a cambio, lo que parece que Canarias saca a cambio, es lo que ya estaba reconocido en la Agenda Canaria. Es decir, que en realidad esto es una especie de apoyo cuyo objetivo es que se materialice el decreto. Que es posible que se materialice, que tendría que materializarse en los próximos días para cumplir con el acuerdo suscrito. Pero en cualquier caso, realmente la financiación autonómica, que llega con, creo que son 12 años de retraso, no se va a aprobar por el Congreso de los Diputados. No hay mayoría para sacarla adelante con el Congreso de los Diputados. Sería asombroso, sería extraordinariamente extraño que llegara a aprobarse. No parece que eso sea posible. Que se apruebe en el Consejo Fiscal de Política, de Política Fiscal y Financiera, es relativamente sencillo, porque el gobierno pesa en ese consejo un 50%. Es decir, que le bastaría con que una de sus regiones, Cataluña en estos momentos, lo apoyara, ¿no? Pero yo creo que el precedente que se plantea es un precedente un poco extraño, ¿no? Al final, Canarias y Cataluña son las que van a apoyar esta historia, que son dos de las comunidades teóricamente beneficiadas. Al final, cuando se plantea un proyecto de diseño de financiación a largo plazo, lo que hay que procurar es atender al equilibrio y que se consiga un consenso general. No se ha conseguido, no solamente porque el gobierno no lo haya intentado, sino porque el Partido Popular está decidido a no apoyar ninguna acción del gobierno actual. Pero todo lo demás, esto es una milonga, no va a ningún lado.
0: Les voy a pedir intervenciones un poquito más cortas para ir avanzando en los temas, Marta.
5: A ver, yo coincido con Paco en el sentido de que esto tendría que haber sido un consenso y una negociación de todas las comunidades autónomas, porque el sistema de financiación, con todo el retraso que trae de la reforma, se juegan mucho todas las comunidades, incluida Canarias, que con el nivel de infrafinanciación, por mucho que quieran contarnos y hacernos las cuentas de otra manera, venimos siendo infrafinanciadas desde hace demasiados años ya, y ahora esto requería una negociación de otras características. Como eso no se ha dado, culpa del gobierno y de la oposición, en mi opinión, porque no son capaces de superar ni siquiera a la hora de hablar de los recursos que necesitan sus diferencias. Me parece que en este punto lo que está haciendo Canarias y el gobierno de Canarias es ser muy pragmático, colocarse ahí sabiendo que esto no va a salir, pero tratando de ganar de cara a la próxima legislatura y a cuando lleguen la próxima negociación toda una base de cuál es la posición de Canarias, cuáles son las cuentas de Canarias y qué es lo que Canarias necesita, desvinculando, por supuesto, el REF de todos esos recursos de financiación que llegarían.
6: El sistema de financiación que se ha planteado es como poco estrambótico, ¿no? Se habla de un reparto de 20.000 millones más, porque pasaría el año 27 a repartir 224.000 millones, 20.000 más, de los cuales el 23% sería de Lucía, el 22% a Cataluña, ¿no? El resto de las comunidades autónomas se quedan cacareando y sin plumas. Pero eso no es lo malo del nuevo sistema propuesto, que está caducado desde el año, si no me equivoco, 2014, creo. 12 años ya, ¿no? El problema que hay es que aumenta el principio de ordinalidad sobre el principio de solidaridad. Es decir, las comunidades que más contribuyen tienen un mecanismo para no recibir menos de lo que le corresponde. Es decir, que las comunidades

0: y el trasfondo de ruido político que hay detrás. Aumenta la autonomía fiscal de las comunidades autónomas porque cede más y recaudación del IRPF en las comunidades autónomas, incluso de IVA, y eso también ha provocado que algunos expertos, como en Funcas, hablen de que lo que se está favoreciendo es la desigualdad entre los mismos ciudadanos del Estado español, porque unos recibirán más servicios y otros menos. Y rápidamente sobre el tema de Canarias, Canarias está comprando el decreto Canarias y está comprando fondos. Que te dejen usar el superávit, que es un dinero tuyo, no es que te lo den, pero lo que hacen es además meter que aumentamos la consignación en el fondo de compensación interterritorial y además 7 u 8 medidas más que en Madrid hasta ahora se consideran privilegios y que se van a dotar como mejoras de la financiación de Canarias, además de no computar la financiación del REF. O sea, que está comprando paz por territorios, ¿no?
1: 8:34, mínima pausa para la publicidad y enseguida retomamos el tiempo de análisis.
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0: 8:37, vamos con más asuntos. El jugador canario del Real Madrid, Raúl Asensio, ha sido absuelto después de que las dos víctimas por la difusión de un vídeo sexual sin su consentimiento hayan ratificado el perdón hacia él y el resto de acusados, que se quedan con una condena de un año de prisión por pornografía infantil grabado en 2023 tras alcanzar un acuerdo con las partes. Luis Quintana, buenos días.
1: Hola, ¿qué tal? Muy buenos días. Raúl Asensio queda definitivamente absuelto en el juicio del vídeo sexual después de que las dos víctimas hayan ratificado

0: En el día de ayer en la sede judicial el perdón hacia todos los acusados, entre los que se encuentra el propio futbolista del Real Madrid, Raúl Asensio. Así sonó ese momento en el que la jueza le comunicaba al jugador su absolución.
1: Manifestó pedir el perdón y ellas lo han aceptado, lo han ratificado aquí públicamente, entiende la fiscal, y que ese perdón cumple todos los requisitos legales y jurisprudenciales, y en consecuencia ha manifestado, por si le queda alguna duda, retirar la acusación contra usted y que usted sea absuelto. ¿Tiene algo que manifestar al respecto?
2: Nada, bueno, que estoy conforme y que reitero las disculpas y a la vez le doy las gracias a las víctimas por haberme perdonado.
0: La fiscalía le ha retirado finalmente la acusación de 2 años y medio de cárcel y a los otros 3 acusados se les rebaja la condena a 1 año de prisión después de haberse alcanzado un acuerdo entre las 2 partes. Así que esa es la noticia. Raúl Asensio, futbolista gran canario del Real Madrid, queda oficialmente absuelto después de que en el día de ayer se ratificase el perdón de las víctimas en la sede judicial.
3: Gracias, Luis, por esa información. Martín, te pregunto, ¿disponen algunos personajes públicos de herramientas que le otorgan otro tratamiento u otro privilegio en el trato judicial?
4: Disponen de dinero en este caso, porque hay que recordar que las víctimas han sido resarcidas. O sea, yo creo que ese es el punto clave de este acuerdo. Durante meses hubo negociaciones para que las 2 víctimas retiraran su acusación hacia Raúl Asensio. Fue una negociación diferente con los otros 3 futbolistas. Hubo un cambio además de abogado, porque Raúl Asensio al principio tenía su propio abogado. No iba bien, o por lo menos no iba bien, todo lo bien que quería el Real Madrid. El Real Madrid obligó o recomendó ese cambio de abogado, puso a disposición del futbolista uno de sus letrados y a partir de ahí cambió el rumbo de este caso. Además creo que por lo que he leído y por lo que vi ayer del juicio seguí también y que pude seguir, también hubo un acuerdo con los otros futbolistas. Y se resolvió pues con el perdón de Asensio, que ya lo había hecho a nivel público, un poco como primer paso de ese acuerdo, para que las 2 partes retiraran su acusación. No pudo evitar el juicio porque era semipúblico y tenía que ser la solicitud de disculpas y de perdón en sala, y por eso tuvo que pasar por el proceso judicial de ayer. Pero bueno, lo que disponen es de dinero, además después de la renovación de su contrato en el Real Madrid hasta 2031, que fue bastante suculenta su mejora. Pues yo creo que esa es realmente la clave de este caso, de la resolución de este caso.
3: Claro, sobre esto decía un oyente, Martín, dice Asensio, 6,2 millones de euros anuales y blindados hasta 2030. Por eso el Real Madrid no se lo puede quitar de encima, todo lo que escriben los oyentes esta mañana.
4: Bueno, el Real Madrid si quiere te quita de en medio.
3: Te deja en el banquillo, no juega y te tienes que ir. O sea, no te echa, pero te va. Jorge, ¿hay una doble vara de medir cuando se sienta en el banquillo alguien que tiene fama, que tiene dinero o que tiene una estructura tan potente, en este caso, como la del Real Madrid?
5: No, yo creo lo que comparto, lo que dice Martín, lo que tiene es dinero. Pero eso lo vemos también, yo qué sé, en la administración, en el Estado, ¿no? Cuando hay un error judicial y hay un inocente que es encarcelado y tal, se le paga una indemnización, al final todo pasa por el bolsillo, ¿no? Y cuando uno tiene fondo de armario, pues lo asume, y cuando no tiene fondo de armario, pues a rezar a la Virgen de Candelaria, ¿no? Yo también quiero matizar una cosa. Raúl Asensio estaba acusado y condenado, pues, creo recordar, por difundir las imágenes, ¿no? No por haber participado en el...
4: Sí, revelación de secreto.
5: Exacto, sí. Hombre, que siendo, por supuesto, reprochable, a mí me parece bastante menor en intensidad de lo que hicieron los otros acusados, ¿no? Pero yo aprovecharía el hecho este para decir que, bien, entiendo que las víctimas hayan sido resarcidas, como dices tú, con el eufemismo de con las herramientas que disponen los...
3: ¿Sabes lo que pasa, Jorge? ¿Que si le pusieron el otro día una multa?
5: Sí, por conducir...
3: Son referentes.
5: Por conducir...
3: Referente. Y 14.500 euros de multa.
5: Sí.
3: ¿No?
5: Sí, pero yo, bueno, como a tantos alcaldes que los han trincado, o un jefe de policía, o un jefe superior de policía. Bueno,
3: deberían ser referentes, ¿no?
5: Sí, un jefe superior de policía, y los alcaldes también, y los diputados también deberían ser referentes y no dar ejemplos de insultos y de enfrentamientos, pero aquí no hay referente de nada.
3: Entonces ya, tenemos que tragar.
5: No sé si te has enterado.
3: Tenemos que tragar entonces.
5: No sé si te has enterado que la ejemplaridad ha pasado de moda. Yo lo que sí pediría, por interés propio, a los clubes, ¿no?, a los grandes clubes y a los pequeños, que son empresas y que tienen dinero, que tendrían que tener eso que ahora se llama responsabilidad social corporativa. Es decir, no es bueno que sus empleados, estrellas, ¿no?, jóvenes que cobran 6, 10, 12 millones al año, solamente por ficha, por luego por publicidad pueden incluso cobrar más, den este tipo de espectáculos. Claro, pero si tú eres un chaval de 20, 25 años y eres multimillonario, probablemente no tengas la cabeza amueblada para saber lo que tendrías que hacer o lo que no. Y los clubes deberían también involucrarse en darles una cultura y unos instrumentos para ir por la vida. Decirle, mira, no te vuelvas loco, porque si quieres vivir el resto de tu vida de este negocio, tienes que dar, además de goles, tienes que dar una imagen, ¿no?
6: Sí, yo no quiero entrar a valorar el acuerdo al que se ha llegado. En los tribunales se llega continuamente a acuerdos. Lo que sí quiero decir, y creo que sirve como declaración general, es que la nuestra es una sociedad que ha perdido completamente el sentido de la moral. La nuestra es una sociedad en la que cada vez más lo que importa es lo que al final ocurre, no la trascendencia moral o ética que puedan tener los comportamientos. Eso da igual. Las propias palabras de Asencio diciendo que la sentencia habla por sí sola, hombre, por sí sola con la ayuda de un acuerdo en el que se ha metido dinero a punta pala, ¿no? O donde se sospecha que se ha metido dinero a punta pala, porque en realidad el acuerdo incorpora una base de carácter judicial, que son 25.000 euros de indemnización a cada una de las niñas afectadas, niñas que ya no son tan niñas, ¿no? Pero lo cierto es que no sabemos si ha habido otros acuerdos extrajudiciales que podrían ser producidos. Vivimos una sociedad en la que la moral y la ética tienen cada vez menos valor en la toma de decisiones y en la presentación de las mismas. Al final, Asencio tiene razón cuando dice que la sentencia habla por sí sola, porque es al final lo que queda.
7: A ver, yo creo que hay una pata, ¿no?, de todo este caso, que es el tema de, en el mundo del fútbol, cómo estamos viendo reiteradamente distintos jugadores implicados en casos de agresiones de sexuales de algún tipo. En este caso no es exactamente eso, pero, o sea, relacionados con un comportamiento muy poco ejemplar de cara para lo que representan y para los referentes que pueden ser para los jóvenes de este tiempo, que son una muestra y una evidencia de eso que es la punta del iceberg del machismo con el que se funciona. No quiero recordarles lo del beso de Rubiales o el caso de Dani Alves, que nunca pidió perdón, jamás pidió perdón, ni llegó a ninguna, fue condenado, etcétera. Entonces, en ese sentido, creo, yo me preguntaría, o sea, el Real Madrid, aparte de todo este esfuerzo de volcarse por defender a sus jugadores y que salieran lo peor parado, ¿qué está haciendo? ¿Está haciendo algo a nivel interno? Porque no es por hablar de la moral de la sociedad en términos generales, sino esto hay que aplicarlo individualmente, caso por caso, cultura por cultura. Los clubes permiten y no se ve mal este tipo de comportamientos, y ese es el error en el que caemos en relación al ambiente en el que se produce esto. En este caso en concreto, una era menor, recordemos que una era menor, y son tres jugadores con dos chicas con una posición, digamos, de dominio, en el sentido de que ellos son los famosos, ellos son los jugadores, y las chicas están en una situación distinta. Dicho esto, yo creo que el derecho a acogerse al pedir perdón, yo como víctima decido que yo acepto esto, eso no se puede discutir de ninguna de las maneras. O sea, ellas habrán tomado la decisión que habrán creído más conveniente, al nivel de presión al que puedan haber sido sometidas. La verdad que no sé si ha sido mucho o poco, pero yo no les pongo ni una pega que ellas hayan tomado esa decisión. Y me quedo con la frase que hemos oído todo. Por mucho que diga que la sentencia habla por sí sola, se le ha oído a Asencio claramente pedir perdón, cosa que no han hecho ninguno otro de los jugadores que se han visto implicados en casos de este tipo.
4: A mí me gustaría retomar lo que decía Jorge sobre la responsabilidad que tienen los clubes. Sobre todo porque, por ejemplo, Asencio, en el caso de Asencio, ¿no?, vamos a centrarnos en este caso, aunque hay muchísimos más, son jugadores, son chicos que se les saca de su entorno familiar desde muy pequeño, se les recluta desde con 14, 15 años. Es verdad que los clubes han mejorado, tienen estructuras, tienen academias, tienen tutores en los, oye, que se les supervisa a nivel futbolístico, escolar, académico, pero no se les acompaña como una familia. No es lo mismo, sus familias al final están lejos. Y yo creo que los clubs sí que tienen que trabajar eso, sí que tienen que... Porque al final vemos muchísimos casos de juguetes rotos y yo creo que tienen que haber una educación financiera, educación moral... Tiene que haber un trabajo un poquito más responsable, que al final no son solo mercancía, carne, que juega al fútbol y que da beneficios. Y yo creo que evitaría muchísimos problemas a posteriori.
5: Martín, comparar Iniesta con este tipo de casos, o sea, por ponerte el ejemplo.
4: Iniesta lo pasó muy mal también en la Masía, ¿eh? Él
5: lo cuenta, sí, pero su
4: depresión dice que viene en parte de que salió muy pequeño de Albacete, ¿no? Y de lo mal que lo pasó,
5: claro,
4: ahí en la Masía.
5: Pero lo meten en un entorno donde enseñan disciplina, cultura, una cultura de club, una cultura de familia, pero aunque no sea su familia propia, efectivamente. Pero quiero decirte, es que lo que no puedes tener a chavales de 20, 21 años, 22 años, que ganan la millonada que ganan al año, y soltarlos pensando que van a llevar una vida ordenada, tranquila, responsable. Vamos, o sea, es que hay que estar zumba. Es que yo creo que la culpa no es de ellos, o sea, la culpa es de quien lo sueltan, ¿no?
7: Bueno, por favor, nos justifiquemos, perdóname Miguel, déjame, nos justifiquemos comportamientos individuales con culpa, con situación, y yo entiendo lo que están comentando en relación a que son chicos que se les saca, lo comprendo, pero de ahí a decir que su forma de comportarse en relación con en las relaciones sexuales, etcétera, sea justificable por ese comportamiento, por ese aislamiento en el que pueden ser sentirse, me parece que ya es dar un salto.
5: No, perdona,
7: es decir, justifiquemos comportamientos que no tienen.
5: Creo que nos has entendido mal o me has entendido mal.
7: Espero que sí,
5: yo lo que he dicho es que una persona que no es educada en valores no tiene los valores porque no los ha recibido.
7: Bueno, y sobre todo si está en un club, Jorge, en una empresa en la que eso no está mal visto, insisto, porque todas las empresas tienen políticas de igualdad, deben aplicarlas. ¿Por qué en el fútbol no llegamos a meternos en ese charco? Porque hay que meterse, hay que cambiar esa percepción de que se pueden tener esos comportamientos y que nadie se lo, porque estoy convencida de que nadie se los reprocha internamente en su grupo de amigos, en su grupo del club, ¿sabes? En su ámbito deportivo.
5: No lo sé, no tengo ni idea porque no conozco la vida interna de los clubes de fútbol ni además me tengo demasiada atracción por el fútbol, pero obviamente parece que no existe esa educación de esta gente joven, que es lo que estoy diciendo. Tú no puedes fabricar multimillonarios, tú no puedes ponerlos con coches súper lujosos y una vida desordenada en la calle y esperar que no pasen cosas. Es decir, hay que educarles y hay que educarles con valores. Y el por ejemplo, el Fútbol Club Barcelona, lo hablábamos antes, la Masía tiene una escuela no solo deportiva, también tiene una escuela muy dura desde el punto de vista del comportamiento, de la imagen del club, de las obligaciones con el colectivo. Es lo que quería decir, solamente.
3: Bueno, paso de los multimillonarios a otro sector de la población que desde luego no es multimillonaria. A las puertas de la jubilación, de la generación del baby boom, las condiciones para recibir la pensión en su totalidad cada vez se están complicando más. Es necesario trabajar 38,6 años para hacerlo. ¿Cómo se llega a un equilibrio entre el mantenimiento del sistema y trabajadores quemados con 60 años? Néstor Godoy, buenos días.
8: ¿Qué tal? Buenos días. No se espera un gran éxito de este nuevo retiro flexible porque implica importantes restricciones. Por ejemplo, es necesario no haber estado de alta como autónomo al menos durante los 3 años anteriores a la solicitud de la jubilación. Tampoco mejora considerablemente la capacidad económica. Cristo Yurda, abogado laboralista.
9: No lo aconsejaría, ¿por qué? Porque al final lo que se te va a hacer es respetarte solo un 25% del importe que tú estás cobrando como jubilado, ya el resto, pues, ese 75% o más para poder llegar a esa capacidad de jubilación al 100%, pues tendrás que buscarte tú las migas como, repito, autónomo.
8: No es la única novedad, quedan meses para que la edad legal ordinaria de jubilación vuelva a subir. A partir de enero se situarán los 67 años para quienes hayan cotizado menos de 38 años y 6 meses. Quienes sí cumplan con este periodo podrán retirarse a los 65 con todas las de la ley, sin penalizaciones económicas en la pensión.
3: Gracias, Néstor. Ampliamos la edad de jubilación con los trabajadores quemados. ¿A partir de qué edad, Paco?
6: No lo sé. No sé exactamente a qué edad se quema la gente. Supongo que tendrá que ver con el tipo de trabajo, tendrá que ver con las condiciones laborales y tendrá que ver también con la manera en que afrontan su vida, ¿no? Es decir, hay gente que, la verdad es que no suele ser la mayoría, ¿no? Pero hay gente que disfruta extraordinariamente con su trabajo y hay gente para la que trabajar es una tortura, ¿no? Una maldición bíblica. Por lo tanto, es muy difícil establecer un criterio de carácter general. Pero lo que sí es cierto es que tenemos un problema. Hay un problema de sostenimiento del sistema que las administraciones tienden a querer resolver elevando el tiempo en el que uno tiene que aportar trabajo y para sostener el sistema de pensiones. Es también cierto que cada vez vivimos más tiempo y, por lo tanto, la jubilación cada vez coge más tiempo. Hay que buscar un procedimiento para que eso sea sostenible. El de los gobiernos, el procedimiento que buscan los gobiernos, es el más rápido, ¿no? Que es aumentar la edad de jubilación junto con otra serie de medidas. Para algunas personas yo creo que es insostenible, para otras probablemente no lo sea.
3: Martín, como dice Paco, ¿debería importar más el tipo de trabajo que los años cotizados a la hora de fijar la edad de jubilación?
4: Bueno, yo creo que hay casos que se tienen en cuenta, ¿no? No es lo mismo un minero en la cuenca del Nalón que un oficinista, ¿no? A mí lo que sí me preocupa es que se está legislando a futuro mirando la realidad actual, ¿no? Y yo creo que habría que tener en cuenta, por ejemplo, que antes lo hablábamos, ¿no? La inteligencia artificial, los robots, ¿no? De que cuántos oficios y cuántos puestos de trabajo de ahora, que ahora mismo, bueno, funcionan y son productivos, van a seguir funcionando dentro de 10, 15, 20 años. Sí, eso se tiene en cuenta. Es que yo creo que el problema muchas veces pasa, incluso con la vivienda, ¿no? Lo podemos ver también, que se toman medidas con vistas a una realidad actual que a lo mejor dentro de 10, 20, 30 años no es la misma. Entonces, bueno, yo creo que eso habría que tener en cuenta muchísimos más factores para tomar este tipo de decisiones y no solo, pues eso, pues alargar la vida laboral de la gente como única medida, además teniendo también en cuenta los problemas que tenemos para que la gente joven entre en el mercado laboral, ¿no? Entonces, si se prolonga la vida laboral de los boomers, de la generación X, Z, la que venga después, pues no sé cómo va a acabar esto.
7: Yo creo que el concepto este de trabajador quemado, ¿no? Que lo estamos viendo como muy generalizado, pero solo lo que tiene que ver con unas generaciones determinadas, ¿no? Que nos educaron en la cultura de que el trabajo era lo primero, ¿no? La vida laboral estaba por encima casi de la vida personal, la condicionaba en algunos casos hasta el punto de casi olvidarte de la implicación en lo que era la conciliación familiar y tal, muy muy escasa. Y ahora yo me pregunto, cuando nos oigo hablar yo soy de la generación de los que van llegando ya apuntando a la salida, aunque todavía me quedan unos años, pero yo me pregunto, ¿y los jóvenes de ahora que tanto hablamos de que no quieren trabajar tanto como trabajamos nosotros y tal, llegarán tan quemados como llegamos nosotros? Porque al final lo que a ellos les está ocurriendo es que están priorizando distinto, ¿no? Nosotros lo queremos equiparar con, y es verdad que decimos ya no es como antes, incluso en la profesión, ¿no? Cuando era tan vocacional que tú estabas enganchado,
3: dinero, ¿no? Priorizando distinto y poco dinero.
7: Bueno, poco dinero, pero quiero decirte que nosotros nos educaron diciendo usted tiene que matarse a trabajar porque la vida es trabajar, ¿no? Y los de ahora dicen, oye, no, la vida no es solo trabajar, yo quiero otras cosas, entre otras cosas, porque lo que para nosotros fue más fácil, que fue una vivienda, un trabajo, a ellos se les ha puesto muy, muy cuesta arriba. Pero en relación a esto de llegar a la jubilación más o menos quemado, efectivamente va en la percepción también personal de cada uno. Hay quien no hace más que trabajar y no se siente quemado, y hay quienes se sienten quemado con mucho menos esfuerzo, ¿no? Pero en relación al equilibrio y al mantenimiento del sistema en una situación así, la única solución que hay es el trabajador extranjero, o sea, el migrante, que pueda compensar un poco todo lo que es el sistema de pensiones. Y yo me temo, por concluir, que cuando lleguen, vayamos llegando dentro de 3-4 años a los que tenemos que ir saliendo en jubilación, vuelvan a cambiarse las reglas del juego y en lugar de en esa fecha nos pongan todavía 2 o 3 años más antes de llegar. Así que paciencia, y a los que nos sentimos quemados, que nos lo tomemos con filosofía.
3: Jorge acaba de hacer un gesto que no soy capaz de descifrar.
5: Sí, yo no, varias cosas. Primero, yo no recuerdo haber empezado a trabajar cobrando mucho dinero. Me acuerdo de deslomarme por 4 perras, con lo cual no entiendo lo que se dice ahora. Todo el mundo empieza a trabajar desde abajo.
7: El sí, segundo, pero Jorge, nosotros, pero nuestro sueldo se recuperaba antes, es decir, ahora resulta que esas malas condiciones y esa precariedad laboral se extiende durante muchos más años de la que ocurría nosotros cuando ibas escalando.
5: Cada caso debe ser distinto. Es verdad que con aquel dinero a lo mejor podías vivir un poco mejor porque los precios no eran los que son ahora, pero todos empezamos a trabajar con pocos sueldos. En segundo lugar, la migración, por el tipo de trabajo que desempeñan en los países de acogida, no son grandes contribuyentes de la caja de las pensiones ni del PIB del país. Aportan, pero aportan menos. En tercer lugar, ¿qué estamos haciendo con las pensiones? Martín decía algo que es realmente la clave del asunto. Estamos enfrentándonos a una transformación del mundo del trabajo que va a ser equivalente a la transformación que produjo la revolución industrial. Paco ha hablado ya más de una vez de que vamos hacia una sociedad de consumidores donde los robots van a pagar impuestos, no los trabajadores.
6: Los trabajadores también.
5: Bueno, por supuesto, ¿no? ¿Qué están haciendo con las pensiones? Para poder pagar las pensiones que están pagando ahora mismo, que se están pagando 230 mil millones de euros al año, de los cuales 130, 140 mil son solamente pensiones de jubilación, se está poniendo todos los años 30 mil millones de déficit, los estamos poniendo en los presupuestos generales del Estado. 30.000 para mantener el sistema. ¿Y qué han hecho? Recargar los salarios con el mecanismo de equidad intergeneracional, con un mecanismo, una cuota de solidaridad. Están cobrándonos más para poder mantener el pufo. Un pufo que va aumentando año tras año.
3: ¿Tú estás quemado o no?
5: No, en lo absoluto.
3: Con ese buen mensaje nos quedamos. Martín Alonso, un placer, bienvenido. Muchísimas gracias. Me ha encantado tenerte por aquí. Marta Cantero, feliz fin de semana. Jorge.
7: Igualmente, buen fin de semana.
3: Qué bueno estar a tu edad y no quemado. Qué bien.
5: Pero ¿de qué edad me estás hablando? Paco. Si yo todavía estoy a 20 años de la jubilación.
10: Yo tampoco estoy quemado.
11: Son las 10 de la mañana, las 9 en Canarias. Nuevas conversaciones entre España y Bruselas sobre la crisis en Ceuta. Europa confirma avances para enviar la ayuda que ha pedido el gobierno. Javier Líbano, buenos días.
12: ¿Qué tal, Aymar? Buenos días. Han hablado por teléfono el ministro del Interior, Grande Marlaska, y el comisario europeo de Migraciones. Lo ha confirmado en un mensaje en X el propio Magnus Brunner, corresponsal comunitario Enrique García Pozo.
13: Sí, una conversación telefónica que se produjo ayer por la tarde, confirman fuentes comunitarias a la SER. El propio comisario explica en un mensaje en redes que el ministro Marlaska le ha explicado cuál está siendo la respuesta del gobierno a la crisis de Ceuta y cuáles son los próximos pasos a seguir para la devolución de los migrantes que permanecen en la ciudad autónoma. Una conversación en la que también han abordado los esfuerzos del gobierno para mejorar la seguridad en Ceuta. La conversación se produce horas después de que Bruselas asegurara que la falta de detalles por parte del gobierno o la falta de respuestas a cuestiones planteadas por el Ejecutivo Comunitario estaban retrasando la activación de la ayuda económica o el refuerzo con agentes de Frontex. Ahora, según el propio comisario, esta conversación ha servido para lograr avances importantes en las solicitudes de asistencia de emergencia para apoyo financiero y operativo en la ciudad de Ceuta.
12: Renfe asegura haber reforzado las inspecciones después de los nuevos fallos detectados en sus modelos abril. Es la respuesta de la compañía a la queja del sindicato de maquinistas que estamos contando esta mañana en la SER. Edu Hernández.
14: En una carta a la que ha tenido acceso la SER, remitida desde Renfe al sindicato de maquinistas SEMAF, la compañía les informa de que ya han tomado medidas con las fisuras. Si hasta ahora el protocolo reforzado de revisión para estos trenes, que lleva funcionando desde hace un año, establecía una inspección muy concreta cada 10.000 kilómetros, una vez por semana, ahora serán cada 5.000, es decir, dos veces por semana. Además, han retirado 16 bogies de manera preventiva sin que todavía tengan fisuras, ya que han analizado los kilómetros recorridos por todos los trenes para ver cuáles acumulan más esfuerzo.
12: En los próximos minutos va a empezar el Consejo de Política Fiscal y Financiera, en el que el Gobierno se va a reunir con las comunidades para debatir el nuevo modelo de financiación autonómica. Y la Policía Nacional ha detenido en Logroño a un presunto agresor sexual que, entre otras cosas, tenía antecedentes por grabar a mujeres por debajo de sus faldas. Radio Rioja, Esther Valverde.
15: El detenido contaba con antecedentes de distinta naturaleza, entre los que destaca, según la Policía Nacional, un episodio donde ya fue previamente arrestado por grabar a mujeres por debajo de sus faldas. Ahora se ha decretado su ingreso en prisión por intentar mantener relaciones sexuales con una mujer en contra de su voluntad. Unos hechos que fueron denunciados. Marian Verges es portavoz de la Policía Nacional en La Rioja.
16: Son unos hechos que se producen a finales de agosto, que ocurren en la vivienda de esta persona.
15: Recordamos que el 016 es el número de atención a todas las formas de violencia contra las mujeres. Es gratuito y no deja rastro en la factura, aunque sí es necesario borrar la llamada del historial.
12: Y en los deportes estamos inmersos en una maratón de 18 días consecutivos de fútbol. Tony López, buenos días.
17: ¿Qué tal, Ivano? Muy buenas. Anoche se jugó el partido adelantado de la sexta jornada entre Real Sociedad y Celta, 0-0 en Anoeta. Y hoy desde las 8:30, carrusel deportivo con dos partidos. De la jornada 4 de primera a las 9, Betis-Real Madrid en la Cartuja. Y en segunda división a las 8:30 empieza en Las Palmas Leganés, en lo que podría significar el debut de Álvaro Morata, que está convocado con el equipo pepinero. Y en tenis ha terminado ya la jornada del US Open con las derrotas de Badosa, Bouzas y los favoritos Ojalias y Mide Miñor. Ha ganado sufriendo Alexander Zverev.
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8: En media hora arranca el Consejo de Política Fiscal y Financiera, en el que el Gobierno de España expondrá su propuesta de reforma de financiación autonómica. Es una de las reuniones más importantes que mantendrá el Gobierno de Canarias con el Ejecutivo Central. Se espera que solo Canarias y Cataluña den su visto bueno a este plan del Estado. El sí no lo dará la consejera de Hacienda, la popular Matilde Dacian, sino la nacionalista Nieves Lady Barreto. El presidente canario ha explicado por qué este modelo beneficia más al archipiélago. Fernando Clavijo hace unos minutos en la televisión canaria.
19: A Canarias nos está tocando 80, porque 20 son del REF, y al resto de los españoles le está tocando 100. Con lo cual siempre nos descuentan ese dinero y eso implica pues menos recursos económicos para nuestra sanidad, para nuestros servicios públicos básicos y esenciales. Con lo cual el separar en la ley, en este caso de financiación autonómica, separar los recursos del REF nos garantiza que desde el punto de vista de financiación para nuestros recursos, para nuestro estado de bienestar, estamos mucho mejor de lo que estamos ahora. Y eso es lo que se ha conseguido con la negociación.
8: El fenómeno migratorio no se está abordando como se debería. Es el diagnóstico que hace el fiscal superior de Canarias, quien recuerda que ahora es Ceuta, pero antes fue Canarias, y se muestra preocupado por un posible incremento de las llegadas al archipiélago por las buenas condiciones de navegación en esta época del año. Jaime Serrano Jover, además, ha explicado en la SER los problemas que está generando el Pacto Europeo de Migraciones.
20: Nos está generando muchos problemas desde el punto de vista material, que todavía, a pesar de que lleva dos meses en vigor, no han sido resueltos.
21: ¿Por ejemplo?
20: Sí, por ejemplo, el tema de los triajes. Me preocupa muchísimo. En primer lugar, tenemos un grave problema a la hora de determinar la competencia de la persona que va a estar en presencia a acompañar a los menores. Aquí hay una pelea entre lo que es el Estado y la comunidad autónoma, que parece que ya va teniendo cierta solución a través de lo que hemos visto en Ceuta.
8: Presencia de lluvia y calima este viernes en Canarias. Se espera que puedan caer gotas en el interior de las islas de mayor altitud, y la calima se dejará notar en las islas de la provincia oriental. En cuanto a las temperaturas, 25 grados marcan los termómetros en las dos capitales canarias.
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0: 9:07 de la mañana, levantamos la persiana de este Hoy por Hoy Tenerife, en un viernes en el que tenemos la mirada puesta en una isla que empieza a hacer planes para todo el fin de semana, un fin de semana en el que los termómetros van a estar por encima de los 30 grados. Pero, al margen del tiempo, esta isla tiene también otras historias muy interesantes que contarles. La primera, además con nombre propio, Ilenia, tiene 9 años, es tinerfeña y padece epidermolosis bullosa, la enfermedad conocida como piel de mariposa. Ilenia será la primera paciente de Canarias en recibir en el Hospital de la Candelaria una terapia pionera muy cara que ayuda a cerrar las heridas que provoca esta enfermedad rara, la de piel de mariposa. Finalmente será el lunes. El gobierno de Canarias va a asumir excepcionalmente su coste mientras el medicamento no esté financiado por el Sistema Nacional de la Salud. Así lo contaba Eugenia Méndez, madre de uno de los niños con piel de mariposa, Asier, y portavoz de la Asociación DEBRA.
1: Quería comunicar a todos los oyentes que escuchan este maravilloso programa, que han seguido la historia de nuestros hijos con piel de mariposa. Esta misma semana hemos comunicado que ya el tratamiento estaba en el hospital, pero no sabíamos exactamente qué día iba a ser puesto este tratamiento, que será puesto este viernes. La primera será Ilenia y mi hijo Asier, por causa mayor de mi persona, será puesto el día 11, el viernes siguiente. Pero ya esto es más real que nunca, que gracias a todos por vuestro apoyo y por haber estado con nosotros, y que en esta comunidad autónoma tan maravillosa que tenemos, pues existen buenas noticias. Gracias a todos.
0: Es el testimonio de Eugenia Méndez, la madre de Asier, el testimonio de una madre completamente, lo acaban de oír, agradecida. Ella y la madre de Ilenia, bueno, pues dan las gracias a toda la población, al gobierno de Canarias, por financiar este tratamiento que desde luego va a dar por lo menos una esperanza de vida mucho más amable a sus hijos. Más asuntos. Si van a coger el coche este próximo fin de semana por el norte de Tenerife, recuerden que continúan las obras en la TF5 entre Icó de los Vinos y El Tanque. 11 kilómetros cerrados con desvíos por la TF42 y la TF82 en una zona muy transitada. Y hoy, como decíamos, miramos también hacia el cielo y hacia los termómetros, porque este primer fin de semana de septiembre va a estar marcado por el calor, especialmente en las medianías y en las vertientes del sur. Vamos a estar en el entorno de los 30 grados, no los 45, que se van a respirar en Sevilla, en buena parte de Andalucía y en parte del territorio peninsular. Aquí vamos a estar por encima de los 30, pero hasta ahí. Elena López es la directora de Prevención de Salud Pública.
2: Para estos próximos días, recomienda a la población más sensible, como niños, ancianos y personas con enfermedades respiratorias o cardiovasculares crónicas, seguir estas recomendaciones para prevenir complicaciones en su estado de salud. En primer lugar, no salir a la calle y mantener cerradas puertas y ventanas de las casas. Realizar la limpieza de las superficies con polvo, con paños húmedos. Mantenerse en ambientes húmedos e hidratarse, y no realizar ejercicios físicos extenuantes en el exterior. Por supuesto, en caso de empeorar los síntomas respiratorios, llamar al 112.
0: Claro, y es que el calor viene acompañado en este fin de semana de calima, un potaje meteorológico que además puede dejar incluso alguna lluvia. Y esta mañana de viernes queremos hablarles de algo tan cotidiano como intentar encontrar un taxi. Desde el pasado mes de febrero, el Ayuntamiento de Santa Cruz de Tenerife mantiene suspendido el calendario que limitaba los días de servicio de determinadas licencias para intentar poner más coches en la calle. Había muchas quejas muchas quejas de los vecinos sobre el funcionamiento de los taxis. Los ciudadanos se quejan de que cuando necesitan un coche, un servicio público, un taxi, les cuesta Dios y ayuda a encontrarlo, sobre todo por la tarde y los fines de semana. Y el ayuntamiento trató de mitigar esta situación con esa medida. Se quejan también de que algunos conductores, los vecinos digo, se están dedicando más a los turistas de los cruceros que a los ciudadanos de la capital. El alcalde que estuvo por aquí, José Manuel Bermúdez, esta semana dice que la situación ha mejorado y lo que queremos es conocer su opinión como usuarios. Les trasladamos a ustedes esa misma pregunta. ¿Han notado esa mejoría en Santa Cruz en el servicio del taxi? Y otra pregunta, ¿debería haber más competencia? ¿Son ustedes partidarios de que entren o crezcan plataformas como Uber o Cabify? ¿O creen que el taxi debe seguir siendo el modelo principal? Les leemos en el 677-92-6015. 677-92-6015. Hoy sometemos a examen al sector del taxi. En el control de sonido está Pedro Débora. Del guión y de la producción se encarga Pablo Gandía. Es viernes, es 4 de septiembre. 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
0: Oye, qué cosa, café. Don Pablo Gandía, hemos llegado al viernes en esta primera semana de la temporada.
4: Hemos sobrevivido, muy buenos días, Miguel Ángel.
0: Hemos llegado al final, ¿en taxi o sin taxi? ¿Tú cómo has llegado?
4: Yo he llegado con mi coche, o sea, sí, autotaxi.
0: Con la bandera arriba y la bandera abajo.
4: Bueno, no sé, ya arriba, cuando le echemos
0: la
4: gasolina.
0: Siempre. Bueno, cuando le echa gasolina, tío. Bueno, a ti lo de los taxis, ¿cómo lo llevas? ¿Tú crees que funcionan bien?
4: Yo no suelo coger taxi, es verdad que solo lo cojo para ir al aeropuerto y me parece bastante caro. Por lo menos para el trayecto que yo hago, que viviendo en la laguna y ir al aeropuerto.
0: ¿Cuánto te cuesta desde la laguna?
4: Pues en torno a 16 euros. Y es zona centro de la laguna.
0: Bueno, y de Santa Cruz, 26 o 27. Es una barbaridad. Yo ya. Porque tengo la suerte de que vivo cerca de la estación de guaguas. Por 2,20 euros, que yo pago la guagua, porque como no hago más de 15 trayectos al mes, pago la guagua. Bueno, menos mal que voy en guagua. 26 euros. De subida y de bajada.
4: Claro.
0: Y con los precios que tiene el parking de Aena, que yo no sé en qué momento, ¿no? Se le fue la cabeza poniendo los precios que ponen en los parkings. Pues eso. Funciona bien el servicio del taxi. Esta semana, yo no sé si tú llegaste a ver a los taxis que van sin conductor.
4: Sí, me lo enseñaste y me pareció bastante curioso. Es verdad, sí, que aquí
0: los van a poner en Madrid. ¿Sí? ¿Tú te fiarías?
4: Yo todavía no. Todavía no me fiaría.
0: Pero tampoco va muy rápido. Hombre, para ir por autopista no. Pero por la ciudad. Un taxi sin, ¿no? Sin conductor.
4: Pero si por lo menos, no sé, tuvieras agua. Dice, todavía puedo escapar, pero con el asfalto ya te digo yo que a lo mejor como las garantías
0: como
4: son...
0: Como que si tuvieras agua.
4: Hombre, si tiene un fallo ese taxi aéreo, si tiene que, no sé si aparcar de emergencia o amenizar o aterrizar sobre el asfalto.
0: No, digo taxi aéreo, ¿cómo que taxi aéreo?
4: Sí, estabas hablando del taxi aéreo.
0: No, estoy hablando del taxi por la carretera sin conductor.
4: Ah, taxi por la carretera sin conductor. Ah, pensé que estábamos...
0: Taxi aéreo, pero ¿qué película viste?
4: No, que el otro día estábamos hablando de esto.
0: No. En Los Ángeles ya están funcionando. Eso. Los taxis sin conductor te van a buscar, te cogen, pero taxi aéreo. Que es agua, es que claro, que no sabía que me estabas hablando.
4: No, claro,
0: agua, pero te ponen los Uber, que esa es otra.
4: Eso, la botellita de agua que te la ponen. Es verdad que viene en el cartoncito ese, que sabe un poco a cartón y no está muy buena, pero por lo menos está el detalle, ¿no? A caballo regalado.
0: No sé. Yo espero que el servicio del taxi mejore, porque es verdad que en Santa Cruz ha sido históricamente un auténtico desastre, ¿no? Y entonces me da un montón de pena porque hay taxistas que son encantadores, que se lo trabajan, que salen a la calle, y después hay otros que han dicho, oye, pues mira, pues como estás, que me voy al muelle a coger turistas y me voy. Y además que me manden un mensajito que te subo a enseñar el Parque Nacional del Teide.
4: También, sobre esto del taxi sin conductor, yo quería plantear, pues, no sé, uno de los problemas, ¿no?, que se podría presentar, que a lo mejor tiene pues un origen algo más emocional, que puede ser esa figura del taxista, por ejemplo, cuando tú llegas a un sitio, Miguel Ángel, y es la primera persona que te sitúa en ese destino. Por ejemplo, te recoge en el aeropuerto, estás en cualquier lugar, no lo has visitado nunca, y le haces esas primeras preguntas de tanteo.
0: Eso
4: para
0: era.
4: Saber cómo está todo, quién gobierna, quién no gobierna,
0: eso era.
4: A qué sitios va a comer, a cuáles no.
0: Eso era de mi época, no de la tuya. Ahora se lo preguntas a ChatGPT y tú lo que quieres, yo lo que quiero es que el taxista no me hable. En general. Porque antes, sin embargo, cuando viajaba, vamos, no me hable. Entiendo, hay gente que es súper amable, pero hay días que, ¿sabes? Que tampoco me estén, que no sea un hablar continuo que no se calla. ¿Sabes? Porque a lo mejor estás tú pensando en tus cosas. Y hace tiempo, sí que es verdad que era muy entretenido. Yo llegaba, cuando a veces viajaba con el Tenerife en Diario de Avisos, hacía 1000 años, ¿no? Y de repente llegaba a Toledo. Digo, ¿qué problemas hay en Toledo? Entonces me compraba el Diario de Toledo, veía los 4 titulares y decía, problemas en, yo qué sé, en cualquier cosa, ¿no? En la sanidad pública de Toledo. Dice, vaya follón con el hospital, ¿no? Decía, tú decías nada más que esa frase, vaya follón con el hospital.
4: Ya está.
0: Ya está. Entonces el taxista te contaba toda su opinión sobre el hospital. Hacías lo mismo en Cuenca, hacías lo mismo en cualquier sitio. Entonces es verdad que antes era así, pero ahora todos vamos pendientes del móvil, ¿no? Uh-huh. Y si tú quieres llegar a un sitio, vas a llegar a Madrid, tú dices, y todos vamos pendientes, además, para que no nos engañen. Tú, a ti no te pasa que tú llegas al aeropuerto o llegas a cualquier sitio, coges el taxi y pones la dirección a la que te está llevando el taxista, si no lo conoces, lo pones en el Google Maps.
4: Por si acaso.
0: Por si acaso. ¿Tú no lo has hecho eso?
4: No, yo me suelo fiar.
0: ¿En serio?
4: Sí.
0: Yo lo pongo siempre.
4: A no ser que sea un taxi pirata, que no te queda otra y
0: se puede subir. Yo lo pongo siempre. O sea, ahí me dice, yo llego a Barcelona y me lleva usted a, yo qué sé, a la Plaza Cataluña, donde esté. Y yo pongo en el móvil desde mi punto hasta la Plaza Cataluña a ver si el taxi se está desviando o no se está desviando. No.
4: Mira, pues, y apunto para aquí un oyente, dice, en verdad no hablan, van pendiente al móvil.
0: ¿Ellos? ¿Los taxistas?
4: Sí.
0: ¿Sí? No sé.
4: No sé, aquí por lo menos es verdad que yo no lo he visto, pero sí que cuando sale fuera de España, a mí me pone muy nervioso cuando van conduciendo con el móvil.
0: Sí, sí, claro. No, es verdad que, mira, en esos países, por fuera, ¿no? Te vas a Colombia, que estaba yo por ahí, entran un montón de mensajitos, ¿no? De recógeme en tal sitio, recógeme en el otro, en el Uber. Y es verdad que la gente está pendiente al móvil, pero bueno, yo los he visto pendientes de la carretera. Dice, madre mía, Miguel Ángel, qué desconfiado eres. Sí. ¿Tú? La vida me ha hecho así.
4: O sea, que tú no te duermes en
0: la vida me ha hecho
4: tampoco.
0: Así. Dice, yo soy como Pablo, me fío del taxista. Pues chico,
4: o sea, te pegas la cabeza.
0: ¿Sabes lo que pasa? Que uno está acostumbrado, no lo digo aquí, en Madrid te metían cada palo hasta que el ayuntamiento decidió, o la comunidad, que no sé quién fue, poner el ayuntamiento, imagino, una tarifa fija del aeropuerto a cualquier punto de Madrid de 30 euros, que no sé si son 30 o
4: 33 ya.
0: Ahora están 33. Pero nos engañaron a todos. Te llevaban, tú ibas a la Alameda de Osuna, que está enfrente, y te cobraba el tipo 40 euros, y te daba 3 vueltas, y tú como no tenías ni idea, y de hombre. Dice, buenos días, sobre todo en Marrakech, los taxis, de corbata todo el trayecto. Ah, de corbata, no que vayan con corbata, sino que los tiene. Que los tiene de corbata. Dice, poco se ha hablado de la visión fotográfica que tiene Dajuani. ¿Visión fotográfica?
4: ¿Por qué?
0: ¿Has visto, Pablo, su Instagram en agosto? ¿Mi Instagram?
4: Ah, por las fotos que subía.
0: Ah, porque pongo fotos. Son bonitas, ¿no?
4: Sí.
0: Bueno, a mí me gustan. Si no, no las subía, claro. Dice, hace falta competencia. Yo también lo hago. Soy muy desconfiada y muy miedosa, claro, porque tú no...
4: Mira por aquí. Hola, me pasó en Francia. Estaba cagado, apunto para que lo oyente. El Uber iba pendiente a 2 móviles en todo el camino.
0: A 2 móviles.
4: Pues iba pendiente a 2 móviles. El volante me imagino que sería un pulpo, ¿no? Entonces, pues tendría más manos para manejar el coche.
0: ¿Tú eres partidario del Uber y del Cabify?
4: Yo se lo informo, Miguel Ángel.
0: Tú no te mueves, tú últimamente estás más correcto, ¿no? Que no te metes en ningún charco, ¿no?
4: Porque la temporada es larga.
0: Hombre, yo cerraría las puertas a Uber y Cabify. Mira que soy de mente abierta, ¿no? Si el servicio funcionara bien como en Santa Cruz, como necesitamos. Si funciona bien, oye, pues mejor que el dinero se quede aquí a que se lo lleve gente de fuera. Aunque al final los conductores que trabajan para Uber y Cabify son de aquí, ¿no? Si el servicio funciona bien, pues bueno, se pueden tomar. Pero cuando el servicio funciona mal y encima le cierras la puerta, ¿pero estamos locos o qué? Oye, que yo tenía que llevar a mi madre en una silla de ruedas y no encontrar un puñetero taxi para silla de ruedas que están limitados, que te paga el taxi hasta el ayuntamiento, la habilitación del coche. Y resulta que como el coche es más grande, ahora están cogiendo turistas en no sé dónde. Mira, chicos, no.
4: O cuando pides el taxi en la mañana del día 1 y te llega el día de Reyes, ¿no?
0: Llámame más tarde que estoy liado. Mira, es que estoy en la puerta de
4: una, ahí hay excusas,
0: una iglesia y con una señora de 85 años. ¿Qué hago?
4: Hay excusas si llegas tarde a casa.
0: Bueno,
4: si tienes que dar alguna explicación.
0: Bueno, ¿tú vas a preguntar algo más o no?
4: No. No, iba a hablar del colega Jeta, que usa uno como taxi de un lado para otro. Que yo creo que también hay que ponerle un valor, ¿no? Claro.
0: Mi madre tiene andador y me pongo media hora llamando.
5: Claro.
0: Es que eso es lo que no puede ser. Estás con una persona, con un andador, y te tiras media hora, llámeme otra vez, chico, no. Entonces, la calentura ciudadana es tan grande, ¿no?, que al final, o esto se arregla, o no sé, porque al final venimos con un año de elecciones, ¿no? Al final estas cosas pasan factura en las urnas también. Dice Miguel Ángel, yo no sé si ustedes han estado en Sri Lanka o en la India. No, pues no he estado. Pero allí, cuando coges un tuk-tuk, no es que se te pongan de corbata, que es mejor cerrar los ojos, claro. Moraleja, no se suban un tuk-tuk. Pero bueno, es verdad que es una experiencia que hay que vivir en un momento. No he estado ni en Sri Lanka ni en la India. Dice, la competencia en todo en la vida es buena. Pues sí, porque no te acomodas. Dice, en Madrid te llevaban el manguerazo, raquetazo, digo yo. Ahora son 33 y en Uber 23. Pero es que en su momento te cobraban 40 y 50 euros. Vamos con la previsión del tiempo.
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0: Dicen algunos que si te acostaste viendo Blade Runner, por esto de los taxis voladores.
4: No lo he visto nunca, me voy a reír, pero no entiendo la referencia tampoco.
0: Taxis voladores.
4: Es como dice sin conductor, yo ya me imaginé.
0: Pero sin conductor, vamos, porque tienen futurista. Que ser que vuelen.
4: Pues no sé, me imaginé. No sé. Porque a ver, vamos a ser realistas, en las carreteras un taxi sin conductor, aquí por lo menos, entre tanto parón, accidente, coche averiado, yo creo que no sería posible.
0: Yo creo que sí. Y mira, van a llegar a Madrid a final de año, cuando vayamos a Madrid, todos vamos a pedir un taxi sin conductor, ya verás. Bueno, vamos con la previsión. Calor, ¿no?
4: Calor, sí. Por ejemplo, ahora mismo temperaturas en Puerto de la Cruz en torno a los 22, 23 grados, lo mismo que en el Médano, que tenemos 23 grados, que nos indica la EMET que vamos a alcanzar esos 31 durante esta jornada en la isla de Tenerife. Luego, bueno, va a estar marcado el día por esos cielos cubiertos, por la nubosidad alta, también la presencia de calima en altura que vamos a tener a lo largo de la jornada. Ojo a mañana, porque también se van a incrementar esas temperaturas y también, bueno, pues va a ser un poquito más caliente el ambiente que vamos a encontrar en la isla. Y en cuanto al viento, pues va a soplar del nordeste, lo va a hacer de forma moderada y podemos tener también esos intervalos de alguna ráfaga fuerte, sobre todo en las zonas bajas del sureste y también en el extremo oeste, pero más bien a partir de la tarde. Así que, bueno, te voy a decir que hoy vamos a estar un poquito más fresquitos que mañana.
0: Bueno, no estemos con, mientras no estemos con Sevilla, 45 grados, ¿no? 45. Imagínate, sí, que te has comprado un billete y
4: dices, sabes, eso,
0: me,
4: ¿no?,
0: me voy a pasar para que se me haga el inicio del curso más llevadero a Sevilla.
4: La canción Time, era
0: 45, quédate en casa.
4: La canción era Miguel Ángel, Sevilla tiene un calor especial, ¿no?
0: Sevilla tiene, sí, un calor. Mira, esto es lo que no puede ser, dice un oyente, dice Benito. Una hora de espera en Alcampo, una hora de espera por un taxi. Dice, llamo a la central y nada. Resultado, caminando hasta el Sobradillo. No puede ser, no puede ser. No puede ser, lo siento, pero no puede ser. Otro oyente dice, los taxis en Tailandia, aquí la gente viaja un montón. Dice, no, corren, vuelan los tuk-tuk. Lo del vuelo ha sido buenísimo. 9:25. Vendrán lunas de
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0: 9 y 29 minutos de la mañana, esta primera semana del nuevo curso radiofónico. Queremos cerrarla haciendo una radiografía de cómo está la economía canaria. La economía canaria, la economía tinerfeña también, y la salud de nuestras empresas. Pedro Alfonso preside COE Tenerife desde el año 2022 y ha sido reelegido este año al frente de la principal organización empresarial de esta provincia. Las cifras dicen que la economía crece, que aumenta el empleo y que suben los salarios, pero lo cierto es que mucha gente sigue diciendo que no llega a final de mes. Pedro Alfonso, presidente de COE Tenerife, bienvenido, un placer encontrarte por aquí.
1: Buenos días, una ráfaga fuerte, pero motivante, ¿no?
0: Empezamos por la calle, Pedro, si me permite. Si los salarios están subiendo,
1: sí.
0: ¿Por qué tenemos la sensación de que cada vez vivimos peor?
1: Hombre, porque llegamos a acuerdos, subimos los salarios, pero sube la fiscalidad, la inflación no hay quien la detenga, suben los tipos de interés y al final resulta que la renta disponible, o sea, el dinero que te queda después de pagar las obligaciones un poco de económicas que tienes para después vivir, pues prácticamente cada vez es menos. Entonces, las subidas que hacemos entre fiscalidad y alquileres y tipos de interés, pues prácticamente se comen las subidas e incluso un poco más. Entonces, la situación es de desánimo. Claro, las empresas hacemos el esfuerzo y lo negociamos con los sindicatos, llegamos a acuerdo, nos damos la mano y nos ponemos todos contentos. Pero es que lo que viene de la realidad después de la empresa, después de cobrar el salario, es lo que realmente estamos en una situación complicada.
0: Si hay una cosa que yo alabo de Pedro Alfonso, nos conocemos hace más de 20 años o 30 años, es la claridad con la que habla siempre. Y vamos a intentar hacer esa radiografía en los próximos minutos para que el oyente sepa dónde se va el dinero. El dinero se va, vamos a hacer ese repaso genérico por toda la economía tinerfeña, en la vivienda, en el supermercado, en el combustible, ¿dónde se va? Estás diciendo, en la fiscalidad.
1: Claro, es que mira, tienes primero cuando nosotros pagamos, para que una persona cobre 1.500 euros al mes, tenemos que pagar casi 3.000. Entonces ya ahí empieza a perder el dinero o a recibir menos, si no queremos decir perder. Luego tienes unos alquileres que han subido. O sea, los alquileres medios en Santa Cruz estaban en 400 euros hace 5 años, 500 euros más o menos, y hoy están en 700, 800, y ya hay la gama alta.
0: Pero que nos queda un poco desfasado, ¿eh? En Santa Cruz estaban en 600, 700 hace unos años, pero ahora están en 1.000.
1: Exacto, o sea, que estaba diciéndote que ahora están en segmentos ya de 1.000, 1.500 y más, ¿no? Entonces, claro.
0: El otro día vi un piso, dos habitaciones, 1.700 euros en frente del Meridiano. 1.700 euros, dos habitaciones en Santa Cruz. Sin trastero.
1: Pero además sabes que es un problema de que no es el mismo problema que la época de la subprime. Es un problema de que no hay casas, no hay vivienda. O sea, el gobierno no ha permitido, por un lado, construir viviendas. No ha hecho porque no ha invertido nada en los últimos 10, 15 años. Y tenemos un déficit de vivienda. Y tenemos un déficit de vivienda sobre todo para gente que no puede comprar o alquilar. O sea, y ahí es donde hay que dar una solución, porque esas personas están yendo al mercado, digamos, abierto, y en ese mercado abierto están a lo mejor viviendo más gente en un piso de alquiler que se reparten entre varios. Y entonces, para que les sea más

0: brilla por su ausencia.
1: Asociación llegó a poner una guagua el año pasado, creo recordar, que llevaba a los trabajadores que estaban en distintos puntos de la ciudad, en Santa Cruz, y los llevaba hasta el sur y decía, bueno, pues los pongo todos en la guagua. Y esa idea se quitó después. Se estuvo utilizando y dijo, oye, esto no me lo financia el Cabildo, lo quito.
0: Bueno, el problema es que, es lo que te decía, o sea, yo pago impuestos, tú pagas impuestos para que la administración pública gestione. Pero es que la percepción que tenemos de la administración pública es que no gestiona, porque no vemos que el dinero vaya a lo que nosotros necesitamos. O sea, hay una sensación, que yo creo que es bastante real, de que los presupuestos públicos están hipotecados desde el momento que se aprueban. El estado de bienestar en el caso del gobierno autónomo, los gastos de personal en los cabildos y ayuntamientos y la incapacidad que les da de gestión las leyes y los controles previos que hay puestos encima de la mesa, están haciendo que incluso la iniciativa privada se pare. Hay, la última vez que hicimos una evaluación, 5.500 millones de euros, dijimos, ¿te acuerdas aquello que presentamos de Construyendo Futuro? De proyectos, digamos, de inversión que están parados en por la burocracia de los ayuntamientos. O sea, es absurdo. Imagínate, perdona Miguel Ángel, imagínate que tú coges esos 5.000 millones, se los das en los impuestos, las tasas a los ayuntamientos y con eso ellos pueden gestionar mejor. Si no lo hacen, tampoco ellos lo cobran. O sea, es que es absurdo, es que no tiene ninguna lógica.
1: Eso es una realidad. Y después hay otra, que se basa en datos oficiales. En España el salario medio está en 29.500 euros anuales y en Canarias en 25.100, prácticamente 4.400 euros menos. ¿Por qué un trabajador canario, es la pregunta, cobra de media un 15% menos? ¿Tenemos que resignarnos a que esa brecha sea permanente?
0: Vamos, bueno, tenemos que resignarnos si nos dedicamos a lo que nos dedicamos. Pero bueno, mira, esta mañana salía un artículo muy bueno sobre que Alemania se está replanteando volver a las 40 horas porque se han equivocado. ¿Por qué se han equivocado? ¿Por qué? Porque han dicho, vamos a bajar a 37 horas y media para mejorar la productividad y el debate es al revés. Es decir, vamos a mejorar la productividad para poder trabajar 37 horas y media. ¿Vale? Ese es el gran debate que tenemos. Es decir, ¿cómo es posible que Canarias, recibiendo unos fondos europeos permanentes de más de 1.000 millones todos los años por su condición RUP, que la economía crezca como crece y que al final resulta que cada vez somos más pobres si nos comparamos con Europa y con España?
1: Pero eso no me lo puede preguntar el presidente de la patronal. Eso
0: No.
1: es lo que nos preguntamos los ciudadanos.
0: Ah, pero es que yo también sé hacer preguntas trampa. Es decir, vamos a ver. Porque la cadena de valor que creamos es muchísimo peor. No somos productivos, no somos capaces de crear el valor, que se quede ese valor aquí en Canarias. Cuando tú pagas unos impuestos y esos impuestos no se quedan en Canarias y se quedan fuera y nosotros tenemos el gasto, tenemos un problema. Por eso tenemos que cambiar la financiación autonómica. Por eso tenemos que hablar de la singularidad de Canarias. Porque si no somos capaces de decir que el valor que gestionamos se quede mayoritariamente aquí, estamos teniendo un problema que nos estamos descapitalizando. Que no pasa nada, el que invierte de fuera tiene que recuperar su amortización por la vía de dividendos, sin ninguna duda. Pero lo que hay que dejar aquí, consumir producto canario, gestionar aquí el personal, intentar pagar de manera productiva mayor al personal, eso es lo que al final nos haría más ricos. Eso es lo que tenemos que conseguir, es decir, cómo podemos articular una actividad económica que genere aquí mucha más renta, mucho más capacidad, mucho más inversión, y eso lo tenemos en las herramientas fiscales, pero las económicas y las burocráticas no las
1: Dice
0: tenemos.
1: un oyente, el turismo en Canarias reparte riqueza a cuatro y pobreza a todos los demás.
0: Que va, no, reparte riqueza a cuatro y riqueza a muchos más. Lo que pasa es que está muy repartida a mucha gente. El problema no podemos decir que el turismo genera pobreza, ni mucho menos. Lo que pasa es que tú no puedes pagarle a un ingeniero 40.000 euros al año o 50.000 y a una persona que está de camarero o que está en un sitio pagarle los mismos 50 o 60.000 porque la productividad es distinta. Ese es el debate, es lo que hablábamos antes.
1: ¿Cuánto es un buen sueldo? Acércate un poquito el micro,
0: Disculpe,
1: Pedro.
0: sí.
1: ¿Cuánto es un buen sueldo desde tu punto de vista para, por ejemplo, para un camarero? ¿Qué sería un buen sueldo?
0: No, yo creo, bueno, hay una serie de convenios y tal, pero yo creo que hoy en día, por lo que estamos hablando, los sueldos deberían estar en torno a los 25.000 euros para empezar a hablar, pero para llegar ahí es el gran debate. Nosotros queremos llegar a través de una productividad,

0: Y los sindicatos lo que quieren es llegar simplemente porque el IPC suba o deje de subir. Eso es lo que hay que cambiar, pero no quieren cambiarlo. Entonces, este carro tiran dos bueyes, no uno solo.
1: Con el panorama que acabas de describir, lo de pensar en la jornada laboral de 37 horas y media, ponías el ejemplo de Alemania hace un instante, dice, oye, estaban en 37 horas y media, se van a ir a 40, porque lo han hecho al revés. Es inviable en España ahora mismo.
0: En todos los sectores, de manera general, sí, hay sectores que se lo pueden permitir, como tampoco se pueden permitir lo del teletrabajo, o sea, por aquello que dijimos, que, oye, las personas que hacen actividad de cara al público tienen que trabajar donde esté el público, no pueden trabajar desde su casa, la mayoría de temas, ¿no? Entonces, yo creo que ese debate no está cerrado. De hecho, fíjate que el propio ministerio hoy sacaba la información, el Ministerio de Trabajo, de que no va a compensar, o sea, sabes que habían subido el salario mínimo y habían dicho que todos los complementos que se pagaban había que dejarlos con la subida del salario mínimo, cuando nosotros lo que decimos, oye, yo te complemento para que no llegues a, porque no llegas al salario mínimo, te complemento una cantidad, cuando lo cobres y suba, ya no te lo pago. Pues ahora dice que no, que es obligatorio mantener ese que había anteriormente. Algo ha pasado, que el ministerio lo ha dejado para el 2027, el propio ministerio, ¿eh? Y que además ha llegado, yo creo, a una situación ya de vía muerta. Ese yo creo que no va a aprobarse y que realmente hay que empezar a pensar que cuando estás cuestionando la viabilidad de las empresas, el gran perjudicado es el empresario, pero también el trabajador.
1: Si esto es con la jornada semanal de 37 horas y media, ya de lo de trabajar 4 días a la semana ni hablamos, ¿no?
0: Te dije antes que la andanada del principio había sido divertida, ¿no? No, yo creo que no está el debate encima de la mesa. Creo que es un debate interesado, más ideológico que otra cosa, pero la realidad de poder llegar hacia eso, nosotros con productividad llegaremos a donde haga falta.
1: Vamos a hablar de lo que hablan los empresarios en los últimos meses, se iban quejando de las tasas de absentismo que se ha convertido en el principal problema de muchas empresas. COE Tenerife habla de una tasa del 9,1%, de unas 80.000 personas que en Canarias no van cada día a trabajar. Pero aquí hay, Pedro Alfonso, una cuestión importante. ¿Por qué llaman ustedes absentismo también cuando una persona no va a trabajar porque tiene una baja médica, que está perfectamente justificada?
0: Porque la palabra que lo define es absentismo. Pero vamos a ver, lo que no estamos es culpabilizando a nadie. Es que cuando tú hablas de absentismo, si lo miras desde el punto de vista de tu empresa, tú ahora, cuando una persona se te va de baja, te enteras. No porque la persona te trae la baja como era antes, sino porque ahora te la mandan a través de la Seguridad Social, te mandan una información.
1: Y te dice, oiga, que de sus 100 trabajadores hay 10 que no vienen hoy.
0: Hoy no vienen
1: 10.
0: y no puedes ni siquiera saber el porqué, solamente que tienen la baja. Bueno, de esas 80.000 personas, más o menos 15.000 o algo así, están sin justificación. Entonces, esas personas necesitan un tratamiento específico distinto a las personas que tienen una baja médica. Eso no lo discute nadie. Ahora, esas personas tienen que justificar por qué no han venido a trabajar. Y sobre todo, nosotros hemos sido muy laxos, no aplicando los convenios, no aplicando el Estatuto de los Trabajadores, y complementamos el salario y no decimos nada. Hay que empezar a hablar de otra manera. Es decir, quien no venga a trabajar, pues no se le paga. Y cuando sea reiterativo, habrá que ver si la fórmula de corrección tiene que ser a través de la suspensión de los contratos o no. Y luego hay que buscar una solución distinta con los problemas que derivados de las bajas médicas. ¿Por qué? Porque antes hablábamos de la eficiencia de la administración pública y el Servicio Canario de Salud no es eficiente. No sé si es porque no tiene personal, no sé si es porque no tiene inversión y no tiene hospitales suficientes, o no sé si los sistemas de funcionamiento no son los adecuados. Pero está claro de que si tú vas a una mutua por una luxación de una rodilla, tardas 40 días de media en volver a trabajar, y si vas al Servicio Canario de Salud, tardas 70, 80.
1: Vamos a poner un ejemplo práctico traído al terreno real. Ayer leíamos, oye, las consultas que más tardan para ir al especialista son oftalmología y dermatología. Vamos a imaginar que yo no veo bien, no empiezo a ver bien, y le digo a mi empresa, oye, que no estoy viendo bien. Voy al Servicio Canario de la Salud y el Servicio Canario de la Salud me dice, señor Dajuani, usted tiene cita para febrero de 2027.
0: Bien.
1: Me da una baja porque yo no veo bien. Entonces, perjudicada la empresa,
0: Por supuesto.
1: perjudicado el trabajador. Que no sabe lo que tiene en el ojo hasta febrero de 2027, que se lo digo a un especialista, de
0: Y la
1: quién tiene
0: administración.
1: la culpa de esto y cómo se arregla esta situación para no criminalizar al trabajador que no ve bien
0: No, no,
1: y no
0: no.
1: puede ir a trabajar.
0: Pero nosotros no nos criminalizamos a nadie. O sea, una persona que está enferma o que tiene un accidente, se acabó, o sea, no está activo y tiene sus garantías y hay que darle no solamente el tratamiento adecuado, sino garantizarle que cuando vuelva al mercado laboral y personal lo haga con la mayor calidad de vida posible. Eso no lo discute nadie. El problema está en lo que te decía antes, es decir, señor, si usted tiene un problema de oftalmología y tardan 2 años o 1 año en darte cita, y en ese tiempo la degeneración macular te va a más y luego tu situación es cada vez peor, al final le estás causando un problema a la persona. Al final, en la propia administración, que te faltaba antes en la ecuación, también tiene un coste, porque es que el coste de ese absentismo en Canarias, uh-huh, tanto el justificado como el no justificado, uh-huh, son de unos 3.500 a 4.000 millones de euros al año. Es decir, de la cual la mitad más o menos la paga la administración y la otra mitad la pagamos los empresarios. O sea, es todo ineficiencia con ineficiencia y al final hay dos perjudicados claros. Tres, a lo mejor. Uno, el más importante, el trabajador que no tiene salud. Uh-huh. Dos, la empresa que no tiene al trabajador, uh-huh, y no encuentra tampoco en el mercado gente para sustituirlo por la situación que estamos pasando. Y tres, la administración, porque aparte del coste, tiene una serie de personas excesivamente tensionadas en sus puestos de trabajo porque el trabajo no sale y se le acumula. Entonces, al final, si estamos claramente haciendo el diagnóstico de cuál es el problema, cada uno tiene que buscar sus soluciones. Nosotros tenemos que buscar soluciones para alguna serie de bajas en los temas de psicosociales, con depresión, etcétera, y tener más en cuenta los problemas de las personas, por supuesto, y lo hacemos, y para eso estamos trabajando con el ICASEL, con el gobierno de Canarias, para todo lo que tiene que ver con un plan de recuperación de todas estas bajas y que tenga la mayor calidad posible en las personas. Pero la responsabilidad de la administración la tiene que gestionar la administración.
1: Si Pedro Alfonso fuera mañana presidente del gobierno, ¿qué tres medidas tomaría con carácter urgente?
0: Bueno, primero te pediría que me dieras con algo en la cabeza, pero porque yo esa parte de mi vida la tengo más que amortizada. Pero no, yo no, bueno, tampoco creo en medidas, pero la primera medida que, los primeros acuerdos o tendría un plan de trabajo.
1: Para tratar de solventar esta situación que estamos padeciendo.
0: Es decir, tenemos que volver a la senda de la eficiencia, sin mayor presión fiscal y ampliar el consenso, escuchando a las personas que saben para intentar buscar las soluciones. Si son tres, son esas tres.
1: Pedro, dice un oyente, dice Miguel Ángel, me gustaría que le preguntaras a este señor qué es una baja no justificada, porque cuando tú causas baja un día en una empresa sin justificar, primero te descuentan el día y segundo te pueden despedir con un despido procedente.
0: Bien. Hoy no puedo ir a trabajar porque se me estropeó el coche. Hoy no puedo ir a trabajar porque no tengo con quién dejar a los niños. Hoy no puedo ir a trabajar porque no me encuentro bien y no traes la baja médica. Eso es una baja no justificada. Nosotros tenemos un contrato, ¿verdad? Tú, cuando a ti te contrata la cadena SER, te firma un contrato y dice, usted va a trabajar X horas, le voy a pagar X sueldo y usted tiene que venir aquí y le pongo a disposición estos recursos, ¿no? Pues si usted cumple, yo le pago, y si no cumple, pues no le puedo pagar. Ese es el tema. O sea, y desgraciadamente después ya está la picaresca de personas que te piden o que no aparecen a lo mejor a trabajar en el sector de la hostelería, que lo tenemos como muy, muy, muy puesto, porque a lo mejor coincide con la zafra de no sé qué o con la vendimia, y que aprovechan a lo mejor y no aparecen un viernes porque hacen la vendimia viernes, sábado y domingo. Y tú te quedas con dos palmos de narices diciendo, bueno, ¿y qué hago con esto? Porque no puedo despedirlo tampoco a lo mejor, porque me hace falta el puesto, y hasta que no consiga a alguien no lo tengo, pero ¿qué tengo que hacer?
1: Pero esas picarescas, Pedro, serán mínimas, ¿no? Entiendo. ¿O es un porcentaje muy alto?
0: Bueno, del 8% este de que llamabas o 9% del absentismo que me estás hablando, en la hostelería está en el
1: 20%. Dice otro oyente, dice, hay lugares donde quieren que vayas a trabajar enfermo. Dice, yo me rompí los meniscos trabajando y pretendían que fuera igual a trabajar para guiar al compañero que me sustituye. Yo en el furgón, pero sin cargar.
0: Bueno, no tiene lógica ninguna. Además, no es nada que ni siquiera está permitido. Una persona de baja no puede trabajar, ni puede asesorar, ni puede mentorizar. Tiene que estar en su casa recuperándose y ya está. Y el problema es que la empresa tiene que tener una solución distinta a esa, porque no puedes hacer, eso es totalmente ilegal. O sea, eso pues, tiene pinta de algo de casuística personal, que aquí hablamos datos generales, ¿no? Ajá. Pero vamos, eso es totalmente ilegal.
1: Hay una cosa que a mí no me cabe en la cabeza y por mucho que haga entrevistas.
0: Otra cosa.
1: Otra cosa más que no me cabe. Cada vez hay más cosas. Uno va cumpliendo años y cada vez hay más cosas que no te caben en la cabeza, ¿no? No sé si es un signo de madurez o de incomprensión del sistema.
0: Claro, madurez.
1: 144.000 personas, 144.459 personas apuntadas al paro. Yes. Y al mismo tiempo, empresarios que no encuentran camareros, que no encuentran conductores, que no encuentran dependientes, que no encuentran trabajadores especializados. ¿Cómo pueden ser verdad las dos cosas a la vez?
0: Bueno, porque lo son, ¿no?
1: Son verdad.
0: Está claro. Y además que estamos, si te fijas, el 90% de las contrataciones del último año en toda España, el 90% son contratos de personas no residentes en España.
1: Claro, es que esto tiene varias aristas. Entonces, por un lado, si yo le pregunto a los sindicatos, oiga, ¿cómo es posible? Hablo con los dirigentes sindicales y le digo, ¿cómo es posible que haya 144.000 personas y que los empresarios no encuentren trabajadores? Es que pagan poco.
0: Claro, pero el problema es que si tú mandas a tu hijo a estudiar abogado, economista, médico, ingeniero, lo que sea, y nosotros tenemos puestos de trabajo para camareros, limpiezas de pisos, no sé cuánto, yo no voy a adaptarte el sueldo de ese puesto, que el sueldo se paga por la actividad que haces, al título que tú tienes. Lo lógico es que te busques un trabajo en la cualificación que tienes. Y si no, después viene el otro problema. Es decir, trabajo de lo que sea porque tengo que darle de comer a mi familia y hago lo que sea, pero claro, no, a lo mejor te encuentras a un abogado sirviendo copas en un bar por la noche.
1: Pero es que no hay ni mecánicos de coche. Es que uno va a un taller y te falta chapista, te falta pintores, te faltan mecánicos, no hay. Ya, ¿Por qué?
0: Pero mira, ¿y por qué? Pues te voy a decir un porqué y lo dejamos encima de la mesa, si quieres, para que cojas a más gente y traigas a los sectores aquí a hablar. Por la economía sumergida, amigo. Ponte por fuera de Leroy Merlin y observa la cantidad de gente que cuando sales con tu carro de compra, te dicen, oiga, nosotros le podemos hacer la obra. ¿Vale? Y eso está generando que después no encuentres trabajo, porque la gente no puede pagar fiscalidad, no puede pagar alquileres, no puede pagar la comida, no puede pagar colegio, no puede pagar todo, y lo que hace es intenta quitarse encima lo que puede con la economía sumergida, que es la fiscalidad, que es lo que después nos daña a todos.
1: Claro. Y entonces aquí viene otra pregunta, porque la gente que está apuntada al paro resulta que cobra una prestación por desempleo.
0: Me estás metiendo el dedo en la boca para que me llames fachosfera,
1: porque a lo que te falta. Yo pregunto y digo, ¿el Servicio Canario de Empleo está funcionando como una verdadera agencia de colocación? Porque a la inmensa mayoría no lo llama nunca. Tú te apuntas al paro y a ti no te llaman nunca. Yo no conozco a nadie. Es que creo que no conozco a nadie que lo hayan llamado.
0: Pero es que no lo es. El Servicio Canario de Empleo no es una agencia de colocación.
1: O sea, no tiene que ser una agencia de intermediación. No.
0: De hecho, vale. Nosotros tenemos un servicio de integral de empresas que llamamos, donde asesoramos empresas, asesoramos a las personas en los perfiles y luego los puestos de trabajo los saca las empresas. Pero no es solamente ese el problema es que la prestación... Bueno, te voy a devolver con una pregunta en vez de una respuesta. Es decir, cuando a ti te dan una prestación por desempleo, ¿es el derecho que tienes para toda la vida, hagas lo que hagas? ¿O tienes que estar orientado a buscar empleo?
1: Hombre, tienes que estar orientado a buscar empleo, entiendo.
0: ¿Y eso es lo que se da hoy en día?
1: Claro, pero es que eso... estuvo aquí la directora del Servicio Canario de Empleo y dijo, nosotros estamos estudiando la posibilidad de retirarle la prestación a quien rechace o no participe en los cursos de formación, porque el Servicio Canario de Empleo te puede, oiga, apúntese usted a un curso de formación.
0: Vale, y entonces...
1: Entonces, claro, ¿cómo se hace eso? Porque de esto ya no hemos vuelto a saber nada.
0: Es muy sencillo. Cambia el verbo que acabas de usar. Estudiando. Estamos haciendo. Ya está. Hagan algo.
1: ¿Ustedes son partidarios de quitarle la prestación a quien no participe en un curso de formación o quien rechace tres ofertas de trabajo?
0: O cinco, las que se pongan.
1: ¿Y cómo se establece, Pedro, la línea entre, oye, es que querían que trabajara...
0: El análisis personal está por encima del de general. No tengo que, para eso están los técnicos, ¿no? Y se sientan en una mesita y cobran un sueldo.
1: Sí.
0: Lo lógico es que lo evalúen y ellos decidan. Pero claro, lo que sí está claro es que con que mejoremos un 30%, ya estamos mejor de cómo estábamos.
1: Me Están entrando tantos mensajes que
0: ustedes no
1: mira
0: lo
1: que
0: ven.
1: Le dije a Pablo Gandía, le dije.
0: Ustedes no lo ven, pero se le está poniendo una carita de decir, ¿cómo le pregunto esto?
1: Dice, ¿por qué los empresarios no llaman al paro? Dice, mi mujer cualificada con carrera especializada después de 20 años de técnico de recursos humanos jamás recibió una oferta del paro, claro.
0: Bueno, pero no sé, yo no sé el perfil de esa señora.
1: ¿Por qué no llaman ustedes al Servicio Canario de Empleo para buscar trabajadores?
0: Porque no es la función del Servicio Canario de Empleo.
1: Pero vamos a ver, si un empresario está buscando trabajadores, si el dueño de un taller está buscando trabajadores,
0: lo buscamos.
1: Pero es que la directora del Servicio Canario de Empleo aquí me dijo que no encontraba fontanero.
0: Pero es que ella. No lo hay. Es que no lo hay. El problema es que no los hay. El problema es que hay tan pocos y hay tanta demanda.
1: Pero en 144.000 desempleados no hay un fontanero.
0: Pero ¿y si todos son abogados, médicos e ingenieros?
1: Pero eso no es verdad, Pedro. O no todos son
0: cualificados. ¿Tú vas a meter a tu casa a hacer una obra un señor que no está cualificado para hacerla? Que después tengas un problema más grande. Es que el problema es la cualificación y el empleo. O sea, si lo ves desde el punto de vista nuestro, nosotros necesitamos eso, fontanero. Pues solo necesitamos fontanero. Si necesitamos a lo mejor electricistas, ¿sabes el problema que podemos tener si no contratamos personas cualificadas y que tengan sus certificados complementarios de prevención de riesgo, etcétera, etcétera? Que si hay un accidente vayamos a la cárcel. ¿Por qué? Porque no hemos contratado a la persona adecuada y ha cogido un riesgo innecesario. Entonces, nosotros cumplimos la norma y si necesitamos un electricista, contratamos a una persona que esté cualificada. Y no me quiero meter, si quieres, aunque si quieres te lo dejo encima de la mesa como pregunta, como me decías antes, cuando ya pasas de la segunda, derivada de la selección del personal, que es la cualificación previa, y haces la entrevista personal y te encuentras con algunas personas y algunos caracteres y algunas fórmulas o algunas ganas de trabajar que no son muy compatibles con lo que nosotros vemos en las empresas.
1: Dice aquí que ustedes, los empresarios, quieren ganar mucho, cada vez más.
0: Claro, y repartir más por la vía de productividad, eso es lo que queremos, por supuesto. Así se construye un país, así se construye una tierra, y así se construye lo que es el estado del bienestar.
1: Pero no a costa del trabajador, entonces, ¿o sí?
0: No, nosotros podemos también tener empresas que no tengan trabajadores y que tengamos máquinas y vending y no sé qué, no sé cuánto, y al final nosotros pagamos unos impuestos, pues nosotros pagamos unos salarios, nosotros pagamos unas cotizaciones para que todos vivamos de manera lo más holgada posible. El problema está en cuando tú quieres... tú tienes un ingreso de 2.000 y quieres vivir porque es lo que te gusta o es lo que aspiras por encima de esos 2.000. Te lo tiene que dar la empresa, te lo tienes que ajustar tú, tienes que ahorrar para buscarlo en un futuro o lo quieres desde el primer día que sales al mercado laboral.
1: Aquí, con esta falta de mano de obra, hay otro problema. Dice, Canarias ha crecido en los últimos 25 años en 500.000 de personas. Los servicios no han crecido a la vez. No tenemos las carreteras, los hospitales y los servicios que necesitamos para 2.200.000. Pero a la vez falta mano de obra y dice, entonces hay que traer la mano de obra de fuera.
0: Claro.
1: Entonces, ¿cómo equilibramos esta ecuación? ¿Nos hace falta mano de obra de fuera? ¿Somos partidarios de la mano de obra de fuera?
0: Nos hace falta mano de obra cualificada. ¿Nos hace falta mano de obra cualificada? ¿O de fuera?
1: De dentro o de fuera. Vale, pero si somos muchos, ¿cómo lo hacemos?
0: Pues la verdad es que es un problema de reto demográfico que nosotros le hemos pedido no solo al gobierno de Canarias, sino al Parlamento de Canarias, que... legisle sobre el reto demográfico y en las últimas tres legislaturas el expediente se ha quedado para la siguiente porque no hay capacidad, ganas o voluntad para arreglarlo. Nosotros somos muy partidarios porque esto es así, el mercado exige que las empresas seamos sostenibles y hacemos todo lo que tengamos que hacer por cumplir con los estándares de sostenibilidad. Pero también es cierto que la situación no es fácil. Es decir, vamos a buscar un equilibrio entre el crecimiento de todos y la viabilidad de las empresas. Bien, pero ¿la administración se va a quedar fuera de todo esto?
1: No sé, yo tengo la sensación, yo no sé si tú la tienes, de que todo el mundo avanza y que nosotros estamos parados en debates de hace 30 años. Y no me voy más lejos, llevamos 30 años discutiendo si se deben abrir los domingos o no. En el centro de Santa Cruz. Claro. 30 años.
0: Pero es que
1: no había terminado el colegio y estaban debatiendo si se abría los domingos o no. Y lo que viene el alcalde aquí y dice, vamos a abrir dos fines de semana, que las grandes superficies abran dos fines de semana. Sí. ¿Qué hacemos?
0: Bueno, lo que hay que hacer es escuchar a los pequeños, escuchar a los grandes.
1: 30 años escuchando a unos y a otros.
0: Perdona, ¿Por qué no se puede abrir los domingos?
1: COE, ¿qué quiere?
0: Eso es que te estoy hablando, pero escúchame. ¿Por qué no se puede abrir los domingos las grandes superficies? Porque hay una ley del comercio que lo prohíbe. ¿La ley quién la promovió? El gobierno de Canarias. ¿Quién la aprobó? El Parlamento de Canarias. ¿Quién tiene que arreglarlo? Bien. Y antes te lo decía para otros temas y me lo ratifica aquí. Escuchen a quien sabe. Háganlo progresivo. Es decir, dos días. Vamos a evaluar cuál es el impacto que tienen las pequeñas. Que el impacto es asumible, podemos ir avanzando algo más. Que no es asumible, es el momento de parar. Y esto es así. Lo que no sé si la solución está en abrirlo todo y después buscar el arreglo de echar atrás. Porque si a la administración le cuesta mucho avanzar, retroceder, no sabe hacerlo.
1: Pedro Alfonso, presidente de COE Tenerife, ha sido un placer de charla.
0: Como siempre.
1: Sí, como siempre. Y la repetiremos porque es lo que le interesa a la gente, la economía, el cobrar más, el ser más eficientes, el que tengamos una sociedad próspera y que vaya avanzando. Dice un oyente, también diría que hay mucho vago con una paga y no quiere trabajar. Pues de esto hablaremos también la próxima vez, a ver si es verdad o no. Te lo dejo.
0: Como decían aquel humorista, hablaremos del gobierno.
1: Pedro Alfonso, presidente de COE, muchas gracias. Vamos con las noticias de la vida.
2: Son las 11 de la mañana, las 10 en Canarias. La mayoría de las comunidades pide a Hacienda que retire la propuesta para reformar el modelo de financiación autonómica que se va a aprobar esta mañana. Javier Líbana.
3: Es lo que está pasando en la reunión del Consejo de Política Fiscal y Financiera que ha empezado hace unos minutos. Se lo están pidiendo todas las comunidades gobernadas por el Partido Popular, menos Madrid, que es la única ausente, pero también dos gobernadas por el Partido Socialista. Jordi Fábrega, buenos días.
4: ¿Qué tal? Buenos días. Y son 13 de las 15 comunidades del régimen común que rechazan esta reforma del modelo de financiación que propone el Ministerio de Hacienda y que apoyan solo Cataluña y Canarias. El resto dice que no, critica que la propuesta rompe con la igualdad de los españoles, pero sobre todo critican que se pactara inicialmente solo con Esquerra Republicana. Por eso pedirán la retirada de la propuesta. Lo hará, por ejemplo, Castilla-La Mancha Socialista y también Andalucía. Les escuchamos.
5: Y por eso desde Castilla-La Mancha, desde luego, vamos a pedir que se retire el orden del día.
6: Y además este sistema supone un atentado, un golpe a la igualdad de todos los españoles prevista en la Constitución.
4: Acaba de empezar esta reunión que terminará con la votación y aprobación de esta propuesta porque solo necesita el apoyo del Ministerio y de una comunidad autónoma.
3: Gracias, Jordi. Es la foto política de la mañana en la que, como decimos, destaca una ausencia, la del gobierno de Isabel Díaz Ayuso. El Ejecutivo madrileño animó ayer al resto de comunidades gobernadas por el Partido Popular a boicotear este encuentro, pero finalmente se ha quedado sola. Sobre esto ha hablado hace su llegada a este encuentro el consejero de Hacienda de la Xunta de Galicia, el popular Miguel Corgos, que ha dicho que ellos muestran su posición en contra de manera diferente.
7: Bueno, al final es su posición es muy parecida a la nuestra, lo que pasa es que ellos lo manifiestan de una forma diferente. Bueno, nosotros ya habíamos anunciado nuestra comparecencia y somos consecuentes con lo que hemos hecho y vamos a intentar hasta el final que se devuelva esta propuesta de sistema de financiación y que se visualice también esa falta de voluntad negociadora del gobierno.
3: Mientras, el Ministerio de Industria ha convocado en una hora a Airbus y a sus trabajadores a una reunión para acabar con el conflicto y poner fin a la huelga indefinida. Edu Hernández.
8: Sí, el Ministerio de Industria y Turismo ha confirmado lo que ya avanzó a principios de semana el secretario de Estado de Industria, Jordi García Brustenga. Será necesaria la intervención del Ministerio entre los sindicatos y la empresa para tratar de desatascar las negociaciones y llegar a un acuerdo. Será el propio ministro Jordi Hereu el que se reúna hoy con ambas partes en la sede del ministerio sobre las 12 del mediodía y después del encuentro atenderá a los medios de comunicación para hacer balance de las conversaciones.
3: Y en Aquí Cataluña hemos vuelto a hablar esta mañana con Matías Carnero, presidente del Comité Intercentros de SEAT, que ha dicho que el cierre de fábricas de Volkswagen en Alemania puede beneficiar a la planta de Martorell.
9: Que cualquier cierre de capacidad de la fábrica de Alemania, contar que si mantenemos las mismas fábricas en Europa y hay menos volumen de coche eléctrico, hay que repartir la capacidad entre las que estamos.
3: Y en los deportes, noticia de última hora en el Rayo Vallecano, Toni López.
10: La Liga ha desestimado la solicitud de aplazamiento presentada ayer por el Rayo Vallecano de cara al partido contra el Racing de Santander de mañana. Se confirma, por tanto, que ese Rayo Racing se jugará en Butarque mañana a las 6:30, segundo partido como local que el club franjirrojo no juega en Vallecas. Y además, en media hora empieza el Mundial Femenino de Baloncesto con el Australia-Puerto Rico y el Japón-Mali. Por la tarde jugará España, debutará contra la anfitriona, contra Alemania.
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12: El gobierno canario cuestiona la equiparación de Ceuta y Melilla con las regiones ultraperiféricas. Fue el anuncio que hizo ayer Sánchez en el Congreso. Fuentes del Ejecutivo Regional explican a la SER que esta pretensión supondría, entre otras cosas, modificar el Tratado de la Unión Europea, y además cuestionan que ambas ciudades autónomas puedan ser consideradas como RUP al no cumplir uno de los requisitos clave, una gran lejanía respecto al continente europeo. Desde el gobierno de España señalan que la ampliación de la presencia de la Unión Europea en Ceuta y Melilla no implica en ningún caso una merma para los derechos reconocidos para Canarias. Aún así, la consejera de Presidencia les acusa de desconocimiento.
13: Creo que eso denota el desconocimiento que tiene el gobierno de España de lo que es una región ultraperiférica. Nos cuesta un mundo conseguir que entiendan que lo somos, que tenemos ese estatus dentro de la Unión Europea y dentro del gobierno de España, pero lo entiende Europa y el gobierno de España entiende poco lo que es eso. Lo entiende poco porque desde que te sientas a negociar, desde que te sientas a hablar, desde que ellos hacen cualquier propuesta para el resto de las comunidades autónomas, ese concepto nunca está.
12: Dos de los seis migrantes que han tenido que ser ingresados en el hospital tras ser rescatados de un cayuco a la deriva tras un mes de travesía evolucionan favorablemente. De hecho, ya han podido pasar a planta. El resto se recupera en la unidad médica intensiva del Hospital Insular y del Doctor Negrín de Gran Canaria. En la embarcación había 44 supervivientes y 3 cadáveres, aunque el número de muertos es de al menos 83 que fallecieron por el camino. En Salvamento Marítimo vaticinan un incremento de las llegadas por las buenas condiciones de navegación en esta época del año. Manuel Capa.
14: A menos que se resuelva este nivel de geopolítica y se arregle lo que ocurre en África, pero va a seguir viendo. ¿Por qué a partir de septiembre? Porque bueno, vosotros ya conocéis lo que son las calmas, que empiezan en septiembre, terminan en octubre, noviembre, el mar se queda totalmente hecho un plato, planchado, las condiciones meteorológicas son buenísimas, condiciones de mar favorables, sin vientos y los alisios que tenéis, con lo cual es una época propicia para que venga todo lo que tenga que venir.
3: De momento es todo. Sigue Hoy por Hoy con Aymar Bretos.
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0: 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Estamos en la sección, la canción del día, en el Hoy por Hoy Tenerife. Y esta canción está relacionada con la actualidad.
1: Sí, no es la primera vez que la ponemos, es la segunda. Yo me voy a quedar con la última frase que escuchábamos, Miguel Ángel, que es culpable o no. Claro, un día después de esa comparecencia en el Congreso de los Diputados, que además nos privó de este magnífico programa Hoy por Hoy Tenerife, pues esa es la pregunta. ¿Culpable o no? ¿Está Marruecos detrás de todo esto? ¿No lo está?
0: Hombre, yo creo que es obvio, ¿no?
1: Bueno.
0: Estamos en la época de los drones. Todo el mundo, cualquiera. Tú tienes un carrito de pipas, y un dron. Todo el mundo tiene un dron. Bueno, yo no tengo un dron, pero casi todo el mundo tiene un dron. Unas fuerzas de seguridad no ven a 70.000 tipos con un dron, ¿no? Que van a cruzar la frontera.
1: No limpiaron la cámara del dron.
0: Entonces, es como un poco absurdo pensar que la gendarmería marroquí no se daba cuenta, o que las fuerzas de seguridad españolas no se daban cuenta. Porque no son uno, dos, tres que vienen en los bajos de un camión y se te cuelan. Son 70.000 personas que entran en un territorio por una valla que se abre y allanado, ¿no?
1: Entonces, por esa misma regla de tres, a lo mejor, no sé.
0: Entonces, como... dice Pedro Sánchez dio marcha atrás ayer y dijo, Marruecos no está, ya no es Marruecos no está detrás, es... Si llegamos a tener pruebas de que Marruecos está detrás, ¿pero qué más hace falta?
1: Estaba pensando, si no podemos ver a miles de personas caminar y moverse, a lo mejor lo tenemos complicado con la bajada del socorro también, ¿no?
0: Claro, entonces...
1: No fue nadie a la bajada del socorro.
0: No fue nadie a la bajada del socorro. No. Necesito pruebas de que ha ido gente a la bajada del socorro y que no estaba premeditado, ¿no? Entonces, no pudimos actuar sobre la marcha, porque son decisiones que hay que tomar sobre la marcha. Mire, es que el informe del día anterior. El informe de la policía del día anterior. El informe es del 29 y esto fue el 30 y el 31. Entonces, claro, cuando te cuentan todo eso, tú dices, yo... tú sabes cuando los juegos son game over, ¿no? Se acabó la partida. Entonces, a mí lo que me extraña, y lo comentaba esta mañana a primera hora, es con la solera, la historia del Partido Socialista, la cantidad de gente preparada, lista, buena gente, buenos profesionales, todo. ¿Por qué no le dicen, Pedro, se acabó, ya está? Pero no nos hipoteques, no nos hagas tener que aplaudir todo esto. Porque al final la imagen de Margarita Robles, la ministra de Defensa...
1: Firme como un roble.
0: Firme como un roble. Y ellos estarían diciendo, y Pedro Sánchez estaría diciendo, la pájara esta que no aplaude, que no sé. Pero la pájara no es porque yo me lo invente, sino porque lo ponían...
1: Porque es de pájara, ¿no?
0: Porque es lo ponían los WhatsApp con quién eran, con Ábalos, o no me acuerdo con quién era ya. Los WhatsApp donde era llamada la pájara, con Bolaños, o con, no me acuerdo, o con Marlaska. Entonces, cuando te cuentan todo eso, ya la gente... mira, le pasó al PP. El PP nos tomó por idiotas a todos por idiotas, en los atentados del 11M. Que salió hasta Otegi. Es que tengo la imagen en mi casa. Yo vivía en Las Palmas de Gran Canaria. El PP diciendo, Acebes diciendo que había sido ETA. Y Otegi, que no condenaba, Arnaldo Otegi, que no condenaba nada de ETA. Me acuerdo de verlo en el...
2: Mira, para lo uno y para lo otro.
3: ¿Y si no la hay?
2: Y si no la hay, se produce este bloqueo del que hablas y el juicio se anula. Y será Fiscalía si determina que es necesario que se produzca otro juicio. ¿Qué se está debatiendo? ¿Realmente tenía una enfermedad mental que la alejó por completo de la realidad y la impidió conocer el alcance tan grave de sus actos? ¿O esa enfermedad mental, que Fiscalía no niega cierto trastorno, no obstante no impidió que fuera plenamente consciente de lo que estaba haciendo, que de hecho mandara a su marido hacer pequeños recados para en esos 45 minutos realizar el acto homicida?
3: Aquí hay una duda que es la base de todo. ¿Se puede estar viviendo un episodio psicótico y al mismo tiempo ser capaz de planificar un crimen? Porque ella quiso quedarse sola, planificó quedarse sola.
2: A ver, aquí la psiquiatría, tenemos que tener en cuenta que cuando hablamos de la conducta humana, 2 por 2 no siempre son 4. No hay reglas exactas, no hay verdades absolutas. Esto no es una ciencia matemática. Pero en el ámbito psiquiátrico, cierta organización en la actuación no impide que uno tenga un brote psicótico. Es decir, pongamos que alguien tiene un delirio psicótico en un brote y va a salir a... Vamos a poner a un compañero de aquí, de la SER.
3: Dios mío, no,
2: tiene un brote una mañana y decide que tiene que acabar con todos los compañeros que llevan camisetas de rayas. Y se organiza, coge su machete, mira la hora, espera en qué momento entran los compañeros. Hay cierta organización, sí, y no por ello el sujeto no se encuentra en un brote psicótico. Cosa distinta, a ver, es que el jurado no lo tiene fácil. De hecho, lo que no sabemos es las dudas si se están inclinando a favor de la defensa o a favor de la acusación. Entonces, son distintos los baremos que hay que plantearse y sopesar a la hora de establecer si alguien, pese a ser un enfermo mental, era o no consciente de
3: sus actos.
2: ¿Y eso
3: cómo se determina?
2: Vamos a trasladarnos a la legislación española. Vale. Nuestro altísimo tribunal y excelentísimo Tribunal Supremo ya estableció hace muchos años cuáles son las dos pautas con las que medimos la imputabilidad. Es decir, la capacidad de alguien de ser responsable de sus actos. Y es la capacidad intelectiva y la volitiva. Capacidad intelectiva, es decir, discernir entre el bien y el mal. Y la volitiva, la de actuar con voluntad conforme a ese discernimiento. En un brote psicótico, el sujeto puede creer, en vez de estar matando a compañeros, que está decapitando dragones. ¿Tiene capacidad intelectiva? No. Y volitiva, obviamente, tampoco. ¿Qué ocurre, por ejemplo, en alguien que actúa bajo el síndrome de abstinencia? Y roba a la ancianita y le da un tirón y la deja, incluso la mata al caer en el suelo. ¿Tiene capacidad intelectiva? Sí, sabe que lo que hace no es correcto. Y la volitiva está mediatizada. Está profundamente afectada porque el sujeto actúa compelido por una fuerza interna como sería una adicción. Entonces eso es lo que tienen que medir. Tenía capacidad intelectiva Bruno Hernández, el descuartizador de Majadahonda. Esquizofrénico, con diagnósticos de esquizofrenia, con tratamientos psiquiátricos documentados, incluso ingresos hospitalarios antes de pasar por una picadora en el 2010 y en el 2015 a dos señoras, una de ellas su tía. ¿Qué dijo el Tribunal Supremo? Mire, usted es esquizofrénico, correcto. Pero cuando se cometieron los hechos, nada permite decir que usted actuó, y vamos a decir, bajo los efectos de un brote. Ocultó los hechos, hizo maniobras de ocultamiento del crimen, incluso sustituyó y usurpó una de las identidades y se quedó con dinero. Así que bueno, hay que medir estas dos capacidades.
3: La defensa lo que sostiene es que los homicidios de los críos y el intento de suicidio forman parte del mismo episodio psicótico. Dentro de un delirio psicótico, una persona puede llegar a querer matar a sus hijos y después quitarse la vida.
2: Sí, de hecho,
3: y puede pensar que eso es una manera de salvar a sus hijos.
2: Correcto, me encanta esta pregunta. Philip Resnick, uno de los mayores psiquiatras forenses estadounidenses, uno de los mayores, una autoridad y uno de los mayores conocedores del filicidio en el mundo, por cierto, psiquiatra que ejerce la defensa de Lindsay Clancy, ahora mismo, bueno, la ha ejercido en este procedimiento judicial, estableció y acuñó ya hace muchos años un término que es el filicidio altruista. Ya hablaremos en otra ocasión de los tipos de filicidas que las hay, desde el síndrome de Munchausen, las vengadoras, bueno, el maltrato, hay muchas. En el filicidio altruista pasó con Andrea Yates, un caso muy similar a este en el 2001. Andrea Yates, también enfermera, también en Estados Unidos, en Texas, ahoga en una depresión posparto uno a uno a sus cinco hijos en una bañera. Fue declarada inimputable. Andrea Yates tenía en aquel caso, porque fue, digamos que era más claro, unos antecedentes psiquiátricos muy claros, una esquizofrenia que estaba claramente diagnosticada. En aquel caso, ella, con fuertes creencias religiosas, creía que este mundo fatal lleno de problemas y dificultades no era oportuno para sus angelitos, que iban a estar mucho mejor con Dios y la Virgencita, y convertirlos en angelitos, la mejor manera era matarlos. En el filicidio altruista, el padre o la madre mata al hijo en la creencia, normalmente hay fuertes creencias religiosas detrás, en la creencia de que le va a salvar de los males de este mundo. Y suele acompañarse después de un suicidio que llamamos suicidio ampliado.
3: En este caso es muy importante lo que ella buscó en Internet. Lo que ella buscó en Internet, la huella digital.
2: Sí, correcto.
3: Quiero que me lo cuentes en un minuto aquí en Hoy por Hoy.
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3: La huella digital es importantísima en este caso del que estábamos hablando, con Lindsay buscando cosas en internet. ¿Hasta qué punto podemos reconstruir la mente de un criminal a través de su teléfono?
2: Mira, las periciales informáticas ya desde hace muchos años se demuestran como pruebas absolutamente reveladoras. Y no ya del contacto que pueden tener entre unos y otros en una causa criminal, que es de la que estamos analizando, sino también esas búsquedas. Porque nos hablan del el estadio previo a la actuación criminal. No es lo mismo que yo te diga que es que mi cliente ha tenido un brote psicótico y de, vamos, que ha pasado de llevar la niña al pediatra a estrangularla con una cinda, a que a ti te demuestre la acusación para tener un brote psicótico. Talentos, claro. Resulta que ha estado buscando en las semanas anteriores en internet formas de suicidio. ¿Cómo es un brote psicótico? Oye, que esto que también es curioso, es que usted quiere fingir un brote psicótico o es que realmente está buscando ayuda, que es lo que está diciendo la defensa. En el caso que hablábamos antes de Andrea Yates, hubo mucha menos discusión, y eso que hubo una primera condena que luego se anuló y se la absolvió, porque digamos en cuanto a su estado mental, porque había antecedentes psiquiátricos, y es que aquí no los hay. Es que Lindsay Clancy no tenía antecedentes psiquiátricos. Las psicosis, cuando no son psicosis tóxicas, por ejemplo, sí, por ingesta de drogas, suelen aflorar en torno a los 19-20 años. Es muy raro que a los 32 tengas tu primer brote.
3: Pero su defensa lo que sostiene es que a raíz del tercer parto, ella entró en una depresión muy profunda y que estuvo mal abordada por los médicos.
2: A ver, correcto. Manejan un concepto que he tenido a bien, abogada puñetera, buscar en el DSM-5-TR, que es el actual manual de diagnóstico de enfermedades mentales, en concreto de la Asociación Americana de Psiquiatría, que se utiliza a nivel universal para el diagnóstico de enfermedades, igual que el CIE-11 aquí en Europa. El concepto nosológico, diagnóstico de psicosis posparto, no se recoge como tal. No. Usted puede tener una psicosis y después de un parto tener un brote. Ahora, que surja de la nada una psicosis posparto como tal no es un concepto que exista. Lo que sí existe son depresiones posparto. ¿Qué ocurre? Que hay un cambio hormonal enorme después de un parto en los que la oxitocina, la hormona del amor, la progesterona, pueden llegar a desaparecer, a anular emociones. La oxitocina es la que hace que una mamá, cuando vamos en un tren y el bebé llora y todos pensamos, Dios de mi vida, que porque tengo estos pensamientos tan oscuros, y la mamá se le cae a la mamá con su bebé y eso no la exaspera, es porque ella de oxitocina va hasta arriba con su bebé, cosa que no tenemos el resto. Hay estudios como el de Philip Renner que demuestra que muchos filicidios llamados neonaticidios, cuando se producen en las primeras 24 horas, tienen mucho que ver con ese llanto y con esa ausencia de oxitocina. Entonces, ¿qué hay depresiones posparto que pueden explicar neonaticidios? Correcto. Ahora, es que en este caso resulta muy raro que tú por la mañana te la lleves al pediatra, todo sea bonito, nos hagamos fotos haciendo bolitas de nieve y a las 6 de la tarde estás estrangulando a tus 3 hijos.
3: Me interesa mucho el papel del marido de Patrick Clancy.
2: A ti y a todos, porque realmente tiene... A ver, yo creo que él también juega... Empecemos por decir que Patrick Clancy está apoyando a su mujer, que la ha perdonado públicamente. Algo harto complejo. Cosa que también hizo el marido de Andrea Yates, por cierto. Que ha declarado que su mujer estaba teniendo un deterioro, vamos a decir, cognitivo, afectivo importante en los últimos días. Y que ha declarado, vamos a decir, que se ha presentado públicamente como un hombre que la apoya de forma clara.
3: Y entiendo que eso es importantísimo para el jurado.
2: Sí, es muy importante para el jurado. Yo creo que a nivel, en esta mesa de disección en la que estamos... Sí. También es un mecanismo de defensa. Porque si después de perder a mis 3 hijos, yo encima me tengo que plantear que mi esposa es una filicida cruel y pragmática que elimina de la faz de la tierra a mis hijos con voluntad, ¿quién vive con eso? En cambio, si pienso que hay detrás, eso ocurre mucho en la ciudadanía, pensar que detrás de los actos más cruentos está la enfermedad mental. Es que es como, bueno, es que estaba loca.
3: ¿Qué preguntas o qué pregunta le harías tú si pudieras a Lindsay?
2: Yo no sé si Lindsay Clancy está o no simulando. Hay test para averiguarlo. Yo le preguntaría si volviera hacia atrás, porque el marido, por ejemplo, ha presentado incluso una demanda en los tribunales por una negligencia en el tratamiento psiquiátrico de su esposa. Yo le preguntaría a Lindsay Clancy qué cambiaría si yo la vuelvo a colocar aquel martes 24 de enero.
3: Beatriz de Vicente, me alucinas, me encantas.
2: Y tú a mí.
3: Tengo que decirte.
2: Qué bien nos cogeríamos el ritmo bailando.
3: Oye, ¿vas a bailar este fin de semana? ¿Qué vas a hacer?
2: Este fin de semana tengo yo algo que te gusta a ti mucho, que es una guardia del turno de oficio, procedimiento abreviado.
3: Wow,
2: vamos a tomarle carabazos. El pulso a la ciudad. ¿Quién se nos va de madre? ¿Cuántos detenidos tendremos? ¿De qué irá la cosa? ¿A qué comisarías tendré que acudir? ¿Qué juzgados me tocarán? ¿Qué delitos me serán repartidos? ¿Qué habrá detrás de cada uno de ellos?
3: La semana que viene me lo cuentas todo.
2: Al detalle.
3: En Abierto en Canal, aquí en Hoy por Hoy. Un beso, Bea.
2: Un placer.
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3: Nos lo decía en la presentación de la temporada este lunes, nos decía, todos sabemos de música mucho más de lo que creemos. Pero claro, es que él sabe un poco más que la media. Y le hemos invitado a ayudarnos a traducir ese lenguaje musical que nos explica cómo una canción se puede convertir en un auténtico hit. Pablo Lluch, buenos días.
30: ¿Qué tal? ¿Cómo estáis?
3: ¿Cómo estás?
30: Yo estoy muy bien, estoy aquí, que me encanta siempre venir aquí, que aunque llevo, esta es mi segunda vez aquí con vosotros, pero enamorado de estar aquí.
3: Pablo es músico, es productor, es divulgador, es un crack que comunica la música por dentro como nadie y además ha formado parte de la elaboración de la música del tráiler de la peli de los Javis, La Bola Negra, que ayer subimos que está preseleccionada para los Oscar. Enhorabuena por ese trabajazo.
30: Gracias, realmente, claro, es la parte final de todo el proceso, ¿no? Uh-huh. De una peli que yo no he participado, pero que he entrado, ¿no? Esa música del tráiler, para mí ha sido un regalo.
3: Pero es acojonante, perdón por la palabra. es muy impactante esa capacidad de conseguir hacer sentir tanto en tan poco tiempo.
30: Yo creo que es el reto con un tráiler. Claro. O sea, creo que el reto con un tráiler es sintetizar lo que vas a sentir viendo la película en 2 minutos. Y hacerlo con un vaivén de emociones, de pasar de lo más pequeñito, de lo más tierno, a lo más apoteósico. Fue un reto, pero estoy tan agradecido que me hayan dado esa oportunidad. Es un proyecto tan bonito. O sea, yo creo que todos somos conscientes, ¿no? La Bola Negra, madre mía.
3: La película. Bueno, y de una peli española que seguro va a triunfar fuera de nuestras fronteras, a las canciones de nuestro país que han triunfado ya fuera de nuestras fronteras, que lo han petado. Empezamos fuerte esta sección de radio que hemos llamado Corchea Ardiente.

0: Wow, que llegó al número uno global de Spotify el viernes 28 de agosto y que sigue ahí, en lo más alto de todas las listas de éxitos.
1: Muy fuerte. Además, claro, esta canción, Karol G, sí, pero tiene dos españoles. Tiene a Judeline o Judeline. Realmente aquí depende cómo hay que llamarla.
0: Yo tengo un amigo que está en la resistencia a llamarle Judeline.
1: Judeline, sí, también. ¿Sabes? Me parece
0: y dice,
1: también.
0: No me van a sacar de ahí.
1: Yo la llamo Judeline, creo. O sea, al final va rotando, ¿no? Pues claro, esta canción...
0: Que es de Caños de Meca. Que la gente piensa que es de Michigan. No, es de Caños de Meca.
1: Judeline. Judeline de Caños de Meca. Y después Rusowski, músico de la escena madrileña, sí. Que ambos... salen en el disco de Karol G. Y lo curioso es que esta canción es una canción del disco nuevo de Karol G, pero no era el single.
0: O sea, no era la gran apuesta.
1: No era la gran apuesta, no era una canción que tuvo ni una gran campaña, ni un videoclip. Salió y entró en el puesto 189 de las listas y tardó poquísimo, 16 días, en llegar a la cima, al número uno. Ganó a todos los artistas que estaban en esta lista, justo delante de Justin Bieber, que es súper curioso que ahora esté ahí otra vez. Y además es muy curioso...
0: A Justin Bieber le ganó por 11.000 escuchas.
1: Por, o sea, nada.
0: Eso es el canto en duro.
1: Y además, una canción de Justin Bieber de hace mucho tiempo. Claro. O sea, es que las listas... Es un tema que ahora quiero hablar porque es una cosa fascinante, la rebujina que hay ahí ahora mismo. Pero bueno, lo muy interesante además es que, claro, dos artistas españoles, pero los oyentes, la mayoría, no son de España.
0: ¿De dónde son?
1: Sobre todo de México y de Estados Unidos.
0: ¿En serio?
1: Pero son oyentes muy globales. Y aquí el dato más fascinante y creo que más interesante es que es la primera artista femenina española en estar en el número uno de las listas mundiales. Ni Rosalía, ni nadie lo había conseguido. Judeline es la primera que consigue esto.
0: ¿De dónde sale este ritmo que está ahí al fondo, que estamos escuchando y sobre el que se alimenta la canción? ¿De dónde sale?
1: Pues esto es una cosa muy interesante, Aymar. El ritmo de base, el tum, tum, tum, es como un reggaetón muy soft. Se llama el coolie dance.
0: ¿Qué es esto?
1: El coolie dance. En Jamaica hay una cosa muy curiosa, que es el tema de los rhythm. Un rhythm viene del rhythm en inglés, ¿no? Y es una instrumental que se publica y sobre la que muchos artistas graban encima.
0: O sea, sobre el mismo ritmo, cada artista hace su canción.
1: Exacto. ¿Sabes lo que es un sample? ¿O un sample? Es ¿no? Coger pues algo existente y meterlo en tu canción. Y esto es como una forma de generar una plataforma pública para diferentes artistas. Y quiero que escuchéis...
0: Pero eso, perdona, aquí en España no se lleva nada, ¿no?
1: O sea, no, es algo muy curioso. O sea, es algo... Quizás se puede llevar aquí con temas más de trap, más un poco el rap más urbano, ¿no? Que se hacen bases, se suben a YouTube y la gente la usa. Pero en Jamaica, y esto marca un precedente, que es algo que se usa para generar los hits más grandes del mundo. O sea, algo que es muy curioso. Y estaría guay escuchar el ritmo original para que identifiquéis de qué ritmo exacto estamos hablando.
0: Este es el ritmo que suena de fondo en Baby Wow.
1: Este es el ¿no? Que es, además es como un reggaetón muy soft, es como yo decido llamarlo. Pero es que lo curioso y lo fuerte de esto, claro, esta canción, este ritmo no está solo en Baby Wow, como te decía. Hay muchísimos ejemplos.
0: Yo he escuchado más canciones en las que esté este fondo.
1: Tú has escuchado muchas canciones, muchísimas canciones.
0: Aunque ahora no lo detecte.
1: Aunque ahora no lo detectes, has escuchado muchísimas canciones que tienen este sample. Y no es el ritmo, es exactamente el mismo sonido. Es decir, la misma grabación de estos drums de fondo como esqueleto de muchas canciones. De hecho, hay una que seguro que conoces, ¿no? De 2004, de Nina Sky, Move Your Body. Si la tenéis por ahí. Escucha.

0: fuerte. Es que es el mismo ritmo.
1: Es el mismo. O sea, y a veces, cuando te das cuenta, dices, madre mía, están todos copiándose entre ellos. O sea, es fascinante la cantidad de cosas

0: que pasan así, sobre todo en la música muy comercial,
1: sí.
0: Es exactamente el mismo ritmo. Y cuando estaba este ritmo petándolo, sí, en su momento, estaba esta canción, pero estaba Culo de Pitbull, estaba Yugal de Elephant Man, Pull Up de Mr. Vegas, o sea, muchísimas canciones compartían las listas de éxitos.
1: Triunfando al mismo tiempo.
0: Triunfando al mismo tiempo, vamos, hasta Beyoncé, hasta Kelani la usó. Es fascinante la cantidad de personas que usan algo porque, claro, este ritmo descubre algo. Es decir, hay algo de este ritmo que por alguna razón da con una clave que dices, yo lo quiero en mi canción.
1: ¿Y después quién más lo ha usado?
0: Pues sí. O sea, lo usó Beyoncé, lo usó Kelani en su gira, y se usa, claro, por muchísimos artistas que no pasan al nivel de viralidad máxima.
1: Claro, pero entiendo que quien ha compuesto el ritmo originalmente se tiene que llevar una pasta en derechos de autor loquísima.
0: Sí, porque claro, tú tienes que pagar por tu puesto, ¿no? Mr. Vegas decía que se dejó una millonada en poder usar este ritmo en su canción. En cierto modo, estás licenciando como quien pone una canción en su película.
1: O sea,
0: película,
1: tú pagas,
0: ¿no?,
1: por poder componer sobre el ritmo que
0: ha
1: compuesto otro.
0: Porque además, claro, lo incorporas en tu canción. En cierto modo, forma parte de tu canción. Entonces, claro, lo que tú decías. Vamos, el creador de este ritmo está contentito.
1: Vamos a volver a Baby Now, al punto exacto en el que entra este patrón. Baby. Puntito diferente, ¿no?
0: Hay un puntito además. Yo creo que estás afinando tu oído.
1: poco a poco.
0: Creo que también quiero que todos los oyentes vayan poco a poco afinando ese oído conforme estas secciones. Esta canción es muy sutil, ¿eh? ¿Eh? Pero coge el ritmo original y lo desacelera un poquito.
1: Vale.
0: Y esto es muy interesante por dos razones. Esto ya mi opinión personal. Solo el hecho de coger este ritmo en 2026, es un ritmo que se usaba mucho hace 20 años, es un ritmo que te recuerda a esa pista de disco, a esos ritmos de baile de discoteca de hace 20 años, solo el hecho de usarlo ya tiene un factor de nostalgia, porque es el hecho de reutilizar un elemento que te recuerda a ese pasado. Pero esa pequeña desaceleración que usa también, también enfatiza ese nivel de nostalgia. La canción de Baby Wow, sí, es una canción de bailar, tal, pero es una canción bastante lo-fi, nostálgica, como tiene unos synths, ¿no? Tiene unas voces así muy melosas, tiene algo que sí que genera esta nostalgia. Entonces me parece brillante coger un ritmo para enfatizar esa nostalgia, hacerlo un piquito más lento para darle ese toque nostálgico y además que te recuerde. Y es curioso porque creo que, ¿no?, hablando todo este ritmo,
1: sí,
0: esto nos da una de las primeras claves de todo lo que yo quiero hablar en esta sección, que es que esta canción número uno que tenemos, sí, ahora española, está basada en un ritmo que no es español.
1: Vale.
0: ¿Vale? Y creo que esto es algo, un tema que quiero hablar para que entendamos, ¿no?, lo que está, vale, pasando con la música española actualmente.
1: Uh-huh. ¿Y este temazo, Yuk?
0: Bueno, este es un temazo de, ¿no?, de Bácara, dos mujeres españolas, Maite Mate, María Mendiola. Es una canción que ha sido de las más vendidas de la historia.
1: ¿No?
0: Esto lo reventó en España, lo reventó en Europa, lo reventó en muchísimos sitios.
1: Esto estamos hablando de 1900...
0: El
1: 77, vale.
0: O sea, ha llovido ya, pero es un primer punto creo que interesante de analizar porque... Es que no puedo parar.
1: ¿Decías que es interesante?
0: Sí, es interesante porque en este momento Maite Mateos y María Mendiola eran bailadoras de flamenco, que un directivo de una gran cadena de FCA las vio actuando para unos turistas, ¿no? Y dijo, uy, ¿y si le escribimos una canción? Entonces, compusieron una canción, dos alemanes, se produjo también en Alemania, se grabó en Holanda, y esta canción, cantada por estas dos chicas,
1: sí,
0: se vendió y se publicó fuera de España primero, y fue un súper éxito, y después llegó al mes siguiente en España, pero lo curioso es que en esta canción, las voces españolas aportaban ese exotismo. Era una letra que además fue en inglés, que gran parte de España no entendían exactamente lo que estaban,
1: sí,
0: diciendo,
1: sí,
0: ¿no?
1: Sí, sí.
0: Y en cierto modo, este primer hit español fue una canción que no fue creada en España. España aportó el exotismo, ¿no? Esta materia prima que alguien coge y vende y exporta en otro sitio.
1: Y si hablamos de éxitos españoles en el mundo, pues obviamente tenemos que hablar del éxito, el éxito. Claro, es que llevábamos ya 10 minutos hablando de música española que ha triunfado fuera y tardaba en salir la Macarena.
0: Tardaba en salir la Macarena, yo creo que es, ¿no?, ese gran éxito español a lo largo de las de los años. Sí. Es muy curioso. Claro, la Macarena de los del Río, ¿no? En el 93 sacaron una rumba que al principio funcionó y gustó mucho, pero tampoco tuvo una proyección internacional muy grande.
1: Ah, también tardó en explotar.
0: Y esto es muy curioso. ¿Qué pasó? De repente, había un DJ en Miami que escuchó esta canción en una discoteca y dijo, yo quiero poner esta canción en mi emisora. Esta canción es un hit. Y le dijeron de la emisora, tranquilo, que es que nuestra emisora no ponemos música que sea íntegramente en español aquí. Necesitamos dar una vuelta. ¿Qué hicieron? Cogieron esta canción,
1: ¿sí?,
0: compusieron una estrofa en inglés, se la dieron a los productores americanos, hicieron un remix de la canción disco, le metieron un bombo, unos sintes, tal, y de repente la sacaron como un remix que suena así.

0: Qué fuerte.
1: Es fuerte. Y además es súper curioso porque al principio los autores de la original, los del Río y su discográfica también...
2: Pues les denunciamos.
1: Exactamente. ¿No? Fue como, oye, ¿qué estáis haciendo? Que está nuestra canción. ¿Qué pasa? Que se dieron cuenta de que ahí había algo bastante jugoso y curioso. Hicieron lo contrario. Decidieron comprar este remix y publicarlos. ¿Y qué pasó? Se convirtió en número uno en Estados Unidos 14 semanas seguidas. Qué ¿Tú sabes, Emar, lo que es hacer un número uno 14 semanas?
2: ¡Qué bestia!
1: Es cosas que han pasado muy poco tiempo, ¿no?
2: ¿La original, la de Los del Río, hasta dónde llegó?
1: También, la original fue subiendo y se quedó en el puesto 23. Es decir, que esto, en cierto modo, repercutió también al éxito internacional de la original, ¿no? Pero vemos que hay un patrón que se empieza a construir. Sí. Es decir, había una canción española, pero para que llegue al número uno y lo pete... Hay que traducirla, remezclarla, meterle algunas estrofas en inglés, ¿no? Y esta operación no era marca España, es decir, teníamos el origen en España, pero esto se hacía en Miami y bajo un sello extranjero.
2: Vamos a viajar un cuarto de siglo en el tiempo, a julio de 2022. Llega el club.

0: contaré un secreto.
1: Dime, dime.
0: Una vez iba a entrevistar a Quevedo y una persona de su equipo, que es fantástica, me dijo: ¿te lo quieres ganar del todo? No le hables de quédate. Habla de la sesión con Bizarrap número 52, porque él diferencia clarísimamente a quién le gusta su música y quién no. Porque la gente que dice el quédate es que no le gusta demasiado. Sin embargo, si le hablas de la sesión 52 con Bizarrap, ahí te respeta. Y ahí se creó algo fantástico con Quevedo.
1: Claro. Oye, qué fácil. ¿Acabaste esa entrevista con él? ¿Le dijiste la sesión número 52?
0: Sí. Pues se está enterando ahora de que es porque me lo había dicho alguien de su equipo. Esta canción fue un melocotonazo. Esto fue un éxito increíble. La canción del verano, la canción del año.
1: Esta fue el primer español que llegó al número uno mundial de Spotify, ¿no? Una canción que tiene muchísimo, muchísimo impacto. 2.135 millones de reproducciones en Spotify. Oh, o sea, una burrada. Y aquí, claro, aquí cambia algo. En esta canción ya no hay que traducir nada. O sea, esta canción se canta en español, con acento canario. Lo que sí sigue pasando, ¿no? Sí. Es que hay un intermediario. Es decir, hablabas de Bizarrap. Es sí. decir, Bizarrap...
0: Es argentino.
1: Es argentino. Claro. Ya no es un americano. Pero para que España llegue al número uno mundial, necesitamos todavía alguien, un portero, necesitamos como un mecenas, ¿no? Que de alguna forma nos abra las puertas.
0: O sea, Quevedo entra por la puerta que había construido ya Bizarrap.
1: En cierto modo, sí, es verdad que Bizarrap y Quevedo hicieron un match que hizo magia, pero sí que las sesiones de Bizarrap y esta 52 tenía otras 51 sesiones previas que generaron un público y una expectación, ¿no?
0: O sea, entonces sacamos el inglés de la ecuación, pero la puerta al éxito global sigue siendo extranjera.
1: Sigue siendo. Vale. Y ahora quiero que escuchemos el siguiente ejemplo,
0: ¿vale?
1: Porque en 2023 pasó algo que yo creo que es el caso más raro de todos los casos que vamos a hablar aquí. Me resulta bastante fascinante y curioso.

0: Es Íñigo Quintero, en torno al que además se creó una expectación total para saber quién era, de dónde había salido.
1: Claro, tío, porque es una locura esto. Íñigo Quintero, un chaval de La Coruña, saca esta canción. Y la canción, la verdad, que pasa bastante desapercibida. Pasa un año y de repente el algoritmo de TikTok... Esos señores oscuros
0: que traban por ahí atrás.
1: El algoritmo de TikTok decide darle un bombo a esta canción, que Íñigo Quintero pasa de tener 30.000 oyentes mensuales a los 20 millones, de la noche a la mañana. Se puso por delante de todo el mundo, de Taylor Swift, de Doja Cat, de Bad Bunny, a llegar al número uno mundial. Esta canción tiene más de 1.000 millones de reproducciones en Spotify, y lo curioso es que esta canción es una balada de piano y voz.
0: Claro, no es un reggaetón.
1: No es un reggaetón. No tiene. O sea, rompe todos los patrones de lo que es un número uno. No es
0: lo que mandan las listas habitualmente, ¿no?
1: Claro, entonces, esto de repente nos rompe un poco los esquemas, ¿no? No hubo padrino, no hubo colaboración, ni traducción, ni multinacional. Se autopublicó y de repente TikTok, esos señores que llamamos, que realmente es ese público. Es que lo que pasó realmente es que un montón de chavales y chavalas decidieron hacer. Subir vídeos con una versión speed up de esta canción, que es una versión como rapidita, como Alvin y las Ardillas un poco. Pues es lo que pasó, y miles y miles y miles y miles de chavales empezaron a subir pues vídeos con esta canción de fondo, y eso, por alguna razón, encendió la llama y explotó.
0: Qué fuerte, qué fuerte. O sea, que la chispa inicial fue real, alguien la detectó.
1: Claro, es verdad que esa chispa después, ¿no? Lo contaban desde su discográfica. Una vez que esa viralidad se ocasiona en TikTok, la discográfica y los que estaban detrás dijeron, madre mía, aquí hay algo, es decir, vamos a amplificar esto. Y esto es algo que pasa mucho actualmente en la industria. Una discográfica o una label grande tiene muchos artistas, y por muchas razones que desconocemos, como puede ser una viralidad súper aleatoria en TikTok, de repente se enciende una chispa y ahí es donde se amplifica. Es decir, esto es realmente cómo funciona la industria actualmente.
0: Lo que nos lleva de nuevo al principio, a Baby Wow. Tienes que con este hitazo que también está en el número uno global, aquí se ha roto un nuevo patrón. ¿Por qué?
1: Yo sostengo que aquí se ha roto un patrón porque, claro, hay que entender que Judeline y Rusowski no son dos invitados en esta canción. Eso es lo que se está diciendo mucho. Que no,
0: o sea, como si pasaran cantan, por ahí.
1: Claro, pasan por ahí, cantan un verso, tal, tal. En esta canción, ambos cuentan como productores de la canción en los créditos. Rusowski, además, cuenta como compositor. Esta canción, además, Rusowski ya conocía a Karol G, después Judeline había cantado con ella en el Coachella. Ellos tenían una relación personal y ellos tienen una autoría completa en la canción. Lo que ha cambiado aquí es que la realidad de la canción y el peso creativo de esta canción es realmente de dos españoles. Y España está participando en esta canción no por una chispa de TikTok, no por un productor o una label enorme que dijo tú vas a estar aquí, sino porque había unas relaciones humanas entre artistas cada vez más potentes que tenemos en España que han llegado a hacer esta canción. Además, artistas súper complejos, súper variados. O sea, Judeline, criada en Caño de Meca con flamenco, que también tenía una influencia de la radio marroquí que escuchaba en casa. Después Rusowski, pianista clásico de la escena madrileña que se producía en su casa, que ahora puede llenar estadios.
0: Por lo que estoy viendo, cada vez el artista es más dueño de su carrera, sin intermediarios.
1: Completamente.
0: Vale.
1: Cada vez el artista, sobre todo en España, tiene esa forma de interactuar con la música, esa forma de autoría que al principio no teníamos quizás, pero que cada vez tenemos más. Y esto yo lo veo solo como el comienzo de un patrón que va a seguir aumentando, de esta autoría creativa de producción y de composición, que España es una mina de talento mucho más grande del mercado que tenemos y mucho más grande de la población que tenemos.
0: Yuk, escucharte hablar de música, porque la pasión que transmites es que lo inunda todo, inunda este estudio, inunda las radios de todo el mundo que nos está escuchando ahora mismo, lo inunda todo, es genial.
1: Yo la verdad que me encanta, es algo que disfruto mucho, y si puedo hacer que disfrutéis un 5% de lo que yo disfruto la música, y si puedo hacer que entendáis un 5%, ¿no?, de lo que estamos hablando aquí, ya me siento muy feliz, porque creo que es una forma muy guay de poder disfrutar más la música entendiéndola desde dentro.
0: Pablo Yuk, cada semana aquí en Hoy por Hoy. Pablo, mil gracias.
1: A vosotros.

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0: Es mediodía, son las 11 en Canarias. Lo acabamos de conocer, la Guardia Civil entrega en la Audiencia Nacional el informe que ha elaborado sobre el origen de la crisis en Ceuta. Conocíamos el de la policía. Este es el de la Guardia Civil, Javier Libana.
1: Es el reporte que ha pedido la jueza María Tardón a la Guardia Civil sobre si recibieron alguna información en los días previos que hubiese podido alertar de la entrada masiva que se produjo los días 30 y 31 de julio. Javier Bañuelos, última hora.
2: Son 5 páginas, informe del Servicio de Información de la Guardia Civil, que se ha entregado en mano a la magistrada de la Audiencia Nacional. Es un oficio que responde a preguntas muy concretas, como por ejemplo el número de fallecidos confirmados por el Instituto Armado. 82, según el informe, aunque se matiza que han encontrado nuevos cuerpos, pero se desconoce aún si proceden de la entrada masiva del 30 de julio. En cuanto a los avisos previos que recibió la Guardia Civil, el informe de la Benemérita confirma que hubo comunicaciones previas con diferentes organismos y agencias estatales, entre ellas el CNI, pero se según las fuentes consultadas al tanto del contenido de este documento, en ninguna de esas comunicaciones se anticipó la dimensión de la entrada masiva de 80.000 personas que colapsó la frontera de Ceuta. A nivel operativo, la Guardia Civil defiende que contaba con las unidades de refuerzo permanentes de cada verano y, a diferencia del informe policial, la Benemérita no entra en el origen de la avalancha ni tampoco en el papel de Marruecos, porque la magistrada no se lo preguntó.
1: Precisamente sobre María Tardón, la Audiencia Nacional ha respaldado a esta jueza después de la queja que presentó ayer el ministro Grande Marlaska ante el Poder Judicial. La magistrada, recordemos, pidió a los policías que hicieron el otro informe que hay sobre el origen de esta crisis en Ceuta que no informasen a sus superiores sobre ello. Isabel Vega.
3: Es un acuerdo de la Sala de Gobierno de la Audiencia Nacional que expresa el absoluto respaldo a la actuación de la magistrada María Tardón después de los recelos que trasladó Marlaska al Poder Judicial. El ministro se quejaba de que el informe policial sobre Ceuta que había pedido la jueza fuese reservado cuando contenía detalles de interés para la seguridad nacional. La Sala de Gobierno, por unanimidad, señala que la jueza no solo no ha interferido en la seguridad nacional, sino que está actuando para la preservación y defensa del interés general de España con escrupuloso respeto a sus funciones. Recuerdan, además, que la policía judicial, por ley, tiene obligación de guardar rigurosa reserva en sus trabajos para los jueces.
1: Las comunidades gobernadas por el Partido Popular menos Baleares levantan el veto y acuerdan con el Gobierno repartir 150 millones de euros para pagar a 3.400 profesores universitarios. Laura Gutiérrez.
4: Sí, después del plantón de julio de las comunidades gobernadas por el PP, que se negaron a reunirse con el Ministerio de Universidades porque alegaron que estaban en situación de emergencia debido a los incendios, esta mañana el Consejo General de Política Universitaria ha dado luz verde al traspaso de esos 150 millones de euros a las comunidades para la contratación de 3.400 profesores ayudantes doctor en universidades públicas de toda España en el marco del programa Mediagoir, y todas las comunidades han votado a favor, salvo Baleares, que se ha opuesto por motivos técnicos porque pide más financiación. Cataluña, Madrid y Andalucía, por este orden, son las autonomías que más fondos reciben para esta partida. La Rioja, la que menos, es el tercer curso universitario en el que estará en marcha este programa, en el que por primera vez en España un gobierno se hace cargo del salario del profesorado universitario, una competencia que está transferida a las comunidades.
1: Y del exterior, el gobierno francés ha hecho balance sobre los efectos que está teniendo allí el calor este verano. Son ya más de 7.000 las muertes atribuibles. París, Raquel Villaécija.
5: Buenos días. El gobierno francés ha anunciado un plan de 1.000 millones de euros en ayudas para los agricultores tras el verano más caluroso desde que se iniciaron los registros en 1900. Las sucesivas olas de calor estivales han provocado 7.000 muertes suplementarias que se vinculan a las altas temperaturas, aunque el balance definitivo se anunciará en las próximas semanas.
6: L'été 2026 restera dans l'histoire.
5: Este verano pasará a la historia, dijo la ministra de Transición Ecológica, Monique Barbu. Temperaturas récord, incendios y una sequía que tampoco tiene precedentes. El sector agrícola calcula que se puede perder entre el 50 y el 80% de la producción, con unas 35.000 granjas afectadas.
1: Deportes, Paco, muy buenas.
7: Hola, Javi, muy buenas. Muchas noticias hasta ahora. La Liga de Fútbol Profesional desestima la petición del Rayo Vallecano de aplazar su partido ante el Racing de Santander de mañana. Óscar Ejido, muy buenas.
8: Hola, Paco, muy buenas. El Rayo pidió ese aplazamiento la tarde de ayer jueves, lo hizo incluso público en un comunicado, y esta mañana la Liga ha desestimado ese aplazamiento. Así que se confirma lo que ya sabíamos, que el partido entre el Rayo y el Racing se juega mañana sábado, 5 de septiembre, a las 6:30, en el estadio de Butarque, que es el campo del Leganés, que era el estadio alternativo designado por el Rayo solamente para este partido.
7: La Liga, que hoy tiene partido grande adelantado al viernes. Betis Real Madrid, con los blancos viajando y novedades. Javier Herráez, muy buenas.
9: Hola, ¿qué tal? Muy buenas. Con la baja de Tchouaméni por cuarto partido consecutivo del francés, volverán a formar el doble pivote con Bernardo Silva y con Valverde. El Madrid buscará los 3 puntos en la Cartuja ante el Betis de Pellegrini. Lleva el Madrid 5 años sin ganar en el campo del Betis, bien en el Villamarín o ahora la Cartuja por segundo año consecutivo. Hay que destacar que arriba veremos a Güler, a Bellingham, el mejor del Madrid, junto a ellos Mbappé y Vinicius.
7: Y para mañana es noticia de ahora mismo, el Cholo Simeone acaba de confirmar la convocatoria de Julián Álvarez para jugar el partido ante el Athletic de Bilbao en San Mamés, tras todo el caso con el Barça de este verano. Además, hasta ahora se inicia el sorteo de la Champions femenina, donde Fútbol Club Barcelona y Real Madrid conocerán sus grupos de 4 equipos en la liguilla.
1: Pues de momento es todo. 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
0: Y sobre lo más destacado de la actualidad, ¿qué tres preguntas nos hacemos en la SER a esta hora, Javier Casal?
11: Mira,
0: buenas tardes.
11: Buenas tardes. A la hora del programa, y salvo sorpresa, el Consejo de Política Fiscal y Financiera tiene que dar luz verde a la reforma del sistema de financiación autonómica. 13 comunidades de 15 van a votar en contra, pero un voto le basta al gobierno para continuar adelante. Así que yo me pregunto, ¿qué manda más? Si el interés de los ciudadanos de las autonomías que recibirían más dinero o la posición política de un partido en su cruzada contra Cataluña y el gobierno. Segunda cuestión, Aymar. Uh-huh. He escuchado esta mañana la entrevista que le has hecho a María Márquez, a la número 2 del PSOE en Andalucía, que vuelve a ir a la justicia a denunciar las barbaridades de todo tipo que le escriben en redes sociales. La mayoría insultos de carácter sexual por ser mujer y política. Y yo me pregunto, ¿cuántas veces hay que denunciar, hay que ir a la justicia para que se adopten medidas de una vez? Y la tercera, esta sería muy de Ángeles Caballero. ¿Irá Leonor el lunes al esquinazo? Esta es una de...
0: ¿Qué es el esquinazo?
11: Cultura universitaria de la Carlos III. El esquinazo es el bar de referencia de todos los estudiantes en el campus de Getafe. Diría que alguno pasa más minutos allí que en las aulas. Sí.
0: O sea, que el lunes Leonor empieza las clases en la uni.
11: Eso es. Uh-huh. Así que tiene varias
0: citas.
11: Con Pablo
0: Simón de profesor, por cierto.
11: Pablo Simón en el aula y fuera el esquinazo. Si uno no conoce el esquinazo...
0: Escucha, tenemos que mandar a alguien el lunes al esquinazo, ¿no? O sea, el resto de medios va a estar ahí en la puerta de la facultad. Nosotros vamos al esquinazo, a ver si...
11: Les hemos dado una pista ya, ¿no?
0: Hasta luego, Javi. Adiós. Francino, ¿cómo estás?
12: Muy bien. A lo tonto ya ha pasado la primera semana de la temporada.
0: Oye, ni tan mal.
12: Vaya interrogatorio te ha hecho Pino esta mañana, el cabrón.
0: Qué cabrón es. O sea, es increíble. ¿Cómo estás? O sea, venía aquí a que yo le preguntara.
12: ¿Quieres prescindir de algún colaborador? Ya. Y tú has respondido que ya vas mirando alguno. O sea que no está mal tampoco. Oye,
0: para tener a la gente en techo.
12: ¿A ti te gusta aburrirte?
0: Me gusta aburrirme. No, creo que no.
12: El otro día, bueno, claro, depende del significado que le demos al concepto de aburrirse, ¿no? Claro. Es decir, tiene mala prensa el aburrimiento, claro. Parece como que pierdes el tiempo, como que dejas pasar oportunidades, y sin embargo hay una parte muy positiva, que es la capacidad, un superpoder, como decía el otro día un lector del País en una carta al director, el superpoder de poder ver, por ejemplo, contemplar cómo sube la marea sin nada más que te perturbe, ¿no? Bueno, hoy vamos a hablar de emociones en la ventana, del aburrimiento por un lado y de la ternura por otro, porque
0: la,
12: hoy
0: la
12: vuelve...
0: La ternura me gusta más.
12: La ternura tampoco tiene muy buena prensa. Por ejemplo, en el fútbol, ahora que se ha marchado Paco Jo, dice, no, es que este jugador es muy tierno, como que blandengue, ¿no? Como Fari, al hombre blandengue le detesto. No, hablaremos de la ternura con nuestro filósofo, con José Carlos Ruiz, porque hoy vuelve más Platón y menos WhatsApp.
0: Me encanta José Carlos.
12: Es ya la octava temporada. Qué bien habla, qué bien rasea el balón. Con asuntos de vida cotidiana, pero desde una mirada filosófica. Podría ser un pedante insufrible y, sin embargo, no lo es. Hay que frenarle a veces, ¿eh? Yo a veces le digo, oye, no te pongas tan intenso, pero fíjate, hoy aburrimiento y ternura.
0: Todos
12: hoy vuelve
0: alguien que nos proteja de nosotros mismos.
12: Por favor, hoy vuelve la ventana filosófica y vuelve la unidad de vigilancia lingüística con Isaías Lafuente. El verano ha dado de sí, ¿eh? El verano ha dado de sí.
0: Y la primera semana de temporada.
12: O sea, Pedro Blanco, por ejemplo, se encontró con esto.
13: Conil, que no sé qué estaba hablando con Conil. Déjalo un poco atrás.
0: ¿Tú te vas a Conil?
13: Pero porque yo tengo una historia con Conil, ¿vale? Pero no vamos a mezclar los churros con la menina. Con las meninas.
14: Oye, espera, que esta frase mira. No vayamos a mezclar los churros con las meninas.
12: Pedro se descojona.
13: Es buenísima.
12: Bueno, y es verdad que esta primera semana del nuevo Hoy por Hoy, sí, algún material ha aportado ahora mismo. Alguno, pero muy, muy poquita cosa.
0: Que fuerais indulgentes.
15: El internacional de la cadena SER. Buenos días.
16: Buenos días, Aymar.
17: La costumbre.
18: Buenas noches.
16: Nada. Esto es cuestión de tiempo.
18: Tenía que llegar.
12: Claro, es que la cosa del contexto horario hay que reconocer que reviste mucha complejidad, tú lo sabes.
0: 9:10 de la noche, 9:25 de la noche.
12: Esto nos ha pasado a todos.
0: Entras en un bucle de autodestrucción mental.
12: Dices, que ya, sé que la estoy cagando, estoy atrapado y no puedo salir.
17: Pero al principio sufría, luego ya digo,
12: está bien. Además, tú tienes una histórica. Pero, hombre, todos tenemos, pero tú eres una histórica muy buena, joder.
18: Y esta tarde Yolanda Díaz está participando en un mitin de Podemos en Alicante. Esto es muy simbólico porque la vicepresidenta, ya lo saben, ha planteado su agenda de campaña como un encaje de bolillos para follar a sus...
12: Coño, simbólico del todo. Es decir, no puede ser más simbólico.
14: Bueno, no me acordaba de
12: sí,
14: esta.
12: Sí.
14: Y con la sintonía electoral de fondo.
12: Yo sí.
14: Pues todo nada. Solemne.
12: Hoy vuelve José Carlos Ruiz, hoy la unidad de vigilancia lingüística de Sayas La Fuente y hoy música en directo, como todos los viernes en La Ventana, con el nuevo proyecto. ¿Sabes que Raiden anunció la retirada de la música hace 3 años, sí, en 2023? Y se retiró, de hecho. Bueno, pues ha vuelto en febrero de este año, pero no en solitario. Ha vuelto con un grupo de amigos, además, porque eso surgió durante unas vacaciones, que se llaman Chiquita Movida, y que hacen una música muy chula. No sé qué.

0: cuestión de realidad.
1: Rectificar es de sabios, ¿a que sí?
2: Chiquita,
1: bueno, o cambiar.
2: Chiquita movida.
1: Chiquita movida
3: me parece una buena definición de lo que supone ponerse al frente de Hoy por Hoy.
1: Sí, porque sí. Ellos además con ese, ya lo contarán cuando vengan, pero con la elección de ese nombre lo que hacen es lanzar una puya a la industria musical. Bien. Que cuando hay cualquier novedad ahora, que es lo que se busca, dime una chiquita movida. Y han cogido eso. En fin, yo no, tampoco lo entiendo mucho, pero ya les pediremos
3: aclaraciones. Yo espero que ellos lo expliquen mejor que tú.
1: Seguro que lo harán.

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21: Y nos vamos en directo a Ceuta a las 12 y cuarto de la mañana, 11 y cuarto en Canarias, porque nos cuenta nuestro compañero Miguel Ángel Mendoza que se están viviendo momentos feos de tensión entre algunos vecinos ceutíes y migrantes. Miguel Ángel, adelante.
22: Pues mira, en estos momentos estamos detrás justo de la antigua prisión de Los Rosales y hay un grupo de vecinos que se ha saltado una especie de cordón que permite separar lo que es la obra de la calle como tal. Uh-huh. Se lo han saltado y están intentando hablar con los obreros para que paren en la colocación de carpas. De hecho, ahora mismo se está colocando la primera carpa, todavía no está montada del todo. La policía ha acudido, hay varios agentes de policía, creo que son 8 o 9 que estoy mirando así por encima. Y están intentando hablar con los vecinos para que depongan su actitud. De momento se mantienen los vecinos justo al lado de los obreros y vamos a esperar a ver qué ocurre en los próximos minutos.
21: Nos vas contando. Gracias, Miguel Ángel.
22: Un saludo.
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21: Terminan 6 horas y 20 de programa. Pepe Rubio, hola de nuevo.
24: Hola de nuevo. Pues,
21: 6 razones por las que esto ha merecido la pena.
24: Pues la primera razón para que un programa merezca la pena o para cualquier cosa de la vida es preguntarse qué es la vida. Y Daniel Basteiro, nuestro primer analista, ha respondido.
25: La vida es eso que pasa mientras analizamos la soledad de Pedro Sánchez con los problemas en el gobierno de coalición. Ya sabes tú que esto es una constante en 8 años.
24: Tuvo que gobernar Pedro Sánchez para saber lo que es la vida. Y la segunda razón, de Pedro al perreo. Sara Canals, versión croissant, perrear ya es universitario.
26: La Universidad UPD. ¿Qué os dicen esas siglas?
24: UPD.
26: Universidad UPD. Del UPD. Perreo.
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24: Conocer a Wisin, escuchar Wisin, a Wisin, ya favor, solo eso merece la pena. Será el decano. Perrear merece la pena. Y vamos con la tercera razón por la que mereció la pena la escucha de este programa de hoy por hoy: el reconocimiento de Ángeles Caballero a las mujeres que limpian en su cápsula café con leche.
26: Hay un grupo de personas que caminan muy rápido. Y ese caminar rápido no es porque estén haciendo deporte, es porque van a su lugar de trabajo y son mayoritariamente mujeres de la limpieza. Y para que esté todo reluciente, hay mujeres ahora mismo que estarán pasando la fregona.
24: La cuarta razón por la que merece la pena este programa podría ser Precedo, pero de la biblioteca me voy a quedar con el momento en el que llegó el éxito a Lana Corujo por Han Cantado Bingo.
28: Fue durante Navidad del año pasado y me acuerdo que Berta, mi editora, fue literalmente lo que me dijo, en plan, explotó el volcán. No sabemos qué ha pasado, wow, pero aquí está pasando algo muy fuerte. Y
24: explotó el volcán. Qué expresión más bonito cuando tienes un éxito. Explotó el volcán, que además tiene mucho que ver con la novela. La quinta razón por la que merece la pena conocer haber escuchado este programa es conocer a Beatriz de Vicente, que nos ha dejado abiertos en canal.
21: Porque nadie cuenta la cara B del ser humano como Beatriz de Vicente.
26: Eso va por ti. Que te gustan mis rugidos, José. Es que
24: Dios, como ruge. Es que es la y mejor. La sexta y última razón se explica sola. Para que tú estés hoy aquí, antes hubo una vida.
29: Buenos días. Mi nombre es Mikel Astigarraga. Hoy me despierto recordando mis tiempos de profe de solfeo en la Escuela de Música de Donosti, Musicavi, en cuyos pasillos correteaba un niño al que hoy tengo la fortuna de escuchar todas las mañanas. Ese niño se llama Aymar Bretos. Un abrazo y sorionak.
21: Es que ricasco. Muchísimas gracias por todo. Y gracias a ustedes por habernos acompañado esta primera semana de Hoy por Hoy, esta nueva etapa de Hoy por Hoy. La semana que viene más y mejor, seguro. Gracias.
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0: 11 y 26 minutos de la mañana, sintonizan Radio Club Tenerife. Estamos en una mañana en la que empezamos nuestra temporada radiofónica en los exteriores. Si por algo se caracteriza este programa, es porque a lo largo de su historia, la que me ha tocado vivir a mí, pero también la que han vivido mis predecesores, ha estado siempre muy con la gente de la calle, muy con los pueblos, con los municipios, con los eventos, pisando el piche, que diría un excelente compañero. Esto es el Tajaraste, la esencia de un programa que no hace falta que vayan todos a nuestros estudios. Nosotros nos vamos con el trabajo que cuesta, porque no se crean que es sencillo. Y lo voy a contar hoy, que es el primer exterior que hacemos, porque motivar el mover la radio hacia aquel evento, hacia aquel lugar que nos convoca, no es solamente un trabajo físico, sí, lo es. José Juan Rolo monta todos los equipos, se preparan las mesas, se preparan las aguas, las viandas, lo que haga falta. Eso es un trabajo físico, pero también nos movemos desde el corazón, intentando acercarnos al sentimiento de quien nos convoca y quien nos invita, intentando acercarnos a ese momento festivo, que no es uno más, no, no, es el momento festivo más importante de aquellos que nos invitan. Miren, hoy estamos en Güímar y estamos en el patio de este ayuntamiento, donde venir aquí sin saber que la Virgen del Socorro es algo más que una imagen, es algo más que la romería más antigua de Canarias, es algo más que una motivación familiar, religiosa, de, vamos, de disfrute y de encontrarse. Si no viene preparado para eso, le digo una cosa, mejor que no vengan. ¿Por qué? Porque el güimarero no te lo va a perdonar. Pero como no es nuestro caso, aquí estamos preparados. Pedro Débora, José Juan Rolo, también está Pablo Gandía, intuyo, aunque él está, que se vuelve loco con sus murgueros. Sonia Díaz ya está por aquí. Pablo Gandía ya está preparado. ¿Sí? ¿No? Enseguida. Yo tenía una Pella Gofio. ¡Hola!
1: Hola,
0: bella
1: tal?
0: Flor del jardín. Yo tenía una Pella Gofio aquí y alguien me la robó. No lo sé.
2: La alcaldesa.
0: ¿Ah, sí? No, es que esta mañana, como viene siendo habitual en este municipio donde el gofio es protagonista en la bajada, nos trajeron un platito con su pellita y un poquito cortado. Y aquí ha estado todo el mundo comiendo gofio. Bueno, nuestro jefe informativo, que iba a decir yo, nos honra con su presencia, nos acompaña en este primer exterior de la temporada del Tajaraste. Ya se echó un fisquito gofio. Eri Pestano, muy buenos días. ¿El gofio está bueno, está malo o está regular solo? Cuéntame. Eso.
3: Me pillaste lejísimo,
0: Puchi. Totalmente.
3: Buenos días.
0: ¿Te comiste el fisquito gofio?
3: Sí, estaba muy bueno.
0: ¿Sí? ¿Sí? Tú sabes que la Isa dice que un lebrillo gofio me comí. Fue tanta la sed que me dio que una pipa de agua me bebí y de vino tinto un garrafón.
3: No tiene agua aquí, está todo.
0: Hay agua, está todo, perfecto.
3: Está todo, está todo.
0: Inauguramos
3: te
0: temporada.
3: Aquí en Güímar,
0: yo no me quejo de nada, y menos en Güímar. Pero te digo una cosa, aquí me quejo menos.
3: Qué bueno.
0: Primer exterior de la temporada, sí. Eric, le decía yo a los oyentes de este programa que hay compromisos que la radio tiene en su vida y en su ADN. Y el del Tajaraste es pisar el piche y estar preparados para transmitir lo que cada municipio y cada evento nos convoca, ¿no?
3: Este es el primero de no sé ni cuántos que vamos a hacer por aquí en adelante, porque otra cosa no, pero Radio Club Tenerife siempre ha estado con sus oyentes y no lo decimos por decir, porque los escuchamos por WhatsApp, los leemos, los compartimos sus historias, pero también nos gusta ir allí donde están ocurriendo las cosas y qué mejor que trasladar todo un equipo con el esfuerzo que eso supone también, pero compartir y que nos vean, en este caso desde el patio de este ayuntamiento de Güímar, un municipio maravillosísimo que tiene un montón de cosas que ofrecer y que hoy pues vamos a, en estas fiestas del Socorro, pues a conocerlo un poco mejor, cuál es la propuesta. Pero de aquí en adelante, vayan apuntando, Puchi Méndez va a ir tachando todas las X en el mapa, porque vamos a completar el mapa de la isla de Tenerife, de la provincia también, porque hay muchas cosas de las que hablar.
0: Y Dios mira, no estoy adelantándome más.
3: Pero sí, efectivamente, nos gusta compartir la radio con todos nuestros oyentes a diario. Así que sí, incluso si quieren pasarse por aquí, venga Puchi Méndez, venga José Juan Rolo, nos
0: sí,
3: vean nosotros.
0: Hay unos vasitos muy bonitos que los regala el ayuntamiento, no los regalo yo, pero yo les he buscado a algunos oyentes que pasaban. ¡Hola, Puchi! Y digo, ¿usted tiene vaso?
3: Claro que sí.
0: Vaya para el fondo, que se nos acabaron los sombreros, pero tenemos el cartel y los vasitos de la convocatoria este año de Güímar. Eric, gracias por compartir con
3: aquí
0: nosotros
3: estamos.
0: Este primer programa de la temporada en exterior. exterior. Pablo Gandía, ahora sí que te saludo, ¿no?
1: Sí, ahora sí. Estaba pensando, primer exterior del Tajaraste de la temporada. ¡Socorro!
0: Ahí te la acabas de mandar buena, ¿eh? Ahí que te la acabas de mandar buena. Iba a poner algo con un sonido, porque yo iba a decir, y en el capítulo anterior, y si iba a escuchar, cri, cri, cri, pero a instancias de Andrea Espósito he decidido poner el capítulo, aunque no lo hiciera yo, sí que lo hizo él.
2: Y en el capítulo de ayer...
4: Cuando tuve el honor de ser elegido presidente del gobierno, después de una moción de censura, nos enfrentamos a la primera crisis migratoria de estos años que llevo al frente del Ejecutivo. Una crisis migratoria proveniente de Senegal y principalmente dirigida a las Islas Canarias. Y entonces, bueno, pues yo me di cuenta, nos dimos todos cuenta, recuerdo además también al propio Ángel Víctor Torres, nos dimos cuenta de que no existía el mando único que sí había puesto en pie una administración socialista antes de que gobernara el señor Rajoy y que fue desmantelada, no sabemos exactamente por qué.
0: Bueno, pues no me tocó a mí hacer el Tajaraste, a pesar de que estaba preparado, que esto se trabaja todos los días y bien temprano, le tocó al señor Sánchez dar explicaciones de todo un proceso, una crisis en el que se mezcla lo humano, lo solidario, pero sinceramente creo que más se mezcla lo político y lo interesado. Wimmer nos recibe con un cartel que muestra la solidaridad con el pueblo de Ceuta. Pues creo que esa sensación y ese testimonio que muchos intentaron dar en esas manifestaciones de las que seguimos hablando, pues aquí espero que no se perturbe. Lo que suena como sonido de hoy es el paso doble al socorro. ¿Por qué? Pues porque es lo que nos convoca, una bajada y una subida. Y por cierto, una procesión de las candelas que se ha logrado recuperar y que me han dicho que es la joya escondida de esta fiesta. Todos hablan de la bajada, algunos de la subida, pero nosotros vamos a hablar de los pares y los nones, de los caldos, de los refrescos, de lo que haga falta. Pablo Gandía, ¿cómo ha sido tu mañana, mi niño?
1: Pues primer viernes y bien, ya saben que los viernes solemos optar por ese tono un poco más desengrasado, si podemos llamarlo de alguna forma, terminando con, por ejemplo, con nuestros murgueros, que ya volvían esta semana, y bien, y contentos, y ahora primer fin de semana, y ya luego volveremos, y todo. Y también pasa por aquí Pedro Alfonso, de la COE, en nuestra entrevista, pues es un poco más enfocada a la política, a la economía, que siempre deja titulares y que, como decimos nosotros, sube el pan cuando habla, ¿no?
0: Es que yo, ¿sabes por qué digo siempre me encanta Pedro Alfonso? Siéntese, concejala, porque la verdad que lo escuchas hablar siempre con tanta serenidad. Ahora que estamos empezando temporada, hay colaboradores que han estado toda la vida a nuestro lado, independientemente de los puestos que les

0: De 4 supervivientes, había 5 cadáveres en el interior, pero ojo, porque la ONG Caminando Fronteras y también esos primeros testimonios de los migrantes apuntaban a que hasta 83 personas pues habrían fallecido durante esa travesía. Por estas cuestiones le hemos preguntado a Manuel Capa, portavoz del sindicato de la CGT en Salvamento Marítimo.
1: Este cayuco en concreto estaba en una zona de no paso de tanto de aviones como de barcos, ¿no? Entonces, posible, bueno, pues que no se haya podido ver y se ha estado quieto. Ya te digo, visualmente desde un barco, a lo mejor a 20 o 20 millas tú no ves lo que tienes, y 20 millas cerca realmente, ¿no? Entonces, quiero decir que el mar es muy grande y es muy difícil ver algo, y muchas veces incluso nosotros cuando vamos navegando tenemos la certeza que el cayuco, la patera, la embarcación que vamos a rescatar está a 1 o 2 millas, estamos visualmente buscando y no la ves.
2: Qué duro, Pablo, ¿eh? Uh-huh. Qué sí, duro. Es que el mar es inmenso. Y tú dices, una milla, bueno, lo vi. No lo ves. Tú piensas que además con el oleaje prácticamente se introduce. Es que no se ve en momentos determinados. Muchos uh-huh. de los que saben navegar lo dicen. Increíble, ¿eh?
0: Y sobre todo porque, bueno, al final no deja de ser un golpe de suerte dentro de tanta desgracia. ¿Cuántas veces hemos contado esos cayucos que terminan llegando al Caribe y donde se encuentran ya esos cadáveres, esos cuerpos, hasta disecados, ¿no? De todo el tiempo que han permanecido a bordo y que se los va llevando la corriente hacia allá. Así que, bueno, dentro de esa desgracia, pues sí que suerte para esos supervivientes que han llegado a Gran Canaria y que, bueno, también algunos de ellos han sido hospitalizados y que están recibiendo atención.
2: Bueno, esto es lo que pasa pues cuando las cosas ocurren poco a poco, todos los días, que por desgracia nos hemos acostumbrado a la patera, al cayuco del día. Otros se sorprenden cuando llegan todos juntos. ¿Qué más nos cuentas? Porque hoy hemos recibido en nuestros estudios al fiscal superior de Canarias y la verdad que me ha gustado escucharlo, ¿eh? Porque, chico, ¿qué quieres que te diga? Necesita uno reencontrarse con determinadas instituciones y con determinadas cosas que sabes que tienen que estar ahí para tu seguridad, para la seguridad de todos, ¿no?
0: Sí, el fiscal superior que lleva apenas unos meses en ese cargo y con quien hemos hablado de distintas cuestiones, no solo de medio ambiente, por ejemplo, sino también hasta de la actualidad política. Y luego él nos ha dejado varios titulares. Uno de ellos tiene que ver con la protección de los menores aquí en el archipiélago.
3: La sensación que tenemos desde la Fiscalía, y una sensación con datos, y también valoramos incluso el trabajo que se ha realizado desde dentro, en personas como la propia Dirección General, que está realizando un trabajo en este sentido que tenemos que valorar positivamente, pero no es todo lo que nosotros quisiéramos. Tenemos una situación de una inestabilidad absoluta en Canarias. Tampoco tenemos una, una solidaridad que nos hubiera gustado quizá en el resto del Estado, a lo mejor probablemente porque no comprenden realmente la situación, la están empezando a entender, ¿no?
2: Bueno, pues bienvenido sea cada vez que quiera acercarse a los estudios de Radio Club. Y por cierto, ahora mismo debe estar reunida, ¿no? Porque uh-huh. hay mucho dinerito en juego.
0: Sí, Nieves-Lady Barreto, la consejera de Presidencia del Gobierno de Canarias, dentro de ese consejo en el que se van a fijar pues esas partidas para Canarias, esa financiación autonómica que a priori parece muy beneficiosa no solo para el archipiélago sino también para Cataluña. También estaba pendiente qué va a ocurrir con esas autonomías en las que el PP pues tiene esa cartera de Hacienda. Esto decía Nieves-Lady Barreto.
4: Es decir, si hoy no se vota o al final no se celebra, pues no hay ninguna posibilidad de que esto cambie. La posibilidad la tenemos hoy sobre la mesa. Hay un acuerdo que, como te digo, inicialmente llevamos más de un año y pico hablando de la financiación y de lo que ha supuesto, que supone que hace un beneficio particular a Cataluña, pero que en el caso ahora mismo de Canarias nos coloca en la situación que queríamos estar, es decir, con una financiación justa para la situación de Canarias, buena para todos los canarios.
2: Bueno, vamos a ver, todos con la esperanza puesta, de alguna forma. Oye, ¿qué vas a hacer hoy?
0: Hoy,
2: dice a ti que te importa. Ahora trabajar.
0: No, trabajar y descansar.
2: Eso es. ¿Sabes por qué te lo digo? Porque estés pendiente del Tajaraste, que lo mismo el lunes, cuando salgas de trabajar, pones mi rumbo al socorro, tú que puedes,
0: ¿sí?
2: Y te reencuentras con los guimareros, con la Virgen y con una de las fiestas, para mí, más bonitas que tenemos en Canarias.
0: Pues dile al jefe de informativos que está por allí, si me deja salir antes el lunes.
2: Vale, se lo diré. Lo mismo le digo que te mande de enviado especial, que Rolo no estará y que

0: Creo que es la primera vez que nuestra Rolo...
1: Para mi desgracia, sí. Porque mira que me queda pena. Porque sí. Es una fiesta...
0: Tú sabes quién acaba de decir ju detrás de ti, ¿no?
1: Sí,
0: Domingo Pérez, que está aquí conmigo, y enseguida voy a ir con él. Domingo Pérez, muy buenos días.
2: Muy buenos días, Pichi.
0: Bueno, cuéntame cosa. Domingo Pérez, para todos los oyentes, es pues un conocido, un hombre que era nuestro comentarista deportivo de aquellos equipos representativos de esta zona de Güímar. Y el hombre que me metió a mí en las venas que la Virgen del Socorro es diferente. Que la tradición de la Virgen del Socorro y de sus familias, de todos los que llevan a los niños chicos, que los niños se hacen grandes y llevan a sus próximos niños, que serán nietos, bisnietos y demás, es algo que se conserva porque este municipio es diferente. Y yo le pido cada año que si él le apetece, venga y se sienta aquí conmigo. Dice, ¿para qué? Dice, pues para cuando yo meta la pata, tú me lo arregles.
2: Bueno, lo intentamos.
0: ¿Para eso estás tú?
2: Lo intentamos. Mira, Puchi, me estaba comentando, ahora y yo estaba recordando, volviendo hacia atrás. Yo trabajé muchos años en Santa Cruz.
0: Y cuando en llegaba, Multióptica Rodríguez.
2: Y cuando,
0: que por cierto tengo que poner la hora porque sigue siendo nuestro cliente más antiguo del Tajaraste.
2: Y durante 17 años con los comentarios de Carmelo Rivera.
0: Sí.
2: Y entonces estaba recordando de que cuando llegó a esta fecha yo planeaba las vacaciones y siempre la cogía prácticamente después de mi cumpleaños hasta el día 9 de septiembre. Pero yo le decía a la gente que no vinieran a la fiesta del socorro, que se cansaban caminando, que había mucho calor y tal. Pero ¿sabes por qué era? Porque es que si tú invitabas a una persona a la Virgen que bajara una vez a la Virgen del Socorro, viene siempre. Entonces resulta que si viene el padre, que si se casa el hijo, que si viene el nieto, yo invité a uno y ya vienen cuatro. Entonces resulta de que era el decir, mira, la fiesta del socorro es para los guimareros, o sea, vete el día de San Pedro o vete a la fiesta del barrio en el puertito, pero la bajada del socorro era solo para los guimareros. Y eso se ha convertido en un tema. Lo único que pasa es que hay personas como tú, de que hay que sentirla y hay que vivirla. Y como llevamos tantos años juntos, yo decía, es imposible que Puchi no venga a la Virgen del Socorro. Llegaste una vez, la cargaste y el manto de la Virgen te absorbió. Y tú la tienes siempre en el corazón. Eso lo sé yo. Te vas para La Gomera el lunes, pero sabes que estás invitado a la ceremonia del lunes por la tarde y a la procesión de las candelas.
0: Exactamente. Todo se andará.
2: Mira, perdona, Puchi. José Juan me está mirando con una carita de pena. Mira, ven el día 8 y subimos. No me pongas esa cara.
1: No te estoy mirando de cara de pena, sino que viví una experiencia contigo, con tu hijo Fabián, que nunca se me olvidará en la vida, y que fue entrar a la ermita debajo del altar de la Virgen y fue algo espectacular.
0: Es que Puchy,
1: y narrar aquello el Tajaraste
0: fue
1: la cosa más emotiva que he vivido yo en mi vida.
0: Sí.
2: Bueno, eso es el sentir de los guimareros y el sentir de la persona que llega cuando la verdad siente lo que es. Porque mucha gente dice la romería, horrible. Y yo me enfado cuando oigo decir la romería. Nosotros no tenemos romería del socorro, nosotros tenemos la bajada de la Virgen del Socorro. Que son dos cosas diferentes. Una romería se participa todo el mundo y se vive todo el mundo. Y lo que es la bajada del socorro. Y si tú me permites un momentito nada más, te voy a decir una cosa muy sencilla.
0: Cuéntame.
2: Que es lo que es. Dice, Nuestra Señora ya partió con sus romeros hacia el mar. Va bajando lentamente hasta el lugar donde apareció, en Chimisay. Chimisay para los guimareros es el todo. Chinguaro es Chinguaro, pero Chimisay es Chimisay. Puch.
0: Si lo dice él, así será. Voy con la primera, que ya la tengo aquí al sol, así se va preparando un fiquito
2: esta
0: más
2: playera,
0: morena.
2: Ella es playera, ya sabe.
0: No, yo ya la conozco. Ponme la primera, Pedrito, anda.
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0: Intentar transmitir los sentimientos es difícil, muy difícil. Sin tener imagen, porque hay veces que cuando uno habla, si se le rayan los ojos, o si la cara de repente se te torna un poco diferente, elevando incluso hasta... Ay, tu suspiro, pues como digo, eso se puede conseguir, pero a través de la radio yo solo digo que hay alguien que lo ha conseguido. Patricia Encinoso, concejala, buenos días.
4: Buenos días.
0: ¿Usted sabe que el otro día usted nos llevó al sentir del socorro?
4: Pues no, pues te estaba yendo a decir.
0: No fue consciente, ¿verdad que no fue consciente, Rolo? No fue consciente. Nos llevó al olor a la albahaca, nos llevó al mar que cuando está embravecido, que yo he cogido algunos socorros donde el mar da duro, está de fondo, donde la parranda suena y donde cuando entra la imagen que todo el mundo quiere entrar con ella, solo entran los privilegiados, sí, los que han hecho el camino o los que tienen fuerza para pegar un codazo.
4: También. Eso es verdad, ¿eh? Eso es verdad. Pues mira, no era consciente y además pues me encontré con el compañero Rolo allí de casualidad y es que estábamos en un sitio maravilloso. Uh-huh. A mí esa pequeña plaza que hay delante de la ermita, eso lo estaba diciendo, ¿no?, ese día que estábamos ahí a la sombrita debajo de los laureles de India, maravilloso, esos bancos de piedra y ahí nos quedamos charlando un rato y mira... Pues,
0: últimamente
4: haberlo transmitido.
0: Sí, lo transmitió, lo consiguió, lo escuché en el informativo y me volvió a transportar. Entonces, ¿qué pasa? Que, mire, yo he venido a Güímar muchísimos años. Yo he hecho el programa con todos los alcaldes de diferentes signos políticos. Y tengo que decirlo, y todos me han acogido muy bien. Y todos se han dado cuenta de que lo importante es la Virgen del Socorro y Güímar. Sí. Cada uno después en su gestión hace las cosas como... pues bueno, salgan, pues claro. Pero sí es verdad que a tenor de la verdad yo tengo que decir que de todos los alcaldes que yo he entrevistado y todos los concejales de fiesta que yo he entrevistado en este programa en torno a esta fiesta, no hay ninguno que no haya dado la talla con la Virgen del Socorro. Bueno, después ya en la gestión otra cosa.
4: Es que ¿sabes qué pasa? Que la Virgen del Socorro no es una fiesta como decía Domingo, no es una fiesta más, sin demerecer a ninguna porque yo soy fiestera. Adoro lo que hago, ¿no?, las funciones que hago dentro del área de fiesta, pero es que la Virgen del Socorro no es una fiesta, no es otra cosa, es devoción, es que es devoción y lo decíamos en estos días, ¿no? O sea, ¿qué es lo que a ti te hace madrugar? Yo es que a mí no me gusta madrugar, será a mí, ¿no?
0: Bueno, a mí, ¿qué le cuento?
4: ¿Qué es lo que te hace a ti madrugar, que estás desde las 4 de la mañana en la calle? ¿Vale? Que estás dando vueltas con el jaleo, que si dejo el coche abajo, que si me monto en la guagua para ir para arriba, o al revés, o dejo el coche arriba para luego no sé cuánto. ¿Qué te hace a ti eso? Madrugar tan temprano para luego estar allí 2 horas o 3 horas de pie, no sé qué, para esperar a la Virgen. Por ejemplo. O sea, ¿qué te hace a ti eso? Para aguantar codazos y sin ser una fiesta de carnavalera, por ejemplo, ¿no? Para el carnaval.
0: ¿Sí?
4: ¿Qué es lo que te hace? Pues la pasión y la devoción.
0: En estos días he estado escuchando un matemático en concreto que estoy siguiendo en internet, un ingeniero, que hablaba de una devoción que tiene él a una determinada imagen y que ni es creyente, aparte de no ser creyente, como buen matemático, explicar esto es difícil.
4: Pues sí.
0: Y al final ha llegado a conclusiones de que en el cerebro existen determinadas cosas que aunque no sean religiosas, sí son familiares, sí son satisfactorias y hacen que tú, aun cuando no creas, te pongas la camisa, señores, preferiblemente blanca, que de eso también quiero hablar, y baje al socorro con su familia, con sus amigos, con su tenderete, con su fiesta. Eso es a lo que yo me refiero. Ese es el espíritu de Güímar.
4: Efectivamente, y además que... Es lo que te digo, ¿no? No es una fiesta al uso, es los trabajadas del socorro, y yo estoy con Domingo, que no romería, sino nuestra bajada del socorro, uh-huh. Es un sentimiento, es devoción, es el amor que tenemos, ¿no? Y a la Virgen del Socorro. Fíjate tú, la Virgen está durante todo el año en la iglesia. Esto lo dice mi madre y yo digo, mamá, es que es verdad. O sea, la Virgen está durante todo el año en la iglesia. Y nadie va. Bueno, nadie.
0: A mí no me luce igual, ¿eh?
4: No,
0: a mí no me luce igual. Permítanme que yo sea...
4: Sí, total.
0: Porque claro, lo de abajo es que es tan espectacular, Domingo.
2: Pero ¿sabes por qué no te luce igual en la iglesia?
0: Porque no le hace falta oro
2: ni plata.
0: Porque
2: está nuestro patrón arriba. San Pedro, hombre, por favor.
0: No, pero es cierto que hay veces que te quitan cosas y ves la esencia.
4: Exactamente.
0: Entonces, ver simplemente unos ramajes que ponemos allí, como digo yo, los ramajes del socorro.
4: Total.
0: Sin flores,
4: pues eso es lo
0: ramas
4: que voy.
0: De olor, ramas de palma, ramas que hacen que al final, efectivamente, todos los ojos están centrados en la que motiva,
4: sí,
0: que tengamos amigos, que tengamos fiesta, que tengamos vacilón.
4: Total. A eso es lo que voy, ¿no? Que está todo el año allí y irán sus más fieles devotos y demás, pero cuando realmente van a visitarla es ese día 7.
0: En su esencia.
4: Exactamente, porque además confluyen como muchas cosas, ¿no? Lo que decíamos el otro día, los fuegos cuando sale, el sonido de la banda tocando el paso doble, el olor a albahaca, la energía, hay una energía ahí, para mí es uno de los momentos más bonitos, hay una energía ahí cuando sale la Virgen a la puerta, que yo no sé describirla con palabras, porque
0: escucha Rolo de fondo hablando del amanecer.
1: El amanecer es impresionante. Cuando bajas con la Virgen por el camino hacia la ermita, eso no tiene nombre.
0: Y mira que a ti no te cuesta levantarte temprano, porque es verdad que tú, si fuera por ti, no dormías. Pero
1: es que se me ha convertido en un hábito ya el venir aquí y estar en esa celebración, porque es una devoción lo que me lleva, más que aparte de la fiesta y demás, porque nosotros vamos a cubrir...
0: Ah, pero tú no venías aquí porque tenías que trabajar.
1: El acto...
0: Pues te voy a decir una cosa, la próxima vez que venga no cobras el día.
1: El trabajo y después te vas, que ni siquiera te quedas, ¿no? Una fiesta te quedas en casa de domingo de panorama, tal, porque si empiezas a dar nombres aquí no paro.
0: No des nombres, que la gente después dicen que son amigos tuyos.
1: Casa para repartir e ir a ver parchita, hay 50.000.
4: Bueno, que sí hay.
0: Bueno, concejala, pero todo esto requiere un trabajo previo.
4: Sí.
0: Porque el socorro no se baja solo y del socorro no se sube solo, y cada vez es más difícil el congregar a un número de gente sin que se tomen las medidas de seguridad que exige la administración. Ustedes además quieren ser ecológicos, además quieren preservar el patrimonio de las montañas. Ustedes quieren muchas cosas, eso requiere mucho trabajo, mija.
4: Eso requiere mucho trabajo y es una fiesta como que no se prepara en una semana, ni en dos, ni en tres. Es una fiesta que lleva sus meses con antelación y es un poco caótica, porque es un poco caótica, ¿no? Porque
0: si tú preparas, pero a ver por dónde sale.
4: Claro, y luego uno prepara, como digo yo, para que todo salga lo mejor posible, dentro de buscando siempre la máxima perfección, buscando siempre el tema de seguridad, ¿no? Que es un factor súper importante, buscando siempre que todos los colectivos, ¿no? Pues puedan cada uno ejercer su actividad, ¿no? Y además que son los que enriquecen tanto la bajada como la subida. Pero claro, es muy complicado.
0: Dice el refrán que una cosa piensa el burro y otro el que la albarda, ¿no, Domingo?
2: Sí, señor.
0: Hay bajadas que han salido mejor y hay bajadas que han salido peor simplemente pues por las condiciones meteorológicas.
4: Por ejemplo.
0: ¿Se prevé para...? ¿Tú has cogido bajadas con lluvia, Domingo?
2: Bueno, tenemos una anécdota. Hace varios años se estaba celebrando la misa de los peregrinos a las 6 de la mañana.
0: Sí.
2: Y empezaron a caer unas gotas y todo el mundo empezó a alarmar, que si caían gotas, que si llovía, que si tal, que igual. Y cuando terminó la misa, que yo precisamente salí un poco antes de que terminara, porque realmente pensaba en lo que podía ocurrir si realmente llovía, había mucha gente por fuera. Uh-huh. Y yo me fui a mi casa y entré con Juan Carlos Castañeda desde la ventana de mi casa, y realmente fue como una gota fría, para decir, vamos a ver si realmente la gente tiene devoción a la Virgen o no. ¿Se van o se quedan? Y todo el mundo empezó a cuidarse, a esconderse por un lado, para otro, estar en la calle. Bajaba el agua por la calle, que decíamos, se suspende. Pero que a las 7:15 de la mañana, que la Virgen sale a las 7, cuando a las 7:15 de la mañana se hizo, se quitó la lluvia, se secaron las calles y bajamos al socorro como si hubiese pasado nada.
0: En este caso, este año, la cuestión es el calor, ¿eh? Que es algo que también hay que tener en cuenta, que no todo el mundo está preparado. No es que sea difícil, además, para abajo todo el mundo hace bicho bola, ¿sabes lo que te digo? Y si tú haces bicho bola, llegas para abajo. Subida es otra cosa. Pero está claro que el calor también manda. Pero ¿estos muñecos de dónde salen en Güímar?
2: Este es el concejal de Cultura.
4: ¿De Cultura con la hijada?
2: Con su hijada.
0: Ah, con su hijada.
2: ¿Sabes por qué ya está aquí su hijada? Porque ya está prendiendo el socorro.
0: Ahí está, pero es que de repente acabo de ver una muñeca caminando y dije, ay, pero está, esto es un androide.
4: La sobrina.
2: Lo que pasa es que el socorro, sí es verdad, que lo que dice Patricia, que hay que prepararlo, prácticamente se está preparando todo el año, pero es una fiesta que quien la hace realmente es el pueblo, porque lo que hay que conseguir del ayuntamiento, que es lo que ellos consiguen, es poner lo que es las condiciones para poder llegar bien al socorro. Está limpio el socorro, el camino.
0: Bueno, limpio no.
1: Lo siguiente, doy fe de ello, llevo 3 días en la zona del socorro y se lo comentaba a Patricia la semana pasada.
0: Tienen
1: es
0: ustedes
1: algo impresionante la cantidad de gente
0: pintadas las casas
1: trabajando.
2: Ah, yo pensé que me iba a decir que basura, que ya me iba a levantar.
0: No, no, no, no, si hubiera basura lo decíamos para mejorar, pero no es el caso.
1: Pero el tema de los aparcamientos, los servicios básicos, las instalaciones de los kioscos, yo le comentaba a Patricia, le digo, Patricia, imagínate que no están ni las banderitas y lo bonito que luce esto. Y cuando esté acabado...
0: Eso es un logro, ¿no, sí. Concejala?
1: Claro, el hecho ya de estar...
4: El socorro no sale solo. El socorro, te digo, lleva muchísimo trabajo detrás, que es trabajo que no se ve. Porque en realidad, yo entiendo cuando lo dicen porque es un trabajo que no se ve. Uh-huh. Pero es un trabajo que está. Hay que elaborar un programa, que es un trabajo que no se ve. Hay que coordinar muchísimas concejalías.
0: Hay que elegir un cartel.
1: No,
0: y
1: un proyecto de seguridad, que es lo más importante.
4: Sí, bueno, eso ya. Pero te hablo de las cosas, hasta de las cosas mínimas.
1: Pero hay que hacerlo.
4: Que para sacar este programa que tenemos aquí, este cartel maravilloso que nos ha hecho el buen marido Javier Eloy, o sea, eso lleva un trabajo detrás, porque que coordinar varias concejalías, hay que coordinar los actos. Que
0: Javier Eloy, si me estás escuchando, ven.
4: Sí.
0: Sí, que sé que estaba por ahí, pero...
4: Pues me extraña que no esté por aquí.
0: Oh, porque estará hablando con alguien.
4: Entonces, es un trabajo importantísimo. Y luego la parte de seguridad es, bueno, una cosa también majestuosa, ¿no? Nosotros, yo no sé cuántas reuniones hemos tenido ya que...
0: Recomendamos venir en guagua, lógicamente.
4: Recomendamos venir en guagua y recomendamos...
0: Subir y bajar.
4: Yo creo que pueden aparcar en el polígono. El polígono es bastante amplio, bastante extenso.
0: Bueno, ahora mismo hay una ciudad con todas las caravanas que están abajo.
4: Sí.
0: Porque eso también se ha puesto de moda. Y es que para no trasnochar o para cómodamente no tener que tener ningún problema, aunque no seas jugador de fútbol, quiero decir, te manda dos cervezas, un vaso vino o te invitan a una cuarta, pues tú te quedas. Y entonces si tienes caravana o tienes furgoneta, y eso es una auténtica ciudad.
4: Y esa condición también se da en el socorro, porque al final el caserío es lo que es pequeño. El caserío no tenemos mil casas. Entonces,
0: ni falta que nos hace.
4: No, ni falta que nos hace. Pero ¿qué pasa? Que la gente llega, cuando llega con la Virgen, acompañada de la Virgen, llega y dice, ¿y ahora qué? ¿Ahora dónde me voy? Yo quiero ver la ceremonia de los guanches por la tarde, ¿no? Pues entonces, te lo digo porque no lo han comentado, pues se alquilan caravanas. Algunas las tienen propias, pero otras se las alquilan y las tienen allí precisamente para...
0: Pues yo te voy a decir una cosa.
4: Cuéntame.
0: Tú vienes al socorro. A ver, 57, me queda tiempo. 57, tú vienes al socorro y no conoces a nadie... No te metas por las casas porque tampoco la economía está como para estar tirando, pero sí, en los últimos años yo he visto que ponen muchos puestecitos, muchos chiringuitos, que te puedes tomar un refresquito, que puedes almorzar, que te puedes quedar, que te puedes dar un baño en la playa y que así esperas a la ceremonia. Que todo no puede ser porque somos muchos.
4: Y para eso hemos puesto nosotros desde el año pasado, ya llevaba años ya con eso en la cabeza, pero nunca lo llegué a materializar y el año pasado pude, y para eso ponemos... una verbena discreta, digamos, con dos grupos de aquí de la zona, pues para animar y para que se siga ese ambiente festivo y nos tomemos algo y nos echemos un bailito hasta que empiece la ceremonia.
0: Esto no ha hecho más. Bueno, si le digo lo que me parece, no sé si pedirme el día libre, porque estoy para La Gomera con las colombinas, que si no, yo voy a empezar a ser como los guimareros, que coge ese día de asuntos propios, de vacaciones.
4: Claro.
0: Dice, ay, es que yo nací ese día, es mi cumpleaños. No, aquí no se le miente ni al oyente ni a nadie.
2: Pero estoy
0: pensándomelo, domingo.
2: No puedes pedir dolor de cabeza porque después te encuentras con los médicos y te dice que no es verdad.
0: No. Dice, ¿tiene usted dolor de cabeza? No, usted lo que tiene es ansiedad. Yo le canto. Ansiedad de tenerte en mis brazos, musitando palabras de amor. Hay respuesta para todo. Concejala, que salga todo como lo ha preparado. Es lo que le deseo.
4: Gracias.
0: Porque sé que han puesto mucho esfuerzo en ello. Y que sobre todo salga como quiere el pueblo de Güímar, que al final...
4: Eso es lo importante.
0: Muchas veces se intentan imponer cosas y no se consiguen. ¿Por qué? Porque la gente hace lo que quiere, que es lo que hay que hacer, lo que todos queremos para ser felices. Y en este caso, yo creo que aquí tienen más que claro cuáles son las tradiciones y cómo defenderlas, ¿no?
4: Pues sí, al final, si nosotros hacemos el trabajo, yo que estoy ahora, el que venga después, lo decías antes, ¿no? Da igual el que esté, lo importante es que lo que se haga para que la gente disfrute, para que la gente se lo pase bien. En este caso que hablamos de una fiesta, ¿no? Y si eso se cumple, y encima se cumple, pues con todas las normas de seguridad, etc., pues al final
0: se aplaude,
4: uno se da por satisfecho
0: y se disfruta. Son las 12 de la mañana en Canarias, estamos en Güímar, el Tajaraste que no falla, y nosotros que seguimos, nos queda una hora más de disfrutar de este evento que nos ha invitado.

0: Es la una, las 12 en Canarias.
1: Marlaska abre otro frente ahora con los jueces. La Audiencia Nacional respalda a la magistrada que pidió a la policía el informe sobre la entrada masiva en Ceuta. A Marlaska no le gustó que la jueza pidiera a los agentes que no elevaran el contenido de los informes a sus superiores.
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1: ¿Qué tal? Buenas tardes. Ahora vamos con Ceuta. Noticia un día más, pero antes de nada, la foto a esta hora está en el Consejo de Política Fiscal y Financiera, donde el ministro de Hacienda está defendiendo ante las comunidades autónomas las bondades del nuevo modelo de financiación para las autonomías. Esta propuesta se somete este mediodía a votación en una reunión en la que destaca una silla vacía, la silla vacía de Madrid. Jordi Fàbrega, ¿qué tal? Muy buenas tardes.
2: ¿Qué tal? Buenas tardes. En la mesa circular en la que se reúne el ministro de Hacienda con las comunidades autónomas está la bandera de Madrid, pero la silla que debería ocupar la consejera Rocío Albert está vacía.
3: La Comunidad de Madrid no ha acudido al Consejo de Política Fiscal y Financiera porque lo único que se va a votar es el pacto entre el gobierno de Pedro Sánchez y el líder de Esquerra Republicana, Oriol Junqueras, a espaldas de todas las comunidades autónomas. Ninguna región ha podido tocar una coma del modelo Junqueras.
2: Esto es lo que dice la consejera madrileña en un vídeo remitido por su departamento. Sí están en la reunión el resto de comunidades que están ahora mismo respondiendo a la propuesta que ha hecho el gobierno, una propuesta que piden que se retire porque le acusan de no haberla negociado, pero pese a todo esto es una propuesta de reforma que va a salir adelante con los votos del gobierno de Cataluña y de Canarias.
1: A partir de las 2 volvemos con Jordi Fàbrega para conocer la última hora de este encuentro. Pero un día más el foco principal sigue puesto, como digo, en Ceuta, en esos informes sobre el origen de la crisis que ha pedido la jueza y en concreto en el nuevo problema para Marlaska que ha supuesto la crítica a esta magistrada que se llama María Tardón. Ella pidió a la policía el informe que tanto revuelo ha suscitado y le exigió a los agentes que lo que hicieron no avisaran a sus superiores. Marlaska se quejó de eso ayer ante el Poder Judicial y esta mañana la Audiencia Nacional le viene a decir a Marlaska que no se meta en la independencia de la justicia. Sobre esto último, choque del ministro del Interior. Ha hablado Cuca Gamarra en Antena 3.
4: Lo que es absolutamente vergonzoso es el ataque a los cuerpos y fuerzas de seguridad y el ataque a los jueces. Y en este caso, por parte del propio ministro Marlaska, que hace mucho tiempo debería de haber dejado de ser ministro de Interior.
1: Marlaska, problemas con Robles y ahora también problemas con los jueces.
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1: Hora 14 a la 1 y 2, Javier Líbana, ¿qué tal? Muy buenas tardes.
5: ¿Qué tal, Casal? Buenas tardes. Los planes de Volkswagen de suprimir 50.000 empleos a escala internacional siembran dudas sobre el futuro de la marca SEAT, pero está upando a la compañía en bolsa. Después de semanas y semanas de caída, esta mañana la multinacional del automóvil está subiendo un 5%, Pablo Anzola.
6: Buenas tardes, y los inversores reciben con cierta sensación de alivio ese plan de reestructuración que, sumando los despidos anunciados hace unos meses, contempla un total de casi 100.000 salidas. Las acciones de Volkswagen están aplaudiendo ese plan, están repuntando hasta ahora un 6% y dan fuerza, por cierto, a otras como Porsche o Infineon, que están también subiendo con fuerza dentro de la bolsa alemana. Pero lo decías, esta reacción llega después de un año rojo para la compañía en bolsa. Las acciones del mayor grupo automovilístico de Europa acumulan una caída de casi el 25% desde que empezó este año.
5: Además, en Barcelona, una mujer ha sido detenida por estar relacionada con la muerte de un bebé en San Adrià de Besòs. Radio Barcelona, Gisela Rodríguez.
7: Buen día. Sucedió el miércoles cuando hacia la una del mediodía una persona alertó a los Mossos que había encontrado una bolsa de plástico llena de sangre en el rellano de un bloque de viviendas en el barrio de la Mina. Cuando los agentes llegaron, vieron que dentro había el cuerpo de un bebé. Su edad no ha trascendido. La investigación policial se centró en determinar si había o no indicios de criminalidad.
1: Y nos quedan los deportes. Con Sonia Luz.
8: ¿Qué tal,
1: Javi? Vamos bien cargaditos hoy, ¿eh?
8: Mucho deporte hoy, además deporte del bueno, porque hoy comienza la cuarta jornada de Liga con el partido Betis-Real Madrid a las 9 de la noche en directo en Carrusel. Mañana tenemos 3 partidos más, Villarreal Deportivo, Rayo Racing, la Liga ha desestimado la solicitud de aplazamiento del Rayo, y el Athletic Club de Bilbao, Atlético de Madrid, con Julián Álvarez en la lista colchonera y este mensaje de su técnico Simeone.
9: Para mí la vida está llena de oportunidades. Esta es una oportunidad que se le presenta a Julián para ajustar un montón de situaciones en su vida. Creo que nos pasamos todo el tiempo aprendiendo y desgraciadamente nos pasamos muchísimo tiempo juzgando. Hay que juzgar menos y preocuparse más en aprender y que nosotros lo veamos feliz.
8: Además, en el sorteo de la Champions femenina, el Barça va a jugar contra Arsenal, Bayern de Múnich, París FC, Roma, Servetti Coge, y el Real Madrid contra París Saint Germain, Bayern, París FC, Roma, Inter de Milán y Manchester City. Más allá del fútbol, te decía, mucho deporte. En baloncesto, la selección debuta en el Mundial Femenino contra Alemania a las 6:45. Esta tarde noche tenemos partidos de Alcaraz y Mérida en el Abierto de Estados Unidos de tenis. En unos minutos va a terminar la primera sesión libre en el Gran Premio de Italia de Fórmula 1 y tenemos en marcha ya una nueva etapa en la Vuelta Ciclista a España. Borja Cuadrado, hola.
10: ¿Qué tal? Muy buenas tardes. 192 kilómetros entre Almuñécar y Loja, los primeros 20 que están circulando a una velocidad tremenda, 54 kilómetros de promedio, 4 ciclistas en fuga, un minuto de ventaja sobre el pelotón. En breve tendrán que afrontar la subida al primer puerto de la jornada 1 de primera categoría.
8: Gracias, Borja. El final de etapa, como siempre, Casal, en Ser Más y en YouTube.
1: Y no miro a nadie, pero alguien se va a ir de vacaciones aquí con mucho calor.
5: Sí, algunos se van de vacaciones, no sé por qué lo digo en tercera persona, Casal, y hasta ahora entran en aviso por altas temperaturas un total de 15 comunidades, casi todas, 13 en aviso naranja. Va a hacer muchísimo calor este viernes en Andalucía, prácticamente en todas las provincias, o llegan o rozan los 40 grados, también en Toledo, Ourense, Teruel, o te voy a decir un nombre más, Valladolid.
1: Valladolid, qué casualidad. Gracias, Lébana. Regresamos a las 2, la 1 en Canarias.
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0: 12 y 11 minutos de la mañana quería yo poner algo. Dice, esto es más viejo que la ruda. No, esto no es viejo. Lo que pasa es que las canciones se van poniendo de moda y se van quedando en el baúl de los recuerdos, pero una bachatita. Es que mire, es que nosotros estamos de fiesta porque creo que este año he aprendido algo más del Socorro. Y es que el Socorro es una romería, sí. Es una bajada, como dicen ellos, sí. Es una fiesta familiar. Otra cosa será otra cosa y en otros momentos, pero es lo que tiene. 12 y 12 minutos de la mañana, la escoba mágica, que yo no sé, tengo mis dudas, Rolo, si la escoba mágica la llamaron para limpiar toda la parte del Socorro. Eso lo han hecho los funcionarios del ayuntamiento, ¿no?
1: Yo creo, no solo del Socorro, yo creo que de toda la isla. Escoba deben de tener todo. Los municipios para tener.
0: Pero vamos,
1: adesentados los lugares, ¿no?
0: Como los chorros del oro, desde luego.
1: Pero lo del Socorro se podía comer en cualquiera de los sitios. Yo, es que me llamó tanto la atención. También sí, había ciento y pico operarios allí los días previos. Y yo decía, mira, ¿qué pasó aquí? En las esquinas, en las bajadas, dentro de la ermita, en los alrededores, en los aparcamientos, en la zona de la playa. Espectacular.
0: Bueno, pues no fue la escoba mágica, pero fue mágico cómo han dejado toda esa, o es mágico cómo han dejado esa costa. 12 y 12. Este año me caso, Pedro.
2: Si te soy sincero, lo veo todo como mucho más claro.
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0: Y a esta hora de la mañana ya tengo por aquí a la alcaldesa. ¿Esa es Dolo? ¿Sí?
1: Esto es Dolo.
0: Dolo, siéntese ahí. Sigue usted hablando que ya voy con usted. Carmen Luisa Castro, alcaldesa, buenos días.
2: Muy buenos días.
0: Esto en esta mañana es un sin vivir.
2: ¿Eh? Yo le iba a decir a Puchi, digo, mira, ¿te pongo de concejal?
0: No. Póngame de adjunta, pero solamente en fiesta.
2: A Rolo le voy a poner de servicios municipales, que estaba ya supervisando a ver cómo sí. estaba todo el soporte.
0: Rolo va para servicios municipales. Yo voy para fiestas de guardar, que son las mías. Porque las fiestas de guardar. Y ya si eso, a F informativo me lo pone usted en un área que él... cabeza para eso tiene, para resolver.
3: Primer teniente alcalde.
0: Sí. Carmen Luisa, tengo que darle la enhorabuena porque el caserío está precioso, pero aquí hay prosperidad en este Güímar, aquí hay billetes, aquí hay dinero, aquí hay monedero.
2: Efectivamente, y eso que estamos pidiendo más suelo para que vengan más empresas y demás.
0: ¿Sí?
2: Yo, por pedir que no sea.
0: O sea, que a usted lo que le dice, ¿qué le pediría a los Reyes Magos? Dice, suelo.
2: Claro, que me cambien el suelo.
0: Porque le gustaría usted construir, por ejemplo, más viviendas.
2: Mira, vivienda, por supuesto, que sí, la administración. Pero es que hay gente privada, iniciativas privadas que quieren hacer vivienda. Entonces, no, es la burocracia tan grande. O cambian la burocracia.
0: O aquí no se hace nada.
2: O aquí no se hace nada.
0: ¿Quiere usted más industrias?
2: Claro,
0: limpias,
2: sí.
0: Claro.
2: Claro que sí. Sí. Incluso en el polígono industrial de Güímar, que estamos pidiendo la ampliación del suelo. Del
0: Porque
2: polígono.
0: ¿Hacia dónde iría el polígono si se amplía? ¿Hacia Candelaria?
2: De autopista hacia arriba.
0: ¿De autopista hacia arriba?
2: Sí.
0: Claro. Hombre, ya se ha hecho el mini polígono de la gasolina, así lo llamo yo, esta semana a ver si mando a Rolo, porque se ha convertido Güímar en el núcleo de busca la gasolina más barata de Tenerife.
2: Sí, búscala.
0: Y allí,
2: mira que tiene ahí.
0: Dice, voy a echar gasolina a Güímar.
2: Arafo es el vecino arafero, es el mayor polígono que tiene.
0: El polígono, vale.
1: Más industria.
0: Eso es. Y entonces usted quiere que crezca un poco... Digamos que de autopista para arriba, mirando para San Pedro, a la izquierda.
2: Exactamente.
0: ¿Y cuánto quiere que crezca?
2: Me da igual, pero que crezca. La cantidad no, y eso lo pone. Pero nosotros tenemos el 90% de los suelos es rústico. Uh-huh. Y bueno, la agricultura también está como está. Y lo que estamos pidiéndole tanto al Cabildo como al Gobierno de Canarias es el cambio de suelo.
0: A pesar de que su suelo rústico uh-huh. es de los pocos suelos en Tenerife... que tiene cultivo, es decir, que no se ha perdido desde plátano, piña tropical, hay de todo, o sea, hay fincas ahí, hay mango, hay,
2: sí,
0: pero claro,
2: sí.
0: Todos sabemos que el precio del producto, agua. Del agua, de los insumos sí. y de toda la situación, que la culpa la tiene Donald Trump,
2: por los enseres y demás,
0: dice, oye, que se me pusieron, tenía comida en casa y se me puso mala, eso es Donald Trump, yo le echo ya la culpa a Donald Trump. Bien, esa es una de sus peticiones.
2: Sí, yo siempre, vamos a ver, una de las peticiones de la otra vez que fui alcaldesa es, oye, y está prevista ahí la central hidroeléctrica, es esos 4 millones de metros uh-huh. cuadrados de suelo minero, que se acabó la extracción minera y están esas huellas ahí, oye, que se puedan regenerar con proyectos de esta índole. Y
0: porque el proyecto privado aquel, que era maravilloso, tengo que decirlo, Milán,
2: sí.
0: Tenía buena pinta, no salió, porque el dinero privado es el dinero privado, pero
2: no,
0: claro...
2: No, es un cambio de suelo.
0: O sea, ahí está.
2: No,
0: pero
2: no
0: claro,
2: tener ningún hotel.
0: En este futuro inmediato, que parece ser que eso además va a ser, ya hay dotación, ministro por medio, para digamos que encontrar también energías más limpias, uh-huh. eso a ustedes les interesa más.
2: Pues claro, y además también lo anuncié y me llamaron loca. Es que la meroteca está, lo bueno que la meroteca está. Entonces, bueno, el primer proyecto fue el Mimilán, después en su momento nos reunimos con el Cabildo de Tenerife, nos dijo, mira, pues ahora busca para regenerar esos 4 millones de metros cuadrados, oye, pues atraer más inversores, y los inversores dicen, bueno, pues queremos hacer esto y queremos hacer esto. Y ellos dijeron también, por supuesto, la central hidroeléctrica y demás, para regenerar esos huecos, esos desmontes con proyectos. ¿Pero qué necesito? No es la iniciativa privada.
0: Pero
2: la
0: hay
2: iniciativa
0: una discoteca allí debajo, te
2: pues
0: lo
2: también.
0: Digo.
2: Pero el rollo es que te tienen que autorizar el cambio de suelo.
0: En esos procesos en los que los alcaldes se encuentran también, aun cuando forman parte de la administración, con algunos muros que hay que saltar, dice no, que mejor bordeamos. En el bordeo se pierde mucho tiempo.
2: Sí, es verdad. Y además que la burocracia es lo que nos está matando. Y hay muchas iniciativas privadas que se van, se aburren y se van. Hay muchos que quieren implantarse en Güímar, en nuestro polígono industrial. No hay suelo. Mayor que tiene Arafo, pero sí es verdad que no hay.
0: Claro,
2: y,
0: es que
2: y son las industrias las que dan los puestos de trabajo.
0: Exactamente, no es que sí, y las que al dar los puestos de trabajo generan riqueza, generan bienestar en las familias y todo lo que conlleva esta rueda en la que todos estamos metidos y todos somos un poco hámster, por decirlo de alguna forma. Pero lo que sí que está claro que la isla de Tenerife cambió en la medida de que el motor económico está en el sur, pero la logística y todo lo necesario para llevar al sur hay que moverlo. Y como resulta que nos hemos dado cuenta que están las carreteras saturadas, puntos como puede ser Chafira o como puede ser Polígono de Güímar con Arafo y Candelaria como protagonista, son piezas fundamentales.
2: Sí, efectivamente. Y además es nuestro pulmón económico, de los tres ayuntamientos, más de Arafo. Y la cantidad de trabajadores que hay en ese polígono, gracias a también, menos mal que el Cabildo de Tenerife tomó las riendas. Y, oye, ese carril, esos dos carriles.
0: No, esa es la rotonda, José Juan Rolo, ponte los cascos, porque eres el gran defensor. Eri Pestano, jefe informativo, deje de entretenerme al técnico. Es que desde que nosotros hemos vivido... Esa obra la hemos vivido desde el primer momento. La rotonda de acceso
1: pero vamos a ver,
0: a la calidad de vida. La voy a definir así.
1: Estaba esperando a que acabaras con Luis y la entrevista de todos de sus proyectos y demás. Vamos a ver, desde aquí deberíamos hacer un llamamiento al ingeniero que hizo lo que es la entrada hacia el polígono, hacia Arafo, hacia Güímar, etcétera, etcétera, etcétera, para que haga el resto de las carreteras.
0: Sí.
1: Porque ha sido maravillosa. El acceso es estupendo.
0: Dice, me ha dicho desde nombrarle santo hasta darle el premio Canarias, hasta darle el premio Machango de Honor del Tabarate.
1: Pero vamos a ver, si una obra está bien hecha, ¿por qué no es el reflejo del resto de la isla? Voy a poner un ejemplo. ¿Qué pasa con la entrada de Añaza? La cantidad de personas que vienen de ese sur a trabajar al norte, que van a La Laguna, que van a Santa Cruz, la cantidad de extranjeros que vienen despistados, que son la mayoría que producen los accidentes porque están despistados, porque no se hace una rotonda, una entrada en condiciones...
0: Bueno, si quieres un programa...
1: Pídeselo a Lourdes Santana.
0: Pues ya está. Está claro, Luisi, que la solución a ese problema, porque se convirtió en un polo también de que las familias iban a hacer sus compras en las grandes superficies que allí se han instalado. Domingo, tú lo sabes, cuánta gente de Güímar baja a esos supermercados que se han instalado en la parte de abajo.
3: Es que, como decía Luisi, Arafo tiene prácticamente todo lo que es la industria cotidiana.
0: Sí.
3: O sea, están las gasolineras, están las ITV, están los cuatro supermercados. O sea, date cuenta que hay cuatro supermercados puestos en la rotonda.
0: Los más grandes, O sea, de cuatro firmas comerciales que todos conocemos, pero que han puesto su mayor... Y eso a las familias también les ha venido fenomenal, debo decir.
3: Claro.
0: Bueno, pues el de la rotonda, que sepa que está nominado a los premios de Elevenlo a Santo de parte de José Juan Rolo y Puchi Méndez.
2: Esa nomenclatura no la sabía. Mira que usted yo tuve el honor de premio Machango aquí. Pero eso de Santa, mira que yo voy a misa, Domingo Testigo.
0: Sí. Pues imagínense ya a lo que nosotros hemos llegado. O sea, a ver cómo la gente, los oyentes, nos escribían todos los días: Puchi, somos de Arafo, no podemos subir, nos pasamos horas en cola, los accidentes, las motos, no puedo ir a comprar, no puedo, ¿para qué pusieron esos supermercados ahí? Los chicos de la logística, Luis.
1: El tráfico pesado.
0: El tráfico pesado, la logística. Dices tú, qué fácil era poner una rotonda.
2: Pero ¿y el puente último? ¿El puente que está sin terminar?
0: El puente del muerto.
2: Hay ahí que no?
0: Exactamente.
3: El puente muerto. Lo pusieron y se murió.
0: Bueno, pues habrá que ver si lo resucitamos.
1: Habrá que recuperarlo. Yo no sé. Hay que contratar al ingeniero que hizo el trazado esa entrada. Pues no.
2: Lo que tiene que hacer también es el mira que tenemos dos cruces horrorosos, el puertito Güímar el peor, vayan al de Punta Prieta Caleta.
0: Eso dice, estoy cogiendo el carril al contrario.
2: Sí.
0: Dice, ¿dónde estoy? Voy para la autopista y cuando te das cuenta, yo que tengo una amiga que vive allí, digo, ay Dios, o me empotro en su casa o me empotro en la autopista. Sí. ¡Qué desastre!
2: Sí.
0: Bien, hemos hecho un repaso bueno. Como digo yo, hemos puesto de limpio un par de cosas. Usted ha hecho una reivindicación muy justa, el cambiar el suelo para poder utilizarlo pues en lo que verdaderamente genera riqueza y estabilidad para el municipio. ¿Y al socorro que le pedimos este año, alcaldesa?
2: Ay, Dios mío, aparte de salud.
0: Salud.
2: Eso es lo primero, ¿no?
0: Sí, que ya yo sí eso, busco más trabajo y sigo ganando perros.
2: Efectivamente, eso la, es. La salud de todos. Y yo le digo, oye, ojalá que Wimar pues, pueda tener ese crecimiento económico, porque al final muchísima gente viene por aquí buscando trabajo, buscando vivienda, buscando trabajo. Pero lo principal es que tenga trabajo para que
0: fíjese
2: para
0: que pueda pagar. Fíjese que en Wimar mucha gente venía a buscar vivienda, primero porque es un municipio precioso, un pueblo.
2: Más rural, sí.
0: Que sigue teniendo la vida de pueblo, y estás a tiro de piedra para trabajar en Santa Cruz, para trabajar en el área metropolitana, para irte al sur a trabajar, pero aquí tampoco hay vivienda en alquiler, ¿no?
2: No, está, y además, carísimo. Yo, sí, es verdad, Puchi, incluso se lo digo también a los técnicos, digo, yo no digo que nos saltemos la ley, pero sí es verdad que la ley tiene que ser un instrumento también para ayudar, y hay una situación de familia que no les da con el sueldo. Y además no pueden pagar más alquiler, tienen una casita, oye, de unos abuelos, se meten ahí y me dicen, Luis, o pongo dinero para hacer un proyecto o no lleno la nevera, porque es verdad, los proyectos y demás. Entonces, bueno, buscan ahí cómo meterse. Y yo, hay muchísima gente pasándolo mal, incluso durmiendo en coches, durmiendo, y a mí eso es una situación que me
0: ¿Y sabe quién tiene la culpa?
2: Donald Trump.
0: Pues claro.
2: Me voy a guardar eso.
0: Yo no tenía
2: cuando en el pleno me digan algo, digo, Puchi dijo, Donald Trump.
0: No.
2: Usted a mí ya no me echen la culpa.
0: Usted diga, dice un run run callejero. Bueno, Luisi, le voy a brindar los micrófonos del Tajaraste para que invite usted, no a los guimareros, que están todos. Tengo yo unos amigos, dice, ya pagué la carroza. Digo, muchacho, pero sí.
2: Si tú eres de...
0: Dice, pero ¿cómo que pagaste la...? Estoy hablando hace unos meses. Digo, ¿pero qué pasa? Dice, no, para que no me pierdan el sitio. Digo, vale. Digo, pues nada, voy a pagarla yo para dentro de 7 años, que es cuando voy a poder venir otra vez con todas las de la ley. Lo que sí que está claro que todo está preparado, pero yo quiero brindarle los micrófonos al Tajaraste no para que invite a los guimareros, sino para que invite los que nunca han experimentado esa bajada. ¿Qué le diría?
2: Pues que vengan. Que vengan y que se sorprendan. Porque tienen que vivir muchos sentimientos. Además que los guimareros, los vecinos del Valle de Güímar, que también ya, vamos, es la Virgen del Socorro para ellos, incluso otros que vienen y que repiten, seguro que les van a ser los mejores anfitriones. Las puertas están abiertas. Y vamos, que la paciencia que tienen también los vecinos del Socorro por aguantarnos estos días, a todo, el tráfico que lo prohibimos, las condiciones todas que les ponemos a la propia gente del Socorro, que también no limpiamos el Socorro Rolo ese día, también es largo. Pero sí, es verdad que nos matizamos
1: pero
2: más, nos matizamos más.
1: Alcaldesa, yo no lo visito todos los días. Yo cuento lo que vi, sí. En algún momento paso por
2: futuro
1: ahí.
2: Futuro concejal.
1: Y vemos algo. Bueno.
2: Futuro concejal.
0: Servicios generales.
3: Fíjate si ha invitado a la gente para que venga el Socorro, que este año puso un spot publicitario en la confluencia de... Antena 3, pero que en Santa Cruz.
2: En Santa Cruz.
3: Hay un spot publicitario en los segundos donde se ve invitando a los Remedios del Socorro. Imagínate si quiere.
2: Insular, o sea, que, pues sí. Que hay gente que me critica eso, me dice, es que ya se ha perdido la esencia. No, la tradición sigue siendo la misma. Y hay muchos que me dicen, no, es que esto ya, pero es que yo creo que lo hacemos
0: ya,
2: más grande.
3: Pero la Virgen del Socorro tiene los que bajamos el lunes, los que bajamos el martes, los que bajamos el miércoles, porque se va rodando
2: y que está
3: semana
2: ahí todo el año y después no la ven. Exactamente. También a ellos.
3: Puchi,
2: le digo,
3: por ejemplo,
2: la tenemos
3: solamente
2: ahí 365 días al año.
0: Y... Yo no soy ejemplo de nada, domingo.
3: Puchi, pero
0: a mí me
3: ejemplo
0: estén
3: de
0: nombrando
3: bajar los domingos.
1: El momento que se vive.
2: La culpa de Donald Trump.
1: En el camino no la tiene. La culpa no la tiene Donald Trump de ese momento tan bonito.
0: Donald Trump, si quieres un programa,
2: vente.
0: No, pídeselo a Lourdes Santana, es lo que yo digo siempre. Así que ya no nombramos más. Alcaldesa, feliz bajada al Socorro.
2: Y subida.
0: Feliz subida. Juega usted a los pares y nones.
2: Correcto.
0: A ver si le dan melocotones. Y cuando llegue.
2: Me casé con Wimar, puchi. ¿Sí? ¿Sabes que juro el cargo allí? Me caso con este pueblo.
0: Pues está bien. Pues más vale casarse con Wimar que Wimar se case con usted, porque vamos.
2: Entonces,
0: y le voy a decir una cosa, que es algo que he aprendido hoy, lo de las candelas. Lo mejor vamos a repartirnos un poco y tanta bajada, menos bajada y más candelas.
2: ¿Sí?
0: Menos ruido y más silencio.
2: Más candela no de dar castaña.
0: No,
2: candela
0: de la luz y de
2: que cada año se van sumando más.
0: Eso es. Es una procesión nocturna de una espectacularidad que de verdad dice, yo estoy cansado de ir para el socorro. Pues no, vaya, déjale el hueco a otro, vente para las Candelas. Alcaldesa, gracias.
2: Nada, gracias a ustedes de corazón y gracias por siempre estar aquí, porque ya ustedes, o sea, es la baja del socorro.
0: Y estamos aquí. Sí, sí,
2: y Puchi
0: sí.
2: Ahí con
0: y yo estoy aquí pidiendo socorro. No me he comido el gofio, pero sabes que siempre me lo como al final del programa.
2: Yo le robé una pella antes y se dio cuenta. Yo, mi madre.
1: No fue ella. Fue otra guimadera que la tiene detrás suyo.
0: No fui yo. Ni mucho menos. Yo siempre estoy agradecida. Mira, el cura dice que ya está aquí. Pues la misa se espera en el altar. Ahora se lo digo.
2: Aquí además, mira, domingo te prepara un caldo. Y bueno, una parchita.
0: Sí.
2: Bueno,
0: más que él, Mario.
1: Lo de la parchita no habíamos hablado. Lo de la parchita...
3: Lo del caldo se ha hecho porque la culpa fue de Luisi. Famoso en mi casa. Cuando tenía la casa en el socorro, pues nos veíamos el día 7 o el día 8. Sí. Incluso antes. Pero ahora se ha puesto de que el primer caldo que se toma, el primer caldo que se toma cuando sale la Virgen.
0: Sí, sí.
3: Porque yo conozco... alguien que viene de Santa Cruz a las 5 de la mañana, se toma el caldo en el bar del puente y luego va para la misa, o sea que el segundo caldo.
0: Bien.
3: Pero que mi casa está abierta ese día por la mañana para ellos que suben a tomar caldo. Hay gente conocida mía que sube a tomarse un caldo y ese caldo es lo que se hace. Se abren las puertas en ese momento, media hora, tres cuartos de hora, luego ya bajamos con la Virgen.
0: Sí.
3: Ya está. Y de la parchita no te digo nada porque este año ha estado complicado el tema de la parchita con los calores.
0: No hay mucha parchita.
3: No hay mucha parchita.
0: ¿Tú crees que yo no me documento en el Tajaraste?
3: Sí,
0: yo vengo documentada. Yo sé que este año hay mucha albahaca,
3: sí,
0: pero poca parchita.
3: Sí, sí. Pero mira,
0: Luis, y la despido.
3: Pero
0: que la están,
3: que te están esperando.
2: ¿La culpa?
0: De Don Antón.
2: No, es Guimar de Luis.
0: No, Guimar de Luis. No, la culpa no existe. En fin. Alcaldesa, gracias por invitarnos.
2: Un besito muy, muy grande. Los esperamos, por supuesto.
0: Sí. Vamos a hacer lo posible. Si no es para arriba, si no es para abajo, si no es por un lado, es para otro. Pedro Débora, voy a ir contigo a publicidad. La alcaldesa ya se marcha, pero Domingo, quiero preguntarte por una persona, Niceto Díaz. Esa figura fue alguien que inventó lo de que esa masa que bajaba hacia el socorro fuera toda con camisetas blancas, pero una tradición que ha ido pasando se ha convertido o se está convirtiendo ahora en un arcoíris, que tampoco está mal.
3: Un arcoíris, y no está mal, pero un arcoíris que si se pudiese, como decirlo de alguna manera, respetar lo de Niceto, la verdad es que sí.
0: Él fue el precursor de las camisetas.
3: Una familia. Mira, tenemos por aquí cerca, que te estaba comentando antes, tú dijiste que si era Dolo, sí, doña María Dolores Gutiérrez Noda, fue la pregonera de este año de la fiesta del socorro. Ella fue, te lo voy a contar luego, fue junto con Niceto uno de los pioneros de que se usase una camiseta blanca para bajar.
0: Sí.
3: Se hizo su momento y con la imagen de la Virgen. ¿Qué ocurre? Han pasado los años y entonces pues distintas agrupaciones, distintos colectivos van haciendo camisetas y cada uno lo hace a su capricho. ¿Qué es lo que ocurre? De que la Virgen del Socorro no tiene lo que es el derecho de imagen. Entonces, al no tener un derecho de imagen, pues todo el mundo hace las imágenes que quiere. Uh-huh. Este año hemos visto cosas, pero que son verdaderamente horribles con la inteligencia artificial. Eso lleva a eso, que su grupo de personas, de amigos, van 10, 15, 20 con sus camisetas iguales y están localizados para cualquier momento. Pero que lo bonito hubiese sido bajar, yo no digo que todo el mundo vaya con la camisa blanca, pero 15.000, 10.000 o 12.000 personas con una camiseta blanca a la bajada del socorro sería maravilloso.
0: Sería maravilloso. ¿Y sabe quién lo hace? Lo hacen, por ejemplo, en el puerto de la Cruz, ese día en el que se embarca la Virgen del Carmen, por la mañana, la auténtica marea y la espuma es de color blanco, cada una de las corporaciones y de los amigos. Siéntese por aquí, Dolo, que ya voy con usted. Ni qué poco guapa me vino. Pedro Débora, ponme un poquito de publi y continúa aquí en Guimar, claro. Es que esto no para.
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2: A ver, Domingo, yo tengo un libro que todavía no he podido mirar sino por encima. ¿Este libro quién lo ha hecho y qué es? Cuéntame.
3: Bueno, esto es un libro, son las voces del socorro. Está hecho por Sergio Montesino, un fotógrafo reconocido guimarero, y que ha trabajado pues muchos años, porque ha cogido quizás para hacer el libro las fotos más significativas de lo que es la vida.
2: De cada momento, ¿no? Entonces, o sea, con este libro... Esto es un compendio, dice, yo nunca fui al socorro, pero después de ver el libro es como si estuviera allí en cada uno de los actos que se presentan, ¿no?
3: Claro, lo puedes hasta vivir, porque el problema está, o sea, en sí es que el libro está escrito página por página.
2: Con gente del socorro.
3: Sí, son voces todas del socorro.
2: Bien.
3: Y tiene un QR que lo copias y lo pones en el móvil con tu aplicación.
2: ¿Y lo escuchas?
3: Y lo escuchas. Entonces, no solo leerlo, sino escucharlo. Tú abres cualquier página de aquí y él titula la página de una preparación de la comida y ves las fotografías, cómo preparan las papas arrugadas, cómo preparan
2: la carne. Te digo una
3: cosa,
2: si el QR me lleva a las papas guisadas y los huevos guisados, chup, vamos, es que entonces ya
3: bueno,
2: me vuelve loca.
3: Exactamente, te puede llegar porque está visitada precisamente para eso, para en el momento que se hizo. Y para ese momento, tú acabas de saludar
2: a Dolo, que está aquí. Dolo de Dolores, ¿verdad, Dolo?
3: Dolo de Dolores, María Dolores Gutiérrez Noda, pregonera de las fiestas del socorro. Se hizo un pregón que yo no me he perdido muy poquito, pero eso de que te sentado en la iglesia y tú digas, estoy viendo una mujer ahí, estoy viendo el socorro, estoy caminando en el socorro, me estoy encontrando con, me estoy viendo a Niceto cuando ponía los vasos, me estoy viendo que Carmita Llarena estaba, o sea, hizo un pregón que hizo su vida y la vida de todos los guimareros. Como decía don Domingo el cura, dijo que media hora, pero tardó un poquito más. Pero es que hubiésemos estado toda la noche escuchando a Dolo.
2: Espérate, ¿cuándo se presenta el libro?
3: Ya el libro se presentó.
2: Ya está presentado, vale, que tenía yo la duda.
3: Porque se presentó dentro de lo que es el programa.
2: Pregón y de todo lo previo antes de la bajada.
3: Se presentó el cartel primero hecho por Javier
2: Eloy. Sí, Javier Eloy me acaba de escribir y me acaba de mandar una foto porque está terminando de hacer los arcos abajo en el socorro. Y yo le dije, mira, mijo, quédate ahí debajo que vale más la pena que estés haciendo eso que venir para el Tajaraste.
3: La fiesta del socorro tiene tres partes.
2: Una,
3: la presentación del cartel. Segundo, el pregón. Y tercero, lo que es la celebración de la Santa Misa.
2: ¿Dónde va? Espera un momento. No, la misa se espera en el altar. Estaba frita por decírselo al cura.
3: Estaba frita por decírselo al cura.
2: Dice un oyente el otro día, ¿estabas frita por venir a trabajar para poner a Quevedo? Digo, sí, lo reconozco. Y yo estaba frita por decirle al cura, don Domingo, bien hallado, póngase usted los cascos. Sí, la misa se espera en el altar, le decía yo. Sí, me gustó la frase. Ah, no, eso es. Bueno, como se escucha todo... Sí, como se escucha todo... Rolo, no me vuelvas loca, que ya yo vine trastornada y todavía no he comido ni gofio ni nada. Vamos por parte. Y así no se me atorrolla mucho la cosa, que estoy ahí 39. Dolo, ¿ser pregonera para usted es como comerse un caramelo o yo qué sé? Porque dice que lo ha hecho usted tan bonito. Es que tengo unos caramelitos aquí que me trajo Domingo.
4: Hola, ¿qué tal? Buenos días o buenas tardes.
2: O lo que usted quiera.
4: Y sabe, no, hacer un pregón es hacer algo que yo desde muy pequeña, desde los 3 años, pues he vivido lo que es la fiesta del socorro. Uh-huh. Desde otro punto, desde distintos puntos. Yo vivía en La Hidalga y toda la vida desde los 4 años pues estoy en el Colegio de las Monjas. Y todos ellos, pues, hubo una serie de cosas que me hizo hacer el pregón. Al principio me lo ofreció don Domingo en Chinguaro. Y entonces le dije que no, que yo no iba a hacer el pregón. Porque no.
2: Pero usted es de Güímar.
4: Yo soy...
2: Nacida y enraizada en Güímar.
4: Yo soy una mujer, para decirte, voy.

0: mar,
1: ¿sí?
0: Empieza en la punta de Anaga y termina en el Roque de Fasnia.
1: Sí.
0: Yo soy de Goímar, el Mencellato.
1: Ah, el entonces Mencellato. Usted lo que es la Mencella.
0: La Mencella.
1: Sí.
0: Yo soy la Mencella porque yo digo que uno nace donde nace, por circunstancias de la vida. Mis abuelos son de Lanzarote y Fuerteventura y mi madre también. Mi padre es de aquí, de Güímar, y proceden de Santa Cruz. Y yo nací en La Hidalga, entre gente de La Gomera, gente de Arafo, gente de La Palma, gente de Fasnia, gente de distintos puntos.
1: Y si usted
0: puntos.
1: A día de hoy pudiera elegir, vamos a ponernos en una situación ridícula, dice, voy a elegir dónde nacer, ¿dónde le gustaría nacer?
0: Donde, mira, me gustaría nacer donde nací porque el ser humano son circunstancias. Y entonces yo digo que somos como los clavelones. El clavelón es una planta que necesita solo aire y agua para vivir. Y los seres humanos somos iguales. Entonces yo no, cualquier sitio que yo me sienta bien, y tengo que reconocer que he estado en las siete Islas Canarias y en muchas partes del mundo, y cualquier sitio es precioso. Me encanta Güímar porque desde los 16 años estuve con mi marido, lo conozco, son 62 años de matrimonio, con unas vivencias increíbles, pero yo he sido una mujer un poco inquieta, una mujer que siempre he tenido mis propias reglas y mi propia personalidad, y eso lo aprendí de ser un ser libre, pues desde mis abuelos. Mi abuela era una mujer, era una matriarca que trabajaba y que es la que dirigía el cotarro en la casa.
1: O sea que a usted lo que le ha dado la vida lo acepta.
0: Y vivía en Las Palmas 20 años, encantada.
1: Sí. Ah, pues entonces no va a ser el pregón nunca más.
0: No, no, no importa. No.
1: Lo
0: yo
1: siento,
0: digo, lo
1: usted hice. Ya está eximida de responsabilidades.
0: Mira, ¿sabes una cosa? Que a mí hacer el pregón me encantó. Y hablé desde el corazón a la gente que conozco, a la gente que...
1: Pero ¿sabe lo que pasa, Dolo? Que yo la he estado intentando llevar. Porque yo hago cosas donde ya a mí me dé la gana. Es decir, a ver si me hablaba de Güímar y tal. Dice, no, yo soy una mujer libre que defiendo las siete Islas Canarias, que defiendo que las familias son de todos sitios, que las circunstancias de la vida te llevan y amén.
0: Sí.
1: ¿Está bien dicho ese amén, señor párroco?
2: Perfectamente.
1: Perfectamente, ¿no?
0: Sí, porque mira, ahora mismo vengo de la fundación que tengo en Güímar, donde tenemos pues 185 personas negras, y ¿sabes una cosa?
1: ¿Se refiere usted negra de color negro?
0: Negra de color negra.
1: No,
0: porque
1: es que
0: yo,
1: como...
0: No, yo les digo a ellos que, digo, ¿cómo soy yo? Blanca. ¿Y tú cómo eres? Negro. Pues no tiene ninguno que molestarse por ninguna cosa ni otra.
1: Dolo, es y, usted mi ídolo, lo sabe.
0: entonces resulta que vengo de allí porque llega un señor y viene a comprar la verdura, y yo entonces, bueno, me gusta enseñarles cómo se coge la verdura, y ellos lo hacen con todo el cariño, y está abierto para todo el mundo.
1: Esta gente que usted tiene en su fundación, que por cierto, ¿cómo se llama la fundación?
0: Se llama El Buen Samaritano, y el padre Pepe...
1: Como es... si no lo supiera, Dolo.
0: Sí, ya lo sé.
1: Si usted ahora mismo, yo no lo voy a meter en camisa de once varas, ni mucho menos. Si usted tuviera que llevar a todos los chicos para abajo, para el socorro, ¿cuántos me dijo que tenía?
0: Me los llevo, van a mi cueva, se bañan todos, ya comen está. En mi cueva.
1: Ya está, yo no le pregunto
0: y
1: más.
0: No molestan a nadie. Y yo les digo, son súper educados, la gente está encantada en el socorro, la policía igual. Yo le digo, están los chicos abajo. Yo le digo, si hacen algo, el que la haga, la paga. Quien la hace, la paga.
1: O sea que, después de vieja, permítame la expresión, después de experimentada en la vida, ¿cuántos hijos tiene usted ahora mismo?
0: Mira, tengo cuatro hijos, pero...
1: ¿Cuatro nacidos de su vientre y los negros, como dice usted?
0: Y mis chicos, yo soy su abuela.
1: ¿Y cuántos tiene?
0: Y tengo en este momento, mira, en este momento tengo distintas categorías. Tengo tengo a Mohamed, que ahora se fue de vacaciones.
1: Sí.
0: Tengo... a otro que le encanta el fútbol, no los quiero nombrar a todos.
1: Bien.
0: Pero sí que tenemos unos 64 aquí.
1: Menos mal que no los parió.
0: No los parí, pero es como si lo hubiera parido.
1: Porque un dolor de parto es lo peor que
0: hay.
1: Señor párroco,
0: te hacen la cesárea.
1: La necesaria, me hicieron a mí, porque aquella no nacía por ningún lado. Señor párroco, cuando usted ve una mujer como Dolo, que libre como el viento, vamos, comprometida también socialmente, comprometida con muchas cosas, ¿esto es Güímar? ¿Güímar es así?
2: Sí.
1: Una sociedad comprometida, sí. Una sociedad solidaria, una sociedad que cree y que aprecia muchas de las cosas que la vida religiosa, por ejemplo, les ha dado. Momentos como el del Socorro, como el de San Pedro, como...
2: Güímar es un pueblo muy abierto, muy acogedor y muy que se da a los demás. Entonces, cuando veo a Dolo, y por eso también la elegimos para pregonera, pues son personas que son libres, la manera de expresarse, de hablar, y que después también han elegido el estilo de vida de ser para los demás, de estar siempre pensando en el otro, de entregarse al otro, de un poco ofrecer la vida. Uh-huh. Lógicamente, como dice el refrán, entre col y col lechuga.
1: Hombre.
2: ¿No? Es lógico, ¿no? Pero también eso le da la diferencia a la vida y también le da el enriquecimiento a la
1: ¿Usted
2: vida.
1: ¿Usted se acuerda que la última vez que hablamos le dije que lo mismo lo nombraban a usted obispo? ¿Se acuerda,
2: sí,
1: no?
2: Sí, me acuerdo. Sí. Y te dije que no.
1: Pues tuvo usted razón y ganó la apuesta.
2: Gracias a Dios.
1: Pero, pero le voy a decir una cosa, si hubiera usted encontrado con el Papa...
2: Nos encontramos.
1: Claro que sí, pero como obispo. Sí.
2: No. Eso para la gente importante.
1: Usted es importante, que a mí me consta, pero es verdad que en aquel momento sonó su nombre y usted lo sabe.
2: Como decía Sócrates, solo sé que no sé nada.
1: Solo sé que no sé nada. Y a mí me lo chivaron y yo lo conté y entonces me llamaron del obispado. Dice, ¿quién te dio esa información? Puyi Méndez, digo, el Espíritu Santo. Pero es verdad que no nos podemos quejar porque la verdad que nos ha demostrado el actual obispo que como mínimo... ¿Eso qué fue? ¿Eso es Jesucristo llamándome?
2: No, eso es un bucio.
1: Esos son los hermanos Guanche, ¿no?
3: Los hermanos Guanche.
1: Sí. Domingo, son dos hermanos Guanche. Ellos forman parte de la cofradía. ¿Ellos son gemelos?
3: No.
1: Vale, pues son iguales.
3: Sí, pero son hermanos.
1: Hermanos.
3: Vale. Y si los ves vestidos de guanche, más hermanos.
1: No, a mí yo los conozco vestidos de guanche y me dan miedo.
3: No, para nada.
1: Pues eso miden 2 metros, muchachos. La envergadura que tiene esa gente y el bucio y cómo tocan el bucio por allí para abajo.
3: Hay que, por eso te decía desde esta mañana que llegué que te invitaba a la ceremonia. Este año tienes que venir a la ceremonia porque hay que ver cómo estas personas se transforman. Se transforman para ser la representación de la Virgen y hay que ver cómo lo viven. Con qué detalle, con qué cuidado. Entonces te dice, esto, mira, dos personas normales que tienen su agrupación, que tienen su ilusión y su no sé si es una devoción a la Virgen, porque ellos se transforman.
1: Yeah.
3: Y cuando sube esa Virgen pequeñita en mano, eso no lo has visto tú nunca, cuando sube la Virgen en mano, aquella cuesta donde dicen que pidió socorro y ellos piden socorro, José Luis,
1: ¿puedes tocar el bucio? Sí, que suene en Tajaraste. Sí. ¿Cuánto vale un bucio?
3: No tiene precio.
1: Porque no todas las conchas suenan,
3: Son personales, son personales.
1: Sí, sí. Es intransferible.
3: Se buscan y se consiguen.
1: Mándale, José Luis. Ay, yo pensaba que era Rolo que estaba mal de la tripa.
3: Tú imagínate.
1: ¿Yo a usted cuando escucha el bucio ya le sientan mejor o se asusta igual que yo?
2: No suele asustarme.
1: Y
2: menos de ellos.
3: ¿Sabes que se ha conseguido un Wima una cosa muy bonita?
1: Cuéntame.
3: Que un domingo te lo puede contar mejor.
1: Cuéntamelo entre los dos.
3: Entre los dos. El día 30, o 31 de agosto, entra septiembre, entonces a las 12 de la noche se hace una entrada a la parroquia de San Pedro, con toda esta gente tocando los bucios.
1: ¿Pero llevan las pieles?
3: No, solamente van en plan de
1: Estamos hablando de los dos hermanos y esta niña que está aquí con esos ojos tan bonitos, ¿tú eres su sobrina?
4: No, yo soy parte de la Asociación de los Guanches del Socorro.
1: Pues te voy a decir una cosa, llevan un cierto parecido, ¿eh?
4: Yo fui nieta del sucesor de Francisco.
1: Del antecesor sería.
4: Antecesor.
1: Eso es. Eso. Francisco, antecesor. Tu hermano ni es guanche ni es nada. Esas barbas se las dan ustedes para los guanches, ¿no?
5: Exacto, sí.
1: ¿Y se depilan el pelo o empiezan a dejarse crecer? No se depilan en estos días. No. Póngase el micrófono en la boca, que el hermano, mira, que uno tenga hermanos para esto.
5: Se los doy a dos, ¿eh?
1: Sí. Bueno, ¿cuántos niños van a salir este año vestiditos de guanche o en brazos de su familia?
5: Eso no se sabe, son los nacidos este año.
1: Sí,
5: pero
1: llegan y ya depende de si los padres los despiertan. Exacto. Si los presentan. ¿Es así, señor párroco?
2: Sí, sí.
1: como no fue usted obispo, yo digo siguiendo señor párroco. No,
2: señor párroco.
5: Al párroco le quitemos esa responsabilidad.
1: Eso. No, no, si el padre no puede ser de ninguno.
5: Arriba en la iglesia, no sé.
1: Sí, no. Sí. Vale, entonces yo les pregunto, ¿la piel la tienen ustedes ya expuesta, la tienen oreándose al sol? ¿Desde cuándo tienen oreándose la piel al sol? Cuénteme, sí, la tuya.
4: Bueno, yo...
1: Que por cierto, ¿cómo es tu nombre?
4: Patricia.
1: Patricia. Francisco, José Luis y Patricia. Vaya tres.
4: Yo la tengo desde hace tiempo, cuando hace sol la sacamos para que el viento la vaya moviendo y aparte la abrimos, la vamos abriendo, le vamos... para que el sol la vaya dejando más blanquita y para que se vaya oreando un poco y aparte estar preparando para este día.
1: Sí. ¿Alguien dijo?
3: Se peina un par de días antes.
4: Peinar no, abrir con las manos.
3: Abrir con las manos, exacto.
4: Sí, peinar no porque te llevas la lana toda con las manos.
3: Sí, sí.
4: O sea, yo soy la nieta de una de las que hacía las ropas de guanche y la verdad que peinar te
1: lleva... Tú puedes decir el nombre de tu abuela sin ningún tipo de problema.
4: Sí, Servanda, yo soy la nieta de Servanda.
1: Bien.
4: Rosa Reverón.
1: Exacto, porque Dolo me habló aquí de sus niños negros. Que veas una cosa, Dolo, te la mandaste con los negros, pero es que de verdad, todo el mundo con tanta bobería y con tanto lenguaje inclusivo y tú vas y te la mandas. ¡Para! Los negros también vienen. Es que eres auténtica.
0: Es que es así, es que yo les digo a ellos que qué haría yo, por ejemplo, en Senegal, cuando me ven, eso, pero hace muchos años que yo llevo trato con toda África, y yo le, y una Trini Bulito me decía, lloraba porque la llamaban negra aquí, y yo le digo, a ver, yo me voy a tu pueblo, ¿y cómo me van a llamar? Blanca, la blanca esa, pues a ti te llaman la blanca negra, y ya está, la
1: eso
0: negra
1: es.
0: Blanca.
1: Si es que yo te digo, si escuchamos a la gente, al final se arreglan todos los problemas, porque desde el mundo, desde el punto de vista guanche, cuando mucha gente habla, oh, mi tierra, mi esto, mi lo otro. Por cierto, ¿ustedes tienen algún tatuaje guanche característico? Tú tienes la Virgen.
4: La Virgen y el bucio.
1: Y el bucio. Estos no tienen nada puesto.
6: Sí. Yo no.
1: Tú eres
6: yo
1: como
6: no
1: yo.
6: Tengo uno en el corazón.
1: Ah, ese tatuaje no se borra. Bueno, sí se puede borrar, se puede perder la fe. Sé que ganarla solamente es un don, pero ¿y perderla?
2: Perderla no. Yo creo que no.
1: ¿Estás siempre en el reducto de tu...?
2: Siempre está en el corazón y siempre está en tu vida. Siempre alguien, o tenemos la necesidad de creer en algo, en alguien, siempre.
1: Uh-huh.
2: Nunca hay nada que te diga, he perdido la fe. No, estás pasando un mal rato, un mal momento, estás pasando tropiezos, tienes dificultades en la vida, sean como sean. Y a veces simplemente hace falta compartir, hablar y un poco expresar lo que sientes. Nos podemos cerrar, pero cuando entramos nosotros mismos, siempre acabamos hablando... desde el interior y de algo que tenemos dentro. Yo no creo que se pierda, aunque haya gente que diga que sí, que la perdió. Me cuesta creerlo.
1: A lo mejor es que no la encuentra o que no la ha buscado.
2: No la ha buscado.
1: Eso es. Esta mañana hacía referencia con la concejala de fiestas de alguien que yo estoy siguiendo en las redes sociales, porque las redes sociales tienen sus cosas buenas. O sea, ¿ustedes nunca pensaron que tantas fotos de guanche, que tantos toques de bucio se vieran en el mundo entero? ¿Ustedes son conscientes de que están siendo grabados y compartidos en todas las redes sociales?
6: No, yo no.
1: ¿Tú no?
6: Nosotros no.
1: ¿Tú tampoco?
5: Yo tampoco, yo lo sigo poco y además no me gusta ser muy protagonista, sino, ¿sabes? Yo lo que hago, lo hago con el corazón.
1: ¿Sabes? Pues les voy a decir una cosa, menos mal que tienen aquí a la muchacha, que sí que sabe lo que supone ahora mismo. En la impronta, en las redes sociales, en
4: yo
1: internet,
4: sí.
1: Las
4: yo,
1: subidas
4: la
1: de los vídeos.
4: Todo, hasta en Australia se ven, porque tengo primas en Australia y lo ven desde Australia, desde canales oficiales, radio, televisión, y lo ven todo por internet.
1: La fecha se transmite también por internet, ¿verdad?
2: ¿A quién lo intenta transmitir por internet? Uno transmite aquello que cree y aquello que para él mismo le es bueno y le funciona.
1: Uh-huh.
2: Otra cosa es que para otros lo sea, o lo acepten, o lo entiendan, como uno intenta transmitirlo.
1: Bueno, yo sé que este programa llega a su fin porque son las 10:54. Yo no le voy a decir a nadie más que venga para el socorro porque aquí no hay cama para tanta gente. Aquí vengan terciados los años. A unos nos toca los años siestos, a los otros bisiestos y así sucesivamente porque ya no cabemos en este Tenerife. Pero... le quiero preguntar al párroco, frente al bullicio y la fiesta de la bajada, que es estupenda, existe también una fórmula que es la procesión de las candelas, donde ahí el recogimiento, la oscuridad que se ve rota por la Virgen también y por su, su halo, de alguna forma se convierte en otra alternativa, ¿no?
2: Sí, es otra manera de estar cercano a la madre. La gente suele decir que es la, la más nuestra porque hay menos gente de fuera y estamos como que nos agolpamos más en torno a ella. Cualquiera que se acerque.
1: Pues ya yo los tropeé.
2: ¿Por qué?
1: Porque ya lo estoy contando, no verás tú este año.
2: No, no pasa nada, no pasa nada.
1: ¿Los guanches salen en, la, en las candelas?
6: No.
1: Sí. Si algunos sí, ¿no?
6: Sí, pero no vamos vestidos de guanches, sino que de calle.
1: Bien, perfecto, no. Perfecto. De calle. ¿Solamente se visten los guanches en qué momento? Aparte de la ceremonia, ¿cuántas veces al año te vistes tú de guanche?
6: Nosotros nos vestimos en la ceremonia, bueno, y en la fiesta el día 8.
1: ¿Sí?
6: Y después también... cuando hay algún guanche difunto que se...
1: ¿Lo despiden vestido?
6: Vamos vestidos, un grupo de ellos los que podamos, ¿no? Porque, claro, la gente está trabajando y no puede.
1: Exacto. Pero... bueno, pues la verdad que tengo una pella de gofio para cada uno. No la he amasado yo, porque si no tendría que usar una... Es difícil encontrar ya un zurronito, ¿eh? Están caros, pero claro, mata a la cabra tú, sí, quitarle el ya, pelo, ya. Prepáralo, dale la vuelta. Crear un zurrón no es fácil. No. Si ¿Sí vale más ponerlo en un Tupperware? Sí. No lo sabe de lo que estamos hablando. Señores, que suene el bucio de Güímar, que además suene fuerte, que la gente lo disfrute y que ustedes lo vivan como cada año. Sintonizan Radio Club Tenerife, sintonizan Hoy por Hoy Tajaraste, si se le destupieron los oídos, la culpa es de los guanches. Señores, gracias, disfruten de su fiesta. Dolo, enhorabuena por tu pregón y por tu vida.
7: Gracias.
1: Señor párroco, ¿sabe lo que le digo yo todos los días a mis compañeros? No póngase a trabajar, hombre.
2: Es lo que tiene que hacer cada uno, trabajar.
1: Efectivamente, porque aquí queda mucho trabajo, que en este Güímar hay de todo. Dice, como en la viña del Señor. Domingo, ¿hasta el año que viene?
3: No.
1: ¿Cómo que no?
3: Hasta el día 7 por la tarde en la procesión de las candelas.
1: Bien, vale, vale. Me encanta, porque ya tengo yo otra razón más para venir el año que viene. Señores, yo me marcho, pero espero que la esencia pura de estos guimareros, que por cierto, guimareros hay en todas partes, te vas a Arafo y ahí hay un guimarero trabajando, te vas a La Laguna y dices, no, yo soy de Güímar. Te vas a Madrid y te encuentras dos tipos de güímeros. Oh, ¿tú qué haces aquí? Oye, trabajas. Hay güimareros en todas partes.
7: Cierto.
3: Cierto. Cierto.
1: Menos cuando llega el socorro que están todos en Güímar.
8: Una vez me encontré yo en el estadio de Feyenoord, en la taquilla, a un güimarero que estaba recogiéndonos los pases de prensa para...
1: ¿Y por qué
8: para
1: lo atrás? ¿Identificaste? Porque llevaba...
8: Porque le fui a entrevistar yo, sí, con el alámbrico y el tipo me dice, ¿qué me estás hablando si yo soy de Güímar?
1: El güimarero siempre viene para el socorro.
4: No viene por nada.
1: Hay algunos que cuando...
4: Viene por el socorro, eso no es, viene por Navidad.
1: Algunos cuando firman el contrato dicen, mire, pero yo esta semana al año no puedo venir a trabajar. Esos días son así.
7: Es cierto.
1: Bueno, que el sabor a gofio amasado les llegue hasta sus casas, que llegue el olor del mar, que llegue el manto de la Virgen, donde muchos nos queremos meter para que nos aguarezca y nos siga ayudando a sacar adelante algo difícil que es la vida. Un placer estar en Güímar. José Juan Rolo está apuntado, Eri Pestano, Sonia, como siempre, también acompañándonos, güimarera, y hasta Pedro de Hora quiere una estampita de la Virgen. ¡Nos marchamos! Hoy es viernes. Yo nunca pensé que yo llegaba el viernes. Fíjense lo que les digo.
8: Y yo tampoco.
1: El lunes les saludamos desde La Gomera, bonita tierra también y con muy buena gente.

0: Son las 2, la 1 en Canarias. 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
1: ¿Qué tal? Buenas tardes, es lo último y ya es oficial. Ni filtraciones, ni rumores. La compañía Volkswagen confirma que no puede garantizar el futuro de la marca SEAT. Es un comunicado de esta compañía que se ha hecho público hace unos minutos. Ampliamos, estamos en Radio Barcelona. Información de Uriol Soler, buena tarde.
2: Buena tarde. En este comunicado la empresa apunta que en el contexto actual seguir invirtiendo en SEAT es cada vez más complejo, aunque asegura que no se ha tomado la decisión de enterrar la marca definitivamente. También dice que en función de cómo evolucionen la regulación, la demanda de los clientes y las condiciones del mercado, se valorará la continuidad de SEAT. El CEO de Volkswagen dice en este texto que la planta de Martorell y la marca Cupra seguirán siendo un puntal para la multinacional. Todo esto después que ayer el Consejo de Supervisión del gigante alemán de la automoción aprobara un plan de reestructuración mundial con el recorte de 50.000 empleos y el posible cierre de 4 fábricas en Alemania.
1: Se valora así, pero la decisión todavía no es definitiva. Y ahora la justicia. Las quejas de Grande Marlaska por la actuación de la magistrada María Tardón, la jueza que, recordemos, encargó el informe policial sobre Ceuta y pidió a los agentes que no lo elevaran a sus superiores, se dan de bruces con la misma Audiencia Nacional en la que Marlaska fue juez. La audiencia defiende la actuación de Tardón y pide que se respete el trabajo de la justicia. Isabel Vega.
3: Buenas tardes. Sí, absoluto respeto pide la Sala de Gobierno de la Audiencia Nacional para el trabajo de María Tardón, porque no solo no ha interferido en la seguridad nacional, sino que cumple sus funciones de forma escrupulosa en defensa del interés general. Es la respuesta unánime de la Audiencia Nacional a esa queja de Marlaska por la reserva con que se trabajó el informe policial sobre Ceuta. Recuerda la Sala de Gobierno al ministro que esa reserva para la policía que se desempeña al servicio de un juez es obligatoria por ley.
1: Ay, media, contaremos aquí en la SER el contenido del segundo informe encargado por la jueza, en este caso la Guardia Civil, informe que ha avanzado en esta antena Javier Bañuelos, que no entra en el asunto más espinoso, si Marruecos ayudó o contribuyó de alguna manera a la entrada de inmigrantes en Ceuta. Desde la provincia de Málaga acaba de hablar Feijóo.
4: Lleva un mes y todavía no se sabe la versión que ha de dar. Si hubo avisos, si no los hubo, si los hubo pero no fueron escritos, si fueron escritos pero no se lo mandaron y... que la culpa, por supuesto, ha sido de Trump, de Israel, de Elon Musk. Ah, y me sorprende. Solamente ha faltado un culpable. Franco.
1: Feijóo, que envía también un mensaje a los socios. Que se den por avisados los socios, dice. No son la alternativa de izquierdas progresistas, son lo mismo. Son la marca blanca de esta decadencia. Es noticia también de última hora, el escrito de defensa, los argumentos con los que Begoña Gómez va a enfrentarse al juicio por el caso de su cátedra en la Complutense, escrito en el que la mujer del presidente del gobierno defiende su inocencia, Pedro Jiménez.
5: Begoña Gómez pide la absolución y que se condenen costas a la acusación de los ultracatólicos de Acteoir por su temeraria actuación procesal. Sostiene que no influyó ni ejerció presión moral en autoridad o funcionario, aprovechándose de su vínculo matrimonial para conseguir la cátedra que codirigió en la Complutense. Defiende también el papel de su asistente, acusada por, dice el juez Peinado, ayudarla en actividades privadas mientras cobraba un sueldo público. El escrito explica que, tal y como ocurrió con sus predecesoras, Begoña Gómez realiza de forma gratuita funciones institucionales en el ámbito nacional e internacional en apoyo a la presidencia del gobierno.
1: Ahí media, recopilamos todo en un viernes en el que estamos muy pendientes de una reunión, la del Consejo de Política Fiscal y Financiera, que tiene que dar luz verde a la reforma del sistema de financiación autonómica, con la oposición de 13 de las 15 regiones que participan y con la ausencia deliberada otra vez de la Comunidad de Madrid. ¿Alguna novedad? Ministerio de Hacienda, Jordi Fàbrega, ¿qué tal? Muy buenas tardes.
6: Buenas tardes, una reunión que sigue en marcha a esta hora y en la que los consejeros de la mayoría de comunidades autónomas están pidiendo al ministro de Hacienda que retire su propuesta de nueva financiación autonómica, aunque la intención del gobierno es seguir adelante. Lo podrá hacer gracias a los votos a favor de Cataluña y Canarias, que son suficientes para sacar adelante esta reforma de la financiación, que luego, eso sí, tendrá que pasar por el Consejo de Ministros y luego por las Cortes.
1: Lo analizamos. ¿Qué supone también desde el punto de vista político la ausencia de hoy del equipo de Isabel Díaz Ayuso?
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1: Más cosas de este viernes. Javier Liébana, ¿qué tal? Muy buenas tardes.
7: ¿Qué tal, Casal? Buenas tardes. Las dos trabajadoras que aseguran haber sido víctimas de abusos sexuales por parte de Julio Iglesias han presentado una denuncia en España. En la querella piden que se investiguen los presuntos hechos que habrían ocurrido en 2021 en las casas que tiene el cantante en las Bahamas y en la República Dominicana y que publicó el diario.es. Y en los deportes, la noticia está en la vuelta de Julián Álvarez a una convocatoria con el Atlético de Madrid. Los rojiblancos tratan de recuperar al argentino después de haber protagonizado el culebrón del verano. Esta noche, además, tenemos un Betis-Real Madrid que contamos a partir de las 8:30 en Carrusel Deportivo.
1: Calor, Jordi Carbó.
8: Final de semana con temperaturas de plena canícula en todo el país. Temperaturas máximas, tanto hoy como el fin de semana, entre los 35 y 40 grados en la mayor parte de poblaciones, superando los 40 cerca de los principales ríos de la península. Con muchas horas de sol, tanto hoy como el fin de semana, pero cuidado durante las tardes del fin de semana, sobre todo mañana, en la mitad oeste de la península, tormentas secas, es decir, en general poca agua, pero en muchos casos con muchos rayos y truenos y fuertes rachas de viento.
1: 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Son las 2 de la tarde y 5 minutos.
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9: ¿Qué tal? Muy buenas tardes. Las comunidades autónomas y el Ministerio de Hacienda, lo escuchaban ahora en la portada del Hora 14, siguen reunidos en el Consejo de Política Fiscal y Financiera. El Ministerio tiene en contra a la mayoría de las regiones, salvo a Cataluña y a Canarias. Solo le hace falta un voto a favor para sacar adelante la reforma del sistema de financiación. Otra cosa será lo que ya ocurra en el Congreso. Desde el Gobierno canario, la parte nacionalista defiende los beneficios para el archipiélago.
10: Pasamos de 600 millones de euros a casi 1.300 millones. Todo lo que contiene el REF, toda esa financiación del REF quede fuera del sistema de financiación. Eso por primera vez va a estar por escrito y lo podremos votar.
9: Esto hoy, pero el lunes hay reunión también en Madrid entre Canarias y el Estado en materia migratoria. La consejera de Bienestar Social se va a ver con la ministra de Migraciones para demandarle que asuma la totalidad de sus competencias. Entre otras, el triaje y la representación de los menores.
11: Insisto, la competencia del Gobierno de Canarias está muy, muy clara y tiene que ver con la protección y tutelar a los niños y niñas y adolescentes que deban incorporarse al sistema de protección, pero no podemos sustituir al Gobierno del Estado en las actuaciones que le corresponden.
9: Nueva operación contra el narcotráfico en Canarias y ya son dos en menos de una semana. La Guardia Civil se ha incautado de 3 toneladas de cocaína en una narcolancha al sur de Gran Canaria. Los detenidos iban a bordo de la embarcación con 2 armas largas de fuego para proteger el alijo.
12: Sus 5 tripulantes han sido detenidos. Además, llevaban a bordo un fusil de asalto y una ametralladora ligera. Los detenidos se enfrentan ahora a varios delitos, entre ellos tráfico de drogas, tenencia ilícita de armas y pertenencia a una organización criminal.
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9: Así viene este viernes 4 de septiembre en el que Agaete, en Gran Canaria, ha estado temblando en las últimas horas. Desde ayer se han registrado hasta 10 de terremotos. El de mayor magnitud, de 2,1 y algunos sentidos por la población, en el casco y en el valle, y a una profundidad entre 1 y 10 kilómetros. Pendientes de esos movimientos sísmicos, pero también del tiempo para las próximas horas, porque mañana hay aviso amarillo en Gran Canaria, salvo en el norte de la isla, por temperaturas que pueden llegar a superar los 37 grados, sobre todo en zonas de medianías orientadas al sur. Lo mismo para el área metropolitana de Tenerife, donde el termómetro podría marcar los 34. En la realización técnica está Alessandro Esperone. Es la 1:08 de la tarde. Empieza ya Hora 14 Canarias. Pues a esta hora continúa en Madrid el Consejo de Política Fiscal y Financiera. El Ministerio de Hacienda tiene asegurados únicamente los votos a favor de Canarias y de Cataluña. Y solo con uno de ellos saldría adelante la reforma del sistema de financiación. Canarias está representada por la consejera de Presidencia de Coalición Canaria, ya que la de Hacienda, del Partido Popular, ha declinado ir, mostrando la misma sintonía que el resto de consejeros y consejeras de su partido. Ana Martínez, buenas tardes.
13: Buenas tardes, Desiree. La cita comenzó con cierto retraso. Acaban de terminar de intervenir los representantes de 14 autonomías. Recordemos que Madrid ni siquiera ha asistido y las 2 ciudades autónomas. En estos momentos ha tomado la palabra el ministro. Es una nueva escenificación de las tensiones entre el Gobierno de España y las comunidades a cuenta del reparto del dinero. La mayor parte de los representantes autonómicos, 13 en concreto, anunciaron ya a su llegada al encuentro su oposición a la propuesta. Consideran que genera desigualdades entre los territorios. La previsión, efectivamente, es que tan solo Canarias y Cataluña den su visto bueno. La consejera de Presidencia de Coalición Canaria, Nieves Lady Barreto, ha explicado esta mañana en Hoy por Hoy Canarias que la propuesta es muy favorable para las islas, ya que pasan de 600 millones de euros a casi 1.300.
10: Es decir, si hoy no se vota, pues no hay ninguna posibilidad de que esto cambie. La posibilidad la tenemos hoy sobre la mesa. Hay un acuerdo que, como te digo, inicialmente llevamos más de un año y pico hablando de la financiación y de lo que ha supuesto, que supone que hace un beneficio particular a Cataluña, pero que en el caso ahora mismo de Canarias nos coloca en la situación que queríamos estar, es decir, con una financiación justa para la situación de Canarias, buena para todos los canarios.
13: La consejera señala otro punto importante y reclamado históricamente por los sucesivos gobiernos de Canarias desde que existe la ley del régimen económico y fiscal, que quede por primera vez plasmado por escrito y en una ley orgánica que todos los fondos que nos corresponden en virtud de nuestro régimen propio queden fuera de la financiación autonómica.
9: Gracias, Ana. Y cambiamos radicalmente de asunto porque seguimos también muy pendientes de la evolución de los 6 supervivientes de la última tragedia de la Ruta Canaria. 83 de sus compañeros fallecieron intentando llegar a las islas en un cayuco desde Gambia durante casi un mes de travesía. De esos 6 que han necesitado de asistencia sanitaria, 2 ya han pasado a planta y el resto sigue recuperándose en la unidad de medicina intensiva del Hospital Insular y en el Negrín de Gran Canaria. Desde la Fiscalía de Canarias no ocultan su preocupación por una reactivación de la ruta en los próximos meses y también por un incremento de los delitos de odio. Hoy ha pasado por la SER el fiscal superior de Canarias. Con los datos, Yanira Alfaya.
14: Jaime Serrano Jover, es contundente. Las reacciones violentas desatadas en Ceuta se pueden trasladar a otros territorios.
15: De hecho, creo que es el caldo de cultivo para que esta situación se produzca. Y a la experiencia me remito, ¿no?
14: Septiembre ha llegado y con él las mareas en calma. La Fiscalía Superior teme un aumento de la llegada de embarcaciones precarias a las islas y denuncia que el migratorio es un fenómeno que no se está abordando bien. El Ministerio Público detecta problemas, por ejemplo, en la aplicación del Pacto Europeo de Migración y Asilo que entró en vigor hace 2 meses.
15: De los triajes. Me preocupa muchísimo. En primer lugar, tenemos un grave problema a la hora de determinar la competencia de la persona que va a estar en presencia a acompañar a los menores. Aquí hay una pelea entre lo que es el Estado y la comunidad autónoma, que parece que ya va teniendo cierta solución a través de lo que hemos visto en Ceuta, porque no ha quedado otra solución que ponerse de acuerdo.
14: El pacto lleva planeando sobre los 27 desde el año 2024 y debió haber más previsión en la Unión Europea, según la Fiscalía.
9: Y a este asunto dirige hoy su mirada Marta Cantero.
16: El fiscal superior de Canarias ha afirmado literalmente que nos ha pillado el toro de la inmigración. Se refería tanto a la política española como a la europea, poniendo de manifiesto la incapacidad de nuestras instituciones para coger por los cuernos un problema que puede acabar en estocada. Y eso exactamente parece ser que es lo que está ocurriendo. Lo que no ha conseguido la corrupción que casi asfixia a Pedro Sánchez lo está logrando la cuestión migratoria. Ceuta ha dejado de ser el nombre de una ciudad autónoma y se ha convertido en símbolo de una parálisis de país que ya no se sostiene con ningún relato. Para muestra, otro botón. La impresentable pelea competencial entre el Estado y Canarias por ver quién asume el triaje de las personas que llegan, o más bien quién se quita la responsabilidad de encima. Somos también un barco a la deriva.
9: Estas nuevas muertes en el mar de Canarias han estado presentes también en el Consejo de Gobierno. La reunión semanal del lunes se ha adelantado este viernes por la festividad del Pino de la próxima semana. El Ejecutivo Regional, que ha vuelto a mostrar su pesar por estos fallecimientos, ha anunciado que el próximo lunes va a haber reunión bilateral entre Canarias y el Estado en materia migratoria para exigirle al Ministerio que asuma ya sus competencias. Maite Álvarez, buenas tardes.
17: ¿Qué tal? Buenas tardes. Sí, en este encuentro Candelaria Delgado exigirá a Elma Saiz 3 asuntos prioritarios. Lo primero, también ha trasladado la preocupación del gobierno por el aumento de llegada de migrantes en los próximos meses por el Mar de las Calmas.
18: Conocer cuál va a ser la planificación del Estado ante la evolución de los flujos migratorios y las posibles llegadas durante los próximos meses. Se está previendo la posibilidad de un incremento en el número de llegadas, como así ha sucedido en muchas ocasiones a lo largo de los últimos 30 años.
17: Esto en un contexto de estructuras tensionadas, dice el Ejecutivo Regional, que insiste en que no pueden estar solos frente a este fenómeno. Una vez llegan a las islas, Alfonso Cabello, portavoz del Gobierno de Canarias, exige al Estado que asuma su competencia en los triajes, que es fundamental porque dice es la que dimensiona la presión migratoria.
18: Porque Canarias está dispuesta a colaborar, como lo ha venido haciendo a lo largo de estos años, pero no podemos sustituir la labor y la responsabilidad del Gobierno del Estado.
17: También en este sentido, Canarias pedirá que el Estado asuma la representación del menor, que ya está establecida y es bastante clara a través de la figura del defensor del menor.
19: Gracias, Maite. Y en el Consejo de Gobierno de hoy, el Ejecutivo ha cuestionado que Sánchez vaya a reclamar ante la Unión Europea la condición de región ultraperiférica para Ceuta y Melilla, como así anunciará en su comparecencia ayer en el Congreso. El Ejecutivo regional vuelve a incidir en el desconocimiento de Madrid de la singularidad canaria y avisa que esta pretensión supondría, entre otras cosas, modificar el Tratado de la Unión Europea. Informa Javier Rodríguez.
20: El gobierno canario recuerda que el estatus de región ultraperiférica está ligado a características muy concretas como la lejanía del continente europeo, la insularidad o las dificultades estructurales derivadas de la ubicación geográfica. Alfonso Cabello es portavoz del gobierno.
21: Es algo que ni siquiera es competencia suya, que tendría que ir a discutir a Bruselas. Lo que hace ayer Pedro Sánchez es sacar un nuevo conejo de la chistera, que es el de la declaración como RUP de Ceuta. ¿De qué le sirve eso hoy a los ceutíes?
20: El Ejecutivo Central, por su parte, insiste. Canarias no pierde nada por ampliar la presencia de la Unión Europea en Ceuta y Melilla. Y aunque reconoce que es difícil que sean reconocidas como RUP, existen otras vías, dicen, como el Comité de las Regiones o la Unión Aduanera. Los socialistas canarios no parecen muy convencidos de la propuesta de su líder, Tamara Raya, secretaria general del PSOE en Tenerife.
22: Yo entiendo que Ceuta y Melilla ya tienen condiciones parecidas a Canarias. Están en un territorio complejo, mal comunicado y demás. Eso es una cosa, y otra cosa es que tengan un régimen económico y fiscal como el que tiene Canarias, porque Canarias lo tiene por su condición de región ultraperiférica y creo que debemos defenderlo.
20: Una petición, por cierto, la de equiparar a Ceuta y Melilla con las regiones ultraperiféricas que los propios socios de Coalición Canaria en las Islas del PP llevan décadas pidiendo para las ciudades autónomas y para Baleares.
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19: 1:17 de la tarde en Canarias. Los partidos ya tienen encendida la maquinaria electoral. Hoy ha habido actos de Primero Canarias, también del PSOE. Estos últimos han presentado a Tamara Raya, la líder de los socialistas en Tenerife, como candidata a la presidencia del Cabildo. Para liderar la institución se marca como ejes la movilidad, la vivienda y las playas. Y esto cuando Puerto de la Cruz ha tenido que cerrar Playa Jardín por segunda vez este verano. Lucía García, buenas tardes.
25: ¿Qué tal? Buenas tardes. Cierre del que el PSOE culpa al Cabildo Insular.
22: Lo que está ocurriendo en Playa Jardín es muy claro. El Cabildo de Tenerife, el Consejo Insular de Aguas, no ha hecho su trabajo. ¿Y cuál era su trabajo? Reponer el tubo del emisario con los 240 metros y arreglar y ampliar la depuradora.
25: Y también culpa al Ayuntamiento de Puerto de la Cruz, que según Tamara Raya lo único que ha hecho es mentir y señalar a Salud Pública. De cara a las elecciones, dice la candidata socialista a presidenta del Cabildo, que Tenerife afronta un momento crucial y pone el foco en el cuidado de nuestras costas.
22: Yo sé que las obras de depuradoras, de emisarios, no son bonitas, son feas, no dan votos, pero son absolutamente necesarias. Y un partido responsable y comprometido tiene que actuar también en algo que forma parte de nuestra identidad.
25: Basta de anunciar sin ejecutar ni solucionar, ha dicho Raya, porque los tinerfeños, asegura, siguen teniendo los mismos problemas. Pasan horas en las carreteras, no hay acceso a la vivienda y también faltan plazas sociosanitarias.
19: Gracias, Lucía. Esto en el PSOE y en Primero Canarias han anunciado su compromiso de no sellar futuros pactos con aquellos partidos que nieguen la violencia machista. Esto, dicen desde el partido de Teodoro Sosa y de Óscar Hernández, implica rechazar aquellos acuerdos que Coalición Canaria selle con Vox, aunque eso le impida gobernar. Carlos Moreno, buenas tardes.
26: Hola, buenas tardes. Es la línea roja que marcan los municipalistas para poder llegar a algún tipo de acuerdo político. Fijan esta posición, aseguran, por coherencia política, con el respeto de la igualdad entre mujeres y hombres, el feminismo y la erradicación de todas las formas de violencia contra las mujeres como uno de los principios de este partido. Por ello, rechazan pactar abiertamente con Vox, aunque eso significa no gobernar con Coalición Canaria, aliado natural en algunos lugares. Así lo han rubricado en la firma de una resolución interna. El presidente del partido es Óscar Hernández.
27: A ver, Primero Canarias cumplirá lo que ha dicho hoy. No va a pactar en ninguna institución y en ningún acuerdo con ninguna organización que no reconozca expresamente la violencia machista. Aunque ello suponga, evidentemente, ya lo decían tanto Ingrid como Marcial, no daremos nuestro apoyo bajo ningún concepto, sea quien sea el que esté en esa defensa de esa posición.
26: Solo en el primer semestre del año, el servicio de emergencias 112 ha registrado más de 9.600 llamadas relacionadas con esta problemática.
19: Gracias, Carlos. PSOE, Primero Canarias y esta tarde Coalición Canaria en Tenerife va a celebrar un consejo político en el que se va a votar la candidatura de Fernando Clavijo como candidato del partido a la presidencia del Gobierno canario para las elecciones de 2027. Pausa de 2 minutos y seguimos.
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9: 1:22 de la tarde, 3 toneladas de cocaína han sido incautadas a bordo de una lancha neumática en aguas al sur de Gran Canaria. La Guardia Civil ha detenido a 5 narcotraficantes que ya han pasado a disposición judicial y que viajaban a bordo de la embarcación con 2 armas de fuego para proteger el alijo. Los detenidos, con edades comprendidas entre los 21 y 42 años, intentaron emprender la huida, aunque fracasaron en su intento de escapar. Elvira Robles es portavoz de la Guardia Civil.
10: 139 fardos con un peso de 3.360 kilos. La embarcación fue detectada a unas 70 millas al sur de la isla y al darle el alto, los ocupantes intentaron escapar. Tras una persecución y varias maniobras para intentar evitar a los agentes, finalmente la embarcación fue interceptada. Sus 5 tripulantes han sido detenidos. Además, llevaban a bordo un fusil de asalto y una ametralladora ligera.
9: Bueno, y muchas madres y padres estarán contando ya las horas para que empiecen las clases y seguro que algún alumno que otro. Este próximo miércoles arranca el nuevo curso en Canarias con la vuelta a las aulas de algo más de 232.000 estudiantes. La vuelta al colegio llega con novedades como la gratuidad de los libros y el material escolar y con la incorporación de psicólogos. Y a Lanzarote llega además sin problemas de vivienda para los profesores con traslado. Carlos García, Ser Lanzarote, buenas tardes.
11: Buenas tardes, al menos es lo que se ha dicho desde la Dirección Insular de Educación, su titular en Lanzarote, Carmen Pellón. A fecha de hoy hay más de 2.400 docentes nombrados y en contra de lo que solía ocurrir otros años, ninguno ha dicho que no va a poder venir porque no haya vivienda. Carmen Pellón.
12: Fecha de 1 de septiembre estaban nombrados ya 2.471 docentes a espera de las renuncias de gente que había sacado plaza en esta comunidad y son de otras comunidades y han pedido comisión de servicio. En varios grupos presenta pisos y apartamentos exclusivamente para docentes contratados. Yo creo que el gran problema de la vivienda es que la gente tiene miedo por la inseguridad que hay a nivel legislativo y, sin embargo, para los docentes reservan. A mí no me consta, no me dieron la noticia de que nadie hubiera renunciado por este motivo.
11: Por lo tanto, parece que ha habido un cambio de tendencia y, por cierto, también este nuevo curso llegará con 58 auxiliares para alumnos de necesidades educativas especiales.
9: Gracias, Carlos. Hoy, además, es un día importante para los 2 niños canarios afectados por la enfermedad de la piel de mariposa. Esta semana les contábamos en este informativo que ya el Servicio Canario de Salud disponía de su tratamiento. Y hoy, por fin, empiezan con la primera de las sesiones que va a mejorar su calidad de vida. La siguiente será el próximo viernes. Eugenia Méndez es madre de uno de los menores y también portavoz de la Asociación DEBRA.
13: Esta misma semana hemos comunicado que ya el tratamiento estaba en el hospital, pero no sabíamos exactamente qué día iba a ser puesto este tratamiento, que será puesto este viernes. Ya esto es más real que nunca.
9: En La Palma, la diputada socialista Alicia Van Ostende mantiene su postura para acceder a los datos de las personas que recibieron ayudas por la afección del volcán en 2001. Aunque no acusa al gobierno regional, sí que insiste en que es fundamental para fiscalizar. Informa Estrella Hernández.
14: La parlamentaria defiende que necesita esa información para ejercer su labor de control al gobierno de Canarias, aunque asegura que no dispone de indicios ni acusa a la administración de haber cometido irregularidades en la gestión de dichas ayudas. Escuchamos a la diputada.
15: Tenemos un sistema parlamentario en el que se establece que la oposición o cualquier diputado puede tener acceso para hacer ese control al gobierno. Eso es una de las bases de la democracia. Por tanto, si el gobierno elude su obligación a entregar la documentación a la oposición, está eludiendo también el control democrático de la ciudadanía.
14: La controversia surge porque la petición incluye datos identificativos y patrimoniales de los beneficiarios, una cuestión que ha terminado en el Tribunal Superior de Justicia de Canarias tras la negativa del Ejecutivo Autonómico a facilitar esa información. Van Ostende insiste en que no afirma que haya existido trato de favor. Sostiene que necesita acceder a los datos completos para comprobarlo. Un debate que vuelve a enfrentar transparencia y control político con el derecho a la privacidad de las personas afectadas por el volcán.
9: Y este fin de semana se producirá uno de los actos más emocionantes de la fiesta del Pino en Gran Canaria. Mañana se bajará a la Virgen de su camarín. Hoy además el Cabildo ha presentado la carreta con la que va a participar en la romería ofrenda del próximo lunes. Tras Teror, el municipio anfitrión, la institución va a desfilar a partir de las 3 de la tarde desde el Castañero Gordo para esta romería que ideó Néstor Álamo en el año 1952. La carreta, llamada Cantando se hace camino, llevará a Teror 1.340 kilos de alimentos como las papas del país. Antonio Morales, presidente insular.
3: Sí, eso tiene un elemento también de solidaridad importante, bueno, porque llegan después a través de distintas organizaciones a las familias más vulnerables de la isla, a las personas que más lo necesitan. Bueno, y estamos mostrando esos productos que ha seleccionado el Cabildo Gran Canaria, muchos de ellos de producción propia, de producción en las granjas del Cabildo.
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9: 1:27 de la tarde, ha hablado Raúl Asensio, vía comunicado, eso sí, colocándose como víctima tras quedar absuelto del caso en el que se le acusaba de difundir un vídeo sexual sin consentimiento con dos jóvenes. La realidad es que quedó absuelto tras llegar a un acuerdo económico con las víctimas, una de ellas menor. Y la actualidad deportiva pasa también por la tarde de fútbol que nos espera hoy. La Unión Deportiva Las Palmas recibe al Leganés y mañana el Tenerife se enfrenta fuera a la Real Sociedad B. Por cierto, que el derbi canario de baloncesto, Luis Quintana, fue para el Canarias. Muy buenas tardes.
16: Hola, ¿qué tal? Muy buenas tardes. Sí, lo más próximo lo de hoy, la Unión Deportiva Las Palmas que recibe al Club Deportivo Leganés en el Gran Canaria a partir de las 7:30 de la tarde, sin Sergio Ruiz, con Iván Jaime tocado y también Caro y Enrique Clemente, como adelantamos en la SER, así que existe la posibilidad de que tenga que ponerse los guantes el guardameta suplente Adri Suárez, y tampoco estará Jesse, al que no se le retiró finalmente esa tarjeta roja que recurrió Las Palmas. Este es Miguel Ángel Ramírez, presidente de la Unión Deportiva, ayer en SER Deportivos Las Palmas sobre la sanción al delantero.
17: Yo creo que fue excesiva la tarjeta roja a GC, pero bueno, oye, esa fue la decisión del árbitro, tenemos que respetarla, la hemos recurrido, no nos han dado la razón, pues asumirla y ya está. Bueno, pues se trata de que en caso de duda siempre van a lo que diga el árbitro, ¿no? Entonces ya se ve todas las jornadas que es muy complicado que te quiten tarjetas.
16: No estará GC, por lo que Jefté pasará a ser el delantero centro ante un Leganés en el que podría debutar hoy Álvaro Morata, y mañana turno del Club Deportivo Tenerife que visita la Real B a la 1:00 p.m. con las bajas de Viere y Ranos. Y en baloncesto, la victoria de la Laguna Tenerife al Tengra Canaria en una amistosa puerta cerrada en el Santiago Martín, el equipo de Lakovic que se impuso por un resultado de 96-84.
9: Bueno, y hoy nos despedimos con música. Es Quevedo, lo habrán reconocido, ha sido protagonista de los premios Juventud de la cadena latina Univisión, que se han celebrado por primera vez en nuestro país. El artista Gran Canaria ha conseguido alzarse con el premio a Mejor Canción Pop Ritmo con el tema Yo y Tú. El cantante además actuó junto a Las Cuatro, así se llama la nueva formación que está integrada por las ex integrantes de Nueva Línea. Así vamos llegando a la 1:30 de la tarde en Canarias. Recuerden que tienen toda la información del archipiélago en nuestra web, en las plataformas digitales de la SER en las islas. Ahora sigue Hora 14 con Javier Casal. Que disfruten de la tarde.

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1: 2:30, 1:30 en Canarias. El verano nos regala este fin de semana el último arreón. Y ojo, Marina Fernández, porque nos va a pegar fuerte.
2: El Granado, Huelva, 45,7 grados.
3: Un infierno, porque sales de casa, estás sudando.
2: No en julio o en agosto, 45,7 grados. Ayer mismo la temperatura más alta de todo el año 2026.
4: Que hace 45 grados. Y yo ya no sé dónde meterme.
2: Cuando lo siento, Casal, por matizar, ya no es verano. Meteorológicamente hablando, estamos en otoño.
5: Resignación y como podemos.
2: Prácticamente toda España está en alerta este viernes, advierte EMET.
6: Se superarán los 40 grados en el nordeste, en áreas del centro de la península y también en la mitad sur.
2: Prácticamente toda España, por tanto, pensando en la factura de la luz.
7: Vivimos en pisos compartidos que no tenemos nuestras propias casas y tenemos que estar con dos aires acondicionados, los ventiladores.
2: Calor de día y calor de noche.
3: Sale por la noche y lo mismo, un aire caliente que es que no se aguanta.
2: Y así todo el fin de semana y más allá.
6: Continuará el ambiente muy cálido para la época del año en casi todo el país, con máximas superiores a 36 grados en el este, centro y sur de la península.
2: Así que la vuelta al cole este año, Casal, con abanico en la mochila.
4: Ni en la calle, ni en una sombra.
2: Así vamos a estar.
1: Ánimo, Marina. Ya te digo una cosa, echaremos de menos el calor cuando llegue el invierno.
2: Habla por ti.
1: Y no queda mucho. Bueno, hablo por mí, ya lo sabes. Venga, un beso.
2: Hasta ahora.
1: 2:31, sede del Ministerio de Hacienda, Jordi Fàbrega, ¿qué tal? Muy buenas tardes.
8: Hola, buenas tardes.
1: Noticia de última hora. Acaba de finalizar la reunión del Consejo de Política Fiscal y Financiera y el Gobierno acaba de sacar adelante este trámite y va a poder seguir adelante con su reforma del sistema de financiación autonómica. Un sistema que, recordemos, formó parte del Acuerdo Global de Cataluña y que, a pesar de que otorga más dinero a todas las autonomías, el Partido Popular y alguna comunidad socialista como Castilla-La Mancha han rechazado porque no es, dicen, igualitario. Le dan más dinero a Cataluña, pero Cataluña se lleva el especial y al resto le dan menos que a los catalanes. Jordi, esta es la noticia de última hora. Ese trámite ya cuenta con el visto bueno del Consejo.
8: Sí, un visto bueno que ha recibido hace pocos minutos. De hecho, estamos viendo ahora mismo a consejeros de Hacienda saliendo de la sala en la que se han reunido con el ministro de Hacienda, una sala de la que ha salido el acuerdo para seguir adelante con esta propuesta de financiación autonómica, que tiene ya, por tanto, el visto bueno del Consejo de Política Fiscal y Financiera, pese al rechazo de la mayoría de gobiernos autonómicos. Más que el argumento de fondo, en lo que coinciden todas ellas es en acusar al gobierno de querer imponer un modelo que pactó con Esquerra Republicana, y en eso coinciden comunidades gobernadas por el PP como Andalucía, pero también socialistas como Castilla-La Mancha.
9: Nadie puede entender que un sistema de financiación autonómico, que es para todas las autonomías de España, se haya cocinado con el independentismo.
10: De un modelo que nos están imponiendo porque se trataría de un contrato de adhesión.
8: El nuevo modelo amplía la cesta de los impuestos que podrán gestionar las autonomías, suma 21.000 millones adicionales que aportará el gobierno y tiene el apoyo de Canarias, además de Cataluña.
9: Todas ganamos, todos tendremos más recursos para financiar estos servicios públicos y lo que nos gustaría es que el Partido Popular fuera también responsable en ese sentido.
8: Con los apoyos de Canarias y Cataluña ha sido suficiente para que ese acuerdo salga adelante.
1: A esta reunión ha faltado Madrid, ha faltado la consejera de Ayuso, que ha invitado sin éxito a la rebelión, en un gesto que en otros encuentros de este tipo convertía a Ayuso en una especie de niña en el bautizo, novia en la boda y muerta en el entierro. Y da la sensación, por esta ausencia, que estamos ahora más cerca de un entierro que de una boda, porque Ayuso se ha quedado esta vez sola y cada vez hay más indicios de que Ayuso está dejando de ser el verso suelto, el verso libre del Partido Popular, para convertirse en una especie de oveja descarriada respecto a la dirección nacional del Partido Popular. Javier Alonso.
11: Ayuso sí da plantón al gobierno y su equipo ha hecho además porque se sepa que es una decisión que se planteó al resto de varones populares y también a la propia dirección nacional del partido para actuar en bloque sin éxito. Según Sol, esta era la única forma de evitar que el acuerdo se materializara hoy. Rocío Albert es la consejera de Hacienda madrileña.
12: Lo único que se va a votar es el pacto entre el gobierno de Pedro Sánchez y el líder de Esquerra Republicana, Oriol Junqueras, a espaldas de todas las comunidades autónomas.
11: Con su decisión, Ayuso vuelve a proyectar la imagen de verso suelto en un momento delicado para ella. El caso Ático ha minado su imagen pública y si algo saben en su equipo es explotar el antisanchismo como elemento aglutinador en torno a su figura. El resto de territorios azules respeta a Casal pero no comparte.
13: Eso es una decisión de la Comunidad de Madrid, pero que realmente no tiene ninguna utilidad.
14: Bueno, al final es su posición es muy parecida a la nuestra, lo que pasa es que ellos lo manifiestan de una forma diferente.
11: Ayuso ya levantó ampollas internas cuando se negó a participar en una ronda de consultas de Sánchez en Moncloa. o cuando dio la espantada en una conferencia de presidentes porque el lendakari comenzó su intervención en euskera.
1: Lo recordamos bien. Gracias, Alonso. Jordi, vuelvo contigo y al ministerio. Una pregunta sobre el sistema de financiación, sobre esta reforma. Jordi, ¿estamos a tiempo todavía de sacar adelante esta reforma? Lo digo porque, claro, el calendario es el que es y la debilidad parlamentaria del gobierno es un hecho constatable, aunque los partidos catalanes, claro, son los primeros interesados en sacar esta reforma adelante.
8: Pues la idea es que dé tiempo, incluso que dé tiempo a aprobarla este año, antes de enero del año que viene. El acuerdo que sale hoy de la reunión se tendrá que convertir ahora en un texto legal que aprobará el Consejo de Ministros en las próximas semanas y de ahí pasa directamente a las Cortes, al Congreso, sin pasar por consulta pública, de manera que...

0: de política fiscal y financiera, a pesar de la oposición de buena parte de la mayoría de las autonomías del Partido Popular y una también del PSOE. 2:36 PM. La justicia le recuerda al ministro del Interior, a Marlaska, que no se debe meter en su trabajo. En definitiva, que respete su independencia. A Marlaska no le gustó nada que la jueza María Tardón recordara a la policía su deber de reserva con el informe que les había encargado sobre Ceuta, ese informe que concluyó que los gendarmes marroquíes guiaron a los migrantes que entraron en España y del que nada sabía el ministro. Pues bien, la audiencia respalda la actuación de la jueza, que pidió a los agentes, y aquí está el origen de la polémica, que no elevaran el contenido de esos informes a sus superiores. Ampliamos. Isabel Vega, ¿qué tal? Muy buenas tardes.
1: ¿Qué tal? Buenas tardes. Dice la Sala de Gobierno de la Audiencia Nacional en pleno que la magistrada Tardón no solo no ha interferido en la seguridad nacional, sino que trabaja con respeto escrupuloso a sus funciones y lo hace en preservación y defensa del interés general. Responde así mostrando un absoluto respaldo a la actuación de la jueza, que recordó a la policía su obligación de guardar reserva del informe sobre la entrada masiva en Ceuta que les había encomendado. El ministro se quejó al Poder Judicial porque entiende que debería ser compatible informar a la juez con hacerlo a los responsables políticos cuando se trata de asuntos de seguridad nacional. La Sala de Gobierno no entra a valorar su opinión, pero remite a Marlaska la ley que regula la policía judicial y que impone obligación de guardar secreto a los investigadores, so pena incluso de responsabilidades disciplinarias.
0: A esto sumamos, Isabel, una última hora que acabamos de conocer hace unos minutos relacionada precisamente con esta causa. La Fiscalía de la Audiencia Nacional se muestra a favor de que la juez abra causa por la entrada masiva de Ceuta, aprecia de hecho varios delitos.
1: Sí, tras recibir y analizar tanto el informe de la policía como el de la Guardia Civil, la Fiscalía ha informado a favor de que el juzgado abra causa sobre esa entrada masiva en Ceuta. Aprecia a priori delitos de favorecimiento de la inmigración irregular, vinculados a delitos de homicidio y lesiones, pero también de organización criminal, que serían competencia de la Audiencia Nacional por haberse desarrollado a caballo entre Marruecos y España. Dice el fiscal que la investigación tendrá que determinar si además hubo otros delitos que afecten al orden público o al Estado. Lo que tiene ya claro es que una parte sustancial de la fase de planificación, coordinación logística y posible dirección estratégica de esa marcha hacia Ceuta del 30 de julio se habría desarrollado en suelo marroquí, mientras que la ejecución de esas acciones y sus consecuencias, como ese fallecimiento de 82 personas en aguas españolas, tuvieron lugar en Ceuta. Gracias. Concluye así que la Audiencia Nacional es competente para llevar el caso y pide a la jueza María Tardón que decrete secreto de sumario.
0: La jueza Tardón, que recordemos, pidió dos informes. El primero fue el de la polémica, el segundo lo ha avanzado la SER esta mañana, pero el contenido no recoge quién o quiénes ayudaron o contribuyeron a esa entrada masiva de migrantes en Ceuta. Javier Bañuelos, ¿qué tal? Muy buenas tardes.
2: ¿Qué tal, Casal? Buenas tardes.
0: Bañuelos, lo has adelantado a mediodía, es un informe, el de la Guardia Civil, infinitamente más comedido y que en realidad recoge cómo fue la actuación de los agentes del cuerpo durante esas horas y días.
2: Sí, básicamente la Guardia Civil se limita a contestar las cuestiones que planteó la jueza. Por eso no es un informe tan largo como el de la policía, solo 5 páginas, y no entra siquiera ni en el papel de Marruecos ni en el origen de la entrada masiva. No entra porque la magistrada no preguntó por ello. En este documento del Servicio de Información de la Guardia Civil, que por cierto se ha entregado de mano a la magistrada para evitar filtraciones, según fuentes jurídicas, la Benemérita confirma que hubo comunicaciones previas con diferentes organismos y agencias estatales sobre los avisos previos de aquellos días, entre ellas del CNI, pero según fuentes conocedoras del contenido de este informe, en ninguna de esas comunicaciones se anticipó la dimensión de la entrada masiva de 80.000 personas que colapsó la frontera. A nivel operativo, el Instituto Armado defiende que aquel 30 de julio contaban con las unidades de refuerzo permanentes de cada verano. En otra de sus páginas también detallan el número de fallecidos confirmados, 82 según el informe, aunque matizan que han encontrado nuevos cuerpos, pero desconocen aún si proceden de la entrada masiva del pasado 30 de julio. Presentados ya estos informes de Policía Nacional y Guardia Civil, ahora queda por conocer el pronunciamiento de la Fiscalía, a favor o en contra de que se abra una investigación en la Audiencia Nacional.
0: Pues todo esto con los ecos todavía de lo ocurrido ayer en el Congreso de los Diputados en la comparecencia de Pedro Sánchez. Feijóo ha estado esta mañana en la provincia de Málaga, ha estado con el presidente andaluz, con Moreno Bonilla. Feijóo, por un lado, lanza de nuevo este aviso a los socios que necesita para que le salgan las cuentas.
3: Que se den por avisados los socios, los que han sostenido al gobierno más corrupto de la historia de España, los que callan cuando venden los intereses generales de los españoles, los que tragan con sus mentiras y los que siguen ahí, por mucho que digan, pero le siguen apoyando. No son la alternativa de izquierdas progresista decente, son lo mismo, son la marca blanca de esta decadencia.
0: Y acto seguido ha bromeado con las joyas de Zapatero y los tiempos de Pedro Sánchez para que cuente la verdad sobre lo que ocurrió en Ceuta.
3: Amigos, es lo único.

0: Sánchez es que Marruecos no tiene nada que ver. A este paso va a tener antes Zapatero una versión de las joyas que Sánchez una versión de la invasión de Ceuta.
1: 2:41. Luego está el frente abierto con Europa. El gobierno sigue pidiendo ayuda a Bruselas y Bruselas sigue estirando y estirando los plazos, poniendo reparos, porque aquí también están en juego las relaciones e intereses con Marruecos y también con Israel. Enrique García Pozo, Bruselas. Han hablado de nuevo el comisario de Inmigración y Marlaska y poco a poco van avanzando hacia un acuerdo para que Europa envíe la ayuda que ha pedido España, ¿no? Enrique, ¿qué tal? Muy buenas tardes.
2: Buenas tardes, Casal. Sí, el comisario de Migración, Magnus Brunner, habla de avances tras la conversación telefónica que mantuvo ayer por la tarde con el ministro Grande Marlaska y en la que el responsable de Interior le explicó cuál está siendo la respuesta del gobierno en la crisis, los próximos pasos a seguir para la devolución de los migrantes y los esfuerzos del gobierno para mejorar la seguridad en la ciudad autónoma. De hecho, Bruselas está preparando una visita de una delegación técnica de la comisión a Ceuta la semana que viene, como ha avanzado esta misma mañana el Ministerio del Interior en una publicación en X. Precisamente el presidente de la ciudad, Juan Jesús Vivas, estará aquí en Bruselas el próximo martes. Está confirmada ya una reunión con el comisario Brunner, con la comisaria para el Mediterráneo, Dubravka Suica, o con la presidenta del Parlamento Europeo, Roberta Metsola.
1: Europa, pendiente de las fronteras, pendiente de la amenaza rusa y, lo más inmediato, también de las elecciones de este próximo fin de semana en Alta Sajonia. Este sonido nos llega ahora mismo en directo desde Alemania. Es la fiesta de la familia que ha organizado Alternativa para Alemania, la ultraderecha allí, que salvo sorpresa va a ganar esas elecciones del domingo en ese Länder y que, ojo, puede llegar esta vez a gobernar. Enviado especial Antonio Martín, ¿qué tal? Muy buenas tardes.
3: ¿Qué tal, Casal? Buenas tardes.
1: Ahí estás en esa fiesta. Bueno, detrás de esta fiesta de la familia todo suena muy rockero y muy bien, pero están las ideas, ¿no?, de una formación que propone desde esa región, y además tendrían competencias para hacerlo, agilizar las expulsiones masivas de migrantes, y se teme que esta victoria en realidad sea solo el principio de lo que puede pasar a partir de ahora en Alemania.
3: Así es, vamos primero con la fiesta de la familia que llaman, la familia tradicional, además de padres, madres y niños. Hay decenas de policías, banderas de Alemania y de Austria y un buen número de cabezas rapadas, alguno incluso con bigote y peinado, que recuerda lo que recuerda. En la entrada, cerca de donde estoy, aquí en la orilla del Elba, hay una protesta de jóvenes con banderas arcoíris, jóvenes como Sebastián.
4: Wir können das nicht so passieren lassen, wir können nicht zugucken, dass es wieder passiert.
3: Que nos decía al venir que le preocupa que la gente que viene a este evento minimiza el nazismo como algo lejano, mientras que Alternativa para Alemania dice tiene un ideario parecido. La política de extranjería, clave en esta campaña, depende del gobierno federal, pero desde los estados pueden acelerar los procedimientos de expulsión, ampliar las plazas en los centros de internamiento de extranjeros o disponer más vuelos de expulsión. Y como decías, es lo que quiere hacer AFD. También a nivel regional pueden cambiar el contenido de lo que se enseña en los colegios, ya han dicho que lo van a hacer, o crear patrullas vecinales para ayudar a la policía.
1: Gracias, Antonio. Sería la primera vez, en efecto, que la ultraderecha gobernaría una región, un territorio en Alemania desde los tiempos de Hitler. Podéis leer las crónicas de Antonio Martín en cadenaser.com y con Aida Bao contaremos el resultado de estas importantes elecciones durante este fin de semana aquí en Hora 14. Lo hemos avanzado en cadenaser.com, el escrito de defensa de Begoña Gómez, los argumentos con los que la mujer del presidente del gobierno se va a enfrentar al juicio del llamado caso Begoña, las presuntas irregularidades cometidas en la cátedra que dirigía en la Universidad Complutense. Pedro Jiménez.
5: Begoña Gómez pide la absolución de los delitos de tráfico de influencias y malversación y además que se condenen costas a la acusación popular de los ultracatólicos de Acte Oír por temeraria actuación procesal. Dice el escrito de defensa que no influyó ni ejerció presión moral en autoridad o funcionario aprovechándose de su vínculo matrimonial para conseguir la creación de la cátedra extraordinaria que codirigió en la Complutense y que no ha supuesto para ella, añade, beneficio económico alguno, pero sí para la universidad, porque cuando se cerró abruptamente, sostiene que había un remanente de 30.000 euros. El escrito defiende también la figura de su asistente y las funciones, tanto en la agenda pública como privada, porque señala que Begoña Gómez, al igual que ocurrió con sus predecesoras, realiza de forma gratuita funciones institucionales en el ámbito nacional e internacional en apoyo a la presidencia del gobierno, lo que implica el cumplimiento de ciertas obligaciones de residencia y seguridad que limitan su actividad profesional y su vida privada.
1: 2:46. Y nada, en un minuto, noticia de última hora. Ya hay principio de acuerdo para poner punto final a la huelga de Airbus.
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1: Pues eso, la huelga de Airbus podría tener las horas contadas. Los trabajadores llevaban con parones, recordemos, desde el pasado mes de julio, pero esta mañana, Edu Hernández, el Ministerio de Industria se ha reunido durante varias horas con las partes y parece que han alcanzado ya un principio de acuerdo. ¿Qué más sabemos, Edu? ¿Qué tal? Muy buenas tardes.
15: ¿Qué tal, Casal? Buenas tardes. Sí, lo acaba de anunciar el ministro Jordi Hereu hace escasos minutos en el Ministerio de Industria y Turismo tras haberse reunido con sindicatos y empresa.
16: Porque salen ganando, evidentemente, en las mejoras de las condiciones salariales, laborales, los trabajadores, pero a la vez es un planteamiento que garantiza la competitividad, la viabilidad industrial.
15: Ahora será el turno de ambas partes para terminar de ponerse de acuerdo, pero este es un gran paso, Casal, porque el conflicto lleva, como dices, enquistado desde el pasado julio. Las reclamaciones giraban en torno a los salarios, ya que se exige una revalorización por parte de los sindicatos y también sobre los días de teletrabajo permitidos. Estamos, Casal, ante una empresa estratégica para el gobierno con 14.000 trabajadores en España, en un momento en el que la demanda del sector de la defensa y de la aviación es cada vez mayor y Airbus es uno de esos grandes actores.
1: Y esto ya no es una filtración, ya no es un rumor, lo hemos contado al arrancar esta edición de la 14 a las 2, es un comunicado de SEAT y la compañía es muy clara, confirma que el futuro de la marca está ahora mismo en el aire, pero añade que la decisión definitiva, lo de acabar con SEAT como marca en el 29 para centrarse solo en Cupra, esto todavía no está decidido. Básicamente va a depender de un mercado en el que cada día, recordemos, el coche europeo lo tiene más crudo y en el que se imponen poco a poco los modelos eléctricos. Radio Barcelona, Oriol Soler.
17: Después que el Consejo de Supervisión de Volkswagen aprobara el plan de reestructuración de la multinacional este jueves, el comunicado oficial no da grandes esperanzas para la supervivencia de SEAT. Dice literalmente que en función de cómo vayan las regulaciones, la demanda de los clientes y las condiciones del mercado, se va a valorar la continuidad de la marca SEAT, aunque a su vez añade que no se ha tomado una decisión definitiva. El CEO del grupo Volkswagen, Oliver Blume, destaca en el comunicado la capacidad de transformación de SEAT y dice que la marca tiene un papel importante que desempeñar en el futuro del grupo gracias a su base industrial en Martorell y al crecimiento de la marca Cupra. Por su parte, el máximo dirigente de SEAT, Marcus Haupt, en el comunicado asegura que la planta de Martorell está en un momento sólido, con mucho empleo y que tiene un futuro dulce por delante.
1: 2:49, María Márquez es la número 2 del PSOE en Andalucía, le pasa a ella, pero le pasa a muchísimas mujeres en política y fuera de la política, mujeres que reciben todo tipo de insultos, que además son de carácter sexual, insultos en redes, violencia contra las mujeres, machismo y actuaciones de la justicia, pues que no siempre son especialmente diligentes. María ya acudió en su día, lo hizo una vez ante la justicia sin demasiado éxito.
18: Hoy de nuevo vuelvo a poner una querella, en este caso señalando a gente con nombres y apellidos, porque creo que nadie se puede sentir impune para insultar de esta manera tan despreciable. Callarse no es una opción y que no tenemos que acostumbrarnos al insulto, y me parece impresentable que en pleno siglo XXI las mujeres tengamos que seguir sufriendo este tipo de ataques en las redes sociales por hacer nuestro trabajo y por defender nuestras ideas.
1: Y hoy ha vuelto a la justicia. La entrevista completa con Aymar en Hoy por Hoy la tenéis en cadenaser.com. Mariola Lourido, jefa de sociedad, ¿qué tal? Muy buenas tardes.
19: Buenas tardes.
1: Mariola, no sé si hay datos o no, pero da la sensación, o tenemos la sensación generalizada, que ante este tipo de violencia sexual en las redes no se actúa con demasiada celeridad y muchas veces, pues muchas de estas denuncias que se presentan ante la justicia acaban archivadas.
19: Y nos lo confirma la asociación Stop Violencia de Género Digital, que defiende a las víctimas de delitos informáticos y el ciberacoso en las redes sociales. Encarni Iglesias es su presidenta.
20: Tú presentas una denuncia con nombres y apellidos de miles de personas. Esto no va a ir a ningún lado. Necesitas tiempo, dinero y aún así no va a avanzar judicialmente.
19: El colectivo considera urgente una reforma legal y contundencia de los gobiernos con las plataformas, que no solo permiten, sino que ganan dinero sobre todo con los ataques sexuales machistas.
20: Estamos totalmente indefensos ante la violencia digital. Y encima si lleva un ámbito sexual hacia las mujeres, muchísimo más. Porque se viraliza muchísimo antes y genera más dinero hacia la plataforma.
19: Y un dato, Casal, el 60% de las mujeres políticas sufre violencia digital, este tipo de ataques. También el 73% de las periodistas. Y lo que es peor, el objetivo es echarla de las redes.
1: Por cierto, sobre el caso Julio Iglesias, que destapó en su día el diario.es. Javier y Evana, las dos denunciantes víctimas de lo que pasaba en la residencia del cantante, van a presentar una querella para mantener viva la investigación, para mantener viva esta causa.
10: Lo ha confirmado la ONG que colabora con las dos mujeres. Ambas han presentado una querella en la que piden que se investiguen los presuntos hechos de explotación laboral y de violencia sexual que habrían ocurrido en el año 2021 en las casas que tiene Julio Iglesias en las Bahamas y en la República Dominicana. Ellas han descrito que el cantante las sometía a situaciones de acoso y agresiones sexuales constantes, en condiciones laborales forzadas y degradantes. Los hechos ya los publicó el diario.es y fueron archivados en enero por la Fiscalía.
1: Hora 14, 2:52. La compañía dueña de ChatGPT ha vuelto a hacerlo, ha lanzado Astra, su modelo de inteligencia artificial más avanzado y a la vez el más peligroso. Dicen sus creadores que se trata de un modelo que incluso supera a la inteligencia humana. Hoy sale al mercado, pero con algunas restricciones. Pablo Anzola, ¿qué tal? Muy buenas tardes.
21: Buenas tardes. Sí, es un salto de nivel en la inteligencia artificial que los expertos comparan con el lanzamiento inicial de ChatGPT. Y no es para menos porque, según la empresa, este sistema ya ha alcanzado a la inteligencia humana.
22: Okay, this is awesome.
21: Así promociona OpenAI Astra, es como ha llamado al nuevo modelo de ChatGPT, que marca un nuevo hito en velocidad y precisión y que, según la compañía, supera a su gran competidor.
23: Es decir, es un modelo mucho más inteligente, mucho más competente, puede competir con los mejores expertos del mundo.
21: Esteban Almiral es profesor de ESADE. Desde organizar un calendario hasta programar un videojuego, todo lo hace más rápido. Y además, sin apenas supervisión humana, es justo lo que ha hecho saltar las alarmas.
24: Most eye-opening security.
21: Y es que Astra tiene tal potencia que OpenAI ha tenido que limitar sus capacidades. La compañía reconoce, de hecho, que ese modelo alcanza los umbrales críticos de ciberseguridad.
25: And what's going on with my reservation?
26: I found an open court at 5 p.m.
25: Yeah, book it.
1: Ciencia, avances y riesgos. Llevan a los compañeros de sociedad, han hablado con la Organización Nacional de Transplantes para comentar esa noticia de que un hombre ha logrado sobrevivir 9 meses con el riñón de un cerdo hasta que recibió un trasplante humano.
10: La directora de esta organización, Beatriz Domínguez Gil, le ha contado a Marina Fernández que con trasplantes como este nos vamos acercando cada vez más a una realidad clínica, pero con todas las cautelas. Quizás, le ha explicado, lo más realista sea pensar en el xenotrasplante, que es como se llama, como terapia puente antes de trasplantar un órgano humano. Para esta especialista, vamos tarde en regulación e investigación en la carrera por encontrar alternativas para los trasplantes, porque, como recuerda, no siempre hay un órgano humano disponible para quien lo necesita.
1: Tenéis todos los datos de este avance en nuestra web, en cadenaser.com. 2:54. Incendios arrasando España, Francia, Grecia, ríos europeos como el Danubio, con niveles bajos de agua nunca vistos. Un verano también con sequía, donde antes siempre llovía, como ha ocurrido, por ejemplo, en Gran Bretaña. Las catástrofes climáticas, en definitiva, son cada vez más frecuentes y, sobre todo, son más dañinas. Ante esta realidad, el gobierno de España pues ha enviado una propuesta a la Unión Europea para pedir la creación de una especie de UME Europea, un servicio al que poder recurrir en caso de necesidad y que estaría financiado por quien más contamina. Shira Valdés.
27: El Ministerio de Transición Ecológica quiere que la Unión Europea cuente con un sistema común de respuesta a las catástrofes climáticas, una especie de UMES, y con recursos propios. Así se lo ha trasladado al comisario del ramo la ministra Sara Agesen en una carta en la que ha defendido que este servicio se financie con un nuevo impuesto que grave los beneficios de las petroleras y los jets privados, atendiendo al principio de que quien contamina paga.
28: Para ello proponemos la creación de un fondo europeo de adaptación, guiado por el principio de quien contamina paga y nutrido con instrumentos como un gravamen a los beneficios del sector del gas y del petróleo.
27: Además, Agesen plantea que sea obligatorio incorporar los riesgos climáticos en todos los procesos de toma de decisiones públicas con objetivos vinculantes.
1: El lunes, primer día de clase en la Carlos III de la Princesa Leonor. Y nosotros nos hemos pasado toda la mañana en el campus de Getafe.
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1: María Manja Vacas, ¿qué tal? Muy buenas tardes.
5: Muy buenas tardes.
1: Bueno, esta mañana la universidad ha explicado cómo será ese primer día de curso de Leonor. Ya le he contado a Aymar que si uno va a ese campus hay que ir a las clases de Pablo Simón, eso siempre, y después, al salir, probar las bravas del Esquinazo, que es el bar de referencia para todos los alumnos de la Carlos III, María.
5: Bueno, pues lo haremos, pero yo, buscando la noticia, he comido en la cafetería de su facultad un mixto donde ya la están esperando y donde he hecho el trabajo de campo con dos alumnos que van a ser compañeros suyos de políticas, Gabriel y Elena, muy preocupados, los escuchamos, por su seguridad.
6: No sé cómo lo hará ella, porque lógicamente seguridad va a tener que tener, pero la cosa es que no sé si en nuestras clases magistrales se va a sentar y va a haber cinco seguratas vestidos de negro, o sea, claro. Yo creo que estarán un mínimo camuflados, digo yo.
7: Lo suyo es que estén camuflados, ¿no? Pero si no va a cantar.
5: Bueno, ya lo ve Javi, es el enigma, los escoltas y la preocupación, el teléfono. No hay nada nuevo que cambie porque venga Leonor, lo pidió expresamente Zarzuela, el móvil dentro de clase no se puede utilizar. Fuera, en los espacios públicos del campus, sí, queremos normalidad, tenemos ilusión, es lo que nos han dicho los profesores, y luego está, como siempre, Javi, la anécdota que se cuela en estos casos. En la marquesina del bus, al lado de la universidad, pero al margen de la universidad, un trono de terciopelo azul con una gran corona, dando la bienvenida a la alumna Leonor. De momento, Javi, está sirviendo para que sea un fotocol.
1: No va a ser el caso de Leonor, pero después de esta crónica, María Manja Vacas tendrá que ir a la estación de las Margaritas, línea C4, que también conocemos bien, y ya te aviso, María, no es la más rápida de la red. Ahí lo dejamos, por si alguien puede hacer algo, ya que estamos de visitas reales. Gracias, Manja Vacas. Pepa Blanes, Venecia, ¿qué tal? Muy buenas tardes.
8: Hola, buenas tardes. Pues con el móvil un poco como la princesa Leonor en clase.
1: Pepa, primer fin de semana del Festival de Venecia, las hermanas Mara que han recibido la ovación en ese festival.
8: Sí, una ovación porque es una película muy pintoresca, que está basada en una historia real de dos hermanas que se parecían, que se vestían igual, que hablaban al unísono, hasta cometían los mismos errores gramaticales. De ahí va el título de la película, Bucking Faster, en lugar de Fucking Bastard. Y decía esto su director, Erner Herzog. Con esa voz de ultratumba de personaje de la saga Star Wars, el veterano director alemán decía que había escrito el guión en 5 días, y es que llevaba obsesionado con esta historia real de dos hermanas británicas que hablaban así desde hace décadas. Al fin ha podido llevarla al cine porque ha encontrado a dos actrices hermanas, Rooney y Kate Mara, que son hipnóticas en esta película junto a Orlando Bloom, y que habla de los incomprendidos y raros de la Tierra, aunque aquí hay mucha venganza, Casal.
1: Bueno, primer fin de semana del festival, cuídate, Pepa.
8: Adiós.
1: Nos marchamos. Mañana vuelve Pino a la Vivir. Esta noche, hora 25, con Sastre. Y las noticias del fin de semana las cuenta, como siempre, aquí Aida Bao. Primera semana completada. Volvemos el lunes desde las 2, la 1 en Canarias, en hora 14. Así que a todos, feliz fin de semana. Adiós.
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22: Hola a todos, ¿qué tal? Buenas tardes, bienvenidos al Deporte en Láser. De Enric Mas llevan años diciéndose cosas y pocas son buenas. Se hablaba del corredor que pudo haber sido y no fue, de su falta de carácter a pesar de las buenas cualidades y de que estaba condenado a ser un buen corredor del montón. Pues bien, su actuación en esta vuelta hace callar un montón. Es verdad que la caída de Pogacar dejó una carrera abierta, pero en esa apertura se hablaba de Roglic o de Gal o de Carapaz. De Enric se pensaba en lo de siempre, pero está como nunca. Empezando por el gesto inmediato de no ponerse el maillot de líder en el podio el día que tuvo el accidente el esloveno, y terminando con victorias de etapa al día siguiente y ataques ayer en cuanto la carretera se ponía difícil y en tremendas cuestas. Deberíamos cortarnos de criticar a deportistas que se pegan las palizas que se mete un ciclista, que hacen cosas en una hora que nosotros tardaríamos un día. Pero está bien que no tardemos más para decir lo que viene ahora. Enric Mas, este año, puede ser como su apellido. Más ciclista de élite de lo que pensábamos y cada etapa más cerca de ganar una vuelta. Las 3 y 1, comenzamos aquí Ser Deportivos.

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1: Y con toda la redacción de deportes de la cadena SER, aquí nos juntamos y hasta las 4 os contamos lo que creemos que os puede interesar saber del deporte este viernes. Nos puedes escuchar de mil maneras, la radio de siempre, la nueva aplicación chulísima de la SER, la TDT, las redes sociales, YouTube, la web, los Alexas del mundo, y luego tienes SER Podcast por si a la hora del programa esto te pilla con lío. En cualquier caso, gracias por escucharnos como sea. En el día en que hay fútbol de primera en la Cartuja, lío de primera con el Rayo, Alcaraz de primer plato en las pistas del US Open y sobre todo la primera noticia con Julián Álvarez, que va de cara a la portada de este SER Deportivos. Noticia del día. Diego Pablo Simeone reintegra a Julián Álvarez a todos los efectos como jugador del Atleti. Tras todo el verano con el run-run, tras los días de no entrenar o entrenar al margen, el Cholo decide pasar página con esta frasecita.
2: Quiero ser muy claro, para mí la vida está llena de oportunidades y posiblemente esta es una oportunidad que se le presenta a Julián para ajustar un montón de situaciones en su vida. Creo que nos pasamos todo el tiempo aprendiendo y desgraciadamente nos pasamos muchísimo tiempo juzgando. Hay que juzgar menos y preocuparse más en aprender. El paso para mí que seguramente le dará en su vida es aprendizaje puro. Y tiene la oportunidad de, en todas estas situaciones que tendrá que resolver internamente, lo haga mejor a él y que nosotros lo veamos feliz. Porque eso es lo que queremos, que esté bien y que obviamente nos dé goles.
1: Va a ocurrir con Julián, que van a tratar de cambiar su situación como de la noche al día. Justo lo que ha ocurrido con Luis García Plaza en Sevilla. Hace 7 días, con la marcha de Oso, tenía un cabreo con la directiva del Mil. Pero la llegada de Fofana sobre la bocina ha hecho variar del enfado total a la alabanza absoluta de director deportivo y presidente.
3: Yo creo que ahí se juntan 3 cosas. Primero, José Ignacio estuvo espectacular, estuvo rapidísimo, estuvo muy ágil con su equipo, y el presi estuvo también espectacular. Los dos estuvieron realmente espectacular, moviendo cielo y tierra para llegar. Y después la tercera cosa, yo creo que el chico, hay que tener en cuenta lo que es el Sevilla y la marca de Sevilla. Y el chico diría, hostia, Sevilla, dentro de lo que cabe. Y después haría así, cogería la clasificación y dice, pues lleva 6 puntos también.
1: En Sevilla hoy está todo espectacular. Mucho mejor que la semana pasada. A todos hay un partido mañana que es una rareza. No se juega en casa del equipo local, se pide el aplazamiento y los visitantes tienen problemas para sacar entradas. Hablamos, cómo no, del Rayo Vallecano y su partido contra el Racing. Oscar Ejido, buenas tardes.
4: Hola, Paco, buenas tardes. Partido que finalmente se juega porque la Liga no le aplaza el partido al Rayo, a pesar de que lo pidían ayer por la tarde. Y partido que se juega en Butarque, como estaba previsto, porque es el campo alternativo que eligió el Rayo Vallecano solamente para este partido. Además, el partido es a las 6:30, el Leganés, y desde las 4:30 hay convocada por las peñas del Rayo una manifestación en Vallecas para protestar y para dejar Butarque vacío, mientras que los que sí quieren ir a ese partido son los aficionados del Racing, que hoy están comprando por fin entradas en Vallecas al precio de 45 euros, y a estas horas ya han agotado las entradas de pago.
1: Va a haber más vallecanos en la mani que en el partido. Y la imagen del día en portada estos días va de ciclismo siempre, con la etapa de la Vuelta. Tras Calar Alto bajamos un poquito la intensidad en teoría. En la práctica, ¿qué? Íñigo Martínez, buenas tardes.
5: Muy buenas. En la práctica es una etapa que viene rapidísima, viene la carrera absolutamente rota. Te cuento cómo está ahora mismo, a falta de 95 kilómetros para la línea de meta. Hay un grupo de 10 unidades por delante, entre ellos está Cristian Rodríguez como único corredor español. Está también Mathieu Brennan, que ya ha ganado 3 etapas en esta Vuelta Ciclista Española. El pelotón viaja a 4 minutos y 10 segundos con Enric Mas y el resto de favoritos. Hay un grupo haciendo de puente, está a 1.5 minutos de la cabeza de carrera. Muchos españoles, Urco Berrade, Pello Bilbao, Jesús Herrada, Elosegui, Samitier, David de la Cruz, y la inquietante presencia de Esquelmos, que está en la clasificación general a 7 minutos y 42 segundos. Hablando de 42, 42 son los grados que hacen la línea de meta.
1: Madre mía, pues sí que hace calor. Gracias, Íñigo. Ya sí, con la portada llena de noticias, ordenamos y seguimos. Gracias al equipazo del programa, con Sonia Luz, Oscar Ejido y Juan Antonio San Pedro en la producción, Carlos Ródenas y Alberto Valles como cracks de la técnica, y recuerdo que es un lujazo emitir desde el estudio Carlos Llamas de la SER para el mundo, que estáis en SER Deportivos, que son las 3 y 5 y que vamos al lío ya.
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1: Vamos con la cita futbolera del día. Desde las 8:30 contamos en Carrusel el Betis-Real Madrid, que nace con este Interflora de Mou y Pellegrini después de tenerse las tiesas en la anterior etapa.
11: Con él he tenido alguna palabra, he tenido algún comentario muy estúpido, que no me orgullo. Para mí, gran entrenador, un ejemplo como entrenador, como persona, me gusta mucho.
12: Con José Mourinho llevaba muchos años, hemos tenido muchísimos enfrentamientos deportivos dentro del campo de juego. Tengo una muy buena opinión de él como técnico y lo veo mucho más maduro como técnico ahora que quizás algunos años atrás, así que yo creo que ahora tiene más raciocinio de lo que dice.
1: Pues con esta previa Florida buscamos novedades en los dos equipos. ¿Cómo está el Madrid? Javier Herraez, buenas tardes.
13: ¿Qué tal, John? Muy buenas tardes. El Madrid en Sevilla buscando los tres puntos, lleva 3-3 sin Tchouaméni. El 11 va a ser el de, bueno, casi el de gala, con Dumfries lateral derecho, Cucurella lateral zurdo, arriba esperamos a Güler, a Bellingham, el mejor de Madrid hasta el momento, con Mbappé que lleva 4 goles y junto a él a Vinicius Junior, y en ese doble pivote con la baja de Tchouaméni, Bernardo Silva y Fede Valverde. Veremos lo que hace el martes frente al Inter con 3 bajas en esa demarcación, entre ellos también el propio Bernardo Silva. El Real Madrid, que no ha ganado los últimos 5 años al Betis, bien el Villamarín o bien en la Cartuja, buscando los 3 puntos, hacer 4-4 en una liga que tiene que ser, según Mourinho, de 3. También metió al Atlético de Madrid.
1: Eso del Madrid. Del local, el Betis tiene muchas novedades y ausencias de jugadores recién fichados como Ceballos. Fran Ronquillo, buenas tardes.
14: ¿Qué tal? Muy buenas. Por una gripe sale Abde, novedades en lo deportivo, en una convocatoria en la que todavía, lógicamente, no está Dani Ceballos. Habrá alguna rotación, especialmente en defensa. La duda en el ataque de si en el 11 titular el Cucho o Troy Parrott. Y ha entrado Morante también en la lista de convocados. Falta saber con qué ambiente va a recibir la Cartuja al Betis después de la goleada en Valencia ante el Levante de la pasada jornada y de un mercado en el que no ha quedado un buen sabor de boca después de la marcha de Pablo García y de que no haya llegado el 6 que pide Pellegrini.
1: Gracias, Ronqui. Partido bonito hoy en la Cartuja. No menos chulo el de San Mamés mañana, el Athletic Club Atlético de Madrid. Así que vamos con el repaso de qué se cuenta Terzic y qué novedades hay en Bilbao. Verónica Gómez, buenas tardes.
15: Muy buenas. La principal novedad va a ser la baja de Peyo Canales, que ha sido pieza clave en el centro del campo de Terzic en estos primeros partidos. Así que veremos si a partir de ahí comienza a haber un 11 más o menos fijo o continúan las probaturas. El otro día en Vigo, por ejemplo, los Williams empezaron en el banquillo y fue el mejor Athletic de lo que va de Liga. Y Terzic, claro, quiere vivir su primera victoria como local, aunque sabe que mañana le espera una dura batalla ante Simeone, al que ya se midió en su día en Champions y al que le ha dedicado estos elogios.
16: My respect for Diego Simeone is huge. I think
15: mi respeto, decía, por Simeone es enorme. Esta es su 15ª temporada creando un equipo top, no solo en la Liga, sino en Europa. Pero si queremos competir al máximo nivel, tenemos que estar preparados para este tipo de partidos. Yo creo que no hay rivales imbatibles, decía, y especialmente si jugamos en casa. Así que veremos si mañana el técnico alemán vive su primera gran tarde en la Catedral.
1: Terzic noticia en Bilbao, en el Atleti, además del Cholo y Julián, ¿qué novedades hay? Aunque todo está con Julián Álvarez de por medio. Pedro Juliana, buenas tardes.
17: ¿Qué tal, Paco? Muy buenas. Sí, todo está en torno a Julián, en ver que sube al avión a las 7:45 con destino a Bilbao como parte de la expedición, porque el argentino va a estar en la lista que va a dar Simeone esta tarde, porque ya se ha cerrado el mercado, porque está entrenando mejor y porque ya le toca jugar, eso sí. En principio no se espera que mañana sea titular. Apunta a una delantera con Baena arropado por Lukman y Kangin como en Sevilla. Solo Sorloth es baja para el partido y Simeone ya ha cerrado el mercado, ha valorado positivamente la plantilla que le queda, aunque eso sí, reconoce, dice que Madrid y Barcelona están por encima.
2: No va a cambiar todo lo que viene sucediendo hace más de 15 años, 20 años. Real Madrid y Barcelona y los que venimos por detrás, evidentemente intentando acercándonos lo mejor posible para poder competir.
1: En esto no se ponen de acuerdo Mourinho y Simeone, porque Mourinho sí pone al Atleti. Recuerdo que además del partido de San Mamés, mañana hay otros dos que vamos a repasar. Se disputa en la cerámica, por ejemplo, un Villarreal Deportivo de La Coruña. Xavi Isidro, buenas tardes.
4: ¿Qué tal, Paco? Muy buenas. Y estamos de aniversario porque Fernando Ros cumple esta temporada 30 años al frente del submarino. Se ha convertido en el presidente con mayor antigüedad continuada ante los grandes de las 5 grandes ligas de Europa, con 2 semifinales de Champions y un título de Europa. Y Ros quiere celebrar ese aniversario ganándole mañana al Deportivo, aunque su equipo no podrá contar con Juan Foyt por lesión. El resto, todos ok para afrontar este partido en el que esos sí, en principio puede haber rotaciones pensando en la Champions. Por su parte, en el Depor entran en la convocatoria los 2 fichajes últimos, Casado
18: y Jiménez. Hidalgo los ve bien, es baja por sanción. Altimira no estará en la convocatoria. Adama Traoré.
1: Muchos pensando en la Champions, porque recuerdo, sí, la semana que viene ya empieza la Champions. Y me queda el Rayo Racing, que también se juega, a pesar de esa nueva petición del Rayo para que no se haga. Buscamos novedades deportivas ahora, Óscar Ejido.
4: El Rayo solamente lleva un punto, busca su primera victoria en esta liga, con las bajas de Isi, de Luis Felipe y de Batalla. Lo normal es que juegue Cárdenas, porque el portero indonesio Audero lleva solamente dos entrenamientos. Y hay que ver si van convocados los dos últimos en llegar, tanto Sadik como Belaid, y puede volver Ratio al 11 tras no salir en el mercado. Con cuatro puntos y con mejores sensaciones llega el Racing. José Alberto tiene las bajas de Iker Luque por sanción y de Andrés Martín por lesión, y además vuelve Pero Felipe de lesión, y se estrenan en la convocatoria Pablo García, Almeida y Velocian.
1: Pues ese es el fútbol de las próximas horas, el fútbol de Liga en Primera División. Pero ahora viene el resto del fútbol. En el resto del fútbol nos vamos primero de todo a Barcelona. Allí, tras la llegada del último refuerzo, se puede decir que Flick ya tira de Gabriel Jesús, y también hay buena noticia con Gavi. Cuéntanos todo tuyo, Santi Ovalle, buenas tardes.
19: ¿Qué tal? Buenas tardes. Gavi y Gabriel Jesús, los dos han completado el entrenamiento con sus compañeros, por lo tanto están a disposición de Hansi Flick para entrar en la lista de convocados, una lista que va a tener miga porque va a tener que hacer descartes si no hay ninguna lesión de última hora, pero los dos están disponibles. De hecho, Gavi lleva toda la semana entrenando y ya está al 100% para volver a la dinámica de el grupo. También hemos visto en los vídeos que nos enseñan en muy buena forma a Rodri, por lo tanto se va acercando el momento de ver al MVP del Mundial como titular con la camiseta de Barça.
1: No es por ser puntilloso ni buscar la noticia, pero va a ser muy interesante ver los descartes de Flick en esta lista. El Barça mira al finde, la Liga mira un poquito también ayer con un empate a poquita cosa en el partido en Anoeta. El Real Sociedad 0, Celta 0, Unai Cantero, buenas tardes.
20: A poquita cosa, sí, buenas tardes, Paco Juan, aunque el partido tampoco fue tan aburrido como pinta el resultado. La Real a los puntos y en ocasiones fue superior a un Celta que, en palabras de su entrenador, se le bajó la persiana. La ocasión de Cuba portería vacía ya hizo ver que los goles iban a estar caros. En la segunda mitad los gallegos crecieron gracias al príncipe de las bateas, Iago Aspas, pero tampoco tuvieron mordiente arriba. El último arreón lo dio la Real reclamando un penalti por un claro agarrón de Álvaro Núñez sobre Guedes, que García Verdura no acabó pitando. 4 puntos de 12 los de Matarazzo, 2 tan solo en el caso de los de Giraldez. Ambos deberán pisar el acelerador frente al Elche y Getafe respectivamente el próximo lunes.
1: Eso es de ayer. También ayer hasta ahora dejábamos en marcha una surrealista rueda de prensa en Valencia de su director deportivo Gurley. ¿Cómo acabó, Carlos Martínez? Buenas tardes.
21: Bueno, pues no te voy a decir como el Rosario de la Aurora, pero la verdad es que el descontento generalizado de la afición del Valencia es brutal ya desde hace muchísimo tiempo, porque Peter Lim va poniendo aquí gente que se cree que lo hace todo de maravilla y solamente lo ven ellos, porque desde fuera, medios de comunicación, aficionados, gente del fútbol, ven que este Valencia sigue sin repuntar y de hecho está peleando por no descender a segunda en las últimas temporadas. Ya ha empezado con solamente un punto de los primeros 9, así que descontento generalizado, además que se va a materializar el domingo en los primeros minutos del partido contra el Barça, porque la Curva Nord, la afición más ruidosa de valencianistas, ha dicho que no va a entrar al estadio de Mestalla hasta el minuto 19 en señal de protesta.
1: Asuntos más gratos y futboleros ahora. Se han celebrado esta mañana sorteos de la Champions femenina con los rivales de la liguilla delimitados para Barça y Madrid. Sonia Luz, buenas tardes.
22: Buenas tardes. El Barça, actual campeón, va a empezar en casa contra el Arsenal de Mariona, Navalle y Misa, y después Bayern de Múnich, París FC, Roma, Servet, y cierra en casa contra el Coge danés. Y reencuentros también para el Real Madrid, que empieza recibiendo en casa al Paris Saint-Germain de Olga Carmona y Feller, después Bayern, París FC, Roma, Inter de Milán de Ivana y Sheila García, y cierra con el campeón de Inglaterra, con el Manchester City. Sí, lo hemos dicho bien. Barça y Real Madrid comparten tres rivales: Bayern, Roma y París Fútbol Club. La Champions, Paco Jo, comienza el 22-23 de septiembre.
1: Ya que estamos con fútbol femenino, que no se me pase, porque hoy es el día en el que Alexia Putellas debuta en su nuevo equipo en Inglaterra. Ana Palet, buenas tardes.
23: ¿Qué tal? Buenas, Paco Jo. Lo hace con el London City, primera jornada de la Liga Inglesa contra el Manchester United. El partido arranca a las 8 de la tarde y tiene una novedad importante. Se podrá seguir en español a través del YouTube por el canal de Alexia Putellas, Eleven TV. Cada jornada se retransmitirá en exclusiva un partido, así que el debut de Alexia en la Liga Inglesa no será solo en lo deportivo, sino que sigue expandiendo su presencia fuera también de los terrenos de juego.
1: El debut de Alexia se puede ver a través de Alexia. Y del debut de Alexia en Londres al debut de Morata en el Lega, en la segunda división, que se va a producir hoy. Juan Antonio San Pedro, buenas tardes.
24: Sí, muy buenas, Eu. Ha sido el fichaje más destacado, más mediático de este verano en el mercado de la Hypermotion. No habrá reencuentro en el césped de Morata y Gessé, excompañeros en el Real Madrid, por la sanción del canario. El técnico pepinero confirmaba ayer que Morata va a tener sus primeros minutos en el equipo. Rubén Alves.
25: Javi llega muy bien independientemente de haber estado sin entrenar con equipo. Álvaro sí que ha entrenado con el Como, pero ambos están para poder jugar minutos.
24: Si gana uno de los dos va a dormir líder, con el empate también será líder el Leganés.
1: Gracias, Sampe. Dejamos el fútbol, vamos a la amplia página polideportiva.
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1: Repaso como siempre ahora a lo que no es fútbol. Lo primero hasta ahora, mientras haya vuelta de ciclismo, situación de etapa tras el nuevo zarpazo ayer de Enric Mas en una jornada que nos decían al principio que viene rápido, con calor y con alguna caída. Borja Cuadrado, buenas tardes.
8: ¿Qué tal, Paco Jo? Buenas tardes. Por ejemplo, la caída última, la de David de la Cruz, el ciclista catalán del Pinarello, se ha pegado un buen costalazo, pero finalmente ha podido permanecer en competición. Quedan 86 kilómetros para el final. El grupo de 10 de cabeza, donde está Cristian Rodríguez y también el británico Matt Brennan, tienen 1.40 respecto a un grupo amplio en el que circulan, entre otros, Peyo Bilbao y Wout Van Aert. El pelotón, donde está el jersey rojo Enric Mas, está a una distancia por encima de los 4 minutos.
1: Gracias, Borja. Del ciclismo de ahora, el básquet femenino de un rato. Hoy se produce el debut en el Mundial de España, en el que va a ser el partido que defina, parece, toda su primera fase en Alemania. Marta Casas, buenas tardes.
26: Hola, Paco Jo, muy buenas. El sueño comienza a las 6 menos cuarto en Berlín y contra Alemania, el estreno de un Mundial al que España llega como una de las grandes candidatas a medalla, y un partido que, como dices, puede resultar fundamental en esta primera fase. Después de Alemania vendrán Mali mañana y Japón el lunes. El primero de cada grupo pasa directo a cuartos de final, un equipo cargado de debutantes y también de ilusión, con los nervios típicos del debut. Miguel Méndez, el seleccionador.
27: Queremos estar aquí hasta el día 14 y estamos preparados para cualquier cosa, para luchar y bajar al barro si hace falta, o para jugar brillante si hace falta también. Expectantes, no quiero decir nerviosos, ni ansiosos, ni chisposos, pero si no pasa algo por dentro antes de una cita así, es que todos tenemos que retirarnos, desde el más viejo, que soy yo, seguro, hasta la más joven. Yo creo que esto es algo especial.
1: Vamos a por ello. Después del baloncesto va a llegar el tenis. Sobre las 7 va a jugar Alcaraz. Miguel Ángel Zubiarrain, buenas tardes.
28: Hola, Paco Jo. Bueno, finalmente, hoy sobre las 8:30 jugará Mérida con Mikkelson, y antes, a las 7 aproximadamente, lo hará Alcaraz ante el chino Wu. Esperemos que no sea una sorpresa como la del otro día de Jodal, y esta vez se pueda ganar, igual mismo que Mérida. Ayer perdieron Bouzas, perdió Badosa y ganó Wu, así que nos queda una chica en el cuadro femenino.
1: Y me queda la Fórmula 1. Los entrenamientos del Gran Premio de Italia. Jesús Balseiro, buenas tardes.
29: Muy buenas. Paco Jo, manda Ferrari, como suele ser costumbre los viernes en Monza. De momento lidera Leclerc delante de Hamilton y Russell, aunque ha sido un entrenamiento con ausencias, por ejemplo la de Verstappen. Los españoles confirman las sospechas. Sainz ha sido 16º en la frontera entre la Q1 y Q2 y Alonso 21º a 3 segundos. Monza expone las carencias del motor Honda y seguramente también de esta generación de coches tan limitados por las baterías. Más entrenamientos esta tarde a partir de las 4.
1: Las 3:20 hasta las 4 más, con más compañeros en lo más cercano en este SER Deportivos.
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31: A las 2:20, el deporte protagoniza la antena de la cadena SER. Les recuerdo que mañana tenemos carrusel deportivo a partir de las 12 con el Real Sociedad B, Club Deportivo Tenerife. El domingo debuta el femenino, el Costa de Gegatesa, en el Estadio Rodríguez López contra el Deportivo de La Coruña. Y ayer ganó en baloncesto, en amistosa puerta cerrada, el Canarias, la Laguna Tenerife, al Granca, por cierto, con actuación muy destacada de Frank Guerra, que se ve que le tenía ganas a su ex equipo. Vamos a escuchar, para centrar el foco en el Club Deportivo Tenerife, al míster del conjunto blanquiazul, a Álvaro Cervera.
32: Pues por ahí va el tema. Nosotros tenemos, o yo tengo una idea de ver el fútbol. Puedo cambiar, sí, pero durante el partido o un partido muy concreto. Pero normalmente la idea esa es difícil que cambie porque más que nada porque de otra manera no sé hacerlo o lo haría mal. Y de esta no es que lo haga bien, pero por lo menos no lo hago tan mal. Como se ha hecho siempre, eligiendo a los que tú crees mejores para el partido que tienes enfrente. No hay otra manera, según el equipo contra el que tú te enfrentes. Pues tienes que hacer la combinación para tener todo lo que tú quieres para enfrentar ese partido. Velocidad, efectividad, calidad, pues gestionarlo así. Nosotros creo que tenemos ahora 30 jugadores, contando los tres porteros, 27 futbolistas de campo más tres porteros. Bueno, me gustaría hubiese sido más corto, sí, pero es lo que es. Y gestionarlo de la mejor manera posible.
31: Ese es el mensaje de Álvaro Cervera y escuchamos al míster de la Real B, a Jon Ansotegi, que ha hablado hace unos minutos así del Club Deportivo Tenerife y así del partido de mañana.
2: Sí, bueno, es un fijo en segunda y también lo hemos conocido en primera división. Entonces, es un equipo grande, un equipo con muchísima gente por detrás, un equipo que históricamente pues ha jugado mucho en primera división, entonces muy complicado. Ahora mismo ellos mantienen bastante el bloque del año pasado, que también lo hicieron y por eso ascendieron. Ellos seguramente, pues eso, ¿no? Tácticamente el equipo no sé si más trabajado, pero sí uno de los más trabajados. Cuando van a apretar arriba van muy bien y roban. Cuando hacen ese bloque medio en 4-4-2 también es muy difícil superarles. Roban y te salen rápido a la contra. Sí que es verdad que con balón, con los golpeos largos que tiene el portero, con un jugador como Enrique Gallego que es referencia y que es ganador de duelos, bueno, un partido muy muy difícil donde seguro nos requerirá estar al 100%, cometer pocos errores, pero bueno, eso no quiere decir que tengamos que salir a no cometerlos, ¿eh? Yo creo que aun sabiendo que ellos penalizan el error, pues tenemos que tener esa valentía y ese descaro, te diría, para coger el balón, para ir hacia adelante. Pero los que están lejos o los que no tienen ese balón, pues sí que tendrán que estar cerca de las vigilancias, porque sabemos que el Tenerife también, tras robo, es un equipo que hace mucho daño.
31: Muy clarito, ¿eh? Ahora lo analizamos con Juan Carlos Castañeda, el míster de la Real B, con respecto al partido de mañana. La jornada de la Hypermotion, por cierto, comienza hoy con el presumible estreno de Morata con el Leganés, y su rival va a ser la Unión Deportiva Las Palmas. En Gran Canaria comienza la jornada número 4.
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31: Rato de charla con Juan Carlos Castañeda, aunque más bien Juan Carlos va a ser con los oyentes, ¿eh? Porque aquí hay
14: perfecto.
31: Sí, un debate sano a propósito de Dani Fernández.
3: ¿Qué dice?
31: Lo
3: ¿qué
31: leo todo. Venga, leo todo. Venga, venga, dale. Preparado para rastrillazos, para elogios,
3: por
31: para
3: supuesto,
31: todo.
3: Por supuesto.
31: Dice uno: con todo el cariño que te tengo, Juan Carlos Castañeda de mi corazón, pero no tienes razón. Mira, Pedro, Pedri, Dani vale millones y lo tenemos en el banquillo. Otro dice: a Dani Fernández deberían ponerlo a jugar y que madure. Creo que esta reflexión se la ha escuchado alguna vez a Óscar Herrera. Otro dice: la pregunta, Juan Carlos, es: ¿le dan las mismas oportunidades que al resto de jugadores peninsulares? Escúchate la entrevista que le hizo Manoj a Javi López, que ahora está en el Feyenoord. Siempre le trataban aquí como el niño de la casa. El canterano parece que tiene que demostrar el doble.
3: Sí, bueno, yo no sé si tiene que demostrar el doble. Que el Tenerife es un equipo, hasta no hace mucha fecha, no hablo de este consejo de administración anterior, que también tuvo un nivel de sensibilidad con la cantera, no hablo del Garridato, Dios me libre, de los anteriores. El Tenerife históricamente no creyó en la cantera. La frase de Pedri, Entegueste es dolorosa, pero es real. Los jugadores de Tenerife y los padres y las madres, los jugadores de la cantera de Tenerife, no del Tenerife, le oferta a la Unión Deportiva de La Palma y dice: a este por lo menos le dan un partido allí. Y si no le dan, y si no le dan un partido allí para jugar, es que es un tornillo. Pero en el Tenerife lo tienen más claro. ¿Pero qué pasa con el Tenerife? El Tenerife se está jugando la vida en la temporada de reencuentro a segunda división, a la alta competición. Dani Fernández es un jugador, para mí, extraordinario, con un potencial extraordinario que tiene que demostrar todavía, pero es que es un chico que a mí me encanta, que debería tener minutos como tuvo el otro día para intentar desatascar un partido que a mí no me gustó, con perdón, del Tenerife.
31: El otro día es verdad que estuvo gris.
3: Entonces, pues lo que tú dices, la manera, la apariencia, parece que le falta un poco más, pero igual es su estilo, y si es su estilo, para adelante. Pero Álvaro Cervera es un gran entrenador. Me di ahí la cabeza. Para mí, Álvaro Cervera es un gran entrenador y no va a ser injusto con Dani Fernández. Lo que pasa es que Dani está en un proceso de formación natural, ¿eh? Y tiene que seguir creciendo. Oye, si no lo pones, ¿cómo crece? Pero es que en este momento nos estamos jugando la vida. Tú vas a ir con lo que te crees que eres, con lo que el entrenador cree que es más garante para los intereses colectivos del equipo. Si el entrenador entendiese que Dani está en primera fila, lo va a poner en primera fila, como lo hizo el año pasado.
31: Voy con más mensajes porque esto ha sido abrir el bote de ketchup, que diría Gómez.
3: Ya está bien. Me gusta a ti una cosa erótica esa.
31: Ya está bien de machacar a Dani por un partido malo, y no lo digo por ti, Juan Carlos Castañeda. La rueda de prensa de ayer de Cervera sobra. Lo que pasa es que no sé bien, o sea, yo creo que ayer Cervera no dice nada con mala fe, ¿no? Cuando dice aquello de... ¿no? Está por aquí Nico González. Hola, Nico, ¿qué tal?
14: ¿Qué tal?
31: Muy buena. Tertulia, ayúdame tú, que ayer Cervera, ¿qué dijo? Como que le faltaba algo, que le faltaba,
14: sí,
31: madurez.
14: Sí, un poco de gofio, ¿no? De proteínas, pero vamos, que yo creo que Cervera lo dice como siempre, pues, ¿no? Con total sinceridad,
3: Cervera
14: sin querer.
3: Es un entrenador justo. Se puede equivocar como todo hijo de vecino. Era como el tema de Michael el año pasado. Y por favor, olvídense del tema final de Michael, que el otro día los señores, que son amigos de ustedes, de Movistar, en mitad del partido, que me tenían tan tranquilo viendo el partido, y me sueltan lo de Michael y el caso Michael. Digo, bueno, pero ¿ahora qué? ¿Vas a recordar que el Lute me estuvo
31: en la
3: cárcel?
31: Voy a tener que pedir una hora más.
3: Bueno, pues sí, pide una hora más, pero que Dani, si se lo trabaja, va a tener la oportunidad, porque ningún entrenador es tan tornillo, bueno, salvo alguno que se ponga una venda en los ojos, como para negarse a poner a alguien que te la va a romper. Si Dani estuviese en la situación natural de Ayose cuando jugó los primeros partidos con el Club Deportivo Tenerife y le marcó aquellos goles a la Unión Deportiva Las Palmas, nosotros estábamos transmitiendo los partidos, Manoj, y que decíamos, mírenlo porque este no va a estar aquí el año que viene. O sea, ya estaba hecho. Ya. O sea, venía al final, sí, sí, y estaba hecho. Y la de Dani es una historia en progresión.
31: El
3: mensaje que yo creo que es un pedazo jugador.
31: Dice por aquí, mismo rasero, por favor, para los de aquí que para los de Castellón, Girona o Teruel. Otro dice, estuvieron todos los suplentes mal, los cinco que salen del banquillo, pero la prensa y Cervera solo se fijan en uno. Qué casualidad que se fijan en el de aquí. Otro dice, buenas tardes, traer a Juan Carlos un viernes a la radio es poner la olla a presión para que mandemos mensajes y para hacer el potaje de berro. Otro dice, coincido con Castañeda, Dani no está para jugar en segunda. Es que no ha dicho eso,
3: no,
31: Juan Carlos.
3: Yo no he dicho eso.
31: Otro dice, yo creo que este debate le hace daño al pibe, déjenlo ya, que demuestre que vale. Por cierto, ¿cuántas veces ha sido convocado por la selección en categorías inferiores? Otro dice, Cruyff lo decía públicamente de sus jugadores para espolear a sus jugadores para mejorar. ¿Lo dice Cervera y quieren machacar a Cervera? Tampoco estamos machacando a Cervera. Otro dice, Juan Carlos, todos tenemos derecho a un mal día, ustedes también.
3: Por supuesto.
0: Otro dice, se acabará marchando.
3: Yo pido como... derecho a más, a muchos mal días que Dani, porque yo me equivoco mucho.
0: Se acabará marchando como otros que no servían aquí. Ejemplo, Pedri. Y aquí lo voy a dejar, Juan
3: Carlos. Yo creo que no se acabará marchando porque no, el Tenerife no lo va a soltar.
0: Hay tropecientos
3: mensajes. El Tenerife sabe que tiene ahí un filón, tiene un lingote, pero que tiene musgo, mujo coño en Canario.
0: A ver, cambiamos de tercio. Juan Carlos, ¿sensaciones para mañana? ¿Buenas?
3: Bueno, pues yo creo que... Yo tengo ilusión y las sensaciones son buenas. El Tenerife ha jugado 3 partidos, ha ganado 2, ha perdido 1 en el que pudo empatar. Volvemos a las incógnitas porque no porque tenga dudas del equipo, sino porque cada partido, cuando pierdes, al final te encuentras con que tienes que abrir el melón para saber cómo está por dentro. A ver cuál es la reacción del equipo mañana, a ver cómo sale el equipo, a ver si esa derrota y las críticas posteriores han sentado mal o han sido bien asimiladas, o el grupo está fuerte y no se rompe. Somos el Tenerife de los 2 primeros partidos, y luego está la Real, y yo tengo mis scouters. Y me dicen que la Real, cuidado, no compararla con el Celta, que hace un amigo de Sebastián, ¿sí? No compararla con el Celta B, que no nos confundamos.
0: Bueno, es que vienen de hacer un partidazo en Burgos, ¿eh?
3: Bueno, sí, efectivamente. Buena morcilla en Burgos.
0: Juan Carlos, yo del tema Pedro no quiero hablar ya más, pero casi por petición propia tuya vas a
3: Pedrito.
0: Pedrito, sí.
3: Sí, bueno, mira, yo en primer lugar, que vaya por delante, mi evaluación, y te lo escribía,
0: ¿sí?
3: Sensacional la rueda de prensa de Manu Gil el otro día. Iba para el 10 matriculado honor, pero se me quedó.
0: Estuvo muy bien, la verdad es que estuvo,
3: sí,
0: muy bien.
3: Estuvo genial. Estuvo genial porque yo le escribía a una persona por la mañana del club, me decía, sí, mira, no, yo no soy la persona indicada. Le decía, oye, le pedía información,
0: sí,
3: no primicia ni nada de esto, sino explícame que me gustaría conocer para compartir con la audiencia.
0: Uh-huh.
3: ¿Cómo han sido los entresijos de las negociaciones de un equipo
0: con la
3: que
0: Liga
3: tiene, que no tiene gofio en la lata?
0: Juan Carlos, las negociaciones con la Liga para el tope salarial.
3: Sí, para el tope salarial y los fichajes.
0: Y los fichajes.
3: Y los fichajes. Digo, me gustaría que me explicaras un poco. Dice, no, pues, Gil. Y entonces yo digo, hay rueda de prensa de Gil. Pues fenomenal, me la pegué. Y YouTube, Cadena Ser y Tenerife y todas esas cosas, y me la pegué. El Tenerife, ¿no? Bien. Para mí estuvo...
0: Solo para introducirte un matiz muy rápido.
3: Sí.
0: 2 matices. Lo de la negociación con Gómez, que es clave, que lo contamos aquí,
3: sí,
0: lo del que, vamos, que paga el Schalke 04, paga prácticamente todo. Y luego,
3: 72%, mano.
0: Sí, y luego, lo de Víctor Moreno, que se ha hablado poco de esto, que lo contamos el primer día después de las vacaciones. Víctor Moreno lo quería en media segunda división. Y resulta que a la dirección deportiva, por no personificar en Manu Gil, se les ocurre, oye, no nos está tocando el Villarreal a pibes de la cantera, no se lo están llevando gratis en virtud de la... Ya no es como antes lo del cambio, sí, de residencia por estudios, pero bueno, no nos están robando los canteranos y no estamos ya en segunda. Pues ahora hay un pacto de caballeros entre la Liga, y como nos sigan robando canteranos, vamos a la Liga y le decimos que un club de nuestra misma patronal, de nuestra misma organización, nos está robando canteranos. Y ese argumento hace que el Villarreal afloje y le digan al Tenerife, no, me voy a llevar a tus canteranos igual, pero a Víctor Moreno te lo voy a dar traspasado gratis. Y a coste cero, ¿eh? Un futbolista que lo quería Las Palmas, que lo quería media segunda división, yeah, y que viene aquí. O
3: mira,
0: sea, que han estado muy bien.
3: A ver si consigo abreviar. Ahí va el reto.
0: Sí.
3: A mí la rueda de prensa de Manu Gil me pareció que iba de sobresaliente matrícula de honor. Pues fue muy clara, muy diáfano y tal. Cuando le digo, vi una falta de ortografía en el examen de la selectividad, cuando habla de Pedro.
0: Uh-huh.
3: Cuando habla de Pedro. Entonces, yo... ¿sabes qué pasa? Que estamos en un país muy crispado. Y el fútbol es una buena válvula de escape también para la crispación. Entonces, opinas, y el derecho a opinar y el derecho a equivocarte no se acepta como, oye, que discrepo contigo, no lo veo así y tal, sino que la gente carga tinta. Yo creo que voy a mojarme, y lo dice un tío que hace no sé cuántos años, cuando el Tenerife jugó en primera división con el Barça en el Nou Camp y Pedro marca un gol contra el Tenerife y empieza a festejarlo más de lo adecuado, me calenté. Uh-huh. Para ver lo que le pasa a este, ¿no? Uh-huh. Pero vamos a mirar la trayectoria. Pedro es un chico que sale de cadetes del sur, del San Isidro, si mal no recuerdo, uh-huh, y está toda su vida en Barcelona. O sea, tiene de tinerfeñista lo que yo tengo de obispo. Uh-huh. ¿Vale? Segunda cuestión. Es tinerfeño, tiene fundaciones, tiene labor social, pero decirle que en el Tenerife, con mala mil, o por encargo, pero con mala mil, soltar esa frase, en el Tenerife está el que quiere, pues claro que en el Tenerife está el que quiere, y el que no quiere no está, evidentemente, pero está el que quiere, pero Pedro estaba por la tarde en el... En la ciudad deportiva, en el Tenerife Laguna, estuvo en el palco. Y yo pongo, Pedro está en el palco y en el Tenerife está donde quiere. Y me responde uno, porque tiene una... Con todo el respeto, lo de uno. Porque tiene un campus pronto y tal. ¿Pero qué tiene que ver una cosa con la otra? Uh-huh. Es decir, don Pedro... ¿Cómo es Ledesma Rodríguez?
31: Pedro Rodríguez Ledesma.
3: O sea, don Pedro Rodríguez Ledesma tiene derecho a ir donde quiera. Si no quiere venir al Tenerife, no viene. Que, oye, ¿quiénes somos nosotros para hablar de la fiscalidad, del bolsillo, de las ganas o de la capacidad física y demás? De esta historia, creo que hay que quedarse con dos cosas. Una, un propietario, accionista, mayoritario, Raico García, que conforme a su discurso de quiero que esta isla sueñe, que yo la frase la tengo agarrada ahí, dicha a los micrófonos de la cadena SER, concretamente a Óscar Herrera, en la antesala del Cabildo, la noche del ascenso, uno de

0: etcétera. Ahora, lo veo por la calle, no le voy a decir nada, ni le voy a afear nada, está en su derecho. Pero es que ese chico salió de aquí con 14 años, junto con Sandro. Uno se quedó, que era el que no triunfó, era el que tenía más fútbol en su bota, y triunfó, y lo ganó absolutamente todo.
1: Pero digo
0: todo.
1: Yo que si quiere dedicarse a sus hijos, o si quiere ir de safari porque va a publicar las redes, pues que haga lo que le dé la gana.
0: Claro,
1: pero
0: es que estoy
1: coincidiendo.
0: Estoy cabriándome, estoy coincidiendo contigo.
1: No, pero aparte de eso, es que luego si viene aquí, es que lo iban a crucificar. Fíjate cómo acabó lo de Ángel.
0: Sí, pero.
1: O cómo acabó lo de Cazorla en el Oviedo.
0: Depende del rendimiento. Pero pues si viene aquí y le da un plus al equipo, es fenomenal.
1: Claro.
0: Pero hay dos cosas, insisto, a distinguir claramente. Una es el empeño, la voluntad, el deseo de Raico García de ponerle la guinda al pastel, que eso es más que encomiable. Pero enfrente está negociando con una persona que le habrá puesto mil razones y se reunió. Dice, no es que se reunió una, dos, tres, cuatro.
1: Porque Raico es persistente y tú
0: claro,
1: lo conoces.
0: Pues está claro, pero es que no me rindo hasta que no puede ser. Pero si el Tenerife le abre el palco, aparte de las instalaciones para el campus, le abre el palco el otro día y está en el palco, es que el Tenerife no tiene nada. Si los que negociaron con él no tienen nada contra él, lo que pasa es que Manuil le pegó un tiro en el pie, ¿entiendes? Que me gustó.
1: Fue un poquito, tribunero.
0: Sí, wow, fue a favor de obra.
1: Claro.
0: A favor de obra, es muy fácil quedarte ahí. En el Tenerife estamos, oye, que tú no eres del Tenerife, ¿eh? Si tú trabajas para el Tenerife, eres un profesional para el Tenerife y le cogerás cariño a esta isla porque esta isla es muy cariñoso con los que vienen de fuera. Pero tú no eres el Tenerife, ¿eh? No te me huevos loco, o sea, que yo admiro. Pero para dejar las cosas en su sitio. Pedro tiene derecho a negarse a fichar por el Tenerife. Tendrá sus razones. No sé si las aclarará, no las aclarará, pero yo creo en el respeto a las personas. Que yo lo hubiese querido aquí en condiciones, si es un futbolista competitivo y demás, sí. Ahora, yo no sé, ni sus razones emocionales, sentimentales,
1: familiares. Para que me
0: metan
1: más caña a mí, yo te voy a decir una cosa. Yo por él y por el Tenerife creo que no estaban las cosas, ni para el uno ni para el otro. Yo creo que tal y como está el proyecto, no era el momento para Pedro. Porque además le iban a exigir el máximo. Y porque ya Pedro está de...
0: Bueno, está de vuelta, ¿sabes? De capa caída.
1: Y no sé si con la motivación, ¿eh? De cargarse al hombro, el liderazgo y demás.
0: Pero esto es muy sencillo. Si él no quiere y dice que no, por las razones que sean, familiares, económicas, fiscales, o lo que fuera, es que yo he visto aquí a gente ahora hablando de derecho financiero.
1: Bueno, o sea, terrible.
0: O sea, fiscalidad no, porque el otro tal no sé cuánto. Sí, sí, oye, sí. Voy a tener que traer un italiano para explicar que la fiscalidad que tiene...
1: La ley cristiano.
0: La ley cristiano, sí.
1: Que tuvo que irse a Arabia, además, eso está en la hemeroteca. Cristiano se fue a Arabia porque...
0: A Sarabia que jugaba en el Atlético ahora.
1: No, pues, a ver. Pues nada, que lo vamos a cerrar.
0: Eso de una parte. O sea, tiene derecho y punto pelota, no hay más. Ahora, oye, me gustaría que hubiese venido. Caño, podía haber venido. Chicos, no sabemos por qué no viniste. Olé Raico, pero que Raico se haya reunido cuatro veces no significa nada. Significa que tenemos un presidente ambicioso, el accionista mayoritario que es ambicioso, persistente y que quiere y que quería redondear el proyecto de manera magistral.
1: Pues,
0: ahora este chico tiene derecho y tal. Y cuando marcó el gol con el Tenerife también me acuerdo que yo después pido perdón con los
1: goles. Lo dejamos así, Juan Carlos, y con ese pronóstico que has hecho en las redes sociales, que has dicho que mañana el Tete mete unos cuantos golazos.
0: No, yo he dicho en la bella ESO el Tenerife mete unos cuantos golazos y entonces pongo poesía voluntariosa anhelante.
1: Está sembrado, Juan Carlos.
0: Mira, lo de Gil.
1: No, que tengo que irme, Juan Carlos.
0: Es que lo de Gil, te tengo que decir rápidamente que la rueda de prensa fue fenomenal y me pareció sensacional y me encantó la frase, dejamos la caja del club
1: tiritando.
0: Y explicar las gestiones y lo que han hecho, felicidades. Ojalá salgan bien los fichajes, porque si salen mal, te van a dar más le vamos a dar y le van a dar para el pelo.
1: Mira, voy a poner
0: el
1: cebo, que Juan Carlos sigue.
0: ¿Lo han hecho?
1: En las redes sociales. Se va a grabar ahora Nico un vídeo para el Instagram de Radio Club.
0: Pero ha hecho lo que tenían que hacer, ir a mercados donde no van los demás. La rueda de prensa fue magistral, menos ahí.
1: Venga. 2:41, gracias Juan Carlos. Seguimos adelante.
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0: todos los viernes bien acompañados con los amigos de Outsiders Tenerife y con Óscar Herrera, que es el titular de este programa los viernes. Lo que pasa es que aquí está uno haciéndole el relevo, que está Óscar en San Sebastián. Los amigos de Outsiders, Manu García, ¿qué tal? Muy buenas.
1: ¿Qué tal? Muy buenas.
0: La sintonía ya la negocian con Óscar, ¿eh? De momento hemos puesto esta.
1: Está guapa.
0: A mí también me gusta. Me gusta. Es una sintonía como viajera, Dani Bernabé. ¿Qué tal? Muy buenas.
2: Pues sí, me genera un poco de tensión incluso, ¿no? De nervios por el partido de mañana.
0: A mí me está poniendo nervioso. No sé si se puso nervioso. Va a tener ustedes un invitado siempre en la tertulia. Y hoy el invitado es Damián Hernández de Lorenzo, nuestro compañero que fue ayer a buscar a Gerard Valentín. Hola, Damián, ¿qué tal? Muy buenas.
3: Hola, Manos, ¿qué tal? Saludos.
0: Oye, Damián, a tus pies, ¿eh?
3: Bueno, la verdad que fue todo muy bien. Salió la oportunidad y mira, pues ahí estuvimos dándole la bienvenida a Gerard, que estaba cansado. Venía claro. de Qatar, directo, haciendo escala en Madrid. Vamos, estaba el pobre que... Bueno, la verdad que le pudimos grabar esas dos o tres preguntitas rápidas, pero vamos, estaba súper, súper agotado.
0: Se le notaba, Manu, ¿eh? Se le notaba cansado en el vídeo de Damián.
1: Sí, yo le vi las declaraciones, estaba el hombre que había dormido seguramente las 3 horas esas de avión y lo que no tenía ninguna gana de hablar, ¿no?
0: Pero mira, Dani, le vi decir cosas con criterio, ¿eh?
2: Yo la verdad que me acabo de enterar de que era a la 1:00 a.m. Pensaba que era a la 1:00 p.m. y digo, bueno, pues llegará normal, tranquilito. Y bueno, mucho honor, Damián, por pegarte
0: muchísimo,
2: esa paliza.
0: Muchísimo. Damián, al menos te habrás sacado una foto, espero, con él, ¿no?
3: Sí. No, la verdad que el chico, cuanto menos, súper, súper, súper amable. Además se quedó como súper así extrañado.
0: Sorprendido.
3: Y dice, bueno, pero ustedes, ¿qué hacen aquí, no? Pero bueno, sí, la verdad que pues, salió todo súper, súper bien.
0: Dani, es un caballero, Gerard Valentín, un tipo educado, ¿eh? Un tipo sobrio, que lo primero que dice en el micrófono de la cadena SER es gracias por venir a recibirme.
2: Bueno, pues mucho honor también para él y,
0: sí.
2: Y esperemos que sea igual de bueno en el campo que como es como persona, ¿no?
0: Oye, Damián, ¿quieres contarnos algo más o no? Estás ya en San Sebastián, por cierto.
3: Pues sí, bueno, estamos en Bilbao ahora mismo, porque nos quedamos por aquí, pero sí, ya mañana, desde bien temprano por la mañana, pues pondremos rumbo a San Sebastián y bueno, a ver qué pasa. Esperemos que el equipo esté a la altura y que nos brinde 3 puntitos que nos vendrían genial.
0: Oye, está la central de WhatsApp de Radio Club Tenerife en plena ebullición desde el momento en el que hemos contado con Óscar Herrera, que ha viajado Gomis.
3: Sí, es la noticia del día. Bueno, ya
0: lo no, la noticia del día es que hay un tipo que ha ido a buscar a Gerard Valentín
3: también.
0: De madrugada. Esa es la noticia del día.
3: No, también, bueno, sí, exacto. Pues la segunda noticia del día, sí, el otro día puso de minutos Gomis. Bueno, vamos a ver si se apuesta por el mañana, una segunda parte, cuando tenga que entrar, esperemos que sí. Desde la dirección deportiva apuntaban ayer que están muy contentos con
0: ¿sí?
3: este refuerzo, que era lo que pedía el entrenador.
0: Claro.
3: Expresamente y bueno, están bastante satisfechos.
0: Claro, Manu, encima es que, claro, habrá ido a Tenerife Sur, porque fue al sur, que no sé si lo sabía. Al Reina Exacto. Sofía fue Damián y claro, pues habrá hecho migas ahí con Manu Gil, ¿no?
1: Sí, bueno.
3: Sí, estábamos ya por ahí, bueno, comentando un poquillo el mercado, por lo menos desde la parte de la dirección deportiva, súper, súper, súper contentos con el trabajo realizado. Vale.
0: Espero que no le hayas preguntado lo mismo que le pregunta todo hijo de vecino cuando se ve a Manu Gil por Santa Cruz, por Tabaiba, por donde sea. ¿Qué? ¿Y Pedro por qué no vino? Pero eso lo debatiremos ahora. Damián, un placer. Un abrazo muy fuerte.
3: Nada, gracias, Manu. Un saludo.
0: A ver, Manu, le tengo que dejar encarrilada la tertulia a Óscar, porque claro, él me dice, oye, organízame esto y luego ya repetimos el mismo patrón toda la semana. Y ya ustedes se ponen de acuerdo. En teoría, todos los viernes ustedes van a darme un, bueno, o darle a él, un as a seguir, si firmarían el empate y también, pues evidentemente, pues dónde están los riesgos del rival. No sé si ustedes tenían pensado una otra cosa.
2: Pues no, lo que nos digan. Yo suelo preparar las previas de los partidos.
0: Por eso.
2: Lo tengo más o menos estudiado, o sea que con lo que nos digan vamos para adelante.
0: Vale, pues venga, dime tú un as a seguir en la Real B.
2: Gorka Carrera. El año pasado 15 goles en segunda, campeón de Copa del Rey con la Real. Este año todavía no ha jugado minutos con el primer equipo, pero parece un delantero peligroso.
0: Manu, bueno, Dani, ¿eh?
1: Bueno, se lo estudia, la verdad.
2: Estoy inventando todo.
0: ¿Desde que pone notas? ¿Eh? ¿Desde que es profesor?
1: No, nosotros le llamamos el profesor ahora.
0: Los lunes pone las notas en el Radio Club Deportivo. Vale, ahora te voy a pedir, Manu, un áspero de los nuestros. O sea, ¿quién va a ser el futbolista nuestro que puede desequilibrar?
1: Hombre, yo creo que en estos primeros partidos hay un hombre que no nos falla y que si no nos falla vamos a estar bien, que es Jesús Álvarez. Uh-huh. Yo por poner también un deseo, ¿no? Es que esa banda derecha, y ustedes lo estaban hablando antes con Juan Carlos, que haya un hombre que salga con esa banda derecha. A mí me gustaría mucho que fuera Dani, pero si no también, que por qué no, Baba nos dé un poquito, algún destello de esos que dio el año pasado con el Arenas de Getxo y que todavía no lo hemos podido ver aquí.
0: Vale, la segunda pregunta también es caliente, porque creo que va a determinar un poco cuál es el estado de ánimo y cuál es el momento del proyecto, ¿no? El estado procesal del Club Deportivo Tenerife. Manu, ¿firmarían el empate?
1: Yo no. Antes de jugar no lo firmo. Luego, viendo el partido, pues dependerá.
0: Pero eso significa mucho, ¿eh? Porque eso significa que estando con 6 puntos de 9, todavía queremos otra victoria más, no nos conformamos y vamos con, vamos, a calzón quitado, que se dice, ¿no?
2: Sí, al final creo que se ha hecho una plantilla para que estemos con esta actitud. Yo también creo que vamos a ganar este partido y por lo menos hay que intentarlo. El empate no lo firmo.
0: Vale, y luego la tercera pregunta era, ¿cuál es el peligro, no? ¿Qué puede pasar? O sea, por ponernos en el peor de los casos, ¿no? Con Óscar en la tertulia previa, los viernes, les voy a preguntar, ¿cuál es el peligro? Bueno, luego le hará lo que le dé la gana. Pero vamos, solo estábamos dejando, ¿eh?
1: Sí, a mí me parece que el peligro, más que lo que hay dentro, es lo que hay fuera. Yo creo que si mañana hay una mala imagen o perdemos sin que se vean un poco las claves y la identidad de este equipo, creo que el peligro va a ser más bien fuera, ¿no? Venir de 2 derrotas consecutivas, volver a jugar en casa, creo que viene el Leganés después, que va a ser un equipo complicado aquí. Yo creo que el enemigo, sobre todo el Tenerife este año, vamos a ser nosotros mismos.
0: ¿Dani?
2: Pues yo estaba pensando en un peligro para nosotros mismos, que es que nuestro avión se retrase y no lleguemos al partido.
0: ¿El de ustedes?
2: Sí, porque salimos mañana muy, muy temprano, pero claro, si se retrasa, quién sabe, igual se nos fastidia.
0: No te lo vas a creer, pero cuando le estaba hablando a nuestro compañero Nico González de que venían ustedes hoy, me decía, ¿pero cómo van a hacer? ¿Se van a teletransportar si son outsiders? Ellos se caracterizan por estar siempre con el equipo a domicilio, que por eso se han hecho famosos. Pero le he dicho, no, es que la tertulia está de estreno hoy, van a venir in situ al estudio y mañana...
2: Sí, mañana el que no va a fallar es nuestro editor, que sale desde Madrid, entonces él lo tiene más...
0: Tienen editor y todo.
2: Hombre, a ver, es nuestro amigo, pero es el que se encarga de la edición y también viene, sobre todo
0: puedes
2: porque...
0: nombrarlo, ¿eh?
2: Es Carlos, y además de editor, es un gran vividor también, por eso
0: vale.
2: Va.
0: Carlos, ¿ya está ahí?
2: Ya está ahí, sí, está en Madrid, él coge, creo que tren y vuelve en guagua.
0: Había hablado con Óscar, que como ustedes son los outsiders, pero no sé si van a viajar siempre, que también podrían dar un par de pinceladas de lo que se podría hacer en San Sebastián para aquellos que estén desplazados. Es que San Sebastián es un sitio espectacular.
1: Sí, además ahora de fiesta, ¿no? Sí, sí. No sé yo si la ciudad va a estar como suele estar, tranquila, que se puede pasear, pero bueno, algo se podrá echar por ahí.
0: ¿Queda algo por decir de los peligros?
2: Bueno,
0: has dicho, el peligro que no lleguemos. Ustedes llegan mañana.
2: Llegamos mañana a la
0: sobre
2: previa
0: la bocina,
2: justito.
0: ¿No?
2: Sí, a la previa justito. Al
0: Tenerife Norte de San Sebastián.
2: Vamos a Bilbao y de ahí en coche.
0: Bueno.
2: Sí. ¿Y algún otro peligro? Bueno, no. Que la previa sea más aburrida de lo normal, porque como el partido no es en Anoeta, sino en Subeitia, igual hay poca cosa.
0: Bueno. ¿De la semana con qué nos quedamos, Manu? ¿Con las declaraciones de Gomis diciendo que los goles son como el ketchup o con las declaraciones de su amigo Rocco Jureskin?
1: Bueno, a mí Gomis la verdad es que me cayó bien, ¿eh?
0: A mí me cayó muy bien Gomis.
1: Decían que sabía español, lo que yo no sabía era que hablaba con acento almeriense, que eso ya me ganó.
0: Tremendo.
1: Y luego le vi con ambición, la verdad, que me parece interesante, yo no le conocía. Sobre todo yo de la semana me quedo con Gerard Valentín, que creo que es un jugadorazo en la categoría, que lo ha demostrado y que si está más o menos como solía estar, nos va a dar mucho este año.
0: Poco se habla de la frase de Gomis, en la que dice no me pongo un límite de goles porque lo puedo superar. O sea, es tremendo, ¿eh?
1: Mucha ambición, mucha ambición.
0: Sí. Te iba a preguntar, Dani, si tú eres más de Gomis y el bote de ketchup o si eres más de Rocco Jureskin y de sus redes sociales.
2: A mí, de Rocco, más allá de la coña de que ha estado por toda la isla y tal...
0: Bueno, que ha estado por toda la isla y le gusta igual... ¿Qué dijo? La cumbre del volcán y la arena de la playa, ¿no?
2: Ha estado en más sitios que yo, viviendo aquí durante toda mi vida, ¿no? Pero me preocupó un poco...
0: Le faltó decir Virgen de Candelaria.
2: Él es la Virgen.
0: La más bonita, la más morena. Yo creo que le faltó decir eso.
2: Sí, pues a mí lo que me preocupó un poco fue su declaración de que es un jugador ofensivo.
0: Sí.
2: Cuando hemos visto a Cervera decir mil veces que él quiere laterales que defiendan. Vamos a ver qué tal casa y si acaba jugando o es un jugador pues que no tiene trascendencia.
0: Me dice aquí por aquí un amigo que a Rocco Jureskin le habían dicho de todo. O sea, dónde pasear, dónde comer, qué visitar. Pero lo único que no le habían dicho es que Cervera es un entrenador defensivo.
1: Además dijo, yo vengo de Italia, que en Italia se defiende mucho y quiero venir aquí a jugar al fútbol. Y dijo, pues no elegiste el mejor equipo.
0: Esto me recuerda a una... Bueno, espero que no salgan las cosas igual. A la presentación de un futbolista del Tenerife hace un montón de años, que fueron a presentarlo el director deportivo. Dice, bueno, pues con ustedes aquí, el lateral izquierdo, que queremos, que necesitamos, un futbolista que se desenvuelve por la banda, que siempre, toda su carrera, ha sido un gran lateral izquierdo. Y entonces él toma la palabra y dice, bueno, yo la verdad, muchas gracias por la bienvenida, pero soy central. Esas cosas pasaban en el Tenerife.
2: Bueno, polivalencia.
0: Sí. Les quiero tocar un tema caliente, que va a pasar esto todas las semanas también en la tertulia con Outsiders. Tema Pedro. Venga, a Puerta Gayola.
1: A ver, yo aquí nos metemos en terreno pantanoso.
0: Venga, sí, pero con todo.
1: Yo, mi opinión...
0: Además, bueno, sabiendo que estás frente a frente con un amigo de Pedro. Sí, o sea, te voy eso, a rebatir, digas lo que digas. O lo...
1: Por eso. A ver, yo parto de la base de que a mí me hubiese encantado que Pedro hubiese venido. Ya durante varios veranos, al final él seguía estando a muy buen nivel. Eligió ir a Italia y seguir su carrera allí. La verdad que lo hizo muy bien con la Lazio. Ha jugado bastantes partidos, salvo esta última temporada que creo que ha jugado algo menos. Y este verano, cuando se abrió ese rumor, yo pensaba que a lo mejor era la temporada propicia, ¿no? Porque él pues ya tiene una edad en la que a lo mejor sí que no está para jugar en primera división italiana, en la que aquí podría haber aportado. Pero bueno, viendo lo que dijo el otro día Manu Gil en la rueda de prensa, etcétera, yo sinceramente creo que Pedro, obviamente, como cualquier persona, tiene la libertad para jugar donde quiera, tiene la libertad para dejar de jugar ahora o irse a jugar a Qatar o jugar en el Laguna, si es lo que más le llena. Pero yo también entiendo al aficionado del Tenerife que de alguna forma pues se siente, no voy a decir olvidado, ¿no? Pero que siente un poco de dolor porque una de esas figuras que ha bueno, pues llevado con orgullo el tenerifeñismo por el mundo, no tanto ser del Tenerife, pero sí ser de Tenerife, ¿no? Pues no venga, creo que también ese aficionado del Tenerife tiene derecho pues a criticar la decisión de Pedro, igual que Pedro tiene derecho a no venir, ¿no? O sea, es un poco
0: Yo creo que hay un problema de desenfoque, y además estoy absolutamente convencido, y se lo he dicho a Pedro en su momento, me siento un privilegiado, lo digo de verdad, y creo que el periodista que soy se lo debo en gran parte a Pedro, que ha sido muy generoso conmigo, con lo cual lo pongo por delante para ser honesto con el oyente. Pero igual que se lo dije a Sergio Rodríguez en su momento, lo de venir al Canarias y exponerte a que justamente ese sea el año malo del Canarias, creo que al final a la gente se le recuerda por lo último que hace. Y fíjense ustedes, el calvario, y lo digo con la boca chica porque sé que su madre nos escucha y si le mandas un mensaje cuando lo digo, de Ángel, ¿no? Que Ángel... leyenda absoluta del Getafe, segundo máximo goleador del Getafe, que ha marcado goles en competiciones europeas, o sea, un futbolista nacido en Geneto, que marca goles en la, creo que fue en la Europa League con el Levante, que ha pasado por el Eibar, que ha sido máximo goleador de segunda en la historia del Real Zaragoza, que es uno de los grandes de España, aunque esté ahora en horas bajas, que subió con el Tenerife Montilivi, que ha sido un canterano super cotizado, que estuvo a esto de irse al Barça, y que aquí no se le recuerda absolutamente por nada de eso.
2: Sí, Ángel tuvo el problema frente a Pedro de jugar en el Tenerife. Cuando juega en el Tenerife y sale, el aficionado lo tiene mucho más en mente para su vuelta. Sobre todo ya en sus últimos años.
0: Pero con Ángel hubo un boom, ¿eh? O sea, quiero decir que además me contó David Diego, que era el director de marketing, que ese mismo día hubo un repunte en la campaña de abono.
2: Sí,
0: que
2: sí.
0: La gente estaba vuelta loca, ¿eh?
2: Sí, al final, bueno, no salió como nos hubiese gustado a todos. Yo también creo que la figura de Pedro a nivel canario, para mí seguramente sea el mejor futbolista canario de la historia, con el permiso de Silva, Valerón, Pedri seguramente y alguno que me estaré dejando. Entonces creo que su boom habría sido todavía mayor.
0: Para mí, pero vamos, una opinión súper subjetiva como todas las demás, y entiendo que respetable, como todas también, eso iba a salir mal seguro. Pero es que además vas a cualquier antecedente en cualquier sitio. O sea, fíjate Cazorla llega, sube al Oviedo y acaba saliendo por la puerta falsa.
2: Bueno, yo creo, tuve el placer de verle en el estadio de Vallecas, creo que es un jugador al que se le ha aplaudido en todos los campos de España.
0: Sí, sí, sí.
2: No veo mucho si salió mal del Oviedo o no, pero creo que su final, yo por lo menos lo veo como una historia épica.
0: Subió al Oviedo y aún así salió mal, quiero decir, que es que no tienes casi ninguna opción de que esto te salga bien. Y ahí está el caso de Ángel, como ha habido otros, ¿eh? Yo creo que tenía muchísimo que perder y nada que ganar.
1: Sobre el tema de Pedro, más que lo que tú dices, Manos, yo creo que es una cuestión futbolística también, en el juego que tiene Cervera y cómo 100%. Juega el Tenerife. Si el Tenerife a lo mejor fuera la Almería, que es un equipo que domina los partidos, que tiene la pelota todo el rato, que puede tener algún jugador que se tome la libertad de no presionar, de no correr o de no dar ese 100%, pues puede ser, ¿no? Pero a lo mejor Pedro, en el esquema de Cervera, para empezar, Pedro es extremo, ahora ha estado jugando creo más de delantero, pero Pedro es extremo. Tenerife de Cervera prácticamente no juega con...
0: Pero,
1: con...
0: Y en el esquema de Gil, porque yo creo que al que le encajaba de verdad era Raico, que quería esa foto y además está en su perfecto derecho, y creo que hay que aplaudir a Raico la insistencia y la obstinación casi, pero yo creo que incluso en el esquema del Tenerife de Gil, que lo que está armando Gil es un Tenerife de futbolistas que se revaloricen para venderlo, pues yo creo que no encajaba de ninguna manera, pero bueno.
1: Sí, de hecho hay otros tinerfeños que podrían haber venido a este mercado, que no se habla mucho. A mí, por ejemplo...
0: Javi López.
1: Bueno, Javi López estaba Omar Mascarell, que al final salió del Mallorca, pero no sé exactamente a dónde se fue.
0: Se fue lejos, a Arabia,
1: sí,
0: creo.
1: Puede ser, ¿no? Pero que había otros que a lo mejor sí que hubiesen cuadrado más en el proyecto y que también hubiesen ilusionado probablemente a parte de la afición.
0: ¿Quieren escuchar de nuevo la sintonía, a ver si se la quedan o no?
2: Venga.
0: Vamos a ponerla. La sintonía de la tertulia de Outsiders los viernes, con Óscar Herrera, con Manu García, con Dani Bernabé. Espero que se sume algún otro outsider.
2: Iremos variando, seguro.
0: Pero es que me está gustando mucho, ¿eh?, el rollito de los outsiders y la sintonía, ¿eh?
1: Sí, sí, la vamos a incorporar nosotros al vídeo también, a lo mejor.
0: Ah, pero que están grabando. No, están grabando.
1: No,
0: aquí no. Es que tengo mala pinta hoy. Tengo mal aspecto. Vale, vale, pues nada, es que he tenido que currar un viernes y no me gusta eso, Manu.
2: ¿Quién pudiera?
0: Que mañana, ¿qué?
2: Mañana mi porra es un 1-2.
1: Yo voy con la portería 0, que no le pasa la pelota a Dani. 0-1, gol de Enrique Gallego de córner, minuto 26 te doy.
0: ¿Sabes que tengo ahora el estrés, Manu, de saber que según acabe el partido tengo que comunicar y contactar con este señor para empezar a poner notas? O sea, no somos los profesores.
1: No, y Dani es exigente además, ¿eh? Sí. Yo hay veces que le digo, no, un 7, y Dani me dice, no, un 6.5.
0: Lo vi. Bueno, todos los vídeos de esta gente que se lo merece, que la queremos un montón, en OutsiderCDT, ¿no? En Instagram.
2: OutsiderCDT, en Instagram, todas las redes. TikTok, YouTube.
0: Ah, salen en TikTok también.
2: Sí, en todos lados.
0: ¿Nuestras notas salen en TikTok también, no?
2: En nuestras notas las hemos subido a Instagram solo.
0: Vale, vale. Bueno, pues el lunes pondremos las notas con Dani. Y nada, señores, buen viaje. Lleguen a tiempo, graben todo lo que puedan y quieran. Y nada, le dan un abrazo a Óscar de mi parte.
2: Hecho.
1: Se lo daremos.
0: Óscar, la próxima vez viajas el viernes por la tarde, no hagas, para que Manu no tenga que currar el viernes.
1: ¿Va domingo también o no?
0: Domingo, hombre, es que domingo no puede faltar.
1: No, domingo. Si va domingo ganamos seguro.
0: Domingo, un poco talismán. Más deportes, señores, esta tarde. Ya lo saben, jugar el Leganés contra Las Palmas. Se abre la jornada número 4 de la Hypermotion. Y luego por la noche el Larguero en la SER. Gracias por elegirnos. Adiós.

0: Son las 4 de la tarde, las 3 en Canarias. El ministro de Hacienda acusa a las comunidades del Partido Popular de rechazar el nuevo modelo de financiación autonómica por una instrucción política de Feijóo sin tener en cuenta sus intereses. 13 de las 15 comunidades autónomas han votado en contra de la reforma que impulsa el gobierno. Jordi Fàbrega.
1: Además de celebrar la aprobación de este nuevo modelo de financiación, el ministro de Hacienda Arcadi España ha reprochado la actitud que han tenido los consejeros del Partido Popular durante estos meses de negociación. Les ha acusado de no presentar alternativas, de difundir falacias y de votar en contra hoy de los intereses de sus ciudadanos por interés electoral.
2: De que muchos gobiernos autonómicos del Partido Popular han renunciado a defender sus intereses, por una instrucción política de la calle Génova, del señor Feijóo.
1: Con el sí del Consejo de Política Fiscal, ahora Hacienda trasladará el acuerdo a un texto legal para llevarlo en las próximas semanas al Consejo de Ministros y después al Congreso.
0: El Gobierno tiene previsto aprobar la semana que viene, en la reunión del Consejo de Ministros, un real decreto que va a exigir a las empresas, por ejemplo, más información en los contratos laborales y otras cuestiones relacionadas con los periodos de prueba. Sira Valdés.
3: La nueva norma obligará a que los contratos de trabajo recojan más detalles sobre la relación laboral, como el desglose salarial, la categoría profesional o la distribución de la jornada, según apuntan fuentes del Ministerio de Trabajo, que explican que quienes ya estén contratados podrán solicitar a su empresa que les traslade estos mismos datos por escrito en un plazo de 30 días. El Real Decreto que se aprobará la próxima semana también introducirá dos novedades en los contratos de prueba, que por un lado tendrán que reflejar cuáles serán los criterios que guíen la evaluación de dicha prueba y por otro, obligará a las empresas a justificar la ampliación de este periodo si se prolonga más allá de los 6 meses.
0: Noticia de los tribunales. El juez rechaza la nulidad del caso Plus Ultra que pedía Zapatero porque dice no ve vulneración de sus derechos fundamentales. Isabel Vega, buenas tardes.
4: Buenas tardes. Dice el juez Calama que no se han vulnerado los derechos de Zapatero en ninguno de los aspectos de la investigación que él ponía sobre la mesa para pedir la nulidad total del caso Plus Ultra desde su misma reapertura. Avala el juez que se abriese en un juzgado de Madrid una pieza separada porque dice que había información nueva relacionada con el rescate de Plus Ultra, igual que avala que se utilizasen los chats incautados a un abogado por orden de la justicia francesa para esta investigación. Esas conversaciones que Zapatero pedía anular son el origen de toda la causa. El expresidente aún puede recurrir en apelación.
0: En Nepal, 2 personas han sido rescatadas con vida 9 días después de las devastadoras inundaciones que han dejado casi 1.300 muertos y cerca de 4.800 desaparecidos. Las 2 personas estaban atrapadas en el túnel de una planta hidroeléctrica que se vino abajo. Mientras continúan las labores de búsqueda, ha llegado a Katmandú un avión financiado por la Unión Europea con 84 toneladas de ayuda humanitaria para los afectados por esta riada de lodo. Hay más noticias que les contamos ahora en la SER.
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6: La última hora pasa por Playa Jardín en el puerto de La Cruz porque ha vuelto a reabrirse al baño tras confirmar Salud Pública la calidad favorable del agua, Lucía García.
7: Sí, ayer se cerraba la playa de manera preventiva, pero tras los análisis favorables realizados en la zona vuelve a abrirse ahora al público Playa Grande y Charcón. El ayuntamiento encargó analíticas independientes y los resultados confirman que el agua presenta actualmente condiciones aptas. Leopoldo Afonso es el alcalde.
8: Los últimos análisis de Salud Pública, junto con los controles independientes encargados por el ayuntamiento, confirman que el agua reúne las condiciones adecuadas para el baño. Ahora continuamos trabajando, mantendremos las analíticas periódicas, la vigilancia y las labores de limpieza y de obras civiles, porque nuestro objetivo es ofrecer las máximas garantías.
7: Por tanto, hasta hora de la tarde se levanta cualquier restricción al baño.
6: Gracias, Lucía. También hace poco menos de una hora acaba de finalizar el Consejo de Política Fiscal y Financiera con el voto favorable de Canarias a la reforma del sistema de financiación. La consejera de Presidencia del Gobierno de Canarias, Nieves Lady Barreto, quien ha asistido en representación del Ejecutivo Regional, destaca que las islas pasarían de recibir unos 600 millones a más de 1.300 millones de euros adicionales para financiar los servicios públicos. Además, se crea un fondo de dinamismo económico y el régimen económico y fiscal queda fuera del sistema de financiación autonómica.
9: Por primera vez, el acuerdo que votamos hoy reconoce por escrito que el REF, eso que también es ley orgánica para nosotros, queda fuera del sistema de financiación. Unido a que por fin se suprime la compensación del ICTE, pues la valoración es positiva.
6: La Dirección General de Emergencias del Gobierno de Canarias activa a partir de las 10 de la mañana de este sábado la alerta por riesgo de incendios forestales en zonas de Tenerife y Gran Canaria. El episodio de calor con temperaturas de hasta 37 grados, baja humedad y viento eleva el peligro de propagación del fuego.
0: 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Seguimos pendientes de cualquier novedad. La contamos con Francino en Ser Más, Marquínez y todo el equipo del ciclismo con la 13ª etapa de la Vuelta.
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0: Hola, buenas tardes. Qué grande era Franco Battiato y qué maravilla todo lo que huele a mar. Incluidas canciones como esta, Sentado en el Muelle de la Bahía, que estamos escuchando y que, bueno, al menos a mí, me transmite, como todas estas cosas, una sensación como así como muy especial. Conste que lo que viene a continuación no es nostalgia del verano, ni de las vacaciones, ni del mar, sino interés en compartir una reflexión que me parece muy interesante y muy oportuna. La leímos hace un par o tres de días en El País, en una carta al director que decía: contemplo las olas del mar sin remordimientos, sumido en el extraordinario estado anímico del aburrimiento. Dicen los que saben que saber aburrirse es saludable, pero cuando eres un adicto a la actividad y al movimiento no resulta tan fácil. Te sientas un rato a ver pasar la vida y la improductividad martillea tu culpa. Y terminaba la carta: en los tiempos que corren, saber apreciar el vaivén de la marea es sencillamente un superpoder al alcance de muy pocos. Mira, ahí las olas. Marta Delgado, buenas tardes.
1: Hola, ¿qué tal?
0: ¿Tú tienes ese superpoder?
1: Yo creo que lo voy buscando, porque cada vez más necesito pues parar y desconectar de todo lo que nos rodea, que es una acumulación de mensajes por todos lados y por todos los canales que me satura bastante, la verdad.
0: ¿Y tú, Isaías, buenas tardes?
2: Hola, buenas tardes.
0: Estás mirando ahí.
2: Yo sí, no, yo soy muy partidario. Y procuro ejercerlo, lo del aburrimiento. Yo siempre digo que para mí la vacación no es no hacer nada, pero es no tener nada que hacer. Es decir, levantarte sin tener nada que hacer. Y después ya puedes hacer lo que tú quieras.
0: Que no es lo mismo.
2: Y una de las cosas que puedes hacer es mirar al horizonte y tocarte el ombligo. Y yo creo que eso es bastante productivo. Y a veces también es generador de ideas, de pensamientos, de cosas que después te van a inspirar para la acción. Pero a mí me parece que aburrirse está muy bien.
0: Y en Radio Barcelona, Rafa Vila San Juan, ¿qué dice? Rafa, buenas tardes.
3: ¿Qué tal? Buenas tardes. Pues mira, yo lo entreno un poquito porque...
0: ¿Lo entrenas?
3: Lo entreno, sí, porque tengo esa sensación a veces, quizás porque soy un poco TDA no diagnosticado en nuestra época, que no soy diagnosticado ni la mitad, pero me cuesta, me martillea ese efecto de decir, no estoy haciendo nada. Y entonces empiezo a decir, bueno, pues ¿qué pasa? No estoy haciendo nada, pues puedo hacer muchas cosas. Ponerme una canción de Franco Battiato o mirar el horizonte, ¿no? Por ejemplo... Y entonces ya estoy haciendo algo, con lo cual intento entrenarlo un poquito.
2: Por cierto, que en la época de los bulos, Francino, ¿qué? Nunca conviene empezar una frase diciendo qué grande era Franco, aunque
0: Battiato.
2: Sea Battiato. Battiato. Sí, porque eso tiene Battiato. Una fácil manipulación.
0: Battiato, Battiato. José Farrós, buenas tardes.
4: ¿Qué tal? ¿Cómo estáis, amigos?
0: José Farrós es doctora en filosofía y especializada en estudios del aburrimiento. De hecho, no es la primera vez que hablamos con ella aquí en la ventana. ¿Qué ideas básicas extraes de la capa? Porque yo pensaba, el aburrimiento y la contemplación no deben ser exactamente lo mismo tampoco, ¿no?
4: En absoluto, y una cosa no lleva necesariamente a la otra. Hay algo de la carta que me llama mucho la atención, y es que califica el aburrimiento de una emoción o una experiencia extraordinaria. No es en absoluto extraordinaria. Todos nos aburrimos y nos aburrimos más de lo que pensamos. Lo que pasa es que nos sucede a menudo lo que también le sucede al autor de esta carta, que confundimos el estar aburridos con el estar descansando o el estar disfrutando de una actividad que no se enmarcaría dentro de la definición de la productividad tal y como la conocemos en la sociedad contemporánea. Pero estar sin hacer nada, estar arrascándose el ombligo, que decía también por aquí uno de nuestros tertulianos, acostarse, tumbarse a la bartola, eso no es aburrirse. Si son actividades que nos están reportando placer, no son actividades aburridas per se.
0: Porque el aburrimiento, porque el aburrimiento es como colesterol, que hay uno bueno y otro malo.
4: No necesariamente, no es que haya un aburrimiento bueno y uno malo, hay un aburrimiento que nos viene a dar un mensaje. Si podemos reaccionar frente a él, entonces está cumpliendo una función. Si no podemos hacer nada, si estamos en una situación en la que no nos queda más remedio que quedarnos atrapados en ese aburrimiento, entonces ahí es cuando se vuelve algo más complicado. Pero que no se confunda en ningún caso con la actividad de la contemplación, que es algo muy placentero, muy necesario y que, por supuesto, todos buscamos ansiosamente en esta sociedad vertiginosa.
2: Josefa, lo que pasa es que, claro, posiblemente la estigmatización viene del contenido que le hemos dado al verbo aburrirse o aburrir. porque el aburrimiento también es fastidio. Cuando decimos que una persona nos aburre, es que nos tiene hasta las narices, ¿no? Entonces yo creo que también a lo largo del tiempo hemos ido cambiando el sentido de esta palabra, que etimológicamente el otro día descubrí, viene de aburrere, que es, bueno, estar lejos de lo que nos crea inquietud, ¿no? Y eso está muy bien, eso es positivo. Pero le hemos dado este otro contenido que muchas veces lo utilizamos para eso, para designar a quien nos está molestando, nos está hartando.
4: Pues es algo, es justo, diría que al contrario, ¿eh? Yo que me he dedicado mucho tiempo a estudiar cómo ha evolucionado esta emoción, este estado, esta experiencia, y también su etimología, no solamente en castellano, sino en alemán, en francés, en italiano, te diría que esa revalorización positiva del aburrimiento pertenece también a nuestra contemporaneidad. Sí. En los siglos que nos preceden, el aburrimiento siempre se ha entendido como algo negativo, algo de lo que había que huir, porque realmente cuando uno está aburrido, la sensación es muy desagradable. Es una sensación de estar malgastando tu tiempo. Incluso si yo puedo tener la sensación de que mientras duermo la siesta, estoy aprovechando el tiempo. Es una sensación muy distinta, una sensación que no queremos tener en ningún caso. Entonces es ahora justo cuando estamos hablando de aburrimiento como algo que hay que perseguir, algo que hay que buscar, pero eso no tiene sentido en realidad. Lo que hay que perseguir es el tiempo para uno mismo, para hacer lo que uno quiera voluntariosamente.
3: Yo no sé si estoy totalmente de acuerdo en que hay que buscar el aburrimiento, porque yo iba a poner un ejemplo cuando analizo, cuando hemos dicho que íbamos a hablar de aburrimiento, y yo me aburro mucho más a veces. Todos los que estamos aquí tenemos un trabajo que disfrutamos más o menos, ¿no? Yo creo que estamos de acuerdo. El 20% de mi trabajo es aburrimiento. El 20%. A mí cuando me presentan los estados financieros digo, ostras, tengo
4: que... ¿Y a que no lo disfrutas?
3: No, para nada. No. Eso es aburrimiento, ¿no?
4: Eso es el aburrimiento.
3: Pues no lo voy a buscar,
4: una actividad,
3: no lo voy a buscar.
4: Una situación de la que tú quieres salir porque no te reporta un estímulo suficiente o porque sientes que estás perdiendo tu tiempo, que es algo tan escaso mientras estás comprometiéndote con esa actividad. Entonces no es algo que uno quiera buscar. Es todo lo contrario a buscar tiempo para realizar actividades que te gusten, como puede ser descansar, que es una actividad.
1: Claro. Josefa, ¿y hay gente que es incapaz de salir del aburrimiento?
4: Sí, hay personas que no pueden salir del aburrimiento, bien sea por cuestiones endógenas que tienen que ver con sus características personales, con su situación psicológica, pero también en muchos casos no podemos salir del aburrimiento porque aquello que nos lo está generando se resiste a ser cambiado. Hay situaciones en las que uno, por ejemplo, pensad en una prisión, puede estar padeciendo aburrimiento porque no puedes ocupar tu tiempo como a ti te resultaría significativo. Pero, bueno, no hay más opción. No hay opciones con las que romper ese estado de aburrimiento. A lo mejor la prisión te ofrece algunas actividades, pero para ti no son significativas, no tienen valor. Y no te queda otra que aguantarte.
2: ¿Y qué es más patológico, no poder salir del aburrimiento o no poder entrar y darse al aburrimiento?
4: Yo creo que lo peor es un círculo vicioso, en realidad. Es no poder salir del aburrimiento, es mucho más frustrante, genera muchísima ansiedad en las personas que padecen aburrimiento crónico. Y si uno no se aburre nunca, al final se aburre también de no aburrirse nunca.
0: Ya.
3: ¿Esto avanza con la edad o no? Es decir, cuando nos hagamos más mayores de lo que somos ahora...
0: Que ya lo somos.
3: Que ya lo somos. Y digamos, oye, pues ¿y ahora qué hago?
4: Una cosa era
3: lo que decías, ¿qué hago? Pero claro, cuando tienes mucho más tiempo para ver qué hago, pues quizás te aburres más, ¿no?
4: Va peor y os lo vais a notar. Nos lo vamos a notar todos. Porque,
3: muchas gracias,
4: claro,
3: muy generosa.
4: Nos lo vamos a notar todos si tenemos suerte y llegamos a mayores. ¿Por qué? Pues porque uno más o menos tú vas determinando cómo te gusta llenar tu tiempo, con qué tipo de actividades te gusta llenar tu tiempo libre a lo largo de toda la vida. Pero claro, cuando uno se hace mayor, aunque ahora queramos también romantizar mucho la última etapa de la vida, pues resulta que esta viene de la mano de algunas dependencias, de algunas... no hace falta, ¿no? Que
2: carencias, sí.
4: Eso es, algunas carencias. Entonces, muchas de las actividades con las que nosotros nos sentimos satisfechos van a dejar de estar disponibles. Por ejemplo, si te gusta leer, quizá pues la presbicia ya no te deja.
0: Ya.
4: Si te gusta salir a pasear, a lo mejor ya las piernas no aguantan. ¿Cuál es la conclusión de esto? Que hay que construir un catálogo de opciones y de aficiones muy rico, tanto cuantitativa como cualitativamente.
2: Hombre,
4: cuantas
2: Josefa.
4: Más cosas nos gusten hacer,
0: Exacto.
4: más protegidos estamos.
0: Muy bien.
2: Josefa, y después hay una explicación lógica, y es que llevamos toda la vida con nosotros mismos y eso acaba también aburriendo un poco, ¿no?
4: Desde luego que sí, pero es que tampoco queda otra opción, ¿eh?
0: Ya, no,
4: de
0: ya,
4: eso sí que
0: duda.
4: No se puede escapar.
0: Ya, sí.
4: Los antiguos decían, sobre todo los filósofos romanos, Séneca, Cicerón, decían: de nada sirve que cambies de aire, que cambies de cielo, es decir, que viajes o te mudes, porque vas contigo mismo a todas partes.
0: Bueno, pues tomamos nota de eso. Josefa Ros, doctora en filosofía, especializada en estudios del aburrimiento. Muchísimas gracias por divertirnos esta tarde en la ventana y por entretenernos y por ilustrarnos, de verdad. Un abrazo muy grande. Chao.
4: Un abrazo, hasta siempre, amigos.
0: Adiós. Bueno, pues yo voy a seguir un poquito por esta vía que hemos abierto con el tema del aburrimiento, esta vía que tiene que ver con los estados de ánimo, con las emociones, con los sentimientos y demás, con nuestra manera de relacionarnos con nosotros. Por cierto, hoy en una hora, en poquito más de una hora, nuestra ventana filosófica de más Platón y menos WhatsApp, hablaremos de la ternura. De si es lo mismo ser tierno que ser débil, que yo creo que no.
1: No.
0: Pero bueno, de si es lo mismo la ternura que la empatía, que yo creo que tampoco. Pero bueno, todo esto lo hablaremos con nuestro filósofo José Carlos Ruiz. Pero lo que quería comentar, al hilo del aburrimiento, es un estudio realizado por varias universidades norteamericanas, según el cual hablamos menos, nos comunicamos menos, pero bastante menos. De hecho, entre el año 2005 y el año 2019, que es la franja de tiempo donde se ha hecho este estudio, el número de palabras que una persona pronuncia, de promedio, cada día, ha disminuido casi un 30%, 28% para ser exactos. O sea, en 2005, una persona promedio pronunciaba 16.600 palabras al día, y esa cifra, en 2019, se había desplomado a menos de 12.000. Es decir, lo que es la comunicación oral va de capa caída. ¿Por qué? Por la fuerza de la comunicación digital, los mensajes de texto, las aplicaciones de mensajería, las redes sociales, en fin, la automatización, es decir, los kioscos de autopago, para entendernos, las aplicaciones de pedidos digitales, simplemente hablar con un cajero, con una cajera, con el dependiente. Bueno, no, es que todo eso se va reduciendo, los hábitos remotos, el teletrabajar, el estudiar a distancia, etcétera, etcétera. A mí es algo, no sé a vosotros, lo del aburrimiento nos puede, bueno, nos puede mover a reflexión y tal, no sé qué. A mí eso me preocupa mucho. Porque la incomunicación sí que me parece que es un fenómeno que, si va más, nos va a dejar bastante peor de lo que estamos ahora ya.
1: Y porque tiene otra implicación este estudio, que lo que hicieron fue repartir dispositivos que grababan aleatoriamente diferentes episodios de vida cotidiana a personas de entre 10 y 94 años,
0: sí.
1: Y entonces veían que, además de hablar menos, o una de las consecuencias de hablar menos, o de las razones, es que cada vez pasamos más tiempo más solos.
0: Claro.
1: Entonces,
0: ¿aburriéndonos o no aburriéndonos? Eso
1: no,
0: ya.
1: Más solos.
0: Sí, sí.
1: Y tener una vida más solitaria sí que tiene consecuencias psicológicas, emocionales, cognitivas también. Eso sí da. Eso sí.
0: Eso,
1: asusta.
0: Rafa, en el IES Global lo estudiáis, ¿no?
3: Lo de más solos, sí, lo que no estudiamos. Lo que no hemos llegado todavía al ámbito de eso, ¿no? De hablar menos. Pero os iba a comentar una cosa, ¿no? Y no sé si os pasa en el ámbito familiar, a ti, Marta, menos, porque eres más joven, que hemos dicho que todos estamos ya en una cierta edad. Eres mucho más joven y en tu entorno familiar.
0: Pero de la cierta edad es una categoría temporal. ¿Qué año tienes? Una cierta edad.
2: Lo malo es que tenemos ya una edad cierta, eso es lo peor.
3: Sí, eso es efectivamente, ¿no? Pero ¿no os pasa que cuesta un poco más arrancar las conversaciones, no en casa con tu mujer, pero por ejemplo con mis hijos, ¿no? Bueno, el mayor ya se ha ido a vivir su vida, pero el pequeño que todavía está, pues muchas veces está más solo que lo que estábamos cuando en nuestras familias. Entonces, es un poco más el que has de provocar la conversación, no viene suelta, digámoslo así, ¿no?
1: Es que mira, también otra de las conclusiones de este estudio es que en el caso de los menores de 25 años, el descenso de hablar menos fue todavía
0: más acusado.
1: Es mayor.
3: Esto es lo que
1: en
3: yo
1: vez
3: veo.
1: De las 300 palabras, claro. Son 451.
2: Y este verano, no me ha pasado solo este verano, pero tengo dos imágenes en un pueblo. La gente que todavía, cuando anochece a la fresca, sacan las sillas a la puerta y están de tertulia hablando con los vecinos, y las imágenes de grupos, incluso parejas, cenando en un restaurante, cada uno mirando su teléfono móvil. esta
0: es bastante frecuente.
2: Nos marca un arco que nos puede llevar a preocupar, ¿no? Porque, bueno, el hecho de... O sea, yo creo que ahora estamos también más comunicados o tenemos comunicación con gente que hace 30 años era imposible. Pues solamente se podía hacer a través de carta o tal. Y ahora es más fácil, ¿no? Pero sí que es verdad que estamos perdiendo un poco la costumbre de, oye, ya que estamos cara a cara, vamos a charlar, aunque sea de tonterías, ¿no?
0: Hay que ver, hay que buscar otra vez las definiciones de lo que es comunicar, claro, de lo que es conectar, que no es exactamente lo mismo. Pero fijaos, el universo digital este, que actúa a veces como, en fin, como lo que estamos comentando ahora, como separador o como instalador de nuevos hábitos que no facilitan precisamente el contacto, puede actuar también como cosas muy positivas. Por ejemplo, el refugio de la memoria, como salvavidas para, bueno, para un asunto que vamos a contar hoy en La Ventana, que es muy doloroso, muy vergonzoso también, y que empieza con un poema.
5: Si debo morir, debes vivir para contar mi historia, vender mis cosas, comprar un trozo de tela y algunas cuerdas. Hazlo blanco con una cola larga, para que un niño, en algún lugar de Gaza, mientras mira el cielo a los ojos esperando a su padre que se fue en llamas y no se despidió de nadie, ni siquiera para sí mismo, vea la cometa. Mi cometa que hiciste volando arriba, y piense por un momento que hay un ángel allí trayendo de vuelta el amor. Si debo morir, deja que traiga esperanza. Deja que sea un cuento.
0: Estos versos los escribió el poeta y académico palestino Rafat Al-Arer, que murió en Gaza hace ya 3 años, víctima de los bombardeos de Israel. Bueno, fue una de las víctimas de las más de 73.000 que se calcula que han perdido la vida desde el comienzo del genocidio, en 2023. Por otra parte, y esto está bien que lo recordemos, porque Gaza lo tenemos ahí archivado en la memoria y no hablamos casi nunca de lo que sigue ocurriendo ahí, desde el alto el fuego, pongámoslo entre comillas, de enero del 25, han muerto casi 700 palestinos, que no está mal para un alto el fuego. Y además de las víctimas de los daños personales, la UNESCO ha hecho un estudio. Se han destruido 164, diríamos, lugares culturales, que son pues museos, universidades, centros de exposiciones, bibliotecas, archivos. Bueno, pues ¿qué están haciendo los palestinos ahora? Lo que decíamos del universo digital como refugio. Están recopilando su historia, la están digitalizando y la están metiendo en un archivo que no se puede bombardear. Andrea Ramón está aquí. Andrea, buenas tardes.
6: Buenas tardes.
0: Para contarnos un poco más esta historia, bueno, lo primero, ¿de qué trata, de qué material se nutre este archivo, para empezar?
6: Bueno, es un archivo digital que tiene todo tipo de documentos de la historia de Palestina, desde obras de arte, fotografías, documentos burocráticos, que a lo mejor dices, esto prueba que hubo aquí un desplazamiento, que hubo lo que sea, carteles, y bueno, y hay de todo. Y se encuentra el Museo Palestino, que es el responsable de este archivo digital en Cisjordania. Y bueno, entonces para comprender un poco mejor, he hablado con Amer Shomali, el director del Museo Palestino.
7: El archivo digital está diseñado de tal forma que no se puede saquear. Es decir, vamos puerta a puerta y le pedimos a la gente que nos den sus archivos personales. Los digitalizamos, los subimos a Internet y les devolvemos los originales. Hemos creado múltiples copias de seguridad a lo largo de todo el mundo. Tenemos una en el museo, en una caja fuerte en un banco suizo, en una embajada en alguna parte del mundo, con alguien en quien confiamos en Japón. Tenemos respaldos seguros en todo el mundo. Esta vez, aunque bombardearan el museo, el archivo sobrevivirá.
0: Oye, Andrea, ¿y esta idea cuándo y cómo surge? Porque lo primero que nos viene a la cabeza es que tal vez esté conectado con lo que ha ocurrido estos últimos 3, 4, 5 años en Gaza. ¿O viene de más atrás?
6: Bueno, surgió mucho antes. O sea, en un principio en el museo empezaron a hablar de un archivo digital palestino alrededor de 2018, más o menos. Pero la idea de un archivo indestructible viene desde 1948, en la Nakba, este famoso éxodo de miles de palestinos.
7: Cuando se fundó Israel, una de las primeras cosas que hicieron fue saquear los archivos nacionales palestinos. Saquearon los archivos estatales, las grandes instituciones, los museos. No solo saquearon los archivos oficiales, también tenían una lista de las direcciones de todos los coleccionistas y de los estudios de fotografía. Fueron puerta a puerta saqueando sus librerías, sus diarios personales, sus álbumes de fotografía. Intentaron convertir a los palestinos en gente con amnesia.
6: Y bueno, es que los palestinos que sobrevivieron...
0: ¿Sabíais esto del año 48?
2: No.
0: Que Israel hizo. ¿Tú sabías algo, Rafa, de esto?
3: Bueno, tenía algunas informaciones de bastantes cosas, como por ejemplo, que cogieron todos los registros de lo que se iban apropiando, especialmente las casas, ¿no? Acordaros.
0: Qué fuerte.
3: Y tuvimos un programa aquí en La Ventana con un médico palestino que nos dijo, todavía guardo la llave de mi casa.
0: Sí, efectivamente.
3: Bueno, pues eso era parte de esto.
2: Lo que yo no sabía es que entonces ya se empezó con la idea, pero es muy curioso que tanto lo que hicieron, digamos, los israelíes respecto a estos documentos, que es ir puerta por puerta para destruir, es lo que están haciendo ahora, ir puerta por puerta para recuperar,
1: para
2: y digitalizar.
0: Hay una película ahora mismo en los cines, para quien quiera ir a verla, que es Palestina 1936, que a partir de una historia concreta, del caso específico de una aldea, cuenta pues cómo se fundó el Estado de Israel, con la complicidad de los británicos, con la declaración Balfour, todo eso, y cuenta una historia concreta, y es exactamente lo que nos está comentando Andrea.
6: Sí, bueno, es que lo curioso es que incluso después de la Nakba todo esto continuó. O sea,
0: sí.
6: Fue un continuo de que conforme el conflicto avanzaba, conforme avanzaban los años, Israel se anexionaba terrenos palestinos y saqueaban, lo que decía Amer.
7: Los palestinos que sobrevivieron a la Nakba empezaron a recolectar historia oral. Se dieron cuenta de que borrar los archivos palestinos era arrebatarles su memoria colectiva. En 1967, cuando los israelíes tomaron el resto de Palestina, saquearon eso de nuevo, así que volvimos a empezar con una memoria menos vívida. Cuando los israelíes invadieron Beirut, en 1982, lo volvieron a saquear. Es una batalla continua a lo largo del tiempo en la que nosotros almacenamos nuestra historia y ellos la saquean. Saquearon los archivos en Ramallah en 2001 y ahora están haciéndolo en Gaza con la guerra.
6: Bueno, es que de hecho, al día de hoy, la mayoría de documentos históricos palestinos se encuentran en manos de Israel. El Museo Palestino estima que alrededor del 80%, más o menos.
1: El Museo Palestino está físicamente a unos 25 kilómetros al norte de Jerusalén, o sea, está en Cisjordania, y aún así tienen miedo de que lo saquen o lo arrasen o lo puedan bombardear como están haciendo en Gaza.
6: Sí, y es una cosa que a mí me sorprendió mucho, porque algo que me dijo Amer, que yo digo, para él será muy normal, ¿no? Pero que dice, a lo mejor nosotros no sobreviviríamos, pero sobreviviría el museo, claro, por el archivo digital. Entonces, de hecho, desde el 7 de octubre, desde todo esto que comenzó, tienen muchos problemas con la financiación y reciben propuestas de gente diciéndole, si cambias esto, te damos 1 millón de euros para el museo, si usas este término, si quitas esta colección, y claro, es dinero que el museo necesita.
7: Recibimos esta oferta todo el tiempo. Nos dicen, les vamos a dar 1 millón de euros al museo si quitáis la colección de pósteres políticos, si dejáis de usar el término mártir, si cuando usáis el término árabe de Jerusalén ponéis entre paréntesis la forma hebrea de decirlo. Nos ofrecen esas condiciones de manipulación blanda. Sin embargo, seguimos rechazando esas ofertas.
0: Oye, ¿y no han considerado en ningún momento mover parte de la colección? O incluso mover el museo de sitio, ¿no?
6: Sí que lo han pensado. O sea, ellos lo que dicen es que al final esto sería despojar a los palestinos que viven en Palestina de su propia cultura.
7: Es una preocupación legítima para nosotros. Siempre tenemos no diría que es un plan B, pero siempre tenemos a gente que nos motiva a movernos fuera de Palestina. Tuvimos una vez esta conversación, al principio del genocidio, en el que decíamos, ¿cuál es el papel del arte y la cultura si se mueve del campo de batalla a un lugar más seguro como Madrid o Atenas? Conservas el arte, pero pierdes a los palestinos.
6: Y bueno, además de que tienen otras formas de llegarle a la diáspora, y esto es fundamental en todo lo que hacen, o sea, tenemos que pensar que gran parte de la población palestina viven en campos de refugiados, son migrantes, son hijos de palestinos, nietos de palestinos, entonces a lo largo de todo el mundo se hacen exposiciones con estos documentos históricos. De hecho, en España hubo una que se llamó Para contar mi historia.
7: Creo que no es fácil después de 77, 78 años en los que la mayoría de tu gente nace, crece y muere en la diáspora, mantener una memoria colectiva. Alrededor del 80% de los palestinos están en la diáspora. Algunos nunca han ido a Palestina, nunca han tenido la oportunidad de ir a Palestina. Muchos de los documentos que escaneamos en 360 son para esto. Documentamos aldeas palestinas, ciudades palestinas, los distintos grupos étnicos palestinos, escaneamos su historia y se lo llevamos a las comunidades en la diáspora.
8: two different communities in the diaspora.
0: Bueno, mira, es que escuchando a Andrea y escuchando al director del museo, me estoy acordando que estos días desde Ceuta, Nicolás Castellano, Nico, buenas tardes.
9: Hola, buenas tardes.
0: Has vuelto. Nos has comentado que había gazatíes entre toda la bolsa de inmigrantes, de personas que cruzaron la frontera con Marruecos. Claro, no todos eran marroquíes, ni mucho menos, ¿no? Y hay gazatíes también, ¿no?
9: Sí, eso que algunos llaman invasores con tanta ligereza, es gente que viene de huir de un genocidio, ¿no? La misma gente que le ha costado tanto tiempo asimilar el concepto de genocidio para la muerte de 75.000 personas o de 700, del supuesto alto el fuego. Yo estaba en enero del 25 cuando se anunciaba el alto el fuego. Fue los propios palestinos que conocen bien al ejército israelí y sobre todo a Netanyahu y los radicales del gobierno decían que ese alto el fuego iba a ser una cuestión más o menos cosmética, no se mataría tanto al día, pero se seguiría matando y esos 700 muertos son una prueba. Y efectivamente hay gazatíes, hay sudaneses, hay somalíes, hay gente que viene de conflictos enquistados y que en esta coctelera populista, simplista, infantil, de sociedad infantil en la que nos estamos convirtiendo, de ir a unga unga, al grupo mayoritario en el que tenemos que apalear al presidente del gobierno, queremos acabar con sacando la bandera de Ceuta y de España por cuestiones que no tienen nada que ver con Ceuta, creo que nos olvidamos muchas veces de quiénes son, ¿no? Y nuestra obligación como periodista, lo hablamos el otro día, volver a recordar quiénes son. Y todos esos conflictos están cruzados con las fronteras, ¿no? Y las fronteras hablan de historias de vida, historias como esa, ¿no? Es decir, el ejército de Israel y este gobierno radical exactamente, y lo he visto muchas veces, quieren borrar del mapa la memoria palestina. Hace poco aquí en, perdona Marta, en Madrid había una jornada sobre el patrimonio a principios de julio que tenían lugar en el Museo del Prado y en el Reina Sofía, que estaba una colaboradora de La Ventana, por ejemplo, moderando debates como Patricia Simón, etcétera, etcétera. Sí. Y lo que nos decían los palestinos era, oye, que están borrándonos del mapa nuestra historia, nuestra vida, la de nuestros antepasados, nuestra existencia como pueblo. Y ese dato que daba ella de ofrecer millones de euros para borrar determinados elementos o conceptos de la memoria palestina, nos muestra el nivel en el que estamos, ¿no? Y es que más allá de lo aparentemente episódico, de que ahora de repente todos aceptemos marcos de debate como invasión, cuando es una palabra que no se puede usar para un grupo de civiles que no han tomado el control de Ceuta en ningún momento, aceptemos marcos de debate como los invasores, para hablar de niños que se han muerto por no recibir atención en las calles, creo que tenemos que tener bastante atención sobre cómo hay una profesionalización del debate del odio y que se cuela en todas partes. Borrar la memoria y las condiciones de vida y las razones de vida de los palestinos, de la gente que cruza fronteras de manera desesperada, es una estrategia de algunos que quieren volvernos esos borregos que vamos a la marea mayoritaria, ¿no?
3: Lo que más sorprende, Nico, ya metiéndome en todo esto, ¿no? Donde evidentemente las personas que han llegado primero son personas y han llegado, y lo que te sorprende es que son las víctimas para empezar y de todo este, en fin, de todo lo que nos ha venido. Pero lo más sorprendente absolutamente de todo lo que está pasando es que 5.000, 8.000 personas no seamos capaces de asistirles humanitariamente. Eso es absolutamente... en fin, yo que he trabajado en una organización donde medimos la asistencia humanitaria en 50.000, en 100.000, en 150.000, no se entiende.
9: Porque no han querido, no han querido. Tú sabes perfectamente que se puede hacer. Claro. Logísticamente se puede organizar inmediatamente una respuesta para esas personas. No se ha querido hacer.
1: Una última cosa relacionada con borrar la memoria colectiva de Palestina y el presente. El ministro de Seguridad Nacional de Israel, el ultra Itamar Ben-Gavir, ha presentado hoy, esta mañana, su plan para vaciar Gaza de palestinos en los próximos 7 años. Este plan que él llama Desconexión 7 de octubre tiene como objetivo eso, que los casi 2 millones de gazatíes dejen la franja, dejen entre comillas, con esto lo que llama migración voluntaria, y es una de las exigencias fundamentales para que su partido, este de extrema derecha, se una a cualquier futura coalición de gobierno de cara a las próximas elecciones generales del 27 de octubre.
0: Sí, a ver qué pasa. Bueno, Andrea Ramón Hoyo, muchísimas gracias por contarnos esta historia, ¿eh?
6: Muchísimas gracias.
0: Qué importante es la memoria y preservarla, joder. Los

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1: El otro día descubrimos esta canción, cuya letra yo creo que describe bastante bien la complejidad y lo, en fin, lo difícil que es lo que está ocurriendo en Ceuta y el peligro de lo que comentaba hace un ratito Nicolás Castellano, de caer en el simplismo. Simplismo, además, interesado, que trata de dividir esta historia entre buenos y malos, entre gente que tiene derechos y otra que no tiene. En fin, todo muy complicado. Tan complicado como que hoy mismo un grupo de vecinos han protestado, y no sé si seguirán protestando todavía a esta hora, porque están construyendo uno de los campamentos, alojamientos temporales para que todas estas personas, que la mayoría ya se sabe que seguramente tendrán que salir, pero que si es así tiene que pasar un proceso de garantías judiciales, etcétera, etcétera. Bueno, están construyendo algo para que no estén tirados por la calle o por la playa o por donde sea, que eso no es bueno para nadie. Vale, pues vecinos han protestado porque ese campamento está justo enfrente de una escuela infantil. De hecho, la próxima semana tienen que empezar las clases y las cosas están como están. Miguel Ángel Mendoza, compañero de Radio Ceuta. Buenas tardes, Miguel Ángel.
2: Buenas tardes, ¿qué tal?
1: ¿Qué tal, amigo? ¿Cómo están los ánimos? Porque esta mañana has contado que había habido protestas. No sé si la cosa ha ido más, ha ido a menos. No sé, cuéntanos cómo está la cosa. Está Nico pues aquí, mira, escuchándote también, ¿eh?
2: Sí,
1: sé que habéis compartido muchos momentos.
3: Me ha aguantado mucho, Miguel Ángel.
2: Exactamente. Pues mira, te comento. Lo cierto es que esta mañana la cosa no ha ido a más. Y para situar al oyente, hablamos de 176 escolares de 0 a 3 años que deben comenzar el curso en una escuela infantil que se llama Nuestra Señora de África. No lo van a hacer este 8 de septiembre porque la escuela no está preparada todavía. Se ha retrasado ya al día 28. La falta de equipación impide que puedan comenzar en la fecha normal. Pues allí van a confluir además dos escuelas porque esta es de nueva creación. Y la originaria, que es Nuestra Señora de África, se traslada a ese lugar, también la de Juan Carlos I. Bueno, pues partiendo de eso, para que se hagan una idea los oyentes de la SER, esta escuela infantil se encuentra detrás de la antigua prisión de los Rosales, un lugar diáfano que no tiene mayor complicación, muy cerca está la variedad de los Rosales, evidentemente, y justo al lado ha comenzado a levantarse esta misma mañana ese nuevo campamento. Lo han alisado y han empezado a levantar las carpas para que pudiera, de hecho, crearse ese cobijo, ¿no? En ese momento los vecinos han entrado en su interior y han decidido, no eran muchos, es verdad, y han decidido intentar hablar con los obreros para que pararan y no siguieran adelante. Ha aparecido la policía, no ha habido ningún tipo de inconveniente, los vecinos mostraban desde lejos porque no nos dejaban entrar, pero se les escuchaba indignados, se les escuchaban que no estaban del todo tranquilos, ¿no? Y al terminar, pues hemos hablado con algunos de ellos y te dicen eso, que no tienen la tranquilidad suficiente, que la situación es complicada, que prefieren no tener que convivir con un campamento de inmigrantes al lado, y cuando se

0: pregunta si se han pensado incluso no llevar a los pequeños a las aulas, la realidad, de hecho, se topa con el deseo. Vamos a escuchar a Newell.
1: Yo, en mi propia persona, no, la verdad, porque tanto yo como mi marido trabajamos y obviamente no tenemos con quién dejar niños, pero claro, nos gustaría que si viniese fuese algo seguro, que estemos tranquilos y pues al fin y al cabo es eso, pero hay muchos padres que sí se lo han planteado y no van a traer a los niños, ni al colegio ni a la guardería.
0: Pues esa es una de las realidades. Hay padres que se están pensando en no llevar a los niños. Es verdad que estamos día 4, quedan 24 días y veremos a ver cómo evoluciona todo, ¿no? Pero está claro que en 24 días no se va a resolver esta cuestión.
2: Ya.
0: Pues ese es uno de los casos. También nos contaba Mina, que tiene una sobrina, y nos dice que no la va a llevar directamente porque quien lleva a la pequeña es ella. Se queja además que estos asentamientos se instalan siempre en la periferia y no en otras zonas. Ya. Y ahora vamos con un testimonio que nos ha llamado la atención, porque esta es de una vecina de Loma Colmenar, que vive y dice que padece otro campamento con migrantes que están en el embolsamiento, con los que están también a las afueras, en las aceras, con problemas, dice que tiene de sueño, problemas de sueño también que padece su pequeña, y que de repente se encuentra con, incluso pensándose en su propia vida en Ceuta, y lo describía así.
3: No sé qué hacer. Estoy mentalmente saturada, tengo pena, tengo rabia, tengo impotencia. Mi marido me ha dicho, vámonos de aquí, pero ¿por qué me tengo que ir de mi ciudad? ¿Por qué me tengo que ir? ¿Y a dónde nos vamos? Ahora busca casa, busca trabajo, busca... Es que es una situación insostenible, de verdad.
0: Pues hay que decir que ayer fue la primera de las protestas y para hoy se ha convocado dentro de unos minutos, a partir de las 5 de la tarde, para intentar de nuevo aglutinar a vecinos que quieran pues mostrar al menos el enfado, porque evidentemente las obras siguen adelante.
2: Miguel Ángel, muchísimas gracias y
0: un saludo.
2: Y ánimo, que como has dicho queda todavía trecho por delante para recorrer con esta historia.
0: Bastante.
4: Bueno, déjame poner en valor el trabajo de Miguel Ángel
2: y de
4: todos los compañeros, de no solo de la SER, sino los periodistas locales de Ceuta, ¿no? Que son los que están contando con sus propias percepciones como ceutíes lo que está pasando en la ciudad.
2: Y que saben de lo que hablan.
4: Saben perfectamente de la convivencia con Marruecos, más o menos amigables, saben perfectamente también de las particularidades de la ciudad autónoma, de la convivencia o de la relación de las barriadas con el centro, de las distintas ceutas que hay, y que están haciendo una labor encomiable también de no contaminarse de los intereses políticos que hay en este asunto, porque no nos olvidemos que hay muchos intereses políticos, ¿no? Y sobre lo que está contando Miguel Ángel, hay que volver a entender por qué los ceutíes están cansados, fatigados de la situación. Por ejemplo, esta señora Loma Colmenares, que tiene delante de su casa, en una zona insulsa, que era un aparcamiento donde pasan los coches de camino a la frontera, de repente tiene a miles de personas.
2: Sí, sí, es
4: que... Y otras miles de personas en la puerta que cada día hacen cola de manera desesperada porque quieren acceder a las carpas simplemente para tener un sitio donde dormir y comer. Y pasar cada día por la puerta de tu casa, que haya miles de personas durmiendo, etcétera, etcétera, te altera tu vida diaria. Por supuesto que lo entendemos. Lo que quizás entendemos menos es que tener a esa gente cerca de tu casa sea algo malo, sea algo peligroso, sea peligroso para llevar a tu niña al colegio. ¿Por qué? Porque hemos construido la imagen de que es tan negativo tener a esas personas cerca de nosotros como algo negativo. Pues creo que otra vez tenemos que pensar en el discurso público al respecto, ¿no? Es decir, se ha enfocado esto, y vuelvo a la reflexión de Rafa Vila San Juan, como una cuestión complicada de resolver, tardía y mal administrada por parte de todas las administraciones, y sin embargo no se ha resuelto, ahora se les quiere sacar de la calle, y cuando se les quiere sacar de la calle y buscar un cobijo, como decía Miguel Ángel, tampoco nos parece bien, porque no nos gusta tenerlo al lado de casa, ¿no? ¿Por qué no te gusta tener a una persona desesperada al lado de tu casa? ¿Por qué no te gusta tener a un niño que está pasando penurias en la calle, en un centro donde va a dormir en caliente, mientras se busca una solución?
5: Y también entiendo
4: la gente que asustada dice, oye, si esto se cronifica, me planteo irme de aquí porque no me gusta la situación. Entonces, entendiendo perfectamente al pueblo ceutí, y que también está trasladando Miguel Ángel en sus crónicas cada día, creo que también tenemos que reflexionar en qué estamos haciendo para construir la idea de que tener a unas personas desesperadas al lado de tu casa sea algo malo.
2: No. Rafa, ¿qué decías?
5: No, iba a decir, y otra cosa fundamental, Ceuta es un enclave. Ceuta y Melilla son las dos únicas ciudades europeas, enclaves europeos, que están en África. Luego, la única manera de que deje de ser un enclave es decir, oiga, no, es que Ceuta es española, y como es española vamos a distribuir el problema. Esa es la solidaridad con Ceuta.
2: Sí, sí.
5: Es decir, es mucho mejor a realizar la ayuda a toda esta gente si los dividimos en espacios de 500 en 500 o de 100 en 100, que si lo hacemos 5.000 y todos en Ceuta. Entonces, eso, la solidaridad es eso. No salir a las plazas diciendo soy muy solidario, pero no hago nada.
2: Sí, pero eso no funciona ni funcionó con Canarias tampoco.
5: Pues hay que hacerlo.
2: Ya, ya,
5: es que no hay
2: sé,
5: otra.
2: Sí, no,
5: es
2: ya,
5: que no
2: ya,
5: hay otra.
2: Sí, sí, no, no, ya, ya.
6: No, es que no funcionó con Canarias porque se quería distribuir en la península a 5.000, creo que eran menores en aquel momento, y hubo comunidades en donde gobierna Vox y el PP, pues que se negaron a ello. De hecho, fue la causa de la ruptura de algunos de estos gobiernos, ¿no? Entonces, yo creo que esta misma federación de municipios y provincias que han movilizado legítimamente y con un alto nivel de éxito a muchos españoles con un lema por Ceuta, pues ahora tienen que dar el segundo paso. Sí, ¿eh? Y es que aquellos municipios y provincias por Ceuta, mientras el asunto se resuelve, primero ayudar y en segundo lugar acoger a aquellos menores que no puede acoger Ceuta.
4: Pero hay algo más importante ahora en el Estado español que ponerse de acuerdo el gobierno de turno con la oposición para solucionarlo. Sin embargo, no hay ningún tipo de consenso. Ruido, aprovechamiento del sufrimiento ajeno, atacar al que esté administrando, en este caso el gobierno autónomo es del PP, el gobierno estatal del PSOE. Si hubiera de verdad una responsabilidad en la oposición, se sentarían. Vamos a solucionarlo, vamos a buscar una salida. Como dice Rafa, sea un traslado a la península o sea el que sea, aplicar las garantías para identificar a cada persona y que se le aplique la ley oportuna, la de asilo, la de inmigración, la del menor, etcétera, etcétera. Pero no, aquí yo, desgraciadamente, y hablando de lo que dice Isaías, sí, hubo una convocatoria por Ceuta, pero lo que yo escuché en Ceuta y lo que yo escuché en buena parte de la manifestación de España, poco tenía que ver con Ceuta o con los derechos de los migrantes. Hay otro objetivo legítimo. No te gusta el gobierno actual o puedes insultar al presidente del gobierno o lo que tú quieras. Y cada uno que, como decía el otro, cada uno que haga lo que pueda, ¿no? El que pueda hacer que haga, ¿no? Que está muy activo, por cierto. Pero la cuestión es, seamos serios. Hay personas sufriendo en la calle y hay gente en Ceuta con miedo, hay ceutíes con miedo que han visto alterada su vida.
2: Totalmente.
4: Busquemos una solución o seguimos utilizando este asunto para el rédito electoral.
6: Y además es que a quien aspira a gobernar le interesa que esto sea de esta manera, Nico. Lo que pasa es que la política lleva ya mucho tiempo jugando al cortoplacismo. El cortoplacismo no es a 3 meses, no, es el hoy. A ver qué puedo decir antes de las 6 para instalar un determinado mensaje. Feijóo tiene que entender que cuando él gobierne, cuando él despierte en la Moncloa, si algún día despierta en la Moncloa, el dinosaurio seguirá estando allí. Ahí estarán Ceuta,
4: esto.
6: Melilla, ahí estarán los inmigrantes desesperados que quieran atravesar la frontera, y allí estará Mohamed en Marruecos, y allí estará todo.
4: El caso de Canarias que comentabas, aquí mismo en la ventana, recuerdo una tarde, en esta, y creo que estaba Rafa también, decíamos, ojo, que ahora es Canarias, pero que mañana las rutas cambian y puede ser una comunidad gobernada por el PP, puede ser Andalucía, puede ser Ceuta gobernada por el PP. ¿Y ahora qué? ¿Ahora qué pasa? Mira, que los niños de Ceuta sí, porque gobierna el PP, y los niños de Canarias no, porque gobierna Coalición Canaria. No tiene ningún sentido.
5: Hay una condición que yo analizo en todo lo... desde que ha pasado, evidentemente, y tú lo has dicho, Nico, ¿no? Ha habido enormes errores por todas las administraciones y por supuestísimo que ha habido unos que han dejado, otros que han... que han dejado pasar y otros que han impulsado. Pero bueno, eso ya llegaremos. Lo que importa ahora es lo que tenemos. Y yo tengo la sensación, cuando analizo, de que el recurso más escaso de toda esta crisis ha sido la buena voluntad. Y creo, llego a la conclusión de que hay alguien que le interesa que esto dure y dure tiempo. Entonces digo, oye, pues quizás estamos en un mal camino, muy mal camino.
4: En el 21 se pusieron inmediatamente locales, instalaciones de la ciudad autónoma a disposición para que entraran los niños, para que entraran los adultos. Verdad que en el 21 se quedaron pocos adultos y ahora el problema son los adultos.
2: Sí, sí.
4: Pero en el caso de los menores, por ejemplo, con todo el esfuerzo de los técnicos del menor de Ceuta, que son seguramente de los más preparados por experiencia de España, pues está costando sacar todavía a todas las niñas que quedan en las canchas, etcétera, etcétera. Pero esto que cuenta Rafa es fundamental. Hay voluntad de todas las administraciones para buscar sitios y sacar a la gente de las calles, o hay dificultades como hemos ido contando, no, este sitio no, es que no me viene bien. Y no solo porque los vecinos, entiendo el miedo de los vecinos, sino porque la administración local también tiene que contribuir a un debate en el que diga, oye, mientras vamos a sacar a la gente de la calle y luego buscaremos una solución. Pero creo que tampoco ha contribuido a la solución.
2: Bueno, ¿tú estás bien después de la experiencia?
4: Yo estoy bien. Si quieres hacemos la terapia de grupo, pero en la terapia de grupo te diría que me duele mucho cubrir algo así cuando lo que percibo a mi alrededor es deshumanización. No hay interés en entender el hecho informativo. Hay solo una polarización política. Y esto es un elemento más para atacar al gobierno de turno, etcétera, etcétera. Pero esto va mucho más allá de una crisis migratoria. Esto es un pulso geopolítico muy grande. Es un órdago de Marruecos a España. Con todos los primos de Sumosol que tenga detrás y que queramos aplicar, El gobierno se ha visto desbordado, política, estratégicamente y logísticamente, y cada uno que haga autocrítica. Claro. No vale seguir diciendo que tenemos unas excelentes relaciones con Marruecos porque no se las cree nadie. Y creo que la oposición ha hecho una labor venenosa de envenenar a la sociedad. Yo no quiero aceptar que mi país se grite fuera invasores a un grupo de niños, de mujeres y de personas desesperadas que vienen de la guerra de Sudán, de Gaza, etcétera, etcétera. No puedo aceptar como marco de debate que no se respete los derechos humanos. No me gusta. Como periodista, y no estoy aquí añadiendo elementos de juicio, digamos, de opinión personal. Es decir, hay unas leyes que son iguales para todos. Los derechos humanos no le pertenecen ni al Partido Popular, ni al Partido Socialista, ni a Sumar, ni a Vox. Los derechos humanos y las leyes es un elemento de los que nos hemos dotado como una sociedad y que tiene que servir válidamente para todos. Y si esos niños tienen unos derechos, hay que protegerlos. Y si hay niños vulnerables en la calle, hay que protegerlos. Entonces, cuando veo que estamos todos, de alguna manera, contribuyendo a la deshumanización...
2: Bueno, unos más que otros.
4: Unos más que otros, porque... Vale. Hoy ha habido mucha polémica en redes con un titular de un medio del gran bulo del señor Pedro J. Ramírez en El Español, llamando invasores a un niño que se ha muerto con un problema de diabetes en las calles de Ceuta. Pues cada uno que asuma y que la historia juzgará a los que están contribuyendo al odio en las calles de nuestro país. Porque hoy se odia a los de Ceuta, mañana se odiará otro asunto. Recordemos la Dana, recordemos cómo se usan otros elementos. Y está la gente en las calles enfadadas, pensando que su mayor problema ahora tiene que ver con que haya un grupo de gente tirada en las calles de Ceuta, ¿no?
6: Y se está creando un clima de violencia o propicio a la violencia que en cualquier momento puede estallar. Y entonces será cuando algunos de los que hoy están azuzando ese clima lloren por la leche derramada.
4: Y las consecuencias para el futuro, Carla. Para la gente, para los descendientes de los inmigrantes, los hijos de los inmigrantes, que se sienten señalados por las calles.
2: Nicolás Castellano, gracias por todo.
4: Un abrazo.
2: Cuídate mucho, ¿eh?
4: Gracias.
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2: Faltan dos minutos para que sean las 5 de la tarde, las 4 en Canarias. A esa hora tenemos noticias y después vuelve a La Ventana la unidad de vigilancia lingüística.
6: Vuelve.
2: Así que, Isaías, queremos un aperitivo, un vermut ahí de gazapos.
6: Pues mira, estábamos hablando de Ceuta, estos días se ha comentado mucho que es que hace 20 años que no va un rey de España Ceuta, ¿no? Ahora, lo sorprendente es lo que ha contado la cadena SER en estos días, los reyes que fueron a Ceuta hace 20 años.
3: Hay un precedente del viaje del jefe del Estado a Ceuta, finales de verano de 2007, una visita que no sentó nada bien a Marruecos, Isabel Villar.
13: Sí, unas 5 horas estuvieron en Ceuta los reyes Juan Carlos y Leticia, en 2007.
6: No, los reyes Juan Carlos y Leticia, y me imagino a Felipe, que entonces era príncipe, y a la reina Sofía diciendo, bueno, ¿y nosotros aquí qué pintamos? Bueno, Iñaki de la Torre, que ha estado aquí llevando las riendas de La Ventana durante el mes de agosto, él es un clásico, pero además nos ha querido dejar un clásico de la unidad, que es el tema del huso horario.
2: Ah, sí.
23: Son las 5 de la tarde, las 3 en Canarias. Las 5 de la tarde, las 3 en Canarias. Las 4 en Canarias.
6: Bueno, por lo menos él se ríe, así hay que tomarse las cosas, Iñaki, desde luego. Y Aymar, también está el pobre con el cambio, su cambio horario, pues está dando las buenas tardes y las buenas noches a las 8 de la mañana, a punto de hacerlo. Y esta misma mañana, por ejemplo, ya no solamente con el huso horario, es que todavía estaba anclado en el 4 de agosto.
24: Tres preguntas, tres claves y tres sonidos para este viernes 4 de agosto. 4 de agosto. La primera pregunta es obvia.
6: 4 de agosto, bueno, ha pasado un mes más y ha sido un verano muy caluroso. Está con algunas temperaturas, desde luego, sorprendentes, como esta de Cádiz.
25: Esta tarde sopla sur, cielo con claros y nubes en la bahía, temperaturas de 20 grados de máxima, que 20 grados de máxima que tenemos en este momento, 23 de mínima.
6: Así que 20 de máxima y 23 de mínima, eso sí que es cambio climático.
2: Nos espera un buen fin de semana. Isaías, no te vayas, que enseguida la unidad de vigilancia lingüística llega a La Ventana. Y ahora... Ahora noticias, son las 5, las 4 en Canarias. Estados Unidos activa su mediación para Ucrania 6 meses después de que se suspendieran los contactos. Esther Bazán.
26: El enviado especial de Trump viaja mañana a Moscú y el domingo tiene previsto reunirse con Zelensky. Victoria García.
27: El esfuerzo diplomático de Trump para buscar un arreglo pacífico a la guerra de Ucrania se reactiva tras este parón debido a la implicación de Washington en el conflicto con Irán. Los emisarios de la Casa Blanca viajan primero a Moscú y luego a Kiev. Son Steve Wilkoff y Jared Kushner. El portavoz del Kremlin se llama Dmitry Peskov. No voy a confirmarles a priori este encuentro, lo haré una vez que se lleve a cabo. En este caso, los dos enviados especiales van a viajar también a Ucrania tras la escala en Moscú.
26: El rector de la Universidad de Granada, de quien dependen los campus de Ceuta y Melilla, pide medidas para el inicio del curso universitario. Se lo ha trasladado al ministro Ángel Víctor Torres, mando único en la crisis de Ceuta. Laura Gutiérrez.
28: Si hay preocupación también en el campus de Ceuta por la vuelta a las aulas, la Universidad de Granada prepara su propio plan de contingencia para las dos facultades que tiene la ciudad autónoma y contratará seguridad privada para vigilar el interior de estos espacios, pero pide ayuda al mando único para que también se controlen los accesos, al igual que se va a hacer en los colegios e institutos. Salvador del Barrio, vicerrector.
29: Hemos solicitado al mando único, designado por el Gobierno, una vía directa de interlocución y coordinación que nos permita disponer de información actualizada y anticipar cualquier medida que pudiera ser necesaria.
28: El campus de Ceuta tiene 1.800 estudiantes, 900 de ellos desplazados desde la península.
26: Pues el presidente de Ceuta acaba de hablar en un acto en la recepción de la Copa del Mundo que empieza su gira por España y lo ha hecho desde la ciudad autónoma, acompañado por el presidente de la Federación Española y el seleccionador nacional Luis de la Fuente. Juan Jesús Vivas asegura que Ceuta está pasando un trance difícil, pero que confía en recuperar la normalidad y que saldrán adelante, dice, arropados por toda España.
30: Vamos a alcanzar la normalidad, ojalá sea cuanto antes, y vamos a retomar el vuelo con nuevas fuerzas y con energías renovadas. Además, no estamos solos. Hoy está aquí la Federación y el pasado miércoles se puso de manifiesto que había millones de españoles que nos estaban diciendo: no estáis solos.
26: Vamos a la información del deporte, Jesús Gallego. Buenas tardes.
0: Hola, buenas tardes. Está en marcha la 13ª etapa de la Vuelta Ciclista a España entre Almuñécar y Loja. Ahora mismo un grupo de 9 corredores marcha escapado. Cuando quedan 9 kilómetros para llegar al final, se van a disputar la victoria de etapa. No habrá cambios en la general. También en marcha los entrenamientos libres del Gran Premio de Italia de Fórmula 1. El más rápido, el Mercedes de Russell. Los españoles Sainz, 16º. Fernando Alonso, 19º. Y recordemos que hoy se inicia la jornada de fútbol, la 4ª jornada, 9 de la noche, en el Villamarín, Betis, Real Madrid.
26: Hay más noticias que les contamos ahora en la SER.
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5: El ministro de Política Territorial, Ángel Víctor Torres, califica de histórica para Canarias la aprobación de la reforma de la financiación autonómica. Torres destaca que supondrá 1.300 millones de euros más al año para las islas, destinados a servicios públicos. Ahora la propuesta deberá ser respaldada por el Congreso. Además, el ministro critica que no haya asistido a la reunión de la consejera de Hacienda del Ejecutivo Canario, Matilde Hacián, del Partido Popular.
7: Una magnífica noticia para Canarias, que ha salido adelante con el voto del Gobierno de España, el voto de Cataluña y el voto también del Gobierno de Canarias. Y por tanto es para estar muy contentos. Cierto que esto se tiene que aprobar en el Congreso de los Diputados. Y el Gobierno de España hará todos los esfuerzos para que salga adelante con los votos necesarios, ley orgánica, para que esto avance. Y también tengo que ser claro, denuncio que el Partido Popular de Canarias ha quedado fuera de esta votación, no ha querido estar. Ha preferido seguir las indicaciones de su organización política y de Alberto Núñez Feijóo.
5: El Gobierno de Canarias autoriza nuevas titulaciones universitarias. La Universidad Tecnológica de las Islas Canarias impartirá los grados de Economía y Turismo y 6 nuevos másteres, entre ellos Psicología Forense y Marketing Digital. Además, se extingue el máster de Educación Bilingüe de la Universidad del Atlántico Medio por falta de demanda. Alfonso Cabello es portavoz del Gobierno regional.
8: El Consejo de Gobierno ha autorizado hoy la implantación de 8 nuevas titulaciones oficiales en la Universidad Tecnológica de las Islas Canarias. En concreto, se da luz verde a los grados de Economía y en Turismo, así como a 6 máster universitarios, en áreas vinculadas a la dirección y la gestión financiera.
5: Hazte Oír denuncia que la delegación del Gobierno de Canarias propone 2 multas de 100 euros a una de sus empleadas por participar en protestas contra Pedro Sánchez en La Mareta, en Lanzarote, los días 6 y 8 de agosto. La delegación asegura que la Guardia Civil actuó con normalidad y conforme a sus protocolos.
26: Sigue La Ventana, seguimos pendientes de cualquier novedad y la contamos con Francino.
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2: Son las 5:08 de la tarde, las 4:08 en Canarias. Vuelve a La Ventana la unidad de vigilancia lingüística.
18: Alto en nombre de la unidad de vigilancia. Está usted completamente detenido. Le tenemos arrodeado. Sabemos que usted habla muy malamente.
12: Transmite Carrusel Deportivo, son las 12:18 en nuestro país, una hora menos en Canarias.
19: La capital andaluza acoge la cuarta conferencia internacional sobre financiación para el desarrollo de la ONU. Primera vez que esta conferencia se celebra fuera de Europa.
20: La Policía Nacional ha desarticulado una organización criminal en Sevilla dedicada a estafas inmobiliarias. Se han detenido a 5.000 personas.
21: Vamos a hablar de María Amaya Heredia, conocida artísticamente como Landonda. Se dice que nació en Morón de la Frontera en 1931 y murió en 1891.
22: Daba la sensación de que reducía el problema del absentismo a que hay jetas que dan bajas médicas y jetas que van a trabajar sin estar enfermos,
23: Obligan a posponer la apertura nacional del curso universitario en Valencia, a la que tenía previsto asistir el rey Felipe II.
24: Ahí, Pena Perrea, y ves a Francino allá a lo lejos con los prismáticos mirándote y qué cachonda. Uy, el Isaías, qué guapo. Quítate tú y que venga Isaías aquí a montarte.
25: Increíble.
34: Podemos cometer errores.
2: Iban los errores.
35: Rápido, hay que emitir esta cinta. Esta grabación. 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
36: Son las 4 de la madrugada, las 5 en Canarias. En Canarias.
35: UDV. Unidad de vigilancia.
2: Oye, Isaías, estamos ya en el informe 882.
37: 882, efectivamente. Y volvemos a la carga, Francino, con esta unidad de vigilancia que ha cerrado durante el verano en antena, pero nuestro buzón no ha cerrado. Y como nos cantaron en 2003, ¿qué quieres que te diga? Tengo de todo, Francino.
38: Tengo gambas, tengo chopitos, tengo croquetas, tengo jamón, tengo morcilla, tengo ensalada.
37: Tenemos de todo, sí, señor. Como Pedro Sánchez, que no puede tener más cosas encima. Seguro que la presidencia se le está haciendo larga. ¿Cómo se le ha hecho largo el reinado de Felipe VI? El vigilante es Chema Carrasco.
39: El rey lleva reinando más de 20 años. ¿Cuántas veces ha ido el rey a Ceuta y a Melilla?
37: Bueno, pues Felipe lleva reinando 12 años, no 20, desde que fue proclamado en junio de 2014. Mezcló Sánchez los años de reinado de Felipe con los que han pasado desde que un rey de España visitara Ceuta. Eso sí que son casi 20, porque esa visita se produjo en 2007. Fue un viaje sorprendente, según hemos contado en la cadena SER, porque a Juan Carlos no lo acompañó Sofía, sino Leticia. Esto lo vigilaron y lo escucharon Juan Carlos Orozco, José Antonio Barrionuevo, Óscar Barcenilla y Cruz Sierra.
40: Hay un precedente del viaje del jefe del Estado a Ceuta, finales de verano de 2007, una visita que no sentó nada bien a Marruecos, Isabel Villar.
41: Sí, unas 5 horas estuvieron en Ceuta los reyes Juan Carlos y Leticia en 2007, una visita muy esperada que sentó fatal a Marruecos.
37: Bueno, supongo que no solamente a Marruecos, ¿no? Imagino a Sofía y a Felipe desconcertados al ver cómo partían hacia Ceuta Juan Carlos y Leticia.
42: ¿Cómo lo va?
0: hacer así, marichocho.
37: Bueno, confundir años de reinado o emparejar reyes equivocadamente sería, según el dicho popular, mezclar churras con merinas. Son dos razas de ovejas distintas. Sí, sí. Pero claro, el dicho ha tenido su evolución.
3: Quiero salir en un cuadro de Velázquez. Mami, ¿por qué no me pinta mi Velázquez?
37: Ese mezclar churras con merinas ha pasado a mezclar churros con meninas. Esto lo escuchó Sergio Rosado.
4: Conil, que no sé qué estaba hablando con Conil. Déjalo un poco,
5: o sea, que
4: tranquilo.
5: ¿Tú te vas a Conil?
4: Pero porque yo tengo una historia con Conil, ¿vale? Pero no vamos a mezclar los churros con la menina. No. Los churros con la menina.
5: Oye, espera, que esta frase no vayamos a explicar. Los churros con las meninas es buenísima.
4: Que estáis en contra de mí.
37: No, estamos en contra de ti, para nada, Teresa, ¿eh? Porque, oye, en Madrid puedes pasar una magnífica mañana desayunando con churros y después viendo en el Prado a las meninas, claro que sí. Pero bueno, desde luego, como reformulación del dicho, está muy bien y lo ha aprovechado Carlos Matera Mat para hacer su viñeta, la primera de esta temporada. Pero bueno, sabemos por experiencia que esto de trastocar dichos y refranes es un clásico. El pasado lunes, en Carrusel, plantearon la duda sobre si el dicho que habla de la acogida favorable y multitudinaria a alguien, hablaban de José Luis Sastre, que sí, estaba por las calles de Barcelona mientras se retransmitía un partido del Barça en el Carrusel, bueno, pues si era de una manera o de otra.
12: Ha llegado en sillita de la reina, Bruno, o sea, entiendo que ha llegado el tío con la corona ya de la calle, ¿no? Cuando se dice Lord de
6: Lord de multitudes.
37: Lord de multitudes. Sí, esto, ¿no?, ya lo hemos corregido, sí, muchas veces, ¿eh? Pero bueno, un vigilante, José Antonio León Mangado, me lo hizo llegar a través de Twitter y además se lo hizo llegar directamente a Carrusel.
12: Gracias, queridos compañeros, que habéis provocado mi error tremendo, y José Antonio León Mangado, oyente de Carrusel Deportivo, me envía a la UBI con Isaias Lafuente el viernes porque me dice que no es Lord, es ya olor de multitudes. No lo hubiera dicho nunca. Yo he dicho, es Lord de multitudes. Y habéis dicho todo, sí. Ahora todos habéis dicho olor de multitudes. Me habéis dado la razón como un tonto, lo que soy.
37: Los compañeros que se escaqueaban del error. No, yo no fui. Pero la vigilancia en directo continuó, porque oye, las dudas lingüísticas, Francino, tienen mucho tirón.
12: ¿Tú puedes decir en Carrusel que el Cholo Simeone es el nuevo entrenador del Barça y que Flick se va a entrenar a Azerbaiyán? Y te escriben dos. Dice lo del orden de multitudes, te escriben 74. Dice Ricardo Rosetti ahora que podríamos discutir incluso sobre si multitud admite plural. A Laura le dicen que el oyente me ha engañado. No puede ser.
7: La forma correcta.
0: Ahora a mí me dicen que se admite de las dos formas. Vale, Entonces, por eso
12: digo yo.
0: Si se admite de las dos formas.
12: Que nos llame Grigelmo.
0: Por favor, Grigelmo.
12: O sea, que Grigelmo me mande un mensaje.
3: Diccionario panhispánico de dudas.
12: Ahí va vosotros. Sí.
3: Resuelve que correcto es en olor de multitudes.
12: En olor.
3: Olor.
12: En hedor. En hedor. En...
3: Correcto.
4: No, hedor no, olor.
12: Pero claro, olor de multitudes.
0: Que no nos gusta la respuesta, vamos.
12: No, pero olor de multitudes suena un poco, ¿no, Bruno? Suena un poco de puf.
0: Sí.
37: Hemos metido la pata y ya está, pues es la mejor forma de cerrar el debate. Bueno, la expresión efectivamente no tiene que ver con el odor, que es un olor, pero malo. Mm. La expresión es en olor de multitudes o de multitud. Aquí sí que valen las dos cosas. Lo del olor, en este caso, aunque pueda sonar raro, es un hipercultismo. A alguien le olió mal lo de las multitudes y trastocó olor por loor. Aunque si los compañeros de deportes han conseguido dar un nuevo sentido a lo de la victoria pírrica, sí, esto no sé cómo acabará. Pero bueno, agradecemos la colaboración de nuestros compañeros para nutrir esta unidad. Son constantes. Aymar Bretos, por ejemplo, bueno, pidió paso a la unidad a los 10 segundos de ponerse al frente de Hoy por Hoy.
6: Muy buenos días. Es lunes 31 de agosto de 2026 y hoy empieza aquí una etapa apasionante. Temporada 40 de Hoy por Hoy. Temporada 40 de Hoy por Hoy.
37: Temporada 40 de Hoy por Hoy.
5: ¿Qué pasa?
37: Bueno, claro, como esta es de las cosas que además se repite mucho a lo largo de la temporada, le mandé un discreto mensaje por WhatsApp para decirle que no era la temporada 40, sino la 41.
5: Ah.
37: Y él, en Aquí te pillo, aquí te mato, pues quiso que la corrección fuera en directo, en antena.
6: Isaias Lafuente, buenos días, ¿cómo estás?
8: Yo muy bien, escuchándoos toda la mañana, disfrutando mucho con vuestro Hoy por Hoy, pero claro, cuando me he enterado de que tenéis una sección que va a ser los penaltis, digo, mira, hay un pequeño bar, que es a lo que me dedico yo con la unidad de vigilancia. Porque esta mañana se ha amanecido diciendo que empezaba la temporada 40 de Hoy.
6: ¿Y no es la 40?
8: No, no es la 40. Cumplirá 40 años. creo que es el 22 de septiembre,
1: eso es.
8: Como tú cumplirás 40 años en noviembre, pero claro, es. La temporada que se inicia es la 41. Y como va a haber muchas ocasiones de hablar de la temporada en la que vivimos en el Hoy por Hoy, pues mira, es la temporada 41.
37: La temporada 41. O sea, si la edad en vez de en años la midiésemos en temporadas, siempre tendríamos que añadir
2: uno.
37: Una a nuestra edad. Sí. Porque claro, desde el segundo uno de nuestro nacimiento hasta el primer año, ahí es cuando cumplimos un año, pero ese año ya está vivido. Bueno, estos follones con los años también son frecuentes y a veces nos llevan a contar cosas inverosímiles sobre el futuro preocupante de SEAT. Por ejemplo, Raúl Pérez escuchó una cosa extrañísima.
7: Volkswagen se plantea retirar del mercado la marca española SEAT. El grupo automovilístico prevé poner fin a la venta de SEAT en 2019, como muy tarde, según la revista económica alemana, que ha ido avanzando los planes de la multinacional para hacer sus reestructuraciones.
37: No creo que dijera eso la revista económica alemana, porque entonces llevaría ya cerrada y sin vender SEAT desde hace 7 años, desde 2019. Será en 2029. Bueno, esta también es buena, nos la envía Marc Traver, lo escuchó en A Vivir. Estaban hablando de Gontran de Poncis, que es un autor francés que publicó 5 libros en su vida, que nos pueden parecer pocos, pero es que según contaron, el hombre solo vivió 2 años, de 1960 a 1962.
9: El libro se llama Cabluna, el autor, el francés Gontran de Poncis, bueno, un tipo adineradito francés, nació en 1960 y murió en 1962, lo publicó en 1941.
37: Claro, la cosa tiene este otro momento extraordinario, porque si ese libro, además, Cabluna, lo publicó en 1942, fue 18 años antes de nacer, según lo que contamos. Bueno, es bueno este gazapo, aunque sobre autores célebres y sus obras célebres también, tenemos este momento cumbre que nos manda Marta Pascual. Lo escuchó aquí en La Ventana del Verano, en donde contaron que Gabriel García Márquez escribió por necesidad y en un tiempo récord su obra cumbre. Bueno, o un trocito. 6 años de soledad.
10: Fue una odisea también para el propio García Márquez, porque estaba a punto de arruinarse y le dijo a su mujer: ¿cuántos meses tengo para escribir este libro sin que nos echen de casa?
2: Toma ya.
10: Y no me acuerdo cuánto tiempo le dijo su mujer, pero él dijo: cero perturbación, lo voy a hacer. Y entonces escribió 6 años de soledad contrarreloj. 6 años de soledad contrarreloj.
37: Claro, al tener poco tiempo, pues le quedó por escribir todavía los otros 94 años para que quedase al final en los 100 años de soledad. Bueno, ha sido un verano movidito en La Ventana. Iñaki de la Torre se puso al frente del programa en el mes de agosto y el que es un clásico, pues nos quiso dejar una perla clásica sobre el uso horario de Canarias, que dejó en 2 horas menos. Esto lo escucharon David Hernández y Mario Suárez.
11: Son las 5 de la tarde, las 3 en Canarias. Las 5 de la tarde, las 3 en Canarias. Las 4 en Canarias.
37: Sí, señora, que sí hay que tomarse las cosas, Iñaki, con una media sonrisa. Bueno, no le ha pasado solo a él.
2: ¿Qué va?
37: Ramón Esteban, pues nos manda este momento en Si Amanece, en el que Adriana Morelos, pues debió escuchar a Iñaki y subió la apuesta.
13: Si Amanece, nos vamos con Adriana Morelos.
14: 5:03 de la madrugada, 2:03 en Canarias, 2:03 en Canarias,
37: a segunda hora. 3 horas menos. Y después está Aymar, que claro, al pasar de Hoy por Hoy, de la noche a la mañana, pues se veía venir que tenía que llegar lo de dar buenas tardes o buenas noches a primera hora de la mañana.
15: Pablo Morán, jefe de internacional de la cadena SER, buenos días.
16: Buenos días, Aymar,
15: la costumbre.
17: Buenas noches.
16: Nada, esto es cuestión de tiempo.
17: Tenía que llegar.
16: Tenía que llegar, exacto.
37: Tenía que llegar y llegó.
2: Pronto.
37: Y como el mes de agosto no ha debido ser de pleno descanso para Aymar, porque estaba preparando el programa, resulta que hoy, 4 de septiembre, pues ha amanecido en el día 4 de agosto.
15: 3 preguntas, 3 claves y 3 sonidos para este viernes 4 de agosto. 4 de agosto. La primera pregunta es obvia.
37: Pues la primera pregunta
2: es obvia.
37: Sí, sí, ¿dónde estábamos y dónde estaba Aymar el 4 de agosto? Pero claro, empezamos por trastocar horas o días y no paramos. Amaya Sáenz, por ejemplo, nos manda este momento en el que Paco Jo hablaba de la situación del Rayo Vallecano. Es un equipo que juega en 2026, pero con instalaciones, dijo, de la edad media, de 1026 concretamente.
18: Es el mismo en el que este año apenas se ha fichado para empezar la liga y es el mismo al que han dicho adiós cracks del banquillo como Mitchell, Iraola o Íñigo Pérez. Fernández. En resumen, es el mismo que tiene números de 2026 y una estructura de hace un siglo, de 1026. De hace un siglo, de 1026.
37: Claro, si no hubiera dicho de hace un siglo, podría haber pasado perfectamente bien como metáfora, pero al decir hace un siglo y situarlo en 1026...
1: En los mapas del cielo el sol siempre es amarillo.
37: Y vaya veranito que hemos tenido. Bueno, sí, que sí. estamos teniendo, Francino,
2: sí,
37: los termómetros han marcado temperaturas inusuales y algunas muy sorprendentes. Lo escuchábamos en el avance a las 4 de la tarde. Esto lo escuchó concretamente Mario Suárez en el Hora 14 de Cádiz.
17: Esta tarde sopla sur, poniente flojo durante el fin de semana, cielo con claros y nubes en la bahía, temperaturas de 20 grados de máxima que tenemos en este momento, 23 de mínima. 20 grados de máxima que tenemos en este momento, 23 de mínima.
37: 20 grados de máxima, 23 de mínima, eso sí que es cambio climático,
2: cambio,
37: de verdad.
2: Cambio de todo.
37: Cambio de todo. Bueno, y ningún informe, podría ser este un expediente X, pero tenemos otros, muy buena siembra. Fernando Martínez, por ejemplo, se sorprendió al escuchar que la altura de la Annapurna había crecido casi un kilómetro. Lo escuchó en Saber y Ganar al siempre, o casi siempre, solvente Jordi Hurtado.
19: Desde la ciudad de Pokhara parten rutas hacia las montañas más altas del mundo, entre ellas el Annapurna, de 8.901 metros.
37: Le bailaron los números. No son 8.901 metros, sino 8.091 metros, nos dice Fernando. Y tampoco atinamos en este momento que nos envía José María Hernández. Hablábamos de la cantidad menguante de agua en nuestros embalses y dijimos esto.
20: Desde julio los embalses han ido perdiendo capacidad, más de 9.000 hectómetros cúbicos, que son unos 9 millones de litros, 9 millones de litros. Esto entra dentro de lo normal.
37: Bueno, hay dos vigilancias, una que es más sutil y es que los embalses no pierden capacidad, la capacidad sigue siendo la misma, lo que pierden es agua, si no llueve y no llegan nuevas aguas. Y el segundo, ya el técnico, y es que un hectómetro cúbico contiene ya 1.000 millones de litros, así que 9.000 hectómetros, nos dice José María, que ha echado las cuentas, serían no 9 millones, sino 9 billones de litros. Y ha sido el verano del eclipse. Televisión, bueno, todos los medios lo cubrimos excepcionalmente, pero Televisión Española lo cubrió además con una periodista que viajaba en un avión en ese momento, y Fernando Durán se sorprendió de la extraordinaria altura a la que volaba la reportera.
21: Pues a bordo de ese avión está nuestra compañera Melanie Stuber.
22: ¿Qué tal? Muy buenas tardes. Pues aquí estamos con gafas en mano a 10.000 kilómetros, a 10.000 kilómetros de altura.
37: Hay 10.000 kilómetros, creo que eran metros solamente, en vez de kilómetros, salvo que el eclipse fuera a lo mejor la sombra proyectada por este avión, desde donde se cubría el eclipse en Televisión Española. Y del cielo al mar, esta semana hemos hablado del portaaviones estadounidense Abraham Lincoln, una inmensa embarcación sobre cuyas dimensiones Juan Carlos Orozco cree que hay un error.
23: Bueno, este portaaviones es uno de los más grandes del ejército, es un monstruo, es como una ciudad flotante. Hay 5.000 tripulantes, puede albergar 90 aviones, cazas, helicópteros, bueno, 333 metros de eslora, eso es casi tres veces la altura de la Torre Eiffel, casi tres veces la altura de la Torre Eiffel.
37: Claro, si tiene 333 metros de eslora, eso es la altura de la Torre Eiffel, no tres veces más, ¿no?, que sería un kilómetro. Sí que sería tres veces más el ancho de la base de la Torre Parisina, que son ciento y poco metros, entonces sí que podría ser tres veces más, pero en altura, desde luego, no. Y también, sobre el portaaviones, Xavi Berois, Roberto García, Pilar Arzúa Rojo, Carmen Prieto y Laura Lamata corrigen a un sustantivo a partir del verbo atracar. Hablaban de la llegada de este gran buque a un pequeño puerto tailandés y dijimos lo siguiente.
23: Y en el otro extremo los comerciantes allí se están frotando las manos porque además es una ciudad pequeña y hace tiempo que busca revitalizar su economía. Así que bueno, veremos qué da de sí este atraco y si todo va bien, los marines regresan a Washington en 3 días.
37: Bueno, y a lo mejor los meten en la cárcel si lo han atracado. Bueno, atraco es la acción de atracar, es verdad, pero en el sentido de asalto. o de abuso. Cuando hablamos de atracar en el sentido de arrimar una embarcación a tierra, el sustantivo no es un atraco, sino que es un atraque.
2: Atraque,
37: efectivamente. Sí, sí. Bueno, las cifras o las referencias a veces vuelan. Juan Carlos Orozco vigila de nuevo a Dani Garrido, al que se le fue la mano al hablar de la rebaja de sueldo propuesta a un jugador del Valencia.
0: Pasar de 6 millones brutos de euros a 1 millón a una institución como es el capitán...
3: Me parece humillante.
0: Pero hombre, sí. para esto da la cara, y en lugar de ofrecer una renovación bajándole un 600% del sueldo, le dices, oye, no cuento contigo.
37: Claro, rebajar de 6 millones a 1 es una rebaja importante, importantísima, pero no del 600%, nos dice Juan Carlos. Claro, si una rebaja del 100% sería no pagarle al jugador directamente, con una del 600%, nos dice Juan Carlos, el jugador sería el que pagase al club por jugar. Él calcula que unos 30 millones, concretamente, con una rebaja del 600%. Bueno, oye, que a veces se nos va la cosa por exceso y otras por defecto. José María Riol, por ejemplo, se sorprendió este verano cuando, en un concurso de Hoy por Hoy, hablaron de los poquísimos seguidores que tiene Facebook en el mundo. Este es el momento.
4: La plataforma que fue creada en Harvard solo para universitarios, pero dio el gran salto a la calle y hoy la usan más de 3.000 personas en el mundo.
2: Claro, unas cuantas más.
37: Hombre, teniendo en cuenta que Harvard tiene ya 25.000 alumnos, esa cifra de usuarios sería una mierda. En sentido estricto, hay que decir también que no es un error, porque sí que son más de 3.000 personas en el mundo. Concretamente, son más de 3.000 millones de personas en el mundo los que todavía utilizan Facebook. Y también, por defecto, erraron los compañeros de Movistar al hablar del peso del nuevo balón oficial de la Liga de Fútbol. Esto lo escuchó Susana Gil.
5: Este balón, que por cierto hay que recordar que pesa 14 gramos, no, y que dos de ellos pues son por un chip.
2: No.
37: Bueno, desde luego, si pesase 14 gramos sería como jugar con un globo infantil muy grande, eso sí, pero con un globo infantil, ¿no? Que sería muy difícil. El balón oficial de la Liga este año pesa entre 420 y 450 gramos. Lo que sí que pesa unos 14 o 15 gramos es el sensor inteligente que le han introducido en su interior para ayudar tecnológicamente a aquellos árbitros que controlan los partidos en el VAR. Y vamos acabando, Francino, que llega José Carlos.
2: Sí, ya le he visto.
37: Al que precisamente hoy, como diría Mario Panadero, Sara Serrano invita a esta primera unidad de la temporada por algo que dijo en el último programa de la temporada anterior. Siempre nos habla con mucha pasión de filósofos excepcionales, aunque a veces se eleva la mano. Por ejemplo, hablando de Demócrito como el inventor de los átomos. Bueno, ya Manu Sánchez, que estaba como invitado,
2: sí,
37: en la ventana,
2: en Sevilla, sí, sí,
37: actuó de oficio.
12: Lo motejaron de una manera muy bonita, le dijeron el risueño. El filósofo de la risa. Estaba todo el día con el cachorro.
24: Mote bonito, pero malaje, ¿eh?
12: Sí, bueno, sí. El risueño, en fin.
24: Ahí viene el risueño.
12: Pues imagínatelo por antena. El risueño, Demócrito. Pues este tío fue el que inventó los átomos. O sea, decía que el mundo se movía con átomos y vacío.
24: Los dedujo,
12: en
24: ¿no?
12: Grecia. Los dedujo.
24: Ya,
12: no los inventó,
24: habría,
12: la verdad.
24: Ya había átomos antes. Había átomos antes.
12: Átomos y vacío, decía el tío.
37: Átomos había antes, desde luego. Pero mira, yo también tengo que salvar un poquito a José Carlos, ¿eh? Porque uno va al diccionario y busca inventar, y es hallar o descubrir algo nuevo o no conocido.
2: Ah, bueno, y entonces estos hombres, sí, hay que salvarle. Sí,
37: porque fue Demócrito y su maestro Leucipo, pues sí que descubrieron a su civilización algo nuevo, y es que el mundo estaba compuesto de átomos y del vacío. Después ya fuimos concretando un poquitillo más. Pero bueno, ahí lo dejamos. José Carlos regresa y nos alegramos. Eso siempre es una alegría. Pero mira, hoy quiero acabar esta unidad acordándome de una compañera que este verano se fue para siempre, Teresa Alonso, voz de la cadena SER durante casi 40 años en Radio Rioja. Fue una inmensa periodista, una gran compañera y una bellísima persona. Y además defendió y practicó siempre la solvencia. Y por eso, y porque tenía buen humor, cuando a veces tropezaba, lo resolvía con humor cuando veía que se estaba metiendo en un jardín, a la hora de dar la información del tiempo, por ejemplo.
25: Buenas tardes, hoy tenemos algunos intervalos de nubes que pueden hacer que el sol se vea un poco menos, porque es lo que tienen las nubes, que cuando se ponen delante del sol, pues casi que no lo ves. Luego ya se quitan y dices, coño, si estaba ahí, pero mientras está la nube, dices, ¿dónde estará? Es una información del Instituto Nacional de Meteorología, Ministerio de Medio Ambiente.
2: Es histórico.
37: Es maravilloso, es histórico. Llega al nivel de las fuertes rubias. Y bueno, nos sirve para acordarnos en este rincón de la radio de Teresa Alonso. Descanse en paz, un abrazo para su familia, para sus amigos, para sus compañeros. Y hasta aquí ahora sí, Francino. Volvemos la próxima semana. Nuestro buzón es udv@cadenaser.com. Ha estado muy nutrido a lo largo del verano. Se lo agradecemos a los vigilantes. Y ya saben, continúen, porque si en algo hemos tropezado, que seguro...
3: Lo siento mucho. Me he equivocado y no volverá a ocurrir.
2: La próxima semana más, Isaías.
37: Muy bien.
2: A descansar.
37: Venga, venga. Igualmente. Adiós.
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0: Hola, José Carlos, buenas tardes.
1: Hola, Carlos.
0: Hoy estamos cara a cara, hoy podemos tocarnos.
1: Vamos, ya has visto el programa siempre.
0: Ya has visto que Isaías te ha salvado, con lo de Demócrito, que al final inventor, descubridor.
1: Que fíjate, esa
0: de un hallazgo.
1: No sabía yo esta etimología.
0: Yo tampoco. Yo tampoco. Bueno, hoy comenzamos la octava temporada de Más Platón y Menos WhatsApp, que es un espacio donde nos acercamos al mundo, a nuestro mundo, a las cosas que nos ocurren y que ocurren a diario, a las que nos gustaría que nos ocurrieran y a las que no también. Y lo hacemos todo con una mirada filosófica, porque hace ya bastante tiempo, de hecho mucho antes de que la inteligencia artificial, la famosa IA, llegara a nuestras vidas, ya teníamos claro que íbamos a necesitar la filosofía para comprender mejor este mundo que es tan caótico por un lado y tan fantástico por otro también. Y desde hace ya 8 años, tenemos este ratito de radio desde el que reflexionar con nuestro filósofo de cabecera, que yo tengo curiosidad, José Carlos.
1: Dime,
0: después de,
1: cuéntame.
0: Yo creo que he estado contando, creo que tenemos hechos más de 300 programas.
1: Se dice
0: entonces,
1: pronto esto,
0: sí,
1: ¿eh?
0: Sí, bueno, es que 8 temporadas dan para mucho. Entonces ya después de tanto material trillado, a ver, podemos repetir, ¿eh? Porque hay cosas que no cambian,
1: yo...
0: o cosas que cambian y que hace un tiempo analizas desde un determinado punto de vista,
1: sí.
0: Y que luego ha variado.
1: Sí.
0: Pero en fin, tengo curiosidad, ¿esta nueva temporada con qué la quieres arrancar?
1: Pues, mira, estuve pensándolo mucho la semana pasada y viendo cómo está la actualidad.
0: Yo lo he anunciado ya hoy, al abrir la ventana,
1: Quien no lo haya escuchado, el tema que he elegido para hoy es una declaración de intenciones, porque al final.

0: repente en el mismo año, en el 2026, sobre este tema, con lo que parece que se están dando pistas de ese contrapeso por parte de algunas escritoras y de algunas personas que están empezando a poner sobre el tapete mediático esta temática.
1: ¿Buscaríamos el origen etimológico de ternura, el significado? A mí ternura me lleva a la sensibilidad,
0: claro,
1: pero ternura también me lleva a la parte, digamos, peyorativa en su interpretación, que esta persona es, en el fútbol se utiliza mucho, este jugador,
0: tiernita,
1: es, muy,
0: ¿no?
1: este jugador es muy tierno.
0: Tiernito,
1: es muy,
0: tiernito.
1: Sí, entonces no sé,
0: tú
1: ¿cuál,
0: fíjate que
1: cuál sería
0: esto,
1: la
0: ¿no?
1: definición?
0: A ver, etimológicamente viene de tener tenere, que es un verbo latino que lo que referencia es la blandura, lo blando, lo que de alguna manera es delicado, pero también hace referencia a lo tierno, referido, por ejemplo, a los brotes de las plantas. El primer brote de una planta, que es un brote muy delicado, y lo referenciaban ahí, y también a los niños.
1: Ajos tiernos.
0: Sí, efectivamente.
1: Por ejemplo,
0: sí,
1: ¿no?
0: Así,
1: sí, sí, sí.
0: Pues desde esa perspectiva, etimológicamente, ya te apunta a esa conciencia de lo blando que existe en esos objetos. Entonces, desde ahí sí se da un salto. Yo creo que la ternura, desde la perspectiva ya no tanto etimológica, sino desde la contemporaneidad, es un modo de sensibilidad que emerge en nosotros cuando tomamos conciencia de la fragilidad del otro,
1: claro,
0: y decidimos tratarlo con una delicadeza singular.
1: ¿Es una forma de cuidado, la ternura?
0: Sí, no te quepa
1: la
0: menor
1: duda. ¿O un elemento
0: duda.
1: Del cuidado, una herramienta del cuidado?
0: Para mí sería el cuidado casi por antonomasia más exánime que se puede tener con alguien, porque de alguna manera entiendes lo que necesita a nivel de sensibilidad, pero respetas esa identidad que tiene ese sujeto mientras lo cuidas, porque pones un especial cuidado en ese sujeto. No
1: luego
0: es cuidar por cuidar.
1: Luego nos comentas si la filosofía en general ha tratado mucho o poco la ternura.
0: Sí.
1: Yo diría que no mucho,
0: no mucho.
1: Lo sabrás tú mucho mejor. Pero sí hay una colega tuya, una filósofa chilena,
0: sí,
1: que se llama Paz López, que tiene un ensayo titulado precisamente Pánico y ternura, publicado en Lumen, y la define así.
2: Difícil definirla y urgente a la vez. Un mundo, sí, competitivo, cruel muchas veces, con esta idea de que nos hacemos a nosotros mismos autónomamente, solos. Y la ternura, mira, cuando uno dice que una fruta está tierna, ¿no?, que no está hecho todavía, y me parece que en ese sentido somos tiernos, estamos haciéndonos todo el tiempo, y en ese hacernos, no podemos prescindir de los otros. Y la ternura ablanda, ¿no? Ablanda esas certezas, ¿no? A veces vamos como al mundo o leemos las cosas del mundo demasiado seguros de lo que pensamos. Y a veces creo que es un ejercicio del pensamiento también ponerse en tensión a uno mismo, poner en tensión lo que nuestras grandes y pequeñas certezas. Y la ternura entonces también nos permite pensar eso.
1: Estamos haciéndonos todo el tiempo, ha dicho. Y por eso necesitamos siempre a los otros. Que fíjate que es un planteamiento, ¿no? Hay una sensación a veces de que en la vida tal cual transcurre el tiempo, a nivel de determinada edad, ya un adulto tal lo tiene todo prácticamente hecho. No, no. Dice, nos seguimos haciendo todo el tiempo.
0: Claro, es yo siempre lo he dicho, el prefijo más peligroso del siglo XXI para mí es auto. Este sujeto que considera que hacia sí mismo se puede erigir como el constructor de su identidad. No, no, es un proceso siempre que tiene que ver con la mirada colectiva. Entonces, lo que ella referencia aquí, además de una belleza, porque no solamente habla de la ternura en el cuidado de, sino también hacia las ideas. Dice, bueno, es decir, no tengamos tanta seguridad a la hora de expresar las ideas, intentemos no demostrar esa hegemonía epistemológica que parece que todo el mundo tiene en el siglo XXI diciendo que posee la sabiduría.
1: Sí, sí. Y la razón.
0: Y tratemos con donosura, ¿no?, esa manera de entender el mundo. No intentemos siempre estar imponiendo, ¿no?, narrativas.
1: Tú te has leído, ¿verdad?, el ensayo de Paz López.
0: Es un ensayo muy singular porque son capítulos, son como historias independientes, algunas de su propia vida, otros son como pequeños cuentos, ¿no? Pero siempre hay un hilo común que tiene que ver con la ternura.
1: Pues también se leyó el ensayo de Paz López la escritora y amiga Laura Ferrero.
0: Sí,
1: y este verano escribió un artículo en El País que versaba precisamente sobre la ternura, y para esta tarde, para esta primera ventana del más Platón y menos WhatsApp, nos ha dejado esta reflexión.
3: Cuando empecé a publicar, recuerdo que me decían bastante que había mucha ternura en lo que escribía. Y a mí eso era algo que no me gustaba nada porque me parecía una palabra casi peyorativa, como si la ternura fuera algo blando, algo ingenuo, como poco interesante.

0: Sin embargo, sí había algo que me preocupaba y que tenía que ver con cómo nos acercamos a los demás, cómo entendemos lo que les pasa y lo que nos pasa, ¿no? Entonces, durante mucho tiempo yo pensé que para hablar de eso la palabra adecuada era la empatía, esa idea de que podemos ponernos en el lugar del otro. Y este verano leí Pánico y ternura, de la filósofa chilena Paz López, y entendí que quizá llevaba todo ese tiempo pensando en la palabra equivocada, porque no era tanto la empatía lo que me interesaba, sino precisamente la ternura. Porque hay cosas del otro que nunca, nunca vamos a poder entender del todo. Y quizá la ternura empieza justamente ahí, cuando aceptamos esa distancia y aún así nos acercamos, cuando miramos y acompañamos sin necesidad de decir te entiendo, sin ocupar el lugar del otro y sobre todo sin apropiarnos de lo que le pasa.
1: Buenísimo. Claro. El proceso de reflexión, la evolución sobre algo que pensaba... Y que dice,
2: entre
1: no,
2: empatía
1: esto,
2: y ternura,
1: claro,
2: ¿eh?
1: Claro, claro.
2: Es que no es igual.
1: No es igual. Pero no son antagónicos. No, pues, a ver, ni mucho menos.
2: Pero cuidado, hay una diferencia importante. Yo siempre he tenido sospechas con la empatía. Llevamos como 10 años hablando de la necesidad de educar en la empatía y se ha filtrado esta palabra en los procesos pedagógicos. Y te digo por qué. Yo creo que la empatía a nivel emocional es algo que no precisa de mucha educación porque tengo la sensación de que hay un innatismo. Es decir, sí, tú ves a alguien sufrir y te sientes mal.
1: Y hay gente que no siente eso. Entonces, sí, sí.
2: Esta parte, que es, no necesita un aprendizaje, sino que quizás es un proceso biológico, a mí me parece que corres el riesgo con la empatía de adocenar de alguna manera el sufrimiento del otro o la frustración del otro. ¿Por qué? Porque tú crees que empatía significa sentir dentro lo que el otro siente. Ajá. Entonces es como apropiarte de alguna manera de su sentimiento, de su sufrimiento. Entonces, cuando yo empatizo con tu sufrimiento y digo, joder, pobrecito, lo que está pasando, mira, se me está removiendo por dentro algo, es eso, adoceno, le quito realidad y potencia a tu sufrimiento y encima tengo una percepción de ser un hombre bondadoso,
1: yeah,
2: porque siento esto, pero me quedo en el sentir. Entonces, por eso me parece peligroso.
1: Sin actuar.
2: Claro.
1: Sin actuar.
2: Claro. Y mientras que la ternura da un paso más
1: allá. O sea, la ternura se puede entrenar.
2: La ternura, sí. Fíjate, sí. Sí, sí, sí. Yo creo que la ternura tiene primero que ver mucho con los procesos de mímesis y de ejemplaridad en la infancia. Uh-huh. Es decir, cuando de alguna manera te van creando hábitos o rutinas de la mirada hacia el otro, de esa ternura, con un proceso de afección. Pero tiene más que ver con, cuando estamos hablando de adultos como nosotros, tiene más que ver con la deconstrucción. Es decir, creo que es más importante deconstruir nuestra manera de sentir que educar en la ternura. Porque a medida que nos vamos haciendo mayores, parece que hay un mensaje social de endurecerte, ¿no? Que la madurez es hacerte duro, hacerte responsable, crear de alguna manera un hábito, una especie de coraza emocional. Sí. Llevamos mucho tiempo también hablando del estoicismo que se puso de moda, de ese sujeto que se convierte en un guerrero de sí mismo, que tiene esa capacidad de resistir ante todo lo que le venga. Claro, si tú tienes esa coraza emocional y estás empavesado detrás de esa armadura, es muy difícil sacar hacia afuera. Ese campo de acción del cuidado a lo singular del otro, es muy difícil que tú lo proyectes. Yeah. Entonces, lo primero sería la deconstrucción de cómo hemos erigido nuestra sentimentalidad. Eso es lo primero, deconstruir eso. Y a partir de ahí, sí podríamos entrar en dinámica de ternura.
1: Y antes de llegar a la deconstrucción, en los primeros años de vida, has hablado de la infancia.
2: Sí.
1: ¿Es posible que una educación, con la mejor intención del mundo, basada en la ternura, pueda degenerar o derivar en sobreprotección?
2: Claro.
1: Es un riesgo eso, ¿no?
2: Es un riesgo, no me cabe duda. Hay que tener mucho cuidado.
1: También algo muy vigente, ¿eh?
2: Sí, la sobreprotección. Lo que pasa es que la sobreprotección tiene un problema que es luego difícil de solucionar y es que cuando sobreproteges a alguien, lo que impone de alguna manera es un código de desconfianza hacia la capacidad del otro. Es decir, cuando tú sobreproteges a tu hijo,
1: sí.
2: Es porque no confías en que él sea capaz de salir adelante. Estás dando una seña... o le estás enviando unas señales muy delicadas en torno a la construcción de su autoestima, ojo, porque siempre estás protegiendo. Claro. Entonces, en esa especie de sobreprotección, tu único objetivo es que el sufrimiento no le llegue. Ya está.
1: Y eso es un error.
2: Hombre, es un error enorme. Porque una cosa es que yo te sobreproteja y otra cosa es que te trate con ternura, porque en el tratamiento con ternura no trato de evitarte el sufrimiento. Ya. Lo que hago es que interpreto esa necesidad de sensibilidad singular y entonces te trato, pero no te quito el sufrimiento. O sea, es un modo distinto.
1: Hay que ver la cantidad de ideas erróneas que tenemos instaladas en nuestro imaginario. Ayer hablamos con un profesor que estaba en Canarias, una persona que sufrió acoso escolar durante 11 años, que luego ha dedicado...
2: ¿11 años?
1: 11 años, que luego ha dedicado su vida, es un experto, es un perito forense, especialista en delitos de este tipo, de acoso, de bullying, que se cometen en el universo escolar.
2: Sí. ¿Eh?
1: Y recuerdo que al final de la conversación le pregunté, oye, entonces a un chaval o una chavala, pero vamos, digamos, un chaval por lo que voy a decir, que esté sufriendo acoso,
2: sí,
1: que le empujen, que le den pared, que le digas, defiéndete, digo, ¿es un acierto o un error? Dijo, un error tremendo, porque le estás trasladando a él la responsabilidad de lo que ocurre.
2: Y digo, es una reflexión buenísima.
1: Sí, sí, buenísima. Buenísima.
2: Una reflexión buenísima.
1: Pero hay cantidad de ideas,
2: pues mira, con esto,
1: erróneas tenemos instaladas
2: con esto,
1: en el coco.
2: Con esto,
1: joder,
2: que acabas de comentar, esta mañana estaba yo dando una conferencia a la Fundación, creo que se llama Francisco Esteves, si mal no recuerdo, en Valencia, uh-huh, a 90 y tantos docentes y cuidadores, ¿no? Y hemos sacado el tema, de alguna manera ha salido el tema, no del bullying de manera directa, pero sí de soslayo, y entonces les he comentado las estrategias para trabajar el acoso, que de alguna manera, uh-huh, han empezado a funcionar con algunos centros educativos con los que he trabajado, y sabes que funciona muy bien, que tiene que ver con la ternura. Funciona muy bien cuando, entre los escolares, nada más empezar a conocerse, les dices que se narren sus biografías, que cuenten quiénes son. Entonces yo te digo, pues soy un chaval de 11 años y llegamos en la primera sesión y te digo, pues tengo un papá, por ejemplo, en la cárcel, me cuida mi mamá, me traen mis abuelos, tengo, ajá, dos hermanos. Entonces vamos entrando en el relato biográfico conociendo al que tú tienes a tu lado su biografía.
1: Porque ¿eso a tú lo has hecho en clase?
2: Sí, sí, sí, porque sí, a partir de la biografía ellos empiezan a comprender muy bien,
1: claro,
2: cosas que no sabían de los compañeros, porque se dedican a jugar, se dedican a estar con, uh-huh, ellos, pero no entran,
1: no,
2: en el plano biográfico.
1: Sí, sí.
2: Pero esto pasa con los compañeros de trabajo y a partir de ahí tú puedes decir, vale, yo no voy a compartir que este niño sea violento, que pegue tal, pero lo voy a comprender. Ojo, ese salto a la comprensión tiene mucho que ver, que no lo voy a justificar, pero sí lo voy a comprender. Entonces, a partir de ahí sí podemos trabajar de otra manera.
1: ¿Eso que haces tú en las clases funcionaría en un grupo de adultos?
2: Yo creo que funciona en cualquier sitio.
1: Pero un grupo de adultos, sí, no, por no ejemplo, me cabe, trabajo, escúchame, empresa, una empresa nueva que nace, 12 trabajadores, ¿tú crees que sería sano o sería posible juntar a esas 12 personas un día y que durante
2: si
1: dos
2: la
1: horas
2: dinámica,
1: se contarán
2: si,
1: su vida?
2: Si tú creas una dinámica de personalización amable, no me cabe duda de que mejoraría la relación interpersonal.
1: Y eso fomenta la ternura.
2: Y la confianza.
1: Y la confianza.
2: Las dos cosas. Claro, sobre todo la comprensión. O sea, todo comienza... El miedo viene de la incomprensión.
1: Ya.
2: Todo proceso de miedo viene porque hay algún mecanismo que se te escapa y te parapetas, ¿no?, detrás de algún elemento para que te salve. Entonces, cuando tú comprendes un mecanismo, vas quitando miedos. Es decir, nosotros le hemos comido terreno a la religión en la historia, uh-huh, porque la ciencia ha ido, uh-huh, desocultando, sí, sí, elementos. Y entonces has ido perdiendo miedos que teníamos desde el principio. Entonces, cuando tú conoces la biografía de la otra persona, ese nivel de comprensión se va aumentando. Y esto tiene mucho que ver cuando tú lees las biografías de escritores o escritoras, que a mí me gusta mucho ese proceso biográfico, gran parte de ellos, casi todo lo que han escrito a nivel, por ejemplo, filosófico, está muy asociado intrínsecamente con sus vidas. Y empiezas a entender por qué, por ejemplo, uh-huh, Nietzsche dice, he matado a Dios o hemos matado a Dios, somos los culpables. Entonces te metes en la biografía, uh-huh, y dices, ah, bueno, es que Nietzsche con 5 años ha estado viendo un año entero a su padre, que era sacerdote, sufrir unos dolores inmensos y morir. Entonces se preguntaba cómo puede ser que mi padre, que es trabajador de Dios,
1: sí, sí, sí,
2: sufra a ese nivel, ¿no? Y va quedándole
1: ¿cómo
2: un
1: puede ser que Dios consienta esto?
2: A un trabajador suyo,
1: sí, sí,
2: a la,
1: sí,
2: mano derecha. Todo ese, bueno, proceso de comprensión biográfica te ayuda a crear ese vínculo con el otro.
1: Pero has dicho antes que la filosofía en general no ha profundizado mucho en el tema de la ternura.
2: No,
1: que es
2: no,
1: el que nos ocupa
2: es
1: hoy.
2: Verdad, es
1: pero
2: verdad
1: hay algún,
2: que no.
1: Hay algún nombre propio por ahí, ¿no?
2: Bueno, mira, aquí te he apuntado, investigando quién había escrito literalmente, mm-hmm, sobre este, he encontrado poco, no he encontrado mucho. Pero sí hay filósofos como Adam Smith, que es el padre de la economía liberal, que tiene narices,
1: sí,
2: y que sin embargo es un filósofo moral maravilloso, que tiene un libro que es La teoría de los sentimientos morales, donde dice que hay dos tipos de virtudes, las virtudes amables y las virtudes respetables, algo así
1: a
2: parecido.
1: Ver.
2: Dice, ¿las respetables cuáles son? Dice, las respetables es cuando un sujeto tiene la capacidad de control hacia sí mismo. Entonces, oye, tiene un autocontrol muy fuerte, es un tío que tiene una voluntad férrea, etcétera, etcétera. Pero las virtudes amables son aquellas que van hacia el otro y tienen que ver con ese cuidado hacia el otro, con la delicadeza, con la ternura. Entonces, desde esa perspectiva está
1: Adam Smith,
2: que es el padre del liberalismo económico, ni más ni menos. Sí, pero que además Adam Smith tiene frases que son espeluznantemente bellas. O sea, para mí una de las cosas más bonitas que dejo escrito en este libro, que yo la tengo a nivel interno como un epicentro de la felicidad, decía que no hay nada peor en esta vida, esto creo que alguna vez lo hemos dicho, no hay nada peor en esta vida que ser odiado y saber que lo mereces, y nada mejor en esta vida que ser amado y saber que lo mereces.
1: Pues sí, está bien, sí.
2: O sea, tú fíjate qué frase más potente para que uno se evalúe. O sea, merecer el odio de alguien y que lo merezcas porque sabes que eso tiene que ser horrible. Pero ser amado y saber que mereces también ser amado, oye, tiene que ser algo precioso.
1: Hablando del amor y hablando de ternura y de filósofos, Platón.
3: Para demostrar la ternura de Eros, dios del amor, debemos recurrir a Homero, que ofrece una hermosa prueba de su ternura al afirmar que no camina sobre lo duro, sino sobre lo blando. Utilicemos, pues, una prueba semejante para mostrar la ternura de Eros, porque Eros, dios del amor, no camina sobre la tierra ni sobre los cráneos de los hombres, que ciertamente no son muy blandos, sino que camina y habita en los corazones y en las almas de los dioses y de los hombres, que son las cosas más blandas. Pero tampoco habita indistintamente en todas las almas. Cuando encuentra un corazón de disposición dura, se marcha. Cuando encuentra uno de naturaleza suave, permanece en él. Puesto que toca continuamente con sus pies y con toda su persona las cosas más suaves entre las más suaves, Eros debe ser necesariamente de la mayor ternura.
2: Qué bonito.
1: Debería serlo.
2: Mira, Platón tiene de Eros una etimología, bueno, no sé si es etimología porque habla del padre y de la madre, en uno de los mitos lo cuenta, y dice que el padre de Eros y la madre de Eros, o sea, Eros nace porque en una fiesta en el Olimpo, celebrando que había nacido Afrodita, Poros, que es el dios de la oportunidad y de los recursos, se emborracha. Bebe mucha ambrosía, que era el líquido que bebían los dioses, y se emborracha. Y está allí medio pedo y aparece Penia. Penia es la diosa de la pena.
1: Pedo.
2: Sí, sí, porque estaba ya tocado. Sí, sí, sí, sí. Entonces Penia aparece por allí, lo ve así y dice, me voy a aprovechar de él, lo seduce y se acuesta con él. Entonces la diosa de la pena y del dolor se acuesta con el dios de la oportunidad, de los recursos, y Eros nace de esa unión. Con lo que Platón...
1: ¿Pero aquí quién es el oportunista, el dios o la diosa?
2: Ya no es
1: porque,
2: pero tú fíjate qué descendencia tiene Eros. ¿Qué te dice el amor? Dice Platón, el amor lleva las dos partes. Lleva la parte del recurso y de la oportunidad en el sujeto que siempre sale adelante, pero también lleva el sufrimiento y el dolor. Lleva la pena dentro. Claro. No puedes excluir ninguna de los dos ascendentes del amor, porque forman parte de esa identidad.
1: El yin y el yang. Oye, ¿y qué sería exactamente lo contrario de la ternura? La rudeza, la dureza...
2: Voy a decir algo para que Isaías me lleve.
1: El ser áspero,
2: que nos lleve, ¿no? Pues fíjate, no existe, pero yo lo pongo aquí, arisquedad.
1: ¿No? De ser arisco.
2: De arisco, ¿no?
1: O arisquedad.
2: También la dureza. Yo creo que la dureza se podría entender como lo contrario, porque es el tratamiento hacia el otro sin tener en cuenta su fragilidad o su vulnerabilidad. Eso significa tratarlo de manera dura. Es decir, no tienes en cuenta ni su sensibilidad, ni su fragilidad, ni su vulnerabilidad. Quizá pudiera ser lo contrario.
1: Y sin embargo, fíjate que tanto un concepto como otro tienen mala prensa, yo creo que de forma desenfocada. Ya hemos comentado al principio que lo de la ternura se identifica, se puede identificar a veces con lo de ser un blandengue, lo de ser un poca sustancia, y la dureza, en cambio, tan duro.
2: Sí, esto es muy estoico.
1: Impenetrable y tal, sí, sí. Y no, está, yo creo que estamos equivocados en eso, pero bueno.

0: No perdamos las buenas costumbres, José Carlos. ¿Cómo cerramos esta ventana filosófica del más Platón y menos WhatsApp? ¿Biosofía? ¿Mitosofía?
1: Pues mira, he estado un tiempo trabajando una bibliosofía. Hoy voy a recomendar un libro. Venga. He estado un tiempo trabajando a Simone de Beauvoir, que en la carrera no la había leído, y he estado leyendo algunas obras suyas, y me encontré con un librito pequeñito de una ternura increíble que se llama Una muerte muy dulce. Que es los momentos finales, las semanas últimas que Simone de Beauvoir pasa en el hospital con su madre. Entonces, la madre y ella habían tenido una adolescencia dura, enfrentada, porque la madre, bueno, pues era estricta, religiosa, exigente, y Simone de Beauvoir pues era muy liberal, y hubo una especie de revolución epistémica en la casa ética, y ella se fue y vivió con 21. Bueno, la epidemia de Simone de Beauvoir es todo lo contrario a lo que la madre representaba. Pero con 70 y tantos años la madre tiene un accidente, se parte la pierna, ella tiene que venir, y cuando empieza a cuidarla, en ese momento, al hacerle el análisis de lo que le había pasado, descubre que tiene un cáncer terminal fulminante.
0: ¡Ostras!
1: Entonces, las últimas semanas que pasa en el hospital ella junto a su hermana, la va narrando y descubre una mujer nueva. Redescubre a su madre en ese hospital, redescubre a alguien que se va quitando la careta, que se va quitando todos los procesos biográficos que tenía antes como elementos de dureza. Entonces va apareciendo también dilemas morales de primer orden, bellísimos, en torno a si le dicen a la madre o no la enfermedad que tiene, sabiendo que le queda poco.
0: ¿Y se lo acaban diciendo o no?
1: Sí, se lo acaban diciendo. Sí. Luego hay un segundo dilema, es ¿se opera o no se opera? Porque ella considera... vale, la medicina puede reparar el cuerpo, pero puede mejorarle la vida.
0: Ya, fíjate.
1: Y entonces estos dilemas van apareciendo, pero con una manera de enfocar la maternidad desde otra perspectiva muy tierna. Entonces es un libro que se lee muy
0: ¿Cómo
1: rápido.
0: ¿Cómo se titula el libro?
1: Se titula Una muerte muy dulce.
0: Una muerte muy dulce, has dicho.
1: Muy recomendable.
0: Muy bien. José Carlos Ruiz, un placer.
1: Nada.
0: Volver a estar juntos aquí en La Ventana.
1: Otro más.
0: La próxima semana más, ¿eh?
1: Venga.
0: Cuídate mucho.
1: Hasta
0: adiós.
1: Ahora.

0: Son las 6 de la tarde, a las 5 en Canarias. El juicio contra Lindsay Clancy, la mujer que asesinó a sus tres hijos en Estados Unidos, está ahora mismo a la espera del siguiente paso, que no sabemos cuál será, porque resulta que no hay veredicto. El jurado no consigue ponerse de acuerdo después de 60 horas de deliberación, y ante esto, Esther Bazán, ¿el juez qué dice o qué
1: pues
0: piensa?
1: Pues hay varias posibilidades, Francino. El juez del caso plantea la nulidad y el abogado de la acusada tiene una hora para apelar ante el Supremo de Massachusetts. El jurado, compuesto por 9 mujeres y 3 hombres, ya ha dicho que son incapaces de llegar a un acuerdo, Victoria García.
2: El jurado no llega a ese acuerdo por unanimidad y el juez plantea la nulidad del juicio. El abogado de Lindsay Clancy, que defiende que la mujer sufrió enajenación temporal y mató a sus hijos, y alega que no fue un acto premeditado, ha dicho que quiere tiempo para apelar esta decisión ante el Tribunal Supremo del Estado, y el juez le ha respondido:
3: If you want to go up and petition...
2: Si quieres ir y hacer la petición, hazlo. Te doy una hora de plazo. Al cabo de ese tiempo, llamaré de nuevo al jurado y declararé el juicio nulo. Eso significa que el proceso tendrá que volver a repetirse con un nuevo jurado. Hasta entonces, Lindsay permanecerá en el centro psiquiátrico en el que está internada, aunque podrían pedir su libertad bajo fianza hasta que se establezca la nueva causa.
1: Volkswagen se dispara casi un 7% después de aprobar el plan de reestructuración que elimina un total de 100.000 empleos en todo el mundo. Hablamos de las bolsas. Los inversores aplauden el ajuste del grupo automovilístico, que es uno de los protagonistas de los mercados. Pablo Anzola.
4: Buenas tardes. Sí, las acciones de Volkswagen digieren con la mayor subida en bolsa de los últimos 2 años, el que es el mayor ajuste de toda su historia. Casi un 7% han repuntado al cierre dentro de la bolsa alemana, en un impulso que ha contagiado a otras compañías del sector, como Porsche, que despunta también dentro del índice de Frankfurt, casi un 4%. Todo en otra sesión de dudas en los mercados, pero que terminan finalmente en verde después de que se haya conocido en Estados Unidos un dato de empleo mejor del esperado. El IBEX 35 cierra con una ligera subida de 2 décimas, termina en los 20.050 puntos, mientras allí Wall Street cotiza a esa hora en signo negativo.
1: Pues el CEO de la compañía SEAT asegura que la filial española de Volkswagen tiene un futuro sólido, apoyada sobre todo en la marca Cupra, que dice va como un cohete. Sobre el futuro de la marca SEAT se muestra más prudente, dice que hay varios escenarios abiertos. Vamos con el deporte. Jesús Gallego, ¿qué tal? Buenas tardes.
5: Buenas tardes. El belga Van Aert ha ganado la decimotercera etapa de la Vuelta Ciclista. No hay cambios en la general. Enric Mas sigue como líder con 1:45 de ventaja sobre Roglic. Ahora mismo la selección española de baloncesto, la selección femenina, está jugando su primer partido en el Mundial. En el Mundial de Alemania nos enfrentamos a las anfitrionas. Primer cuarto, España 24, Alemania 10. Y recordemos que a las 7 de la tarde juega Carlos Alcaraz en tercera ronda del Open USA ante el chino Yu Binghu. Y a las 9, fútbol. Empieza la Liga, jornada 4 con el Betis Real Madrid.
1: Hay más noticias que les contamos ahora en la SER.
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7: El PSOE pide la dimisión de la consejera de Turismo, Jessica de León, por anunciar un decreto ley para modificar la normativa turística sin consenso de los residentes. El portavoz socialista Gustavo Santana acusa a de León de ningunear al Parlamento y de intentar adelantarse al Tribunal Supremo en el conflicto por la unidad de explotación. El PSOE pide la dimisión de la consejera por anunciar este decreto ley. Escuchamos al portavoz socialista.
8: Nos encontramos con una filtración en los medios de comunicación de un borrador de decreto ley, con el supuesto objeto de querer llegar a un consenso con las personas afectadas, especialmente las personas que están afectadas por residir en sus viviendas en zona turística. Mal comienzo para llegar a un consenso. Además, la consejera de Turismo falla a la palabra dada en el Parlamento de Canarias al inicio de la legislatura al decir que una norma tan relevante como la ley de turismo requería un alto consenso y la implicación de toda la sociedad en su conjunto.
7: Y en Gran Canaria, tras las obras de emergencia del Cabildo, ya ha quedado reabierta al tráfico la GS-400, la carretera de Aríñez, una de las que fue seriamente dañada por la borrasca 13 del pasado mes de marzo. Un temporal que afectó a 22 carreteras de la isla, dejando a 7 de ellas cortadas en su totalidad. Tras la apertura de esta de Aríñez, aún quedan pendientes 4 carreteras por recuperar la circulación. Augusto Hidalgo es consejero insular de Obras Públicas.
9: Pero si hay otra, que es la de Temisa, que sale de a Wimes y va para Santa Lucía, que es una de las importantes, que yo espero que en las próximas semanas también lo podamos abrir, porque estamos ya culminando una obra importante, porque se vino abajo por completo y ha habido que reconstruirlo. Eso no significa que terminen las obras, es decir, vamos a abrirle esas vías, pero las obras continuarán porque vamos a seguir con los detalles. Lo importante para nosotros era abrir la comunicación con seguridad y que
7: llegamos así a las 5 de la tarde en Canarias.
1: Pendientes de cualquier novedad y la contamos con Francino.
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0: Son las 6 y casi 10 minutos de la tarde, las 5 y 10 en Canarias. Estamos abriendo nuestra primera hora de música en directo de la nueva temporada de radio. La estamos abriendo con Bob Dylan, no porque vayamos a entrevistarle, bueno, todo se andará, sino para reencontrarnos con alguien que sí le entrevistó en su momento y con quien compartimos hace años aquí en La Ventana, en la SER, la pasión por la música, por los libros y un montón de cosas más. Y como él es un, iba a decir un fan, pero fan no, es un devoto enfermizo de Bob Dylan, la mejor manera de saludarle pues es con una canción del monstruo. Benjamín Prado, buenas tardes, te tendría. Pero no exagero nada, no, lo de la devoción, enfermiza, no. Enfermiza a lo mejor es peyorativo,
1: a mí
0: pero una gran devoción.
1: Me parece que con enfermiza te quedas corto. ¿Sí? Pero yo estoy muy, me siento muy marginado.
0: ¿Por qué?
1: Porque soy el único tío en pantalones largos de este estudio y eso margina mucho.
0: Oye, ¿todos servimos a alguien, como canta Dylan en esta canción? ¿Todos estamos obligados a servir a alguien?
1: Me parece que esta canción dice la verdad. Puede ser a Dios, puede ser al diablo, pero en algún momento tendrás que servir a alguien. Sí, este disco, que es Slow Train Coming, ¿sí? Disco primero religioso, yo siempre he dicho que cambias a Dios por una chica o por un chico y te sale el mejor disco de amor de la historia, desde luego de Dylan. Sí, sí. Va la cosa mística y tal allí.
0: ¿Qué tal tu veranito? ¿De 0 a 10?
1: 10. De 0 a 10,
0: joder, 10. Ya viene fuerte. Oye, ¿tú has dado muchos volantazos en tu vida? Volantazos, sí. Es decir, montaña rusa, de repente decides una cosa, luego otra, sí. Para adelante, para atrás, rectificas, corriges, vuelves.
1: Yo me he equivocado de todo, de coche, de volante, de copiloto, sobre todo de copiloto, y lo he hecho muy mal, en eso lo he hecho muy mal, no sé, será porque soy muy despistado.
0: ¿Tú te acuerdas hace 3 años aquí en La Ventana de la sorpresa que nos dio Raiden, verdad?
1: Me acuerdo.
0: Lo dejo la música, en el momento más potente, de tal, de triunfo, de tal, lo dejo todo.
2: Creo que desde el disco anterior, pero no me atrevía a escuchar la voz. De hecho, ahora estoy revisando el disco anterior y es como, pero ¿cómo te das cuenta? Cuando terminé este disco, al igual que terminé el anterior, siempre me dejó como 3 o 4 meses de secano para empezar a escribir otra vez. Ya cuando iba a empezar a escribir lo siguiente, que era este disco, digo, ¿por qué no me apetece? ¿Por qué no me apetece? También vino la gira en Latinoamérica, que estuve 20 días fuera de mi casa sin poder ver a mi hijo, solo por videollamadas y videollamadas con 7-6 horas de diferencia, que a lo mejor si no pillaba, porque encima a lo mejor estaba en un hotel que no tenía cobertura, ya no podía volver a hablar hasta el día siguiente, y dije, esto no más. Es algo que eso ha pesado bastante, y creo que ni siquiera si no hubiese habido la pandemia, creo que con el anterior disco hubiese terminado. De hecho, ahora reescuchando el anterior disco se ve como hechuras de final del ciclo.
0: El homónimo.
2: Sí, esto es curioso porque se llama La Victoria Imposible, pero parece la vuelta de Victoria, ¿no? Como vas en un tono más reposado y dices, mira, todo esto es mío y disfrutar. Pero no, ahora sí que estoy... He revisado poco el teléfono, pero porque me ha dado un poco de vértigo. Y seguro que recibo cartas, pero la decisión ya está tomada.
0: Decisión tomada, argumentada, rotunda, todo muy bien. Pero claro, las cosas que un día decides son inamovibles, son para siempre, pues yo diría que no.

0: Hoy presentamos en La Ventana el primer disco de Chiquita Movida, el regreso de Raiden a la música, pero no solo, ni muchísimo menos, David. Buenas tardes, amigo.
1: Buenas.
0: ¿Qué cara ponías escuchándote hace 3 años, verdad?
1: Sí. Y fíjate que...
0: Ya dejaste tú, bueno, solitario no, pero tal vez...
1: No, dije si fuese una banda, pero porque ya nos habíamos juntado en una casa rural. Y claro, viendo el documental de episodios de Rick Rubin con McCartney, pues que dije, yo flipé con el documental y dije, mira, nos vamos a juntar los amigos en la casa rural para escribir un disco al silencio, después de la palabra al silencio, y que si me cae un piano en la cabeza o me tal, pues que ya salga, ¿no? Como liberar eso. Y lo primero que pasó fue que no queríamos que cantase yo solo, sino que queríamos cantar
0: Oye,
1: tres.
0: Preséntanos a tus compañeros de viaje.
1: Bueno, lo primero...
0: Falta un Jonathan, ¿eh? Sí, pero bueno, preséntanos
1: falta
0: resto,
1: un
0: venga.
1: Jonathan que se me ha escapado. Se me ha metido al hondo de la garbe. Johnny bajista, siete cantante, Pablo Pulido, guitarrista, teclista, y Sergio Medina, segunda
0: Y dos en pantalón corto, tenía razón Benjamín.
1: Sí, realmente. Sí, pero eso solo en verano. Luego en invierno ya somos pantalón.
0: El atuendo es otro.
1: Sí, el pantalón largo, pero la corbata siempre.
2: Oye, el Daisy Dixie no se lo ha quitado todavía.
1: Nosotros ya lo guardamos.
2: Si no sabes cuándo te lo vas a quitar, ¿eh?
0: Oye, entonces, ¿cómo nace este proyecto? A ver.
1: Pues nace eso, nace en una casa rural.
0: ¿Pero en unas vacaciones? ¿En una Navidad?
1: Sí.
0: O
1: no, en unas vacaciones. Unas vacaciones de verano. Lo que pasa es que, bueno, la mujer que nos cedió la casa nos asustó cuando empezamos a meter una batería en el salón. Luego confesó que era fan. Entonces era más fácil hacerlo. Y al final fue con mucha naturalidad. Que diga
0: Mary, sí, habrá del resto, Sergio, porque desde, que aquí no viene solo, Raiden.
1: Desde lo primero que íbamos a hacer, ya empezamos. Y creo que encima lo primero que íbamos a hacer fue esta canción, la primera que hemos.
0: ¿Ah, sí?
1: Sí, La Nueva Ilusión. Esta creo que fue la primera que encima.
0: La Nueva Ilusión de.
1: Sí, como las revistas del corazón,
0: sí,
1: ¿no?
0: Sí.
1: Entonces fue así, fue muy orgánico.
0: Oye, ¿y el nombre de Chiquita Movida?
3: Justo.
0: Porque bueno, pues, he intentado explicarlo esta mañana a Aymar Breto, si no lo he conseguido.
3: Nació realmente de poder... nos apropiamos un poco de un término que no es tanto nuestro, que se dice mucho en Gran Canaria, bueno, y en la zona, que es Chiquita Movida, que es como para expresar algo que es como... ¡Fua! ¡Vaya vaina! ¡Vaya! ¡Qué cosa más loca! ¿No?
0: No, el disco se titula Alta Vaina,
3: claro, por lo mismo, ¿no? Por seguir jugando un poco como con esa irreverencia, ese quitarle una importancia que veníamos arrastrando. Es como cuando empiezas en la música, quieres hacerlo todo bien, quieres tener una importancia, quieres comerte el mundo de una manera muy concreta. Y con los años, habiendo ya conseguido muchísimas cosas dentro de esto, hemos hecho giras por Latinoamérica, hemos llenado un Withing, hemos hecho muchas cosas de las que se supone que, bueno, pues esto es un check, joder, yo ya me puedo morir, ¿no? Y una vez que lo has hecho y ya los años van pasando y te vas haciendo mayor, como que le hemos dado la vuelta al concepto de la seriedad en el trabajo, entre muchísimas comillas, ¿no? Y ahora, principalmente, entre nosotros lo que prima es divertirnos haciendo música, hacer lo que sabemos hacer, que es comunicarnos a través de la música, cada uno en su sector, pero sobre todo divertirnos entre nosotros, porque nos hemos dado cuenta de que todo lo que parecía tan importante en realidad no lo es tanto. Lo que realmente importa es divertirte, hacer buenas canciones con las que estés contento y salir con tus amigos a la carretera a viajar y a divertirte.
2: Pues agradezco la explicación porque yo ahora la entiendo menos todavía.
3: Y entonces, al final, todo eso que engloba, el decir, vale, hay que ponerle un nombre a esto que simbolice todo esto. Y es medio broma y es muy en serio. Es una chiquita movida.
0: Medio broma, medio en serio y con dosis no pequeñas de mala leche. Hay alguna canción, por ejemplo, Volunturismo, donde este mundo del escaparate, del postureo, de la presunción y del fingir que eres lo que no eres, alcanza cotas realmente notables, ya veréis.

0: Curioso porque Raiden está bastante serio escuchando la canción, pero los otros cuatro tienen una sonrisita de esas malvadas, porque sí. Lo de mezclar voluntariado y turismo, bueno, pero es que se da.
1: Y menos mal que ya lo están empezando a regular en sitios, pero sí que es un poco vergonzoso, ¿no? De este tipo de cosas. Y por eso queríamos hacer la canción. Nosotros para hacer canciones nos juntamos todos y es, ¿hoy de qué hablamos? Y esto sí que era una cosa que queríamos
0: ¿Y esto
1: hablar.
0: Cómo surge, por ejemplo, esta idea, esta canción en concreto? Pues, ¿pasó algo? ¿Alguien leyó una noticia o...?
2: No, sí. Creo que empezamos a ver un poquito más como de repente se había puesto muy de moda entre los influencers lo que es ir a ir a sitios de donde hay pobreza muy, muy significativa y hacer de ello pues prácticamente caja, ¿no? Y como mirad qué bonito lo que hago, pero luego realmente me está dando igual.
1: Hay tanto que aprender de ellos.
2: Son
1: felices con tan poco, ¿sabes?
3: Algunos se llevan una hostia famosa en las redes por ir a hacer gracias con los pobres.
0: Claro, claro. Sí, porque además luego, pues fíjate, ahora que estamos con todo el tema de Ceuta, el otro día hablamos con una ONG que han recibido amenazas, que tuvieron incluso que salir de la ciudad el día de la manifestación. ¿Alguno de vosotros ha estado en alguna ONG o ha hecho voluntariado o algo? ¿O conocéis a alguien?
2: No, organizado no.
0: Conocéis a gente, ¿no?
1: No, yo estoy inscrito en ONGs, pero...
0: Sí, yo también.
1: Pero no, y también... agua revuelta, ganancia de pescadores,
0: sí,
1: ¿no?
0: Siempre,
1: el primero
0: siempre.
1: Que llega, mucha gente desconfía.
0: Yo me acordé de ti, en fin, la cabeza funcionó como funcionó. Ahora que estamos con todo lo de Ceuta y todo el lío, coño, cumpliste años el día de la entrada masiva, el 30 de julio. ¿Qué tal estás viviendo tú como ciudadano esto, todo esto que está pasando?
1: Pues...
0: Tú que recuerdo que en 2024 suspendiste el concierto de despedida en Alcalá porque habían llegado la ultraderecha al poder municipal.
1: Sí, yo creo que ayer a nivel político se vio un bestiario, ¿no? Se vio lo mejor y peor de nosotros como sociedad. Ayer me pareció que el escenario político era una caricatura de la sociedad y se vio, ¿no? Como el que agitaba muchito los puños, pero luego por detrás iba con otra cosa. Otro que no predicaba con el ejemplo, otro que queda, no sé, yo ayer me...
0: Pero no son marcianos, ¿eh? No han caído del cielo.
1: Ya, pero que hace falta más estamos hablando muchas veces de lo equidistante, hace falta más equicercanía, ¿no? Que debería patentarse la equicercanía, porque ayer yo vi una cosa muy ajena a la problemática real, con tantas aristas, que es muy difícil, y pues esto que incluye muchas aristas, pero ayer vi una cosa...
0: ¿Saldrá alguna canción de toda esta historia?
4: Muy posiblemente,
0: ¿no?
4: No nos cerramos a nada, desde luego.
5: Sí, de hecho estamos a puntito de juntarnos y hacer cosas.
2: Hacer otra casita rural de estas, de las que salen las cosas buenas.
1: Sí.
0: Cosas como esta. Acostumbrada a tu manera.

0: algo que repetir. No creo que me quieras oír.
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2: Oye, si Super 8 es el formato de cine doméstico, para entendernos qué cuenta esta canción, ¿no? ¿Qué quiere contar? ¿Qué habla de la nostalgia?
3: Claro,
2: de,
3: justo. De dejar de romantizar la nostalgia. ¿No?
2: Sí, la nostalgia tiene un debate, ¿eh?
3: Sí.
4: Y es básicamente de no quedarte ahí enganchado a eso y saber ir hacia adelante aprendiendo de lo que ha pasado, o sea, sea bueno o malo.
2: Super 8 es como el color sepia de la memoria, ¿no?
4: Sí, sí. Claro, eso, cuando miras atrás, ¿no? Pues, lo vemos todo en Super 8. Eso.
3: Sí, aunque hace poco me han regalado una cámara Super 8.
2: ¿Ah, sí?
3: Sí.
4: ¿Niño feliz ahora mismo?
3: Sí. Buah, se lo curraron. Claro, porque los de Netflix que se han hecho con los derechos de la primera novela, que ya han terminado de grabarla, por mi cumple.
2: Luego hablamos
3: claro,
2: de eso.
3: Claro, por mi cumple me regalaron una cámara Super 8. Y haciendo el guiñito, digo, vale, muy bien. Sí, pero creemos que eso, que la nostalgia
2: podéis
3: es
2: hacer
3: solo
2: otro
3: un viaje
2: podéis hacer otro documental como el falso documental de presentación de este disco que hicisteis, pero ahora rodado en Super 8.
3: Sí, joder. Se puede.
2: No, lo de que os gusta jugar, yo creo que queda muy claro en las canciones y en otras cosas también.

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1: ¿Tú sabías, poeta, que la primera novela de Raiden, efectivamente, Netflix la va a llevar a la pantalla?
2: Me acabo de enterar, pero...
1: Y que el director es Quique Maillo.
2: Pero le felicito porque eso ahora mismo es
1: el acercamiento de la mujer cactus y el hombre lobo. ¿Eh? ¿Cómo llevas todo? ¿Cómo compaginas todo? O
3: sea, joder. Pues no tomando nada en serio. Y vale, a lo mejor esto no habla a mi favor, pero por ejemplo ahora mismo, desde aquí, Diego, te quiero mucho que me estás escuchando, pero en este momento yo me quito la capa de padre y me quito la capa de escritor y me pongo la de músico. Y es la única forma de no petar con las cosas, y que son cosas que pasan como efectos secundarios, ¿no? De lo que hacemos. Yo lo celebro, sé celebrar ahí muchas cosas, pero creo que es como algo que no me toca a mí, ¿no? Que toca al David que lo hizo antes.
1: Oye, ¿cómo componéis las canciones?
2: Se está volviendo esquizofrénico, con eso. Me estoy preocupando,
1: ¿Cómo es el proceso? Es decir,
4: es que el proceso es, o sea, realmente al final...
1: A mí me gusta mucho todas las cosas que huelen a equipo, ¿eh?
4: Claro.
1: A equipo, a coro. Sí, sí, a mí me gusta mucho eso, pero claro,
4: sí,
1: tendrá
4: al final,
1: que haber algún método.
4: Claro,
1: algo,
4: bueno, es un método que se ha ido creando también todo de forma natural. Todos vamos teniendo ideas que vamos plasmando en casa, en nuestros propios equipos y demás, y las vamos lanzando. Pero luego encima, como todos somos tan nerviosos que ¡oh, mira lo que me ha mandado este, el otro, no sé qué! Rápidamente, en cuanto uno manda algo, vamos todos, nos echamos encima y vamos haciendo quedadas en las que todo eso que se ha ido proponiendo le vamos dando el toque de los seis. Entonces, todas las propuestas musicales que va viendo, independientemente de quién las saque, siempre las cerramos juntos.
1: Pero es un proceso asambleario. De alguna manera.
5: Sí.
1: Lo digo en el mejor sentido,
5: totalmente,
1: además.
5: Sí, totalmente.
2: El toque de los seis es una novela de Sherlock Holmes,
1: sí,
2: ¿verdad?
1: Sí, sí, sí.
2: Oye, ¿y vosotros habéis puesto? Porque David yo creo que se ha esforzado en ser un poquito menos Raiden en este disco. ¿Los demás también habéis hecho el ejercicio de pareceros menos a lo que hacíais antes?
4: Sí, totalmente.
6: 100%, sí. O sea...
2: Sí. ¿Sí? Sí, quiero decir, esa es la base de hacer una cosa nueva, hacerla nueva de verdad, o sea, que la haga otro, por
6: incluso,
2: decirlo de alguna manera.
6: Creo que en las otras versiones de las músicas que hacíamos era un poco... Seguíamos jugando al juego anterior de ser un artista, ¿no? Buscar un poco, no sé, que guste, tal. Y aquí nos da igual, exactamente. Entonces hacemos lo que nos nace de verdad. Y creo que esto es una música como más real, incluso. Más lo que haríamos realmente que lo que hacíamos antes, algunos por lo menos.
7: Además, ese algo que sale es algo que solo puede... Esto lo hemos hablado mucho entre nosotros. Es algo que solo... Este tipo de música solo lo podemos hacer si nos juntamos entre nosotros.
2: Por combustión, ¿no?
7: Por separado. Total. O sea, es como todo el mundo va añadiendo algo al caldero y en la vida se me hubiera ocurrido a mí en lo personal, por ejemplo, que esa línea de bajo o que esa armonía vocal... entraba como entraba en la canción.
5: Sí, totalmente. Claro. Además la eclecticidad del disco, ¿no? O sea, es que nunca quisimos seguir como una línea argumental clara, como venga, vamos a hacer esto.
4: Claro.
5: O sea, de hecho, hoy lo estaba escuchando en casa, como de nuevas, ¿no? Porque pues al final no te lo pones tanto, ¿no? Supongo. Y decía, joder, la verdad que es ecléctico, pero todas tienen algo que se ve en la propia canción lo que somos, cómo somos.
1: Vale, pues llegados a este punto, yo perdone, pero tengo que preguntar, de verdad, pero en fin, no, ¿esto qué es?

0: ¿Esto qué es?
1: La vacilada o sea, histórica. Es.
0: Si hubiera una línea argumental, desde luego ahí se...
2: Ahí se fue totalmente...
0: Ahí se rompe. Sí. Esto se me ocurrió a mí volando, pero volando de un avión, no que había...
3: ¿Ah?
0: No había... que claro, que cada vez... me acuerdo que me quedé en modo avión y lo único que me salía de Instagram era... post de cultura inquieta. Y yo pensé, digo, joder, ojalá siempre caer de pie con un post de cultura inquieta. Nunca se mete en jardines, nunca es invasivo y tal. Y como en la siguiente canción, ahí sí que nos metíamos un poco todo lo contrario, pues nos pareció un interludio muy bonito para entrar eso, ¿no? Como decir, yo quiero ser para ti un post de cultura inquieta.
3: Que guste.
0: Pero también como reflejo de lo que se pide en la música, ¿no? Que muchas veces no te mojes, no te metas en jardines, ¿no? Y nos pareció como, es una forma naif, ¿no?, de demostrarlo.
3: Bueno,
4: yo pensé irme a un bar con esta canción y decir, pues que me pongan lo mismo.
3: Bueno, volvamos por un momento a la ortodoxia. Y mientras os preparáis para regalarnos el primer directo de esta tarde en la ventana, ¿eh? Venga. Estos gastos de gestión, la canción que abre el disco. ¿Y ahora qué?

0: Chiquita Movida en la ventana presentando su primer disco y el primer regalo en directo, T Mayor.
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0: Qué buena trompeta. Muchísimas gracias. Chiquita Movida en directo. Regresamos en La Ventana en 3 minutos.
1: Gracias, chicos.
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0: Aquí seguimos en La Ventana, en la hora de la música en directo de todos los viernes. Faltan 21 minutos para que sean las 7 de la tarde, las 6 en Canarias. Estamos desmenuzando el primer disco de Chiquita Movida, con Raiden, con Sergio, Manuel, con Pablo, con Jonathan. Falta otro Jonathan, si lo recuerdo, porque son 6 en total. Yo no sé si este grupo, que habéis dicho que nacisteis en una casa rural, en unas vacaciones, que os gusta jugar, que os gusta divertiros, si podéis aceptar la etiqueta de grupo gamberro. En el buen sentido de la palabra, ¿eh?
1: Es 100%
2: y
1: eso.
2: Y abrazarla.
0: Sí. Y abrazarla.
3: A ver, es que somos un poco lo gamberro que se puede ser a partir de los 40 de media. Correcto. Para arriba, entre nosotros. O sea, somos unos tíos un poco. O sea, al final la banda lo que hace es un reflejo de lo que somos nosotros a nivel interno. Somos unos tíos rarísimos.
0: ¿Por qué se te escapa la risa?
3: Porque me están mirando todo con la risa de. Ya estás otra vez con que somos raros. Pues sí.
0: Eso que he oído que habéis dicho en alguna entrevista de que este disco es un manual de supervivencia para tiempos confusos. Eso a mí me gusta, como definición.
4: Sí, porque nosotros siempre tuvimos claro que queríamos que la corbata cambiase de bando. Hablando de Bob Dylan, cada uno sirve a uno. Creo que todo el mundo servimos a la soga que nos podemos cada uno. Y hemos decidido ver la corbata en vez de nudo como lazo. Y este disco es un manual de supervivencia de todo lo que ocurre en una noche de empresa, que es cuando te sales un poco de esa soga, ¿no? De la supervivencia. Ya dejas de sobrevivir y ya vives. Y para esto, nosotros este disco lo concibimos así, y también las canciones del siguiente que estamos haciéndolo.
0: ¿Estáis haciendo otro disco ya?
4: Sí, sí. Ya te ha dicho Pablo que estamos. Sí,
0: la duda ofende. ¿Cuándo os volvéis a juntar físicamente?
2: La semana que viene, el fin de semana ya tenemos la siguiente escapadita.
4: Sí, en otra casa.
3: Es que no dejamos, es una cosa que tenemos, que no dejamos de componer en ninguna fase, o sea, independientemente de la fase en la fase en la que esté el proyecto de cara afuera, internamente estamos componiendo todo el rato. Entonces luego hay momentos en los que ya nos juntamos todos, porque si no sería una locura.
5: De hecho, hay un lado romántico que, o sea, la reserva la hice yo y intenté que fuese la misma casa.
0: ¿Ah?
5: Intenté, pero no se pudo. Estaba ocupada, pero, o sea, era una de las ideas también.
1: ¿Y que? Me he quedado pensando en lo que está diciendo Raiden, la verdad. La idea de que te van quitando cosas, ¿no? Y hay que irlas recuperando, ¿no? Nos vamos limitando, ¿no? Si eres no sé qué, eres un facha. Si eres no sé qué, eres un de no sé qué. Claro. Recuperar cosas que se las van quedando, ¿no?
4: Sí. Y me parece muy bonito cómo has empezado el inicio del programa, porque el otro día me vino el verbo como retractarse. Y es un verbo que ya está cayendo como en lengua muerta, ¿no? Lenguaje muerto. Ya nadie se puede retractar.
0: Pero tú no te has retractado.
4: No, ni
0: has rectificado. No, es decir, yo hoy puedo estar convencido de A y dentro de 15 meses de B.
4: No, pero lo que pasó, yo me acuerdo que cuando tomé la decisión, se lo dije a mi hijo, y mi hijo llorando, no, porque la gente se va a quedar sin canciones, muy mal. Y digo,
0: se va a quedar sin canciones.
4: Claro, y luego, cuando volvimos, tocamos en el Sonrías Baixas, y él vino como público, con su madre. Y él me estaba mirando y le vi una cara de orgullo con 10 años, que dije, ¿y yo por qué he dejado esto? Si es un atajo para ganarme a mi hijo todo el rato.
0: ¿Cómo son los conciertos?
1: Además es porque la coherencia es la virtud de los fanáticos, ¿no?
0: Exacto.
1: Que dices, es un traje de toda la vida, nada me cambia, nada me altera, nada me hace.
0: ¿Cómo son los conciertos? Lo pregunto porque no os he visto en directo. El día 9 de octubre estáis en la Riviera, en Madrid, que será fiesta gorda.
4: Pues es obra gorda. ¿Por qué? Que lo diga alguien que esté capacitado.
2: Por favor.
5: Para obra gorda.
3: Venga, Medi.
4: Sergio.
2: A ver. No es que teatralicemos el show, pero hay un poquito de jugueteo con esa facción, digamos, del arte.
5: Sí.
2: Entonces, bueno, la idea es que nosotros hemos grabado un falso documental que es como una especie de película en la que hay bastante ficción. En realidad no hemos pretendido hacer nada de verdad al 100%, pero tampoco hemos querido hacer una ficción al 100%. Es algo muy divertido, ya os invitaremos a verla cuando la saquemos, porque la estrenamos en cines hace bien poco. Y sí, mucho éxito. Vino muchísima gente a verlo. La gente al principio no sabía qué estaba viendo, y cuando se fueron, te confirmo que tampoco saben lo que han venido a ver. Sí. Entonces, la idea un poco de los directos, que lo podréis ver en La Riviera el 9 de octubre,
4: y en las otras salas.
0: Viernes.
2: Y en otras
0: salas. O sea que saliendo de aquí podemos ir, Benjamín.
2: Sí, ¿venga? Claro, por supuesto. Entonces, hay bastante de teatralidad traída de ese universo de la película, y hay mucho gamberreo y mucha energía y mucha potencia y mucha. El otro día me llamó la atención que en redes, en una foto que subí, que salíamos todos, me comentaron, siempre con una sonrisa.
0: ¿Ah?
2: Y dije, es que es cierto, es que estamos todo el rato disfrutando y sonriendo. Y me parece muy...

0: muy bonito, teniendo en cuenta que antes no teníamos, yo no tenía esa sensación en el escenario, era más como medio enfado, una agresividad,
1: solemne,
0: una potencia.
2: Hombre, que lo gamberro puede ser un buen antídoto a la corrección política esta que lo tiene todo
0: sin lugar a dudas.
3: Totalmente cortado, ¿no? Hemos querido quitar la solemnidad esta del artista o tal, y nosotros somos ahí uno más haciendo el idiota como lo que nos gusta y con el universo este que nos hemos generado para llevar.
0: De hecho, involucramos al público en el show, o sea, no es venid a vernos, estamos aquí arriba. No, lo involucramos directamente porque consideramos que sin ellos, o sea, ellos son parte de nosotros. Sin ellos
2: luego lo
0: no
2: pensamos
0: hay
2: bien si vamos después
4: no,
2: de salir. Hay que pensárselo
4: todo. No, venid.
2: A ver si vamos a ir y nos involucran y entonces
3: no,
2: ganamos.
3: No.
5: Tenéis que venir.
4: Para nada. No tenéis por qué subir. No.
6: Bueno,
4: si
6: perdona,
4: no queréis.
6: Perdona, Benjamín, puede subir con su armónica.
4: Sí.
6: O sea, era la primera vez.
2: Yo no venía a clisar a nadie.
6: Por favor.
4: Esto es en directo. Si en el estudio, si nosotros grabando canciones necesitamos a alguien con la armónica, Benjamín Prado puede venir.
2: Por favor, soy el armonicista número uno del mundo.
0: Vale, pues okay, esto vale,
4: se ha quedado.
5: Dentro de entre esta noche y mañana recibirás un PDF de David.
4: Un dossier.
6: Bueno, hemos hablado de ficción. Si le ponemos una letra entre medias, aparece fricción.
0: Sí.
6: Y si por delante le ponemos ciencia, es ciencia fricción. Sí. Qué gracioso. No, es que es el título de una canción.
2: Sí, sí.

0: tampoco es eso, ¿no?
1: Si dejamos de banalizar.
0: Fíjate, no sé cómo reacciona o reaccionará el público en los conciertos, pero quedarse quieto con este disco seguro que no.
2: No.
0: Como dice Benjamín, si no bailas con esta canción es que estás muerto. Sí, pero bueno, yo no diría tanto tampoco, pero...
2: Bueno, es muy contagioso, es un disco muy contagioso y contagia mucha
0: alegría.
2: A mí
0: esta canción, ¿no? Esta es de la que más me gusta del disco.
3: Qué gracias, guay. Gracias, porque John y yo pensamos lo mismo.
4: Sí. Así que... No, pero es verdad que sí que estamos viendo que de la gira hasta ahora solo hemos dado dos conciertos, que la gente estaba arribísima, eso era increíble, pero se puede entender, ¿no? Porque saben a lo que vienen. Pero sí que haciendo los festivales que hemos hecho este verano, mucha gente obviamente no nos conocía y entraban al trapo, sí. Y eso ha sido una maravilla verlo.
3: Incluso medios especializados, sí, criticándonos de que habíamos dejado al público suficientemente, sí, arriba.
4: Demasiado.
3: Y eso había impedido, sí, poder disfrutar del artista que es la primera vez que me critican así.
0: Esto ha pasado.
3: Esto ha pasado. Nuevos tiempos. Tal vez por cómo dejó el público de Chiquita Moya, pero no se pudo disfrutar de otro artista compañero nuestro. Como, claro, y era como...
0: ¿Perdón?
5: ¿Pero no, entonces esto es bueno o es malo? Sí,
6: claro, no sabíamos bien cómo tomárnoslo, tío, porque, hostia...

0: Autocrítica al poder. Benjamín, ¿tú cuando has hecho entrevistas, a Bob Dylan, por ejemplo, o a quien sea, ¿tú has pedido alguna vez al entrevistado que te regale algo, que te compense con algo?
1: Yo siempre le he regalado yo cosas.
0: Vale.
1: Las que no se esperaban. O sea, si yo iba a entrevistar a Leonard Cohen, le regalaba un libro de poemas de, o yo qué sé, o una grabación de Dylan de una canción suya, cosas así. Pero te llevas decepciones, ¿no? Yo recuerdo lo idiota que era Neil Young. Cosa que me, como que me partió el corazón. Realmente muy idiota.
0: O sea que no te regaló nada.
1: Para mal. No me regaló nada, un disgusto.
0: Bueno, pues hoy nos ocurre una cosa muy curiosa aquí en la ventana, que es, digo, vamos a presentar el primer disco de Chiquita Movida, joder, un proyecto nuevo, de tal, lleva unos meses solo de rodaje y tal. ¿Sabes qué han hecho?
1: ¿Qué han hecho?
0: Nos han hecho un regalo.
1: A ver.
0: Porque el próximo día 17 va a publicarse una canción nueva, se llama ¡Ey, chaval! Y han dicho, la queremos estrenar en la ventana. Les hemos dicho, hostia, pues nosotros encantados.
2: No, ya que habéis abierto con nosotros la temporada y que siempre me has cuidado a mí con los que he venido, pues era un cariñín, ¿no?
0: Pues vamos a disfrutarlo, ¿no?
3: Hombre,
0: pues,
3: claro.
0: Pues,

0: Es posible que esta canción, que os agradezco muchísimo que estrenéis en la ventana, sea una especie de tributo de monumento a la lealtad con el paso del tiempo.
1: A la lealtad, a la amistad.
0: Pero sobre una todo, llamada y un bar y hasta, aunque haga 2 años que no nos veamos.
1: A la lealtad, por supuesto, pero a la amistad, tanto si se está viviendo en ese presente como si los caminos se han separado. Claro. De ahí también la lealtad, por supuesto. Pero hay amistades que solo por lo que han sido, que no necesariamente tienen que ser o van a ser, merecen un respeto y un... merecen una canción y una película y lo que hiciese falta. Merecen un reconocimiento. Por lo que viviste con esa persona en ese momento, o por lo que te pudo dar, o por lo que tú pudiste hacer por ella. Y creo que esta canción, al final, no solo tiene el sentimiento de aunar personas, sino de sentir que hay personas que has tenido en tu vida importantes y que te han dejado algo muy bueno, y que tú has dejado algo muy bueno.

Queda mucho aún por conquistar, efectivamente. Ha sido un gustazo destripar el primer disco de Chiquita Movida. Y vamos a cerrar, como siempre está ahora de Música en Directo en la Ventana, pues con un directo, con la canción que cierra el disco y que tiene otro título fantástico. De la vocación también se sale. Cuando queráis, amigos, y muchas gracias, ¿eh?

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10: En Primera Federación, cuenta atrás para que vuelva a jugar en casa el Club Deportivo Tenerife será este sábado.
11: Y claro, con el 1-0 yo no sé si en la óptica de un entrenador, en este caso...
12: Hasta el punto de que en estas categorías como juveniles, y más particularmente, ¿no? La división...
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0: Son las 7 de la tarde, las 6 en Canarias. En apenas una hora comienza Hora 25 aquí en la SER. José Luis Sastre, buenas tardes.
1: Hola, Carlas, buenas tardes. Mira, lo más comentado ahora seguramente sea el calor.
0: Sí.
1: He mirado temperaturas esta misma tarde. Zaragoza, Toledo, Lleida, Logroño, 41 grados.
0: Buah.
1: Badajoz, Córdoba,
0: ahora,
1: 40
0: hora.
1: A esta hora.
0: Buah.
1: Y también esta tarde. De las noticias del día, Volkswagen, que sabes que sí. Ha confirmado que deja en el aire el futuro de SEAT a partir de 2030. Aunque es muy interesante, Alemania, la foto que nos ofrece Alemania, porque el domingo hay elecciones en el estado de Alta Sajonia. Es relevante porque es la primera vez que la derecha desde la Segunda Guerra Mundial puede conseguir un gobierno regional en Alemania, y allí está ya el enviado especial de la SER, que es Antonio Martín. Hola, Antonio, buenas tardes.
2: ¿Qué tal? Buenas tardes. Como decís, si todo el país está pendiente de unas elecciones en las que ya Alemania asume que la extrema derecha va a ganar. Esto ya pasó en Turingia hace 2 años, pero la gran diferencia ahora es que las encuestas auguran que Alternativa para Alemania roza la mayoría absoluta. Es decir, por primera vez desde el nazismo podría gobernar una región de este país y tomar decisiones, por ejemplo, sobre el ritmo de deportación de inmigrantes o la persecución de quienes aún no tienen sus papeles en regla. Hemos estado hasta hace hora y media más o menos en un mitin de Alternativa para Alemania, aquí en Magdeburgo, y el candidato ultra, Ulrich Siegmund, lo ha vuelto a repetir.
3: Werden wir die Migration endlich neu ordnen. Natürlich werden wir in unser eigenes Land investieren. Natürlich werden wir.
2: Claro que vamos a reorganizar la inmigración, ha dicho, al tiempo que ha anticipado que volverá a ensalzarse la bandera alemana, y ha vuelto a repetir que tiene intención de cerrar medios de comunicación. Mañana, partidos, organizaciones sociales y también religiosas han convocado una gran manifestación contra la extrema derecha.
1: Hasta luego, Antonio.
0: Qué miedito.
2: Hasta luego.
1: Sí, volveremos con él a
0: qué
1: las
0: miedito,
1: 6 porque efectivamente pueden cambiar las cosas.
0: Está bien recordar, desde la Segunda Guerra Mundial, desde el nazismo, o sea, puede gobernar la ultraderecha en Alemania por primera vez desde Hitler.
1: Y va en cabeza,
0: por completar.
1: Y va en cabeza en las encuestas. Ajá. Para unas futuras elecciones en todo el país. Bueno, aquí en España, la Audiencia Nacional, que ha respondido al juez Marlaska, que
0: sí,
1: sabes que protestó ante la jueza María Tardón por aquello de que pidió que el informe sobre Ceuta fuera secreto. Y estamos pendientes de Estados Unidos, porque el juez ha amenazado con declarar nulo el juicio contra la madre.
0: ¿No se pone de acuerdo el jurado?
1: No, hay un miembro del jurado que considera que no hay pruebas suficientes como para declararla culpable, así que puede que el juicio, si se declare nulo, tenga que repetirse. Y oye, deportes, hoy vamos por ser más por la aplicación, porque juega el Betis con el Real Madrid. Y luego, ahora mismo, tenemos a España jugando en el Mundial Femenino de Baloncesto. Gallego, ¿cómo va la cosa?
4: Pues va bastante bien, recordemos, debut de la selección española en Alemania, en Berlín, ante las anfitrionas, y España está ganando 61-36 en
0: bueno,
4: el tercer
0: bueno,
4: cuarto.
0: No va mal.
4: Esta selección que está llena de jugadoras que debutan en una gran competición y que desde el principio están dominando el partido. Repito, una ventaja impresionante, 6-1-3-6 para España. Y está a punto de comenzar en el Open de los Estados Unidos de tenis el tercer partido de Carlos Alcaraz, que va a salir a la pista ya mismo para jugar ante el chino Jin Bingbo. Es el número 113 del mundo su rival. Si Carlos mantiene el nivel de los dos primeros partidos, estará en la siguiente ronda.
1: Hasta luego, Gallego. Pues todo pasa por Alemania, el Mundial de Baloncesto, la noticia de Volkswagen y también esas elecciones a las que volveremos a partir de las 8 cuando empiece Hora 25.
0: Pues ahí te escuchamos, como siempre. Un abrazo.
1: Buen fin de semana.
0: Hasta luego. Adiós.
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0: ¿Y ahora?
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0: El viajero de la ventana, al revés de la gran mayoría de los comunes de los mortales, utiliza el verano para quedarse en casa y moverse el resto del año porque es un culo inquieto. Paco Nadal, ¿dónde estás ahora mismo? Que son las 12 de la noche para ti.
11: Para mí. Hola, querido Carlas. Me
0: Hola.
11: Alegro mucho de volver a escucharte un año más. Pues mira, si te digo Sabaidí, es
0: Sabaidín.
11: Hola en el lenguaje sabaidí. Hola, hola, bienvenido, buenos días, uh-huh. buenas noches, todo. En Laos, estoy en Laos, un país fascinante del uh-huh. sudeste asiático. Estoy en Luang Prabang,
0: ¿sí?
11: la capital cultural, una antigua ciudad colonial francesa, patrimonio de la humanidad, muy, muy bonita, de donde viene la mayor parte del poco turismo que viene a un país como Laos, uh-huh. que es bastante desconocido frente a Tailandia o Vietnam, que son sus vecinos, ¿no? Pero a mí me encanta, es una maravilla. He venido con un grupo del País Viajes. Estábamos viendo esta tarde un atardecer sobre el río Mekong y a la gente se le saltaban las lágrimas, ¿no? De la belleza del paisaje, la selva, el río Mekong, que ahora va a tope uh-huh. de agua. Estamos en el final de la época del monzón. En fin, muy bonito, muy bonito. Viajar es una maravilla. Hay que hacerlo donde puedas. Entiendo que todo el mundo no tiene dinero, a lo mejor, para venir a Laos, pero bueno, a Burgos también. Es bonito ir a Burgos.
0: ¿Vais a hacer Laos o algo más?
11: Vamos a hacer Laos y Camboya.
0: Camboya.
11: Como acabamos de empezar. Porque hemos llegado hoy, ajá. hemos empezado hoy el viaje. Ya la semana que viene te hablaré de Laos y la otra de Camboya. Vamos a hacer dos países.
0: Oye, pues aprovechamos y este primer viernes de la nueva temporada de La Ventana vamos a responder consultas viajeras. Y estando donde estás, yo creo que empezamos por gente que quiere ir precisamente al sudeste asiático. Por ejemplo, a Tailandia.
12: Hola Paco, soy Paula. Me voy 4 días a Tailandia y aunque ya tenemos el viaje más o menos organizado, sí tenemos 2 preguntas que nos gustaría que nos resolvieras. Una es el tema de las normas culturales. No sabemos si hay alguna norma cultural específica que no deba romperse, sobre todo a la hora de entrar a los templos. Y también tenemos bastante duda con el tema del dinero y del cambio. No sabemos si llevar dinero en efectivo y pagar allí, hacer el cambio allí, o bien pagar en tarjeta. ¿Qué nos recomiendas? Muchas gracias y un abrazo.
0: Son preguntas muy concretas, ¿eh? Lo del cambio, lo del sí. dinero es importante para la logística diaria y luego lo de las normas culturales. Sí, sí. Tú dirás, empieza por donde quieras.
11: Pues sí. A ver, Paula, lo primero que te diría es cómo vas solo 4 días a Tailandia, con lo bonito que es ese país y la cantidad de cosas que hay que ver. Pero bueno, si tienes 4 días, pues 4 días. Mira, normas respecto a normas culturales. Muy importante, aquí en el sudeste asiático, en un país budista, no se toca a nadie, no se dan abrazos, no se dan 2 besos ¿Onda? Para saludarse, uh-huh. ni se toca uh-huh. en la cabeza a los niños, uy qué mono y tal, eso es algo fundamental. Y luego, más allá del respeto, pues es una ciudad, son ciudades y países como los nuestros, tienes que llevar sí, un cierto... cuidado en los templos, pues bueno, pidiendo entrar con tirantes o con mangas muy cortas, pantalón corto, bueno, pues te pones un chal por encima o una camiseta de manga corta, pero camiseta que no sea de tirantes uh-huh. y poco más, ¿no? El respeto en los templos y en la calle pues no tocar a nadie. En cuanto al dinero, Tailandia es un país desarrollado, tan normal como cualquier otro del primer mundo y hay infinidad de posibilidades de pagar. Tráete euros, no vayas a cambiar a dólares, tráete los euros y aquí los cambias por baht, que es la moneda local, uh-huh. y ya está. También puedes pagar con tarjeta en casi todos los sitios e incluso sacar dinero de cajeros, aunque ahí tu banco te puede cobrar una comisión. Tranquila, puedes cambiar euros donde sea y pagar con tarjeta en casi todos los sitios.
0: Vaya, preguntas y dudas respondidas con respecto a una visita, a un viaje a Tailandia. Y de Tailandia a Vietnam.
13: Hola Paco, soy Amaya. Mira, es que la semana que viene me voy a hacer un viaje a Vietnam y me gustaría saber si lo que dicen de que las motos allí hay tantas motos o puedo alquilar una moto. Es que he leído que es un poco peligroso alquilar una moto. También dicen que la comida está muy buena y me han recomendado tomar café con huevo. ¿Tú crees que estará bueno o me lo recomiendas tomar? Venga, un saludo.
11: Está buenísimo.
0: Café,
11: sí,
0: con,
11: café
0: huevo.
11: Con huevo. Sí, sí, no es que le echen un huevo al café, sino esto es muy de Hanoi, lo inventaron una cafetería de allí de Hanoi. Es un café negro, largo, tipo americano, y entonces hacen un batido con leche condensada y clara de huevo, muy batida, y se hace como una espuma, una especie de tiramisú líquido que se pone encima del café, y está buenísimo, porque tiene el amargo del café, el dulce de ese batido, y está muy bueno, te va a gustar. Es sobre todo de la zona norte de Hanoi. Me preguntabas por las motos, que sí hay motos, hay millones de motos. O sea, hay 52 millones de vietnamitas y están todos en la calle a la vez y con una moto. Pero es un caos muy ordenado, nadie choca con nadie, nadie atropella a nadie. Yo te diría, si tienes experiencia en conducir moto, bueno, pues no te importe ir, ponte un casco, por supuesto. Si nunca has montado en moto, lleva cuidado, porque sí que va a ser un poco locura. Pero si tienes experiencia en conducir motos pequeñas, no te preocupes. Evita a lo mejor las calles principales, no salgas a carreteras principales, tú la vas a usar para moverte por ciudades, para ir a la playa y cositas así, no vas a ir de Hue a Ho Chi Minh en moto, obviamente. No te preocupes y alquílala y disfruta.
0: Bueno, te están preguntando cosas muy concretas, ¿eh? Los oyentes viajeros de La Ventana, oyentes que tienen, por lo que vemos, una querencia notable a hacer viajes de largo recorrido, viajes en la escena internacional. Por ejemplo, Nicolás se va a Argentina.
14: Hola Paco, soy Nicolás Pascual y este año me voy por primera vez a Argentina de Erasmus. Voy a estar 3 meses en ese país y me gustaría saber qué es lo primero que tengo que visitar en Argentina. ¿Serán sus parajes naturales? No sé si es la capital. ¿Qué me cuentas? Un abrazo Paco, chao.
11: Bueno, Nicolás, no me has dicho dónde vas a hacer el Erasmus. Entiendo que será Buenos Aires.
0: Seguramente.
11: Y bueno, conociendo Buenos Aires y con la edad que tendrás si vas a hacer un Erasmus, pues igual no sales en 3 meses de allí, de los fiestones y del ambiente que vas a tener, ¿no? Eso casi seguro. Pero bueno, a ver, Argentina es un país gigantesco y necesitas presupuesto para moverte. Yo te diría que si puedes vayas a ver las cataratas de Iguazú al norte, que es una de las maravillas de la naturaleza de todo el planeta, está muy bien. Si quieres algo de la Patagonia y la montaña, ves a Bariloche, que es un centro de invernal y veraniego con una naturaleza exuberante, la Patagonia montañosa, digamos. Y otro sitio que yo no me perdería sería Península Valdés, donde se va a ver fauna marina, ballenas, francas, pingüinos de Magallanes. Lo que pasa es que ahí tienes que ir entre septiembre y noviembre, que es cuando llegan estas especies por allí. Y ya, pues si te queda más tiempo y dinero y eres mitómano, ves a Ushuaia, la ciudad más austral del mundo. Está a 2.000 kilómetros de Buenos Aires. Como si digo, voy a estar un fin de semana en Madrid y te digo de ir a Estocolmo, no sé. Pero es que Argentina es así de grande. Pero bueno, si quieres naturaleza, estos 4 sitios que te he dicho te vas a hinchar a ver y muy bonita.
0: Y para estos 4 sitios en concreto, dado que subrayabas la importancia de tener presupuesto, un Erasmus, ¿cuánto dinero necesitaría para hacer escapadas a estos 4 lugares? Así un cálculo apresurado.
11: Tienes que coger vuelos, porque por carretera y en autobús, vamos, yo no sé si se puede ir, pero ya te digo, estamos hablando de miles de kilómetros, ¿no? Entonces, todo depende. Es que allí no funcionan tanto las low cost. Ya han empezado a llegar, pero hasta donde yo sé, no esos low cost para moverte por Europa en vuelos de un par de horas que te salen baratísimos. Habría que ver precio de hotel, de avión. Una vez en el sitio hay alojamiento de todo tipo. Argentina no es barata, ni Argentina ni Chile es barato, ¿no? No son sitios tipo así mochilero como el sudeste asiático, donde estoy ahora mismo, que todo es baratísimo. Pero bueno, algún sitio seguro que vas a ir, Nicolás. En 3 meses seguro.
0: Venga, un viaje un poquito más cerquita.

0: Portugal siempre es un buen destino viajero, y concretamente Oporto.
1: Hola Paco, soy muy hermosa. Me voy 5 días en septiembre con mi novia a Oporto en coche, y necesito que me digas zonas o sitios cerca de la ciudad pues que merezca la pena ver por descubrir sitios nuevos, vaya.
0: Venga, ahí lo tienes, Oporto.
2: Muy bien. Hombre, pues si vas 5 días y tienes coche, sí, sí, yo le dedicaría los 2 primeros a ver Oporto, el Oporto Monumental, uh-huh, y Gaia enfrente, el puente de Luis I, en fin. Pero luego, mira, tienes muy cerquita, a 50 minutos en coche, Guimarães, que es una ciudad bellísima, con un casco histórico amurallado, repleto de plazas, con mucho ambiente, y lo tienes cerquita. Otra excursión clásica de Oporto es por el Valle del Duero, del Douro, ver los paisajes de viñedos, eso no te lo puedes perder. Puedes hacerlo en coche perfectamente, también hay un tren, la línea do Douro, uh-huh, que va por allí, sale de la estación de Sauento, y o puedes incluso contratar un crucero fluvial entre los bancales de viñedos, visitar alguna quinta donde se puede dormir. Bueno, tienes el hotel en Oporto, pero bueno, donde te hacen una cata de vino y tal, muy bien. Y luego yo no dejaré de ir a Braga. Braga está también a unos 45 minutos de Porto, es una de las ciudades más históricas y monumentales de Portugal, con la catedral, en fin. Y si quieres algo marinero, pues Aveiro, que también lo tienes, le llaman la Venecia portuguesa, uh-huh, es una población de costa también cerquita. Tienen muchas cosas que ver desde Porto en ese norte portugués.
0: Pero Porto con un par de días, ¿tú crees que ya más o menos lo fundamental?
2: Sí,
0: ya lo
2: hombre, ves, ¿eh? Si vale, no quieres ver museos, dedicarle mañanas enteras a ver museos, o la obra de Álvaro Siza y tal, yo creo que un par de días tienes y así ves cosas alrededor.
0: Muy bien.

0: Supongo, Paco, que adivinas hacia dónde nos dirige la siguiente consulta.
1: Estoy pidiendo que sofeta ya, ahora mismo.
2: Hola, Paco, soy Mónica. Mi novio me ha regalado un vale para un viaje a Grecia y planeamos irnos entre septiembre y diciembre. No tenemos todavía clara la fecha. Lo que tenemos claro es que queremos ver islas, pero no sabemos cuáles ver, ni en qué orden, ni nada. ¿Qué nos recomendarías?
0: Bueno, pues hay mucho donde elegir.
1: Sí, Mónica, lo primero que te recomendaría, conserva ese novio, que te hace regalos muy interesantes, ese señor. Un viaje a Grecia, consérvalo. Mira, en Grecia hay 6.000 islas y islotes y 100 de ellas están preparadas para el turismo. Entonces, la manera de decidir es por grupos. Es decir, no puedes coger una isla de aquí y otra de allá. Tenés que ir a un grupo de islas, uh-huh, porque hay mucho en el Dodecaneso, en las Esporadas, tal. Yo te recomendaría dos grupos de islas. Las Cícladas están al sureste de Atenas. Ahí están las más típicas y visitadas. Sí. Paros, Santorini, sí. Mykonos, Andros. Pero en esa época que tú vas a ir, puedes ir porque ya no hay tanto turismo. Y si quieres, dentro de las Cícladas, dos islitas que son joyas, pero menos masificadas, Folegandros, es una maravilla, una belleza, Folegandros, y Oamorgos, la más oriental del grupo de las Cícladas, ya muy cerca del Dodecaneso. Y otro grupo de islas son las Esporadas. Ahí también hay islitas muy interesantes, por ejemplo, Esquiros, que es la más meridional y la más grande, o Esquiatos, que también es muy popular, tiene mucho ambiente y muy buenas playas. Busca islas que tengan un traslado, o sea, que las une el mismo barco, porque si tienes que volver a Atenas para ir a otra, se te va a ir mucho tiempo. Claro. La clave es buscar islas que estén en la misma ruta de un barco desde Atenas y poder empalmar una con otra sin volver a la capital.
0: Y muy buena época la que han elegido para viajar.
1: Octubre, septiembre, octubre, incluso noviembre, es que el Mediterráneo, y tú y yo, Carles, somos del Mediterráneo, es que es el momento estelar. Hay que ir en agosto porque la gente tiene vacaciones, pero un septiembre o un octubre en las Islas Griegas es para enamorarse de ellas.
0: Oye, y hablando de islas, mira, la siguiente consulta nos llega desde La Rioja, pero te preguntan por Canarias.
3: Buenas tardes, Paco. Soy Adrián, de La Rioja. Y este mes de septiembre me voy con dos amigas a las Islas Canarias. Vamos a ir solo 4 días, porque somos estudiantes y no tenemos más días. Y queremos preguntarte si nos recomiendas ir a ver algo de cada isla o nos recomiendas descubrir una isla al completo. Ah. Muchas gracias.
0: Bueno,
1: Adrián, está claro, si vas 4 días, no vayas un día a cada isla, no vas a ver nada. Nada. Yo te recomendaría centrarte en una isla. Por ejemplo, podéis elegir alguna de las dos grandes, Tenerife y Gran Canaria, alquilar un coche y tienes atractivos suficientes para verlas pausadamente. Los pueblos de las medianías, de las alturas, los bosques de Laurisilva, de Anaga, o no sé, hay mil cosas. Canarias es muchísimo más que playa, es decir, infinitamente más que playa, y podéis ver cosas. O incluso, pues, si os gusta, por ejemplo, el senderismo, podéis ir a la isla de La Palma, 4 días caminando por ahí entre volcanes, es una maravilla. Y si es que quisierais ver dos, pues mira, podéis ir a Tenerife y un día hacer una excursión a La Gomera, que se va, está cerquita, está ahí enfrente, y se puede ir y volver. Pero no ir picoteando por muchas islas, se os va a ir el tiempo y el dinero en eso.
0: Muy bien, Paco. Oye, pues feliz viaje por Laos y por Camboya. Feliz regreso. Te despedimos con la canción que yo creo más icónica para ilustrar lo que es un regreso a casa. Esta que va a sonar. Cuídate mucho, guapo.
1: Nos vemos, chao, o nos hablamos el viernes que viene.
0: Adiós.

0: Son las 7 y 20, las 6 y 20 en Canarias. 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
2: ¿Qué tal? Buenas tardes y bienvenidos a La Ventana de Canarias, una ventana que abrimos por última vez hasta el lunes. Hoy en el menú les ofrecemos un pellizco de mucha actualidad del archipiélago, porque ha reabierto al baño tanto Playa Grande como El Charcón, las zonas de baño en Playa Jardín, en el puerto de la Cruz, después de su cierre en la tarde de ayer, por altos niveles de contaminación. Una decisión que cada vez pone más en jaque la gestión del litoral portuense. Enseguida ampliamos la información con Lucía García, pero también mañana 5 de septiembre se conmemoran 50 años del Manifiesto del Hierro, un alegato a la identidad canaria y el porvenir de la misma, que ha permitido conocer nuestra raíz y propósito archipiélago. Y volvemos a abrir la ventana, la ventanita, a MJ Castañeda, que vuelve a presentarnos nueva música con sonido canario en Click and Roll. ¡Comenzamos! Se lo contábamos ayer de nuevo, Playa Jardín, en Puerto de la Cruz, era cerrada al baño de manera preventiva. Bien, pues hoy, 24 horas después, ha vuelto a reabrirse. Lucía García, buenas tardes.
3: ¿Qué tal, Marta? Buenas tardes.
2: El ayuntamiento encargó analíticas independientes y los resultados confirman que el agua presenta actualmente condiciones aptas para el baño.
3: Sí, tanto para la zona de Playa Grande como para El Charcón, que ayer jueves se cerraban de manera preventiva, pues hoy el alcalde ha anunciado la reapertura y se muestra además orgulloso, dice, de las decisiones tomadas, porque de eso se trata, de anticiparse y de ser responsable. Hoy, apenas un día después del cierre, las analíticas son favorables.
4: Los últimos análisis de salud pública, junto con los controles independientes encargados por el ayuntamiento, confirman que el agua reúne las condiciones adecuadas para el baño. Ahora continuamos trabajando, mantendremos las analíticas periódicas, la vigilancia y las labores de limpieza y de obras civiles, porque nuestro objetivo es ofrecer las máximas garantías.
3: Así que desde primera hora de esta tarde, Marta, se ha levantado cualquier restricción al baño.
2: Lucía, este asunto, el cierre intermitente de Playa Jardín, ha dado mucho de qué hablar. El PSOE, tanto a nivel municipal como insular, han estado muy críticos con la gestión. Hoy, precisamente, en un acto del PSOE en el que se presentaba oficialmente la candidatura de Tamara Raya para presidenta del Cabildo Insular, Playa Jardín también estuvo en el orden del día.
3: Sí, porque decía la socialista Tamara Raya que los culpables de los cierres de Playa Jardín son, por un lado, el Cabildo y por el otro también el Ayuntamiento.
5: Lo que está ocurriendo en Playa Jardín es muy claro. El Cabildo de Tenerife, el Consejo Insular de Aguas, no ha hecho su trabajo. ¿Y cuál era su trabajo? Reponer el tubo del emisario con los 240 metros y arreglar y ampliar la depuradora.
3: De cara a las elecciones, Marta, dice la candidata a presidenta del Cabildo, que Tenerife afronta ahora un momento crucial y pone el foco en el cuidado de nuestras costas. Asegura que aunque las obras de emisarios y depuradoras no son bonitas, pues hay que hacerlas y además hacerlas pronto.
2: Lucía, si recordamos en el mes de agosto también el Tamara Raya, la candidata del Partido Socialista en Tenerife, pedía una convocatoria, un consejo extraordinario también por parte del Cabildo de Tenerife para que diera precisamente respuesta a estas obras de reparación de emisarios que pues prometieron en unos meses antes y también años antes, pero resulta que
3: todavía
2: que
3: no se han hecho.
2: Así que habrá cómo que esperar. Queda esto. Lucía García, muchas gracias.
3: Un abrazo, chao.
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2: Hay fechas que forman parte de la memoria de un territorio y hay acontecimientos que 50 años después siguen haciéndonos preguntas. El 5 de septiembre de 1976, en la Isla del Hierro, artistas, poetas e intelectuales canarios levantaron la voz para reivindicar la cultura, la identidad y la capacidad de Canarias para decidir su propio futuro. Aquel texto conocido como el Manifiesto del Hierro se convirtió en uno de los referentes culturales de la transición en las islas. Ahora, medio siglo después, Canarias vuelve la mirada hacia aquel momento con una exposición que conecta la memoria de 1976 con la creación contemporánea. Una muestra que lleva por título Manifiesto 7626 y que está comisariada por nuestro próximo invitado, Dailo Barco. Dailo, muy buenas tardes.
6: Hola, muy buenas tardes. Encantado de saludarte.
2: Pues estamos ya a un día, que sea 5 de septiembre, para conmemorar estos 50 años, ¿no?, del Manifiesto del Hierro. Para los oyentes que ahora mismo no saben lo que es, ¿qué es realmente el Manifiesto del Hierro y por qué sigue siendo tan importante, ¿no?, para entender la cultura y la identidad de Canarias 50 años después, y que ahora parece que hay un auge monumental cuando realmente pues siempre hemos estado en defensa de nuestra identidad?
6: Sí, bueno, el Manifiesto del Hierro es un hito, es un acontecimiento que, bueno, por la fecha en la que se firma y se lee, pues bueno, estamos encontrando que todavía no se había iniciado el proceso democrático y un grupo de artistas y personas de la cultura, pues digamos que antes que mucha gente, pues ejerció el derecho democrático a través del arte, ¿no? A través de las palabras, con un manifiesto que desde lo cultural hablaba de la cultura canaria, de la identidad, de los elementos que habían constituido y que se habían desarrollado a lo largo del tiempo y que defendían, ¿no?, el propio derecho de los canarios y las canarias a decidir su propio futuro después de una dictadura, y que se vio materializada, pues, en ese manifiesto leído en el contexto de la inauguración del Monumento al Campesino, de Tony Gallardo, impulsado por la Juventud Herreña del momento, encabezada por Aurelio Ayala, que hicieron que en el centro de la isla, al lado de la Cruz de los Reyes, estuviera un arado como símbolo del campesino canario, colocado en la zona más alta de la isla, en la zona central, que justamente hablaba de la reivindicación de la cultura popular, ¿no? Que siempre esa diferencia entre cultura popular y cultura de arte contemporáneo, que parecen que hay un divorcio, pero en ese momento se vio que conjugaban, ¿no? Y en esa fiesta, pues, estuvieron la gente del pueblo y los artistas, digamos, proclamando los mismos intereses, las mismas líneas de pensamiento.
3: Fíjate que a día de hoy vemos también un movimiento bastante fuerte, ¿no? En auge de la cultura y de los artistas canarios a nivel mundial. ¿Cómo de importante es la cultura para un pueblo, para la identidad de un pueblo y para reflexionar sobre lo que nos ocurre, ¿no? Porque al final muchas veces hablamos de problemas políticos, pero creo que la cultura también ayuda a ser críticos con lo que ocurre en nuestro territorio.
6: Sí, entendiendo que todo es político, ¿no? La cultura puede ejercer un papel, ¿no? Esa relación, ¿no? Yo defiendo también la autonomía del arte y de la cultura frente a la cuestión política, pero también la cultura y el arte tienen que decir cosas, ¿no? Y en ese momento era necesario totalmente. Quizás actualmente también es necesario, y por eso encontramos una generación de artistas desde la literatura. Bueno, los nombres que han salido en los últimos años como éxitos literarios, en la música, en el cine, en las artes plásticas, la historia es un poco como una espiral, ¿no? Al final nos vamos alejando de un origen, pero siempre volvemos sobre él cíclicamente. Y creo que estamos en un punto, que por eso el nombre de la exposición, ¿no? Memoria y utopía, ¿no? Hubieron utopías en el pasado que nos sirven para evaluar, ¿no?, cómo ese paso del tiempo nos ha colocado, y actualmente aprender de sus aciertos, de sus errores, ¿no? Y entender que también la identidad es un proceso cambiante, para no hacer una cuestión cerrada, sino justamente que la cultura contribuya a que ésta evolucione, a que ésta se reencuentre y digamos, siempre desde una mirada crítica, estar presente, ¿no? Pero no perder nunca esa mirada hacia el origen.
3: Fíjate, memoria y utopía, ¿no? Qué preguntas de aquel documento, ¿no? Siguen sin respuesta, incluso pues tienen más vigencia hoy que incluso en el pasado.
6: Sí, total. Bueno, hay algunos puntos que son, aparte, ¿no?, ¿no?, de la defensa, ¿no?, de la cultura indígena, ¿no?, de que en ese momento, pues, era todo un movimiento, ¿no?, en la música, en su momento Taburiente, ¿no?, la cantata del Mes el Loco de los Samandeños, ¿no? Hoy podemos hablar que Quevedo está trabajando con los gofiones, ¿no? Canarias históricamente no hemos sentido como en la periferia, ¿no?, región ultraperiférica, y creo que cualquier lugar puede ser su propio centro, y qué más bonito que en el año 76 elegir la isla precisamente del Hierro, la más periférica de las periferias, ponerlo en el centro y desde ahí reivindicar todas las cuestiones que ellos querían hacer, ¿no? Pero hay cuestiones que, digamos, que tenemos que volver o continuar la conversación, y eso es lo importante,
3: Y fíjate que,
6: manifestarnos.
3: exacto, y fíjate que este manifiesto del Hierro, ¿no? Se hace la isla más chiquitita. Precisamente esta exposición, 7626 Memoria y Utopía de Canarias, ahora mismo, de hecho, te escuchamos ya esos vientos característicos de Valverde. Lo podemos disfrutar a partir de mañana, 5 de septiembre, ¿verdad?
6: Sí, a partir de mañana, y además es inauguración. Hay un acto institucional promovido por el gobierno de Canarias en el que se hace un reconocimiento a los artistas o las familiares, porque muchos ya no están con nosotros, que firmaron ese manifiesto, y gente y las personas herreñas, ¿no?, que impulsaron ese evento. Y después, a las 2 de la tarde, tenemos una celebración en el propio monumento, emulando, en cierta manera, el evento que sucedió hace 50 años, ¿no? Y te hemos copiado hasta el menú,
2: total,
6: ¿no? del día.
2: Garbanzas, pellas de gofio y viñorreño, ¿verdad?
6: Exactamente, exactamente.
2: Pues,
6: ese es el menú.
2: Dailo Barcoy, muchísimas gracias por asomarte al Alféizar de esta ventanita de Canarias. Muchísima suerte para mañana y para toda la población herreña y también para la población de otras islas, como siempre decimos, que fin de semana y pueden coger el barco perfectamente para acudir en este caso a Valverde y poder disfrutar de la exposición.
6: Pues sí, muy bienvenidos. Ya sabemos que vienen muchos, hay gente que está en lista de espera, pero bienvenidos a que vengan. De todas formas, la exposición estará hasta el día 30 de septiembre, por lo tanto, en la sala de exposiciones del Cabildo del Hierro. Entonces, bueno, están más que invitados a conocer un poco esta historia de primera mano.
2: Totalmente, pues Dailo,
6: muchísimas gracias.
2: Muchísimas gracias, un saludo.
6: A ti.
2: Buenas tardes.
6: Un placer, adiós.
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2: Primer viernes de la ventana de la temporada, pero bueno, nosotros somos unas personas de costumbres, porque si lo bueno gusta, ¿para qué vamos a vestir a un santo para desvestir otro? MJ Castañeda, muy buenas tardes.
16: Buenas tardes, Marta, ¿qué tal?
2: Pues mira, nosotros encantados de tenerte aquí, asomadita al Alféizar de la ventana, como cada temporada de la ventana de Canarias.
16: Que me gusta a mí asomarme a la ventana, y sobre todo si es una ventana de estas que son de techos altos.
2: ¿Tú no te has dado cuenta de una cosa?
16: ¿Qué pasó?
2: La ventana de Canarias ha tenido varios presentadores a lo largo de las temporadas, pero tú sigues ahí.
16: No sé yo cómo coger.
2: No, pues maravilloso, maravilloso.
16: Pero sí, sí, cierto. Y se echa de menos algún que otro compañero, que estoy súper feliz y encantada contigo.
2: Ah, oye, pues muchísimas gracias. Bueno, pues empezamos temporada en la ventana.
16: En la ventana.
2: Pero click and roll.
16: La semana que viene.
2: Pero chill and roll.
16: Sigue. Vamos a poner en situación a los oyentes.
2: Sí, venga, a ver.
16: Bueno, en verano lo que hacemos, como no descansamos en verano, nos hemos inventado una movida que es chill and roll, que es un programa de click and roll con un rollo diferente. tenemos más conversación, escuchamos musiquita, no tenemos lista de clickers, y entonces nos podemos permitir cositas que no nos permitimos a lo largo del año. Pero como estamos a un pie de la temporada 14 ya, que ya van 14 wow. años, dijimos, vamos a traer a dos artistas a canarias, que además con una identidad brutal, para hablar del papel de la mujer en la cultura y especialmente en la música hecha en Canarias. Entonces nos hemos traído a Cristina Maelo, uh-huh. que es periodista, activista musical, cantante y compositora. Qué maravilloso suena lo que hace Cristina.

0: ¿Sabes cuál es mi kriptonita? Los arroros.
1: Sí.
0: A mí ya me desarmas ya directamente.
1: Qué bonito, ¿no?
0: Es súper bonito, de verdad. Bueno, tiene una propuesta muy personal, como vemos, fusiona elementos de música electrónica y sonido urbano con folclore canario, es una cosa maravillosa. Bueno, pues en el programa que grabamos el pasado miércoles, que se emite el domingo, hablamos de un montón de temas vinculados con la creación y, las artistas canarias, y sobre todo de la presencia de ellas en festivales. Cristina nos comentó esto.
2: Y eso, al final, lo que hace carrera no son las cuotas, es tu permanencia, tu trabajo, tu tesón, tu tosudez, ¿sabes? Por estar en el mapa y generar cosas. O sea, la cuota te puede funcionar para una subvención, para un festival, pero estar presentes y generando cultura. Y la verdad es que yo tengo mucha suerte, tanto de ser espectadora como de estar en carteles de festivales, que creo que no estamos por cuota y que el nicho y el público que va a vernos, incluyéndome yo como espectadora también, no estamos absolutamente poniendo el foco en todo esto, que puede ser hasta una cosa más mainstream, que está en festivales, por desgracia, más grande.
3: Bueno, pues estamos escuchando lo que dice Cristina, que es que es verdad. A veces el esfuerzo, bueno, a veces no, siempre, ¿no? El esfuerzo, el de tener la conciencia, la cultura, ¿no? Que muchas veces nosotras dos también hablamos mucho de esto. La cultura es un arma de doble filo, también en el buen sentido de ser consciente, de también hacer consciente a la población. Y Cristina, yo creo que es el mejor ejemplo de eso, no por cuota, sino porque lo vale y tiene el mensaje necesario para transmitirle a toda la población de Canarias lo importante que es la identidad, como lo que vemos que mezcla el folclore canario, el arrorró más nuestro que ninguno, para también anunciar y denunciar ciertas cosas, ¿verdad?
0: Total. Y bueno, también tuvimos a otra artistaza de verdad, que es cantautora, vinculada también a las músicas de raíz. Hace una música así como muy, muy íntima, con una interpretación muy delicada, y nos regaló un acústico precioso. Esto es un adelanto en exclusiva para La Ventana.

0: Oye, qué bello.
1: Súper bonito, te lo digo. Bueno, esto es como un pequeño cebo, pero después tienen que escuchar el programa el domingo a las 8:40 porque está súper, súper entretenido. Tenemos un montón de contenidos vinculados con la mujer, con la mujer, las mujeres jóvenes creadoras de Canarias.
0: Total.
1: Y bueno, ya la semana siguiente estrenamos la temporada 14 de Click and Roll. Te traigo una canción de Ana Falcón, que es la artista que escuchamos,
0: sí,
1: junto a Darcy Santana, que también llegó número uno, para despedirme, si te parece.
0: Vale.
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1: O sea, qué bonito suena Canarias, te digo, no te digo más, no te digo más a nivel
0: además,
1: musical.
0: También te digo, qué maravilla escuchar artistas canarias también, nosotras dos voces de mujeres también, uh-huh, que estamos

A partir del próximo lunes a las 6:20. Recuerden que toda la información actualizada de las islas les espera a las 7:25 en hora 25 Canarias. Un abrazo enorme y disfruten de los suyos y disfruten del fin de semana.

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1: El verano de tu vida es aquel que pasó por delante de tus ojos, lo viviste y no has podido retenerlo. Ese amor fugaz que si se hubiera quedado un rato más te hubiera traído más problemas que virtudes. Son esas amistades con fecha de caducidad. Ese momento en el que no sabes qué son los números rojos, las deudas, los problemas del mundo, y en el que tampoco fuiste consciente del esfuerzo que tuvieron que hacer tus padres por un rato de libertad. Tenemos esa manía, inevitable, de romantizar épocas pasadas a las que jamás podremos volver. Aún así, quiero creer que el verano de mi vida no está por llegar, sino que se va filtrando entre mis dedos. Sigo mirando a las estrellas, pero no desde la admiración o el desconocimiento, sino para recordarme que los fugaces somos nosotros. Sigo mirando al mar, buscando un instante de felicidad en una puesta de sol con sus colores cambiantes. Dejé de creer en los para siempre y me dejé llevar por un presente perpetuo. La amistad, la lealtad, el compromiso, la felicidad, el amor, tienen una fecha de caducidad parecida a septiembre. Aquello que creíamos inmortal solo podrá replicarse en un éramos felices y no lo sabíamos.
2: Esto que acabamos de escuchar, es una de las muchas cartas manuscritas de oyentes que han sonado durante los meses de julio y agosto aquí en la SER, en Buzón de Veranos Inolvidables, que es una sección del Faro de Verano que nos hace mucha ilusión recordar y que conecta directamente con un espacio que hace tiempo bautizamos aquí en La Ventana con el nombre de Cartagrafías.
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2: Hola Laura, buenas tardes.
4: Buenas tardes.
2: Ventanera y farera. Gran idea la de este verano, ¿eh?
4: Sí.
2: Y gran respuesta de los oyentes, ¿eh?
4: Totalmente. Además, es que esto del verano da para mucho.
2: El verano se presta a este tipo de
4: para
2: reflexiones.
4: Para recordar cosas muy positivas, sí, porque siempre lo relacionamos, sí. Pero también para un poco de melancolía, incluso veranos que hay que olvidar, pero que nos dejan ese aprendizaje, ¿no? Sí. Así que esta en particular me gustó mucho, de Jordi de Mallorca.
2: Bueno, hoy seguimos el rastro, seguimos la pista de lo mucho que da de sí lo de las cartas. Con una historia que tiene que ver directamente con el fenómeno de la inmigración, con el derecho de asilo. Vamos a hacerlo por un libro de correspondencia que ha publicado la editorial Nota al Margen, titulado Ven donde reina la calma,
4: sí.
2: Que también huele un poco a verano, pero en fin, aquí va por otro terreno muy diferente.
4: Cierto, es de estos libros al margen de los grandes lanzamientos que merece mucho la pena conocer por su historia, tremendamente oportuna. Yo no conocía la editorial y Mar Ridao es editora y fundadora de esta editorial.
5: He vivido muchos años en Berlín y allí descubrí que hay muchísimas obras que el público español no llega a conocer, obras casi siempre marginales, a veces olvidadas o desconocidas, como por ejemplo Pasaje al Norte, una obra de Anúkar Ruth Pragasán sobre las consecuencias de la guerra civil de Sri Lanka, o Gaza abrazada en el tiempo, en la que dos jóvenes gazatíes nos cuentan sus experiencias después del 7 de octubre en Gaza. Ven donde reina la calma la descubrimos a través de una crítica en el semanario alemán Die Zeit, que hablaba sobre este libro y sobre uno de los temas que a nosotros más nos interesan, que es la inmigración. Son las cartas que se escriben desde que se conocen y en las que muestran sus miedos, sus experiencias vividas desde lo más íntimo. Una intensa historia de amor que al final les permite encontrar un hogar.
4: Hacía Mar un breve repaso de la historia de la editorial.
2: El título del libro es magnífico.
4: Es magnífico.
2: Ven donde reina la calma.
4: Sí, y os pongo en situación de la historia, ¿no? Uh-huh. Entre 2021 y 2024, dos personas de Alemania que se habían conocido bailando deciden seguir conociéndose por carta. Él escribe en árabe, ella en alemán, pasan las cartas por un

0: traductor automático, claro, para poder entenderse, y así comienza todo. Ella se llama Vanessa Wu, periodista, nació en el 91 en Baja Baviera, hija de vietnamitas, pasó sus primeros años en un centro de acogida para solicitantes de asilo, y él es Ahmad Katles, escritor, periodista, nacido en Damasco en 1988. Huyó de Siria en 2013, vivió meses en la frontera, luego en Jordania, y llegó a Alemania 3 años más tarde con una beca de literatura. Hoy son pareja, por cierto. Aquellas cartas nos permiten reconstruir su historia, la de sus familias y pueblos.
1: Después de empezar la revolución siria y de todas las pérdidas que trajo consigo, y después de que el servicio secreto me dejara en libertad, una noche fui al puente y miré abajo. Estaban pasando 2 grupos de coches. Los que salían del puente tenían las luces rojas y los que se acercaban, blancas. Me parecieron como 2 ejércitos. Uno victorioso, el de las luces blancas, y otro vencido, el de las luces rojas. Entonces, un transeúnte me empujó sin querer y me volví hacia la otra dirección. En ella, los coches de las luces rojas ahora las tenían blancas y viceversa. ¿Quiénes eran ahora los vencidos y quiénes los vencedores? Lo mismo sucedía con la revolución, que se había tornado en una guerra civil. De pronto, los supuestos vencedores habían sucumbido y los perdedores ganaban, y al instante siguiente, todo podía volver a ser distinto.
2: Por completar el contexto de lo que cuenta Ahmad, bueno, él vivió la revuelta que estalló en Siria, recordemos, en el año 2011, al calor de las primaveras árabes, pero la represión del gobierno de Bashar al-Assad convirtió las protestas en una rebelión armada, de ahí una guerra civil, donde intervienen numerosos grupos, potencias extranjeras. La guerra duró casi 14 años. Terminó con la caída del régimen, es verdad, en diciembre del 24, pero no salió gratis, ¿eh? Ni mucho menos.
0: Es que leyendo estas cartas pensaba, Carlas, lo rápido que olvidamos,
2: sí,
0: ¿no?
2: Sí.
0: Es que aquello tuvo un precio que todavía es difícil de calcular. La Oficina de Derechos Humanos de la ONU contabilizó más de 300.000 civiles muertos y 13 millones de desplazados dentro y fuera del país. Uno de ellos fue Ahmad, nuestro protagonista. Llegó primero al campo de refugiados de Zaatari, en el desierto del norte de Jordania, y de allí viajó, como decíamos, a Alemania con una beca de literatura. Volver no era una opción, lo perseguían los dos bandos, y merece mucho la pena leer y escuchar cómo fue ese camino hasta ponerse a salvo.
1: A principios de 2013 logré escapar de Siria a Jordania. Pagué a una contrabandista para que se hiciera pasar por mi esposa. Las parejas aún podían salir del país. Sin embargo, poco antes de llegar a la frontera, encontré un libro de familia sirio que, al parecer, alguien había perdido. La gente del Ejército Sirio Libre, que organizaba los cruces de la frontera, me habló de una mujer que tenía 3 hijos que no podía ir a Jordania porque eran palestinos. Llevaban meses en la frontera y en Siria lo habían perdido todo. Era mi último intento de llegar a Jordania, porque ahora los jordanos registraban a todos los visitantes con un escáner del iris y si me hubieran rechazado, no habría podido probar otra vez. Aún así, no dudé en llevar conmigo a la madre palestina con sus hijos en lugar de a la contrabandista a la que había pagado. Así que, para mí, las madres siempre eran puentes y esta vez yo quería ser un puente para aquella madre. De hecho, nos dejaron pasar y rechazaron a la otra mujer porque había pasado ya varios hombres al otro lado de la frontera. Hace 9 años, en esta misma estación del año, crucé la frontera de Jordania. Llovía a cántaros, había ventisca y nevaba. Una semana antes, habíamos intentado cortar árboles para conseguir leña fresca, porque entonces no había luz eléctrica y solo podíamos mantenernos calientes a base de fuego. Con ayuda de pinazas, hoy las llamo mis flores de madera favoritas, encendíamos la madera húmeda. Ya había visto antes a personas morir bajo las bombas, pero aquella semana vi por primera vez congelarse a un bebé. Solo eso bastaría para odiar la vida al aire libre, la lluvia y el olor de la tierra mojada. Y llevé conmigo ese odio durante años. Solo en Alemania, donde llueve sin parar, superé ese trauma. Por lo menos, si llueve ligeramente, ya no me pongo de mal humor. Pero el ruido de la lluvia y el olor que causa en la tierra roja han dejado una imagen distorsionada en mi cerebro.
2: Estos son retazos de la peripecia de Ahmad, explicados por carta. Luego lo de su pareja, lo de Vanessa. Su historia se remonta a una guerra anterior, la que Francia, hemos dicho que era hija de vietnamitas, la que Francia liberó hasta el año 1954 y que acabó con lo que fue durante tanto tiempo la Indochina francesa.
0: Sí, otra historia, ¿no? Tras décadas de control colonial, los franceses fueron derrotados y el país quedó partido en dos. El norte pasó a manos del régimen comunista, que emprendió, recordemos, expropiaciones masivas y ejecuciones, sobre todo entre quienes habían trabajado con los franceses, entre ellos el abuelo de Vanessa, que había sido traductor y se negó a huir. Lo perdió todo, él y la familia.
3: Se limitó a huir al campo creyendo que como traductor no había hecho daño a nadie y lo perdió todo. No volveremos a levantar cabeza, le dijo a mi padre, y mi padre me lo dijo a mí. En el pueblo, mi abuelo se convirtió en un pescador de gambas con sentido de la sátira y de la poesía. Cuando dejó de tener dinero para papel y lápices, formulaba sus versos en la cabeza y los recitaba como regalos a los huéspedes o en las fiestas familiares. Hoy en día, parientes y vecinos siguen citándolo. A mí se me quedó grabada una frase. Lo único que lamento es que mi estómago no tenga nada que amasar. Mi padre nació precisamente en el año del cambio de poder, 1954. Como hijo de un colaboracionista, fue condenado al trabajo en el campo y no pudo ir a la universidad. Frustrado, emigró. Se abrió paso a través de Bulgaria hasta Alemania, donde en 1990 solicitó asilo, pero le fue denegado, igual que toda posibilidad de formación. Así que, como ya había hecho mi abuelo, contaba historias de memoria. Yo amaba sus relatos de tortugas y dragones, pero esos momentos se volvieron cada vez más inusuales porque en algún momento pudo trabajar. Solo encontró empleo en el matadero y también en la construcción. Mi madre, a los 18, ya había abandonado a su familia y su país y había construido una nueva vida en Europa sin ahorros, sin conocimiento de idiomas y sin una red de protección. Nunca la oí quejarse, al contrario, constantemente nos exhortaba a los niños a hacer más y aguantar más. Tampoco la vi nunca llorar durante mi infancia, ni se sentaba con nosotros por las noches para preguntarnos por nuestras preocupaciones, para escucharnos o ponernos la mano en la frente o el pecho, para cantar una canción. Nunca la he oído cantar. Ni susurrar, ni contar. No hacía nada de lo que hacen las madres en los libros de cuento. ¿Cómo iba a hacerlo si de madrugada trabajaba en la panadería, durante el día en la envasadora de pepinos y por la tarde en el restaurante? No se lo reprocho, pero tampoco convierto su dureza en heroísmo.
0: ¿Cuántas cosas hay en esta
2: muchísimas,
0: carta,
2: muchísimas.
0: ¿Verdad? El libro
2: muchísimas.
0: También muestra cómo funcionan las políticas de acogida y asilo en Alemania y cómo el racismo se cuela en el día a día de estos protagonistas. A ella la indigna, a él... Él lo encaja con mucha más distancia, ¿no? Dice estar acostumbrado a la peor cara del ser humano.
3: Pienso en cerveza. Todo el mundo aquí tiene algo que ahogar. Y entonces de sus bocas brotan insultos homófobos y racistas. ¡Tenéis que aprender alemán! ¿Qué habéis venido a hacer aquí? Un borracho gritó en el bar de mis padres. ¡Voy a quemaros la casa! Así, de forma arbitraria y absurda, y sus amigos rieron. Era broma, dijo entonces, y se fue con sus botellas de cerveza y sus compañeros de cerveza. Como no podía enfadarme con él, me enfadé con mi madre, que soportaba tales humillaciones con una sonrisa estoica. Déjalos, decía cansada, y callábamos juntas, porque no me podía proteger de aquella violencia, ni yo tampoco a ella.
1: Sin duda, todas las guerras personales que hemos pasado, o que he pasado, me han dado más fuerza, pero también me han quitado empatía hacia las pérdidas de otros. Si hay algo que la guerra me ha enseñado, es a reconciliarme con la muerte, la mía y la de los otros. Todas las noches íbamos a un sótano que utilizábamos como búnker. Cuando los bombardeos vespertinos cesaban, nos íbamos a dormir y al día siguiente enterrábamos a los que habían muerto durante la noche. Continuábamos con nuestra vida cotidiana y por la tarde, antes de que volvieran a empezar los tiros, cantábamos e improvisábamos alguna golosina con ingredientes sencillos como lentejas y bulgur. Teníamos que gozar de la vida. Cuando veíamos brillar cohetes en el horizonte, ya sabíamos cuánto tiempo nos quedaba hasta tener que bajar al sótano. Oíamos las bombas y cuando terminaba el ruido, volvíamos a esperar la mañana para ver quién había muerto. Así viví durante meses en la frontera entre Siria y Jordania. Me doy cuenta de que te enfurece que no me subleve por el racismo que hay contra nosotros. Quizá la guerra me haya insensibilizado.
2: Es verdad que Alemania ha endurecido bastante su política de asilo, es verdad que los delitos xenófobos están en máximos históricos, que el discurso de la ultraderecha, el discurso de Alternativa por Alemania contra la inmigración es muy potente, como en otros países, pero no siempre fue así. Hay que recordar la época de Angela Merkel como canciller, que Alemania acogió a 1 millón de personas que huían de la guerra de Siria, y más atrás en el tiempo, hace 50 años, ¿qué ocurrió a finales de los 70?
0: Sí, esto se recuerda en el libro. Alemania acogió a decenas de miles de vietnamitas y hubo una iniciativa ciudadana incluso que consistió en fletar con donaciones un barco que recorrió el mar de China rescatando a los que huían de la guerra en embarcaciones precarias. Muchos, por cierto, no llegaron, se ahogaron en el camino. El libro tiene otra capa, ¿no?, que es la literaria, muy interesante. Él habla, por ejemplo, en una carta a Carles de Chekhov, de su relato Angustia, un cochero al que se le ha muerto el hijo, y termina contándolo a su caballo porque nadie le escucha. Todo enlaza con lo que la pareja ha vivido.
1: En mi opinión, nadie ha descrito con tanto valor y capacidad como Chekhov los sentimientos humanos en medio de las crisis, revoluciones y guerras, sin mencionar siquiera los acontecimientos. Escribe, por ejemplo, acerca de un cochero que habla con su caballo de la muerte de su hijo porque no puede confiarse a ningún pasajero, porque nadie lo ve como una persona. A mí me falta esa capacidad de reproducir la realidad sin incluir mis propios sentimientos. Por eso, y porque no siento ningún deseo de escribir sobre acontecimientos que todo el mundo conoce por las noticias, refugiados que ahora se ahogan en el Mediterráneo, masacres, etc., prefiero servirme de mi imaginación y escribo de cosas más bien banales. Me resulta liberador. Pero, entre tanto, también hay cosas sensibles de las que hay que hablar. El mundo debería oír hablar a familias que se sientan en sus casas y querrían vivir, que esperan la salvación, disfrutar o ver su película favorita. Se acostumbran a existir como olvidados de la guerra. Y aún así, siguen viviendo. No nos gusta tanto mirar esas vidas, porque sentimos culpabilidad.
3: No quiero irme, no quiero abandonar. Así es como se sentiría lo que significa marcharme, pero quiero encontrar un lugar en el que encuentre más paz interior. No todo debe tener sentido. Sobre todo la propia existencia no tiene que tener sentido hasta el más mínimo detalle. Esa es precisamente la lógica que quieren imponernos a los excluidos de esta sociedad. Que hay que ganarse la dignidad humana, pero también el puro placer de vivir y de lo supuestamente absurdo. Cuando la situación política me pone de mal humor, a veces miro aleatoriamente pequeños vídeos de recetas.
2: La verdad es que las historias de Ahmad y de Bu y su propia historia compartida, uno de origen sirio, otra de origen vietnamita, ambos viviendo en Alemania, es uno de los muchos atractivos de este libro que hemos presentado hoy en Cartagrafías, Ven donde reina la calma, y donde se reivindica de manera rotunda el valor del asilo, el valor del refugio. Así cerramos la ventana. Feliz fin de semana y hasta el lunes. Un beso muy grande. Adiós.
0: Un beso, adiós.
4: 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Solo unas horas y luego...

0: Son las 8 de la tarde, las 7 en Canarias.
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0: Hola, buenas tardes. En este viernes de calor, con temperaturas por encima de los 40 grados, la actualidad pasa todavía por la gestión de la crisis de Ceuta. La cuestión ya empieza a ser cuál va a ser el alcance de la investigación judicial. La entrada masiva de migrantes se investiga en la Audiencia Nacional y la Fiscalía ha avalado hoy que la audiencia tenga esa investigación. Dice que en esos actos pudieron cometerse delitos para favorecer la inmigración ilegal, facilitar homicidios, lesiones y también de organización criminal. Y añade otra clave, porque la Fiscalía tiene claro que al menos una parte de la planificación y la coordinación de los hechos, de la dirección y la estrategia, se desarrolló en Marruecos. La ejecución ya en España. Esta es la tesis de la Fiscalía. Esto por una parte. Por otra, la Audiencia Nacional ha salido a respaldar a la jueza frente al ministro del Interior. Esther Bazán, buenas tardes.
2: Hola, Sastre, buenas tardes. El ministro del Interior se quejó de la decisión de la magistrada de ocultarle el informe sobre Ceuta de la policía, de declararlo secreto. Alegó Marlaska que era información importante para la seguridad nacional. La Audiencia Nacional le contesta ahora, por unanimidad de los miembros de su sala de gobierno, que la jueza no ha interferido en la seguridad y que además trabaja con respeto escrupuloso a sus funciones.
0: O sea, tenemos a la Audiencia Nacional respondiéndole al ministro del Interior, que es juez, que avala por unanimidad el trabajo de la jueza de la Audiencia Nacional. Y aún hay todavía algo más, porque hemos conocido otro informe, el que hizo la Guardia Civil sobre lo que pasó aquellos días de julio. Confirma que hubo avisos previos a la entrada masiva, pero en ninguno de ellos se anticipó la dimensión que iba a tener. Sobre los informes, en particular sobre el de la policía, Alberto Núñez Feijóo.
3: Amigos, lo único que tiene claro Sánchez es que Marruecos no tiene nada que ver. A este paso va a tener antes Zapatero una versión de las joyas que Sánchez una versión de la invasión de Ceuta. Que la culpa, por supuesto, ha sido de Trump, de Israel, de Elon Musk. Ah, y me sorprende. Solamente ha faltado un culpable, Franco.
0: Esto decía Feijóo. El gobierno, mientras, ha dedicado su mañana al Consejo de Política Fiscal y Financiera. Allí ha sacado adelante el modelo de financiación autonómica, su propuesta de reforma. Arcadi España es el ministro de Hacienda.
4: Y luego nos encontramos, primero, con esa situación de que son incapaces de acordar un modelo conjunto entre las comunidades autónomas del Partido Popular. Y el segundo elemento, de que muchos gobiernos autonómicos del Partido Popular han renunciado a defender sus intereses, por una instrucción política de la calle Génova, del señor Feijóo.
0: Dice esto el ministro porque el plan, que todavía tiene que encontrar los apoyos en el Congreso para tener algún futuro, solo ha contado con el voto a favor de Canarias y Cataluña, es decir, el gobierno lo saca adelante, pero solo con el voto a favor de estas dos autonomías. En contra, 12 territorios del PP, también dos del PSOE. Habría tenido 13 votos en contra del PP, pero Madrid saben que decidió no asistir y promovió dar un plantón que sus colegas de partido de los del PP no han seguido. Económica es esta noticia y es también económica la otra noticia del día.
2: Volkswagen dice ya abiertamente que la marca SEAT, icono del desarrollismo español, puede dejar de existir de aquí a 2029. La compañía anunció anoche un ajuste de 50.000 empleos que amenaza a 4 fábricas alemanas. No parece de momento que le vaya a afectar a la que tienen en Martorell. De ella dice el director ejecutivo de Volkswagen que vive un momento sólido y tiene un futuro dulce.
0: En Estados Unidos están a la espera del resultado de uno de los juicios más mediáticos de estos últimos años. Es la causa contra Lindsey Clancy, que ha admitido el asesinato de sus 3 hijos, pero dice que lo hizo por una enfermedad mental. Después de 60 horas de deliberación, el jurado no logra ponerse de acuerdo y el juez ha planteado esta misma tarde declarar el caso nulo, Victoria García.
5: Así es, Sastre, porque en los juicios en Estados Unidos el jurado debe llegar a una decisión unánime para poder condenar al acusado. Y este jurado no llega a un acuerdo por unanimidad. El juez ha dicho que va a declarar el juicio nulo. El abogado ha pedido tiempo al juez para apelar esta decisión ante el Supremo de Massachusetts y el juez le ha respondido:
6: If you want to go up and petition to the SJC for
5: que si quiere ir al Supremo, le da una hora de plazo. Al cabo de ese tiempo, llamará de nuevo al jurado y declarará el juicio nulo. Esa hora ya ha pasado, ahora están en el almuerzo, dicen. Si lo declara nulo, significa que el proceso tendrá que volver a repetirse con un nuevo jurado. Hasta entonces, Lindsay permanecerá en el centro psiquiátrico en el que está internada, aunque podría pedir su libertad bajo fianza hasta que se restablezca la nueva causa.
0: A las 8:30, hora 25 deportes, en esta tarde que va a ser noche de liga con el Betis Real Madrid, en la que lo más inmediato es el debut en el Mundial de la Selección Femenina de Baloncesto y también gallego, el partido de Alcaraz. Buenas tardes.
7: Buenas tardes, está Carlos Alcaraz ya en la pista, va a jugar en tercera ronda del Open de Estados Unidos ante el chino Jin Bumbu. El partido va a comenzar con un poquito de retraso porque el anterior se ha alargado. La selección femenina de baloncesto ha comenzado en el Mundial inmejorable, con una victoria ante las anfitrionas, España 83, Alemania 53, gran imagen de la selección. Y recuerdo, a las 9 en Carrusel contamos el Betis-Real Madrid. El Betis sale con Isco, con Anthony, con Fornals y Cucho Hernández arriba, en la alineación de Mourinho, Camavinga es titular, Dumfries, Konaté y Güler vuelven también al equipo del portugués.
0: Noche de carrusel en la SER, a nosotros vamos a seguir este hora 25, nos van a encontrar a partir de las 9 por Ser Más y en la aplicación de la SER. Empezamos, Esther.
2: Mientras espera un tren para volver a casa el fin de semana o está en la ducha porque ha quedado para cenar, ordenamos, resumimos y actualizamos todas las noticias del día. El escenario sobre Ceuta, lo hemos apuntado ya en portada, se ha trasladado este viernes a la Audiencia Nacional con tres titulares. La Fiscalía apoya la investigación sobre lo ocurrido y cree que pudo haber delitos de inmigración ilegal, homicidio y organización criminal. Los jueces de la Audiencia, su sala de gobierno, respaldan a su compañera tras la carta del ministro Marlaska al Poder Judicial. Y por último, ¿qué preguntó la magistrada sobre lo ocurrido en Ceuta a la Guardia Civil? Esta mañana hemos adelantado el informe en la SER. Estos son los tres titulares. Vamos al detalle y al fundamento jurídico. Isabel Vega, buenas tardes.
8: Buenas tardes. Dice el fiscal jefe que puede haber delitos de favorecimiento de la inmigración irregular, de homicidio, lesiones y organización criminal, que son competencia de la Audiencia Nacional porque se gestaron en Marruecos y cristalizaron en España. Apoya así que la jueza María Tardón investigue el cruce masivo en Ceuta tras analizar ese informe de la policía que arroja sospechas sobre la participación de gendarmes marroquíes en la frontera. También ha analizado el de la Guardia Civil, un oficio de 5 páginas entregado hoy en mano a la instructora y que da cuenta de que no recibieron ningún aviso que se aproximase al alcance que tuvo finalmente la llegada de migrantes. Apoyaba a la Fiscalía la apertura de la causa, mientras la Sala de Gobierno de la Audiencia Nacional apoyaba a la propia juez frente a los recelos del ministro del Interior. Por unanimidad declaraban hoy que Tardón cumple escrupulosamente sus funciones y que no solo no ha interferido en la seguridad nacional, sino que trabaja por el bien común.
2: Sí, en los tribunales ha habido muchas noticias hoy. También es amplia la crónica económica y laboral. Detalles en un minuto.
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2: La continuidad de la marca SEAT no está garantizada, ya lo ha admitido en las últimas horas la empresa de forma oficial. Seguir invirtiendo en SEAT es cada vez más complejo, dice el comunicado, tras la reunión de ayer en Volkswagen, en Alemania, en la que se dio a conocer el plan de recortes para el futuro. El CEO dice que existen varios escenarios posibles para la marca SEAT. Radio Barcelona, Soledad Domínguez.
14: Dice la compañía que cada vez resulta más complicado invertir en la marca SEAT, pero que la planta del grupo en Martorell y la marca Cupra sí tienen un futuro muy prometedor. Este es el doble mensaje al que ponía voz esta tarde el CEO de SEAT, Marcus Haug.
15: Nuestra compañía SEAT S.A. tiene un futuro y un papel cada vez más relevante dentro del grupo Volkswagen. Cupra está imparable y Martorell está preparada para el futuro. A esto se suma la marca SEAT, con una hoja de ruta clara, con varios escenarios posibles a largo plazo.
14: Lo que está por ver es si la planta de Martorell mantendrá el conjunto de su actual plantilla, que está formada por 15.000 trabajadores. El presidente del comité de empresa se muestra optimista, defiende que la carga de trabajo de la planta catalana está garantizada para los próximos años y también que a medio plazo podría asumir nuevos modelos, porque los planes de la compañía a nivel mundial pasan por cerrar hasta 4 fábricas del grupo en Alemania.
2: Y en Airbus, principio de acuerdo entre la empresa y los sindicatos tras la mediación del Ministerio de Industria. Ahora se va a someter a votación de los trabajadores que están en huelga, recordamos, desde el pasado mes de julio. Más información en los contratos para que el trabajador conozca el mayor número de detalles. El Consejo de Ministros tiene previsto aprobar la semana que viene un real decreto en este sentido. Se trata de la transposición, Sira Valdés, de una directiva comunitaria.
16: Las empresas tendrán que concretar en el contrato de trabajo una serie de detalles como el desglose salarial, diferenciando el sueldo base de los complementos, así como el método de cálculo de los conceptos salariales variables, la categoría profesional o la distribución de la jornada, según apuntan fuentes del Ministerio de Trabajo, que aseguran que el Real Decreto que la próxima semana aprobará el Consejo de Ministros permitirá desarrollar el derecho de información de los trabajadores. Además, quienes ya tengan una relación contractual podrán solicitar a su empresa que les detalle estos mismos datos por escrito en un plazo de 30 días. Una norma que además introducirá 2 novedades en los contratos de prueba. Por un lado, estos tendrán que reflejar qué criterios servirán para la evaluación de dicha prueba. Y por otro, las compañías estarán obligadas a justificar la ampliación de este periodo si se prolonga más allá del límite de los 6 meses.
2: Ha salido adelante con el apoyo de Cataluña y Canarias, solo con el apoyo de estas 2 comunidades, el nuevo modelo de financiación autonómica que tiene que ir ahora al Congreso. La idea es que salga adelante este año. En la reunión de hoy, a pesar del llamamiento de Madrid al boicot, las comunidades del PP se han sentado a la mesa para expresar ahí, ante Hacienda, su rechazo. Jordi Fábrega.
17: La reunión ha seguido el guión previsto, salvo por la ausencia de Madrid, y en ella todas las comunidades, salvo Cataluña y Canarias, han rechazado el nuevo modelo de financiación. Dicen que es discriminatorio, impuesto y que rompe la igualdad. Y lo dicen consejeros del PP, como la andaluza Carolina España.
18: Nadie puede entender que un sistema de financiación autonómico se haya cocinado con el independentismo.
17: Pero también lo dicen consejeros socialistas como el castellano manchego Juan Alfonso Ruiz Molina.
19: De un modelo que nos están imponiendo porque se trataría de un contrato de adhesión en el que no han tenido en cuenta en absoluto las propuestas que hemos hecho.
17: El modelo sigue adelante y ahora afronta el trámite del Congreso, donde a día de hoy no tiene mayoría para salir. Se oponen PP, se opone Vox y se opone también Junts, que anuncia una enmienda a la totalidad.
20: Que ja és una proposta de café para todos, del café para todos de sempre, per totes les comunitats.
17: Su diputado Josep Maria Cruzet dice que estamos ante una nueva versión del café para todos.
2: Son las 8:13, 7:13 en Canarias. Ponemos publicidad y seguimos.
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2: Hemos conocido hoy el escrito de defensa de la mujer del presidente del gobierno por el caso de la cátedra de la Complutense. Begoña Gómez defiende la figura de su asistenta, asegura que no influyó para crear la cátedra e insiste en que no obtuvo ningún beneficio económico. Pedro Jiménez.
0: Begoña Gómez pide la absolución y que se condene en costas a la acusación de los ultracatólicos de Acteoir por su temeraria actuación procesal. Sostiene que no influyó ni ejerció presión moral en autoridad o funcionario, aprovechándose de su vínculo matrimonial para conseguir la cátedra que codirigió en la Complutense y con la que, advierte, no ha ganado dinero. Eso sí, la universidad, cuando cerró abruptamente esa formación, se quedó con un remanente de 30.000 euros. Defiende también el papel de su asistente, acusada por, dice el juez Peinado, ayudarla en actividades privadas mientras cobraba un sueldo público. El escrito explica que, tal y como ocurrió con sus predecesoras, Begoña Gómez realiza de forma gratuita funciones institucionales en apoyo a la presidencia del gobierno y por eso necesita una persona que coordine tanto su agenda pública como la privada.
2: De la crónica de tribunales hay otra información. Las dos mujeres, extrabajadoras de Julio Iglesias, que presentaron una denuncia por agresión sexual, han presentado una querella contra él en la Audiencia Nacional. Al inicio de este año, recordamos, la demanda previa había sido archivada. Mariola Lourido, buenas tardes.
3: Buenas tardes, Esther. En enero, la Fiscalía archivó la denuncia alegando falta de jurisdicción y competencia de los tribunales españoles. Las dos mujeres no se rinden, vuelven a la Audiencia Nacional. Ayer interpusieron una querella pidiendo lo mismo, que se investigue a Julio Iglesias por los presuntos delitos de violencia sexual y explotación laboral, agresiones sexuales y condiciones degradantes y abusivas a las que, según insiste el escrito, las habría sometido mientras trabajaban en 2021 en sus mansiones de República Dominicana y las Bahamas. Rebeca y Laura piden al tribunal protección y una interpretación amplia y comprometida con su derecho a la justicia. La ONG que las acompaña, Women's Link, sostiene que los tribunales españoles tienen competencia para actuar en este caso.
2: Estamos en Alemania, en el estado de la Alta Sajonia, donde este fin de semana hay elecciones regionales y la ultraderecha de Alternativa por Alemania se ve ganadora con todo lo que esto supondría. Enviado especial de la cadena SER a Sajonia-Anhalt, Antonio Martín, ¿qué tal? Buenas tardes.
4: ¿Qué tal, Esther? Buenas tardes.
2: Poco más de 2 millones de personas viven en ese estado en el que ahora mismo gobierna la CDU, los democristianos del actual canciller. Es un gobierno de coalición y las elecciones del domingo pueden dar la vuelta completa al escenario político actual, Antonio.
4: Sí, la victoria de la extrema derecha es segura porque las encuestas le dan 20 puntos de ventaja sobre la CDU. La duda ahora es si va a lograr mayoría absoluta y, ojo también, si no lo logra, que el resto de partidos sean capaces de llegar a un pacto para aislar Alternativa para Alemania, como ha pasado a nivel federal. Eso implicaría en este estado un pacto de la CDU con la izquierda, como si fuera el PP con Podemos, digamos, y en la CDU muchos no están por la labor. Por eso el candidato ultra está apretando, es Ulrich Siegmund, que en un mitin este mediodía aquí en Magdeburgo... Ha hablado de que quiere volver a una vieja Alemania segura y orgullosa de su bandera. Por ejemplo, Siegmund ha sido protagonista de varias polémicas por no condenar el holocausto o por rodearse de neonazis, pero ha logrado sacar rendimiento a TikTok y al populismo racista con el que culpa de todo a los inmigrantes.
2: Ese giro completo del que hablamos, Antonio, es un giro político, pero tiene múltiples consecuencias.
4: Sí, en su programa o en sus mítines mezcla Siegmund promesas que sí puede cumplir con otras que no puede cumplir, pero que no está diferenciando quizá para evitar que el electorado se haga preguntas. Quiere, por ejemplo, acelerar la deportación de inmigrantes, obligar a que los solicitantes de asilo trabajen, pero tendrá que cumplir, quiera o no, con las leyes federales de extranjería. Quiere también cambiar el plan de estudios en este estado, introducir de nuevo referencias al pueblo alemán, a su bandera, etcétera, pero eso lo está mezclando con mensajes pensando ya a nivel de elecciones federales, porque ha insistido, y lo ha hecho hoy mismo también en este mitin, en dejar a Ucrania prácticamente a su suerte y ha llegado a proponer salirse incluso del euro.
2: Y mientras en la calle, Antonio, se anuncian movilizaciones, ¿no?
4: Sí, una manifestación a la que van a acudir organizaciones sociales de toda índole mañana sábado, también organizaciones religiosas, porque la Iglesia Luterana no quiere ni oír hablar de la extrema derecha, y a la que durante el día de hoy se están sumando, ya lo están diciendo en redes, grupos y asociaciones de toda Alemania. Será aquí en Magdeburgo, coincidiendo además en la hora con el cierre de campaña de la extrema derecha. Allí va a estar, por ejemplo, Sebastián, que vota el domingo por primera vez.
5: Wir können das nicht so passieren lassen, wir können nicht zugucken, dass es wieder passiert.
4: Y nos ha contado que lo hace porque no da crédito a aquella gente que lo deje pasar. Dice que minimice el legado del nazismo o que considere que Alternativa para Alemania no tiene que ver con ese discurso de odio de hace décadas. Nos ha dicho este chico que los mensajes de AfD, para él por lo menos, cada vez se parecen más a los de esa época.
2: Antonio, gracias.
4: Un abrazo.
2: Te escuchamos esta noche con Sastre y el fin de semana con Aida Bao, pendientes de lo que ocurra. Adiós.
4: Hasta luego.
2: Estados Unidos activa su mediación para Ucrania. Lo hace 6 meses después de que se suspendieran los contactos. El enviado especial de Trump viaja mañana a Moscú y el domingo tiene previsto reunirse con Zelensky. Washington, Nicolás Lupo.
5: Este viaje de los enviados presidenciales llega 10 días después de la visita del director de la CIA, John Ratcliffe, a Moscú. Con la intención de retomar el diálogo con ambas partes, Witkoff y Kushner se reunirán con Putin en el Kremlin para luego volar a Kiev, en la que será su primera visita a la capital ucraniana desde que Trump tomó posesión en enero. Esta súbdita intensificación de la diplomacia llega tras 8 meses en los que Washington se ha centrado en Irán, y a la vez que Rusia ha aumentado los bombardeos sobre Kiev. Y es que tras el poco progreso del diálogo de los últimos meses, el jefe de gabinete de Zelensky ha dicho recientemente que las conversaciones lideradas por los Estados Unidos podrían retomarse a mitad de mes, aunque altos cargos del gobierno ucraniano han reiterado su desconfianza sobre las intenciones de Putin ante las nuevas maniobras militares.
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10: 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Esther Bazán.
2: Vamos a repasar ahora otras noticias con Chelsea González. España propone crear una especie de UME europea para responder de forma conjunta a las catástrofes climáticas.
11: La ministra de Transición Ecológica, Sara Hagesen, plantea que esta fuerza tenga recursos propios y pueda desplegarse rápidamente ante incendios o inundaciones. Propone financiarla con un impuesto a los beneficios de las petroleras y los jets privados, siguiendo el principio de quien contamina, paga.
2: Un hombre de 66 años ha sobrevivido 9 meses con un riñón de cerdo
11: modificado genéticamente hasta poder recibir un trasplante humano. El paciente estadounidense permaneció 271 días sin necesitar diálisis, el periodo más largo registrado hasta ahora con un órgano porcino. El riñón terminó fallando y tuvo que ser retirado, pero el caso abre la puerta a utilizar estos órganos como puente mientras llega un donante humano.
12: Que nos vamos acercando a una realidad clínica en la que el xenotrasplante podría ser una opción, con todo tipo de cautela porque todavía estamos hablando de procedimientos experimentales.
11: Lo explica Beatriz Domínguez Gil, directora de la Organización Nacional de Transplantes.
2: En Nepal, 2 personas han sido rescatadas con vida 9 días después de las devastadoras inundaciones.
11: Que han dejado casi 1.300 muertos y cerca de 4.800 desaparecidos. Las 2 personas estaban atrapadas en el túnel de una planta hidroeléctrica que se vino abajo. Mientras continúan las labores de búsqueda, ha llegado a Katmandú un avión financiado por la Unión Europea con 84 toneladas de ayuda humanitaria para los afectados.
2: Y hoy, que completamos la semana de estreno de este Hora 25, esperamos de nuevo su compañía. Tenemos un menú, Iñaki Pascualena, exquisito.
13: Buenísimo, de estreno también, porque los viernes de Hora 25 vienen muy culturales. Hoy estrenamos el espacio que compartiremos con Pepa Blanes y al que hemos decidido llamar FOMO. Si ustedes no quieren tener FOMO, esa sensación de perderse algo que está pasando,
2: es que
13: y de la que todo el mundo habla o va a hablar, quédense un ratito en Hora 25 para escuchar todo lo que hablaremos con Pepa en unos minutillos. Y además vamos a charlar con la actriz Mónica López, que está de estreno hoy también. Ya está en Cines Cronos, la nueva película de Fernando González Molina, que recorre los días posteriores a la atentado del 17 de agosto de 2017 en las Ramblas de Barcelona, centrándose sobre todo en la actuación policial y en la llamada Operación Cronos, que da título a esta película, así que hablaremos con Mónica.
2: Pues yo no me lo pierdo. Vamos con el tiempo, pronóstico, Jordi Carbó.
1: Durante todo el fin de semana se mantendrán las temperaturas tan altas como las que hemos tenido hoy, de 30 a 35 grados en puntos costeros, entre los 35 y 40 en el interior de la península, superando los 40 cerca de los principales ríos. Van a subir también las temperaturas nocturnas, en un fin de semana básicamente soleado, pero durante las tardes con tormentas secas, aisladas, pero con rachas fuertes de viento en el interior.
2: Son las 8 y 25, 7 y 25 en Canarias. Hay más noticias que les contamos ahora en la SER.
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15: Tiempo para la información regional en la red de emisoras de la cadena SER en Canarias. Canarias ha votado a favor de la reforma del sistema de financiación en el Consejo Fiscal y Financiero celebrado esta mañana en Madrid entre el Estado y las comunidades autónomas. La consejera de Presidencia del Gobierno de Canarias, Nieves Leydi Barreto, quien ha asistido en representación del Ejecutivo Regional, destaca que las islas pasarían de recibir unos 600 millones a más de 1.300 millones de euros adicionales para financiar los servicios públicos. Además, se crea un fondo de dinamismo económico y el régimen económico y fiscal queda fuera del sistema de financiación autonómica.
16: Por primera vez, el acuerdo que votamos hoy reconoce por escrito que el REF, eso que también es ley orgánica para nosotros, queda fuera del sistema de financiación. Unido a que por fin se suprime la compensación del ICTE, pues la valoración es positiva.
15: El ministro de Política Territorial, Ángel Víctor Torres, califica de histórica para Canarias la aprobación de la reforma de la financiación autonómica. El ministro destaca que supondrá 1.300 millones de euros más al año para las islas, destinados a servicios públicos como sanidad o educación, también dependencia. Ahora la propuesta deberá ser respaldada por el Congreso. Además, Torres critica que no haya asistido a la reunión la consejera de Hacienda del Ejecutivo Canario, Matilde Hacián, del Partido Popular.
17: Una magnífica noticia para Canarias, que ha salido adelante con el voto del Gobierno de España, el voto de Cataluña y el voto también del Gobierno de Canarias. Y por tanto es para estar muy contentos. Cierto que esto se tiene que aprobar en el Congreso de los Diputados. Y el Gobierno de España hará todos los esfuerzos para que salga adelante con los votos necesarios, ley orgánica, para que esto avance. Y también tengo que ser claro, denuncio que el Partido Popular de Canarias ha quedado fuera de esta votación, no ha querido estar. Ha preferido seguir las indicaciones de su organización política y de Alberto Núñez Feijóo en vez de defender los intereses de Canarias, y eso no puede ser aceptado por los canarios.
15: Y más asuntos, porque Playa Jardín en Puerto de la Cruz ha vuelto a reabrir al baño tras confirmar Salud Pública la calidad favorable del agua. Ayer se cerraba la playa de manera preventiva, pero tras los análisis favorables realizados en la zona, vuelve a abrirse ahora al público Playa Grande y El Charcón. El ayuntamiento encargó analíticas independientes y los resultados confirman que el agua presenta actualmente condiciones aptas. Leopoldo Afonso es el alcalde de Puerto de la Cruz.
18: Los últimos análisis de Salud Pública, junto con los controles independientes encargados por el ayuntamiento, confirman que el agua reúne las condiciones adecuadas para el baño. Ahora continuamos trabajando, mantendremos las analíticas periódicas, la vigilancia y las labores de limpieza y de obras civiles, porque nuestro objetivo es ofrecer las máximas garantías.
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15: Y mucha precaución con el tiempo, porque la Dirección General de Emergencias del Gobierno de Canarias activa a partir de las 10 de la mañana de este sábado la alerta por riesgo de incendios forestales en zonas de Tenerife y Gran Canaria. El episodio de calor con temperaturas de hasta 37 grados, baja humedad y viento eleva el peligro de propagación del fuego. Blanca Pérez es la consejera de Medio Natural del Cabildo Tinerfeño.
22: Esto supone que quedan prohibidas determinadas actividades que pueden aumentar el riesgo de incendio, como hacer fuego en exteriores, fumar en las zonas de riesgo, utilizar material pirotécnico o trabajar con maquinaria que puede generar chispas o calor. Pedimos, sobre todo, mucha prudencia y responsabilidad. Estamos hablando de medidas preventivas, precisamente para evitar que tengamos que enfrentarnos a una situación más complicada.
0: Más de 100.000 mujeres y más de 1.100 mujeres y menores víctimas de agresiones sexuales han recibido atención en Canarias desde mayo de 2025. En concreto, los 5 centros de crisis 24 horas han atendido a 1.169 víctimas directas y a 200 familiares. En casi el 40% de los casos, el agresor era un hombre cercano a la víctima. Y en el plano deportivo, la Unión Deportiva Las Palmas se mide al Leganés en el estadio de Gran Canaria en la cuarta jornada de la Liga Hypermotion. Los amarillos buscan una nueva victoria ante un rival que llega invicto. Hemos llegado así a las 7 de la tarde en Canarias, 7 y media.
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27: ¿Anillo otra vez con los pantalones cortos o qué? Macho, que estamos en septiembre,
28: ahora,
27: que ha pasado el veranete.
28: No,
27: primer partido, cuarta jornada, la Liga. Esto es Carrusel. Hola a todo el mundo, aquí la radio en media hora. Comienza en la Cartuja. El Real Betis, Real Madrid, enorme. Enfrentamiento. ¡Vamos! Champions, examen serio para el proyecto de Mou, que firmó la pipa de la paz aparentemente con Pellegrini, hoy cara a cara, así que todo preparado ya con 11, alguna sorpresa, Sevilla, abrimos jornada en Carrusel, Romero, Herráez, Ronquillo, Santi Ortega, Alcorta, Zarandona, Benjamín, Tomás Roncero, Iturralde, hola Romero, muy buena la Cartuja.
29: Hola Garrido, ¿qué pasa? ¿Qué pasa? Saludos a todos los oyentes del Carrusel Deportivo de la cadena SER, con casi 40 grados de temperatura aquí en la capital hispalense. Están realizando ejercicios de calentamiento desde hace un rato los futbolistas de José Mourinho. Todavía solo Valles, el cancerbero del Betis de Pellegrini, que está sobre el tapete de este estadio, donde va a haber más de 60.000 personas cuando eche a rodar la pelota en menos de 30 minutos, pero que ahora evidentemente, con los problemas de acceso que normalmente venimos siempre diciendo cada vez que se juega un partido en este escenario, tienen los aficionados para llegar, están apurando ahora mismo, no hay ni media entrada, pero repito, Santi y Ronquillo me dicen que a partir de las 9 en punto de la tarde aquí va a haber, a pesar del calor, más de 60.000 personas para presenciar efectivamente el reencuentro en la Liga Española. Ya ha pasado en otros momentos, pero en el reencuentro, en el instante en el que sale el Real Betis a calentar, el reencuentro entre José Mourinho y Manuel Pellegrini, estuvo fantástico Mourinho en el Interflora, en la previa del partido, recogidas las flores por el técnico del Betis. Lo importante en este choque, en el que el Real Madrid se presenta con 3-3, palmó en una de las jornadas el Real Betis frente al Levante en la costa valenciana. Lo importante es lo que se vea en el terreno de juego, lo importante es recordar, Javier Herráez, el 11 titular con alguna noticia, alguna novedad de José Mourinho. Javi, muy buenas.
30: Hey. ¿Qué tal, Antonio? ¿Qué tal, Dani? Familia de Carrusel. Bueno, la única novedad es que juega Camavinga. Por cierto, vaya calor, como decía Romero. Sobre todo la humedad. La humedad es terrible. Se nota la presencia del río. Bueno, pues Courtois en la portería. Dumfries y Cucurella son los laterales. Konaté y Rinhausen, la pareja de centrales. Con Valverde y Camavinga no juega Bernardo Silva, la pareja de centrocampistas en ese 4-2-3-1, engancha Bellingham, por la derecha Güler, por la izquierda Vinicius y el delantero es Kylian Mbappé.
29: Bueno, pues esa es la noticia fundamental, Garrido, en el 11 titular de José Mourinho. No juega Bernardo Silva, mete a Camavinga, el centrocampista francés que está teniendo más minutos de los que la gente preveía en este arranque de la temporada. En la banda derecha tiene que esperar Diomandé. Se mantiene evidentemente la punta de ataque para el brasileño Vinicius y para Kylian Mbappé. Santi Ortega, ¿qué once presenta Pellegrini? Muy buenas.
28: Don Santiago.
31: Buenas, Carrusel. Buenas. Este es el 11. Bueno, hay dos noticias. Una, Isco juega contra el Real Madrid. Ceballos no está convocado para jugar frente al Real Madrid. Así que este es el equipo que elige Pellegrini. Álvaro Valles en portería con Bellerín, Nathan, Llorente y Fran García en línea defensiva. Bernal y Roca en el centro del campo. Y atención arriba, Anthony, Isco, Fornar y el Cucho. Por cierto, 23 años después, que se dice pronto, Vuelve Mourinho a la Cartuja. Aquí ganó la Copa de la UEFA con el Oporto en 2003.
29: Bueno, pues vuelve José Mourinho. Veremos a ver la versión del portugués aquí a la Cartuja, aquí a Sevilla, partido oficial. Esta vez, otra vez en el banquillo del Real Madrid. Calienta el Real Madrid, calienta el Real Betis. La verdad que la temperatura es... esto es un horno ahora mismo, Ronquillo. Pero, como decíamos en el arranque del carrusel, cuando ruede la pelota, 9:00 de la tarde, aquí en la Cartuja, no sé si lleno, pero va a haber una gran entrada, Ronquillo, muy buena.
27: Ese Ronqui, que vienen los de la capital, que vienen los de la capital, Ronqui. Ahí estamos.
4: Sí, estamos aquí convencidos de que va a haber una entrada rondando los 60.000. Lo que ocurre es que ahora hay muchos cortes de tráfico, mucho atasco en los aledaños de la Cartuja, el acceso es el que es. Y no vamos a ser tan pesados otra vez de volver a repetir esta historia, pero mira, nosotros no venimos
5: sabes gestionar la calor también,
27: eso, hombre, claro, eso es un arte. Claro, gestionar la calor es un arte.
4: La calor hay que gestionarla. Bueno, pues hemos venido tempranísimo. Coño, le estaban chutando en la ola en el calentamiento cuando hemos llegado.
27: Y aquí Miranda, ya. Mira.
29: Ya, eso es todo, ¿no?
5: Ya, dale, anda.
29: El skate nos ha quedado ahí. Yo, bueno, perfecto. Pues eso es. Qué gustito sin la megafonía. Bueno, que eso es. Tenemos a los protagonistas calentando a la izquierda de este puesto de privilegio del pupitre de transmisiones de la cadena SER, el Real Madrid, a la derecha el Real Betis. Esto lo va a dirigir el canario Hernández Fernández en el terreno de juego para Iglesias Villanueva, la sala del VAR. Echa a rodar la pelota, 9:00 de la tarde, uno de los mejores partidos que se puede ver en el Campeonato Nacional de Liga. Veremos a ver si el Real Betis es capaz de frenar a este Real Madrid de Mourinho, que ha empezado imparable la temporada. 9:00, Real Betis, Real Madrid, en el carrusel deportivo de la cadena SER.
27: Primeros comentaristas, Rafa Alcorta, ¿qué tal? Muy buenas. Hola, Rafa. Enseguida venga y Tomás Roncero, todo preparado. Y Turolde por aquí, hola Itu y Juan y el Rodri, la Rodri.
6: ¿Qué tal?
27: Comparta casas, hola Marta, porque hemos arrancado ganando en el Mundo Básquet, pero también ha comenzado el partido de segunda división en Gran Canaria. Unión Deportiva Las Palmas, Leganés, y atención porque Álvaro Morata es titular en el Lega. Nicolás López, muy buenas.
7: Hola, hola Dani, familia de Carrusel Deportivo. Es la gran noticia en esta cuarta jornada en el estadio de Gran Canaria. Un Leganés que se presenta en este recinto deportivo de momento sin perder en la competición y con la gran noticia del debut de Álvaro Morata, campeón de Liga, campeón de Champions y gran capitán de la selección española en la etapa del 24, que está jugando sus primeros minutos aquí en el Gran Canaria, dando lustre, dando brillo a la segunda división y ya como una presencia amenazante en este partido. Estamos ya en el minuto 6 de la primera mitad. Recordar, la Unión Deportiva Las Palmas sin José Rodríguez, que fue expulsado el pasado fin de semana en Girona. Las Palmas 0, con Morata en el terreno de juego, Leganés 0.
27: Eterno capitán nuestro de la selección y además campeón de Europa, nos alegramos. Álvaro Morata titular con el Leganés, de momento empate a 0. Y Rafa, con respeto al resto de los rivales, por supuesto, es la primera gran piedra de toque, digamos, para el Madrid ante un equipo Champions. Sevilla, 60.000 personas, muchos centrocampistas en el Betis, Fornals, Facundo Bernal, Marroca, Isco Alarcón. No sé si por eso Bernardo Silva va al banquillo, que a mí me ha extrañado, y mete, digamos, músculo. Camavinga y Fede Valverde, ¿qué te parece, Rafa?
8: Bueno, yo lo que creo es que evidentemente este es un equipo Champions, esto va a ser un partido complicado y encima fuera de casa. Bueno, yo creo que lo que está intentando es gestionar dos o tres sitios que yo creo que va a ir cambiando, ¿no? De los jugadores, dependiendo de cómo se encuentren y dependiendo de lo que crea él que hay que hacer para ganar al equipo. Pero está claro que Mbappé, Vinicius, Bellingham, por ejemplo, el mismo Fede, Cucurella, son casi fijos, ¿no? Y ahí yo creo que tiene cuatro o cinco sitios donde tiene pólvora de sobra en el banquillo. Y además me parece bien que vaya cambiando, que vaya gestionando bien esos minutos de cada jugador, que ya lo dije el otro día. Ahora, cuando hay que estar bien es en febrero, en marzo, en abril. Ahí es donde tienen que estar los jugadores en su prime. Y creo que lo que está intentando Mourinho, por supuesto, es todavía entender cuál va a ser su once ideal, si algún día lo saca, porque tampoco lleva tanto tiempo con el equipo. Pero me parece bien que vaya haciendo cambios.
27: Después del empate a cero entre la Real y el Celta ayer, hoy se juega este partido en 22 minutos entre el Real Betis y el Real Madrid. Todo en Carrusel Deportivo, enseguida con la última hora de mañana. 4:15 de la tarde, Athletic Club Atlético de Madrid. A partir de las 6:30, el Rayo Vallecano Racing en Butarque. Y en la Cerámica cerraremos a las 9 con el Villarreal Depor. Pero un par de cuestiones del directo. La primera, Rodri González ya está jugando Carlos Alcaraz en el US Open.
1: Sí, y lo ha hecho rompiendo el servicio de Jinbingwu, el chino. 1-2 está ganando Carlos Alcaraz ahora mismo al servicio, 30-15 del murciano, que ha empezado a base de derechazos con buen pie en este partido.
27: Y Marta Casas, hoy ha comenzado para España el Mundo Básquet femenino con una victoria enorme de las nuestras ante Alemania.
2: Superados los nervios del debut, Dani, 83-53. Se ha ganado además contra las anfitrionas, no era fácil ante esa primera situación, ese primer partido, teniendo encima a Alemania adelante. Aguafam 17 puntos, 13 de María Conde, doble doble de Raquel Carrera, un partido muy coral. Lo próximo a las 11:30 de la mañana, sí, a las 11:30 mañana, el segundo partido contra Mali, la selección de Sika Kone, una de las jugadoras que más ha brillado en la Liga Femenina en estas últimas temporadas, y el lunes cerraremos la

0: un partido que además ha dejado una imagen, la de Zan Ziyu, 2'23, 19 años de la jugadora interior de la selección china.
1: 2'23.
0: 2'23, está considerada la baloncestista más alta de la historia. Y del resto, de las otras favoritas, Bélgica y Australia, han ganado también sin ningún tipo de apuros, y Francia va a jugar dentro de un ratito a las 9 de la noche frente a Hungría, en el que va a ser el último partido del día.
1: Gracias, Marta. Chao. Buena victoria de la selección española. Mañana por la segunda ante Mali, 11:30. En la Vuelta Ciclista a España, Enric Mas, que sigue siendo líder y además sólido después de la victoria de Wout van Aert. Mañana llega a la Sierra de la Pandera, saliendo en Jaén, y una etapa muy potente. Ojalá sigamos de rojo y aumentando la ventaja. Y acaba de llegar, atención, el Atlético de Madrid a Bilbao con Julián Álvarez en la expedición para disputar mañana el partido de la Catedral. Pedro Follán a Bilbao, hola, cuéntanos.
2: ¿Qué tal, Dani? Muy buenas. Sí, ya está el Atlético de Madrid en este hotel cercano a San Mamés. Acaban de llegar hace apenas 20 minutos con Julián Álvarez en la expedición del Atlético de Madrid. Decía el Cholo esta mañana que le ve entrenando mucho mejor, que le ve bien y que por tanto ya está para entrar en la lista. Lo de jugar es otro cantar, porque mañana esperamos de titulares prácticamente a nivel ofensivo los que jugaron en Sevilla, es decir, Baena como referencia ofensiva junto a Lukman y a Kangin Lee. Por tanto, Julián esperaría de cara a tener minutos en la segunda parte. También vuelve Robin Lenormand después de las sanciones, baja Sorloz por lesión, y tampoco ha entrado en la lista Obed Vargas. Se queda fuera porque se va a intentar una cesión a la Liga Portuguesa.
1: Aguántame, Pedro, aguántame un segundo, solo un segundo, porque Dani Ceballos está con Ricardo Sierra en Movistar, en la Cartuja.
3: Poder jugar y
1: ya jugador del Betis, pero hoy vestido de calle.
4: Dani, ¿cuántos abrazos te has dado en el día de hoy? Yo con madridistas te gusto mucho. No sé si con los béticos ha sido a lo largo de estos días.
3: Bueno, sí, es verdad que ha sido todo muy precipitado a mi llegada. Estoy conociendo todavía alguno del cuerpo técnico, pero la verdad que compañero del Madrid, que no tuve tiempo de despedirme de ello, que he estado muchos años con ellos, y la verdad que ha sido muchos abrazos con cariño y con ganas de volver a verlo.
4: Muchos decían, después de tanto tiempo esperar que llegara Dani Ceballos, ya lo querían ver hoy de corto, pero tú entiendes que ha sido un verano donde te has tenido que entrenar aparte, donde apenas has entrenado con el equipo. Es lógico, ¿no?, desde el punto de vista deportivo, que no estés sobre el césped hoy ni en la convocatoria.
3: Sí, bueno, no he tenido la oportunidad de hacer un entreno solamente, terminé de hacer reconocimiento médico ayer, estamos apurando para llegar al martes el partido del Champions, y la verdad que muy contento con la confianza que me ha depositado todos mis compañeros y sobre todo el entrenador.
4: O sea que Pellegrini, el entrenador, si te pregunta el martes, tú dices, levanta la mano, ¿estás listo?
3: Por supuesto, ¿no? Ya lo hemos hablado, esperemos ir, va a depender de las sensaciones que vayamos día a día en los entrenamientos, pero esperemos estar disponible para el martes.
4: ¿Y qué puedes aportar al Betis esta temporada? Porque bueno, se acaba de cerrar el mercado, hablaban que querían algo más en el medio
1: centro. Dani, que está la lista Champions, que arranca martes, miércoles y jueves, después iremos con el repaso de los partidos para España.
3: Pues sobre todo experiencia, ¿no? Tenemos un grupo muy joven, creo que puede aportar también control del juego, pero sobre todo ilusión. Ahora es momento de trabajar, de demostrar a lo que he venido, que es hacer el Betis un poquito más grande, y estoy deseando pisar el campo y demostrarlo.
4: Algunos dicen, si aporta el 90% de lo que está aportando Isco, ya les vale.
3: No, Isco es un fenómeno, la verdad que contento de volver a jugar con él, la verdad que mucho mejor, con buenas sensaciones, ojalá los podamos tener sanos durante todo el año, que será un disfrute para todos los béticos.
4: Gracias, Dani, mucha suerte.
1: Un chico que quería volver a casa, se le ve suelto, se le ve feliz, y vamos a ver si puede empezar a participar desde ya en un centro del campo del Betis, que está con muchos elementos y con muy buena calidad. Quedan 17 minutos para el partido. Un día, Pedro, bueno, vamos a cerrar la conexión con Bilbao. ¿Algo más, Pedro?
2: Básicamente, lo dicho, que no está Obed Vargas en la lista porque se está buscando la cesión al fútbol portugués. Y hoy sí me han hablado de Julián Álvarez. Ojo a lo que le recomienda el Cholo ahora que se ha cerrado el mercado. Le dice que tiene que pensar que esto es una oportunidad para mejorar internamente lo que falla en su casa.
5: Quiero ser muy claro. Para mí la vida está llena de oportunidades. Y posiblemente esta es una oportunidad que se le presenta a Julián para ajustar un montón de situaciones en su vida. Creo que nos pasamos todo el tiempo aprendiendo y desgraciadamente nos pasamos muchísimo tiempo jugando. Hay que jugar menos y preocuparse más en aprender. El paso para mí que seguramente le dará en su vida es aprendizaje puro, y tiene la oportunidad de, en todas estas situaciones que tendrá que resolver internamente, lo haga mejor a él y que nosotros lo veamos feliz. Porque eso es lo que queremos, que esté bien y que obviamente nos dé goles.
1: Yo debo reconocer, mañana lo hablaremos, que me ha llamado poderosamente la atención que el Cholo diga que tiene que ajustar un montón de situaciones en su vida. Pero bueno, mañana hablaremos de ello. Gracias, Peter. El Atlético ya en Bilbao para ese exigente partido ante el Athletic. Rodri, el día tiene muchas más cosas.
6: Sí, empezando por Carlos Alcaraz, que sigue ganando 2-3 contra Gua, no antes de las 10:30. Dani Mérida jugará contra Mitchelsen. Paula Badosa ha caído ante Coco Gauff. Jessica Bouzas también ha caído contra Rybakina en Fórmula 1 Gran Premio de Italia en Monza. Entrenamientos, el más rápido ha sido Russell, Sainz 17º, Alonso.

0: Curso 19º en ciclismo, etapa 13, vuelta ciclista, victoria de Van Aert. Enric Mas sigue el líder a 1.45 de Primo Roglic. Le escuchamos.
1: Mañana yo creo que nos tenemos que centrar en no perder. Claro que yo creo que van a jugar un poco como hace unos años, intentarán pues hacer una carrera muy, muy dura y nosotros pues intentaremos mantener el maillot. Queda mucho, tenemos que ir a por todas, eso no lo dudes, pero sí que es verdad que tenemos que ir día a día, que solo estamos en la etapa 13.
0: Y en atletismo, pendientes de las finales de la Diamond League, pendientes de Noah Lyles, que busca su séptimo título y el récord del circuito.
2: Muy bien, gracias Rodri. Más Dani, que en 15 minutos arranca el partido en la Cartuja.
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2: Enseguida, Sevilla, enseguida a la Cartuja.
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1: Ese Juanillo, venga.
2: Vamos, Juanillo,
3: qué calor hace, Garrido, qué calor hace. Grande, pero ¿para qué está viendo para acá, chiquillo? Ahí arriba se tiene que estar más fresquito, ¿no?
2: No, también 40 grados, que acabo de venir hoy.
3: 40 grados.
1: Hoy en Pamplona, por ejemplo, 40 grados.
3: Bueno, en todos lados.
1: No hay problema.
3: La calor, la calor, la calor. Y hay gente que está de vacaciones todavía. 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
1: Nico López, ¿cómo lo está haciendo Álvaro Morata en los primeros 20 minutos en el Lega?
5: Bueno, de momento ha cobrado una tarjeta amarilla para la Unión Deportiva Las Palmas porque ha sido el capitán del conjunto Gran Canario. Ahora Morata estaba discutiendo precisamente con el central del conjunto Gran Canario. Una falta clarísima del 4 de la Unión Deportiva Las Palmas sobre el delantero madrileño, sobre Morata. Tarjeta amarilla para el capitán del conjunto Gran Canario. Y en el arranque del partido ha tenido un clarísimo mano a mano con Cano. Definitivamente no lo pudo anotar, pero también es verdad que estaban fuera de juego. Bien, de momento, el atacante del Lega, minuto 25 y medio de la primera mitad en el Gran Canaria, mejor el conjunto visitante, Las Palmas 0, tarjeta amarilla ahora para Garbi, Leganés 0.
1: Se inicia la ceremonia previa espectacular siempre a la Cantuja, que es un campazo con más de 60.000 béticos. En ese Betis Real Madrid se suman Benjamín Zarandona, la Benja, ¿qué tal? Muy buenas.
3: Hola,
4: muy buenas.
1: Y el gran Tomás Roncero, la Tommy, ¿qué tal?
6: ¿Qué tal, Dani?
1: Pues de momento has acertado y mucho lo de Dios mandé. Va a tener que remar para ser titular. Y luego a mí me ha extrañado lo de Bernardo Silva para meter a Camavinga. ¿A ti qué te dice? ¿Qué te dice el 11?
6: Sí, yo 10 de los 11 eran los que yo pensaba, porque es el 11 de gala de Mourinho. Pero es verdad que yo pensaba que iba a estar Bernardo Silva en lugar de Camavinga. Yo creo que él quiere atar los partidos. Al final, a él siempre le ha gustado hacer un centrocampo fuerte. Bernardo Silva te da mucha versatilidad, mucha creatividad. Piensa que eso ya lo va a hacer con Güler y con Bellingham. Y lo que quieres es hacer una especie de doble pivote con Valverde para... Ya se vio el día del Málaga, ¿no? Porque eso hace que luego los artistas arriba vuelen. Bueno, a mí evidentemente me motiva más ver a Bernardo Silva que a Camavinga, pero reconozco que Camavinga puede hacer una función de equilibrio en el centro campo ante un Betis, que no hay que olvidar que tiene cuatro fieras de mitad para arriba, que es un equipazo. O sea que, por lo tanto, puedo entender esa prudencia inicial, pero en la segunda parte sí, creo que veremos media hora de Diomandé, de Bernardo Silva, y espero también un poquito... De Carlos del Chaval, o sea, bueno, vamos a ver, pero yo creo que el equipo que saca el Madrid tal como está es para ganar. Un Betis que no olvidemos viene de encajar 5 goles con el campo en Levante.
1: Ya con Tomás Roncero, con Benja y con Rafa. Mira, Tommy, una cosa especial. Hay mucha gente escuchando la radio que admira a Tommy, a Tomás Roncero, entre ellos ahora mismo un madridista que nos escucha, que se llama José Luis. Tommy, a ver si le dices algo, que mañana cumple 75 años.
3: ¡Hala!
1: Loco del Madrid, de Arroyo de la Luz, extremeño, que vive en mi pueblo, Legazpia. Está ahora mismo con toda su familia escuchando la radio, con sus nietecillos Arena y Nights, que por cierto, te va a gustar, los ha hecho del Madrid. Su hija Sandra y el Jaime, que es amigo, él es de la Real, que estáis siempre cerca. José Luis, sabemos que no has tenido los mejores días, chape, pintura, y ahora ya a tope, Tommy, 75 palos mañana, un madridista que te escucha. Cuidado, Tommy.
6: José Luis,
1: José Luis, un grande. Ahí está el gran Tomás Roncero, José Luis, mañana... Tommy, ¿querías decir algo o qué?
6: No, que decía la José Luis, que nunca olvide... que con 75 años es de los privilegiados de este mundo que ha visto ganar 15 Champions al equipo de sus amores.
1: Muy de Paco
6: Los demás
1: Gento.
6: No lo verán ni sus nietos.
1: En la vida.
6: Lo sepa. José Luis. Grande, José Luis.
1: Eres un
6: José
1: grande. Luis. Ahí estamos, 6 minutos para el partido. Benja, Isco titular. No sé si Fornals algo...
4: Escorado.
1: Matizando, no sé si escorado de izquierda, seguramente. Ahí con Facundo Bernal, con Mar Roca. ¿Qué te parece el planteamiento de Pellegrini? Gran partido, ¿eh?
4: Sí, bien. Todos jugadores técnicos, jugadores de pie. Yo creo que va a estar escorado un extremo falso para dejarle toda la banda al lateral izquierdo que nos ha dejado el Madrid, ¿no? Yo creo, mira, que va por ahí los tiros.
1: A ver, un segundo. Romero, Herráez.
7: Perdona un momento, no sé si tiene ya la imagen televisiva.
1: Ahora no, pero pasa a la radio.
7: Bueno, pues creo que yo por lo menos no lo he visto en los partidos del Real Madrid en ningún momento. Ahora mismo Ronquillo cuenta lo que está pasando en el terreno de juego, cuenta también a través del micrófono ambiente del Carrusel Deportivo la bandera de España en el tapete y la bandera de
8: Ceuta. Es un homenaje a la ciudad de Ceuta, que está pasando lo que está pasando desde finales del mes pasado y que hoy el Betis ha querido sumarse a la otra tanta gente que quiere estar con ellos en la distancia. Así que bandera de España a nuestra derecha, a nuestra izquierda, la bandera de Ceuta sobre el rectángulo de juego de la Cartuja y todo el público apoyando la iniciativa.
1: El seleccionador, por cierto, Luis de la Fuente, que también está...
7: Está hoy.
1: También está en Ceuta. La bandera de España, que está ahora mismo en el centro del campo. Enseguida estamos con Benja, porque, querido Ponce, en cuatro minutos y en carrusel va a comenzar el Betis-Real Madrid.
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1: Seguimos en carrusel por Universo Ser y el gran sastre, Nora 25, en Ser Más. ¿Qué os parece? Venga, seguimos.
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1: 3 minutos para el partido. Ceballos hablando con Kylian Mbappé en el túnel de vestuario. No creo que se perciba nada. No creo que haya un micro por ahí. Si no, molaría. ¿Se escucha algo, chicos? Nada. Señal de Movistar. Ceballos ya de calle con Kylian Mbappé hidratándose. Ahí está Arda Güler con Fran García, que también va a jugar en ese lateral izquierdo en ese día tan, tan especial. Y tú, va a pitar Alejandro Hernández Hernández. Y en el VAR, Javier Iglesias.
2: Bueno, ¿verdad? El mundialista, ¿no? Es decir, árbitro top, árbitro de los que generalmente no se le va nunca a ningún partido. Controla muy bien los partidos, está por encima de ellos, es valiente en las áreas, es de los que sigue pitando con lo que ve él y vamos a ver qué tal empieza el año.
1: Para mí muy bueno que tenga suerte porque sí. El partido es verdaderamente relevante. Pues Romero, todo tuyo, 2.5 con Romero, Herráez, Ronquillo, Santi Ortega, Alcorta, Zarandona, Roncero, Iturralde, Juan, el Rodri, aquí todo el mundo, la gran banda de Carrusel Deportivo para este gran partido, Antonio.
7: Bueno, pues ahí está, sonando ahora por la megafonía el himno del Real Betis. Sale ya el cuarteto arbitral, Hernández Hernández, que juguetea con el primer esférico que va a rodar en el tapete de la Cartuja a la izquierda. Viste de rosa el Real Madrid a la derecha, uniforme habitual del Real Betis. Valle, que viste prácticamente de plateado. Thibaut Courtois, que aparece también con el uniforme. El segundo del portero belga. Este es el sonido impresionante de la Cartuja en carrusel.

0: Y sigue entrando gente, sigue entrando.
1: Se ha saludado ya,
2: bueno, la verdad que el ambiente.
1: Los entrenadores, ya se han pegado un abracito ahí, ¿no? Mínimo ahí.
2: Sí, sí, se han pegado un abrazo. Mourinho, están ahí los dos entrenadores, José Mourinho y Manuel Pellegrini, en una de las fotografías de la previa. El ambiente es tremendo, el ambiente es de partido gordo, el ambiente es de uno de los grandes partidos del Campeonato Nacional de Liga. Ya han posado para los reporteros gráficos los jugadores del Real Madrid. Están posando ahora para los reporteros gráficos los jugadores del Real Betis. Ahí está Ronquillo, Federico Valverde, el capitán del Real Madrid, esperando para el sorteo protocolario al capitán del Betis.
0: Ahí está esperando que aparezca el capitán del Real Betis Balompié, que no puede ser otro que don Francisco Alarcón. Y en cuanto este llegue, empezarán los prolegómenos también de un partido en el que de momento el Betis está en lo suyo, en la foto, formando el once inicial, con la novedad de que hoy Fornals estará caído a banda y Riquelme aguarda en el banquillo.
2: Y mientras ahí están jugadores de Javier Herrera del Real Madrid, suenan las señales horarias de 9 en punto de la tarde aquí, emitiendo en directo el carrusel, primer partido de la jornada del Campeonato Nacional de Liga de la cuarta. Este Real Betis Real Madrid que está a punto de arrancar. Los futbolistas del Real Madrid se acercan al banquillo, donde la estrella, mira, tienen que apartar a los compañeros reporteros gráficos, porque evidentemente la fotografía más buscada,
1: fíjate
2: la de
1: hay,
2: José,
1: ¿no?
2: Mourinho.
3: Evidentemente, a Mourinho, que ha sido, bueno, cuando lo han recitado por la megafonía, tranquilidad absoluta. Ahí vemos a Pellegrini también. Y ese saludo entre Valverde e Isco.
1: Mira, 9 de la noche, 8 en Canarias, Juan, la ronda en carrusel.
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1: Comenzará con algo de retraso el partido en Sevilla, Romero.
2: Va a comenzar con algo de retraso el partido. Y ahí están los jugadores del Real Madrid. Yo creo que se van a cambiar de campo los jugadores del Real Madrid. Se van a ir a la derecha, los del Betis a la izquierda. Tardará un par de minutos todavía en rodar la pelota de este Real Betis-Real Madrid.
1: Segunda división, Gran Canaria, Nico.
5: De momento mejor el conjunto del Club Deportivo Leganés, que ha tenido dos oportunidades claras en la primera parte. Una de Zico y ahora también del lateral derecho de Naín, con la presencia siempre peligrosa de Álvaro Morata. Minuto 30 ya de la primera, Las Palmas 0, Leganés 0.
1: Atención, porque el Paris Saint-Germain acaba de comunicar de una tacada la renovación de Beraldo, Mayulu, Joao Neves, William Pacho y Fabián Ruiz. Y de Luis Enrique hasta el año 2030.
6: Hola.
1: Todo de golpe y ahora mismo. Alcaraz, Rodri.
7: Le está pesando las dobles faltas al chino Wu. 15-30 para romper Carlos Alcaraz, que está ganando 5-3 en el primer set.
1: Tuyo, Juan.
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1: En marcha, Romero.
2: 2030 en fútbol. Uf,
1: 2030.
2: Lámpulo al fiao por el entrenador. Bueno, que arranca la pelota, que pone la pelota en movimiento el Real Betis. Ya la tiene el Real Madrid. No sé qué pasa, es Thibaut Courtois. Herrera, el que se está quejando. No, Thibaut Courtois se queja. No sé si que la pelota no tiene aire. Y van a cambiar el esférico. Aparte de lo de Valverde, que ha sido en un choque con el Cucho, lo que le ha dicho Thibaut Courtois al colegiado es ese. ¿En qué tendrá que pensar el árbitro? Lleva media hora con la pelota y en la primera que rueda.
1: Fíjate.
2: Thibaut Courtois le cambia.
1: Se me ocurre ahí tú. Sí, cuidado,
2: ha sido la primera
1: izquierdo,
2: jugada con el Cucho.
8: Sí,
2: ha sido
8: se chocan. Llega tarde Cucho y yo creo que le pisa.
9: Correcto, le pisa y Valverde estaba. Ahora ya parece que está mejor.
8: Ese duele, ¿eh? Con esos tacos ahí, los deditos.
9: Me he fijado, ahora ya recupera.
1: Sí, pero le va a costar 3-4 minutos, ¿eh? Porque la rascada ha sido rascada.
8: Mejor que bueno, Rafa, sabrá mejor. Es mejor que te pisen en el empeine que no en los dedos.
1: Y mejor en el 17 que en el 1. Están más fríos.
10: La bola me da la sensación, Benja, que he visto que las botas no las tiene apretadas Valverde, ¿no?
1: Sí, va un poquito, efectivamente. Oye,
2: llevan
1: también
2: suelta,
1: un pelín
2: suelta,
1: no atadas, pero un pelín sueltas. Juega el Madrid.
2: Ahora Valverde. Yo creo que ha metido a Fornals en la izquierda y a Isco ahí como de media punta, ¿no?
10: Sí. Lo que te dije yo, para dejar a Fran García a la banda.
8: No era, ese pisotón no era amarilla porque no era un pisotón de flipar.
2: Hemos empezado un poco desordenados, ¿eh? Vamos a ver si nos ordenamos un poquito, que me estáis volviendo loco. Viene la pelota para Valverde. Ahí está.
11: Ya, si eso protesta el viernes.
2: Ahí está Valverde, Valverde que juega en apertura en banda derecha para Konaté. Aparece Konaté, Konaté que la pone de nuevo para que sea Arda Güler, Arda Güler en la apertura en banda derecha. La primera para Dumfries, ojo que le gana la espalda al Zubu, Safran García. La ponía Dumfries, el que curra. Hoy va Dumfries.
3: Oh, le metió el codo.
2: Hoy va. No, el codo no. El codo no la metió. La ha metido el hombro, pero eso no es una carga. Al final la pelota es para el Real Madrid. Pedía parte del público falta de Dumfries porque era un empujón que no venía mucho a cuento, ¿no, Iturralde?
8: No, eso es fútbol, es una carga, le pone
1: no,
8: el cuerpo.
1: No suelta el codo, le mete un
2: pelín. Pero la carga no puede ser en el pecho, tiene que ser en el hombro.
6: No, no, fuerte.
1: Nada, no había nada.
8: Es
1: ¿no?
8: una carga nada, legal.
2: Nada, nada, nada. O sea, una un carga legal, ya te la has inventado tú esa, ¿no?
1: No, hombre, que no, nada.
2: Camavinga con Cucurella. Cucurella para Vini, la primera de Vini. Vini con Bellerín al suelo. Le pide perdón Bellerín a Vinicius porque la falta de Iturralde es falta clara. Primera falta del partido, falta a favor del Real Madrid.
8: Sí, llega tarde, le hace dribbling bien, le mete el cuerpo y le derriba.
1: Buena falta para el Madrid, Romero.
2: Bueno, buena falta. De aquí vino, no me acuerdo, otra pelota que no vale, no me lo creo. Segunda bola otra, de Madrid que no
1: voy
2: vale.
1: Voy a decir una cosa, Romero, este que me dijeron otro día, que tampoco lo quiero elevar a categoría de noticia, que lo voy a decir después de la falta, con los balones y el chip.
8: Este es el nuevo balón, ¿eh?
1: Por eso sí, digo
8: pero,
1: que...
8: Y solo hay,
2: mira,
8: solo hay
2: pero,
8: 12,
2: espera,
8: ¿eh?
2: Cuéntalo, Herráez, cuéntalo.
3: Bueno, pues ahí está Vinicius con Bellingham, le dicen que no vale, llega otro balón más, un tercero. Ahí va a hablar con el delegado, llega no, es que, el colegiado. Es que claro,
1: a ver, si los jugadores le dicen, pero es que, si los jugadores le dicen al colegiado que no está bien, es que no está bien.
8: A ver, que aquí es una cuestión de gestión. Es decir, si los jugadores dicen que no está bien, si el árbitro no juega, no está bien, lo cambiamos.
2: Ya, pero el árbitro no estaba convencido de cambiarlo.
8: Bien, pero a ver, pero que el árbitro no sabe, apretando el balón,
3: sí,
8: no sabes
3: cuánto. Sí, pero con Bellingham lo que dice Romero. Cuando llegó Bellingham le ha dicho, no, este vale. Y le ha dicho Bellingham, no, vale.
8: Que por eso te digo que un árbitro...
2: No pasa nada, es una anécdota, no lo vamos a elevar, como dice Garrido, a categoría de noticias.
1: Sí, pero
2: es
1: llamativo, hombre,
2: es una cagada.
1: Llamativo. Quizás sea por el chip, al meter el chip, solo hay 12 balones
2: bueno, pues,
1: por partido,
2: oye, sí.
1: Puede
2: pues
1: haber
2: si
1: algún problema,
2: chip,
1: pero hombre.
2: Pues si es por el chip, que sea por el chop, que lo dice, que lo dice el mapa.
1: Digamos que hay que perfeccionarlo,
2: no,
1: venga.
2: No podemos arrancar un partido, 4 minutos, Betis-Real Madrid, hombre. Paralizando el Campeonato Nacional de Liga, 3 pelotas y que parezca esto el partido de
1: no es la mejor
2: del,
1: imagen,
2: del
1: desde
2: campeonato
1: luego.
2: De mi pueblo. No puede ser, hombre. Viene la bola y ahora y todavía siguen discutiendo, ¿eh?
3: Que sí, sí, no, ellos no lo ven claro, creen que no tienen la presión que debe tener. Mourinho ha cogido otro balón.
6: Pero bueno.
3: Y ahora van a jugar por fin con el cuarto.
6: Madre mía. No.
11: Va el delegado, uno de los delegados del Betis, que le den balones que lo van a llenar.
3: ¿No tiene una bomba aquí?
1: La de toda la vida, Javi, la de toda la vida.
3: Una bomba, le pegas, sopla, ahí sopla. Está, como la bici.
1: De todas formas, Tomás, no en Candía no tienes una.
2: La pone Arda Güler, balón al corazón del área, buscando la cabeza de Konaté, también buscando la cabeza de Hausen. Y de Nivea, dice Ronquillo. Ya es antiguo, ¿eh? Viene una pelota, cuando pasaba la avioneta y tiraban los balones
1: de Nivea. Nos tiramos en plancha, en plancha, en la playa.
2: Bueno. ¿Pero pues no nos hemos centrado, buscando el cingo a la de gente humilde, no a las de ricos. Buscando el cingo de la primera parte, que nos pegamos por un balón de Nivea. Buscando el cingo de la primera parte, te lo cuenta en directo el carrusel deportivo de la cadena SER. De momento, poquito público le vamos a poner al final. ¿Cuánta gente, Ronquillo, a la grada de la Cartuja?
3: Hombre, los 50 seguro, pero sigue entrando gente, ¿eh?
2: Sigue entrando gente, ahí Santi, un ladito que yo creo que es el que corresponde a la afición visitante, que está un poquito más vacío, ¿no?
11: Aquel de allí es el de la afición, y este de allí un poco, no sé, aquí son 57.000 socios. Se venden más de 3.000 entradas seguro, las cuentas del Curans por encima de 60.
2: Bueno, pues,
3: el quinto balón.
2: 5 minutos, primera parte.
1: No, será un vacile. Es un vacile, ¿no, Romero? El quinto balón.
3: Que no, que es verdad.
2: No, lo han cambiado
3: otra vez.
6: Quinto balón.
2: Yo creo, no, pero aparte están el movimiento de los balones, están es como dándole aire, están
8: dicho,
2: cogiendo balones de los conos para darles
8: Hernández,
2: aire.
8: Ha dicho Hernández que revisen todos los balones. Ha hecho una señal como que revisen todos los balones del campo.
1: Ha hecho bien.
8: Sí, ¿ha pasado en algún otro campo?
2: No, como esto no, Rafa. No ha hecho bien. Hay 200 árbitros allí.
1: Pero no será responsabilidad del colegiado.
8: Bueno, sí.
1: Vale, pero igual los han puesto y han perdido aire, ¿y tú?
2: Pues el equipo arbitral pregunto. Tiene que hacerlo antes de que empiece el partido.
8: A este nivel que pierdan 4 balones aire es imposible.
1: Sí, pero él ha hecho bien diciendo, como han perdido aire 4 balones, revisarme los otros 8.
8: Lo que tiene que hacer el árbitro, y es la pregunta que hay que hacer al árbitro, es si los 12 balones del partido los ha revisado él antes de empezar el partido.
12: Porque
2: es lo que tiene que hacer.
12: Y tú, ¿hay una presión? O sea,
8: sí,
12: estos
8: sí,
12: balones...
8: Sí.
12: ¿Cuál es la presión?
8: A 510...
1: ¿Eso qué se mide? ¿Qué
8: atmósferas.
1: Atmósferas.
8: Sí.
1: Atmósferas.
8: 396,
12: 410. Eso lo medirá una máquina. Lo
8: sí, hay una máquina. Sí, yo llevaba una máquina y yo medía todos los balones.
12: Qué raro.
1: Para enloquecer un poquito más. Para enloquecer un poco más a Romero.
8: 396, 453. Ahora lo miro, ¿eh?
6: No ha cambiado esto con el chip.
1: La renovación de Luis Enrique. Al parecer es hasta 2030. Me ha llamado la atención que la de Fabián es solo, entre comillas, hasta 2028.
13: Sí.
1: Pues bueno, sabes. Porque el resto son 2031.
13: Pues hay que estar atento, ¿eh?
1: El resto son 2031.
8: El balón, centímetro 68-70 y el peso comprendido entre 410 y 450.
1: Esa, Romero, del partido. No te la sabías. Apúntala, Romero.
2: No, pero tú hablas de la grabación, el otro de las atmósferas, el otro no sé qué. Vamos a ordenarnos un poquito.
1: Vamos a ordenarnos un poco.
2: Viene la bola, balón para Anthony, que le puede pegar. Le pega de zurda. Thibaut Courtois arrancó para pegarle de zurda esa pelota para Thibaut Courtois, que le quiere meter ritmo al partido. La primera para Kylian Mbappé, todavía en campo propio. El quiebro de Mbappé para querer la organización con Bellingham. Mete la pierna Bellingham, dice el árbitro que no hay falta. Se va poderoso británico en el círculo central al suelo. Le derribó, ¿quién le derribó? Facundo Bernal. Falta a favor del Real Madrid. ¿Cómo son los primeros minutos de José Mourinho en su vuelta a la Cartuja, Herray?
9: Bueno, tranquilo, ahora no está en la zona técnica. También se ha sumado a ver cómo estaba el balón que ha sacado ahora el Real Madrid. Balón para Hausen.
2: Pellegrini está en formol, Ronquillo.
11: Ahí está.
2: Increíble.
11: No conoce la aspirina. No conoce.
14: Ayer apareció con el peinado del príncipe de Bequelar en la rueda de prensa, también hay que decirlo, ¿eh?
12: El otro,
11: De Star Trek.
2: Viene la bola para Vinicius. Hay que tener pelo para hacerse ese peinado, ¿eh?
14: También.
2: Balón para Mbappé. Mbappé manda derecha para Dumfries. La quiere poner el remate. El remate a la media vuelta era un recurso complicado de encontrar la portería. Lo intenta mover el Real Madrid. Fue el remate de Vini. La bola que se escapa por línea de portería será, por tanto, puerta y balón para el Real Betis.
1: Buena noticia para Alcaraz, Rodri.
7: Sí, porque ha ganado el primer set. Primero le habían roto, le habían llegado a alcanzar pero Alcaraz ha puesto el modo rodillo. 6-3 gana el primer set, 0-1 el segundo.
12: Venga, vamos a buscar el momento. Pata negra, ya sabes, ¿no? Es la única marca con 8 denominaciones de origen. Jumilla, Rioja, Ribera del Duero, Rueda, Toro, La Mancha, Valde Peña. De Cava, y hay que buscar ese momento mágico. Quién sabe, quizá es el momento de la coincidencia de balón de playa entre Romero y Vinicius.
1: Podría ser.
12: No sé cuál será ese momento, pata negra de Raez. Se lo iba a preguntar pero te lo pregunto
9: a los balones y de los infladores y del Nivea y tal. Yo os lo voy a dar a Isco.
4: Echa pareja ahí.
9: Me encanta ver a Isco, de capitán del Betis, ha jugado en el Madrid. Pedazo de futbolista, muchas lesiones. Pero aquí está Isco, el capitán del equipo verde y blanco.
12: Venga, pues para Isco y para el equipo de infladores del Betis también. 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Pata negra.
1: Curella en el suelo, Romero.
2: Sí, por una falta de Bellerín que pita el árbitro. El Real Madrid, que está teniendo, para mí es sorpresa, más la pelota que el Betis en este arranque de partido. Ojo la bola por banda izquierda, quiere buscarla contra el Betis, es Fornal que viene por esa banda, por el centro el Cucho, le tira el desmarque a Anthony, no lo veo claro, Fornal la va a poner al segundo palo, bajó bien en repliegue defensivo el Real Madrid, recupera Valverde que se complica la vida. La pelota para Camavinga Valverde, el balón es para Bellingham, vamos a ver quién le pone ahí un poquito de criterio a la hora de sacar la pelota, ha sido Arda Güler. El que la pone por banda derecha, por ahí cae Kylian Mbappé, que arranca la primera. Kylian Mbappé se va por Fran García en el piquito de la grande parte derecha en el carril del 8. Arranca otra vez el Búfalo, viene Kylian Mbappé, frena en seco, le sigue Fran García. Ayuda defensiva de la defensa del Betis, Fran García que vuelve a meter la punterita. Le cuesta ahora, rodeado de Kylian Mbappé, que ha sacado petróleo, porque ha sacado esquina para el Real Madrid.
9: Ahí va Arda Güler, para el primero del Madrid.
2: No sé si será... Yo creo que será circunstancial, pero está cayendo mucho Kylian Mbappé en banda derecha para medir ahí a Fran García, al que Santi van a tener que ayudar mucho porque tiene una tarde larga ahí, ¿eh?
14: Sí, tiene tarde larga y malo acompañante. Ataca al Madrid y sale de córner.
2: Viene la pelota para Güler. Ahí está Güler. La pone Güler de zurda. ¡Qué buena bola para Hausen! ¡El remate, Valle!
10: No.
2: ¿Qué para dónde, Valle? No hay fuera de juego. Se duerme la defensa del Betis. Salones para Vinicius. La picadita de Vinicius. ¡Qué error de la defensa del Betis! No había fuera de juego. El remate de Hausen. La parada de Valles. ¡Qué buena pelota de Güler! El remate de Hausen. Protesta la gente Iturralde. Yo creo que del primero a lo mejor. Pero Hausen creo que no estaba fuera de juego.
8: Hausen sale perfectamente.
1: Seguro. ¿Claro?
8: Y es el único que importa a los demás.
1: Yo no sé, Rafa, cómo acabará saliendo el partido de fútbol, pero sí es un partido con más ritmo, ¿eh? No parece ya finales de agosto o septiembre, ¿eh? Parece ya más evolucionado. Claro,
13: porque es que lo que estábamos diciendo, que al final el Betis es un equipo que ha empezado muy bien, un equipo Champions, con muy buenos jugadores. Lo que más me está sorprendiendo de esta nueva era de Mourinho son los dos laterales. Es como si tuvieran una obligación de llegar al área cada vez que va uno por un lado, el otro llega. Y eso es algo que no veíamos desde hace tiempo en el Real Madrid. Me parece que es algo muy acertado por parte del entrenador del Madrid.
1: A mí los repliegues defensivos, Romero, los pocos repliegues defensivos que ha tenido que hacer el Madrid.
2: Y esto explícamelo, Iturralde, porque con tantas cosas te escucho mucho, pero me pierdo. Espera, primero Bellingham. Viene la bola de Bellingham en apertura, mano izquierda para Vinicius. Vinicius en el carril del 11, ha empezado activo el brasileño. Antes le estaba Yerín, le quiere tirar un caño. Se trompicó Vinicius, le estaba para sacar de banda. Recupera la defensa al Betis. Estaba para sacar de banda un jugador del Real Madrid. Le ha iniciado la cuenta el árbitro, se la ha dejado a un compañero y vuelve a iniciar la cuenta.
15: Pues eso está mal.
2: Por eso. Viene la bola para Vini. Se queja la gente, pide falta en la recuperación de pelota. Vinicius, le cuesta irse en velocidad. Vaya bronca ahora, ronquillo del público, porque piden falta en la recuperación de la bola.
9: Sí, ha sacado una buena pelota Bellerín. Y efectivamente, cuando el Betis estaba ahí ya saliendo a la contra y tomando aire, se ha encontrado con una acción en la que creen que le ha hecho falta.
1: Hausen lo ha hecho bien. Yo creo que el Madrid de momento está y el Betis todavía no está. De esquina para Madrid.
2: Y sobre todo me sorprende eso que he dicho, que en la previa hemos hablado de que probablemente la pelota la iba a tener el Betis, que metía Cemento, Mourinho. No, el Madrid quiere la pelota, me parece noticia. Balón para Arda Güler, la quiere y la tiene. Ahí está Arda Güler, Talona le va a pegar el 15. Y el balón al corazón de la área, puede llegar el remate. Se pasea el esférico jugador del Betis al suelo. Y el balón es para Valverde. Valverde con Kylian. Arranca Kylian Mbappé, la pone para Bellingham dentro del área, punto de penalti, retrasa el primero, lo hace para Valverde, el remate de Valverde que toca de nuevo. Lo hace en Marroca. Fuera de juego. Se fue Kylian Mbappé por esa pelota. Bandera arriba, protesta el francés. Domina el Real Madrid. 13 de la primera, ambientazo. Santi, el verano todavía no ha pasado, Tengo una sudada.
9: Mbappé no lo ve claro, el fuera de juego.
15: Pero era claro, se queda él. Se queda enganchado.
9: Aquí le llama el calor de membrillo.
1: Sí, un calorcito bueno. No ofrece la repetición de esa acción en concreto de Mbappé. Y bueno,
2: Mbappé lo que dice es que no iba por la bola. Pero sí. Yo creo que sí iba.
1: Benja, le está costando al Betis de arranque, ¿eh? También por mérito del Madrid. Está mordiendo mucho. No deja girar a los jugadores. Isco, Antony.
10: Está complicando mucho, está apretando mucho Madrid arriba. Y no deja que reciba ni Isco ni los jugadores técnicos del centro campo. O sea, no han podido lanzar ni una jugada. Y también quiero destacar a Álvaro Valles, porque está salvando muchos puntos al Betis.
9: Varias
10: me parece
9: paradas en las cuatro jornadas.
10: Está haciendo unas paradas, ya viene de Valencia, ya está en Levante, aunque le metieron. Pero a mí Álvaro Valle me está pareciendo de los mejores jugadores del Betis.
1: No, capital y coincido.
2: Digo que ha tenido alguna decisión que le complicó la carrera, pero es que es un porterazo. Viene la bola para Cucurella.
6: Impresionante. En Las Palmas se acuerdan del Toya, por lo bueno que era.
2: ¿Dónde estás, Tommy? Que no te he visto primero.
1: Gandía.
6: Chaval, de la SER.
1: Qué maja, por cierto, qué maja y qué profesional la gente de la cadera SER en Gandía, ¿eh?
15: Sí, sin duda.
1: Gracias siempre, porque siempre pasan por ahí dos, tres compañeros que eligen bien su destino estos días de vacaciones y su lugar absolutamente fantástico. Gracias a la cadera SER en Gandía.
2: ¡Qué pelota de Kylian Mbappé! La bola para Arda Güler, no hay fuera de juego, la pone al segundo palo, llega Beni al palo fuera. No hay fuera de juego, la jugada es fantástica. Kylian Mbappé, el balón al segundo palo. Vinicius, no sé si llega a tocar en el remate el palo o la botella de agua de
1: palo,
2: Álvaro Valles.
15: No, la botella.
2: Toca en el palo, no sé, o la botella
15: la
2: o
15: botella
2: el palo. O las dos cosas.
1: Pues yo digo palo y botella.
2: El remate de Vini, desde luego la botella la ha tirado, no sé si viene del palo. La jugada la mejor del Real Madrid, el remate de Vini, parecía fácil embocar, se le fue fuera. El Real Madrid dominando en este primer cuarto de hora la situación en Sevilla.
1: Palo y botella, y no había fuera de juego.
15: No había. Por muy poco, pero no había.
1: Estaba muy, muy al límite, la ha tenido muy clara el Madrid, que está dominando y jugando bien, 15 de la primera parte. Empate a cero, tenemos descanso en Gran Canaria, Nico.
5: Con un Club Deportivo Leganés muy bien en la primera media hora del partido, despertó la Unión Deportiva Las Palmas en el último cuarto de hora. De ahí llegó la oportunidad de Millasiro con un Álvaro Morata debutando en el día de hoy en el Gran Canaria, activo en la presión, coordinado también con sus compañeros al descanso aquí en el Gran Canaria. Las Palmas 0, Leganés 0.
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1: Romero.
2: Pues otra falta. Arda Güler en el arranque del partido, el mejor del Real Madrid, le tiraba un cañito al futbolista del Betis al suelo y falta. Hernández en la gestión de partido. Viene la pelota para Valverde, saca en cortito, el turco de momento el mejor. Pelota para Valverde. Valverde quería encontrar a Camavinga, que se ha hecho con un puesto en el equipo titular, prácticamente contra pronóstico en el partido de hoy. Juega Hausen, traspasa la divisoria. Buen arranque de temporada de Hausen, juega con Vinicius de espaldas a la portería, recupera el Betis que quiere robar y tocar. Piden mano de Hausen. Yo creo que está bien dada la ley de la ventaja, ¿no? No da para mucho.
1: Vamos a verlo ahora.
2: ¿Malo? ¿Vais con un poquito ahí, puede ser?
1: Sí. Hoy lo vemos un pelín delante de ti, Romero.
2: Pues mejor.
1: Hacerte el juego.
2: Mejor porque así
1: mano,
2: iba la radio.
1: ¿O qué?
15: Sí, porque levanta la mano, es decir, da ventaja, es decir, que él ha visto mano.
1: A ver.
16: Sí, sí, da ventaja.
15: Era mano, mano, mano clara.
1: Zamorana,
16: pero, que digo, clara. Pero que digo que está bien dada la ventaja. Esa
15: solo podría ser amarilla si es un ataque prometedor.
2: Viene la bola de Isco, que pase de Isco. De izquierda a derecha, un caramelo para el pecho de Anthony, que empieza la carrera con Bellerín. Bellerín con Anthony. Y el 2 contra 2.
17: Mira, mira cómo Anthony evita a Cucurella. Ya se conocieron en la final de
16: la conferencia
17: de Polonia, eso es.
2: Balón para Anthony, vaya duelo ahí, ¿eh?
17: No, no, no tuvo nada que hacer, no hubo duelo, vamos. Directamente Cucurella las ganó todas.
2: Marroca la pone al segundo palo, bueno, buscando a Bellerín. Bellerín que le gana la espalda a la defensa del Real Madrid. La puso al punto de penalti, no llegaba nadie. ¿Qué hace con AT? Se equivoca en el despeje. El Facundo Bernal, el que controla, lo hace para Nathan. Nathan para Isco, le quiere poner magia a Isco. Aquí aparece el de Arroyo de la Miel. Apertura de Isco de izquierda a derecha, buscando de nuevo a Anthony, el control de zurda. Ante el Cucurella, viene en el piquito, le va a pegar a Anthony, le pega a Anthony, se envenena. Corner. Se envenenó la pelota, tocó en Camavinga. Al final metió manopla abajo Thibaut Courtois. Saque de esquina para el Betis.
1: Primera oportunidad para el Betis. Una pelota que parece que a última hora se complica. Mete la mano Thibaut Courtois de esquina para el equipo de Pellegrini.
4: El primero.
2: La sensación de que la tropezó en Camavinga.
1: Sí, sí, pegó la espalda. Pegó la espalda, sí, y sí, le dio un poco, sí.
2: Bueno, saque de esquina. El primero, hoy hay un equipazo, lo voy a apuntar todo, pero no sé si me voy a acordar.
4: Sí,
2: viene la bola, va a poner Isco, balón al corazón del área. Escorial otra vez de Peña.
1: Está, ¿no? Escorial ha preguntado, ¿quién narra hoy el Madrid? Y le he dicho, coño, el de siempre, pues yo no voy.
4: Ha dicho, no voy. Y el Fine tampoco ha dicho. No,
6: creo que te quiere mucho.
2: Y Rodrigo hace hasta el tenis.
1: No, ya, no, trepando todo lo que puede y está al caer. Está al caer.
4: Yo cojo todo lo que pueda para que se vaya Escorial.
2: A la buchaca. Viene la pelota para Bellingham. Juega Bellingham para Valverde. Valverde. En la apertura para Dumfries, mira dónde está Dumfries, prácticamente de extremo, tocando para Arda Güler, juega cómodo el Real Madrid en el medio, persigue ahora la pelota al Cucho, que la tenía Valverde. Valverde ha dejado un recadito, ¿eh?
17: Sí, la del primer minuto.
2: El recadito al futbolista del Betis, Ronquillo, que se queda tendido en el terreno de juego. Es Facundo Bernal, ¿no?
17: Sí, el Facu, que se acaba de levantar. La pareja de Marroca en el pivote de contención. Pero
13: la pilla en el aire, ¿no?
1: A ver, sí, mi hija de parto amarilla. Y tú, la pierna arriba. ¿No se ha quedado Santi un poco corto de motores de mediocentros defensivos al final el
17: No
1: el
17: se lo
1: equipo?
17: Diga Pellegrini.
1: Pregunta
17: a Pellegrini.
1: Solo con Marroca y Bernal. Cuidado.
11: Esa es la explicación que daba él. Se han ido al Rabat y se han vendido al Timira. Y decía el entrenador: se han ido dos, ha venido uno. Y el club dice: tienes a Facundo y tienes a Marroca, que juega también en esa posición. Por eso había que hacerle hueco a Ceballos. Esta es una discusión de club y entrenador, ¿eh?
1: Pues a mí poco me parece, ¿eh? Poco me parece para una temporada tan exigente.
10: Ceballos no es, no sé, es, no le veo yo tan abajo, pero bueno.
1: No, es que hay los enganches, Fornals, pues Isco, Ceballos, pueden jugar muchos jugadores ahí.
11: Lo Celso, Ceballos.
1: Sí, pero sí, que sí. Falta un tipo que si tiene un problemita Marroca o Bernal, pues acompaña ahí, ¿eh? Muy larga,
2: tiene la bola para Bellerín, tiene buen equipo el Betis, ¿eh? Juega Isco, ahí está Isco. Isco la toca para Anthony. Anthony retrasa la pelota, lo hace para el Facu que va a tocar de nuevo para Anthony. Anthony ante él en el trabajo defensivo Vinicius. Aparece Anthony pegadito a la línea de cal. Qué buena pelota para Bellerín. Bellerín apura la línea de fondo, la pone al cruce Hausen Rafa. Que luego
13: está
2: la temporada
13: empezando,
1: está creciendo.
13: Correcto.
1: El Betis.
13: Sí, sí.
2: Correcto.
13: Está empezando Hausen, el Betis a encontrar. Hausen está bien, ¿eh?
2: Sí,
13: el
2: sí,
13: también
2: sí,
13: estuvo
2: sí.
13: Bien. Pero el Betis está empezando a encontrar, sobre todo en esa banda de la derecha, ¿no? Con Bellerín y Anthony, claro, al final ahí es donde tiene que estar Vinicius trabajando, ayudándole a Cucurella, porque los ataques del Betis por ahí son mucho más peligrosos que por el otro sitio, ¿no? Son jugadores que tienen muy buen pie y es lo que están haciendo, fíjate otra vez.
2: ¡Ojo, el Cucho le pega al Cucho! ¡Qué caramelo! Lo que se acaba de inventar, pide el córner. Lo que se acaba de inventar Anthony. Lo que se acaba de inventar Anthony, donde solo los genios tienen esa paciencia para pegarle dos toques sin que la pelota caiga al tapete. Se la presenta al Cucho. Le pega con todo cruzado. La bola se escapó. Buena para el Betis, que está creciendo. Y antes hablaba Rafa Alcorta. Entraba Bellerín, banda derecha. Vinicius miraba a Bellerín.
13: Claro.
2: Sí.
13: Sí, pero ese es el problema de.
17: Mira,
13: siempre,
17: la pide, ahora Rafa la está pidiendo. Está ya
13: claro,
17: un poquito desesperado, ¿no? La está
1: sí,
17: pidiendo,
1: pero
17: él quiere
1: con
17: atacar.
1: Defender es una cuestión de actitud. Con una pared que no puedes dimitir.
13: Que son los famosos mínimos que hablamos muchas veces, que tampoco estamos exigiéndole que vaya como Rafinha a robar un balón. Estamos diciendo que hay veces que tiene que por lo menos cuidar su sitio. ¿Por qué? Porque si no obliga a otros compañeros como Bellingham a tener que defender mucho más, correr mucho más en esa zona.
1: Y en marzo frito.
13: Hay que equilibrar, claro, hay que equilibrar el equipo en ese aspecto.
1: 21 de la primera parte, transmite Carrusel Deportivo. Llega el momento, Ponce deseado de Panini en Carrusel.
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4: 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Es
19: mira, para Ronky lo Celso.
15: Mira, yo tengo todo Betis. Mar Bartra, mucho.
1: Uno para el Benja, Valentín Gómez.
19: Oh, qué bien.
1: Y dos que le voy a guardar a Tomás, Dinhausen y Thiago Pitarch.
19: Me ha salido Oyarzábal Prime, ¿eh? Oyarzábal Prime.
4: Una cosa, pues esta de Vinicius no la cambio por menos de 5,
1: La de Vinicius no ha tocado. El Vini le ha tocado Ponce al Juan. Dale ahí.
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1: Bellingham en el suelo, ¿pita o no pita el colegiado?
16: No pita porque yo creo que el Facu llegaba limpio a la pelota.
15: Sí, parecía
16: que se había hecho.
15: Yo también creo
16: que
15: la saca bien.
16: Eso no quita que se haya hecho daño, pero bueno, que se ha hecho poco daño. Voy a estar de pie.
19: Sí, sí, está bien, sí.
16: Viene la bola para Cucurella. Cucurella que juega con Arda Güler en el partido. Está bonito, te lo cuenta en directo el Carrusel Deportivo de la cadena SER, buscando el 23 de la primera parte en la Cartuja. Real Betis 0, Real Madrid 0. Ahí está Cucurella. La pisadita de Cucurella, juega con Valverde. Valverde filtrando entre líneas.
15: Faltísima.
16: Sí.
13: Faltísima.
15: A Bellingham por detrás y casi amarilla.
13: La deja un recao.
15: Porque es por detrás, es muy peligrosa.
1: Sí, a mí me había parecido. La verdad que
13: a mí me había parecido también, ¿eh?
15: No. Falta,
1: como
15: no.
1: Cae como un saco. Sí, sí.
15: Faltísima.
16: ¡Oh! Ojo, Cucurella. Cucurella es un perro de presa. Lo que tiene al lado, ¡pum!
6: El Madrid tiene a dos de los mejores laterales izquierdos. O sea, el lateral izquierdo ahora mismo, junto a Nuno Méndez, es el mejor del mundo. Se llama Cucurella. Su fichajazo. Oye, estoy viéndole Bellingham cada vez que lo veo repetido.
16: Espera que viene Kylian. Espera que viene Kylian. Kylian en la maniobra. Kylian que le va a marcar. Ahí está Kylian. Le pega Kylian. La tenía. Se metió dentro, creo que Fran García, para evitar el remate con pierna derecha. Se fue del primero, del segundo, remató, era un remate. Franco metió la pierna, creo que Fran García, para evitar el que ha podido ser el primero del Real Madrid. En esa maniobra de Kylian Mbappé, partido de ida y vuelta, no hay tregua. Viene la bola para Isco, Isco con Antony. Antony se va por Cucurella, la pone de exterior Antony. Toca en Camavinga, saque de esquina, Ronquillo. La gente del Betis que no para de cantar.
20: Ahora suena el Forza Betis, ale, ale, ale, y jaleando todo el público de la Cartuja, que se va animando a medida que el equipo empieza a darle cositas.
16: Viene la pelota para el saque de esquina de Isco. Ahí está, poniéndola en el quesito. El segundo del Betis. El segundo que saca Isco, la pone al corazón del área. Isco, balón colgado. La saca Fede Valverde, trabajando en el primer palo. Quiere montarla Vinicius. Joder,
19: ah,
16: Vinicius.
19: No está.
16: Pide perdón Vinicius. Y se ha levantado ahí un trozo de tapete, ¿eh? Mira, lo ves que le está pisando ahí Bellingham. Pero un buen trozo,
19: sí,
16: o sea.
19: Sí, se ha levantado.
1: Un tepe entero, sí, sí, se ve. Sí, se ve. Sí.
19: Enfrente del banquillo del Betis.
20: Resembrado y con la calor que ha hecho aquí hace un mes que está aquí, va a arrasar una semana.
21: Ha sido Anthony.
6: Tengo razón, que tiene que empezar a tirarse, porque hay un tío de 125 millones en el banquillo, ¿eh?
16: Viene el balón.
1: ¿Ese tema te preocupa, Tommy?
6: Sí, porque Vinicius sabemos que al final siempre desequilibra, siempre provoca cosas, siempre tal. Y no le está saliendo, o sea, lo intenta porque eso es intachable y nunca veremos a Vinicius arrugarse. Pero ha perdido la inspiración. Yo los partidos ganadores de liga.
16: No se llama inspiración lo que ha perdido.
6: No sé, llámalo como quieras.
16: La forma. No, es que no está físicamente bien.
6: Pues si no está físicamente bien, yo creo que Mo debe ser enérgico.
16: Es que está claro que no
6: y Diomande,
16: está, yo creo que está claro que no está bien.
6: O sea, al pasto, además, no pasa porque un día vaya al banquillo.
16: Que cuando dices, aquí están Rafa, Benjamín, aquí hay futbolistas que saben de qué va esto. O sea, cuando dices que físicamente no está bien, que no está en perfecto estado de revista. Y Vinicius vive de eso, vive de estar en perfecto estado de revista. La pone Antony. Era buena la jugada de Antony. La bola se fue cerrando. Atrapó la pelota Thibaut Courtois.
1: O sea, pasa que no, ese Romero no es... que comentas, que no es la primera que lo hiciste en Carrusel.
16: Claro.
1: Es noticia porque siempre Vinicius ha estado fino.
6: Es verdad.
1: O sea, siempre desde que llegó hasta. Siempre ha estado finísimo, sí, afilado.
13: Cuesta más, Dani. Sí, y sí. Cuando vienes de un mundial. Aunque no hayas llegado a la fase final.
19: Mbappé y Bellingham llegaron al mundial.
13: Sí, pero por eso digo.
1: Sí, pero avanzaron mucho más.
13: Pero
1: también,
13: hay jugadores,
1: ¿no?,
13: y jugadores. Y yo creo que todavía a Vinicius le queda un poco, ¿no? Claro. Ese último aliento.
16: Claro, y que.
6: Es
16: que
6: pero antes no tenía suplente. Es que ahora con Diomande, por eso recalco los Diomande. O sea,
16: no, claro, que tú te quieres cargar a Vinicius, no pasa nada.
6: No pasa nada.
16: Viene la pelota para Isco, que te lo quieres cargar y poner a Diomande.
6: Que no me lo quiero cargar. Lo que quiero es que en el Madrid se vea que aquí, como dijo un día Valdano, no hay escondites, y el que no está bien, se llame como se llame al banquillo y que salga otro que va a salir con hambre. Ya está.
0: Pero
6: yo quiero ver a Diomandé, lo quiero ver.
0: Tomás, igual tampoco.
6: Igual el 125 lo quiero ver.
0: Tomás, que igual Diomandé está peor que Vinicius.
6: No, creo, no. Este con 19 años,
0: bueno, ya,
6: este
0: pero...
6: sale ahí y se come a todos
10: los demás. Es que, claro, es que hay jugadores que cogen la forma antes que otros y otros la van cogiendo durante los partidos.
16: Oh, esa es la realidad. Algo pasa con Anthony.
9: A ver,
16: como si estuviera medio mareado.
9: Sí,
16: le están echando agua en el. Le están echando agua
9: en la cabeza.
16: En la cabeza. Sí. Ojo, el saque de esquina del Betis. No han esperado ni a Anthony. Mira que aparece por ahí. Y ese que la coge ahora libre de marca. Viene la bola para Anthony. Anthony que le pega de zurda. El balón que mete la pierna en cama. ¡Venga! Tibú Curta. Bueno, pues en estos últimos minutos de partido se puede decir que el Real Betis se ha hecho con los mandos del choque en este 27 que te estamos contando con Rafa Alcorta, con Benjamín Zarandona, con Tomás Roncero. ¿De los eruditos tenemos alguno hoy?
1: De los eruditos libran todos. Todos
0: están descansando.
1: Para mañana está fresco. Para mañana está fresco.
12: Es viernes.
16: Rodrigo González, para que le escuchen en casa.
0: Gracias.
16: Y Eduardo Iturralde González, el que pueda que empate.
1: Absolutamente imposible, 9:30, 8:30 en Canarias. Momento, Juanillo, de la ronda en carrusel.
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1: ¿Qué pasa en Sevilla?
16: Bueno, Leo Hausen. Falta primero de Hausen. Piden cartulina amarilla a los jugadores del Real Betis. Se queda el cucho tendido en el terreno de juego. Luego Anthony Hausen. ¿Quién? En un pique de fútbol que no va más allá, 28 de la primera parte, el partido está emocionante, solo le falta el gol. Empezó dominando al Madrid, esta fase mejor para el Betis, Real Betis 0, Real Madrid 0.
1: Lo primero que habrá que ver, Itu, si la acción sobre el cucho de Dinhausen es merecedora de amarilla.
0: Desde el primer pisotón del cucho vamos a ver la tira de Hausen, es falta, sin más, es una falta de fútbol,
1: una batada.
0: No, una zancadilla.
9: Bueno, siguen ahí.
0: Pero el problema es que luego va Antonio a golpearle.
9: Se va por Hausen, Anthony se va por Hausen, Courtois que lo ve.
12: Parado,
9: parado. Courtois que lo ve, se
0: el
9: pone por
0: es...
9: medio.
1: Nah, yo
0: mira,
1: creo que
0: lo mejor que ha podido pasar es la pausa. La pausa de hidratación para ver si se calman. Y es el problema de intentar pitar sin amonestar. Que cuando pone la primera.
1: Sí, sí, yo creo que más o menos está controlado el tema. Es verdad que Hausen le decía a Antonio algo así como: ¿estás tonto o qué? Se han empujado ahí. Yo no creo que vaya más.
16: Nada, que no va más. Ya hay pausa de hidratación y ya está.
1: Pues a ver si.
16: Bien Fornal, si bien
6: Isco,
16: que conocen a Hausen y se han ido ahí a poner un poquito de paz.
1: Pues con la calma, mañana en Carrusel Deportivo desde las 3 de la tarde a las 4 y cuarto, Athletic Club Atlético de Madrid, 6 y media, Rayo Racing en Butarque y en la Cerámica Villarreal Deport a las 9. Segunda división, saltando los jugadores en Gran Canaria, Nicolás.
5: Lo hace primero Leganés, ahora salta también al terreno de juego la Unión Deportiva al descanso, Las Palmas 0, Leganés 0.
1: A ver si escuchamos algo ahí de la piña de Pellegrini, el Betis, sonido Movistar. Nathan. Nada, muy alejado, no se escucha demasiado bien. Pendientes de Alcaraz en el US Open, Rodri.
7: Sí, que está muy serio ante Ungu, que está resistiendo y frenando al murciano con su servicio en el segundo set. Ganó Alcaraz el primero 6-3, 2-2 en el segundo al servicio para el 3-2.
1: Mientras, Juanillo, tú que eres muy del Liverpool, está ganando el equipo de Iraola 0-2, jugando bien Víctor Muñoz, el ex del Madrid, además participando, 0-2 ganando, Paris Saint-Germain 0, Mónaco 0, y está ganando el Como de Tomás Roncero 1-3 al Genoa.
4: ¿Cómo? Bien, está ganando bien, ¿eh?
1: Está ganando bien.
4: Bueno, con el Como, me ha alegrado más la noche. Oye, me viene muy bien lo de la pausa de hidratación, ¿eh? 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
0: Bien jugado.
4: Eso es.
1: Hablando del Como, en el banquillo está Robert Sánchez, que ha firmado por el Como, Jesús Rodríguez, Luisito Milla, que va a ser titular, pero es que en el campo tenemos a Jean Couto, que no es español, pero que estuvo en nuestra liga, Jacobo Ramón, que evidentemente jugador del Madrid, Alex Valle, está Nico Paz, que ha marcado, Diao, que jugó en el Betis, Diao. Es decir, es un equipo que tenemos 6, 7, 8 españoles o gente que ha jugado en Liga. Así que el equipo de Fábregas otra vez bien, equipo de Champions, ganando 1-3 en Italia. Romero.
16: Bueno, buen detalle de Hernández Fernández, que ha llamado a Hausen y a
2: Anthony, les ha hecho un poquito hablar para templar gaitas, que nunca está de más.
3: Sí, porque es muy pronto para estar picado ya todo el partido.
2: Pelota para Anthony, Anthony con Isco. Le falta a Santi todavía un poquito a Isco, ¿verdad? Llega como un pelín tarde, ¿no?
21: Y es que lleva sobre todo mucho tiempo Romero con problemas físicos del tobillo. Tiene que entrenar, para el año pasado apenas jugó, ya sabéis lo que ocurrió con Al-Rabat, y le está costando muchísimo recuperar.
1: Mira,
21: la forma.
1: Un central como Rafa Alcorta sabe de sobra que una de las cosas que le ha pedido Mourinho a Housen seguro es dureza y contundencia. En esta lo ha hecho muy bien, para mí en esta no hay falta, sí en la anterior. Está muy encima y es un jugador que, por lo menos en los primeros partidos, ha progresado mucho respecto, Rafa, a las sensaciones de la temporada pasada.
13: Sí, sí, a ver, sin ninguna duda, yo lo he dicho siempre, hay una cierta naturaleza que tenemos los jugadores que no se puede cambiar, pero lo que sí se puede hacer es que sea, no que vaya a cambiar su carácter y ser de repente más agresivo y ponerse, no, lo que está haciendo es estar mucho más encima de los jugadores y seguirles incluso hasta el campo contrario, y yo creo que eso es algo que sí que Mou les ha pedido a los centrales, que cuando van, que vayan de verdad. Ya está, sin más.
1: Recuperando el nivel, Romero.
3: Y se le ve seguro, además, a Housen, ¿eh?
2: Viene la pelota en saque de lateral para el Real Madrid. Aquí había dos superclases, Benjamín en el centro del campo y Rafa Alcorta de centrales. Y con la naturaleza no se puede... La naturaleza es la naturaleza. Se puede matizar.
6: Che, para espabilar. No yendo al Mundial.
13: Pero no se puede cambiar.
6: Full sopapo.
13: No
6: se puede cambiar. Ya cambia el chino. Eso está bien.
2: No vas a hacer ahora Tomás Roncero un tipo que se ponga tres minutos calmado a hablar ante un
1: micro. No, eso no.
6: Chaval,
1: no.
6: Yo soy muy reflexivo. Soy reflexivo.
1: Es un erudito de corazón.
2: ¡Uy! El caño de Guller, lo que ha hecho Guller. Guller para Vinicius. Valle, lo que ha hecho Guller. ¡Qué maravilla lo que ha hecho Guller! En un palmo de terreno le tira el caño, se la presenta a Vinicius. Vinicius en posición, en teoría, reglamentaria. No sé si llega a tocarla. No lo suficiente como para desviar la trayectoria de la pelota y estuvo atento Álvaro Valles.
1: Lo de Guller, Javi, cosa seria, cosa seria.
2: Anthony, que esto no para. Viene Anthony la pone atrás. El balón es para Fornals. Fornals le pide a la gente que tire, no es tan fácil. Fran García se incorpora en ataque. Fran García la pone con Isco en el balcón del área. Ahí aparece Isco. Isco que la mantiene, Isco que la toca, Isco ante la presión de Arda Güler. Le beneficia el rechazo de nuevo para que sea el Real Betis por banda izquierda. Pablo Fornal, Fran García la pone con pierna derecha. Konaté. La saca Konaté. El partido está bonito, ¿eh?
6: Joder, es un toma y daca, como se dice antes. Está muy bien.
1: Luego, Tommy, cuando todos estén bien, pues seguramente la ecuación del 11 no entra a Güler. Pero con lo bien que está, ¿cómo le sacas?
6: Bueno, yo le meto, ¿eh? No sé
1: sí,
6: cómo,
1: pero ¿a quién
6: con
1: sientas?
6: Calzador, como quieras, yo le meto. En mi 11 pero... está bueno.
1: ¿Con Valverde, con Tchouaméni, te cargas Bernardo Silva, Camavinga y tal, ahí por dentro? ¿Qué haces?
6: Es que Camavinga, vale, verdad que está jugando...
1: Es verdad, ahí te lo he dado muy fácil, te lo he puesto muy a huevo. No, sin Camavinga, con Tchouaméni, Valverde, Bernardo Silva. ¿A quién te cargas para meter a Güler?
6: Por lo que estoy viendo a Mou, Bernardo Silva, que es una petición suya expresa. No tiene tanta prisa
1: más en la base
6: fundamental del equipo, claro.
1: Es que Güler, si más en la base puede jugar.
6: Es que Güler ha explotado. Vamos a ver, Güler lleva varios años avisando y ha explotado. Se vio en Múnich y de ahí y se vio incluso en el Mundial, al final del Mundial. Yo le quiero ver porque me parece que es un tío que era, me recuerda a Guti.
13: Lo que pasa es que ahora le han amenazado de verdad.
6: Claro.
13: Ahora tiene una amenaza de verdad, que
6: claro,
13: es Bernardo
6: Silva.
13: Claro,
6: claro, claro.
13: Y entonces, claro, es un jugador que siempre lo hemos dicho, tiene mucha clase, pero luego tiene que mirar las cosas que hace Bernardo sin balón, y en eso yo creo que es lo que está mejorando.
2: Mira, se ha venido a la izquierda ahora Güler. Ahí está, no sé si es una orden de...
3: Y dice a Cucurella que se venga un poquito aquí con él. O sea, es que además es el que... Es la prolongación de Mourinho en el campo.
6: Sí, sí.
2: No sé si es una orden de Mourinho que ha leído en el partido algo que el resto no hayamos visto. La pelota para Konaté, pero se ha venido, poco, descaradamente a la banda izquierda. Casi pisando la línea.
13: ¿Sabes
2: de cal?
13: ¿Por qué? Porque también a Anthony le cuesta bajar.
2: Claro.
1: Sí, para apretar, ¿no?
13: Anthony es lo mismo, ¿no? De alguno de los otros jugadores.
1: De 7 bueno. Siete a 7, ¿no? Rafa,
13: claro,
1: de 7 a 7.
13: Claro. Mira.
2: Bueno, salía Fran García.
13: Mira cómo baja.
2: Fran García es un futbolista espectacular, ¿eh?
6: Sí,
2: es un futbolista.
6: Macho,
2: sí. Lo que pasa que, pues eso, es el Real Madrid, no está en la mejor época del Real Madrid. El Real Madrid es máximo nivel. Pero Fran García es un lateral como la copa de un pino.
6: Lo decía Benelás, es que un momento ficharon a Cucurella y vi que éramos cuatro. Que es verdad, cuatro laterales.
2: Pero yo no me refiero a este año, que ¡uy, qué golpe! Ojo que se queda un jugador del Betis extendido en el terreno de juego ahora el segundo.
3: No,
2: pero Bellingham no, se han pegado cabeza con cabeza Ronquillo, dos del Betis, y uno de ellos está teniendo
13: Roca,
2: en el terreno
13: de juego.
22: Al caer, ¿no?
1: Sí, entre ellos han chocado, yo creo.
2: Sí,
3: quieres más Roca, ¿eh?
1: Diego Llorente.
2: Es cabeza con cabeza, ¿eh?
22: Uf,
2: se están quejando de la cabeza.
1: Madre mía, qué bueno.
22: Diego Llorente con más Roca.
1: Sí.
22: Oh, sí, sí.
1: Uno más lateral de la sien, el otro más de frente, pero sí, golpe importante. Y aquí quizá, no sé si le ha faltado Romero un poco de reprise, porque vista la repetición, el pase de Güler era perfecto, ¿eh? A Vinicius, digo.
2: Igual ahí.
1: Sí. Esa puntita le ha faltado.
8: Le ha faltado la sexta, la sexta.
6: Sí, totalmente de acuerdo.
16: Creo que Diego Llorente tiene una avería en la ceja, ¿eh?
11: Sí, puede ser.
16: Creo que tiene avería, ¿eh?
1: Sí.
16: Uno de los dos lo tiene avería.
1: Llorente. A punto de marcar Álvaro Morata en Gran Canaria, Nico.
5: Un remate bajo palos ha sacado el capitán de la Unión Deportiva Las Palmas después del tiro del 21 del conjunto del Lega, pero creo que en origen la jugada ya sale viciada en un fuera de juego de Naín, pero una aproximación y una oportunidad que ha tenido el delantero del Leganés. Buena salida en la segunda mitad del equipo madrileño. Las Palmas 0, Leganés 0.
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1: Algo más complicado, o más igualado, mejor dicho, el segundo set para Carlos Alcaraz, Rodri.
22: Sí, pero se lo está peleando mucho Gup a base de intentar romperle el servicio, lo está alargando mucho los puntos, pero Carlos Alcaraz está saliendo bien con esa derecha, le está moviendo de un lado al otro y está cansando mucho más a Gup, pero de momento, primer set para Alcaraz, 6-3, 3-2, gana en el segundo al servicio el chino.
1: Ronqui calentando más Bartra.
20: Sí, Bartra, eso es mala señal porque significa que Llorente es que no va a poder seguir.
16: De momento está diciendo como que no con la cabeza, ¿no? Está diciendo como que no.
1: Cambio. Lo ha cazado bien el Ronqui, cambio.
22: Está mareado.
20: Cambio seguro.
1: Sí, porque al margen, yo creo, Romero, de la herida, que eso se puede suturar, depende de la zona también, porque la tiene ahí entre las cejas y la nariz, yo creo que el chico está mareado. Está mareado y no procede.
16: Yo creo que va Rafa como el guerrero que va diciendo...

0: jerarquía en el campo, lo que pasa es que Llorente estaba ahora en muy buen momento.
1: Y tengo yo, ojalá que no tenga nada de lo de la nariz, porque como dice Iturralde, si te la rompes es una faena. Mira que este chaval, tengo yo la percepción, Santi, de que ha tenido muy mala suerte en su carrera con momentos puntuales, con lesiones que le han cortado.
2: Aquí tuvo una gravísima muscular, pero gravísima, de tendón del bíceps femoral, y ha estado muchísimos meses, y por eso ahora estaba negando con la cabeza, porque es otro parón importante. No sé lo que va a tardar en recuperarse, pero eso tiene pinta de que se alarga un poquito, y la Champions arranca el martes.
3: Luis Enrique lo convocó, cojo, con escayola a una convocatoria, su primera convocatoria como seleccionador nacional.
1: Viene la pelota el 39, el fútbol, qué bonito y qué traicionero a veces. Balón para Hausen, juega Hausen, toca para Konaté, parece que han echado un poquito, han tirado un poco de freno de mano a los jugadores del Real Madrid, también los del Real Betis. Camavinga, descarga de primeras de nuevo para Konaté. Oye, me llama la atención que Mourinho prácticamente no ha aparecido.
3: No ha aparecido en ningún momento. Solo la charla, que la ha aprovechado, sí.
1: Viene Vini. Arranca Vini, Vini de banda. Juega Vinicius, Vinicius para Mbappé. Mbappé descarga de primera. Fran García en la pelea con Danfries. Llega Danfries, pelota para Kylian Mbappé. Providencial Bartra. Providencial. Uy, otro que se ha hecho daño, Bellerín.
0: Oh, ahí está
1: otro
0: Bellerín
1: que
0: también
1: se ha hecho daño, Bellerín.
0: Con Vinicius, ¿no?
1: Me asusté porque rápidamente un compañero suyo le pedía al médico que viniera, pero la jugada era muy peligrosa. Bartra se ha
4: llevado rey todo, izquierda, ¿eh?
1: Pero no vale nada, porque han debido pitar algo. Hubiera sido saco de esquina, han pitado algo que yo
5: la
1: no he visto.
5: La falta de Vinicius igual.
3: La falta de Vini, sí.
1: Ah, Bellerín.
3: Se está disculpando, dice que es un lance del juego.
1: Bueno, disculpando, yo creo que está teniendo ahí unas palabras con
4: es
1: Bellerín.
4: Es que han chocado y al caer, no sé si Vinicius con la pierna, al estirar la pierna, le ha cazado un pelín ahí abajo, ¿eh?
5: Dice así, con los tacos igual, ¿no?
3: Dice que no.
5: Al levantar.
4: Pues como sea con los tacos, cuidado.
1: Vinicius le estaba como diciendo a Bellerín, yo no he querido, no te lo he hecho. No era una disculpa ni tampoco nada grave. Pero sí, había ahí alguna palabrita. Viene la pelota para Hausen. Juega Hausen. Tommy, ¿qué? ¿Te está gustando el Madrid o
6: no, estás ahí en Gandía que te ha pegado la insolación? Pero es verdad que era. El problema es que yo creo que lo que le gusta a Mou. Tampoco está viendo mucha conducción clara en el centro de campo, salvo cuando la coge Güler. Pero bueno, también te digo, el Madrid le veo sólido.
4: Hombre, hay rivales, Tomí. No rival, ¿eh?
6: Y el Betis es que juega muy bien al fútbol, ¿no? Es que el Betis es muy buen equipo. O sea, que yo creo que este partido el Madrid lo está masticando y eso me gusta. Pues si fija cuando llegue el momento de la segunda parte, lo arreglará.
1: Bueno, se equivocó Camavinga en el centro del campo. La pelota que la recupera el Betis. Juega por ese lado. Tirando la pelota para Fornal, se entra con todo Valverde, que físicamente está espectacular.
7: Juega, pero fíjate en esta jugada, perdona, fíjate cómo ha salido con AT, a campo contrario con el delantero, igual que Hausen. Eso sí, no lo veíamos antes, ¿eh?
1: Ojo Valverde, Valverde, juega Valverde para Güler, quiere Güler tirarle otra vez el caño a Fornal, se ha dicho Fornal, hombre, uno está viendo ya, es resumir. ¡Le pega a Güler! Le pegó Güler, para mí de largo el mejor del Real Madrid, probablemente el mejor del partido, por encima de la portería de Álvaro Valles. Será saque de puerta para el Betis. Buscamos el 42 de la primera parte. De momento sin goles en la cartuja. ¡Qué calor hace en Sevilla! Real Betis 0, Real Madrid 0.
4: Entrada durísima en Gran Canaria, Nico.
8: Sí, y fíjate que en un primer momento estábamos pensando que a lo mejor había algo de teatro, porque estaba flotando en el ambiente, cierta tensión con el colegiado, pero ha sido brutal la entrada de Lalo, ahora en repetición sobre Manu Fuster. No ha habido tarjeta amarilla, por lo menos por ahora. Dura la entrada al futbolista de Manises. El ambiente se está caldeando en el Gran Canaria.
4: José,
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1: ¡Espera! ¡Qué contra, qué contra, qué contra! ¡Viene Vini, Vini para marcar, Vini para marcar! ¡La pone para Kylian! ¡Falla Kylian! ¡Segundo remate! ¡La saca bajo palo el Bartra! Perdona Bonsetti, ha sido espectacular la contra del Real Madrid. Sigue el ataque de Cucurella, viene Cucurella, la pone el segundo palo Cucurella. Y el balón que lo saca el Betis. Vaya
7: acción
1: manera
7: de
1: contragolpear. Vamos a contarlo, Rafa, porque qué merece la pena. La salida de pelota ha sido un escándalo, pero un escándalo de Arda Güler. Se la presentó a Bellingham. Bellingham en un pase maravilloso para Vinicius. Vinicius, cuando parecía que iba a rematar en el mano a mano con Valles, se la puso a Kylian Mbappé. Remató Killer. Primero tocó en un jugador del Betis. En el rechace, con todo a su favor. Segundo remate, Bartra en acción de gol. Evitó el primero. Te atropellé, Ponsetti, del Real Madrid.
4: Todos lo han hecho bien a punto de marca de Madrid. Gran acción de Bartra, que hace un paradón con el pecho para evitar el 0-1, Ponce.
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0: Insiste el Madrid, Romero.
1: Insiste con un remate de zurda de Bellingham. Era muy complicado.
2: Que la primera tira blandita, ¿eh?
1: ¿Quién?
2: No, Kylian
1: Mbappé.
2: Tienes que tirar ahí.
3: Es
2: que
3: la pega,
4: no se la esperaba. Yo creo que esperaba que Vini acabara. Yo creo que esperaba que Vini acabara, pero lo que ha hecho Müller. Lo que está haciendo Müller es una exhibición.
1: Lo ha hecho bien Vinicius. Yo también creía que iba a acabar. Y al final.
3: Es que la ha botado. Fijaros, ha botado.
0: Como muy comida, ¿no?
3: Y no la ha podido empalar bien. Y por cierto, el pase bueno ha sido el de Bellingham.
1: Primero Müller es un escándalo, Rafa.
3: Sí, sí, pero el de Bellingham es el que le deja delante el portero, ¿eh?
1: Sí. Ha sido un contragolpe perfecto. Viene la pelota para Arda Güler. Esto es como los jugadores. El Real Madrid al final puede venir el entrenador que venga, pero cuando tiene tapete por delante, pues claro, es que juegue quien juegue. El Madrid eso disfruta. Balón de Hausen. Uy, sale con jerarquía Hausen. La filtra para Bellingham. Bellingham en apertura, mano izquierda para Vinicius. No hay fuera de juego. Andrés está Bellerín. Vinicius a pura línea de fondo la pone. No sé si es puerta o córner. Saque de esquina. Mira, protesta Ronquillo, el jugador del Betis, por la duda que yo tengo.
5: Ya, pero el VAR le puede corregir, ¿está bien?
1: Ah, vale, claro.
4: Ya sí. Hace tiempo que a Hausen no le veía con esa jerarquía de subir con confianza y decir, venga, voy a subir.
0: Como hacía en el Bournemouth, ¿no? O en la Roma con Mourinho.
4: Cuando llegó con España, los primeros partidos de Madrid, los primeros partidos.
5: Y vamos a tener mucho descuento, ¿eh?
1: Con el Bournemouth está muy bien. Sí,
6: está para
4: sí, sí, va a haber, otra va, cosa, va claro, a haber mucho bueno. descuento, claro. Sí.
1: Los Arda Güler.
5: 6-7.
4: 6-7, va.
1: La va a poner Arda Güler. Sí, sí. La va a poner en el saque de esquina. Hacía mucho que no tenía jugada. Balón parado el Real Madrid. La pone el turco. Balón al segundo palo. Valles se queda el remate. ¿Qué para dónde Valles? El remate de Bellingham. ¿Para dónde Valles?
4: 6 minutos. Sí. ¿Y tú?
1: 6 minutos.
4: La clavó y tú. El momento Nivea ha sido importante también.
1: Sí. Esa pelota, yo creo que ha hecho del defecto virtud Valles, porque esa bola era suya.
3: Tiene un balón para el Madrid este año. Cuidado,
1: que son,
3: ¿eh?
1: Que son
3: muy
1: animales,
3: grandes.
1: ¿Eh?
3: Son muy grandes.
1: Viene la pelota, menos este, que es Cucurella, pero que es muy bueno. Es que no te pierdas a Danfries, ¿eh? Que Danfries es un bicharraco.
0: Y con Ate.
6: Y el propio Bellingham.
0: Con Ate es un pivo de los Lakers. Sí, es enorme.
1: Balón arriba. Jugando Valles. Cuchu con Cucurella. Otra vez la vuelve a ganar Cucurella. Oroja, que tiene el Real Madrid. Al Betis cerca de la lona. La pone Bellingham. El desmarque de Kylian Mbappé. Kylian Mbappé a punto de caer al suelo. Kylian Mbappé. Le faltó el último remate. Saque de esquina.
4: Cómo está Bartra, ¿eh?
0: No, y no es ninguna tontería, que lo ha destacado Romero en narración. ¿Habéis visto qué pelota ha ganado por arriba Cucurella? O sea, se ha centrado en el duelo. Ha metido el cuerpo, ha saltado y lo ha sacado con la cabeza. Puede parecer una chorrada, pero es que está intenso en todas las acciones. En todas.
1: Es que no descansa durante el partido. Él es, como dijo un día Ancelotti de Nacho, ¿no? Un defensor pesimista. Pues luego, es eso.
0: ¿Y tú?
5: Que lo habéis dicho, que le ha pegado mal y lo que sea. Esa Mbappé tiene que meter.
0: Sí. Era muy buena.
5: Le pegue mal o le bote mal.
1: Y te digo una cosa, Iturralde.
5: Es Mbappé para adentro.
1: Y si me apuras, esta última en la que ha controlado, tiene que rematar a portería.
5: Bueno, y bien, pero es que la anterior dos veces.
0: Quizás se la ha levantado más, pero la anterior sí que era, digamos, más clara. Y el Madrid, después de 10 minutos, Benja, más o menos buenos que ha tenido el Betis, vuelve a ceder el mando, ¿eh? Otra vez en dificultad el Betis.
7: Sí. De hecho, se ha partido mucho el equipo. Y tenía razón Alcorta, es que los interiores prácticamente no están bajando. Antony no está echando una mano tampoco a Bellerín. Y se están partiendo un poquito y está llegando, evidentemente, con mejor posesión el Madrid, y está llegando más a área.
1: Viene la bola para Camavinga, juega Camavinga con Vini. Vini de taco para Cucurella. Aparece Cucu con el 17 a la espalda en el carril del 11, jugando para Vinicius, más activo en este tramo de la primera parte. Bartra, que ha salido, qué difícil es salir sin esperártelo, prácticamente sin calentar, y salir tan enchufado como ha salido Bartra, ¿eh? Que por cierto, es que ha evitado un gol. Lo ha evitado.
4: Sí.
7: De hecho, Bartra ha empezado muy bien la temporada, ¿eh?
1: Pelota para Konaté. Juega Konaté, como suena la cartuja. A través del micrófono ambiente del carrusel. El balón es para Arda Güler. Arda Güler, la inversión de derecha a izquierda. Se equivoca Güler. La controla de pecho Antony. Ante su compatriota Vinicius. Antony con Bellerín. Quiere sacarla el Betis y lo hace jugada. El balón es para Isco. Isco. ¡Ay, qué bueno, Isco! La pone para Bellerín. Bellerín que juega de nuevo para Fornals. Al suelo falta. Al suelo Arda Güler. Y amarilla.
4: Amarilla Güler.
1: Se queja Güler y Iturralde. Bueno, puede ser por ataque prometedor. Sí. A mí se me queda corta para amarilla, sinceramente. Amarilla.
5: Ese es el problema de haber aguantado tanto a las amarillas. Es que has tenido muchas oportunidades. Él está diciendo que ese ataque prometedor.
0: Pero era falta.
2: Eso es amarilla.
5: Es falta,
1: ¿tiene la
5: falta?
1: Sí,
5: es.
1: Sí, falta, sí, falta es, hombre, falta es.
3: No es una patada, no es una barrera.
5: No, pero por eso no le ha amonestado, que le amonesta porque es un ataque prometedor.
0: Sí, porque él entiende que le agarra la media punta y avanza. Bueno,
1: en la media punta le quedaba un ratito para llegar, ¿eh? Saque de esquina para el Betis.
4: Guller no se lo crees, lo dice el colegiado.
1: Ahí está. El saque de esquina para el Real Betis. La va a ejecutar por el otro lado. 1, 2, 3, 4, 6 del Betis, que espera el remate. Betibú Courtois bajo palos. Qué buena, iba cerradita. Entraba con todo Marc Bartra, que es el que la pelea con Camavinga. El balón es para Fran García. Hoy Fran García. La ha retrasado Fran García prácticamente desde la frontal para Álvaro Valles, que es el que la vuelve a colocar en el carril del 11. Fornals porfiaba con Valverde. Saque de banda para el Betis, que ahora quiere acelerar. Juega el Betis. El balón es para Nathan. Ahora se ha quedado descolgado Nathan después de la jugada. Balón parado. Le dicen, mira, le dicen. Baja Nathan, baja, a lo tuyo. Isco. Le quiere pegar Isco. Rechaza la defensa del Real Madrid. Por mi crono, han dicho 6, pues quedarían 2.
4: 2, son 49 ahora.
1: Viene Bellingham. Joder, Bellingham es que está en todos los lados, ¿eh? No está tan, a lo mejor no está
2: este
1: tan
2: sí
1: brillante,
2: no, regula, bueno.
1: No está tan brillante Rafa Tomás como otros partidos, pero sí. Es que está omnipresente, ¿eh?
2: Tanto, claro. Es el alma del equipo para mí, ¿eh? Es el líder.
4: Encima pide perdón a Vini.
1: Bueno, pues acaba de espabilar las gargantas de los 60.000 aficionados del Real Betis que están aquí en la Cartuja. La bola para el Cucho. Vaya primera parte que está haciendo el Cucho. El balón que cae para Anthony, que le abre las manos. Como... Sí, no, Vini, mira. Vini, sí, Rafa... Sí.
4: Sí, a ver si aguanta todo el partido, a ver si lo cambia por Diamante.
1: Ya puede venir quien venga, pero mira. No, ¡ojo, no, la pelota para Fornal! ¡Retraso! La ha tenido el Betis. Fíjate,
3: otra vez por la derecha.
1: Sí. ¡Ojo, que viene la contra del Real Madrid! Viene la pelota para Arda Güler, que la quiere poner para la llegada de Vinicius, que ahora está fresco Vinicius. La deja botar uno, la deja botar dos. Aparece Vinicius en la línea de fondo, le quería hacer la cookie a Bartra. ¡Jode, Bartra! Otra. No, jode, Bartra. Jode, coma, Bartra.
2: No, desde que ha salido Bartra, está haciendo mejor el Betis.
1: Lo ha celebrado Bartra ahí.
3: Bartra es un
1: gol,
3: central muy bueno,
1: sí.
3: Sí.
0: Y bueno con el balón. Central muy completo.
3: Bartra es un jugador.
4: Y por arriba, muy bueno. Por arriba va muy bien también.
7: Tiene una zancada, bueno, salto.
1: Pues puede venir quien venga de momento en el banquillo del Real Madrid.
0: Que, eso...
1: que defiendan los dos de arriba es complicado. A lo mejor fichando a Luis Enrique, ya el siguiente, en el 30.
3: No, pero ¿sabes qué pasa?
0: No te pega, no te pega.
1: Viene la bola para Güler, roba para Güler, Güler al segundo palo. El balón en remate, ¿qué para dónde Valles? ¿Qué para dónde Valles? Es que saltaron, es que saltaron Hausen, Camavinga, Konaté y Dumfries. Los cuatro, el remate final que fue de, creo que de Hausen. La parada de Valles, saque de esquina, ¿para dónde el portero del Betis?
6: El mismo se lo quiere quitar a sí mismo, para que no sea córner.
2: Claro. Pero
0: es que no sé si la toca, ¿eh?
5: Bueno, para eso está el VAR.
0: Está bien hecho dar córner. Y si luego
5: no, la
0: no
5: toca,
0: lo es.
5: Yo creo que toca el larguero, ¿no?
0: Sí, no, pues... yo creo que va a ser puerta, ¿eh?
1: Bueno, pues va a sacar córner.
5: Bueno, vamos a ver, porque todavía no lo
1: han
5: revisado.
1: Lo va a sacar. No, que vamos a ver, no, que lo va a sacar, que ya lo has visto. Ah, el VAR.
5: Pues eso.
0: Qué poco caso, qué poco nos quieres y qué poco caso nos hace Romero.
5: Como ha dicho bien Romero, es puerta.
0: Cambian a Álvaro Morata en Gran Canaria, Nico.
8: El delantero madrileño que ha aguantado en el Gran Canaria un total de 65 minutos. Ha sacado faltas, ha sacado tarjetas a la Unión Deportiva Las Palmas. Ha ayudado en la presión, dos disparos a puerta, aunque ambas acciones precedidas de fuera de juego. Y sobre todo, lo más importante, no se le ha notado falta de coordinación con los compañeros que recién conoce. En el verde aquí en el Gran Canaria, cambian por lo tanto al 21 del conjunto del Lega. Minuto 66 de partido, Las Palmas 0, Leganés 0.
0: Buen partido de Álvaro, sin gol. Y yo creo que hay que ser una persona con muy pocos dedos de frente para soportar incluso algún vacile que ha habido en torno a la figura de Álvaro Morata por haber firmado por un club tan grande como es el Lega en segunda. Es una decisión absolutamente personal y él puede hacer con su vida lo que le dé la gana, por las razones que le dé la gana. Y hace falta ser, pues, poco humano para meter caño a una persona que ha tomado esta decisión. Así que nos alegramos de los minutos de Álvaro, al que yo particularmente he visto muy bien. Ha rozado el gol, creo que ha disfrutado del partido. Empate a cero. Como empate a cero, Romero al descanso en Sevilla.
1: Bueno, terminó la primera parte, ha sido divertida. Empezó ganando, mandando el Real Madrid.
0: Mira, te corto un segundo, Antonio, porque está Marroca con Ricardo. Venga.
9: La sensación de que os ha costado entrar en los primeros 10 minutos, habéis vuelto a sufrir en los 10. El resto, más o menos partido igualado con cierto control. ¿Coincides en el análisis?
10: Sí, 100%. Creo que los primeros 10 minutos han sido para ellos. Han empezado muy fuertes. Hemos sabido contrarrestarlo. Después creo que hemos tenido 20-25 minutos muy buenos, donde teníamos control de balón, llegando, acabando jugadas, y al final nos ha costado un poquito más. Sabemos de la dificultad del partido y ahora hacer un gran segundo tiempo para llevarnos todo.
9: No sé si tiene la percepción de que todo el peligro del Madrid nace de las botas de Güler, que tenéis que cerrar un poco más ahí.
10: Sí, ahora ajustaremos un poquito y seguro que la segunda parte mejor.
9: ¿Algún ajuste más?
10: Todo bien, todo en orden.
9: Gracias.
0: El centrocampista más roca del Betis, Romero.
1: Andaluz no es, ¿eh?
11: No, es una carta. Es una carta de la DGT, ¿eh? ¿En serio?
1: Bueno, digo que se acaban de retirar los protagonistas con esa imagen. Vinicius y Anthony cambiándose la camiseta. Se llevan los recogepelotas. Le han dado ahora, me imagino que al delegado del campo, le han dado los balones porque van a hacer en el descanso lo que no han hecho en la primera parte. Una primera parte, Real Betis 0, Real Madrid 0. Las caras en la retirada, Ronquillo y Raez.
4: Bueno, yo iba a decir que algo pasaba con Güler. Le querían parar Courtois. También he visto muy cerquita de la...
0: La amarilla, creo que...
4: Sí, aparte, ya estaba mosqueado, pero que la ha parado Courtois. Porque se iba a hablar con el colegiado...
0: Mira,
4: Courtois...
0: ¿y tú crees que se ha... Bueno, se ha ido a enganchar o a discutir
5: con
0: algo Hausen,
5: con Hausen,
0: ¿no?
5: Sí, algo pasaba ahí.
4: Ha venido, Courtois y lo ha cortado. Y yo no sé si era por la amarilla, porque se iba a calentar con el árbitro.
0: Igual lo de Hausen. Mira,
11: un detalle, están regando medio campo, que es la zona en la que va a atacar el Betis en la segunda parte. La otra no.
5: Pues regarán luego, porque si no eso está prohibido.
4: Tienen que regar.
0: Si no, y tú saca el hacha, eso no puede ser. De momento, querido Rodri, empate a cero, pero es buen partido, ¿eh? En la Cartuja.
12: Sí, son 5 remates del Betis, 1 a portería, 14 del Real Madrid, 5 a portería. El Madrid, que ha tenido el 56% de la posesión frente al 44% del Betis, que ha sacado 4 saques de esquina, 6 del Real Madrid, 5 faltas del Betis, 6 del Real Madrid, 1 amarilla, la de Arda Güler.
0: Echando la noche, chavalería, familia. Vamos, de Carrusel Deportivo, con el Betis 0, Real Madrid 0 en Carrusel.
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1: Me lo vas a contar, Rodri. 10 de la noche, 9 en Canarias, la ronda Juan y Carrusel.
2: ¿Vas a contar cosas?
1: Secretitos no.
3: Le voy a contar secretos. Pero sin señales.
2: ¿Me vais a contar a mí si habéis farmeado mucho esta semana?
3: ¿Farmeado?
2: No habéis farmeado nada.
3: ¿El qué?
1: Farmear aura. ¿Aura? ¿No?
2: Claro, hombre, farmear es el acto de repetir algo muchas veces.
3: Sí, sí.
2: Para cargar
3: vale, no es
2: de energía. Tú no has jugado a videojuegos. O sea, que
3: sí, claro que sí. Hemos jugado
1: aura,
3: un montón.
1: Aura Garrido, gran actriz.
2: Pero yo os voy a farmear la ilusión ahora. Mira qué fácil, mira. Cupón.
1: Te falta el coro.
2: Y ya lo he dicho todo.
1: Pendientes del arranque de la segunda parte en Sevilla. Romero.
4: Bueno, pues de momento no aparecen los protagonistas, pelotean algunos de los suplentes del Real Betis, no aparece nadie en el banquillo, ni en el vestuario del Real Madrid. Buena primera parte, solo le ha faltado el gol a este Real Betis 0, Real Madrid 0.
1: Afrontando el último cuarto de hora en Gran Canaria, Nico.
5: El dominio del balón para la Unión Deportiva Las Palmas, el peligro, el contragolpe para el Lega, minuto ya 75 de partido, Las Palmas 0, Leganés 0.
1: Buscando el segundo set, Carlos Alcaraz en el US Open.
6: Sí, pero con muchos errores no forzados y juegos de 5 minutos de media, esto es un despliegue físico entre los dos tenistas, pero Carlos Alcaraz que coge ventaja ahora mismo, punto de break y punto de set para Carlos Alcaraz, que ganó el primero 6-3, 5-4 en el segundo para ganar el segundo set, punto de break.
1: Y haciendo de Bruno, que no le llegó en la suela de los zapatos, Brunito. Juanillo está ganando en Genoa el combo por 1-3, ¿cómo? El tercero ha sido de Nico Paz.
2: Está ganando bien.
1: Está ganando el Liverpool a Ipswich Town por 3-2 y está ganando el PSG al Mónaco en el partido de la Ligue 1. Con gol de Marquinhos.
2: Ah, es difícil de decir. Hay cosas que son difíciles de decir, ¿verdad que sí? Oye, los árbitros son grandes farmeadores, ¿eh? Se van todo el partido ahí levantando la manita, repitiendo gestos. Me mola esa forma de farmear un encuentro. 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
1: ¿Y tú?
7: Voy a decir una sentencia, ¿vale?
1: Venga.
7: Con tanto anglicismo nos estamos volviendo gilipollas.
2: Guay.
3: Venga, perfecto.
1: ¿Qué anglicismo? Farmear ahora. Si mañana cayeras en una isla desierta, cosa que no descarta el equipo de Carrusel Deportivo, ¿y tú? ¿Con qué árbitro que has conocido en tu vida? En toda tu vida te irías a la isla desierta sabiendo que vas a estar un año que luego vuelves, ¿eh? Un año a la isla desierta.
7: ¿Con qué árbitro?
1: Claro, alguien, a un colega, algo tal, que tú tendrías que ser un árbitro para convivir con él un año, con alguno que te ha llevado bien. Joder. Sí, con un árbitro, con un asistente.
2: Que no hay ninguno.
7: Con Robert.
1: Mío,
7: sí,
1: el cura.
7: El casi cura. 3 meses le faltaron, ¿eh?
1: Le faltaron 3 meses y no cura. Le tenías que haber dejado y punto.
7: Ahora está llenada.
4: Qué cara de buena persona tenía y qué malo era, ¿eh?
7: Era buenísimo.
1: ¿Qué dices tú? Era el mejor asistente de la historia de la humanidad. ¿Qué dices?
4: Y yo le he visto porque
1: el bajo, hombre, día, y el mejor.
4: No, le he visto, no, me explico, que el último año que estuvimos en Arabia en la Supercopa, él, como bien dice Itu, no sé exactamente qué hace ahí, pero es jefazo, ¿no?
7: Es el que lleva a los árbitros asistentes en toda Arabia Saudí.
4: Nos vinieron a ver, bueno, vinieron al hotel donde estábamos los periodistas españoles y la verdad que el tipo es...
7: Fíjate,
4: No sé si es porque sabe que yo soy colega de Iturralde.
7: Y este año...
3: Seguro.
4: El tipo es un crack.
7: Buen tío.
4: Ahora, de árbitro asistente era...
1: El mejor.
4: Siempre tiene una cara de cagazo en el campo.
1: Los mejores.
7: Fíjate, este año no sé por qué, por casualidad o no, todos los árbitros de Arabia Saudí han venido a Vitoria a hacer el stats.
4: Hombre, casualidad.
7: Espero
1: que haya sido casualidad. Inalámbrico, Serrae, Ronquillo, ¿va a menear algo Mourinho y Pellegrini o no?
8: En el Madrid no creo que menee nada, pero no sé si va a aguantar a Vini y mete ahí a Diomandé y le pone.
1: Ya te digo yo que va a aguantar a Vini. No, totalmente confirmado, quería aquí que la fuente.
8: Le pedí un mensaje ahí tú que habrá, imagino, 6 cambios, ¿no? Con la conmoción o la rotura de nariz
7: Lo tendrán que decir a los. No lo habrán dicho por los altavoces, pero lo dicen a los altavoces y se lo dicen a los dos, al otro entrenador.
9: Claro. Bueno, tiene todo el banquillo calentando Pellegrini. Tiene muchas alternativas y opciones para esta segunda parte. Intuyo que veremos a Parrot un rato y sobre el campo, ¿eh?
2: Bueno, tengo un mensaje para.
1: Espera, que va. A ver, sí, Romero.
2: Cuéntame, Romero, primero, que ahora te cuento yo.
4: No, ya, solo para que se quede tranquilo, sí, Iturralde, están ya regando el otro lado.
1: Ay, así me gusta. Si no, era ilegal. Iban a la cárcel la peña. Y a ver, Juan.
2: Tengo un pequeño comentario para Iturralde González por esa crítica que ha hecho a los modernos por los anglicismos.
1: Los anglicismos.
7: No, sí, yo no he hecho
1: los modernos, he hecho por los anglicismos.
2: Señor árbitro, dígame usted de dónde proviene fútbol, gol,
1: balompié,
2: córner,
1: goal,
2: penalti,
1: cornijal, bien, pena máxima,
2: chutar, ¿de dónde viene?
1: Referí,
2: ¿dónde
1: viene todo? Orsay.
7: No, no, no, no, no, no, favor, bien, Iturralde, bien, no, no, bien.
2: ¿Qué me estás contando?
7: No, no, que me parece muy bien.
2: Es más viejo que el Ligonero,
7: no, no, no, que me parece muy bien de dónde vienen todas esas palabras. Yo solo te he dicho que con tanto anglicismo nos estamos volviendo gilipollas.
1: Tal cual, tal cual.
2: Pues llevamos más de un siglo con esto, 16, ¿eh?
1: Además, cada una tiene lo suyo en castellano.
7: Cada
1: una de las que has dicho tiene lo suyo en castellano. Bueno, Real Betis balompié.
2: Claro, saque de rincón.
7: Y cada vez,
1: cornijal.
7: Y cada vez más, y cada vez más. Yo creo que Grijelmo en este caso está en mi equipo.
2: Grijelmo, defiéndeme.
1: Tendría mucho trabajo. ¿Cómo va el segundo? ¿Se te ha ganado ya, Carlos, o
6: ya
1: no?
6: Ya lo ha ganado.
1: Vamos,
6: en casi, bueno, en casi una hora, Carlos Alcaraz ha sufrido mucho en este segundo set con esos errores no forzados. Sí que ha estado mejor Wu, pero 6-3 en el primer set, 6-4 en el segundo, a por el tercer set Alcaraz.
1: Ha habido un choque en Gran Canaria con ese empate a cero. Recuperados ya, Nico.
5: Sí, todo marcado por una acción de gol del conjunto del Leganés. Ignasi Miquel, el central del conjunto madrileño, con el portero Caro de la Unión Deportiva Las Palmas. Choque entre ambos, pero después de un par de minutitos, ambos ya con normalidad. El partido que se ha reanudado en el Gran Canaria con empate a cero.
1: ¿Te has fijado, Tommy, que Javi está haciendo la pinza contigo? Tú estás amagando un poco más, que si Vinicius banquillo, que entre Diomandé, que si no le veis. Eso no va a pasar, Tommy, ¿eh? No va a pasar.
10: Hombre, no, porque yo creo que al final todavía Mourinho, la gente está respetando la jerarquía de lo que es Vinicius. Además, por ahí ha pasado Xabi Alonso y ocurrió lo que ocurrió. También te creo que si un día lo cambia, no le pasa lo que le pasó a Xabi Alonso. Como Mourinho, no creo que se
1: atreva. Seguro que no. Seguro.
10: Yo creo que no. Pero lo que ocurre es que sí es verdad que si pasan 15 o 20 minutos y de verdad no empieza a sacar el tarro Vini, no pasa nada. El banquillo. Es que además, yo insisto, vamos a ver. Es que alguien que ha costado 125 millones de euros, el fútbol ya es como una empresa. Oye, si a mí me dicen los que saben de esto, oye, precio, jefe, que hay que gastarse 125, oye, que esto es más caro de la historia, no, es que es la leche. Joder, y pasa un mes y medio y no ha sido titular en un día, yo empiezo a hacerme preguntas. Entonces yo creo de verdad que la gente quiere ver a Diamandé, entre otras cosas por su precio, claro que sí, claro que lo quiero ver, es que si no, ¿por qué has pagado tanto? Si es para suplente.
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1: 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La más completa, la mejor y la más completa.
3: Sin duda, la más completa, actualizada.
2: Una locura.
1: Hay que esperar siempre, Tommy, a que acaben todos los fichajes, que es una marabunta de ellos.
3: Por supuesto.
1: Para hacerte una idea de altas y bajas y demás. Así que estamos en capilla, ¿no, Tommy?
10: Sí.
3: Estoy deseándola ya,
10: El miércoles 9 será en Madrid. El jueves ya en el resto de España, y la verdad es que muy completa. Bueno, yo he hecho un par de artículos del Real Madrid, evidentemente. Eso ya es mi pequeña aportación. Pero está muy completa porque hemos esperado hasta el último minuto, el último segundo del mercado de
3: fichajes.
10: Es decir, F5 refrescar está aplicado ya en la guía. No tiene que decir, oye, es que aquí no llegaron a tiempo porque fue a las 12:20 minutos de la noche.
3: Pues miércoles y jueves todos al tío.
10: Están todos en la guía de las, todos.
1: 60 y tantos cambios que ha habido de última hora. Pues nada, ahí está también Isco Alarcón hablando con Antonio Pintus. No creo, Coquito, que se escuche nada, ¿no?
3: Se han dado un abrazo.
1: No hay mucho más ahí con Isco, que está en el túnel de vestuarios. Con Nathan, pero los jugadores del Madrid, de momento, Javi, que no aparecen.
8: Bueno, están los suplentes. Ahí veo a Sergio Martínez, el reciente fichaje, que tiene ficha para la Champions. Se han quitado a Mendy lesionado y al cual no han encontrado equipo, toda vez que el futbolista francés sigue, como digo, lesionado. Y ahí está ya también Pintus con el resto de los suplentes del Real Madrid.
1: Os he leído, Tommy, que ha generado buenas sensaciones Sergio Martínez de las primeras sesiones de entrenamiento en Valdebebas, ¿no?
10: Sí, yo creo que eso ha influido mucho en la decisión que ha tomado Mou, que mucha gente lo sorprendió. Para mí ya me lo explicaron, pues solo titulamos séptimo fichaje. Vamos a ver, es un jugador que creen que va a tener una progresión buenísima, jugar en centro campo, una posición que el Madrid no está tan sobrado de efectivos, y creen que este es el típico caso de un chico que si se le da confianza va a ir para arriba, y por lo tanto Mou, yo creo que ha querido apostar y demostrar que el fichaje del club, aunque empiece el Castilla, ahí empezaron Valverde, ahí empezó Casemiro, ahí empezó Vinicius, ahí empezó Rodrigo. Es decir, que fue unos partidos con el Castilla,
8: Tommy,
10: no significa que sean jugadores del Castilla. Yo creo que va a acabar
8: en la dinámica del equipo. No se ha quedado en el Racing completando la temporada.
10: Pues a lo mejor por eso, porque ya va convocado.
8: He preguntado en el club, y no, que el chaval que va a mejorar entrenando todos los días. Pero yo no sé qué pensarán Rafa y compañía. Que al final, si compites en primera, como está el Racing, a lo mejor te viene mejor.
1: Sí, pero igual el Madrid dice, lo comido, Rafa, por lo servido. Sale Ceballos, y entra él. No, no lo sé, no lo sé.
11: ¿Sabes qué pasa? A ver, Javi puede tener razón, evidentemente. Pero, claro, entrenar todos los días con estos jugadores,
10: claro,
11: eso te hace mejorar. O sea, sin ninguna duda. Si estás entrenando con algunos de los mejores jugadores del mundo. Entonces, yo creo que las dos versiones hubieran sido buenas. O sea, me hubiera parecido bien que se quedaran en el Racing para jugar, pero creo que también es una buena versión el que entrene con estos jugadores, ¿eh?
1: Pues ahí van, Romero. Cuestión de minuto y medio. Dumfries, Mbappé, Isco con el colegiado. Empate a cero.
4: Bueno, pues ahí están, saltan los futbolistas del Real Madrid, también los jugadores del Real Betis. Recordamos un cambio en el Betis, que no tenga nada Llorente, que tenía un golpe fuerte, creemos que en la nariz, tuvo que ser sustituido por Marc Bartra, que está ahí ronquillo hablando con alguno de los compañeros, en plan líder.
9: Sí, claro, como hombre de jerarquía, es uno de los capitanes del Betis, es el futbolista junto a Ruibal, que más años lleva en la plantilla. Hubo ahí una temporada en la que tuvo que salir a jugar en Turquía, pero regresó de nuevo y en esta etapa está otra vez brillando. Y de hecho su salida ha sido providencial en lo que lleva jugando en el campo, ¿eh?
4: Bueno, pues va a arrancar la segunda parte, Garrido. El segundo acto aquí en la Cartuja. Va a poner la pelota en movimiento Kylian Mbappé. La va a poner Kylian Mbappé. Hernández, que toca el silbato, juega. Se han adelantado los jugadores. Ha hecho una magia ahí Mbappé. Y se han adelantado los jugadores del Betis. Vaya chorrada. Bueno, pues ahí está. Arranca la segunda parte, pone la pelota en movimiento el Real Madrid, juega Kylian Mbappé, el balón es para Hausen. Roncero, ¿firmas el empate?
10: ¿Qué dices, por favor? Claro que no.
4: Benjamín Zarandona, ¿firmas el empate?
12: No.
1: Valiente, bien, bien, valiente.
4: Bueno, pues ya está, nos vamos a divertir la segunda parte.
1: 4-4.
4: La bola para Cucurella, Cucurella juega con Valverde. Valverde traspasando la divisoria para Arda Güler, que si no me equivoco es el único que ha recibido cartulina amarilla en el primer acto.
7: Correcto.
4: El balón es para Güler. Güler que toca para Camavinga. Juega Camavinga con Kylian Mbappé, descarga de primera, lo hace de taco para Cucurella. Ahora discurre por el carril del once, el balón es para Vinicius, ante él está Bellerín. El balón de nuevo para Cucurella. Cucurella que toca para Hausen para Konaté. Ha arrancado el segundo acto de momento, sin movimiento en el banquillo de Mourinho, tampoco movimiento en el banquillo de Pellegrini. Buscamos el primero, segunda parte, la toca el Real Madrid. Betis 0, Real Madrid 0.
1: Pues carrusel, Javi, ¿queda alguien calentando por en la banda ahí de Mourinho o nadie?
9: No, pero vamos, vale. Yo creo que rápidamente vamos a ver ahí a Spi, a Brahim, a Diomandé, seguro calentando con Pintus en nada.
1: Juega el Madrid.
4: Hausen, la regala ahora Hausen. El balón es... me sorprende la actitud de... no la actitud, la... espera. Recupera el Real Madrid. Viene la pelota para Vinicius en el tiki-taka. Se quiere hacer el autopase. Defiende fantástico en ayuda a la defensa del Real Betis. Sorprende, o por lo menos a mí me sorprende un poco, Herraez, la actitud de Mourinho, que está... o sea, yo no le he visto en la zona técnica en ningún momento del partido.
9: No, en ningún momento. Solamente cuando el parón para poder beber agua, para refrescarse, ahí sí lo ha aprovechado Mourinho, pero el resto no ha aparecido nunca por la zona técnica.
4: ¿Te sorprende, Tommy, o no?
10: No, porque la versión chill out, la versión zen, que ha mostrado el que ha vuelto. O sea, es que vamos a ver, que todos cogemos años, ¿no? Yo hace 13 años era un chorlito incontrolable y ahora ya...
4: No, sí,
1: ahora, bueno, a ver, Tommy, igual no has puesto el mejor ejemplo, ¿eh? Igual no has puesto el mejor ejemplo,
4: ¿eh? ¡Fuera! Ay. ¡Qué jugada fantástica de Vinicius con Mbappé! Remataba mientras que hablaba el ex chorlito. Kylian Mbappé desde la frontal, pierna derecha, se fue abriendo.
11: Qué buenas cuantas ya, Kylian,
4: saque de puerta. La tuvo, sí, Rafa, que bien remató Mbappé, pero esta sí, era muy buena, ¿eh? Remató muy bien,
11: ahí,
4: ¿eh?
11: Vinicius, la dejada de Vinicius. Estos movimientos también rápidos en ataque de los jugadores, que también hacía tiempo que no veíamos igual con tanta claridad. Lo estamos viendo también en los últimos partidos, ¿no? Acordaos del último gol, la pared que hizo con Bellingham en el borde del área. Yo creo que también en ese sentido el equipo es otro, desde luego.
1: Ha sido vital Bartra, por cierto, porque le ha tocado la bola desde atrás, ¿eh? Cuando iba a tirar Mbappé con el arco, se le ha tocado por detrás. En el 3 de la segunda parte, Ponce, Betis 0, Real Madrid 0 en carrusel.
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1: Siempre. Romero.
4: Mi tío, yo tengo un tío que se llama G.
3: No te perdonamos una.
1: G.
4: Viene la bola.
10: G será un portero del Barça.
3: G de Jerónimo.
4: Jesús, viene la bola para Cucurella, juega Cucurella, puede hacer perfectamente esa publicidad. Pelota para Valverde. Valverde que toca en mano izquierda para Jude Bellingham, no la ha tocado el Betis. Prácticamente en el arranque de la segunda parte. Ahí está la bola para Hausen que juega horizontal para Konaté, todavía en el kilómetro cero de la defensa del Real Madrid. Pegadito a la línea de cal, de primera juega Güler para habilitar a Dumfries. Dumfries con Nathan. Viene el duelo, la carga de Nathan. Fantástico Nathan, yo creo que es falta. ¡Ay, qué poderoso Ronky Nathan! Que tremendo. Se quita de medio a Dumfries, ¿eh?
9: Tremendo, tremendo. Es un futbolista que cuando está bien es poderoso. Es curioso lo del Betis. Ahora va todo el campeonato sin encajar. Va a Valencia contra el Levante, que no había marcado un solo gol. Le meten cinco y ahora está otra vez en su línea, en lo que viene siendo toda esta pretemporada.
1: Un golpe gordo, ¿no? Un golpe gordo. Encajó muy fácil, sí, le llegaban mucho.
3: Balón parado.
1: Sí, sí, fue terrible para el Betis. Sí, una gran noche para Levante.
12: Ahora, te digo también que ha venido bien que hubiese sido el partido de Liga, ¿eh?
1: No en Champions, dices.
3: Ya, hombre, claro, sí.
12: No, es que o sea, te quiero decir para que espabilen.
1: Sí, sí. Un primer toque, ¿no? Un primer toque.
12: Claro, es que tú vas a Múnich, por ejemplo, en Champions. Imagínate.
1: A Múnich o a Lille, pero a cualquier lado.
12: Claro.
4: Sí. Si en la segunda jornada tienes que espabilar, yo creo que tienes que venir espabilado de casa, ¿no?
12: Ya, pero está metido cinco.
14: A calentar.
4: Viene la bola para Isco.
15: Bernardo Silva ya y calienta.
14: Sí, los tres. Espi, Bernardo Silva y Diomandé.
4: Claro, Fornals. Claro. Qué poquito de Fornals en la primera parte. Se comía
12: 19 añitos, ¿no? Diomandé, 19 añitos, ¿no?
15: Sí, 19. Bueno, sí,
1: no te metas ahí, no te metas ahí. No, mira, no. Dale, Romero, 19.
14: Yo he preguntado eso porque tiene cara de mayor y me dicen que son 19.
4: ¡Hoy la arrancada de Kylian Mbappé!
9: En cada pierna.
1: No, hombre, no, por Dios.
3: Por favor, por favor.
4: Vamos a tener los pelos de la burra. Viene Arda Güler que viene por banda derecha, le quiere tirar el caño a Arda Güler. Han pitado falta. Que le han quitado la bota a Arda Güler. Se quejaban los jugadores del Betis, le quitaron la bota a Arda Güler y Hernández Fernández, para mi gusto, tardó mucho en pitarla. Si ha sido falta, el colegiado canario tardó en pitarla. Lo cierto es que a Güler le quitaron la bota. Y tú, eso
1: sí,
4: seguro.
1: Con diferido, ¿no?
7: Dice que está diciendo la primera. Bueno, está intentando dejar ventaja, no consigue la ventaja y se vuelve atrás.
11: Sí, sí, ahí le da Fornás
7: por detrás.
4: Yo es que eso no es falta, pero yo eso no lo entiendo.
7: ¿Cuál?
4: Yo lo intento, pues que si dejas seguir la jugada, el fútbol nunca vuelve atrás.
7: Bueno, menos cuando hay ventaja, desde que inventaron la ventaja.
4: No, menos cuando quiere el árbitro.
1: Un poquito indiferido.
3: Se la ha quitado él,
7: como todo, cuando quiere el árbitro,
4: claro,
7: como todo.
4: Claro, pero que el fútbol es si das la ley de la ventaja y luego te roban la pelota, ya no te juegas.
1: ¿Cómo está Romero? ¿Qué ha aplicado?
7: Ha sido el momento, la ventaja.
4: Viene la bola para Arda Güler. Ahí está Arda Güler, la pone de zurda, se va cerrando Valles. Se va cerrando. A mí me cae muy bien Hernández Fernández, ¿eh? Me parece justito.
1: Pero,
4: como...
1: pero.
4: No, me parece justito como todos los árbitros de primera en España.
1: Todos, o sea, no hay ninguno bueno para ti,
4: pero,
1: ¿no?
4: Muy pocos, o por no decir ninguno.
1: Por decir ninguno.
4: Pero, bueno, para mí no, para la FIFA. Pero le cae muy bien a mí me cae muy bien. Me parece un tipo espectacular. Me parece que.
1: Oyente de Carrusel, por cierto.
15: Ha mejorado.
4: Bueno, no lo sabía.
1: A partir de ahora.
4: Viene la. Solo cosa para Fornals. Ahí está Fornals, toca para Bellerín.
3: También todo.
4: Bellerín que se mete por dentro, juega la apertura en banda derecha, la bola para Anthony, aparece Anthony de la primera, Anthony de la segunda, Anthony. ¡El remate! Era buena. Remató Anthony, la siguió con la mirada Thibaut Courtois, la bola por encima del cancerbero belga, saque de portería, Santi. La primera del Betis en la segunda parte.
16: La primera, el primer acercamiento del equipo de Pellegrini, que tiene a cinco futbolistas calentando y que habitualmente suele competir y levantar la cabeza después de porrazos como el que tuvo frente al Levante, lo ha tenido en alguna ocasión, y aquí con el Madrid hace ya bastante tiempo que no pierde.
4: Viene la pelota para...
15: Cinco
4: el año pasado,
15: años,
4: el año pasado hubo ahí un gol in extremis, me acuerdo, ¿no? Sí, no me acuerdo.
15: Sí, esto va a ir para empatar, sí, sí.
4: Sí, es verdad. Viene la bola para Hausen. ¿Cómo pasa el fútbol ya? Parece el Mundial la prehistoria.
14: El Madrid ya no se jugaba nada, ¿no?
4: No, aquí sí. No se jugaron el Sánchez Pizjuán.
14: Bueno, aquí perdió la Liga, digamos.
1: Hablando de jugarse, el jornadón primero de Champions es una brutalidad. El martes a las 9, Real Madrid-Inter, Dortmund-Villarreal, Lille-Real Betis. Y el miércoles, Barça-Feyenoord. Este partido que va a ser 7 menos cuarto el miércoles. Y a las 9, Liverpool Atlético Madrid. ¿Qué os parece?
3: Es espectacular.
4: Vaya jornadón.
3: Y en carrusel de
4: Leo. Le piden la segunda a Arda Güler. Para mí esta falta es mucho más de amarilla que la primera. Repito, para mí esta falta es mucho más de amarilla que la primera. Los jugadores del Betis se están comiendo al colegiado. Mira Isco, el capitán. Le piden Iturralde la segunda a Arda Güler. Repito, para mí la primera no era amarilla. Esta es de cartulina amarilla.
1: Titu, amarilla.
7: Sí, pues esta es más que la primera.
4: O sea, es que pero mucho más. De largo.
1: Ya conocemos el primer cambio de Mourinho. Arda Güler irá fuera.
14: Güler se ha ido, ha estado listo, porque era clarísimo la amarilla. Se ha ido rápidamente y se la ha perdonado, vamos.
4: Bueno, Iturralde, pues ves a lo que me refiero.
1: Hombre, sí, bravo, ¿eh? El cabreo del Bético y de la Bética es normal, porque es una amarilla
14: de libro.
1: Es una amarilla de libro.
14: Pero
1: eso no puede pensar un colegiado.
14: Pero sabes, Garrido, ¿sabes lo grave de esto? Realmente lo grave. Que el árbitro sabe que es amarilla de libro. El árbitro lo sabe, porque aquí hay 70.000 personas y 71. Hasta Mourinho sabe que eso es amarilla. El árbitro no le quiere sacar la segunda porque sabe que la primera es dudosa. Y no se la saca.
1: De hecho, fíjate si no lo sabe Mourinho, que le va a quitar en 3 minutos.
7: A ver, por eso. No, es decir.
14: Mira, ahora amarilla para Konaté. Ojo Mourinho que se levanta y amarilla para Mourinho.
17: Amarilla para Mourinho. Aparece para protestar lo de Konaté. La amarilla para Konaté. Amarilla para el técnico portugués.
14: Bueno, vamos a contar la jugada. La jugada es una falta de Konaté por detrás a un jugador del Real Betis. El árbitro, que viene de no expulsar a Güler, dice: ahora maquillo un poquito, saco amarilla para Konaté. Sale Mourinho por primera vez a protestar. El árbitro, que viene en la buchaca arrastrando, que sabe que tiene que expulsar a Güler, pero que no le ha expulsado, y le dice a Mourinho: toma, amarilla para ti también.
1: Es más, Mourinho no estaba Romero ni cabreado. Cuando se ha sentado, se ha visto claramente que era estrategia, para desviar un poco el foco.
7: Esta es
1: una amarilla muy clara, y Mourinho sale para desviar el foco, porque luego se sienta y está tranquilo. Es lo que ha hecho. Atención, se embarulla un poco el partido. El Bético pide, y a Iturralde le parece que debería haber sido seguramente así, la segunda para Arda Güler.
7: Pero que no es porque la primera crea que no era, sino que... hazme caso. Los árbitros tienen el concepto, o les han metido el concepto en la cabeza, de que la segunda amarilla tiene que ser mucho más que la primera. Cosa que no viene en el reglamento en ningún sitio.
14: Que tú eres el mejor.
7: Pero que es el concepto que tienen ellos.
10: Romero, yo esto no lo sabía. Es que esto es algo nuevo, entonces.
14: Ya lo he dicho Iturralde mucho tiempo. Pero eso yo te lo compraría si yo, que me veo casi todos los partidos o intento de cada jornada, si eso pasara en todos los campos. Si esta falta, en vez de Güler y una cartulina amarilla, Güler o porque ha sido Güler, pero pon a, si quieres, a Rafinha en el Barça, o pon a, si esta falta la hace un jugador de un equipo menos grande, va a la calle. Si es que no hay ninguna duda.
10: Sí, pero a cuidado, Romero, estamos partiendo de la base que la primera no era.
1: No, pero
14: eso no, o sea, eso no cuenta.
10: Que equipo grande, pero la, que eso la, no cuenta. La primera no se le tenía que
14: haber sacado. La primera no era y está contado. La primera no era y está contado.
10: Pues es acumular un error, claro, por eso.
14: Y la segunda el árbitro sabe, tiene el run de que la primera no era y no le quiere sacar la segunda.
1: Esto es un doble error. 10 de la segunda parte, empate a 0. El partido está caliente, está bonito, con tensión, pero muy controlado. Acabó el choque en Gran Canaria, Nico.
18: Con empate a 0 en el marcador, un Club Deportivo Leganés muy peligroso, ganando las espaldas a los defensores de la Unión Deportiva Las Palmas. Ha tenido muchas más oportunidades en este partido. Una Unión Deportiva, pues mucha posición, poca pegada. En el partido de presentación y debut de Álvaro Morata, dejó un expediente, fue titular de 63 minutos, muy prometedor para la Liga Hypermotion.
1: Grande Nico, hasta mañana, Ponce.
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1: 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Romero.
14: Bueno, pues iba ahí Danfries con todo también. Nathan, que es el que gana el duelo. La pelota para Arda Güler. Con perdón, se ha encabronado un poquito el partido. Ahí está la bola para Güler.
19: Va a sacar a Fidalgo, que no ha jugado un solo minuto en toda la liga, ¿eh?
14: Viene la bola de Güler. Güler para Bellingham. Ese va a ser el cambio de la pizarra de Pellegrini. Pelota para Vinicius. Vinicius que juega con Bellingham. Bellingham para Kylian Mbappé. Mbappé de cara de nuevo para Bellingham. Bellingham atrás para Hausen. Hausen descarga con calidad de primera, semana izquierda para que sea Vini. El que se vaya por Bellerín. La pone Vinicius. Balón para Bellingham. La quiere descargar Bellingham. Se la va a quitar de en medio el Facu. Pelota. Qué error. Otra vez para Vinicius. Arranca Vinicius. Vinicius para Kylian Mbappé en la frontal. Kylian Mbappé que empieza la maniobra. La primera de Kylian. No hay fuera de juego de Cucurella. Esquina. Tocó en Bellerín, saque de esquina, Ford del Real Madrid, preparado el cambio en el Betis.
12: Isco, igual quita Isco.
1: Le hace falta motores, ¿eh? Le hace falta motores.
12: Por dentro
1: a Fornals. Sí, puede ser.
19: Ahí está Álvaro Fidalgo, preparado para cuando el colegiado de luz verde al cambio. 66.046 béticos hoy aquí en la Cartuja. ¡Qué barbaridad!
14: Una barbaridad. Saque de esquina la va a poner Arda Güler con Rojita Valles. Y lo que creo, Ronquillo, que al final la sudadera que me he traído no le voy a dar uso, ¿eh?
18: Por lo que sea, ¿no?
4: Viene la pelota, ¿no? Que aquí normalmente que si corre el airecito te puedes complicar. Viene la pelota para que sea el Cucho. El Cucho. Oh. Qué buena la maniobra. Juega en banda derecha. Viene la bola para el remate. Remata. Estaban fuera de juego, yo creo. No valía. Sí. Estaban fuera de juego. Creo que el que se tira es Anthony. Y me parece que estaba. Le deja seguir porque ha parado Courtois, pero no valía.
8: Y Vini había dimitido.
4: El partido que se vuelve a romper. Con partido roto con espacios. Quiere mandar Kylian Mbappé. Antonio está Bartra. Joder, Bartra. Mira Bartra cómo lo celebra, le roba la pelota a Kylian Mbappé.
8: Está imperial, está imperial.
12: Sí, sí. Muy serio. Tiene unas piernas bien, largas. Bien,
11: sí. Es potente.
12: Y, es potente, zancada. Sí, sí. Sí, sí.
11: Te aguanta, sí. Te aguanta los metros.
4: Y te digo una cosa. Y guapo es un rato. O sea, que el chaval lo tiene todo.
1: No es Rafael Corta, no es Rafael Corta, pero, pero se le parece como central. Se le parece.
11: Si hubiera medido en todo, ¿no? Lo que mide este.
8: Se va Ico.
11: No sé qué hubiera sido.
8: Se va Ico, que ha tenido su horita de partido desde el inicio. Y se lleva, mira, mira, escuchen cómo la cartuja proclama su nombre.
1: Acertó el Benjamín Zarandona, se marcha Isco y entra Fidalgo, y tú decías.
7: Que esto ya es denigrante para el árbitro. Ahora, como tiene que salir en 10 segundos, el árbitro ha ido corriendo donde Isco para que le dé el brazalete al árbitro y el árbitro que vaya de cartero a dárselo a un jugador del Betis. Iros por ahí ya, hombre.
10: Es de joya esto.
4: Es una gilipollez, de verdad.
11: Es que es una chorrada.
1: Pero
11: es que,
1: claro, no, si son 10 segundos, son 10 segundos.
7: Ya, bien, pues que le dé el brazalete al que entra, pero el árbitro no es ni sirviente de Isco ni sirviente de nadie.
4: Claro, y tú, y aparte que va a pasar cosas. Como que se vaya a retirar en el minuto 85 en un partido no sé qué, que le ha reventado un jugador y se merezca una ovación, y el partido está decidido y vas a tener que echar al jugador para que no le dé la ovación. Sí. O sea, que es que son cosas que están muy bien para las dietas de los que lo piensan, pero que es una chorrada, que es que no ayuda en nada.
1: Romero haciendo la pinza con Iturralde, lo nunca he visto.
4: Bien, no, es que Iturralde, no, tú no le querías. El mejor,
1: es verdad, es verdad. Nadie le quería, nadie le quería.
4: Juega Vini, Vini para Cucurella. Ahí está, bueno, eso también puedo hablar mucho. Viene la pelota para Cucurella, Cucurella con Hausen.
1: Ya que hablé yo.
4: Ahí está Hausen. Pero de Itu.
1: No, una historia. Los silencios de carrusel. 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
4: Pelota para Camavinga. Toca para Arda Güler. La segunda parte es un poquito más.
10: Costosa, ¿no?
8: Sí. Ha metido a calentar a Tren. Ha quitado carreras. Creo que a Tren le va a poner rápido para que ponga bananitas ahí.
4: Bueno, se equivoca en el control Camavinga. Agarra por detrás y ahora le saca la amarilla a Camavinga, que hace un membrillo. Porque le ha agarrado de manera persistente.
11: Yo creo que uno de los dos medios centros los va a sacar.
8: Llama
11: seguramente
8: a uno,
11: será Camavinga. Sí.
8: Directamente.
11: Pero no porque haya hecho un mal partido, ¿eh? Porque al final, defensivamente, no le hemos visto a Isco. Y es porque Camavinga y Fede han estado muy encima, ¿eh?
1: Pues
8: Bernardo,
1: van a ser.
8: Diomandé y Tren.
1: Güler.
8: ¿Los
1: cuatro?
4: Bernardo,
8: Diomandé y Tren. Alexander Arnold los ha llamado directamente Mourinho. Se ha quitado la pamplina esa de el segundo al preparador físico. Directamente a
1: Güler y Camavinga. Güler y Camavinga por las amarillas, porque Mourinho me ha listo con ratón colorado. Y luego entiendo que el perfil de Dumfries para darle más esa bananita que decía Herraiz y Romero a la banda, creo yo. Juega al Betis.
4: Sí, bueno, no creo que doble ahí el lateral, ¿no? No lo creo. Viene la pelota para Nathan. Nathan que juega la bola para que sea Fornal. Fornal con Fran García. Fran García con Nathan. Nathan buena la segunda parte. Aquí Camavinga, que no es el que recupera, jugando para Arda Güler. Arda Güler que la quiere poner de primeras para que se haga. Kylian Mbappé la pone de cabeza. Había fuera de juego de Vinicius. Uy, se despistó Valles. Estuvo listo Vinicius, no quiso ir porque estaba en fuera de juego. Y Valles estuvo a punto de complicarse la vida. La bola para que sea el Facu. El que la juega con Fidalgo es Fornals, el que se ha venido prácticamente a la posición que ocupaba antes, ¿no? El Santi, más o menos de lo que hacía Isco, ha dejado un poco la banda y se ha ido un poco
16: y
4: al medio,
16: ha
4: ¿no?
16: Exactamente, ahí tiene a Fidalgo apareciendo ahora un poquito más arriba y está Fornals enganchando.
4: Mira ahí, por banda derecha, tocando para Bellerín. En el mano a mano Bellerín con Valverde, que es el que tiene que ir a currar porque evidentemente Vinicius no llega. Toca la pelota para que intente la jugada en individual. La bola para Fidalgo, Fidalgo con Bellerín, la pone Bellerín, va buena. El segundo palo con Ate, por arriba inexpugnable con Ate. Ahí va, jugador del Betis tendido en el terreno de juego, al lado de Courtois.
16: Páralo.
4: Es que ha chocado con Konaté, eso son palabras mayores, ¿eh?
1: Así es, mala caída.
7: Sí, yo creo que es al caer, sí. Ahí la rabadilla.
4: Fidalgo. Ahí está Fidalgo.
1: En el hueso de la risa. El hueso de la risa.
4: ¿El hueso de la risa no está en el codo?
1: El hueso de la risa, el hueso de la risa, ¿dónde está el hueso de la risa?
7: En el codo.
1: El coxis.
7: ¿No está en el codo?
4: No, en el codo.
1: ¿En el codo?
4: Sí, en el codo.
1: Primera noticia que tengo.
10: Johnny se da que se está.
7: Por eso no te ríes.
1: Espera.
10: Gracias,
20: el hueso de la risa está en la parte interna del codo.
7: Ahí tenéis.
1: Yo pensaba que era el Hans.
7: Yo también.
4: Sí, ojo, el saque de esquina, la va, pero no puede saber de todo.
1: Culo o codo.
4: Viene la bola para Hausen.
3: Paso estamos y nosotros.
4: Y nota que recupera Vinicius. Vinicius le agarra por detrás el Facu, pues le tiene que sacar amarilla. Claro, ahora cuando acaba. Claro, amarilla. Amarilla para el Facu.
10: La primera por, saca el Betis, ¿no?
4: Por agarrón, si es que el Betis
3: la
4: no
3: primera, sí.
1: Bueno, pero está bien hecha, Benja. Está bien hecha. Porque iba a arrancar Vinicius y no sabes dónde va a acabar todo, ¿no?
12: Correcto. Le veo cansado a Bernal también.
1: Yo también.
12: Le veo cansado. Yo creo que tiene que quitar. Tiene que meter a Fidalgo, digo, el Betis, a Riquelme.
1: Sí, a Riquelme un poquito más de vértigo. Con los cambios de Real Madrid, anunciados.
14: Bueno, se van Güler y se va también, lógicamente, Camavinga.
1: Todo clarísimo.
14: Y a la falta del tercero, quiero verlo.
4: Dumfries, ya está.
14: Pues
4: fuera.
14: Se va Dumfries. Así que los cambios esperados: se va Dumfries, se va Güler, se va Camavinga. Entra Trent Alexander-Arnold, Bernardo Silva, Diomande.
1: Bueno, pues bueno, lo cantado, cambia. No, Tommy, lo cantado por ahí
10: sí.
1: Tampoco.
10: Sí, sabemos que iba a hacer eso, aunque yo te insisto, yo. Es que yo creo que.
14: Le voy a quitar hoy a Vini, darle.
10: Claro, le puede venir bien.
1: Que nombre, que no. Atención, que no, o sea, que no,
10: no, que no sé si te intocamos.
14: Por,
10: yo,
14: verdad, por su bien, bueno. Por su bien.
10: Exacto, yo estoy con Herrera. Es que el propio Vini le viene bien ver que, oye, que tiene que ofrecer
14: que
10: más.
14: No está, protesta,
10: oye,
14: que
10: ojalá
14: no
10: meta un golazo por la cuadra.
1: Pero bueno, que el día que le quitó Xavi Alonso, que no lo voy a recordar más, porque el día que le quitó Xavi Alonso, recordemos que el Madrid le ganaba al Barça 2-1 y que era líder de la categoría.
4: Perdona, perdona. Algo pasa. Yo creo que hay un. Pues que han parado el partido, no sé si pasa
7: sí,
4: algo en
7: los
4: la grada.
7: Los jugadores del Betis lo han parado.
4: Los jugadores del Betis han debido ver ronquillo. Me da la sensación de que están señalando a un punto de la grada, como si hubiera pasado algo. Hernández Hernández, pulgar hacia arriba. Y no sé exactamente por qué, pero lo cierto es que los jugadores del Betis, y ahora Hernández Hernández se señala y Iturralde el auricular como si le estuvieran diciendo algo.
7: Seguro. El cuarto árbitro que estará con el de.
4: Me ha asustado, balón al suelo.
9: Resuelto,
4: balón al suelo. Que claro, ahora cómo pasan. Y mira, Mourinho le está pidiendo explicaciones al cuarto árbitro, ¿eh?
14: Correcto, no sabía por qué se había parado el partido.
4: Viene la bola para Vinicius, arranca Vinicius, Vinicius en el carril del 11, la toca atrás. La primera para Trent, aparece Trent, tiene abierto en esta banda Diomandé. Recupera la pelota del Betis, ha salido con otra marcha. Ahí está, la bola que juega para Fidalgo, Fidalgo por dentro está Fran García, aparece el sur, Fran García. Mira cómo curra Bernardo Silva. En la primera que ha salido.
14: Mira Mou ahora, ¿eh? Ahora ha dicho a Trent que apriete. Claro. Mourinho ve que pasan los minutos, que esto va a 0-0 y que claro, que se va el partido.
4: Es que ves la primera jugada de Bernardo Silva y ves la jugada de Trent y no sabes quién es el veterano.
1: Sí, y la primera de Dumfries y la primera de Alexander Arnold que ha vuelto con monedas de plata en el bolsillo.
4: Pelota atrás, no hizo mal partido el otro día.
1: No, pero
10: a favor de obra en el Bernabéu. Trent fuera de casa va a ser suplente bastantes veces por eso. Porque le falta esa intensidad que se tiene
1: en casa. Fuera y en casa y en el patio del colegio.
4: Quiero ver lo que hace, aunque es otro debate, el partido está abierto, pero quiero ver lo que hace el martes. Porque con tanta ausencia ahí,
14: hay tres.
4: A lo mejor le caben los dos.
14: Si no mete
4: a Diomandé.
14: Arda, Bernardo y Camavinga. Ninguno de los tres pueden jugar.
4: Y no está Tchouaméni. Viene la pelota para Hausen.
9: De Osa para salir en el Betis.
4: Ahí está Hausen. El Cucho tampoco hace amigos. El Cucho cada vez que pasa por ahí.
12: Está cansado, sí. Seguramente lo ponga arriba y lo cambie. Para meter un poquito de energía.
9: No, ya lo va a quitar. Tiene a Parrot, ya está bien a punto de salir.
4: Pelota para Diomandé. La primera que toca el 25. Deja la banda. Se viene por el centro, toca para Bernardo Silva, que le va a poner un poquito de orden, lo va a intentar al centro del campo del Real Madrid. Estamos en el 21 de la segunda parte, te lo cuenta en directo el carrusel deportivo de la cadena SER, desde la Cartuja. Real Betis 0, Real Madrid 0, gira Vini, girando Vinicius, tocando de nuevo para Bernardo Silva, Bernardo Silva para Valverde, Valverde en apertura de primera en banda derecha para Trent Alexander-Arnold, que pone la bananita habitual, mete la testa Nathan, y es pelota para el Betis, que quiere ser a la contra, ahí está Bellerín. Bellerín en banda derecha, pelota para Anthony. Uy, qué bien Hausen. Cómo le metió la pierna a Hausen, le robó la cartera. Uy, Hausen, se la pone para Kylian Mbappé dentro del área, el remate, Valles. No está fino de cara a gol hoy Kylian Mbappé. Lo que ha hecho Hausen, la recuperación era buena, pero el pase maravilloso para Kylian Mbappé.
1: Ya,
4: Se le atrancó la bicicleta, remató y Álvaro Valles evitó el primero del Madre.
1: Sí, pero gran acción de Hausen, Gran acción de Hausen, robar el balón, ponerla a mí. Al igual que el año pasado, yo fui bastante crítico con Hausen por su nivel. Me está sorprendiendo y mucho para bien cómo está recuperando lo que esperábamos de él. Y lo celebro. Estamos en el 67, 23 por tanto para el 90. Se vienen los cambios del Betis. Seguimos sin goles en la Cartuja en Carrusel, Ponce.
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1: Ese Ronqui.
14: A ver, Facundo Bernal y el Cucho, cambios en el Betis.
19: Han entrado en su lugar De Osa y Troy Parrott, que ya están también sobre la hierba, así que no modifica el dibujo.
1: Nah, Benja, lo lógico, ¿no?
12: Sí, lo hemos dicho antes, hace un momento, que yo le veía muy cansado y si va a contar con él en Champions también tendrá que descansar, digo yo. Y luego arriba, pues evidentemente, vamos a ver. A mí este futbolista, las dos cosas que ha hecho en los partidos, me ha gustado, ¿eh?
16: ¿Están contentos con él?
12: Sí, en Valencia y... me gustó mucho.
1: Por cierto, bueno. No es mucho decir, Romero, en el día en el que Paris Saint-Germain ha anunciado un montón de renovaciones, entre ellas Luis Enrique hasta 2030 o Fabián hasta 2028, es el tercer partido de la Liga, que solo hay tres partidos, y no lo va a ganar tampoco el Paris Saint-Germain. Empató los dos primeros y está perdiendo ante el Mónaco 1-2. Bueno, igual remonta.
19: Ya, pero
1: sí, sí, que va a ganar la Liga, pero que han arrancado más diésel todavía juega, de lo normal.
19: Sabe que juega con red y por eso sí, luego sí, también sí. Es uno de los grandes motivos en los que, por los que, aparte de que tiene un grandísimo entrenador, es que en la, luego puede jugar con el reparto de minutos para llegar al tramo final de la Champions como tiro.
1: Entrenador del Mónaco, Philippe Luis. Sí, está ganando en París 1-2. Romero.
19: Viene la pelota. Ahí está, qué pregunta le hizo Andrés Sonrubia el otro día a Luis Enrique. Sonreía Luis Enrique, sí, diciendo, sí, por fin uno me pregunta.
20: Qué bien le cae.
19: Fútbol, joder. Viene la bola para Bellerín.
1: Por fin uno habla de fútbol.
19: Sí, yo no, me costó entenderlo, la tuve que repetir 3 o 4 veces.
1: Es para bien. Privilegiados, hombre, títulos. No estás al nivel de Sonrubia.
19: No digo la pregunta, digo la respuesta.
1: Ah, vale.
19: Pelota para Cucurella. Cucurella, que es el que la saca de cabeza.
1: Igual es porque era francés, dice Álvarez. Igual porque, ¿sabes?
19: Pero mira, me pasa con el francés de Luis Enrique como con el portugués de Ancelotti. Que los entiendo, macho. Claro. O con el italiano de Joaquín. Viene la bola para que sea Vinicius.
21: Es diferente de ser con fe con Jete a la Rom, con Jete a la Barcelona B.
1: A la Barcelona B.
21: Barcelona.
1: Ahí lo tiene.
19: Pero esto no. Pelota para Bernardo Silva. Juega Bernardo Silva.
11: Se va a empezar a romper, ¿eh?
19: Sí, porque hace mucho calor, la gente está muy tocada, ¿eh?
11: Y que luego, claro, los cambios del Madrid son cambios muy potentes, que va a hacer que al Betis también le cueste, a pesar que ha sacado gente con piernas frescas. Pero yo creo que en ese sentido los banquillos muchas veces te ganan partidos, ¿no? De momento no estamos viendo tampoco mucho a Bellingham, ni demasiados balones al área, que es lo que habíamos visto en los anteriores partidos.
19: Mira Bellingham, que aparecía Rafa para ponerla desde parte izquierda, mete los puños. Álvaro Valles, el balón es para Tren que la quiere poner, piden fuera de juego el árbitro que no, o el juez de línea que no levanta la bandera, la bola en la pelea, ahí está, el balón para Parrott con Konaté, Parrott, cómo le mola a la gente cuando le echan garra, ¿eh? Eso sí, le mola mucho, ¿eh? Da igual el público.
11: Es que este es un guerrero de mucho cuidado, ¿eh? Es un pelea.
1: Sí. Se busca la vida al suelo, sí, sí.
11: Es un pelea.
19: Viene Valverde, espera, que viene Valverde. Empieza a mandar el Real Madrid. Pelota para Vinicius retrasa para Kylian Mbappé. La deja correr en la media luna, defiende el Betis. Toca para Bellingham se la quiere devolver al suelo. Bellingham pide falta. Y Nathan le dice que no. Partido roto, como avisaba Rafa. Sale Thibaut Courtois, el balón es para Parrott. Digamos que hay que mover un poquito el avispero porque, al Betis el punto, bueno, pero al Madrid un punto le dice poco, ¿eh?
22: Llegará el momento Espino.
11: Seguro. Estando además Tren, que pone buenos balones al área.
19: Pero para llegar el momento Espi, tiene... ¡Ojo! Pelota para Kylian Mbappé. Valles, para llegar el momento Espi...
1: El
22: día del Español lo mantuvo.
1: Por cierto, voy a decir una cosa que igual es impopular. A pesar del empate a cero, a mí me parece el partido del Madrid, me parece un buen partido, ¿eh?
10: Sí, sí.
19: La primera parte más que la segunda, ¿eh?
1: Sí, sí,
19: la
1: pero ya son 17 remates, 6 entre palos, está dominando.
22: Mbappé está flojo, atrás. Para lo que es Mbappé. Y Vinicius, flojísimo.
19: Viene el balón para Mar Roca.
22: Y el Betis compitiendo, ¿eh?
1: Sí, el Betis bien.
11: El Betis bien.
10: Sí, pero que al peso el Madrid es superior. Hay que invocarlas. Perdona mucho.
19: Bueno, es que yo no recuerdo... ¿Recordáis alguna parada de Courtois? Yo no recuerdo.
11: No, primera parte abajo.
1: Sí,
19: ¡Ojo! La bola para Parrott, el error de la defensa del Real Madrid. Puede marcar. Pelota para Fran García, Parrott. ¡Fuera! No valía. Es que me dio la sensación de que en el arranque de la jugada era fuera de juego de Fran García se embolicó. La puso atrás para Parrott. El remate de Parrott, que llevaba veneno. Pero no valía nada. Iturralde en el momento de la pausa de hidratación. Porque el árbitro asistente.

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2: Está Mourinho, los jugadores
3: muy
2: en torno
3: activo,
2: a él, la piña
3: muy
2: Rae.
3: Muy activo Mourinho, sí, muy activo Mourinho. El último llegado en la piña, me he fijado, ha sido Vinicius, con un tranco más tranquilo, ha bebido agua, ahora Cucurella. Se ha dirigido a Mbappé y ahora ya termina esa piña en la que Mourinho ha tomado la palabra como la primera parte. Se le ve un poquito preocupado porque pasan los minutos... Y esto va 0-0.
2: Ganó Carlos Alcaraz, Rodri.
4: Sí, dominó en el primer set a base de derechas 6-3. Se le atascó el segundo, pero lo ganó 6-4. Lo desatascó en el tercero 6-1. Partido serio y con buenas sensaciones de Alcaraz. Victoria en tres sets contra Gu. Se enfrentará a la siguiente ronda contra el estadounidense Tommy Paul.
2: Más a más, celebrándolo como el arquero, siempre sonriente, positivo. Carlos Alcaraz, celebración con su bancada.
0: Está guapísimo.
2: Ah, hombre, sí. Con qué pelazo, ¿eh?
5: Qué pelazo tiene, tío.
2: Camiseta de tirantes.
0: Y es de barba cerradita, ¿eh? De barba poblada.
2: Sí. Tiene pinta. Igual algún día se la deja el rollo Jesus Christ. Romero, se retoma el partido.
6: Bueno, pues se retoma el partido después de la pausa de hidratación. Hausen, que por cierto hace un ratito que se me olvidó comentarlo, en una falta mandó a esparragar directamente a Hernández en un gesto en el que se pudo jugar la cartulina amarilla. Pelota para Hausen.
2: Hombre, es que si lo ve el árbitro, tiene que ser amarilla.
6: Bueno, pues si no lo ve, no puedo pitar en primera división, porque es que se lo ha hecho en la cara. Pelota para Konaté. Perdona, para Diomandé. Claro, Diomandé juega con Konaté. Konaté. Otra vez para Diomandé. Ahí está Fede Valverde. El partido, repito, que se ha vuelto un poquito más lento que en la primera parte. Juega Hausen-Bellingham. Bellingham otra vez para Hausen. En apertura para Cucurella. Cucurella que tiene atado en corto a Anthony en ataque al suelo. Vinicius, dice el árbitro que no hay falta. Da ahí la ventaja. La bola de Bernardo Silva. Fantástico Bernardo Silva para Diomandé. La pone Diomandé. Demasiado cerrada. La puso Diomandé demasiado cerrada. Se la pedía en el extremo. Tren. Prepara Pellegrini. Otro cambio en el banquillo del Betis.
7: Vamos a ver ahora. Parece que es Riquelme. Rorro, efectivamente. Que ha tenido un magnífico arranque de liga. Y una buena pretemporada. Está con la flechita hacia arriba. Y va a sustituir a Anthony. Se va Anthony.
6: Bueno, por la ovación del público de la Cartuja para Anthony. Que le ha echado ganas, esfuerzo. Alguna situación peligrosa, pero ha estado bien cerrado por Cucurella. Entra Riquelme. A mí me encanta Riquelme, parece un chaval estupendo.
2: Y ha empezado muy bien, ¿eh? Además, con tres titularidades, Benja aportando.
6: Es de estos Benja que... bueno, hablamos un poco de lo que decía Rafa antes. Cada uno somos como somos y podemos matizarnos, pero no cambiarnos. Pero dice, si a Riquelme le pusieras un poquito de... un poquito de mala leche, yo creo que sería un futbolista todavía mejor. Sí, tiene mucha calidad.
8: Lo que pasa es que se ha encontrado con un grandísimo Abde. Esa es la realidad, ¿no? Y Abde ha cumplido esta temporada pasada, bueno, pues extraordinario.
6: No lo digo en el Betis.
2: Yo digo en general,
6: como jugador, que con las condiciones que tiene, si tuviera un poquito más de... Pues eso sí, de mala leche. Dímelo como... Porque competir, compiten todos en la élite. Si no, no puedes estar en la élite.
5: Tiene gatillo, ¿eh?
9: Yo creo que va a ser titular.
8: A mí lo poco que ha jugado en el Atlético de Madrid, a mí me ha gustado mucho.
6: Y en inferiores era un tiro. O sea, en inferiores en la Comunidad de Madrid era un auténtico tiro. Bueno, pues ahí está la pelota para Bellingham al suelo. Bellingham, que te pasaba de redes, que te veo
3: no,
6: ahí.
3: No, que Vinicius no ayuda a Cucurella. El hombre se mata. Gana los duros por arriba, hace de todo. Mbappé pues está poco fino, pero es que Vinicius no hace nada, ni en ataque ni en defensa.
6: Pues ya verás, 77, yo creo que cambiarlos es complicado. Viene la bola para Diomandé que juega para tres de espaldas a la portería, tocando otra vez para Konaté en horizontal con Hausen que traspasa la divisoria para filtrar el pase en banda izquierda. Aparece Vinicius pegadito a la línea de cal, va a arrancar, la pone de exterior. El balón es para Bellingham, que quería buscar la posición de delantero centro, se la quita de en medio Bellerín, se equivoca el Betis, también Valverde, la pelota acaba en las manos de Álvaro Valle, se sienta en el banquillo ahora Pellegrini. Bueno, no, iba, pero no se ha sentado.
10: Prefiero verlo de pie, Antonio.
2: Pelazo de Ronquillo.
6: No, increíble.
7: Sí,
6: increíble.
7: Pero lo han pelado con un azulejo, ¿eh? Cuidado, ¿eh? Ha visto el flequillo que le han hecho por
2: pero él puede.
9: Con un azulejo.
6: Viene.
9: Esa buena.
6: Viene la pelota para Nathan. La pone Nathan buscando la carrera de Parrot. Que ha hecho Arnold. Ha dejado el control de Parrot. Ahí está ahora que quiere revolverse el delantero que ha entrado en el terreno de juego. Viene Alexander Arnold, la cede para Thibaut Courtois.

0: Llegaba la presión, Riquelme se la quita de en medio. Con pierna derecha, Thibaut Courtois quiere apretar el Betis. Lo hace por medio de Deosa, jugando con Fran García. Fran García para Fidalgo. Fidalgo por medio para Fornal. Joder, es que tiene peloteros el Betis, ¿eh? Es que tiene peloteros.
1: Está un poco perdida la Madrid, sí, ¿eh? A pesar de los cambios que ha sacado Dinamita.
0: ¿Sabes por qué? Porque ha quitado... Güler estaba currando, Camavinga estaba currando y ahora han metido a Diomandé, que bueno, curra lo justito, y a Bernardo, que está currando, pero que...
1: Pero claro, yo creo que más allá de eso es que no encuentran... No encuentra los pasillos.
2: El patrón de juego.
1: Claro.
3: Rafa, los claro. que en la primera parte. María tiene claro, cuatro clarísimas en la primera parte, sobre todo las de Mbappé.
1: Han tenido
3: y
1: muy
3: no
1: claras.
3: Las ha tenido la segunda.
1: Sí,
3: claro.
1: Muy claras, sí.
4: Falta para
0: ojo,
4: el Betis.
0: Fidalgo. Espera que viene Fidalgo. Fidalgo que la pone atrás. Balón para Riquelme. Riquelme dentro del área. Apertura para Bellerín. Bellerín que viene otra vez con Riquelme. Riquelme en el piquito. Riquelme se equivocó. Ahora sí curra Vinicius. Aunque vuelve a perder la pelota a pies de Deosa. Deosa que juega para Marc Bartra. Bartra con Bellerín. Tiene a su lado en banda derecha. Ahí estaba Riquelme, toca en el culo de Cucurella. Se está creciendo el Betis. Saque de esquina para el equipo local.
4: Sí, no es que esté agotado el Madrid, porque como dice Romero, ha metido piernas frescas. Es que está un poco descoordinado. No sé si la entrada de Mandé, que está tremendamente tímido. El dibujo es...
3: Falta brujo.
4: Es otro, efectivamente. Falta algo de rigor. De esquina para el Betis, que crece.
0: Viene el saque de esquina, que está creciendo. Hernández. Ahí está colocándose para tener una mejor visión de lo que pasa en el saque de esquina. Balón colgado, corazón del área. El remate. ¿Qué? ¿Para dónde Courtois? El remate. ¡Gol!

0: Se busca la vida solo, dijo Rafa Alcorta. Es un guerrero, es un pelea. El gol de Parra para poner boca abajo ahora la Cartuja en un saque de esquina. Lo estábamos contando, se estaba durmiendo el Real Madrid. Estaba empezando a mandar el Betis en el saque de esquina. Se duerme toda la defensa de Mourinho. El remate primero que tenía ya marchaba de gol. La parada que es un escándalo abajo de Thibaut Courtois. Y aparece en posición de killer en el primer partido que juega aquí un ratito Parrot, aquí en la que va a ser su casa durante toda la temporada. Por arriba, con el gigante belga ya vencido, remata en posición reglamentaria, aunque lo está revisando el VAR, para poner por delante al Betis. Lo estábamos avisando, se le estaba cayendo el partido, se le estaba cayendo el equipo a Mourinho. El saque de esquina, el remate de cabeza, el paradón de Thibaut Courtois, y aparece, ponga un 9 en mi vida, ponga Parrot. Remata y para adentro, marcó el Betis, lo canta, lo celebra la Cartuja, mete cambio el Real Madrid en el 82 de partido, barraca para los verdiblancos, Real Betis 1, anotó el killer, marcó Parrot, se reanuda el partido, sube el tanto al marcador, Real Betis 1, Real Madrid 0.
1: Primeras curvas Ponce para Mourinho, gana el Betis 1-0.
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1: 8 para el 90, 1-0 y reacciona Mourinho, cambio en el Madrid, Javi.
3: Entra Spi y quita a Valverde.
1: Que por cierto,
0: ojo,
1: Rafa,
0: ojo Vinicius, cuidado. Ojo Vinicius Marroca. Vinicius Marroca, se han enganchado. Marroca, cartulina amarilla porque tocó en el pecho a Vinicius. Se quedó tendido en el terreno de juego. Amarilla para Marroca.
1: Hay que ver la repetición, lo canta Romero. Para eso está la radio, no se ha visto. Amarilla para Marroca por empujar a Vinicius. Lo hemos visto un pelín de refilón.
0: Le ha empujado dentro del área con pelota parada. No da para roja y da para amarilla. Vinicius antes también le toca, pero lo que decide Hernández es que Marroca se pasa y le saca amarilla. Lo que decide.
1: Bien contado porque no se ha visto. Juega el Madrid.
0: Bueno, el cambio no lo hemos contado.
1: Valverde. Rafa es el que se ha enganchado y mucho en la acción del gol, Valverde.
4: Sí, claro. A ver, pero son jugadas muy rápidas. Sí, Dani. Ahí sí que yo tampoco le creo que haya que culparle demasiado. El problema es el equipo en sí, que con los cambios, con la dinamita que tiene el banquillo, no ha conseguido meter al Betis atrás y tener ocasiones claras como ha tenido en la primera parte, ¿no?
1: Y hoy, Romero, porque lo necesita el equipo, pero Mourinho ya se ha metido dos veces en la dinámica de cuando tiene que sustituir. Hoy me parece más lógico ir con cuatro delanteros y no tocar nada de lo de arriba. Hoy es normal.
0: Pero ya queda más o menos claro lo difícil que es. Viene la pelota para Kylian Mbappé, porque acumular delanteros está bien, contra el Español te salió bien, pero no creo que sea una solución para el Real Madrid durante toda la temporada. Va a llegar un momento en el que le vas a tener que decir, oye, al banquillo en el 65. Viene la pelota para Diamandé. Buena obra de Diamandé. Diamandé, el segundo palo para Kylian Mbappé. Ojo que el Real Madrid tiene dinamita arriba. Kylian de uno, Kylian de dos, Kylian que la quiere poner. Solidario el Betis. Se ha quedado Mbappé extendido. Sí.
3: Se ha quedado en la última tarascada, fuera del terreno de juego, se duele, no está Mbappé en el campo.
0: Se duele el tobillo izquierdo, Iturralde, a mí me dio la sensación de que era pelota,
5: Igual, entonces le pisa igual o se
0: no,
5: dobla
0: dice,
5: el solo.
0: Dice la señal Hernández Fernández de nada, no hay nada.
5: Se viene dobla
0: la bola
5: el solo,
0: para Hausen,
5: igual,
0: no sé. Hausen que juega para Vinicius dentro del área, se da la vuelta a Vinicius, toca en Marc Bartra, va a pegar, ¿no? En el banderín de córner, saque de esquina, mira, Marc Bartra, animando a la peña.
3: Bueno, ¿y cómo va cojeando Mbappé?
1: Vamos a ver la repetición, a ver si hay algo raro ahí.
0: Él
1: no pide nada, Él no ha pedido penalti, quiere decir. No sé cómo lo habrá visto el propio Mbappé, pero no pide nada.
3: Él está tieso, vamos, no para de... Va cojo.
0: Bueno, ojo lo que tiene el Madrid ahora por arriba, que es lo que tenía más, Spi. La va a poner Trent Alexander-Arnold. Ahí está Trent Alexander-Arnold, la pone, saca la pelota Nathan. El balón es para Bernardo Silva, que la acaricia con Kylian Mbappé. Kylian Mbappé la pone en el segundo palo, ¡qué buena va la escuadra! ¡Qué buena va el centro Chuse! Envenenó de Kylian Mbappé, no sé si tenía en la cabeza la idea de ponerle la vaselina. Ahora un centro al segundo palo. Lo cierto es que pasó por encima de Valles y si no me equivoco tocó en la misma escuadra.
1: Tal cual, en la cruceta.
4: Estaba buscando a Spi, que estaba en el segundo
0: palo.
4: A mí me lo parece. Esperando,
0: sí.
4: Fijaros, dónde está Spi.
1: Sí, la pone interior y estaba buscándola, efectivamente. Se ha confiado Álvaro Valles y ha pegado en el larguero, Romero.
6: Viene la bola, me gusta Valles. Por arriba le veo alguna cosita. Pelota que juega Vinicius. La toca. Ahora ya es un asedio del Madrid, ¿eh? Ahora ya el partido está dibujado. Asedio del Real Madrid. Parrot buscándose la vida. Si puede contener alguna de los ataques del Betis. Pelota para Bernardo Silva en el 45. No, mejor dicho, en el 40. Quedan 5. Más prolongación. En el carrusel deportivo de la cadena SER, la primera de las noticias de la temporada puede ser, aunque queda mucho, el primer traspié del Real Madrid de Mourinho. La pone Vinicius. Vinicius que la pone. El balón que toca en la defensa del Betis. Hausen. Tommy.
1: Que si lo firmas, te va a decir.
7: Empate, claro que lo firmo. Que
6: que te pregunté en el arranque de la primera y de la segunda.
7: No, no lo firmaba porque creía que el Madrid iba a tener, mantener inercia en la primera parte. El Madrid había hecho superior. Tuvo 4 o 5 clarísimas. Yo le veía un control de juego. Que la segunda parte el Madrid está dormido hasta que llega el gol de Parra.
6: ¡Ojo! Espi, despedazo a la portería. Espi que puede generar siempre lío en el área. Pelota para Vinicius. La puede poner Vinicius. La pone Vinicius. Remata. Gol, gol, gol, gol, gol. ¡Qué animal! Gol, gol, gol, gol, gol, gol, gol, gol, gol, gol, gol. ¿Dónde ha salido este chaval? ¿Dónde están todos los secretarios técnicos, todos los directores deportivos, todos los entrenadores, todos los de la Premier que se gastan 200 kilos en medianía? ¿Pero de dónde ha salido este chaval que el año pasado mantuvo el Levante en primera división y que ahora, tocado por la varita, tocado por la magia, en la primera que tiene en un escorzo espectacular en el punto de penalti, se inventó un remate acrobático para empatar el partido? El pase desde la banda izquierda, el remate espectacular de Carlos Espí, que con más de 1,90 m hace un escorzo increíble para hacer imposible la estirada del portero Valles. Ha salido Espí, el vecino de Mourinho, el niño milagro de Valdebebas. Remató Espí para empatar el partido. Real Betis 1, Real Madrid. ¿De dónde ha salido este cañón? 1.
1: Es un golazo, Ponce, tremendo. Empata al Madrid, Carlos Espí.
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1: Un golazo.
6: Lo están revisando, ¿eh?
7: ¿Cómo?
6: Lo están revisando, sí, lo están revisando.
1: Espí fuera de juego. No, no, vale. No,
6: se ha ido Cucurella.
1: Señal de fuera de juego.
5: Señal de fuera de juego será solo de Vinicius.
6: Bueno,
5: Vinicius.
6: Vamos a contar que han pasado muchas cosas.
3: Cucurella lesionado, ha entrado
1: Carreras. Vale.
3: Cojeando Cucurella.
6: Con toda la pinta muscular, el martes Inter de Milán. 3 que no pueden jugar por sanción. Tchouaméni que tampoco está. Tiene pinta que Cucurella
3: no va a
6: problemas.
3: Sí.
1: Yo creo que calambre, ¿eh?
6: Sí. Segundo, revisión de VAR no tiene que estar claro. Iturralde.
5: No, porque están tardando mucho. Y ahora con eso, ahora ya que tiene el sensor del balón, ya tienen.
1: O sea, será muy apretado,
3: el banquillo,
1: ¿no?
3: El banquillo del Madrid dice que es gol.
6: Fuera de juego.
1: Fuera de juego. ¿Fuera de juego de quién? De momento hay Despí.
5: Bueno, es fuera de juego. Despí de la pierna izquierda. La punta de la pierna izquierda, del pie izquierdo, lo tiene adelantado.
1: Pues yo no lo he visto, ¿y tú? Porque eres un privilegiado, yo no lo he visto.
5: La punta del pie izquierdo de Despí. Y ahora como hay sensor, ahora ya no hay, aquí ya no hay humano. Es el sensor el que ha puesto el toque de Vinicius y él echa
7: favor
5: las líneas.
1: Te juro, y tú, que tú eres un privilegiado, yo no lo he visto.
5: La puntera del pie izquierdo de Spi.
6: Para potenciar lo que está diciendo Iturralde, es de Spi, porque el árbitro se ha afanado en señalarle a Valles que sacara desde el centro, es decir, desde donde más o menos ha rematado Espí. Solo podía ser de Espí y lo ha señalado de Espí.
5: La puntera del pie izquierdo.
1: Bueno sería que antes de acabar el partido,
5: sí,
1: que tienen 7-8 minutos,
7: que se le ve por
1: la realización saque la imagen.
5: No os fijéis en el cuerpo, es el pie, es la pierna, no la pierna, el pie izquierdo.
1: Mira, a ver.
4: Aquí.
5: No, ahí no, ahí no.
1: Sí, ahí
5: bueno,
1: la pared.
5: Al principio,
4: al principio.
5: Al principio, al principio,
1: más claro.
5: Y ahí mira al pie izquierdo también.
1: Sí, pero era más claro, la anterior era más clara, sí, Tommy. Que se me entienda, Tommy va a quedar un poco más tranquilo cuando vea que
5: claro,
1: es el anterior
5: primero.
1: Y que era más claro el despide, ¿eh? No es la acción final.
6: Ojo,
5: es el anterior.
6: Ojo que Marroca tiene una cartulina amarilla, se acaba de llevar por delante como un carretón a Jude Bellingham. Podía haber sido la segunda cartulina amarilla.
8: No le dura nada al Betis el balón. Está sufriendo mucho.
6: No, ahora ya,
1: también normal,
6: ¿eh?
8: Sí, bueno, están cansados, pero es que son incapaces de dar 3 o 4 pases. Qué importante es ahora intentar mantener la pelota, tanto el delantero Parrio como cualquiera.
9: Ya tenemos prolongación.
10: Seis minutos.
9: Y Turral de seis.
5: Sí, bien, porque con la pausa de hidratación y Betis, y el VAR.
1: Seis para el final, gana el Betis. Ponce, 1-0 el Madrid.
2: Venga, vamos. Vamos, vamos. 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
1: Se le agota el tiempo al Madridcito, ¿quieres decir?
5: Que en este fuera de juego, Espi está parado. Es decir, es mucho más fácil para un asistente. A este nivel lo tenía que haber levantado él.
1: Era claro, sí. Era más o menos claro.
5: Era diáfano.
9: Bueno, y
7: qué pena, porque era un golazo tan bonito.
9: Sí, no nos hemos puesto a analizar el gol. El remate es un escándalo, ¿eh?
1: Una salvajada.
7: Por eso digo que qué pena.
1: Una salvajada.
9: Luego va a llegar el tiempo. Ahora hay que centrarse en el final del partido. Luego va a llegar el tiempo en el análisis. Pero yo creo que es un momento de... Es un momento de tomar alguna decisión, no sé si con la titularidad, que creo que no da para tanto, pero es evidente que este chaval no está para jugar seis minutos al final de los partidos.
1: Es un enchufador.
9: Viene la bola para Fran García. Fran García que la toca de nuevo para Nathan. Quiero decir, para eso vale cualquier entrenador. Pelota que la va a poner Valles. Valles con pierna derecha buscando la cabeza de Parrot, el autor del único tanto que de momento campeón el marcador. Se come con patatas a Trent Alexander-Arnold. Mourinho se desespera porque Parrot... Le ha enseñado a Trent Alexander-Arnold cómo se baja una pelota. Viene la bola para el remate de zurda. Thibaut Courtois en el rechace. Otra vez se duerme la defensa del Real Madrid. Y el balón es para Diamondé. Que para ser justos, sale poco. Pero cuando sale, tampoco digamos que dice...
1: Está muy tímido, Romero. Muy tímido.
9: Dármelas a mí todas. Está tímido. Dármelas a mí todas, no dice. Viene Bellingham. El partido que se ha puesto apasionante. Pelota para Vinicius. Vinicius con pradera por delante. Vinicius dentro del área. Qué bien Vinicius. Vinicius que la pone. Saque de esquina. Vinicius que la pone, piden penalti, lo ha pitado. Penalti.
1: Penalti para el Madrid.
9: Penalti a favor del Real Madrid después de la jugada que Vinicius la tocaba. No el jugador, el que rechaza la pelota, sino el que se tira a barrer. Y Turralbe es el que se lleva por delante a Vinicius. Hernández que no duda. Penalti y cartulina amarilla.
4: Parte de Osa se le ve.
1: Nelson de Osa y no lo protesta, ¿eh?
10: Ni se inmuta él, ¿eh?
1: No lo protesta de Osa. Nathan se le acerca. Dice que no, vamos a ver la repetición.
10: ¿Penalti o mano?
9: No, penalti.
10: No, pero
1: sí, penalti por mano o por la entrada, a ver.
9: No, es por la entrada, porque es amarilla.
10: Porque lo barre, ¿no?
4: Que la ha entrado, ha sido Nathan, ¿eh?
10: Ha sido Nathan.
5: Penalti. Y fíjate lo que te voy a decir. Y se juega la roja, no le pega.
1: Penalti.
5: Porque le pega con el exterior.
10: Porque le pega de lado.
1: Penalti como un piano de Nathan, como un piano.
9: Pues mira…
5: ¿Cómo va a ser? Penalti, claro.
10: ¿Cómo va a ser?
9: Pues mira,
10: así,
9: te digo una cosa.
8: No tenía salida ya, estaba encerrado bien.
9: Te digo.
7: Estaba la línea de fondo ya, ¿eh?
9: Pero ha tocado. Quiero decir, el penalti es una membrillada.
1: Sí, sí.
9: Y bueno, la bola para.
7: Que la entrada.
9: Kylian Mbappé.
7: Es una salvajada.
9: Le va a pegar Kylian Mbappé, por cierto. Al César, lo que es del César. El partido ha sido lamentable.
4: Sí, pero
9: la jugada se la inventa Vinicius.
4: Sí, sí.
9: Viene la bola para Kylian Mbappé. La gente que le quiere mete presión al francés. Bajo palos está Valles. Ahí está Kylian Mbappé. Le va a coger carrera, pierna derecha, para la carrera, le pega. Paró Valles, el remate, paró Valles.
8: Bueno.
9: Cartuja,
8: mejora de contrato.
9: Ojo Mbappé Valles, ¿eh? Ojo Mbappé Valles. Valles que lo celebra, no le ha hecho gracia a Kylian Mbappé. El penalti está mal tirado. La acción de Valles es un paradón, Herrera, y luego Mbappé.
1: Hombre, es que le sobra Valles.
9: ¿Qué pasa con Valles?
10: Se están enganchando.
5: A ver.
1: Es que ha chocado.
5: A ver. Una cosa es celebrarlo, pero ha ido encima a chocarle.
1: Claro, hombre.
10: O sea, mirarlo para,
5: es decir,
10: para,
5: esto,
1: es que
5: esto,
1: se ha pasado.
5: Esto es amarilla.
4: A ver si va a repetirlo.
9: Y espérate, no lo repita, ¿eh?
5: Esto es amarilla para Valles.
9: Espérate, no lo repita porque algo le están diciendo.
8: No, está bien.
9: Vaya,
5: no, está en el aire. Está en el aire.
9: Hausen lleva la pelota al punto de penalti.
10: Correcto.
9: Hausen lleva la pelota al punto de penalti, no sé si para disimular.
1: Ah, porque condicione el del Betis al remate porque había entrado antes al área.
5: Sí. No entra.
1: Vamos
10: a ver, se retira Hernández y le están hablando, ¿eh?
9: Vaya final de partido.
10: Llega Courtois.
9: Un partido que estaba...
5: Que no había nada.
9: Prácticamente muerto hasta el gol del Betis. Dice que saque de esquina.
1: Vale, jugador, es decir, qué bueno es Iturralde.
9: No, estaba dentro. No.
5: A ver.
9: No dice saque de esquina, le dice a Bartra solo ven tú.
5: Vale.
9: Porque es el brazalete.
1: O sea, el cuerpo del jugador del Betis está dentro del área, pero no había posado la pierna. Entonces, ¿se considera válido y tú?
5: Sí. Sí, a ver, vamos a verlo.
1: Vamos a ver si es que estuviera pisando también con la otra pierna.
5: Claro, es que hay que ver que no den la imagen.
1: Es milimétrico,
5: si
8: Madre mía, es de verdad. De verdad, es un error tras error.
7: Hombre, no, hay otro fondo. Hay otro
8: ¿qué error es
7: de
8: entrar?
9: Real Madrid ha puesto la pelota en el punto de penalti.
10: Tal cual.
8: Madre de Dios.
1: Sí, para presionar. La cosa es, hay un jugador del Betis que intercede
5: sí,
1: entrado, de Mbappé.
5: Vale, porque ha entrado el que va a disputar, posiblemente, el que va a disputar la jugada con Mbappé.
1: La pierna en el aire, si la tiene en el aire y tú…
5: Vamos a ver.
1: Vamos
9: corner,
1: a ver,
9: Corner.
1: No acierta Iturralde, no está pisando. O sea, puedes tener el cuerpo dentro, pero si no has pisado es válido. Ahora, Valles ha estado impecable, pero luego pero no puede chocar contra un jugador en la celebración. Claro, puedes hacerlo. Y el árbitro no puede ser tan blando ahí.
9: Ojo el saque de esquina.
1: ¿Sube Courtois o no?
10: No, estaba protestando.
1: Pues no lo entiendo.
9: Ha subido a decirle a Hernández algo. Viene la pelota en el saque de esquina, la pone tres, balón colgado, el remate, Valles.
5: Madre
9: el
5: mía,
9: remate,
5: Valles.
9: ¿A que no sabéis de quién? El remate de Spi en un escorzo fantástico de cabeza, remató, iba para adentro, buena parada de Valles, saque de esquina.
8: Madre mía, Valles
1: MVP de largo el partido.
8: Lleva una trayectoria, lo estoy diciendo.
9: Hernández le ha dicho al cuarto árbitro Iturralde que esto va a durar más.
5: Dos más por lo menos.
1: Dos o tres.
5: Dos más por lo menos porque el VAR ha aguantado ahí dos más. Mínimo.
1: El córner y una rápida del Ponce. Dale, Romero.
9: Bien, otra vez el saque de esquina. Vaya final de partido que te estamos contando en el carrusel. Con 1-0 gol de Parrot. El tanto anulado al Real Madrid. El penalti parado por Valles, fallado por Kylian Mbappé. La pelota en el saque de esquina. Despeja la defensa del Betis. El balón es para Mbappé. Viene Kylian. Kylian que intenta el regate. Kylian Mbappé que la pierde. Recupera Riquelme. Ahí está Riquelme poniéndole un poquito de cloroformo al ataque. Ante él estaba la pelota de Diomandé. Una manera de presionar de Diomandé. Balón de Fidalgo. Juega Fidalgo en banda izquierda de nuevo para Riquelme. Riquelme ante Konaté. Se equivoca Riquelme regalando la pelota. Balón largo para Jude Bellingham. Jude Bellingham, qué bien Marroca. Interpuso. ¿Ha pitado falta? Ah, no, que la quiere meter de ahí. Bartra le pega a Bartra. Courtois.
1: ¿Te imaginas? Ponce aprovecha a punto de acabar el partido.
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1: La última, Romero.
9: Viene la bola, le hacen la cuenta de 5. Pelota prolongada buscando a Parrot. Mete la pierna con AT. Quedan por mi cronómetro 20 segundos. Mira Pellegrini, Ronquillo. Mira Pellegrini. Nada, no te oigo.
1: Como
9: espera, Ronquillo,
1: es imposible con ese ambiente.
9: Ahí está la bola para Bellerín. Aparece Bellerín que va a sacar de banda. Pelota de nuevo para que sea el pecho. El Betis, que si esto no cambia, va a lograr la victoria. Creo que va a terminar. ¡Termina!
10: Se acabó.
9: Terminó el partido en la Cartuja. Estallan de alegría los aficionados del Real Betis Balompié. Un futbolista del Real Madrid desolado en el tapete de la Cartuja. Vinicius que va a protestarle a Hernández. Me imagino que la jugada del penalti.
1: Sí.
9: Una piña con Valle. Todo por Mbappé. Primera derrota era Mourinho.
10: Se han dado la mano.
9: Real Betis 1, Real Madrid 0, Garrido.
1: Se acabó el partido, todos pendientes del larguero. Y atención porque Vinicius ha visto la amarilla en un final en el que el brasileño estaba tremendamente cabreado. Enseguida, hora 25 Express con Sastre, pero que no se mueva nadie. Atención al larguero, 11:30. Ha caído el Madrid. Primeras curvas para Mourinho. Ganó el Betis. Seguimos.
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13: Las 11 y 7 minutos de la noche, las 17 en Canarias.
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13: Edición express, tal como ha acabado el partido de fútbol, todavía más express de lo que nos pensábamos de Hora 25, ahora que después de ese Betis 1, Real Madrid 0, unificamos la emisión. Este viernes de calor, de mucho calor, lo hemos empezado en Alemania, donde el domingo la ultraderecha tiene opciones de gobernar un estado por primera vez desde la Segunda Guerra Mundial en ese país. Es la Alta Sajonia. De Alemania ha llegado la noticia económica de la jornada porque Volkswagen ha dejado en el aire el futuro de SEAT desde el año 2030, a partir de ese año. Aquí en España la Fiscalía avala que la Audiencia Nacional investigue qué pasó en Ceuta. Hoy, esa misma audiencia, la Audiencia Nacional, ha respondido al ministro Fernando Grande Marlaska, que se quejó de que la jueza María Tardón pidiera a la policía que investigase lo que pasó en Ceuta sin contárselo a sus superiores. Aunque esta tarde hemos estado también pendientes del juicio en Estados Unidos a la madre que mató a sus tres hijos. El juez ha declarado nulo ese juicio por la falta de unanimidad del jurado. Chelsea González.
14: 7 días y casi 40 horas de deliberaciones no han sido suficientes para alcanzar un veredicto. 11 de los 12 miembros del jurado estaban de acuerdo en una decisión favorable a Lindsey Clancy, pero uno mantenía su oposición.
15: Miembros del jurado, at this point, I'm going to declare that the jury is deadlocked and I'm going to declare a mistrial.
14: Lo que ha llevado al juez a declarar nulo el proceso. La mujer reconoció haber estrangulado a sus tres hijos en enero de 2023 en su casa de Massachusetts. Lo que tenía que determinar el jurado era si Clancy era penalmente responsable de sus actos. La defensa sostiene que atravesaba una psicosis posparto que le impedía comprender lo que hacía. En cambio, la fiscalía considera que planificó los asesinatos y que era consciente de sus actos. Ahora los fiscales tendrán que decidir si vuelven a llevar a Clancy a juicio o alcanzan un acuerdo con la defensa.
13: El análisis este viernes 4 de septiembre lo estamos haciendo desde las 10 de la noche por la aplicación de la serie por Ser Más, junto a Carmen Lumbierres, a Josep Ramoneda y a Sergio Pascual. Y justo antes de que unificásemos la emisión en todas las emisoras de la SER, hablábamos de las novedades en Ceuta, novedades que han llegado también en estos últimos minutos. Vamos a la ciudad autónoma. Miguel Ángel Mendoza, buenas noches.
16: ¿Qué tal? Buenas noches.
13: Con una novedad que hemos conocido ahora, ¿no?
16: Sí, una novedad que afecta o que puede afectar al futuro de dos emplazamientos que se habían elegido y que aparecían en el decreto que se publicó el pasado miércoles. Es una decisión del Consejo de Administración de la Autoridad Portuaria. De hecho, ha decidido hoy, por 11 votos en contra y 4 a favor, desautorizar esos dos emplazamientos que iban precisamente en su propio terreno. Es decir, no está de acuerdo con ceder esos terrenos para que allí se puedan instalar campamentos. Una decisión, por cierto, que ahora pasa a manos de Puertos del Estado y que este organismo, que es un organismo superior, puede decidir no tenerlo en cuenta. Pero si lo hace, sería desautorizar a un órgano que tiene plena potestad para tomar este tipo de decisiones. Mira, José Luis, llama la atención una cosa importante. Ajá. Porque los 11 votos en contra están formados por las dos patronales, la Confederación de Empresarios y la Cámara de Comercio, los dos sindicatos con representación, UGT y Comisiones Obreras, Procesa, que es una sociedad municipal, los representantes, los 5 que tiene la propia ciudad autónoma aquí en el Consejo de Administración de la Autoridad Portuaria, y ojo, y el presidente de la propia Autoridad Portuaria, que se muestra en contra de destinar esos espacios para que se creen campamentos. Solo ha votado a favor 4 representantes. Está el de Puertos del Estado, el de Capitanía Marítima, la Abogacía del Estado y la propia delegación del Gobierno.
13: Había habido, Miguel Ángel, cierta polémica, lo fuimos contando, cuando el Gobierno intentó elegir, bueno, eligió, vaya, algunos emplazamientos, Ceuta protestó y el Gobierno corrigió aquello en el BOE. Aquí, en este caso de estos dos emplazamientos, no había habido polémica hasta ahora.
16: Pues no, desde que salió el pasado miércoles, incluso con una corrección posterior, porque había un error, pues nada, en principio se supone que todo estaba decidido. De hecho, recuerdo que cuando compareció el ministro de Política Territorial, el mando único, Ángel Víctor Torres, señalaba que cualquier decisión que se adoptase sería en consenso con la ciudad autónoma. Y es curioso porque una de las frases que aparece precisamente en ese decreto dice textualmente: la complejidad del escenario exige que la respuesta del gobierno, siempre en coordinación con la ciudad de Ceuta, sea flexible en función de las necesidades que se vayan identificando. Pues veremos a ver ahora qué pasa, porque evidentemente esto cambia lo que es las reglas del juego, y teniendo en cuenta que los representantes, incluidos consejeros del propio gobierno de la ciudad autónoma, han votado en contra de esos emplazamientos, veremos a ver
13: claro.
16: qué papel tiene ese decreto.
13: Porque se deduce porque que acuerdo, no claro, consenso no hay. En la medida en que quien representa a Ceuta en este organismo, en el puerto, está manifestándose en contra de algo de lo que hasta ahora no constaba que hubieran mostrado su rechazo, veremos qué es lo que pasa. Recordemos que el lunes, cuando empezó la semana, Pedro Sánchez, el presidente del gobierno, dijo aquí en la SER, en la entrevista con Aymar, que intentaba, digamos, encapsular la salida que planea el gobierno en Ceuta, sin que hubiera traslados de personas migrantes a otros territorios. Decía que esto se iba a encauzar en la medida en que se iban a habilitar estos emplazamientos. Bueno, pues hoy el puerto niega o veta en su resolución y en la votación que han tenido, que acaba de trascender hoy, esos dos emplazamientos, pero dices que aquí la última palabra la tiene Puertos del Estado.
16: Eso es. La última palabra la tiene Puerto del Estado. De hecho, se señala que no se acepta estos dos emplazamientos porque el puerto se considera una infraestructura esencial y estratégica para el sector económico de la ciudad y, por tanto, se pide encarecidamente que se busquen otros espacios, otras soluciones.
13: Pues esta es la última hora. Miguel Ángel Mendoza, gracias, compañero. Buenas noches.
16: Un saludo. Hasta
13: luego. Pido, porque acabamos de conocerlo, Sergio Pascual, un primer análisis.
17: Bueno, el presidente de la Autoridad Portuaria de Ceuta es nombrado por el presidente de la ciudad. Los presidentes de las autoridades portuarias son nombrados por los presidentes de las comunidades autónomas en un acuerdo de vieja data, no escrito, entre el Partido Popular y el Partido Socialista. Y tradicionalmente Puerto del Estado no suele llevarle la contraria a los presidentes y a los consejos de las autoridades portuarias. Pero evidentemente esto de nuevo para mí es lo que hablábamos antes, ¿no? Esto todo puede ir a peor. Y todo puede ir a peor significa que ahora el gobierno de la ciudad de Ceuta, el Partido Popular de la ciudad de Ceuta, y no sabemos si alguno más, pues ha decidido que también va a torpedear esta opción que hasta hace una semana era válida. Así que vamos a peor, vamos a seguir poniendo palos en la rueda del gobierno central en los lomos de los ceutís y en los lomos de los marroquíes y de los inmigrantes, que los seres humanos que están en las calles de Ceuta en condiciones infrahumanas. Esa es la política de la oposición que tenemos y así nos va.
13: Sí, parece, Carmen, desde luego un cambio de posición respecto a lo que hasta ahora había manifestado Ceuta, por lo que ha votado su representante en este organismo.
18: Y si la situación ya era terriblemente endiablada hasta hoy mismo, ¿no? Pues encima ahora intentar que los migrantes se queden en contra de la propia autoridad de Ceuta y en contra de los empresarios, o sea que obligatoriamente sea el Estado quien decide, o sea que sea el gobierno central quien decide, igual es que están esperando eso, igual es que simplemente no quieren ser ellos los que decidan, pero hacerlo así a la contra, pues es que ya la situación de tensión puede escalar muchísimo, porque si al principio no pudieron ser los polideportivos con bastante sentido común, ni los hospitales militares, ni las antiguas fábricas, se han ido descartando. Ni Ceuta es tan grande, ni tampoco la posibilidad de desplazar o de sacar a los migrantes de Ceuta y de llevarlos a la península. Es que no entiendo muy bien qué se está esperando por parte de la dirección política de este país, incluyo la autonómica y la nacional, que se evaporen esas personas, porque es que, o echarlos al desierto, que es absolutamente ilegal. No entiendo. O sea, estamos enquistados en una situación en la que evidentemente o alguien da un giro de volante o cada vez la tensión, que ya lo vimos también, probablemente esto también sea una de las consecuencias de las manifestaciones del otro día, la tensión va a escalar cada vez más.
13: Ramoneda.
19: Sí, en el fondo es una consecuencia de la pérdida de iniciativa de Sánchez, ¿no? Sánchez no ha estado a la altura, Sánchez no ha dominado la situación como acostumbra hacer casi siempre y se le está escapando de las manos y además está perdiendo la autoridad para recuperar la situación, ¿no?
13: Ante este escenario, Sergio, que... ¿cómo crees que puede evolucionar esto a partir de la semana que viene? Hablábamos antes de las noticias de las 11 de cómo evoluciona la parte judicial con las novedades que hemos conocido hoy. No solo la respuesta de la Audiencia Nacional a Marlaska, sino también que la Fiscalía avale esa investigación. Hemos ido contando a lo largo de la jornada el informe de la Guardia Civil, que no es tan amplio como el de la Policía Nacional. Sí habla de avisos previos, pero no que anticipasen la magnitud de lo que se produjo el 30 y el 31 de julio, pero políticamente...
17: Claro, judicialmente ya o institucionalmente creo que va a ir a peor, ¿no? Por la vía policial, judicial, etcétera, como hablamos antes, por la vía política, yo creo que esto va a ser munición para la oposición de aquí a final de legislatura, ¿no? Y eso me recordaba, ¿no?, al el papel de la oposición en nuestro país, ¿no? Hasta ahora había algunas cosas con las que no se jugaba, ¿no? Y en este caso estamos hablando de la integridad territorial del país. Estamos hablando de que nos jugamos, efectivamente, no es una broma, la integridad territorial, y que Ceuta y Melilla estén en mayor o menor riesgo de ser sometidas a presión por parte de una potencia extranjera como es Marruecos, avalada, por cierto, por otros países, ¿no? Se supo hace no tanto, ¿no?, como un comité de asuntos exteriores del Congreso norteamericano de alguna manera planteaba que había que buscar fórmulas para solucionar la situación de conflicto sobre la titularidad de Ceuta y Melilla, ¿no? Ya hemos visto a ministros israelíes hablando de que es una colonia española en África, ¿no? Es decir, que no estamos hablando de cualquier nadería, estamos hablando de que hay presión real. Y ante todo eso, ¿qué es lo que hace la muy leal oposición española a su majestad, ¿no? Lo digo parafraseando cómo se llama la oposición en el Reino Unido, por ejemplo, ¿no? Pues lo que hace es utilizar este conflicto para intentar erosionar electoralmente más todavía, si cabe, al gobierno de nuestro país, que tiene que gestionar esto en un momento de altísima dificultad, ¿no? Creo que en España en algún momento tendremos que pensar la necesidad de constituir algún tipo de estatuto de la oposición, como existe en el Reino Unido, como existe en Portugal, que imprima obligaciones también a la oposición. La oposición tiene que estar obligada a respetar un mínimo marco de relaciones con el gobierno, ¿no? Por ejemplo, la oposición portuguesa no puede no acudir si la llama el presidente de la República o el presidente de gobierno, en este caso, para cualquier decisión que haya que tomar. O la oposición británica tiene que guardar secreto respecto a algunas cuestiones que le son compartidas, ¿no?, en el marco de su tarea de oposición. Claro. ¿Por qué la oposición española puede dedicarse única y exclusivamente a derruir el trabajo de nuestros gobernantes, que son gobernantes de todos, de los que le votaron y los que no le votaron, vamos, y puede hacerlo incluso a costa de nuestra integridad territorial?
13: Vamos a ir con otras cosas. Creo, Josep, que querías apuntar algo, pero no, muy breve.
19: No, sencillamente esto es Feijóo. Feijóo ha sido siempre así. No es capaz de construir un personaje político con autoridad y con propuestas políticas de verdad. Simplemente intentar destruir al adversario.
13: Vamos a ir ya con las otras cosas. Con Sergio vamos a ir recuperando otras de las noticias que han ocurrido hoy. Vamos a empezar con algo de esperanza, con un rescate ya del todo inesperado que se ha producido en Nepal.
20: El de dos trabajadores de una central hidroeléctrica que 9 días después seguían bajo los escombros del túnel en el que intentaron refugiarse de la gran riada. Es muy llamativa la imagen de los cuerpos, como las autoridades, los equipos de rescate, los sacan de un hoyo de piedras y de lodo gris. Dicen esos equipos de rescate que han escuchado voces de otras personas y que están intentando introducir aire en el interior para tratar de darles algo más de tiempo y llegar así a ellos. El último balance habla ya de 1.287 muertos.
13: Las mujeres que denunciaron a Julio Iglesias por agresión sexual van a presentar una querella en España.
20: Los hechos los reveló el diario.es. Estas mujeres describían unas agresiones cometidas por el cantante cuando trabajaban para él en sus mansiones de Bahamas y República Dominicana. Presentaron ya una primera demanda cuando se conoció el caso hace unos meses y la fiscalía declaró entonces que no tenía competencia para investigarlo porque los hechos habían ocurrido fuera de España. Ahora vuelven a pedir en esta querella que se investiguen esos hechos.
13: Airbus ha anunciado hoy un acuerdo con los sindicatos que puede poner fin a la huelga.
20: El 88% de los representantes sindicales han votado a favor de ese acuerdo, que han llegado esta mañana después de la mediación del Ministerio de Industria. En cuanto a salarios, dice 5 días que la oferta de la empresa recoge el compromiso de un pago del IPC real y la recuperación del poder adquisitivo casi en un 8%. El acuerdo será votado en referéndum por los trabajadores.
13: Sobre políticos y declaraciones, vamos a empezar por una de esta tarde de Pedro Sánchez lanzando un mensaje a los jóvenes.
20: Les pedía que sus legítimas preocupaciones, ha dicho, no se conviertan en odio hacia el otro. Les decía tanto que intentaba hablarles en su propio lenguaje.
21: Y yo, por tanto, no necesito saber qué significa farmear aura para saber que dejarse medio sueldo en un alquiler es un problema para muchos de vosotras y vosotros. No necesito saber qué es un NPC.
20: Farme Araura, NPC es la manera que ha elegido el presidente esta tarde en un acto del Consejo de la Juventud para intentar acercarse a los problemas de los jóvenes y no tan jóvenes.
13: Creo que se está farmeando ahora por encima de las posibilidades de Laura, incluso. Trump, por su parte, que ha hablado de comercio desde el despacho Oval.
20: Respondía a preguntas sobre la amenaza de cortar el comercio con países que tienen superávit comercial con Estados Unidos. Y entonces ha llegado a México.
0: We lose with Mexico $195 billion a year. If I don't trade with Mexico, they have nothing that we have to have. I mean.
20: Y de ellos ha dicho, no tienen nada que ofrecernos más que tamales picantes y tomates, aunque ha advertido que no piensa interrumpir la relación comercial porque se lleva muy bien con su homóloga mexicana Claudia Sheinbaum.
13: Y además la importancia de las palabras, pero también de la imagen en la política.
20: Sí, sí, ayer hablábamos de la moneda con la cara de Trump. Hoy quiero contaros una noticia que se ha empezado a viralizar esta mañana y que publica el ABC de Sevilla. Va también de imagen, una historia que se explica solo con un titular. Jesús Aguirre está descontento con su cuadro en el Parlamento porque se encargó antes de ponerse a dieta. Es uno de esos retratos que se hacen a los presidentes de muchos parlamentos, en este caso del Parlamento andaluz. Cuenta la información de ABC. La imagen, tomada como referencia, es previa a la dieta a la que se sometió hace unos meses, con la que logró quitarse unos cuantos kilos de encima a base de cenas ligeras y mucho deporte.
13: En los que tú sientes que estás mejor y hay momentos en los que sientes que estás menos mejor, vaya. Es la primera semana de esta nueva temporada de Hora 25. Saben que nos gusta acabar el programa escuchándoles a ustedes con una nota de audio. Sin embargo, los viernes, lo que vamos a ir haciendo viernes a viernes es recordar los sonidos que hemos podido compartir noche tras noche en Hora 25. Estos son los sonidos de nuestra primera semana. Si uno se pone nervioso porque tiene ilusión, le reconoceré que yo ahora tengo muchísima ilusión. Esta tarde de agosto, esta última tarde de agosto, este equipo empieza una etapa nueva en la radio. Estamos en las calles de Barcelona donde ha anochecido ya prácticamente. ¿Qué vamos a hacer nosotros? Mirar las otras cosas. Al ritmo que vamos, ¿qué sociedad vamos a tener dentro de 10 años?
3: Sí te puedo avanzar que una sociedad medicalizada es una sociedad que se adormece. Es una sociedad que apaga el espíritu crítico y todos los valores democráticos.
22: Sastre y Maldonado.
13: Yo soy Sastre.
22: Y yo soy Maldonado.
13: Los lunes.
22: Los lunes.
13: A las 9 y 5.
22: Es una noticia que no acabo de recibir en absoluto. ¿Habéis visto qué guay? ¿Os gusta? Espero que sí. Gracias por todo.
23: Por ejemplo, a mí me llega una carta de Hacienda y a pesar de que yo la leo y yo conozco estas palabras, no entiendo lo que está poniendo. Y a mí que algo tan plástico pueda devenir en eso, me parece una maravilla. Yo creo que damos demasiado por supuesto las palabras.
24: Es difícil hacer atribuciones. Tenemos mucho humo, tenemos antecedentes. Esta no es la primera vez que ocurre. No tenemos una pistola y, por lo tanto, yo voy a ser cuidadosa. Ahora bien, lo que sí tenemos es un constante cuestionamiento de la soberanía española sobre dos ciudades que son españolas. Eso tiene que ser una preocupación porque eso es una línea roja.
25: Tengo miedo porque he analizado el pasado, he encontrado los factores que contribuyeron a que aquello fuera, a que hubiera guerras, que es limpiezas étnicas, genocidios, violencia sexual. Veo muchas rimas, y como veo muchas rimas, veo mucha irresponsabilidad, veo demasiado insulto, demasiado desprecio, tengo miedo.
13: Hoy vamos a entrar en un hogar.
26: La culpa siempre está con nosotras, con las madres. Yo creo que es esa mochila que te dan cuando te dan a tu bebé en el hospital. Seguimos soportando esa presión de ese modelo de la madre perfecta.
27: Tengo ganas de que el teatro y una película y un cuadro me enseñen lo feos que somos y cómo nos equivocamos. Y en cambio la gente va al teatro y sale muy contenta de haberse conocido.
13: primera semana de la nueva temporada de Hora 25, que cierra aquí con este programa que ha compartido Mesa de Análisis junto a Carmen Lumbierres, Josep Ramoneda y Sergio Pascual. Gracias a los tres, hasta la próxima.
19: Hasta la próxima.
18: Adiós.
17: Buenas noches. Hasta la próxima.
13: Feliz fin de semana. Estamos aquí, nos volvemos a encontrar, si no hay novedad, el lunes a partir de las 8 de la tarde en Hora 25. Que tengan una feliz noche y un feliz fin de semana. Adiós.

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1: Las 11:30, las 10:30 en Canarias. Hola a todos, ¿qué tal? Buenas noches y bienvenidos al Larguero de este 4 de septiembre, día en el que ha arrancado la cuarta jornada de Liga en Primera División y en el que el Real Madrid ha cosechado la primera derrota de la temporada. Ha caído en la Cartuja frente al Betis con un gol de Parrot en el minuto 80 de partido y luego tuvo opciones y muy claras para empatar el partido. En el 86, gol anulado a Spi por fuera de juego, bien anulado, entró el VAR. Y en el minuto 95, penalti a favor del Real Madrid, lo lanzó Kylian Mbappé y lo paró Valles, el portero del Betis. Y ojo que puede haber polémica con esa jugada, porque a lo mejor se tenía que haber repetido el penalti. Antonio Romero, ¿qué tal? Buenas noches.
2: Hola, que no acierto con el botón, Yago. ¿Qué tal? Muy buenas a todos.
1: Que digo, primera derrota del Real Madrid. Igual, por lo visto, en el terreno de juego no ha merecido el perder el partido. Tampoco ha hecho mucho más para ganarlo. No ha sido el mejor partido de la temporada, pero lo que dice el resultado es 1-0. Primeros tres puntos que se escapan.
2: Sí, yo estoy de acuerdo contigo. Yo creo que para mí lo más justo, después de lo visto en el terreno de juego, podría haber sido un empate. Es verdad que Valles de largo ha sido el mejor del partido. Es verdad que el Real Madrid en la primera parte ha tenido un montón de oportunidades. A mí la segunda parte del Real Madrid, luego lo hablaremos, no me ha gustado nada. No sé si por el calor, no sé si porque Mourinho no ha acertado en los cambios. Otra vez Vinicius totalmente desdibujado, aunque al final se ha marcado la jugada que provocaba el penalti, que podía haber sido el tanto del empate de no haberlo fallado Mbappé y haberlo parado Valles. Pero sí, estoy contigo. Creo que el Real Madrid, si se hubiera llevado un punto aquí, no hubiera pasado nada. Pero es verdad que en la segunda parte no ha estado al nivel, que Mourinho ha acabado el partido bastante mosqueado y que el Real Madrid se deja puntos en un campo en el que normalmente no suele perder, lo pasa mal pero no suele perder, y que esta temporada, que tiene toda la pinta que esto va a ser un mano a mano, luego veremos, Madrid-Barcelona, no sí. Va a haber muchas oportunidades en la que dejarte puntos por el camino no penalice.
1: Sala de prensa de la Cartuja, sale José Mourinho, el técnico del Real Madrid.
3: Las dos jugadas polémicas, uno la no repetición, no sé qué opina usted de la jugada del penalti de Kylian y el gol de Spi, un posible fuera de juego al inicio de la jugada. ¿Qué opina?
4: No he visto en detalle, no he visto en vestuario. No te puedo comentar.
5: Adelante. Sí, ahí.
6: Hola, ¿qué tal, mister? Javier Páez, en directo en el Larguero de la cadena SER. Una derrota tenía que llegar, lo falla el penalti, el que lo tira. Quería preguntarle por Spi, que ha tenido una, y aunque ha sido fuera de juego, pero la había metido hacia adentro. No sé si merece más Spi y el partido del futbolista, el Real Madrid.
4: Creo que el equipo ha hecho un gran partido. A veces se pierde y no se sabe por qué. A veces se pierde y no sabes cómo explicar. Muy dominante, centrales imperiales, a controlar en absolutamente todo, muchísimo juego ofensivo, muchísimas oportunidades de gol. Si termina con empate, vamos frustrados porque hemos hecho más. Imagínate con la derrota. Mi pregunta es por Espi, obviamente, que un chico que entra 10, 15 minutos y te hace un fantástico gol, que después, no sé, puede ser que sea fuera de juego o no, pero un jugador importante para nosotros. No hemos sacado puntos como consecuencia de su trabajo, pero ha hecho su trabajo bien, ha hecho su trabajo muy bien. Es un chico con grande potencial y siempre irá a mejor, porque además el potencial es humilde, es trabajador, quiere aprender. No podía estar más contento con el chico.
7: Hola, buenas noches. Hola. Miguel Ángel de la cadena COPE. Tenía una amarilla, pero para muchos el partido de Güler estaba siendo muy, muy bueno, el equipo sin ganar. Quería preguntarle si a veces es difícil sustituir a ciertos jugadores, si hay intocables en el equipo que tienen que acabar casi siempre los partidos.
4: Difícil cambiar a Arda, sí. Muy difícil cambiar a Arda. porque estaba jugando muy bien. Los jugadores del Betis son, en ese sentido, son más listos que los del Real Madrid. Los del Real Madrid son puros, son naif. Primera jugada del partido es tarjeta amarilla clara a un jugador que ha golpeado Valverde. Después, un minuto más, otra amarilla para un jugador que ha hecho una falta importante a Vinicius. Pero los jugadores del Madrid se levantan inmediatamente. Los jugadores del Betis son más listos. Son más listos. Y obviamente que con el apoyo de una afición fantástica que empuja, que presiona, consiguen este tipo de cosas. No sé cómo Arda termina el primer tiempo con una tarjeta amarilla cuando ha jugado tanto, tanto, tanto y ha hecho una faltita y tarjeta amarilla. Pero después estaban a cazarlo, obviamente. Y he tenido que sacar de campo porque he tenido ese feeling que estaba en situación de riesgo. Difícil, sí, de cambiarlo.
5: ¿Qué tal, mister? Sergio Rodríguez, del diario Marca. Quería preguntarle por los cambios, concretamente por Trent, por Diomandé y por Bernardo. No sé qué les ha pedido antes de entrar y si considera que le han intentado un poco cambiar la cara al equipo y si está contento con ellos.
4: Gracias. Mira, el equipo ha estado siempre bien. El Betis ha tenido algún contraataque, que es normal que lo tenga. Y nada. El partido ha sido Madrid. No he visto data, no he visto estadísticas, no he visto nada, pero puedo imaginar que hemos hecho no solamente posesión, porque posesión muchas veces no significa nada, pero hemos creado muchísimo. Hemos tenido, no lo sé, 10, 15, 18, no lo sé, tiros en portería. Hemos fallado 3, 4 claras. El portero ha hecho también él mismo 3-4 paradas impresionantes. Pues los cambios que he hecho, no he hecho por no estar contento con el equipo, he hecho con el sentido de sacar de campo los jugadores que tenían tarjeta amarilla. Y después la combinación de Diomandé, que juega abierto, es mejor jugar con Trent, que juega por dentro, que jugar con Dumfries. Y después, el último cambio, penúltimo, porque después ha ido Carreras, pero el cambio de Valverde por Espi para entrar definitivamente en estos últimos 10, 12 minutos de alta presión contra un bloque bajo, donde era necesario un jugador de referencia para libertar a Kylian un poquito más para posiciones entre líneas.
1: Seguimos escuchando a José Mourinho, el técnico de Real Madrid, después de esta primera derrota en Liga esta temporada.
8: Diciendo que te había gustado la actuación del árbitro de campo, no del VAR. Independientemente de las jugadas más polémicas, ¿a ti te ha gustado la actuación de Hernández Hernández? ¿Has terminado tú, por ejemplo, con amarilla?
4: Mira, no sé por qué mi amarilla, pero no pasa nada. La acepto, no sé. Me he levantado porque un jugador del Betis parece que estaba muerto ahí delante del banquillo, pero no lo sé. La situación del penalti, de la repetición del penalti, del gol de Espi, no lo sé, no te puedo decir. He visto mucha gente frustrada ahí en banquillo que estaba viendo el iPad con las jugadas. Yo no he visto, no puedo comentar. Me parece que ha dejado jugar, que es una cosa que me gusta. En ese sentido, me gusta siempre un árbitro que deja jugar. El criterio en primer tiempo con tarjetas amarillas, el Betis llegar al intervalo sin tarjetas y el pobre Arda, que solo sabe jugar a fútbol con tarjeta amarilla, no me ha gustado. Pero después de perder un partido, decir ahora que es por una tarjeta amarilla que ganamos o perdemos, no lo hago. No lo hago. Puedo cambiar de opinión al ver el partido mañana, pero hoy con las sensaciones de banquillo no sé por qué hemos perdido. No consigo justificar porque colectivamente el equipo ha jugado muy bien en todos los aspectos, ha jugado muy bien. Individualmente también no tengo nada que reprochar a ningún jugador con su actitud, todo lo contrario, la gente ha dejado todo. Merecemos ganar claramente, pero el merecer no te da puntos. Enhorabuena al Betis que jugó para empatar y le salió el gordo.
6: Última pregunta.
1: Hola, escuchamos la última pregunta, venga.
9: Directo para Radio Marca. Habla de un equipo naif, creo que en español es ingenuo, inocente. Quería preguntarle si cree que va a ser capaz de dotarle de...

0: Pisotón está tipificado que es tarjeta amarilla pura. Primer minuto, step on foot, Fede Valverde se queda en pie. Es digno de un capitán del Real Madrid, es digno. Pero para te dar un ejemplo, que sea del otro lado, ya está. Este chico que estaba muerto ahí delante de mi banquillo, yo pensaba que venía la ambulancia, al final no había ambulancia. En ese sentido que te digo, y cuando vas a partidos contra equipos que tienen este tipo de cultura, este tipo de mentalidad, es un factor en tu contra. Pero muy contento con mis jugadores, todos. Como equipo me gustó mucho y individualmente no tengo absolutamente nada que reprochar. Y el penalti fallado es como digo yo, cuando va uno a bater.
1: A patear
0: el penalti, vamos todos juntos. Vamos todos juntos.
1: Muchas gracias.
2: Bueno, acaba la rueda de prensa de José Mourinho. Primera rueda de prensa de la temporada en la que vemos al Mourinho que hemos conocido de toda la vida. No le ha gustado la actuación arbitral. Ha cargado contra la actitud de los jugadores del Betis, diciendo que si eran más listos, que han provocado diferentes situaciones, que se veía un jugador del Betis muerto delante del banquillo y que si iba a venir o no la ambulancia. Y ha insistido también en el mensaje de decir que está muy orgulloso del trabajo de sus jugadores y que no entiende cómo han perdido el partido de hoy. Ha llegado a decir que el Betis ha jugado a empatar y que se ha llevado el gordo con el triunfo. Romero, perdona.
3: Bueno, varias cosas, por lo menos me imagino que tendremos tiempo y ahora mandarán los de abajo. A mí lo de Naif, primera vez me hizo gracia, ya me sobra. Decir que los jugadores del Real Madrid, que están Mbappé, que está Vinicius, que está Bellingham, que está Fede Valverde, que está Konaté. Bueno, decir que es un equipo naif queda muy bien. La primera vez te ríes,
2: bueno,
3: la segunda
2: si alguien en casa no sabe lo que es naif, es como inocente, ingenuo, bueno, pues, sí, algo así.
3: Bueno, pues yo creo que la primera vez te ríes, la segunda vez me parece que hay que tomárselo en serio y creo que no es el camino. Estoy de acuerdo en una cosa con Mourinho, el Madrid no ha jugado para perder. Yo creo que la primera parte ha sido muy superior al Betis, en la segunda parte la cosa se ha nivelado, a lo mejor el empate, o sea, de ganar uno de los dos, yo creo que hubiera sido más normal el Madrid, porque el mejor ha sido Valle, pero esto es fútbol. Y luego sí, porque entraremos luego, me imagino, en más profundidad que lo que ha dicho, que evidentemente ha enseñado la patita con el árbitro, sin querer romper la baraja, pero ha enseñado la patita. No me ha gustado nada, él sabe perfectamente por qué le sacan la cartulina amarilla. Se la sacan porque la provoca. Viene en un momento en el que Güler, que efectivamente no tenía que haber visto la primera, pero le perdonan la segunda. Él quiere parar el partido, como cuando los entrenadores de básquet provocan una técnica.
2: Sí.
3: Y sale de su zona técnica y provoca la amarilla. Sabe perfectamente que ha provocado la amarilla. Y luego, no me ha gustado nada cuando se ha referido a ese chico. Ese chico se llama Fran García. Es canterano del Real Madrid, conoce muy bien los valores del fútbol porque, entre otras cosas, se formó en las categorías inferiores del club que ahora defiende Mourinho.
2: Javier Arraez,
3: no es ese chico, es Fran García.
2: Javier Arraez, ¿qué tal? Buenas noches.
4: ¿Qué tal? Muy buenas noches.
2: ¿Has estado en esa rueda de prensa, como has visto en el face-to-face a Mourinho?
4: Bueno, él quería explicar lo que hemos escuchado, que ha sido un accidente, pero yo sinceramente le he preguntado por Spi porque creo que merece más, que ya no es un chico que esté para seis minutos en Cornellà y haga un gol, hoy haga otro gol y que no sea fuera de juego, pero si no había sido el que había hecho el empate para el Real Madrid, que está para algo más. Y él, bueno, pues no tenía, como dice el data, no tenía los datos de evidentemente lo que ha sido el partido en números, pero a mí la sensación que me ha dado el equipo es que con los cambios ha ido a peor. O sea, no sé si esa era la intención de Mourinho, imagino que no, pero Diomandé ha estado muy frío, titubeante y sin decisión. Tren ha puesto un par de bananitas, pero poco más. Y Bernardo Silva, pues sí, lo ha intentado, pero tampoco ha aportado gran cosa. Lo de Spi sí que ha sido algo determinante. La primera ha hecho de hombre boya, ya ha hecho que el Madrid tuviera una ocasión de gol. Y en la segunda ha clavado un escorzo maravilloso del futbolista recientemente fichado del Real Madrid al Levante, que habría sido el empate si no hubiera sido fuera de juego. Pero esto es fútbol, es fuera de juego y no sube el marcador, pero Spi merece más. Da. Y le habría preguntado a la segunda por Vinicius. A mí me parece que es verdad que a él le hacen el penalti, que falla Mbappé, lo falla el que lo tira. Con Francia falla menos, pero con el Madrid falla más Kylian Mbappé. Y yo creo que el partido de Vinicius ha sido bastante flojo.
2: Dadme un segundo que me pide paso Fran Ronquillo, que está con protagonista en la zona mixta. Bueno, diría que con el protagonista del partido. Hola, Ronqui.
5: Bueno, efectivamente, buenas noches, Yago, oyentes a esta hora, con el portero que posiblemente con su intervención se haya convertido en héroe de la noche de este equipo, que además ha conseguido una victoria muy coral, pero ha brillado mucho deteniendo ese penalti, que duda cabe. Así que, Álvaro Vallés, muy buenas.
6: Hola, buenas.
5: Enhorabuena.
6: Muchas gracias.
5: ¿Tienes la secuencia en la cabeza todavía?
6: Sí, la tengo clara. Al final

0: Ya lo habíamos hablado antes Tony y yo, ¿no? Que le iba a aguantar lo máximo posible para no darle pistas de dónde me iba a tirar, y tenía decidido ese lado porque los dos últimos los tiros al lado contrario. He tenido la fortuna de que ha ido ahí, que lo he conseguido parar, y gracias a Dios pues he podido ayudar al equipo a conseguir los 3 puntos, ¿no?
1: Que han sido todos, que se han vaciado, pero que si no es por este señor, querido, estaríamos hablando de otra cosa. Así que todo tuyo.
2: Hola, portero, ¿qué tal? Buenas noches.
0: Hola, buenas noches.
2: Muchísimas felicidades. O sea, que teníais completamente
0: Gracias.
2: estudiado dónde te ibas a tirar si tenías un penalti en contra y estaba delante Mbappé, ¿no?
0: Sí, lo teníamos claro. Al final, bueno, también hay que tener un poco de fortuna en esos momentos, ¿no? Como te digo, él es un jugador que aguanta mucho hasta el final y que te esconde el tiro. Teníamos claro que no íbamos a ir a mi lado derecho. Por fortuna él lo tiró allí y pudimos pararlo, ¿no?
2: Oye, ¿qué te ha pasado al final del partido con Mbappé, que os habéis medio encarado ahí? ¿Qué ha pasado?
0: Ah, bueno, cuando paro el penalti yo estoy celebrando para la grada y con la euforia de los compañeros, pues como que me empujan un poco por detrás y me choco con él y bueno, pero nada, nada, le dije que perdón, que no era a él y
1: Que no había intención de
2: que no lo has
1: echarle
2: buscado,
1: nada en la
2: vamos.
1: cara, ¿no?
0: Sí, él me ha dicho que no había problema, que no pasaba nada.
2: Bueno, pues aclarado. Oye, ¿cómo estaba la cartuja? No es el Villamarín, porque no es el Villamarín todavía, pero ¿cómo estaba la cartuja en este final de partido, eh?
0: Sí, al final ellos son el jugador número 12, ¿no? Son los que nos ayudan cuando nos faltan un poco la fuerza. Son todo palabras de agradecimiento hacia ellos porque la verdad que son una afición increíble, tanto en casa como fuera de casa, nunca nos dejan solos y siempre nos dan ese último empujón para sacar los partidos adelante.
2: Habéis empezado muy bien la temporada, 2 victorias, derrota durísima contra el Levante. Necesitabais algo como el de hoy, encima ganando a un rival como es el Madrid, ¿no?
0: Sí, está claro. Necesitábamos sobre todo demostrarnos a nosotros mismos y a nuestra afición que lo del otro día era un desliz, que lo correcto y el camino era lo de las 2 primeras jornadas y por suerte hemos podido demostrarlo. El equipo se ha vaciado dentro del campo, ha hecho un trabajo defensivo increíble y darle enhorabuena a todos mis compañeros.
2: Y ahora pensar en la Champions. El martes debutáis contra el Lille. Sería importante empezar con buenas sensaciones, ¿no?
0: Sí, está claro, todo lo que sea puntuar en Champions fuera de casa es muy positivo. Vamos con mucha ilusión a Lille, encima con ese plus de haber conseguido la victoria hoy y nada, disfrutar de la Champions.
2: Oye, te voy a dar un disgusto porque está aquí a mi lado Iturralde González, el árbitro de cabecera de la cadena SER. Hola, Iturralde, ¿qué tal? Muy buenas.
3: Hola, muy
2: Lo
3: buenas
2: digo por la
3: noches.
2: famosa jugada en la que paras el penalti a Mbappé. ¿Hay que repetir o no el penalti, y tú?
3: El año pasado no, porque el año pasado se tenía en cuenta los pies y este año se tiene en cuenta la proyección del cuerpo. Y la proyección del cuerpo, no sé qué jugador del Betis
2: Creo
3: es.
2: que es Bartra. Bartra
3: Bartra puede
2: es
3: ser.
2: el que creo que es, entra
3: El
2: y
3: que va,
2: el que impide que luego Mbappé en el
3: el que le
2: rechace.
3: disputa el balón a Mbappé. Y entonces hay que repetir porque ahora lo que cuenta es la proyección del cuerpo.
2: No sé si has visto la imagen, Álvaro, creo que no te ha dado tiempo,
0: No, no me ha
2: evidentemente,
0: dado
2: pero
0: tiempo. Es verdad que me han dicho que por poco no estaba pisando, pero bueno, al
3: no, es que,
0: final.
3: claro, es que ahora, perdona,
0: Sí.
3: enhorabuena, por tu partido, Que vaya
0: Gracias.
3: partidazo, colega. Ahora ya no cuenta dónde pisas, ahora cuenta la proyección del
0: Ah,
3: cuerpo. Y como la
0: bueno.
3: proyección del cuerpo, aunque está en el aire sin pisar, tú tiras una línea para abajo y está dentro del área.
2: Bueno, sea como sea,
0: Bueno,
2: la culpa no es
0: sea como
2: vuestra, quiero
0: sea,
2: decir.
4: Eso para otro día, lo dejamos para otro día, ya está.
0: hoy ha salido cara y
2: Eso
0: el
2: es.
0: árbitro decidió eso y a veces
2: No,
0: que se en contra, ¿no?
2: y que es lo que digo, portero, que la culpa no es vuestra, que no han sabido interpretar la norma, no es culpa vuestra. Tú has hecho tu
0: Sí, está
2: trabajo,
0: claro,
2: que es
0: está
2: para
0: claro.
2: el penalti, no hay más.
4: Ya algo que se lo llevan.
2: Vale, portero, mil gracias. Que vaya
0: Gracias.
2: fenomenal la temporada. Un abrazo.
0: Gracias.
2: Saluda a los miembros del Sanedrín. Julio Pulido, ¿qué tal? Buenas
5: ¿Qué tal? Buenas noches, Yago.
2: Hola, Jesús Gallego, ¿qué tal? Muy buenas.
6: Hola, Yago, buenas
2: Y
6: noches.
2: Benjamín Zarandona. Hola, Benji, enhorabuena, muy buenas.
7: Hola, muy buenas
2: Y también
7: noches.
2: está por ahí Santi Ortega. Hola, Santi, ¿qué tal? Buenas noches.
8: ¿Qué tal, Yago? Buenas noches a
2: Vaya
8: todos.
2: ambientazo se ha vivido hoy, Santi, con esta victoria del Betis.
8: 66.000 personas, un poquito más incluso, 66.046. Otro partido en el que el Betis reacciona después de esa goleada que tú le preguntabas al portero frente al Levante y a las puertas de la Champions el martes frente al Lille. Ganarle al Madrid y volver a sacar 3 puntos pone al equipo en lo que va a estar este año, en la pelea por, como siempre, estos últimos años con Pellegrini y puestos europeos.
2: Espera, vamos a tratar de aclarar el tema del penalti, repetición o no, porque me hace gestos y tú. No está muy claro si habría que repetir o no. Le acabamos de decir a Valles que lo normal es que se hubiese repetido, pero ¿cuál es la situación exactamente?
3: Pues la situación exactamente es que el CTA el martes cuando salga en la jugada va a decir que está bien no repetir el penalti. es lo que va a decir el CTA, pero yo quiero que tienen, creo que tienen que aclarar porque este año hay un cambio de norma en posición en una reanudación. Y la norma te viene que la posición de un jugador en una reanudación se determina por la posición de sus pies o de cualquier parte de su cuerpo que esté tocando el suelo, salvo lo establecido en la regla 11, fuera de juego. Si el jugador está en el aire, su posición se determina por la posición proyectada de sus pies si estuvieran tocando el suelo.
6: Pero es que es imposible que Iturralde le...
3: Entonces
6: es un cachondeo.
3: A ver, entonces es decir, un pie lo tiene.
6: A ver, pero eres incapaz. Tú que eres el mejor comentarista arbitral de este país, eres incapaz.
3: No, pero
6: de
3: a ver, yo te digo, a ver, para aclararlo, es decir, como son las jugadas, las redactan como las redactan. Yo creo.
2: Ronqui, te hemos oído. Dale.
3: Yo creo. El CTA te va a decir que no había que repetirlo. Pero yo creo que como está redactada la regla, hay que repetirlo. Porque te hablan de los pies, y los pies no los tiene. Uno lo tiene en el aire y otro lo tiene fuera.
2: Sí, pero tal y como está redactado la...
3: Puede decir una cosa o la otra.
2: Claro. O sea,
3: entonces le van a dar la razón al árbitro. Por eso el martes que lo expliquen mejor. Ya te digo, porque te dice, si el jugador está en el aire, su posición se determina por la posición proyectada de sus pies si estuvieran tocando el suelo. ¿Cómo coges esta frase?
2: Vale, entonces... A ver, espera, dame un segundo, que me pide paso Ronquillo, igual están preguntando a Pellegrini por esto. Ronqui.
7: Sí, por las palabras de Mourinho.
9: Creo que en términos generales, el primer tiempo tuvimos un rato cada uno, nosotros también tuvimos una ocasión de gol muy clara, ellos también tuvieron alguna. El segundo tiempo, creo que incluso colectivamente tuvimos más el balón, tuvimos más en campo contrario. Ellos tuvieron llegadas muy peligrosas, los balones parados, que Álvaro Valle hizo tres paradas muy, muy buenas. Pero al final el gol lo hicimos nosotros y nos llevamos los tres puntos ante un gran rival en un partido muy disputado, que seguramente si se empata también puede ser un resultado justo. Así que en ese aspecto muchas veces pasa en el fútbol eso, nosotros concretamos la que tuvimos y ellos no.
7: Ha respondido a la pregunta de qué le parece que Mourinho haya dicho que el Betis ha jugado hoy para empatar. Continuamos escuchando al entrenador, que se acaba de sentar, por lo menos un par de respuestas.
2: Venga.
10: La incertidumbre que se levantó en los últimos días de mercado, pero usted que siempre ha sido un hombre sosegado, ¿qué le ha intentado transmitir a la plantilla de cara al partido contra el Real Madrid?
9: Bueno, lo mismo que transmito en estos 7 años que llevamos en el Betis. El fútbol te acepta 24 horas, 24 horas para disfrutar un triunfo, 24 horas para sufrir una derrota. Hay muchas cosas puntuales en los partidos que pasó en el partido con Levante, por la cual los hechos se suceden, hay que saberlos entender, hay que saberlos revisar, hay que saber hacer una buena autocrítica, tanto cuando se gana como cuando se pierde, a las 24 horas estar convencido de lo que uno hace para intentar ganar el partido siguiente, que fue lo que hicimos nosotros.
7: Y última, aquí está Florencio Ordóñez, nuestro compañero.
11: Venga. Ayer le preguntaba si se atrevía a garantizar que el equipo iba a dar la cara, luego podía ganar, empatar o perder, pero a dar la cara contra el Madrid, porque normalmente cuando hay una caída, un resultado feo como el del domingo pasado, el equipo suele reaccionar. Y bueno, ha vuelto a ocurrir, ¿no? El equipo ha dado la cara y ha sido tremendamente competitivo y hasta incluso ha ganado el partido. ¿Sabía que iba a ser este el Betis que se iba a ver hoy?
9: Es muy difícil decir si sabía, pero estaba muy convencido que iba a hacerlo, porque lo he visto ya, llevamos 7 años trabajando, ellos saben perfectamente la mentalidad que intentamos de inculcar en el equipo, ni agrandarse con la victoria, ni hacerse el araquiri con las derrotas, hay que saber analizar, saber que el fútbol cambia por 2 o 3 hechos puntuales en un partido, los marcadores cambian, pero el convencimiento de lo que es uno en el campo no cambia, la exigencia individual no cambia, la ambición de grupo se tiene que mantener exactamente con los traspiés que tienen todas las campañas, algunas veces positivo, otras veces negativo. Pero yo creo que este equipo ha demostrado muchas veces, como usted dice, que es difícil que tengamos 2 traspiés seguidos y si los tenemos, nos levantamos por algo. Han sido campañas bastante regulares durante la temporada.
2: El Betis, que de momento cosecha 3 victorias y 1 derrota en lo que llevamos de Liga, y lo próximo será en Champions el Lille, fuera de casa. Enseguida volvemos a la rueda de prensa de Pellegrini, a ver si nos dejamos algo interesante. Por cierto, ha hablado Bartra sobre la jugada del penalti precisamente. La norma, al menos, él se la sabía.
12: Bueno, de hecho, hace como varias jornadas atrás, creo que fue Gallá que hizo el saltito, y lo pregunté a un árbitro que tengo amigo de segunda vez desde hace que ya no están arbitrando, y me dijeron eso, que si tú estás, pero que no estás pisando, intentaba calcular que he podido, que es verdad que si la llegué a pegar un medio segundo antes, o más tarde me hubiera pillado dentro, pero yo creo que ahí al final le intenté aguantar todo lo que he podido con el pie ahí apoyado y sin pisarlo y me ha salido bien, pero es verdad que bueno, al final...
2: Vamos, que lo ha hecho a propósito Bartra y en este caso le ha salido bien. No sé, ¿qué os parece la jugada? Porque leyendo la norma como está leyendo Iturralde, no sé a vosotros, pero a mí no me queda claro si hay que repetirlo o no. Gallego.
13: Uf, no sé, yo la verdad es que alucino mucho que a estas alturas del siglo XXI no sepamos qué pasa con un penalti en esta jugada, de verdad. Lo último de todo el arbitraje general, con la normativa cambiando, las especificaciones y toda esa literatura confusa que hay alrededor de cada jugada, a mí es que me resulta alucinante. Yo tengo ya 58 años, llevo viendo fútbol toda la vida y jugándolo durante muchísimos años y es increíble que no nos sepamos el reglamento. No sé si a alguien más le pasará, pero es que es una cosa inaudita.
2: No, y cuando pensamos que ya hemos visto todo, siempre aparece alguna cosa más para bajar el rizo.
6: Y por ejemplo, Galle, escuchas explicar, que no me meto en el reglamento, que por eso soy Iturralde, pero escuchas la explicación de la jugada de Bartra. Y parece que Bartra tiene claro que o por lo menos lo expresa bien, como en la norma. Yo escucho a Bartra y más o menos digo, entiendo, pero no sé si en la realidad de lo que viene redactado en esa que tú lo has llamado literatura confusa, yo lo llamo perola infumable. O sea, yo no sé cómo se han podido juntar a redactar una norma que no somos capaces de interpretar. Entonces, yo escucho a Bartra y digo, ahí va, si parece que este que es central se lo sabe. Pero yo creo que tú no puedes redactar una norma. Ha dicho Iturralde, además, el Comité Técnico de Árbitros el martes le va a dar la razón, por darle la razón, pero podría no dársela, lo ha dicho así, textual, porque la norma no hay quien la entienda. Entonces tú no te puedes permitir el lujo de que hoy acabe el partido y que la gente aquí se acerque a preguntarte, oye, ¿qué ha pasado en el...? ¿Por qué han revisado el penalti? No saben si es por el pie del portero, no saben si es porque entra uno, no saben la proyección de los pies.
2: La pregunta es, si lo llegan a repetir, ¿también el martes le darían la razón al árbitro?
6: Sí. Se monta un quilombo.
2: Sí. Claro.
3: Pero es que la clave es...
2: Pasase lo que pasase.
3: Pero es que está tan... Lo que ha dicho, la frase que ha dicho Gallego, es que es eso, es literatura confusa. Es decir, si el jugador está en el aire, su posición se determina por la proyección de la posición que tendrían los pies si estuvieran en contacto con el suelo. Entonces, ¿por qué coges la posición de un pie que está fuera y no la que del pie que está dentro? ¿Por qué cuenta más el pie que está fuera que no el pie que está dentro? Pero cuando tú en esa jugada, al tener esa posición, estás sacando una ventaja a la hora de llegar al balón.
14: Pero una cosa, Ito, perdona. ¿Cuántos trabajan en el comité de árbitros? ¿Cuántos hay ahí decidiendo las normas y poniendo esta literatura? Unos cuantos.
3: A ver, trabajan muchos con talento, pocos.
14: Vale, pero cuando están redactando esa norma que ahora tenemos que interpretar, que ya es lo último que nos puede quedar ya, interpretar las normas, cuando la están redactando no se están dando cuenta de que el día que haya una jugada como la de hoy, nadie va a saber realmente qué es lo que hay que pitar y si es correcto o no lo que han pitado. Es que es una locura.
6: Es peor que eso, Pulido.
14: No puede ser tan difícil esto, hombre. Tengo que hacerlo más fácil.
6: Pero que es peor que eso. No es que nadie lo sepa interpretar, es que pite lo que pite, el comité técnico de árbitro le va a decir,
2: claro,
6: está bien.
2: Por eso decía yo, y si lo llega a repetir, ¿le van a dar la razón al arbitraje? Sí, pues ya está.
3: Pero es que cogiendo, y lo vuelvo a repetir, cogiendo esta frase, tú puedes repetirlo y puedes no repetirlo. Porque te dice...
14: Pero es que eso no puede ser.
3: En eso estamos de acuerdo, Julio, en eso estamos de acuerdo. Pero cuando te dice que si el jugador está en el aire, es decir, en este caso está en el aire, tiene parte cuerpo en el aire y un pie tiene pisando, pero todo el cuerpo lo tiene dentro. Su posición se determina por la proyección de la posición que tendrían los pies si estuvieran en contacto con el suelo.
2: Cuanto más lo lees, más me lío. O sea, menos me entero de...
14: Ahora, yo intentando aplicar la lógica, que veo que es complicado, viendo la norma, a mí repetir un penalti por eso, sea el Madrid, el Barça, el Atlético de Madrid, el Betis, el que sea, me parece una barbaridad. O sea, me parece una barbaridad que si el pie está, que si tal, que si no sé qué. O sea, te quiero decir, ha sido un paradón, ha sido un mal penalti de Mbappé.
2: ¿Sabes lo que pasa? Que es el jugador que llega justo cuando Mbappé, en teoría, puede enganchar el rechace.
14: Sí, sí, pero...
13: Toda la vida es, si ha habido un jugador que ha entrado en el área antes de que tire y ese jugador despeja, se repite.
2: Que se aprovecha de eso, Pulido. Sí, pero, si no llega a hacer esa acción, no llega a la jugada.
14: He visto 20.000 veces la imagen porque hay un canal que la está repitiendo cada 3 segundos poniendo el foco en esa jugada. La he visto creo que 100 veces ya desde que ha terminado el partido. Yo, sinceramente, no veo que la acción sea lo suficientemente clara como para repetir el penalti. Es mi opinión, ¿eh? Y lo diría igual del Barça, del Atlético de Madrid. Y luego, escuchando a Iturralde, todavía tengo más dudas de
6: hombre,
14: que
6: si coge ventaja, si coge ventaja.
14: Pero la ventaja si la que acción... coge, Antonio, si ves la imagen, es mínima, no, de verdad.
6: Sí,
14: mínima.
6: Como cuando
13: está
6: estás
13: fuera de juego.
2: Pulido,
6: como cuando estás fuera de juego por medio, no por medio pie.
2: Claro, es, la ventaja mínima es un fuera de juego por una uña. Pero es fuera de
14: que
2: juego.
14: Sí, que sí, pues igual claro. Me parece, igual siempre he dicho aquí ya, en este programa que me parece una barbaridad anular goles por fuera de juego por un milímetro. Me parece una barbaridad, también lo he dicho, o sea, no sé.
2: Por cierto, por completar...
6: De todas maneras...
2: Sí, dale y le pregunto y tú, Rale.
6: No, por completar, no. Digo, de todas maneras, si quieres ahora nos metemos en harina, pero de todas maneras yo creo que... bueno, primero le recomiendo a Pulido que cambie de canal y luego...
14: no, hombre, es que hay que verlo todo.
6: Claro, pero bueno, luego también... No es necesario. Lo que creo que hay que decirle a la gente es que si hoy la conclusión que saca... Mourinho, que el Real Madrid ha perdido por el árbitro, pues está equivocado.
2: Ahora vamos con eso.
6: Pero, está equivocado.
2: Pero ¿y tú? La jugada del gol anulado a Spitz, claro, es fuera de juego.
3: Sí, bueno, y ahora con el automático, ahora ya no hay factor humano. Ahora en cuanto ahí coge el frame la máquina y pone las líneas la máquina. Y era claro, ¿eh?
2: Sí, era claro. Que no es en la jugada segunda, del remate, es en la primera, cuando hace la pared y devuelve la pelota, ahí es fuera de juego, antes. Claro, del jugador del Real Madrid. Gracias, y tú, un abrazo.
3: Un abrazo.
2: Benji, te veo muy callado, pero estarás contento, ¿no?
15: Sí, hombre, estoy contento, os estoy escuchando. Lo que sí está claro es que todos los futbolistas tienen que saber todo lo que ocurre. Porque es que había futbolistas, yo ni se había enterado estando en el campo, ¿eh? Sobre todo las normas, es que es súper, súper importante. Y hoy en día, con tantos cambios que estáis hablando, creo que lo principal ahora mismo es que los futbolistas se sepan la norma.
2: Pero si es que ni con la norma, ni con la norma a la mano, leyéndola...
13: Que vayan a clase 3 horas diarias
15: Pero mira Bartra cómo ha dicho con el árbitro, amigo suyo, de que se ha enterado, de qué tal. Es que...
13: Pero Belli, que no la sabemos ni nosotros, ni Iturralde, incluso, ha tenido que dudar.
2: Ni leyéndola aquí ahora mismo salimos
15: de dos. Pero tiene que saberlo, hombre.
13: Pero bueno, que yo coincido con Romero en que sí. el penalti es lamentable lo que ha pasado con el penalti, es lamentable que estemos hablando de si el de tal, pero el Madrid ha perdido porque ha fallado las ocasiones que ha tenido, ya está. Entre otras, un penalti que es decisivo y que lo ha fallado el para muchos mejor delantero del mundo, ¿no?
2: Correcto.
13: Yo creo que el Madrid ha sido... en el cómputo general del partido superior, muy superior a la primera parte. La segunda parte se ha confundido, los cambios de Mourinho no han sido buenos, pero realmente creo que el Madrid pierde el partido hoy porque su delantero ha tenido 4 ocasiones y no las ha metido. La primera parte era para un 0-2 y te vas con 0-0. Y bueno, pues de eso hay que aprender, porque a lo mejor hay que tener más colmillo, hay que estar más concentrado, hay que enfadarse cuando uno falla porque el equipo necesita esos goles, ¿no? Por ejemplo, yo creo que Spi cuando sale con más intención, con más sensación de que cada jugada es decisiva que, por ejemplo, Mbappé o Vinicius, que a veces...
2: O Tren, bueno, madre mía, vaya minutitos que
13: se
2: ha hecho.
13: Se estean un poco, ¿no? Pero sí. Esto es el fútbol. Fallan las ocasiones, te hacen una... pierdes el partido y te vas con cara de tonto.
16: Es que ya Spi no es un meritorio, ¿eh? Es que Spi no es un meritorio. O sea, yo la pregunta que le he hecho ya...
14: Pero no va a jugar, perder,
16: efectivamente,
2: no
16: tú...
2: va a jugar.
16: No, no va a jugar, pero que te digo una cosa, que yo estoy de acuerdo, perfecto. Tiene que jugar Vinicius, Mbappé, si todos sabemos, Bellingham, todo perfecto. Y Bellingham está jugando bien y Mbappé hasta hoy la metía, hoy no la ha metido. Pero que es que Spi no es un meritorio, que es un jugador que todo lo hace bien. Y no le puedes dar solamente 6 minutos un día, hoy 8, no, tienes que darle más. Tienes que darle más, creo, ¿eh? Y por eso le he preguntado a Mourinho, y Mourinho, por el gesto, hombre, sabemos todos que no va a quitar a... Porque luego Diomandé lo que ha hecho, pues ha hecho muy poquita cosa, la verdad, muy tímido. Pero Spi no, y Spi tienes que darle más.
2: Bueno, Diomandé ya puede espabilar porque la pasta que han soltado por él y de momento los minutos que ha hecho tampoco que sean como a tirar, decir, aquí estoy yo, tiro la puerta abajo y a partir de ahora voy a ser titular indiscutible.
6: No, yo en otros partidos no me atrevería porque ha jugado nada, pero hoy ha jugado un ratito y es que no ha pedido la pelota.
2: Por eso.
6: O sea, es que la pedía y la devolvía de primera. Y claro, o sea, que es difícil, ¿eh? El Madrid lo dijo Mourinho, el Madrid es un toro. El precio es el precio, llegar y ser suplente.
2: Sí, pero
6: que
2: no es culpa de Diomandé Mandelo del precio, no, pero que siempre pesa, Pi, ¿eh? Eso pesa.
6: No, que sale Pi 6 minutos, claro. Y ha tenido un remate de cabeza, un gol a la media vuelta, una que ha dejado de espaldas a Kylian Mbappé. Quiero decir que, bien, malo, regular, tiene incidencia en el partido. Sale Diomandé 15 y no toca la pelota.
2: Cero. Y lo de tren, ahora, vamos, madre mía.
14: Lo que no es normal es que un delantero como Mbappé falle los goles que ha fallado hoy, ¿no? Y yo estaba de acuerdo con Gallego. O sea, yo creo que el análisis del partido pasa por la falta de acierto hoy del Real Madrid. A mí me ha gustado el Madrid. O sea, creo que ha controlado el partido. Creo que el Betis sí que es verdad que ha sido competitivo.
6: La segunda parte eso, menos.
14: Sí, en la segunda parte menos, pero creo que ha sido superior al Betis. Creo que el Betis ha sido competitivo y por eso se ha llevado el partido. Pero es que yo no tengo el data, como dice Mourinho, pero creo que han sido 6-7 ocasiones claras de gol y de ellas muchas de Mbappé, ¿no? Que lo más normal es que las marque, ¿no? Incluido el penalti que ha fallado, ¿no? O sea, yo creo que el equipo... Yo creo que tiene más intensidad, tiene más movilidad, creo que ha mejorado en estrategia a balón parado, ha tenido varias ocasiones a balón parado, creo que están mejorando jugadores su versión, entre ellos claramente Arda Güler, que no entiendo por qué ha sido cambiado a pesar de que tuviera una tarjeta amarilla. Hausen también creo que está mejorando
6: su... No, a pesar de que tuviera una tarjeta amarilla. No, a pesar de que tuviera una tarjeta amarilla.
2: Lo ha dicho Mourinho.
14: Sí, lo ha dicho. Claro, por eso, no, es que yo lo hubiese aguantado
6: en el
14: Mourinho, campo.
6: Y luego ha dicho otra cosa, que lo ha visto cansado. Eso lo ha dicho Mourinho, yo no lo he visto cansado.
14: Siempre lo ve cansado y siempre lo cambia.
6: No, es que siempre lo ve cansado porque si no tiene que quitar a Vinicius o Mbappé. Claro, que no hay que darle muchas más vueltas a esto.
14: Que tiene más facilidad de ver cansado a Güler cuando ha sido el mejor del partido y creo que está siendo uno de los mejores del Real Madrid. La versión de Hausen también es buena, eso es lo positivo. Y luego está lo negativo, que es Vinicius, que sigue fuera de su mejor forma. Y lo de Diomandé, que yo estoy de acuerdo también. O sea, creo que hoy ya ha jugado un tramo de partido importante. Y es que no tiene ninguna incidencia en el juego de ataque del Real Madrid, o sea, no tiene esa incidencia que debe tener un futbolista que por el que se ha pagado la cantidad de dinero que se ha pagado, ¿no?
2: Ahora os sigo preguntando, pero ahora voy contigo, Gallego. Pero Ronquillo, ¿acabó la rueda de prensa de Pellegrini y nos hemos perdido algo?
1: Bueno, nada, que le ha encantado Troy Parrott, que no es fácil llegar a un fútbol como el de la Liga Española y hacerlo en casa con gol ante un equipo como el Real Madrid, que lo valora mucho, que Facundo Bernal poco a poco será ese jugador que se va adaptando al fútbol europeo y le va a dar muchas cosas al Betis. Y en torno al arbitraje, porque se le ha preguntado también, dice que no cree que haya tenido incidencia ninguna en el marcador y que sí, el Betis ha tenido un acierto, que es el que hemos visto para que el equipo se vaya de aquí ganando hoy los 3 puntos, y el Real Madrid, en cambio, que también lo ha buscado y que podía haber empatado perfectamente, no ha tenido ese acierto en el día de hoy, pero ha sido un partido muy competido por parte del Betis y él sabía que el equipo, después del tropiezo tremendo de la pasada jornada, se iba a levantar hoy.
2: Sí, grandes sensaciones para el Betis de cara al debut en Champions. Gracias, Ronqui, abrazo.
1: Abrazo, buenas noches.
2: Decías, Galle.
13: No, yo quería decir que lo mismo que dijimos en las 3 primeras jornadas, que el Madrid había mejorado en la actitud, en que había otra disposición en el equipo, yo creo que eso se ha cumplido hoy en parte, sobre todo en el primer tiempo. Pero parece que, por ejemplo, Vinicius se pone las pilas cuando ya llega el momento de la urgencia. Y lo que necesita el Madrid es que, porque el Madrid tampoco está para 10, ni para 9, ni para 8.5. Entonces lo que necesita es que las ocasiones que tengas, tienes que meterlas. Y si las ocasiones son en el minuto 15 de la primera parte y las fallas, o no estás concentrado en el minuto 15 de la primera parte, tienes que cabrearte, porque los grandes futbolistas, qué sé yo, Cristiano Ronaldo estaba preparado para el gol en el minuto 1 de partido. Y si fallaba una ocasión en el minuto 2, ya estaba cabreadísimo porque sabía que la tenía que meter. Y yo eso en Vinicius y Mbappé no lo veo. Pierden una ocasión y hay una sonrisa de uy, ¿qué pasa? No pasa nada. Sí pasa. Y te ha pasado hoy. Porque como tu equipo no está de 10... tienes que aprovechar todo lo que tienes si no te arriesgas a que te pase lo que te ha pasado.
2: Bueno.
13: Que el equipo da un buen tono general, pero te vas con una derrota a casa. Entonces yo creo que
6: ¿Sabe, Gallego, yo la sensación que tengo de eso que cuentas, que creo que es tal cual, que tenían ellos en el campo lo que ha dicho Mourinho en la rueda de prensa, que ellos pensaban que eso iba a llegar y que iban a ganar el partido.
2: Que iba a caer en
6: o sea, que no se esperaban palmar este partido. Que eso que ha dicho Mourinho en rueda de prensa, no sé, que lo sabrá, cuando vea el partido en la segunda parte, verá, por ejemplo, que la jugada es una acción a balón parado muy mal defendida, que hace un paradón Courtois, se duerme la defensa y le dejan solo a Parrot, que entra en el rechace, que eso te puede ganar la acción el delantero, pero es que estaba absolutamente solo. Por poner un ejemplo. Pero yo he tenido esa sensación que tú en el campo, de decir, no han matado el partido porque piensan que lo va a matar, y al final hay un día que no lo matas. Este ha sido el día.
14: ¿Pero a ti te gustó más la versión del Madrid frente al Español o la de hoy, ganando el partido del Español?
16: No es tan diferente, ¿eh? No es tan diferente.
14: No, es que a mí me ha gustado más la versión del Madrid de hoy.
16: Pero te voy a decir una cosa. Te voy a decir una
14: pero
16: cosa.
14: Mucho más la de yo hoy, no, perdiendo no nada, que el otro día
16: más,
14: ganando.
16: Siempre he defendido a Vinicius, ¿eh? Siempre he defendido, y no quiero culpar a Vinicius de que el Madrid haya perdido hoy aquí. Pero sí que tiene parte de culpa. O sea, Vinicius no puede salir solamente a pedir el balón, se mosquea con los compañeros porque no le pasan el baloncito, y yo protagonista.
2: Sí,
16: es verdad que a él le hacen el penalti.
2: Y te provoca el penalti.
16: Hombre, claro, pero es que Vinicius, Yago, pero su partido no
2: sigue
16: bueno.
2: Es
16: que su partido con esto no te da. Con esto no te da. Con chispazos no te da. Es lo que te quiero decir, que con chispazos hoy has palmado.
6: Y más que chispazos, que yo creo que Mourinho, teniendo en cuenta, si nadie, porque luego hay mucho, pues claro, igual están todo el día viendo el canal ese que ve Pulido. Pero nadie dice, no, Vinicius tiene que ser suplente, si nadie dice eso. Pero lo que sí teníamos la sensación a principio de temporada, que Mourinho venía, este es el Madrid de Mbappé, quiero decir, Mbappé es el que es intocable, y además sus goles le respaldan, y Mourinho venía para que Mbappé y Vinicius mezclaran mejor. De momento están en el proceso, pero siguen mezclando regular. Venía para que Vinicius fuera más solidario cuando la pelota la tiene el contrario. Hoy ha habido un momento que a Cucurillas que no le echaba ni una mano, ha tenido que ir Valverde al lateral porque no echaba una mano. Y luego también venía por si había un momento en el que Vinicius pedía una reacción de banquillo, como hoy claramente la estaba pidiendo, aunque luego haya provocado el penalti, decir en el 60, Vini, hoy no es tu día. Y tampoco lo hemos visto. Entonces, claro, ese es el run-run.
13: Sí. Es más, yo estoy de acuerdo. Y yo
2: un
13: creo
2: minuto para la Diosco, Galle, dale.
13: Yo creo que Mourinho ha venido también para decirle a Vinicius durante el partido, me cago en la mar, baja aquí, no sé qué, no sé cuánto, y para decirle a Mbappé, Kylian, en la que has tenido, hay que meterla. No tienes que hacer ese remate como si estuvieras en un entrenamiento. No, esa la clavas a la escuadra, que estás solo con un defensa en la portería. Para eso también ha venido Mourinho.
14: A la vuelta hablamos de la versión de Mourinho, ¿no? En rueda de prensa,
2: eso,
14: ¿no?
2: Ahí quería terminar con eso.
14: Que quería escuchar yo a Gallego y a Romero con esto.
2: Y hablamos también.
14: Tengo curiosidad.
16: Yo ya lo he dicho.
14: Tengo curiosidad por escuchar a Gallego y a Romero sobre la versión de Mourinho de hoy en rueda de prensa.
2: A la vuelta de publicidad. Venga.
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8: Seguimos analizando la derrota hoy del Real Madrid, o lo que es lo mismo la victoria del Betis, y una rueda de prensa en el que a José Mourinho se le ha empezado a ver un poquito las costuritas. Venía un poquito más en estado zen, momento chill que decía hoy Javier Arraez durante la retransmisión, pero en rueda de prensa, mensajito para aquí, mensajito para allá, ha habido para los jugadores del Betis, que si la ambulancia...
9: Bueno, es verdad una cosa, que si uno estaba muerto... La primera entrada que ha recibido Valverde es tarjeta. Yo le he seguido a Valverde, es una tarjeta clara. Con eso no quiero decir que influya el árbitro en el resultado. O sea, es que lo que ha influido es que Mbappé no la ha metido. Ya está, esto es así de sencillo. Es la vida y es el fútbol. Pero es verdad que en la primera y en la segunda, ahí pues, y la de Guller la primera no es, y la segunda es claramente amarilla. Se ha equivocado doblemente el colegiado Hernández Hernández.
8: Romero, este Mourinho en rueda de prensa nos recuerda un poquito más el de hace unos años, ¿eh?
10: Bueno, todavía no voy a ser tan radical como Pulido, que además el papel de ventajista no le pega porque ya...
11: No, ventajista pues, no. Yo dije no, anoche una cosa y 24 claro, horas después se ha cumplido.
10: Yo también lo digo. Digo, ha enseñado la patita. Sí, digo, si alguien considera que el Real Madrid hoy ha perdido por el árbitro, se equivoca. Digo que para mí hay una acción en la que él tiene toda la razón, pero no porque Valverde sea naif, sino porque acaba de empezar el partido. La primera acción del partido es una cartulina amarilla. No recuerdo a qué futbolista del Real Betis se la perdona, pero es primera Isotón. Pero la acción más al margen del penalti, que no la podemos explicar porque Iturralde no ha sido capaz en el buen sentido. La acción más polémica es segunda amarilla Guller. La segunda amarilla Guller es de libro. Ahora dicen, ¿la primera te parece? A mí no me lo parece. Pero la segunda se la perdona.
11: Estamos hablando de la versión de Mourinho en la rueda de prensa.
10: No te estoy diciendo
11: si lleva razón o no lleva razón.
10: No, estoy analizando eso. Y luego no me gusta. Lo peor para mí, Iturralde te iba a llamar, Pulido, de la rueda de prensa es tirar la piedra y esconder la mano y el tono condescendiente con los jugadores del Betis. A mí no me gusta nada el tono condescendiente de ese chico, son muy inteligentes, se han hecho el muerto. El Betis es un equipo profesional. El Betis es un equipo profesional, es igual de ingenuo o listo que los jugadores del Betis, o sea, que los jugadores del Madrid. Y repito, al que se ha referido como ese chico es precisamente Fran García, que es un ejemplo de canterano del Real Madrid. O sea, vamos a tratar a los jugadores del Betis como lo que son, profesionales.
8: Gallo, ¿qué te ha parecido a ti, Mourinho?
12: Lo único que tenía razón Mourinho, pero que evidentemente ni él mismo ha dicho, no puede una tarjeta amarilla no puede servir para justificar nada cuando has perdido. Que es en la primera cartulina amarilla de Guller, que para mí no era cartulina amarilla, y que ese jugador se fuera con una amarilla al descanso, que eso te condiciona mucho, que hasta a punto de costarle la segunda, ¿no? Pero lo que a mí no me ha gustado ha sido la frase de el Betis ha salido a empatar y ha ganado. Bueno, pero vamos a ver, aquí, ¿qué quiere?
13: La toca el gordo, ha dicho.
12: Que contra el Madrid, pues claro, pues va a haber muchos equipos que salgan a empatar y ganen, evidentemente, y eso es tan lícito como lo que como otra cosa. Tú lo que tienes que decir es que tu equipo no ha transformado el buen juego de la primera parte en goles y que hay que espabilar y que luego el fútbol tiene estas cosas. ¿Cuántos partidos habrá ganado Mourinho sin haberlo merecido? Pues seguramente muchos, porque ese es el fútbol. Y el Madrid no puede arriesgarse, y para no arriesgarte a que te ganen un partido, lo que tienes que hacer es machacar cuando estás en ello, ¿no? Y bueno, sí ha enseñado la patita un poco Mourinho, porque yo creo que le hubiera gustado rajar un poco más del árbitro por esa cartulina también amarilla que le ha sacado rápidamente cuando le estaba diciendo a Fran García no te tires y no te revuelques. Pero él todavía está contenido,
11: Ya no te parece, ya no te parece una versión tan afable como te parecía ayer.
12: No. Yo sigo pensando que es Special Bambi todavía.
11: Estamos ante la versión sibilina de Mourinho, que todavía es peor que la anterior, porque antes le veías venir y claramente pues te decía las cosas de la manera tan a veces agresiva en las que lo decía, etcétera. Pero es que ahora está en su versión sibilina. O sea, porque os recuerdo que esta noche ha llamado naif a sus jugadores. Sí. Se ha dicho que son unos blandos y los ha comparado con los jugadores del Betis, que los del Betis sí hacen lo que tienen que hacer y los suyos, como son naif...
9: Para mí eso
11: es
9: lo peor de la rueda de prensa.
11: Eso es muy grave.
9: Tanto como muy grave, bueno, yo creo que es mentira.
11: Me parece grave, pero bueno.
9: Yo creo que es mentira. Porque, repito, llamar naif fue ingenuo a Mbappé, Vinicius, Bellingham, Valverde, Bernardo Silva, Konaté, pues es intentar tomarnos el pelo.
11: Luego dice, no, yo no he visto las jugadas, pero igual luego cambio de versión, dice. O sea, cuando luego las vea, igual cambio de versión. Como ahora no las he visto, no puedo decir. Pero sí que digo que la amarilla, que Güler, que tal. Luego, ese chico,
9: bueno,
11: la ambulancia.
9: Pero, Pulido, en eso vamos el a ser... todos los entrenadores que palman con una polémica rajan de los árbitros.
11: Bueno, todos no.
9: Me parece que el único que...
11: Sí, pero
9: no,
11: es que él iba de que no iba
9: a entrar al Villarreal, el del Rayo,
11: que vosotros pensabais que no lo iba a hacer. O sea, vosotros anoche decíais que estaba en una versión tranquila, zen, chill, y resulta que 24 horas después, a la primera curva, que es una curva pequeña, por cierto,
9: una curvita,
11: porque el Madrid ha jugado bien hoy, ha jugado bien y ha merecido ganar para mí. Una primera curva, ya en una primera curva, ya se empieza a ver el Mourinho verdadero.
9: Esto hace 13 años hubiera sido diferente, lo que te quiere decir Gallego.
11: Ahora es sibilino.
9: Peor porque tú tienes tan regado eso y ya, bueno, para cambiarte de eso va a ser difícil. Para mí lo peor es la comparación con los jugadores del Betis, sin duda.
13: Está feo.
9: Sin duda.
13: Sí.
11: Y el desprecio al Betis diciendo el Betis ha jugado a empatar y le ha tocado al gordo. O sea, eso es un desprecio a un equipo que ha competido y que ha ganado porque ha competido. Vamos, es una falta de respeto.
9: Está muy bien la rueda de prensa, pero que aquí Mourinho ha venido para ganar partidos. O sea, que esto me parece muy bien, que hablemos de la rueda de prensa, que es un tema maravilloso, y yo estoy en ella, si le pregunto y él está, pues como es él, pero que tiene un gen y cuando tenga que decir algo lo dirá seguro, porque es así él, para el modo de ver no le viene bien, pero bueno, es así y pues algún día lo hará, pero que el Madrid, aquí ha venido Mourinho para ganar partidos, y hoy ha palmado porque Mbappé no ha clavado dos, un penalti y otra que ha tenido, y te cuento que para el martes lo de Cucurella son calambres, o sea que yo no lo descartaría, son calambres, ha dicho Mourinho. Y que la baja de Bernardo Silva, de Camavinga y de Güler en el centro del campo, lo normal es que meta ahí a Trent Alexander-Arnold con Valverde, porque no tiene más jugadores.
13: Romero, ¿qué esperas tú para el debut en Champions?
9: Bueno, yo es que primero quiero ver lo que hace en el centro del campo, porque con los tres que no pueden jugar, Tchouaméni, que parece que no va a estar tampoco, pues tiene ahí una historia. Diomandé no termina de tirar la puerta para ser titular, pero a lo mejor no le queda otro remedio que meter ahí a Diomandé para poder retrasar a Bellingham y que si no, ¿quién va a poner en el centro del campo? Es que no tiene mucho
13: a
9: más.
13: A Tren puede poner.
9: Pues sí, yo creo que si te pones en el primer partido de la Liga de Campeones doblando el lateral, no lo termino de ver. Sería una solución, pero no termino de ver. Yo creo que va a retrasar la posición de Bellingham y tiene la opción de meter en la derecha, pues o tiene a Brahim o tiene a Diomandé, ¿no? Pero tengo curiosidad por eso. Y luego tengo la misma sensación siempre. El Real Madrid, cuando juega en Liga de Campeones, es favorito y seguramente le complique más la vida o le ha complicado más la vida hoy el Betis aquí en la Cartuja, haciendo su partido, de lo que se la va a complicar el Inter de Milán el martes en el Bernabéu.
13: Pulido, ¿qué esperas tú?
11: Sí, yo creo que va a retrasar a Bellingham, ¿no? Yo creo que es lo más natural jugar con Bellingham y con Valverde en el centro del campo, y luego tiene la opción de Diomandé, de Brahim, tiene varias opciones por la derecha y luego Vinicius y Mbappé arriba, ¿no? Yo creo que esa va a ser la solución, ¿no? Pero vamos a ver también cómo hace la digestión Mourinho de esta primera curva. O sea, ya la hemos visto en rueda de prensa y hemos visto su versión real en rueda de prensa. Vamos a ver cómo hace la digestión interna de esta primera derrota, porque hasta ahora todo iba rodado, los resultados le respaldaban, y vamos a ver de cara al partido del martes cómo hace esa digestión, aunque yo creo, insisto, que el Madrid hoy no ha merecido perder el partido.
8: Veremos qué Real Madrid vemos en el debut de Champions contra el Inter de Milán. Romero Herráez, buen viaje de vuelta, un abrazo a los dos.
10: Venga, cuidado. Hola, chao, Pulido. Cambia de canal, Pulido. Cambia de canal.
11: Un abrazo fuerte. Lo veo todo, yo lo veo
8: Pulido,
11: todo.
8: Pulido, Gallego, a los dos, un abrazo fuerte. Benji, el Betis a lo suyo. Hoy tres puntitos que le vienen muy bien, que la derrota contra Levante dolió y mucho. Metido en la parte de arriba y sobre todo con la moral por las nubes para el debut en Champions,
14: Pues sí, la verdad que después de la derrota de 5 que le ha metido el Levante, yo creo que el partido de hoy ha resistido como ha podido. Es cierto que el Madrid ha estado muchísimo mejor, pero bueno, lo importante del Betis era no encajar goles.
8: Claro.
14: Y para mí el portero, Álvaro Vallés, lleva ya una trayectoria desde el año pasado importante, que está salvando muchísimos puntos, ¿no?
8: Y además necesita el Betis...
14: una gran noticia, que es el fichaje...
8: Digo que necesita el Betis que se consolide por fin un portero que esté durante un tiempo largo, porque lleva un portero Adrián dos o tres temporadas, que si Rui dos temporadas, necesita un portero que esté 8 o 10 temporadas seguidas.
14: Sí. Sí.
8: Y a lo mejor Valles está en disposición de poder hacerlo, ¿eh?
14: Sí, siempre que ha pasado algo ha sido que el portero se ha lesionado. Y ese ha sido el problema que ha tenido el Betis. Bueno, pues ha encontrado a Álvaro Valles, que se la ha trabajado y se la ha currado. Y realmente, bueno, también una buena noticia, que es Parrios, ¿no? El jugador irlandés. Yo lo vi en Valencia, me gustó mucho, le vi el otro día, aunque no estuvo tampoco muy bien, pero hoy, fíjate, es que se las busca, se recrea, es un luchador, y yo creo que es un goleador nato. Yo creo que va a jugar titular para mí el martes en la Champions. Y luego, los minutos de Isco, bueno, pues Isco va sumando poco a poco físicamente.
8: Le falta todavía.
14: Es importante, le falta todavía. Pero lo más importante ya ahora mismo de Isco es que siga sumando minutos y que no le duela, que no tenga ningún tipo de problema ni de recaída. Creo que es lo más importante. Y para mí, bueno, pues hoy Anthony, por ejemplo, no ha estado fino, no ha estado bien. Bueno, pero el equipo realmente coge mucha energía después de esta victoria. Hombre, que 4 partidos, 9 puntos... Está muy bien el arranque.
8: Y tanto, sí, además menos el partido contra Levante, dejando buenas sensaciones en el resto de partidos, y como digo, con la ilusionante Champions que arranca para el Betis el próximo martes, que juega en el campo del Lille, así que lo contaremos. Gracias, Benji, enhorabuena, un abrazo.
14: Un abrazo a vosotros.
8: Además, analizamos el resto de partidos que tenemos mañana, como por ejemplo el clásico que tenemos a las 4:15 en San Mamés. Se miden el Athletic Club y el Atlético de Madrid. Pedro Fullana, ¿qué tal? Muy buenas.
15: Yago de Vega, buenas noches.
8: Diego González, ¿qué tal? Muy buenas.
16: ¿Cómo estás, Yago?
8: Fullana, va Julián Álvarez, en principio banquillo, ¿no?
15: Sí, ha viajado hasta Bilbao con la expedición. Decía el Cholo esta mañana que está mucho mejor después del cierre de mercado, entrenando, y que le ve mucho más metido, que ha mejorado, y por tanto por eso entra en la lista de convocados de cara al partido de mañana. Por eso ha viajado con la expedición hasta aquí, hasta Bilbao. Y luego ya otra cosa es lo de jugar más complicado, porque todo esto que ha pasado, evidentemente le ha pasado factura. Esperamos prácticamente el mismo 11 que vimos en Sevilla hace unos días, con Baena como referencia ofensiva, flanqueado por Lookman y por Kangin Lee. Pero hablando de Julián Álvarez, hoy el Cholo ha hablado bastante claro sobre todo lo que ha pasado este verano, sobre todo para decirle a Julián que es esta la oportunidad perfecta para mejorar muchas cosas en su vida.
17: Para mí la vida está llena de oportunidades, y posiblemente esta es una oportunidad que se le presenta a Julián para ajustar un montón de situaciones en su vida. Creo que nos pasamos todo el tiempo aprendiendo, y desgraciadamente nos pasamos muchísimo tiempo juzgando, y todos juzgamos. ¿Por qué? ¿Por qué esto? ¿Por qué esto? ¿Por qué lo otro? Hay que juzgar menos y preocuparse más en aprender. El paso para mí que seguramente le dará en su vida es aprendizaje puro, y tiene la oportunidad de en todas estas situaciones que tendrá que resolver internamente, lo haga mejor a él y que nosotros lo veamos feliz, porque eso es lo que queremos, que esté bien, que esté contento y que obviamente nos dé goles.
15: De momento, goles no da porque todavía no ha tenido casi la oportunidad, pero sí, al menos, se está viendo entrenar mucho mejor en estos días. Vamos a ver si esto también se traduce en cuanto a su rendimiento en el campo en el momento que pueda salir a jugar. Ya digo, mañana en principio será más en la segunda parte. En cuanto al equipo, no está Sorloz por lesión, no ha viajado con el equipo Obed Vargas porque los últimos días ha estado más pensando en una posible salida que en el Atlético de Madrid, por eso el Cholo no lo ha metido en la lista de convocados. Y en cuanto al once, lo que te decía, arriba los delanteros van a ser Baena, Lukman con Kangin Lee, esperamos a Hulman en el centro del campo con Barrios, y en defensa pues prácticamente los mismos del partido anterior en Sevilla, con Juliano, con Llorente, con Pubill, Janko y con Grimaldo. Por tanto, diríamos que el once de gala a falta de Julián Álvarez.
8: Diego, ¿cómo está el equipo de Terzic, que ha empezado, por qué no decirlo, con dudas la temporada?
16: Pues, qué duda cabe que ahora mismo lo que va a ocurrir mañana primero, Yago, es que va a ser un partido que va a medir de verdad, ¿no?, al Atleti, porque hasta ahora el partido contra Sevilla, condicionado por la lesión por la sanción de Yuri, por esa roja a los 10 minutos, luego llegó el partido del Barça y luego ganó en Vigo, ¿no? Así que mañana yo creo que sí es cierto que vamos a ver al Atleti de verdad. Y bueno, pues tras ese fallido estreno en Samamés ante Sevilla, lo que espera Samamés es que tenga continuidad la gran primera parte de Vigo, ¿no? Es lo que cree Samamés, es lo que quiere Samamés y es lo que quiere Terzic, que bueno, pues hoy no ha concentrado a sus jugadores, se ha quedado para desayunar mañana todos juntos, y lo que sí tiene claro ahora mismo el Athletic, Terzic y todo el mundo es que hay gente ya intocable como Ruiz de Galarreta en el centro del campo, como Laporte, como Unai Simón con este nuevo entrenador que ha dicho que Sanzet pues dice que va a ser su liga este año, y luego aparte de eso, Yago, con gente como que ha suspendido un poco a todo el mundo, ¿no? Porque quiero decir al principio de verano que Terzic iba a echar de menos más la baja de Canales, que no puede jugar mañana por una lesión leve, pero que le va a impedir jugar mañana, que por ejemplo la ausencia de Vivian desde el principio de temporada, ¿no? Bien tapado por Gerard y Paredes y Laporte, ¿no? Pero está claro que ahora mismo lo que es todavía un equipo en construcción, que está dando ya los primeros pasos y que contra el otro día, contra el Celta de Vigo, perdón, pues hizo una gran primera parte y es lo que espera mañana ver Samamés. Y si ya te he hablado de elogios sobre todos los jugadores de Athletic, a Terzic, que le conoce bien a Simeone de su paso por Europa, también le ha pues regalado un poco los oídos, dice que tiene un gran respeto por él, y luego ha hablado así del Athletic Madrid y del partido que espera mañana.
18: Si juegas contra un equipo fuerte como el Atlético o contra un equipo que es muy dominante, a veces hay momentos en los que no puedes ver todos los principios de juego que te gustaría, pero ahí es donde queremos mejorar, reducir la cantidad de momentos en los que sufrimos y estar más tiempo en situaciones en las que podamos jugar como el equipo fuerte que queremos ser.
8: Dos apuntes extradeportivos en el Atlético de Madrid. Fullana, viaje de Gilmarín a Ruanda, donde ha bautizado un bebé gorila.
15: Sí, ya sabes que Visit Ruanda es uno de los patrocinadores importantes del Atlético de Madrid y es una de las iniciativas en este caso que también ha tenido que hacer el CEO del Atlético de Madrid para viajar con el patrocinador, para estar en este país que tan importante ahora es en la aportación económica de este Atlético de Madrid. Y bueno, ya sabes que dentro de las diferentes culturas allí pues se destila mucho poner nombre a los gorilas, y ha sido lo que le ha tocado hacer hoy a Gilmarín, que le hemos visto ataviado con una indumentaria típica del país. Bueno, una imagen un poco sorprendente, por decirlo de alguna manera, de Gilmarín.
8: Está bien,
15: que estamos,
8: hombre,
15: acostumbrados a verle con americana y con corbata, y le hemos visto hoy con ese vestido prácticamente de color turquesa.
8: Sí, es algo más regional de la zona de Ruanda, y va vestido para la ocasión, hombre, como tiene que ser.
15: Sí, sí.
8: Eso en el Atlético de Madrid, y en el Athletic hay lío, Diego, con el tema de las invitaciones a los exjugadores, a los veteranos del Athletic, ¿no?
16: Sí, ha sido una semana de mucho ruido, la verdad, después de que el presidente y la junta directiva decidiesen retirarles las invitaciones a todo el mundo, a jugadores actuales de la primera plantilla, jugadoras de la primera plantilla femenina, expresidentes, que son 8 los que hay, exjugadores, exjugadoras, veteranos, empleados, a todo el mundo. Ha dicho que hay que rentabilizar, hay que monetizar en este momento el club. No sabemos si está pasando una mala racha o no, y no lo están diciendo, pero está económicamente rentabilizando o quiere rentabilizar unas 400 entradas, que son las que más o menos se cifran en cuanto a invitaciones. De hecho, fíjate, mañana el Atlético de Madrid solamente tiene 30 entradas a su disposición en Samamés.
8: En 30. Fin,
16: 30. Y ha sido una semana, como digo, de mucho ruido, mucha queja, mucha protesta, y vamos a ver lo que dice mañana Samames.
8: Pues veremos qué es lo que dice mañana Samames, que desde luego va a opinar con respecto a lo que está sucediendo en el Athletic Club. Gracias a los dos, un abrazo.
16: Otro, hasta luego.
8: Además, abrazo, buenas noches. Analizamos el resto de partidos que tenemos para mañana a las 9 de la noche, Villarreal Deportivo La Coruña. Xavi, Isidro, ¿qué tal? Muy buenas.
19: ¿Qué tal, Iago? Buenas noches. Se espera mañana un buen partido en el Estadio de la Cerámica entre el Villarreal y el Deportivo de La Coruña, entre un Villarreal que no ha arrancado bien la temporada, después de sumar solo 2 puntos de 9, el equipo de Íñigo Pérez necesita ganar, llega con cierta ansiedad y más teniendo en cuenta que el martes que viene debuta en la Liga de Campeones, vuelve a jugar en casa por primera vez esta temporada después de haber jugado 3 partidos a domicilio y necesita ganar si no queremos empezar a hablar de un inicio de temporada preocupante en el Villarreal. Todo lo contrario el Deportivo de La Coruña, que ha regresado a Primera División, que lo ha hecho con buenos resultados, 2 empates, 1 victoria y con una serie de fichajes que desde luego le pueden dar un plus en esta máxima categoría. En lo deportivo, en el Villarreal no va a estar Juan Foyt, es la única baja, el internacional argentino por una lesión muscular no va a estar y eso va a dar entrada seguramente en el 11 a Pau Navarro o a Logan Costa. Podría haber rotaciones, ha dejado entrever Íñigo que podría haber cambios en el equipo pensando en ese partido del martes en Alemania frente al Borussia. Por su parte, en el deportivo, ojo que entran en la convocatoria 2 de los flamantes fichajes, Casado y Jiménez, a los que Hidalgo ve bien para jugar, aunque no han viajado por sanción, Altimir, Alex del Villarreal y tampoco Adama Traoré, quien todavía no está en las mejores condiciones. Se espera un buen partido a las 9 de la noche en la Cerámica, Villarreal Deportivo de La Coruña.
8: Gracias, Hidro, hasta mañana. Y además a las 6:30 de la tarde le dijo que no la Liga a aplazar el partido al Rayo Vallecano, así que tendrá que jugar en Butarque contra el Racing de Santander. Oscar Ejido, muy buenas.
20: Pues finalmente se juega, Yago, buenas noches. La Liga de Estimado está mañana el aplazamiento del partido que solicitó el Rayo el jueves por la tarde. Finalmente se juega a las 6:30 en Butarque, tal y como estaba previsto desde el inicio, porque el Rayo eligió el estadio del Lega como estadio alternativo solamente para este partido. Además, es noticia que a las 4:45, horas antes del partido, hay convocada por las peñas del Rayo una manifestación en Vallecas que va de la asamblea al estadio para protestar contra la gestión de Martín Presa y también para pedir la dimisión del presidente. Es también un llamamiento a dejar Butarque vacío y que nadie, ningún socio del Rayo, vaya al partido. Y en lo deportivo hay que contar que no está Isi Palazón, no está Luis Felipe, es baja batalla y en el Rayo vuelve Ratio al 11 titular después de no haber salido el martes en el mercado. Y en el Racing son baja Iker Luque por sanción, es baja Andrés Martín por lesión y vuelve al centro de la defensa Pedro Felipe.
8: 12:38, nos esperan Ramón Besa y Manuel Javois, venga.
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0: Es viernes, nueva temporada, pero no hay que perder las buenas costumbres. Y mira, yo que ya echaba de menos charlar con Ramón Besa y con Manuel Javois. No me voy a quejar, he estado muy bien de vacaciones, las cosas como son, un mesecito muy bien aprovechado, pero echaba de menos charlar con Ramón y con Manuel. Hola Ramón, ¿qué tal? Buenas.
1: Muy buenas noches, nosotros también te echábamos de menos a ti, aunque tus compañeros se han portado de maravilla y también algunos programas hemos hecho por ahí en verano.
0: Ya sé que os han hecho trabajar. Hola Manuel, muy buenas.
2: ¿Qué tal? ¿Cómo estáis? Buenas noches, un placer reunirnos los tres de nuevo.
0: ¿Qué tal el veranito desde que no hablamos? Ramón, ¿qué tal?
1: Uf, entre el Mundial, el inicio de la Liga, o sea, yo he empalmado, he tenido un verano, es verdad que como ya tengo una edad y los horarios y lo que es el WOFU, como llaman ahora que tienes que fichar, no tengo que fichar, eso me da una libertad para poder moverme, pero es que llevo, y esta semana especialmente, surfeando, como se dice, o sea, voy de estar un minuto en paz a otro minuto subido una ola, así que... Bien, para mi edad ya me va bien porque así me despejo.
0: Está fantástico.
1: Bien, ahí va bien.
0: Ya hablaremos del WOFU algún día. De estos que los oyentes de vez en cuando escuchan lo del WOFU, algún día explicaremos lo que es el WOFU, que es, bueno, es el sistema.
1: El Excel, los que inventaron el WOFU y el Excel y tal y todo eso. Podríamos hablar mucho.
0: Entonces, en resumidas cuentas, es el sistema que utilizamos, la aplicación un poco para fichar las horas de trabajo. Ese tipo de cosas. Manuel, tu verano bien, ¿no? Bueno, ya te he visto ahí aprovechadito.
2: He sido padre. He adoptado un cachorro.
0: ¿Sí?
2: Un cachorro a finales de junio.
0: ¿Sí?
2: Entonces he estado este verano babeando con él, enseñándole, aprendiendo, y me lo he pasado muy bien. Y ahora estoy un poco en shock porque me he traído a Madrid y está diciendo: ¿qué coño es esto?
0: Claro, dice,
2: pero pues,
0: ¿dónde me has traído, puñetero?
2: Bajaba a la playa al amanecer, nos dábamos unas vueltas, se pegaba unos baños y ahora pues está acostumbrándose. Pero voy muy contento, muy feliz y la verdad es que fue un verano, llevo una racha de veranos muy, muy, muy, muy guays.
0: ¿Cómo se llama el perrete?
2: Benji. Benji como Oliver.
0: Ah, vale, pensé que era por Benjamín Zarandona.
2: No, por Benjamín Franklin. No, se lo puso mi hijo y me hace mucha gracia. La gente dice: ah, Benji, como Oliver. Y yo, claro, exactamente, ese es el de campeones, el portero, Benji Price.
0: Benji Price, correcto. Tenemos una edad, sabemos lo que es lo de Oliver y Benji, sí, sí. Bueno, ya hemos analizado el partido entre el Betis y el Real Madrid. Os quiero empezar un poco por las sensaciones que os ha dejado Ramón este arranque de la temporada. Se van a dejar puntos en el camino, evidentemente, Real Madrid y Barcelona. Es imposible que lo ganen todo, pero ¿te da la sensación que va a ser otro año de mano a mano Real Madrid-Barça? ¿O ves al Atlético o algún otro equipo metiéndose en la pelea?
1: Bueno, el único que para mí tendría alguna opción sería el Atlético, si finalmente se estabiliza... incorporan bien a Julián y tienen al equipo en su punto, pues es posible que finalmente pueda completar lo que la temporada pasada no pudo, ¿no? Porque recordemos que el Atlético de Madrid llegó a la final de Copa, recordemos que eliminó al Barça en cuartos de la Champions, y es un equipo que estuvo ahí, le faltó dar ese punto. Es posible que este año sí que pueda dar ese salto, pero sí que es verdad de que ahora estamos pensando en cada jornada en que Madrid y Barcelona, donde descuentan puntos antes de enfrentarse, ¿no? Porque sí que veo que la clase media cada vez le cuesta más recomponerse. Creo que esta es una liga Barça-Madrid, sobre todo porque son dos clubes que no son sociedades anónimas deportivas. O sea, no nos olvidemos, quien mantiene... No puede competir con el mercado inglés o no puede competir con muchos clubes de Estado,
0: porque
1: los otros son fondos de inversión, ¿no? Entonces, claro, es como una paradoja que cada uno se capitaliza a su manera y han hecho virguerías los dos, por decirlo de alguna forma, para hacer un buen mercado de fichajes, ¿no? Tanto en salidas, el Barça este año ha tenido más salidas que nunca, no, normalmente no era un club que vendía y ahora es capaz de vender también de la Masía, porque la Masía ha pasado a competir con la propia Masía, y hay generaciones que son las que vienen, pueden ser mejor que las que habían, y el Madrid, pues bueno, yo creo que ha hecho muy buenos fichajes y habrá que ver cómo responde al final a medio y largo plazo, porque claro, la temporada tiene sus altos y bajos y hay que ver, pero sí que es verdad que yo creo que esto es un Barça-Madrid con el permiso del Atlético de Madrid, si es que acaba afinando, sobre todo lo que es el factor para mí, Julián Álvarez, que evidente el Atlético se ha salido con la suya, tiene a Julián Álvarez, pero ahora deberá recordar que el problema que se planteaba era porque tenía un cierto desencanto.

0: canto con Simeone y no acababa de cuajar. O sea, quizá este paso se da esta temporada, veremos.
1: Sí, ahora os pregunto precisamente por Julián Álvarez, pero en esta liga, en esta pelea, Manuel, ¿tú también lo ves así?
2: Sí, a mí me gusta pensar de todos modos, ahora que está el Depor en primera, recordar que me gustaría
1: Equipazo ha
2: pensar,
1: hecho el Depor, por cierto,
2: sí,
1: ¿eh?
2: por sí, sí, para un recién ascendido de una plantilla, pero me gusta pensar, no el Depor, que seguramente sea más difícil porque es un recién ascendido, pero me gusta siempre pensar cada temporada que va a haber a alguien que de repente asome la cabeza de forma inesperada y se quede en la élite 3 o 4 años molestando, ganando títulos y peleando. ¿Te acuerdas de aquel Girona hace nada, dos,
1: Sí,
2: tres, cuatro
1: sí,
2: años, ¿no? O sea, Girona, que, bueno, y estuvo ahí arriba en la tabla y dando guerra hasta que finalmente se desinfló, pero alguien así de sorpresa que de repente plante cara, me gustaría mucho, sería muy bueno para la liga, más allá de los dos grandes, el Atlético molestando, que haya alguien más, alguien tapado, ¿no? Que de repente tenga la regularidad y tenga la consistencia de aguantar el ritmo de puntaje, que es muy complicado, que tienen los grandes, ¿no? Más allá de que luego les ganen en duelos directos o no, que eso es más asequible para un equipo, ganarle al Barcelona o al Madrid, pues más asequible que pelearle la liga, porque hay que ganar 38 partidos, ganar 38 no, pero ganar
1: Sí,
2: un número
1: 30 a
2: importante de
1: 32 por lo
2: 38
1: menos,
2: jornadas, sí. Pero sí me gustaría, siempre empiezo la liga pensando, joa, que estaría muy bien. Es un vídeo de la Premier, ¿no? Que estaría muy bien que nuestros grandes no fuesen solo dos, ¿no? Que fuesen más. Ya sé que eso se gana con el tiempo, pero que haya un invitado, que alguien salga de la tarta y diga, mira, voy a plantar cara como el Depor en los 90, que de repente era un grande absoluto de España y peleando por la Champions, ¿no?
1: Ahora os pregunto por Mourinho también, su llegada y esta nueva faceta de parece tío conciliador, las cosas como son, pero ponía encima de la mesa el nombre de Julián Álvarez, Ramón. Yo no sé qué arreglo tiene esto y sobre todo si le veis a Julián capaz de implicarse de forma que se olvide todo y de el propio club, el propio aficionado de perdonar todo lo que ha sucedido, porque me consta que la afición del Atlético de Madrid está bastante rebotada con toda la situación, ¿eh?
0: Bueno, eso se revierte. Hemos visto algunos casos con goles jugando bien. No sé, no sé cuál es el plan que tiene el míster con Julián. A ver si se incorpora rápido, si se mete rápido, si se enchufa rápido. Si no pensamos de que como vamos a los mercados van a plazos, la gente puede estar pensando en enero, a ver cómo se llega hasta enero, en que lo único que tienes que procurar hasta enero. Clubs como el Atlético de Madrid, el Real Madrid y el Barça es no perder competiciones, ¿no? Estar ahí peleando. No es fácil. De todas formas, yo ahora creo que el problema ya es simplemente futbolístico. Aquí se ha hablado de muchas cosas. Se ha hablado de que si el Barça ha hecho propaganda, de que si la gente, el jugador le intoxicó. Yo la sensación que tenía es que él no estaba a gusto en el Atlético de Madrid o no estaba lo bien que quisiera, que pensaba que podía estar en su segunda temporada. Y ese para mí es el problema. Entonces, ¿por qué? Porque no se va bien con el Cholo, porque no le gusta el estilo de juego el Atlético de Madrid, va a evolucionar el Atlético de Madrid. Estamos viendo, por ejemplo, también un jugador como Baena, que parece que este año va más.
1: Sí.
0: Que a veces, no sé, el año pasado hablábamos mucho de cómo jugaba el Atlético de Madrid, si era un equipo más ofensivo y había perdido quizá eficacia defensiva. No lo sé, dependerá de muchas circunstancias. Es difícil, sobre todo porque, digo, para mí la esencia del problema fue que él decía que el equipo de sus sueños, pero porque no estaba a gusto en el Atlético de Madrid. Si no, no habría hecho las declaraciones que hice. No nos engañemos. Entonces, si el míster dice que entre todos se van a ayudar y se va a meter en la cuestión, pues la afición, imagino que si el jugador rinde, volverá a estar con él. Recordemos, es un caso diferente, pero Griezmann bombió el Atlético de Madrid y seguramente sus últimos años en el Atlético de Madrid es donde su carisma todavía funcionó mucho mejor, ¿no? Y se había ido. Me voy, no me voy, me quedo, volvió. No lo sé, el fútbol tiene esos guiños de que no puedes dar nada por sentado. Ahora, es evidente que en este momento es un problema, que
1: Sí,
0: ahora
1: sí.
0: ya no depende de nadie más que del Atlético de Madrid. O sea, ahora ya no se puede hablar ni de la gente, ni se puede hablar del Barça, no se puede hablar del Arsenal, y que se centren en el problema que se desató justamente cuando empezó el mercado, cuando empezó la temporada o cuando se estaba disputando el Mundial, cuando hizo las famosas declaraciones Julián Álvarez.
1: Bueno, ya hemos contado que ha entrado en la lista de convocados para el partido de San Mamés, que en principio no va a ser titular Julián Álvarez. Veremos si disfruta algún momento o no en la catedral. Pero, Manuel, el problema lo puso encima de la mesa el propio Julián Álvarez con esas declaraciones durante el Mundial, que no venían a cuento. Además, el momento, después de haber marcado un hat-trick. Es que además, el momento, el sitio y la forma horroroso, no se podía haber elegido peor. Y ahora parece que todo depende del propio Julián, ¿no? Quiero decir, si se enchufa, si se mete, si empieza a rendir, si empieza a ser un poco ese jugador que deslumbró y que se pudo meter entre los mejores delanteros del mundo. Pero claro, hay que ver la capacidad que tiene ahora Julián de centrarse cuando a lo mejor la mente ya la tenía fuera del club, ¿eh?
2: Hombre, si no lo hace, si no se centra, si no da el 100%, el primero que no lo va a querer es el Barcelona, ¿sabes? Que es un jugador de élite, es un jugador sometido a vaivenes del mercado, a vaivenes también de ambiciones personales, pero que cuando sale al campo 90 minutos tiene que entregarse absolutamente a todo, y jugar, y marcar, y ser el mejor, en fin, todo eso. O sea, si de repente no me llevan al Barcelona, me quedo aquí, estoy enfadado y no juego, o juego peor, o no corro, o no defiendo, bueno, entonces estás acabado, no solo para el Atlético de Madrid, sino para la élite, porque los clubes toman nota. Este tío, si no le dan lo que quieren, en el campo no juega. O sea, con eso tiene que tener mucho cuidado. Por eso yo estoy convencido de que va a darlo todo, porque además es un animal, ¿no? Es un animal, es un delantero de los caníbales, es muy Luis Suárez, ¿no? Está ahí mordiendo y atacando y demás. Y con un disparo de la hostia y tal. Pero, ¿qué pasa? Que yo lo citaba ahora, sí, claro, a mí me flipa, es que carga la pierna en cero coma.
1: Sí, sí.
2: O sea, tiene la pelota al lado y de repente te lanza un misil. Sí, eso es para un delantero, es una virtud. Pero decía Ramón ahora lo de Griezmann. Yo creo que el precedente de Griezmann, que no juega a favor de Julián. Porque Griezmann, bueno, pues fue al Barcelona, no triunfó, no estuvo cómodo, volvió. Y es como que el Atlético de Madrid no puede ser siempre el recipiente de vuelta de los que no consiguieron triunfar del todo en Barcelona. Bueno, Griezmann, vale, volvió, hizo lo que pudo, jugó bien, en fin. Pero y de alguna manera se restituyó, ¿no?
1: Sí.
2: Pero ya un segundo, decir, bueno, yo también voy a intentarlo. No pude llegar o fui allí y no, y me vuelvo para aquí. No, eso ya no va a funcionar otra vez. Porque no puede ser el Atlético de Madrid un club que, bueno, saltan, no llegan y luego vuelven y los seguimos queriendo, ¿no?
1: Sí, aquí no ha pasado nada, claro.
2: No, la emocionalidad de una afición es indescifrable. Y tiene mucho que ver con las raíces y tiene mucho que ver con la fidelidad. Y a veces hay caminos de vuelta que, bueno, se pueden hacer perdonar, pero ya otro, un segundo, no se hace perdonar. Y si has intentado saltar a esa liana, no la has cogido, te caes, pero tú sabes que el aficionado sabe que donde tú realmente estás a gusto y quieres jugar es en otro club, eso es muy difícil de perdonar, ¿eh?
1: No, y además que la historia que tenía Griezmann cuando da el salto al Barcelona era muchísimo mayor de la que haya tenido Julián Álvarez,
2: sí,
1: de momento con el Atlético de Madrid, en el que ha estado dos temporadas y en el que realmente no ha conseguido nada grandioso. Si Griezmann abandonó el Atlético de Madrid en su momento como una leyenda ya del conjunto rojiblanco antes de volver en la segunda etapa, donde ya se ha consagrado probablemente como uno de los mejores, si no el mejor jugador de la historia del Atlético de Madrid. Y para acabar quería comentar con vosotros un tema que se está hablando en los últimos días, el tema de los influencers, las influencers ahora han entrado de forma directa en el mundo del deporte. Estuvo hace unos días la noticia de la chica esta que habían contratado en La Vuelta para ir haciendo entrevistas. Para mi gusto, con poca gracia y tampoco me aportaba mucho, pero se montó el lío que se montó cuando hablaba con Pogacar y le llamaba Pogachitar y no sé qué. Bueno, ahora en el tenis, en el US Open, también ha habido quejas de varios de los tenistas porque están en la grada grabando TikToks con música, con luces y tal. Incluso algún juez de silla ha tenido que echar a algunos de ellos porque no eran capaces de... A vosotros todo esto, Manuel, ¿qué os parece? Todo el tema este de todos los influencers,
2: mira, te
1: y todo
2: decir,
1: el rollo.
2: No estoy muy al tanto de esto que estás comentando ahora. O sea, no de esto en concreto. Sí te voy a decir una cosa que es la misma de lo que tú hablas, porque en el sector editorial se reclama muchas veces a quien quiere publicar un libro y es anónimo, que quién es en Internet, qué seguidores tiene, ¿no? ¿Qué impacto puede tener? Y lo que averiguaron las casas editoriales, salvo alguna rara excepción, es que podías tener 500.000 seguidores en una red social concreta, generalmente Instagram, y vender 20 libros, o 30, o 40, o 70 libros. Que al final, los followers, los seguidores, tu respaldo en redes sociales, no es tonto. Espera de ti algo que tú le estás dando gratis. Pero como te cueste dinero o como quieras usurpar otras posiciones, no te siguen, no va con ellos, no es algo que... Por lo tanto, ¿qué ha ocurrido con esto? Que de repente hay tipos y tipas que tienen o no tienen redes sociales o tienen una presencia muy discreta en redes sociales y venden decenas de miles de libros o centenares de miles de libros, ya gente con nombre, pero con nombre en la literatura, y luego hay tipos famosísimos en Internet, conocidísimos, con muchísimos seguidores que dicen... Las seguidores ya... contactan con ellos, ¿eh? Muchas veces, en plan, oye, creemos que, ¿por qué no escribes un libro? Que podemos tener un eco importante y tal. Y el eco en redes no se traduce en el eco en librerías. Una cosa es que yo clique en tu perfil, que clico, y otra cosa es que me pidas 20 pavos por, claro, algo que tú has hecho.
1: Sí, sí.
2: Entonces ahí cambia. En el sector del periodismo, pues igual. Pues habrá periodistas que no tengan presencia o tengan una presencia discreta o no sean conocidos en redes sociales, pero que hacen las entrevistas a pie de carretera, a pie de campo o cubriendo acontecimientos de forma canónica y de una forma que la gente le interesa lo que esté diciendo el entrevistado, y otros que con mucho ruido en redes sociales al final puedan acabar haciendo el ridículo. Insisto, no me gusta generalizar. Seguramente hay gente que tenga un cierto talento o una cierta virtud en la comunicación, pero el pretender que por tu presencia masiva en redes sociales y el seguimiento que te hacen, vas a poder hacer cualquier oficio, porque tienes a gente detrás, es absurdo. Entonces, al final pasan cosas como las que están pasando, como las que acabas de relatar.
1: Sí, conclusión, Ramón, cada uno con lo suyo y donde tiene que estar, vamos.
0: Bueno, porque estamos confundiendo la línea de lo que dice Manuel, a mi modo de entender, lo que es comunicación y lo que es periodismo. O sea, todos los periodistas son comunicadores, no todos los comunicadores son periodistas.
1: Sin duda.
0: Entonces, ¿De qué hablamos? ¿De que los periodistas lo hacemos mal? Bueno, es posible, o puede ser que negociemos mal las noticias, pero tenemos un oficio, tenemos un grado, una licenciatura, nos hemos preparado para eso. Y eso no es tan sencillo como parece. Se necesita, pues, ir cada día al mismo sitio, conocer a la gente, tener una agenda, llamar. Significa muchas cosas, para bien o para mal. Entonces, para comunicar, ¿qué ha ocurrido? Que en ese mundo que estamos mediáticamente tan pendiente de las audiencias, antes sabíamos cuántos periódicos vendíamos y con los periódicos que vendías fichabas, no fichabas, hacías, deshacías. Ahora no, condicionan las audiencias. Y en las audiencias, también en la prensa escrita y también en acontecimientos deportivos, el entretenimiento ha crecido mucho. Entonces, claro, ¿el entretenimiento es siempre periodismo? Para mí no. Para mí el periodismo es una cosa muy seria, o yo me lo tomo muy en serio. Me puedo equivocar, puedo hacerlo mal, pero es mi oficio, igual que un zapatero hace zapatero, igual que un o sea, no es para era una carrera, digamos, en que había un cierto meritaje. Los influencers, muchos aspiran a tener muchos oyentes en poco tiempo, todo muy deprisa, en el sentido de buscar el gag, de buscar el tweet. A veces, yo qué sé, tú no, para resumir un artículo, por ejemplo, que está ocurriendo ahora, en un tweet, es muy difícil. Pues es un ejercicio duro. Quiero decir que en el fondo estamos hablando de esos dos mundos, de las audiencias y del entretenimiento mezclado con lo que es serio, lo que es verdadero, aunque te puedas equivocar, diciendo ahora como se ha puesto de moda de que hemos perdido la credibilidad y la confianza de muchos lectores, de muchos oyentes y muchos telespectadores. Evidentemente hemos hecho cosas muy mal, pero es verdad que hay algunas empresas periodísticas o hay algunos grupos o hay algunas asociaciones que han decidido tirar por atajos, y los atajos son, sí, probar, y es el probar por el probar, y entonces si sale bien es un éxito, y si no, pues como si no hubiera pasado nada. Pero esto en un periódico, el día que te equivocabas te podían echar de un periódico, ¿eh?
1: Sí, tal
0: esto
1: cual.
0: No era, esto va en serio, o de una emisora de radio o de un periódico. O sea, la gente puede creer que a los periodistas no les pasa nada, y eso están muy equivocados.
2: Y tu trabajo se está resumiendo muchas veces en lo que dices tú en el espacio de un tuit, cuando has escrito un artículo de 1500 palabras o has hecho una intervención en radio o en televisión de dos minutos, y de repente te ponen dos frases en Twitter y eso es lo que tú has dicho.
1: Tal cual.
2: Y lo que están haciendo es, vamos a hacer que la gente clique y mueva el tráfico. Y al final, si el oyente, el espectador, el lector dice, esto es periodismo, o sea, este tipo es periodista, entonces empiezan las hostias. No, hay que leerlo entero, no, es que leerlo entero da mucha pereza, que me lo resuman. Claro. Que me lo resuman de forma sensacionalista, que así lo entiendo mejor. Y te vas al carajo tú, te meten unas hostias durante tres días y ahí te quedas,
1: ¿sabes? Tal cual, así. Y con esto no es cargar contra el mundo influencer, que, o sea, me parece un mundo maravilloso y que tiene un montón de seguidores y tal, y en este caso la culpa no es de los influencers, sino de aquellos que reclaman esos influencers para meterlos en sitios en los que yo creo que no corresponde, que corresponde a otro perfil de comunicador. Desde mi punto de vista, ¿eh? O sea, a mí me parece maravilloso la gente que sigue a 200 influencers y se ve 400.000 vídeos y tal. Me parece fantástico, ¿eh? Lo que digo es que aquel que contrata un influencer para desarrollar una profesión que no corresponde con realmente a lo que se dedica, pues luego al final genera este tipo de confusiones y situaciones bastante ridículas, por otro lado.
0: Pero precisamente por eso ya hago, es decir, si la Vuelta a España temen que sea un aburrimiento porque la está corriendo Pogacar y dice Pogacar la va a ganar de calle, y entonces ¿qué vamos a meter? Para que la gente no se aburra. O sea, estamos hablando de ciclismo, estamos hablando de la Vuelta a España, estamos hablando de un deporte, estamos hablando de ver a un atleta fuera de serie cómo corre, cómo compite, no de ver si le ven los calzoncillos o si lleva
1: Tremendo.
0: trenzas, o si se ha dejado los zapatos. O sea, para mí eso es otra historia. Para mí eso es otra historia, que no tiene nada que ver con la que yo he aprendido. A lo mejor yo he envejecido mal, pero eso no tiene que ver con lo que a mí me enseñaron.
1: En fin, han venido para quedarse los influencers y bienvenidos son. No hay ningún tipo de problema. De hecho, yo sigo algunos de ellos en el mundo de la
2: ¿Tú
1: música.
2: Tú eres influencer a tu manera, no, que no. Tienes un programa de radio muy escuchado y Ramón y yo. Es que,
1: que
2: cuidado
1: sí,
2: con nuestra influencia.
1: Pero que digo yo, por ejemplo, yo sigo a influencers, fundamentalmente sigo solo del mundo de la música o de comer, que son los que me gustan.
2: Comer,
1: y les sigo,
2: sigo
1: yo,
2: sí.
1: Y no tengo ningún tipo de problema y les sigo me veo los vídeos y no tengo...
0: Pero es que bueno. los hay de muy buenos.
1: Claro.
0: Esa es la historia que estamos diciendo. Igual que lo del periodismo.
2: Sí, el problema es la etiqueta, Ramón. El problema es la etiqueta, que la etiqueta suena mal y parece que, pero no, coño, pues claro que hay gente con un talento de la hostia. Y cuando dije lo de los libros, pues hay gente que además de ser influencer tiene un talento también para escribir importante y demás. Ahora, ¿qué pasa? Que luego, pues hay gente que coge la etiqueta, se la pone en la frente y cree que puede hacer cualquier oficio. Pues tampoco es tan fácil, ¿no?
1: Pero bueno, en este caso, insisto, para mí se equivoca la Vuelta a España contratando este perfil que al final no ha salido bien, de hecho. En fin. La situación que se vive a día de hoy. En fin, que nos quedamos sin tiempo, queridos. Que un abrazo fuerte. Hasta la semana que viene.
2: Otro grande. Un abrazo.
0: Muy
2: chao.
0: Bien.
2: Chao.
0: Un abrazo.
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1: Arranca hoy una nueva temporada con recomendaciones musicales los viernes. Ya sabéis que me gusta recomendar música que va saliendo, que voy descubriendo. Hace poco descubrí este grupo, se llama Gorilla Flow, el tema es Lobo Feroz. El disco es divertidísimo, es un discazo que sacaron ya hace unos meses, una banda de aquí de Madrid, de Coslada, nativo desde 2018. El disco se llama Estados Alterados y tiene temazos como este Lobo Feroz, que suena fantástico. Dale, dale. Una canción además con mensaje potente, ¿eh? Crítica social de esa gente que tiene una fachadita que parece que es la persona perfecta y luego tiene intenciones y comportamientos bastante oscuros. Es un disco, yo recomiendo escucharlo, es, como digo, divertido, tiene temas como este Lobo Feroz o como otro que se llama Carlos Boyero o Manolo Kill. Y por cierto, si estáis por Madrid en octubre, el día 3, en la sala Fan House, están tocando en Gorilla Frontal. Rollo, a mí me recuerda un poco tema Punsetes, un poquito León Benavente, un poquito Triángulo de Amor Bizarro, de ese rollo. Mola mucho, Gorilla Flow, venga, dale. Primera recomendación del año, ¿eh? Ya os quejaréis. Y con esto hablamos de tenis. US Open, Miguel Ángel Zubarrain, ¿qué tal? Muy buenas.
23: Hola, Yago, buenas noches.
1: Ha ganado al Alcaraz, le ha ganado al chino Gu, ¿no?
23: Le ha ganado y le ha ganado bien. Sí. 6-3, 6-4, 6-1. Además, mira, es el tercer partido que gana sin tomarse prisas, sin prisas pero sin pausas, jugando tranquilo, sin quererse romper nada. Controlándose todo bien, pero jugando bien al tenis. Saca bien, no le saca 240 por hora, le baja un poquito la velocidad, pero no le hace muchos primeros. Y bueno, pues yo creo que cuidando el físico, porque sabe que si quiere ganar este torneo, que es muy difícil, pues hay que ganar 7 partidos. Y al siguiente rival va a ser Tommy Paul, sí, que va a ser mucho más difícil. Pero bueno, jugando así o jugando ya un poquito mejor, también le puede ganar a Tommy Paul. Por lo tanto, yo creo que el trabajo que está haciendo Carlitos después de 5 meses sin jugar es fantástico. Y está encantado de la vida él, está muy contento porque cree que le están saliendo bien las cosas, que no se esperaba jugar a este nivel. Y bueno, pues está, la verdad es que bien feliz y contento, con la sonrisa en la boca, dando conversación a todo el mundo, las entrevistas buenísimas y mira, yo creo que está Carlitos de vuelta y cuidado con Carlitos.
1: Sí, sí, además Zubi es de la calidad de Carlos Alcaraz, no lo vamos a descubrir ahora, evidentemente, claro, lo tiene, pero yo creo que está teniendo una actitud muy madura en el sentido de, sí, vengo de donde, sí, vengo, he parado muchos meses, sé cuáles son mis limitaciones, como tú dices, esto es un gran slam, aquí para empezar a ganar, hay que ganar lo primero, lo decías tú, 7 partidos, a partir de la siguiente ronda yo creo que es cuando empiezan a llegar las curvas de verdad, porque hasta el momento podríamos decir, entre comillas, siempre que era algo más sencillo, pero creo que lo está gestionando bien, que no es fácil, ¿eh?
23: No, es muy difícil, tal y como él venía, que no sabía 2 días antes si iba a jugar, de pronto tomó la decisión de jugar, y de jugar, bueno, pues con tranquilidad, pero bien, a un muy buen nivel. Por lo tanto, yo creo que le están saliendo muy bien las cosas. Él sabe perfectamente que Paul va a ser mucho más complicado, que tampoco le extraña perder, porque tampoco ha ido al US Open a ganar el torneo. Que lo gana mejor, pero él ha ido a ver cómo se encontraba, ya no le dolía nada, tenía que poner la cabeza en orden, porque las lesiones a veces de la muñeca o del tobillo se pasan a la cabeza, y si ahora me va a doler, y si ahora me duele, y ahora qué hago si me pasa cualquier cosa. Bueno, pues no le está pasando nada. Como no le está pasando nada, está mejorando día a día. Hoy el resultado ha sido muy claro, y ya te digo, sin hacer ningún esfuerzo extraordinario ni nada especial, jugando bien, tirándole bolas con cambio de altura, buscándole el revés, cortado, más bajito, más alto. Bueno, yo creo que haciendo muy bien las cosas.
1: Esto decía Carlitos Alcaraz al final del partido.
0: Sí, aquí ya no podemos ir a tener o querer coger la confianza o querer coger el ritmo. Aquí ya tenemos que ir a por todas. Y como decimos nuestro equipo, toda la carne está en el asador. Ya al final hay que ir al partido, hay que darlo todo con lo que tengamos, intentar mejorar por las pequeñas cosillas que hemos hecho mal hoy, con varios errores que no queremos cometer en la siguiente ronda. El saque tiene que mejorar un poquito más. El resto yo creo que todavía se le puede dar un punto más, ¿no? Y vamos a intentar estar lo más preparado posible y a por la pelea, pero tenemos muchas ganas de ello.
1: Con precaución, Carlos Alcaraz, pero siempre exigente y sabiendo que siempre se pueden mejorar cosas de cara a lo que resta de torneo. En cuanto al resto de españoles, Zubie, tenemos en juego el partido de Daniel Mérida, que está ahora mismo 5-4 abajo en el primer set contra Mikkelsen, el norteamericano.
23: Sí, que es un enemigo muy difícil.
1: Pero buen torneo está haciendo.
23: Pero Mérida está jugando muy bien al tenis. Esta segunda parte del año, la verdad es que está sacando buenísimos resultados. Puede acabar en el US Open a lo mejor ya el 40 o el 35. Y de venir del ciento y pico, pues bueno, yo creo que es muy buen trabajo. Y a partir de aquí, pues ya no hay Challenger, ya no hay torneos baratos, hay que jugar los buenos, y jugando los buenos es cuando se sacan puntos, así que yo creo que el trabajo de Mérida es muy bueno. Oye, y hablando de influencers, mira, yo solo trabajo con Twitter y tengo 30.000 seguidores sin haber hecho nada. O sea, han venido a preguntarme cosas, yo doy información, no hago publicidad, no vendo nada. Lo podría hacer, pero yo soy periodista y me gusta dar información.
1: Claro.
23: Cada uno que haga lo que quiera. A mí me parece estupendo que cada uno se dedique a lo que quiera. Yo doy información y sin hacer nada tengo 30.000 seguidores, así que no está mal.
1: Bueno, tienes 30.000, Zubiarrain, llevando 50 años en el mundo del tenis y siendo uno de los tíos que más controlan este deporte. O sea que algo habrás hecho durante todo este tiempo. Y por completar, ha perdido Paula Badosa, ha caído contra Coco Gauff. Y ha jugado buen partido Badosa, ¿eh?
23: Sí, sí, 6-4, 7-6 es muy buen resultado con Gauff. Viniendo como venía también, sin saber muy bien a dónde iba ni lo que podía hacer. Así que, bueno, también ha perdido Bouzas con Rybakina 6-2, 6-4, pero era una enemiga muy muy difícil. En cambio ha ganado Buxa, ha sacado Suma 7-6, 6-7, 7-6. Bueno, pues avanza en el cuadro. La gallega va bien, está jugando bien al tenis y está sacando buenos resultados, así que para adelante. Ha ganado ya 3 partidos, yo creo que es un logro para ella también.
1: Veremos hasta dónde llega Buxa. Gracias, Zubio. Abrazo, hasta mañana.
23: Venga, hasta mañana.
1: El partido de Dani Mérida está ahora mismo 5-5 contra Mikkelsen en el primer set. 1-4.
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1: Sintonía de ciclismo para hablar de la 13ª etapa de la Vuelta a España. Enviado especial de la cadena SER, Borja Cuadrado, ¿qué tal? Muy buenas.
6: Hola, Iago, ¿qué tal? Buenas noches.
1: Victoria para Van Aert, ¿no?
6: Sí, para un ilustre del pelotón, sí, señor. Que ha tardado 13 etapas en conseguir la victoria, porque en su equipo, el Visma Lise Bike, ha aparecido, bueno, no era un corredor nuevo, Matt Brennan, pero desde luego ha explotado en esta vuelta, ha ganado 3 etapas y hoy le ha llegado el turno a Van Aert. Había una fuga de mucha calidad y al final se ha jugado la victoria en las duras rampas de Loja, en una localidad bonita de Granada, cerquita de aquí. Ha logrado la victoria Van Aert por delante de Paray Pentre, que es un ciclista mucho menos rápido, y ha logrado la victoria, como digo, la primera para el ciclista belga, que este año le ganó la Paris-Roubaix a Tadej Pogačar y que desde luego ha logrado con esta su segunda mejor victoria de la temporada.
1: En la general sin cambios, sigue Enric Mas como líder de la clasificación, está Roglic a 1 minuto y 45 segundos, Gala aparece tercero a 2.06. En principio, si no pasa nada raro, Borja, se lo van a pelear entre Enric Mas y Roglic, ¿no?
6: Sí, bueno, vamos a ver, Roglic, yo no le he terminado de ver bien hasta el momento, pero a ver cómo evoluciona antes de la última semana de competición. Félix Gall también le está fallando a su equipo, el Decathlon, que es el equipo más fuerte, pero no está teniendo al líder más fiable. Y claro, luego lo que llega por detrás, corredores como Carapaz, que sin nada que perder, que han ganado ya grandes vueltas, que ha estado en podios, pues un cuarto puesto no le dice nada, y algún ataque kamikaze desde lejos para intentar reventar la carrera podía sucederse. Only, el británico, es quinto, pero está un poquito alejado seguramente de la cabeza, además después de una caída que sufrió también recientemente. Y el esloveno Omercer, que ganó ayer, es sexto a 5 minutos. Bueno, en la última semana yo creo que puede haber sorpresas, pero a priori, pues más allá de Enric, Roglic y Gal, es difícil que haya algún otro corredor que sí que pueda pelear por la victoria.
1: Esto decía el ciclista español, el líder.
7: Mañana yo creo que nos tenemos que centrar en no perder. Claro que yo creo que van a jugar un poco como hace unos años, intentarán pues hacer una carrera muy, muy dura, y nosotros pues intentaremos mantener el mayor. Queda mucho, tenemos que ir a por todas, eso no lo dudes, pero sí que es verdad que tenemos que ir día a día, que solo estamos en la etapa 13.
1: Queda mucho, cada vez menos, porque cada día que pasa descuenta una jornada en ritmas para proclamarse campeón. Pero mañana, ¿qué nos espera, Borja?
6: Pues es una de las etapas importantes, Iago, que restan de aquí al final, entre Jaén y Sierra de la Pandera, que también está en la provincia jiennense. Serán 154 kilómetros, dos puertos de segunda categoría, pero sobre todo esa ascensión final en el Alto de la Pandera, que ya es un clásico de los últimos años en la Vuelta, que son 12 kilómetros con pendiente media del 7,2 y rampas máximas del 17%. Bueno, pues en teoría, como ayer, calar alto, tampoco es que sean puertos de los más legendarios, de los más salvajes de la Vuelta, pero ayer Enric le metió 27 segundos a Roglic y a Gal, y si mañana mantiene la dinámica, pues esperemos que pudiera conseguir otra tajada, pero ya te digo que cada día también es diferente la Vuelta, pero de momento el líder más sólido, el corredor más contundente, sin duda, está siendo Enric Mas.
1: Gracias, Borja. Abrazo, hasta mañana, a descansar.
6: Hasta mañana.

0: Sintonía de Fórmula 1, Gran Premio de Italia, Circuito de Monza. Jesús Balseiro, ¿qué tal? Muy buenas.
1: Muy buenas noches, Yago.
0: ¿Qué tal las sensaciones en esta primera jornada de libres?
1: Bueno, un poco lo esperado, tanto delante como detrás. Hoy Russell el más rápido por delante de Leclerc y Antonelli. Antonelli que sabemos que tiene esa penalización y que va a salir desde el fondo de la parrilla por estrenar motor. Así que es el primer líder italiano que llega a Monza en condiciones de ganar un mundial desde el post de Ascari, desde los años 50. Pero tiene difícil ganar aquí. Ferrari lo ha puesto todo con un motor nuevo, pero no les está dando para batir a Mercedes y a ver McLaren cuánto sube mañana. Y los españoles, pues Carlos Sainz lo esperado, décimo séptimo a 1,3, algo más de tres décimas de lo que sería un top 10, que me parece muy improbable. Y lo más preocupante, también esperado, es que Alonso ha sido décimo noveno a 2,5 segundos de la cabeza, a un segundo de Carlos Sainz. Eso quiere decir que Aston Martin aquí, en un circuito en el que es dependiente absolutamente del motor Honda, se queda muy lejos de pasar el corte de la Q1 de momento, y se aprecian todas las carencias que tiene este motor, el peor motor de los cinco fabricantes de este campeonato.
0: Claro, pero Balseiro, ¿no habíamos mejorado? ¿No había llegado a las mejoras de Aston Martin y las sensaciones que tenía el equipo eran mejores, y a partir de la segunda parte de la temporada íbamos a ver una pequeña evolución? Porque ahora, claro, miras la clasificación y ves a Fernando vigésimo primero y dices, la vida sigue igual, ¿no?
1: Sí, pero esas mejoras existen y están en el coche. Hace dos semanas en Zambor Alonso fue noveno por méritos propios, hubo algún abandono, pero la carrera de Alonso era para puntuar. Lo que pasa es que en Monza el chasis tiene mucha menor incidencia y hay seis curvas, hay más curvas en número, pero realmente son seis frenadas. Y el chasis, todos los detalles aerodinámicos en los que trabajó Niwi, prácticamente el coche B que hicieron a mitad de temporada, no aporta tanto, hasta el punto de que Williams, que es un coche que prácticamente no ha evolucionado desde marzo, desde abril, ahora mismo está un segundo por delante de Aston Martin, simplemente porque un motor Mercedes, que es el mejor motor que hay ahora mismo, mientras que el caso de Honda, que también tuvo una evolución en Holanda la semana pasada, la única evolución que ha traído Honda hasta ahora, pues no ha dado mucho resultado. Hay bastante decepción en Aston Martin por ahora, porque el nuevo motor no aporta ese extra de prestaciones que se esperaba. Eso no quiere decir que a lo mejor la semana que viene en Madrid Alonso vuelva a acercarse al top 10 y que habrá carreras esta temporada en las que luchará por los puntos, seguro.
0: Bueno, sería maravilloso verle aquí en Madrid un poquito más arriba la semana que viene. Por cierto, la justicia es lenta en todos los lados, ¿no? Lo digo porque tres meses después la Corte Internacional de Apelaciones de la FIA ha vuelto a hablar sobre el Gran Premio de Mónaco para restablecer sanción. O sea, tres meses han tardado, ¿eh?
1: Sí, además es un tema un poco extraño porque Hadjar, que recupera hoy el tercer puesto en el Gran Premio de Mónaco, se subió al podio aquel día como tercer clasificado por detrás de Antonelli y Hamilton. Alpine apeló y ganó esa posición para Gasly, que era el que había cruzado tercero la carrera, pero que tenía una penalización de 10 segundos que después le habían quitado por un error en el sistema que calcula la velocidad en el pit lane de los coches. Estaba mal calibrado y Alpine reclamó, ganó, pero claro, el resto de equipos agraviados que sí que cumplieron sus penalizaciones dijeron, oye, pues si estaba mal calibrado, nosotros tuvimos que cumplir penalizaciones en carrera. Entonces ha habido un proceso bastante largo de estos tres meses, perseguido sobre todo por McLaren y Red Bull, que son los beneficiados de esta decisión. Lo que pasa es que ha sido muy polémico porque Briatore, el jefe de Alpine, hoy ha sido bastante crítico con McLaren, que es uno de los equipos que ha calentado más el asunto.
0: En fin, la justicia es lenta en todos los lados, como podéis ver. Mañana os cuentas cómo va la calificación. Gracias, Balseiro. Abrazo.
1: Un abrazo.
0: Hablamos también de baloncesto. Arrancado el Mundial Femenino en Alemania, ha debutado la selección y con muy buenas sensaciones. Marta Casas, muy buenas.
2: ¿Qué tal, Yago? Buenas noches. Pues te diría que no hay mejor manera de empezar un mundial en el que España está de vuelta 8 años después. Superados los nervios del debut, las nuestras se han estrenado con victoria y contundente 83-53 en un partido que además no era fácil porque enfrente estaban las anfitrionas, Alemania. Un encuentro muy serio, muy coral, con todas aportando, con todas sumando. Agua Fam se ha ido hasta los 17 puntos, 13 de María Conde, doble-doble de Raquel Carrera, y esto ya no para. Lo próximo llega prontito, mañana a las 11:30 de la mañana contra Mali, así que poquitas horas de recuperación, poquitas poquitas horas de descanso, una situación de la que ha hablado María Conde nada más terminar el partido en Televisión Española.
3: El calendario y los partidos, cómo se está haciendo, yo creo que hay que darle una vuelta a todos. Si estamos pensando en los deportistas, esto no es la manera, pero bueno, es lo que hay. Nosotras ahora descansar lo que podamos y mañana a tener la cabeza lo más fresca posible y el cuerpo a lo que aguante.
2: El calendario es el que es. Mañana a las 11:30 el primer partido de la segunda jornada, España contra Mali, y el lunes nos tocará contra Japón para cerrar la primera fase. Japón que hoy precisamente le ha ganado a Mali batiendo el récord de triples. Y del resto de la jornada, la gran favorita, ya te lo imaginas, es Estados Unidos, que no ha tenido ningún problema para ganar en su primer encuentro a China, con Caitlin Clark desatando la locura más absoluta en Berlín. Fíjate que no pierde Estados Unidos, Yago, en un partido oficial desde hace 70 partidos.
0: ¡Qué 70. Barbaridad!
2: Su última derrota fue hace 20 años en la Copa del Mundo de 2006 contra Rusia. Y del resto de las favoritas, ninguna ha fallado en esta primera jornada, porque Bélgica, Australia y Francia también han conseguido estrenarse ganando.
0: Gracias, Marta. Hasta mañana. Y vamos a cerrar con un sonido. Ha estado Asier Chávez con jugador del Barcelona. Atención de los medios de comunicación del Barça de baloncesto antes del inicio de la temporada. Ha estado con Brizuela.
4: ¿Qué tal, Yago? Buenas noches. Pues sí, con uno de los cuatro jugadores que continúan en el Barça respecto al año pasado, que viene de ser importante con la selección en las últimas ventanas FIBA y que será también uno de los capitanes de este nuevo Barça. Darío Brizuela, ¿qué tal? ¿Cómo estás?
5: Muy buenas, todo bien.
4: De la plantilla del año pasado, seguís tú, Parra, Panter y Juan Núñez. Serás además uno de los capitanes. ¿Sientes más responsabilidad esta temporada?
5: Sí, responsabilidad en el sentido de que, bueno, siendo ya de los que más tiempo lleva y de los que conoce más la Liga CB y la Euroliga, pues intentar hacerles entender a mis compañeros lo que es la competición, lo que va a significar jugar para el Barça, y bueno, lo asumo el rol con mucha responsabilidad y mucha ilusión también.
4: Al final, tú siempre has tenido esa capacidad de entrar y cambiar un partido en 5 minutos. ¿Qué hay todavía de Darío Brizuela que no hayamos visto en el Barça?
5: Nada, no, yo lo...
0: Este es un extracto de esa charla que tenía Asier Chávez con Brizuela, el jugador del Barça. La entrevista completa la tenéis en las redes sociales, en YouTube del Larguero, donde podéis hablar con el jugador del Barça antes del arranque de la temporada. Así que nosotros marchamos hasta aquí el Larguero de hoy. Mañana más. Estaremos contando todo lo que ha sucedido en la jornada de Liga en Primera y en Segunda División y el resto de cosas. ¡Hasta mañana! ¡Adiós!

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5: En el Museo Romano de Villa Giulia, el guardián de la sección quinta continúa su ronda. Acabado ya el verano y con él las manadas de turistas, la vigilancia vuelve a ser aburrida, pero hoy anda intrigado por cierto visitante y torna hacia la saleta de los esposos con creciente curiosidad. ¿Estará todavía? Se pregunta acelerando el paso hasta asomarse a la puerta. Está, sigue ahí, en el banco frente al gran sarcófago etrusco de terracota centrado bajo la bóveda. Esa joya del museo exhibida como en un estuche en la saleta entelada en ocre para imitar la cripta originaria. Sí, ahí está, sin moverse desde hace media hora, como si él también fuese una figura resecada por el fuego y los siglos. El sombrero marrón y el curtido rostro componen un busto de arcilla emergiendo de la camisa blanca sin corbata, al uso de los viejos de allá abajo en las montañas del sur, Apulia o, más bien, Calabria. ¿Qué verá en esa estatua?, se pregunta el guardián. Y como no comprende, no se atreve a retirarse por si de repente ocurre algo. Ahí, esta mañana que comenzó como todas y ha resultado tan distinta. Pero tampoco se atreve a entrar, retenido por inexplicable respeto, y continúa en la puerta mirando al viejo que, ajeno a su presencia, concentra su mirada en el sepulcro, sobre cuya tapa se reclina la pareja humana.
1: La sonrisa etrusca, José Luis San Pedro, 1985.
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2: Buenas noches, amigos. Un placer volver a estar con vosotros.
1: For the one they call Johnny Guitar.
2: En este inicio de temporada me gustaría preguntaros, ¿qué queréis que haga?
1: Johnny Guitar.
2: ¿Qué temas queréis que aborde?
1: What if you go?
2: ¿En qué os gustaría que me fijara?
1: What if you stay? 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
2: Empiezo temporada abriendo teléfonos.
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2: Tal vez queréis más temas sociales. Más tecnología. Más entretenimiento. Haré lo que vosotros queráis. Bernabé desde Ávila, buenas noches.
3: Buenas noches.
2: ¿Qué temas te gustaría que se abordaran en esta nueva temporada?
3: Pues a mí los temas sociales me gustan.
2: Uh-huh.
3: Cuando pues hay una profundización en asuntos de índole social, eso a mí me gusta bastante, ¿no? Cuando
2: me interesa.
3: Arremangas y te centras en ellos, ¿no?
2: Uh-huh.
3: Porque yo creo que esos temas son los temas que son los temas
2: temas que a usted
3: esos temas son los que son de verdad más ¿cómo se dice? Más
2: adecuados.
3: No, adecuados no.
2: Bueno, más importantes, más que a usted
3: no,
2: le...
3: No, importante no.
2: Tampoco.
3: O sea que esos temas sociales que cuando usted los aborda son los temas que son como más...
2: Bueno.
3: Más...
2: Más relevantes.
3: Relevantes tampoco es relevante.
2: Bueno, no...
3: O sea,
2: no
3: cuando usted aborda los temas así sociales, que esos temas me gustan, me gusta que usted los aborde porque esos son... Joder, los temas que son más...
2: Más pertinentes.
3: No es pertinente, coño,
2: bueno.
3: Tampoco es pertinente.
2: Bueno,
3: Bueno,
2: Bernabé, no se preocupe. En todo caso, son temas que a usted le gustaría que yo abordase en el
3: sí,
2: programa.
3: Sí, que abordase vale. de índole social.
2: Vale, pues...
3: Digo, a mí esos temas son de largo, son
2: los que más le interesan.
3: Más que no me acuerdo de la palabra, bueno...
2: Bueno, los más interesantes para usted. Lo dejamos aquí.
3: No era interesante la palabra. No era interesante. Son los más
2: fundamentales en todo caso. Más
3: no, fundamentales no eran.
2: Esenciales, los más esenciales.
3: Tampoco eran esenciales.
2: Bueno, Bernabé, lo dejamos aquí. Ha quedado clara su postura. Quiere que abordemos asuntos sociales como
3: sociales.
2: Prioridad en esta nueva temporada que empezamos ahora. Y así lo anotamos así. ¿De acuerdo, Bernabé?
3: Me gustaría acordarme de la palabra.
2: Bernabé, de verdad, tenemos un montón de llamadas de oyentes que quieren también aportar
3: me hago
2: y comentarnos
3: cargo.
2: Cuáles son los temas que les gustaría que abordáramos en el programa. De verdad, lo dejamos así. No se preocupe porque se ha entendido. A veces, aunque la palabra no nos salga, se ha entendido que para usted son los temas más... Más importantes, más adecuados.
3: Ya, pero quedarme con eso, quedarme con...
2: No pasa nada, Bernabé.
3: Que la palabra no me ha salido...
2: No pasa nada, pasa a veces y ya está.
3: Me da una sensación de fracaso, sensación de...
2: No, fracaso
3: de
2: para...
3: no haberme explicado de ver todo bien, no sé.
2: Se ha explicado muy bien, de verdad, se ha explicado muy bien
3: no sé.
2: Estoy seguro que los oyentes le han entendido tan bien como lo he entendido. Bernabé, desde Ávila, muchísimas gracias, un abrazo.
3: Hacemos... una última tanda.
2: ¿Última tanda?
3: Una última... Me dice opciones, usted a ver si alguna de ellas es la palabra.
2: Pero de verdad, Bernabé, en serio, ¿que no pasa nada?
3: Sí, que pasa, sí.
2: Vale, a ver, yo qué sé, los temas sociales son los más prioritarios.
3: No era prioritario.
2: Cruciales.
3: No era crucial.
2: Los más capitales. Es que no sé qué palabra iba a decir usted. Los más trascendentes, significativos.
3: Tampoco es.
2: Los más decisivos. Bernabé, de verdad. Ahora sí, le cuelgo. De verdad, ha quedado claro. Son temas que usted quiere que abordemos. Gracias, Bernabé. Bernabé, gracias. Un abrazo. Buenas noches.
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2: Álvaro desde Ciudad Real, buenas noches.
4: Buenas noches y bienvenido a la cadena cero, otra temporada más, Ortega.
2: Muchas gracias, gracias nada, de verdad. ¿Qué temas le gustaría que abordáramos en esa temporada que estamos empezando ahora con usted?
4: Antes de nada, ¿no sería primordiales?
2: ¿Primordiales?
4: La palabra que Bernabé no le salía, no sería primordial. Bueno, yo creo que era primordial porque decía,
2: puede ser.
4: Tenía que abordar los temas sociales porque son los temas más... Yo creo que él quería decir era primordiales.
2: Podría ser primordiales, encajaría perfectamente.
4: Yo creo que sí.
2: Amigo, ¿qué temas le gustaría que abordáramos?
4: Bueno, pero vamos a preguntárselo, ¿no? Vamos a preguntarle a Bernabé... Coño, así no. Se le quita este come-come que tiene el pobre que no te no acordas la palabra. Ya me preguntémosle si era primordial.
2: Álvaro, me gustaría de verdad que avanzáramos, no podemos quedarnos estancados.
4: Vamos a llamarle, por favor, que está el hombre ahí. Que usted no se pone en el lugar de un oyente. Un oyente sufre, sí. Coño, si no se le ha ocurrido la palabra. Para él esto es una sensación, ya lo ha dicho, una sensación de derrota. Llamémosle y preguntémosle si era... Primordiales,
2: vale, sí.
4: Si era primordiales, pues ya seguimos.
2: Compañeros, marcando el teléfono de Bernabé, por favor.
4: Claro, hombre.
2: Estamos marcando el teléfono de Bernabé.
4: No cuesta nada que el hombre se ponga ahí,
2: en un momentito
4: no cuesta. No cuesta nada.
2: Y de verdad que ya olvidamos
4: este
2: asunto. A ver.
3: Sí, hola.
2: Bernabé, de la radio le...
3: Estoy oyendo. No era primordial.
4: No era primordial. Joder.
2: Bueno, vale, no pasa...
4: ¿Sustanciales?
3: No, tampoco.
4: ¿Medulares?
2: Bueno,
4: Bernabé, ¿era medulares? No era medulares tampoco.
2: No era medulares. Joder. No pasa nada.
4: ¿Centrales?
2: Tampoco, bueno.
3: Le agradezco mucho el esfuerzo, de verdad. Pero
2: no era tampoco.
3: Centrales tampoco.
2: Bueno.
4: ¿Y cómo estás, Bernabé? ¿Cómo estás?
3: ¿Cómo estoy?
4: Porque no debe ser fácil llamar a la radio, encallarte con una palabra, quedarte ahí encallado. Eso no debe ser fácil.
3: No es fácil. Todo,
4: lo que yo quiero saber es, íntimamente, Bernabé... ¿Cómo está Bernabé? Mira hacia adentro y...
2: Intenta
4: responder. ¿Cómo estás, Bernabé? ¿Cómo estás?
3: Mal.
2: Pero, a ver, no estamos exagerando un poquito.
4: ¿Cómo que coño exagerando?
2: Hombre, a ver, lo único que ha pasado aquí en este programa es que ha llamado un oyente, sí. no le salía una palabra, pero bueno. ha quedado claro el mensaje. Hacer de eso un mundo. Convertir eso en un drama.
4: Es un drama, coño.
3: Es un drama.
2: ¿Pero cómo va a ser un drama, en serio? ¿O yo me he vuelto loco?
4: Aquí lo que es un drama es que un locutor de radio de la cadena SER demuestre esta falta total de empatía con un pobre hombre, un miserable. Bernabé es un miserable. Sí, señor. Es un miserable, es una persona
2: que está
4: acabada. Sí, señor. Es una persona que ya no es ni persona ni en nada.
2: Bueno,
4: se ha convertido en una mierda. Sí, señor.
2: Por favor.
4: Se ha quedado en ridículo delante de toda España.
2: Que no.
4: Que usted no lo vea, que usted eso no lo sepa. Eso sí que es un drama.
2: A ver, de verdad, o me están gastando ustedes una broma que no entiendo.
4: Para bromas estamos.
2: Para bromas. ¿O están ustedes exagerando?
3: Para bromas.
2: ¿Para hacerme una broma absurda?
4: Que no, coño.
2: ¿O realmente y definitivamente ya no entiendo nada del mundo y no entiendo nada ni del comportamiento humano, ni de la gente, ni nada? Aquí lo único que ha pasado es que un señor ha llamado a la radio, ha propuesto que hablemos de temas sociales porque son los temas que más... Y no sabía qué palabra iba después. Porque una cosa que nos pasa a todos de vez en cuando, que no nos acordamos de una palabra, hacer de eso una tragedia me parece de locos, en serio.
4: Madre mía.
3: Ahora me llama loco, o sea,
4: frivolizando con la salud mental.
3: No contento con lo que está pasando, encima me llama locos. No, sí, de verdad.
4: Impresionante.
2: Vale, a ver, sustanciales.
3: No eran sustanciales.
2: Nucleares, son temas nucleares.
3: Tampoco, coño.
2: Cardinales.
3: Tampoco era cardinal.
2: Básicos.
3: No era básico.
2: Pues, de verdad, ya no sé qué palabra puede ser. Le hemos dicho adecuados, importantes, relevantes, pertinentes, interesantes, fundamentales, esenciales, cruciales, capitales, trascendentes, significativos, determinantes, decisivos, primordiales, principales, sustanciales, nucleares, cardinales, medulares, centrales, básicos. No sé qué palabra tenía usted en la cabeza, pero me da igual.
4: Joder.
3: Madre mía.
4: Me da
2: joder,
4: igual, ¿eh?
2: Joder, ¿qué?
3: Lo dice así, me da igual.
4: No se esconde.
3: No esconde el desdén.
4: Ay.
3: El desdén con el que trata a la audiencia.
2: ¿Pero qué desdén?
3: Eso es lo que no esconde.
2: Bueno.
3: La falta de empatía.
2: Sí, venga.
3: Con el oyente.
4: Con el oyente medio español.
3: Eso es lo que no esconde.
2: Bueno, Bernabé. Álvaro, lo dejamos aquí.
4: No.
2: Lo dejamos aquí.

0: Emilia, buenas noches.
1: Buenas noches.
0: ¿Cómo estás, Emilia? Cuéntame.
1: Pues estoy con la sensación de que el mundo me ha venido abajo.
0: Vaya.
1: Me ha venido abajo todo aquello en lo que yo creía, mis ilusiones, mis fantasías, mis proyectos. Todo lo que de alguna manera me hacía mantenerme en pie, pues todo eso noto como que me se ha caído abajo y me va a costar remontar. Yo creo que remontar ya no va a ser posible.
0: Pero no, Emilia, ¿qué es lo que le ocurre?
1: Todo y nada. Todo y nada. No sé, todo. Yo de estar oyendo al pobre Bernabé que no sé, le ocurría la palabra y
0: Emilia,
1: la pasividad con la que usted abordó el asunto, la
0: Emilia,
1: falta de empatía, que no le culpo, porque falta de empatía tenemos todos. Pero
0: sí, Emilia,
1: me ha dolido porque yo he oído la cadena SER toda la vida, y si había algo en la cadena SER que se diferenciaba de otras emisoras era el trato al oyente, el mismo con el que el locutor trataba al oyente. Y eso hoy se ha caído al suelo.
0: Bueno,
1: se ha caído al suelo. Pero ya digo, no le curvo porque estamos todos metidos en esto de...
0: Sí, Emilia.
1: De la falta de empatía.
0: Emilia, vamos a ver. Voy a intentar calmarme. Antes tal vez me he portado un poquito agresivo. No lo sé, de verdad, porque también es el primer día después de vacaciones.
1: También se entiende, pero...
0: Todo me ha pillado un poquito por sorpresa. No puedo ocultar que realmente me parece exagerado, pero voy a intentar ponerme en el lugar de Bernabé. Yo he hecho lo posible por ayudarle a encontrar esa palabra que él no le salía. Le he dado opciones.
1: Sí, eso
0: me decía,
1: pero...
0: que no era la palabra ni relevante, ni adecuado, ni pertinente, ni interesante, ni fundamental. En fin, yo le he ido dando... Carmen, y creo que de verdad lo he hecho bien, le he ido dando opciones de palabras que casaban con lo que yo creo que él buscaba. Ninguna era la palabra. Dicho esto, no podemos estar todo el programa buscando la palabra.
1: Sí, yo lo entiendo. Yo tampoco sé cuál es la solución. Pero en todo caso, aunque yo no sepa cuál es la solución no es colgarle.
0: Ya.
1: No está tratada como la ha tratado.
0: Bueno, pues pido disculpas, de verdad. No, mi ideal no era empezar esta temporada colgando a un oyente, como usted puede imaginarse.
1: Ya, sí, yo sé, usted tampoco debe estar pasando usted un momento bueno. También,
0: pues,
1: también debe estar usted en la mierda ahora. Si yo lo entiendo. Este es un juego en el que todos se han perdido. Este es un juego en el que todos han perdido. Todos han perdido. Yo creo que la palabra era notables.
0: La palabra era notables.
1: Yo creo que la palabra que quería decir era los temas sociales, que son los temas más notables.
0: Bueno,
1: yo
0: apuesto
1: que la palabra que quería decir era notables.
0: Bueno, pues puede ser notables. En cualquier caso, dígame, ¿qué temas le gustaría que abordáramos en esa temporada?
1: Pues a mí me gustaría que esta temporada nueva que empieza hoy abordaran ustedes temas, temas divertidos, temas así de humor.
0: ¿De humor?
1: Que abordaran temas así,
0: vale.
1: Graciosos.
0: ¿Temas graciosos? Vale, pues apuntamos temas graciosos.
1: Ortega, no... No puedo. Hago esfuerzos, pero no puedo.
0: Emilia, ¿no puede qué, Emilia?
1: No puedo seguir como si no fuera pasado nada. No puedo seguir como si no fuera pasado nada. Ya ha pasado mucho.
0: Emilia, ¿no ha pasado
1: nada? Yo hago esfuerzos por usted, por la radio, de mantener cierta normalidad, de contestar a sus preguntas, pero ¿cómo podemos seguir con normalidad cuando ha pasado?

0: lo que ha pasado.
1: Emilia.
0: Cuando a un oyente se le ha ninguneado.
1: Yo de verdad.
0: Cuando un oyente ha tenido que colgar sin acordarse de la palabra, ni de que le venga a la mente la palabra que él quería. Yo ¿cómo podemos
1: yo de verdad
0: en no. España
1: yo no quiero seguir,
0: seguir así?
1: Yo no quiero seguir así.
0: Con normalidad.
1: ¿Pero qué propone usted entonces?
0: Pues yo lo que propongo es que llamemos a Bernabé y yo le voy a decir a ver si, bueno, si la palabra que él buscaba era notables y así le sacaba un peso encima al pobre hombre.
1: O sea, llamar a Bernabé otra vez. Así. Otra vez. Bueno, compañeros, marquemos el teléfono de Bernabé. Por última vez le preguntamos si la palabra que él buscaba era
0: notable.
1: Notable. Y si es así, pues vale, contentos todos y...
0: Yo creo que sí.
1: A ver, tenemos ya línea.
0: Yo creo que era notable.
1: Vamos a ver.
0: La palabra que... Venga, a ver, está buscando el notable.
1: A ver.
0: Porque tengo el pálpito.
2: Hola, no era notable, no. Estaba
1: vaya.
2: Viendo la radio, no era...
1: Está
0: no
1: bien.
0: Era notable, no.
2: No, señor, tampoco. No era notable la palabra.
0: Puta,
1: bueno.
2: No era notable.
0: Ven a ver. España está contigo, ven a ver.
2: Gracias.
0: España está contigo, toda España está contigo,
2: Se lo agradezco en el alma, señora.
0: Pero sepa, eso, en los momentos que tengas duro, tú piensas, toda España está contigo, toda España.
1: Bernabé.
2: Lo agradezco mucho, de verdad.
0: Ahora mismo,
1: venga.
0: España es Bernabé.
2: Gracias.
0: España es Bernabé.
2: Muchas gracias, señora.
1: Bueno, Bernabé, se me ocurre una cosa, si algún día, desde ahora y hasta el final de temporada, se le ocurre la palabra, le viene a la cabeza, nos llama y nos lo dice. Mientras tanto, mi consejo es que deje de pensar en eso. Porque a veces nos enrocamos ahí en la cabeza. No se preocupe. O sea, hay una palabra que no le ha venido a la cabeza. Déjelo reposar. A veces, cuanto menos pensamos, el cerebro por su cuenta va pensando. O sea, usted tranquilo. Que pasa un mes, se le ocurre, nos llama. Pero mientras tanto, tranquilidad y no pasa nada.
0: Tranquilidad, dice. ¿Cómo puedes decir tranquilidad? Como si esto fuese una cosa sin importancia.
2: Igual.
0: Porque yo creo que usted lo hace en el fondo.
2: Da igual.
0: Para animar a Bernabé, para quitarle importancia, pero.
1: Claro.
0: En momentos así de duros, estas muestras de ánimo que usted le da de tranquilidad es lo que menos se necesita. Lo único que Bernabé necesita es un abrazo. Lo único que Bernabé necesita es estamos contigo, Bernabé, a lo que quieras, Bernabé,
2: ya está.
0: Ya está, solo eso. Lo único que Bernabé quiere decir, porque Bernabé está en la mierda.
1: Ya.
2: Lo único que yo quiero es saber que estáis ahí, simplemente.
1: Vale.
0: Ya no es la persona que era hace un rato antes de llamar. Bernabé está hundido en la mierda, en la puta mierda.
1: Bueno,
2: un trozo de mierda y ya está. Es un trozo de mierda.
1: Bueno, Bernabé.
2: No intentemos quitarle importancia a eso porque es contraproducente.
0: Exacto.
2: Hay que reconocerlo y lo que dice esta señora vieja. Dame un abrazo. Simplemente estar ahí para abrazarme.
0: Para abrazarlo.
1: Vale. ¿Quiere que le diga más palabras? Es que ahora sabe mal. Le digo más palabras
2: a ver
1: si alguna es la que usted quería decir.
2: A ver.
1: Recordemos que la frase era... Me gustaría que usted abordase temas sociales porque son los temas más prominentes, ¿era?
2: No era prominente.
1: ¿Preponderantes?
2: Tampoco era preponderante.
1: ¿Candentes?
2: Tampoco era candente.
1: ¿Actuales?
2: Tampoco era actuales.
1: No, ¿vigentes?
2: No era.
1: ¿Habituales? ¿Comunes?
2: No.
1: Bueno, Bernabé. Ahora sí, lo dejamos aquí, ¿de acuerdo?
2: Bueno.
1: Insisto, que es un gran problema, es un problema inmenso.
2: Mayor.
1: Estamos con usted, le abrazamos y si se le ocurre la palabra, no sé, menos lo dice, pero sobre todo eso, que le abrazamos mucho, que estamos y que España está con usted, ¿de acuerdo, Bernabé?
2: Muchas gracias.
1: Venga, buenas noches. Y Emilia, buenas noches también a usted.
0: Buenas noches.
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0: Diego desde Alicante, buenas noches.
1: Buenas noches, campeón. Campeón de las ondas.
0: Gracias.
1: Buenas noches, campeón.
0: Muchas gracias, Diego.
1: Emblemático.
0: Emblemático.
1: Yo creo que la palabra era emblemático, ¿no?
0: Diego, también usted.
1: Yo creo que era emblemático.
0: Vale, muy bien. Temas que a usted le gustaría que abordásemos.
1: Ciencia y tecnología.
0: Sí, ciencia y tecnología, muy bien.
1: Ciencia básica, pero también ciencia aplicada.
0: Ciencia básica y aplicada.
1: Ciencia.
0: Sí, perfecto.
1: Un buen divulgador.
0: Buscamos uno.
1: De vez en cuando.
0: Buscamos un divulgador.
1: Ciencia básica y luego tecnología.
0: Y ciencia aplicada, me parece.
1: Perdón,
0: un segundo. Me están diciendo que está llamando Bernabé. Bernabé, buenas noches.
2: Buenas noches. Bueno, por favor, paren ya de proponer palabras. Yo lo agradezco mucho al oyente que ha llamado ahora, a todos los que han llamado, pero dejen de proponer palabras porque...
0: ¿Por qué, Bernabé?
2: La palabra... Desde el principio yo sabía cuál era la palabra, pero...
0: ¿Sabía usted la palabra?
2: Sí, iba diciendo palabras así tan importantes, palabras relevantes, pertinentes, fundamentales, esenciales, prioritarias. Y la palabra mía, la que yo tenía en la cabeza, era una palabra más simple.
0: Más simple.
2: Y me daba vergüenza decírselo y por eso yo iba diciendo que no.
0: A ver, Bernabé.
2: Orgullo, porque la palabra...
0: Es decir, que la palabra que usted tenía en mente, que venía después de la frase, los temas sociales, que son los temas más... Era una palabra más simple.
2: Era una palabra muy simple, entonces...
0: Bueno.
2: Cuando yo me acordé de la palabra que era, claro, la comparaba con las palabras que usted me iba diciendo, y digo, no voy a decir la palabra que yo tenía en mente porque voy a quedar a la altura del betún.
1: Madre
2: y no quiero, no quiero.
0: Ya.
2: Y bueno, pues ahora viendo... La que se ha montado, porque se ha montado una gorda.
1: Sí, señor.
0: Bueno, no se preocupe, ¿qué palabra...?
2: He comido el orgullo, me lo trago el orgullo y digo, voy a decir la verdad.
0: Bueno, ¿y qué palabra era?
2: Guays.
0: ¿Cómo?
2: Guays. Guays, sí. Lo que yo quería decir era... Me gustaría que abordaran los temas sociales, porque son los temas más guays, pero...
0: Ya.
2: Luego, en cuanto usted me iba diciendo alternativas y eran mucho mejores, me daba vergüenza decir que la palabra era guay. Porque...
0: Bueno,
2: pero que la palabra era guay. Yo pido perdón desde aquí a todos los oyentes de la cadena SER por la preocupación que están mostrando.
0: Bueno,
2: yo sé que ahora toda España se ha volcado.
1: Claro.
2: Y yo sé la decepción que ahora mismo debe tener España conmigo. Y eso es algo que.
0: Hombre, España
2: se ha volcado. No puedo con ello.
0: España se ha
2: pero la verdad es ante todo. Bernabé, es usted un hijo de la grandísima puta.
0: Hombre, a ver, sí, por favor.
2: No, sí, señor. Es así. Claro,
0: bueno.
2: Es así. Las palabras hay que utilizarlas cuando
1: tocan,
2: cuando son pertinentes. Y en este caso, este amable comunicante tiene razón en definirme así. He antepuesto mi orgullo a todo un país.
0: Bernabé.
2: Eso es algo que no voy a perdonarme nunca.
1: Es una cosa increíble.
2: Pido perdón, pero claro, pidiendo perdón, yo sé que esto no se arregla.
1: Así no se arreglan las cosas.
2: Pido perdón, esto no se arregla.
0: Bueno, si quiere, como para finalizar, lo digo porque estamos acabando el programa, diga la frase entera y así, de algún modo, usted se tranquiliza porque ha logrado completar la frase. Si quiere, incluso podemos simular que yo le doy paso.
2: Vale.
0: Le pregunto qué temas quiere que abordemos y me dice la frase entera y así acabamos y usted también...
2: Vale.
0: Nos llama Bernabé. Bernabé, buenas noches.
2: Buenas noches.
0: ¿Qué temas le gustaría que yo abordase en esta nueva temporada que hoy empieza? Cuénteme.
2: Pues a mí me gustaría que abordase usted, si fuera posible, en esta nueva temporada que hoy empieza, temas sociales, porque son los temas más guays.
0: Bueno, pues ahí queda su... Bernabé, ahí queda su petición, ¿de acuerdo?
2: De ser decepcionado, ¿no? Un poquito.
0: No, para nada, Bernabé.
2: No,
0: de verdad, para nada, Bernabé.
2: Yo soy el primero en estar decepcionado conmigo mismo.
0: Venga, buenas noches, Bernabé, buenas noches.
2: Buenas noches.
0: Y Diego, buenas noches también.
1: Buenas noches.

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0: Son las 2 de la mañana, la 1 en Canarias. El presidente estadounidense Donald Trump ha confirmado que su enviado especial Steve Witkoff y su yerno, el asesor de la Casa Blanca, Jared Kushner, van a trasladar a Rusia una propuesta para poner fin a la guerra en Ucrania. Mañana llevarán consigo esa propuesta en su visita a Moscú porque, dice Trump, él ya ha terminado con 8 guerras y ahora tiene que hacer algo con esta. Sus negociaciones están siendo más complejas de lo previsto, asegura el mandatario, por un problema de personalidad.
1: There's a personality problem in Russia and Ukraine. You have President Zelensky and President Putin, they truly hate each other. You know what hate is? They have serious hate.
0: Afirma el presidente que Putin y Zelensky sienten un odio profundo el uno por el otro y que eso se está interponiendo en el camino y provocando miles de muertos cada semana. Después de un parón de 6 meses se retoman esas difíciles conversaciones en medio de un momento de elevada tensión con la intensificación de los ataques desde ambos lados. En las próximas horas, Witkoff y Kushner se verán con el presidente ruso al que trasladarán esa propuesta anunciada por Trump apenas 10 días después de que el director de la CIA se reuniera en Rusia con responsables de los servicios de inteligencia y seguridad del país. Después está previsto que los enviados de Trump viajen a Ucrania, una visita que espera el líder ucraniano tenga un contenido sustantivo. Más del exterior, la ONU reclama más de 49 millones y medio de dólares, unos 43 millones de euros, para atender de forma urgente a las más de 84.000 personas afectadas por la riada de Nepal, que deja 1.295 muertos hasta el momento. Y en nuestro país seguimos pendientes de Ceuta. La Fiscalía ha avalado que la Audiencia Nacional inicia una investigación por la crisis migratoria. Isabel Vega.
2: Dice el fiscal jefe que puede haber delitos de favorecimiento de la inmigración irregular, de homicidio, lesiones y organización criminal que son competencia de la Audiencia Nacional porque se gestaron en Marruecos y cristalizaron en España. Apoya así que la jueza María Tardón investigue el cruce masivo en Ceuta tras analizar ese informe de la policía que arroja sospechas sobre la participación de gendarmes marroquíes en la frontera. También ha analizado el de la Guardia Civil, un oficio de 5 páginas, entregado hoy en mano a la instructora y que da cuenta de que no recibieron ningún aviso que se aproximase al alcance que tuvo finalmente la llegada de migrantes. Apoyaba la Fiscalía la apertura de la causa, mientras la Sala de Gobierno de la Audiencia Nacional apoyaba a la propia juez frente a los recelos del ministro del Interior. Por unanimidad declaraban hoy que Tardón cumple escrupulosamente sus funciones y que no solo no ha interferido en la seguridad nacional, sino que trabaja por el bien común.
0: En las últimas horas hemos conocido ese otro informe policial sobre la entrada masiva de personas en Ceuta. Este es de la Guardia Civil y, a diferencia del de la policía, no apunta a Marruecos y señala que sí que hubo avisos previos a la entrada de decenas de miles de personas en Ceuta, pero que no alertaban de la magnitud de lo que realmente sucedió. El líder del PP, Alberto Núñez Feijóo, ha vuelto a cargar contra el presidente del Gobierno. Acusa a Pedro Sánchez de ignorar los informes que señalaban a Marruecos.